0: Tras imponerse en la final a las que eran las campeonas, a Corea del Norte, y de qué forma, desde los penaltis, donde una gran actuación de Laia López, que paró dos penas máximas, nos dio el segundo Mundial Sub-20 femenino. Escuchamos a Silvia Cristóbal, central de la selección, para los micrófonos de Tablero Deportivo.
1: No, yo confiaba plenamente en mi equipo y sabíamos que íbamos a ganar, porque el fútbol nos debía una y aquí ha sido. Y nada, estoy orgullosa de mi equipo, de lo que hemos conseguido y de todo lo que estamos logrando juntas.
0: Y han terminado los mundiales de ciclismo en Montreal con la prueba masculina en ruta. Brandon McNulty se ha proclamado campeón del mundo. El norteamericano supo aprovechar el trabajo de sus gregarios para suceder a Pogachar como poseedor del maillot arcoiris.
2: Gracias, Mario. Es todo. 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
1: Acabábamos la hora anterior escuchando a Héroes del Silencio y estaba pensando que ellos sí que son mis héroes, los que cada semana traen nuevas historias a este programa relacionadas con el año que tratemos, que no se crean que es tarea fácil, ¿eh? Sobre todo después de casi 500 programas. Bueno, enseguida vamos a ello, pero antes, bienvenidos a nuestra segunda hora de programa, a nuestra segunda y última hora de Memoria de Delfín. Una hora que vamos a compartir con Lucía Sancho y nuestro personaje del año, en este caso del año 95, como decíamos, como también de este año y relacionado con el mundo de la interpretación, nos hablará Pastora Vega. Y ellos, pese a su rebeldía, también viajarán a este año que hemos marcado hoy, 1995, porque aunque no lo parezca, son de una formalidad y de una profesionalidad que no tiene límites. Ya saben, David Zurdo con su historia mínima y J. Pelirrojo con su historia musical. Todo ello en poco más de 52 minutos que empezamos a consumir ahora con Lucía Sancho para hablarles de una icónica serie que marcó un antes y un después en la historia de la televisión en nuestro país. Si les digo que trata sobre un médico y su familia, ¿saben a cuál me refiero?
2: Cariño, ayúdame que yo no alcance. A mí sí, esto se me va a caer.
3: A ver.
4: Bueno, esto llega aquí muy bien, ¿eh?
3: Ay.
4: Bueno, a ver, ya está. Oye, corred que tienen que estar a punto de llegar, ¿eh?
3: Ay, sí. Yo tengo unas ganas de verla en casa.
4: Nada.
2: Sí, pues imagínate la gana que tiene que tener ella.
3: Pues sí.
2: Bueno.
3: Sí,
2: la verdad habrá estado mala, pero hay que ver lo guapísima que está y lo bien que te sientas. Es que
3: es increíble.
2: Ojalá que sí.
1: Pues efectivamente, hoy hablamos de Médico de Familia, la telecomedia creada y protagonizada por Emilio Aragón. Lucía Sancho, muy buenas noches.
5: Muy buenas noches, Arturo. Qué guay era Médico de Familia, sí. ¿Eh? ¿Te acuerdas con el doctor hombre. Martín, con la Juani,
1: con Chechu,
5: con Hipólito? ¡Buah, qué recuerdos! Aquella serie supuso un auténtico fenómeno social en nuestro país en aquel momento. Contó con 9 temporadas y un total de 119 capítulos y fue seguida por, ojo, atención, 7 millones de espectadores, o lo que es lo mismo, un 43% de cuota de pantalla, algo verdaderamente insólito para una serie española en una época en la que el prime time era coto cerrado de las series americanas y de los espacios de entretenimiento. Bueno, pues tal fue su éxito que se decía que los martes por la noche, que era el día de la emisión de las primeras temporadas, cambió el consumo de los restaurantes porque acudían menos clientes. ¿Cómo te quedas?
1: Impactado.
5: Yo era una de esas, ¿eh? Yo me quedaba en casa viendo Médico de Familia. Lo cierto es que fue revolucionaria para la industria de la televisión española y el germen para las series familiares que vinieron después, como Los Serrano o Periodistas. Pero es que además, Médico de Familia fue la primera serie que salió de España. Fue vista o adaptada en otros países en 20, nada más y nada menos, entre ellos Italia. Y allí sonaba así.
6: Tutti bambini, chi c'è in casa Martini?
7: Ciao, ciao,
6: ciao. Sono sudato, eh.
8: Avrei capito che in casa nostra c'è un po' di confusione.
9: No, e c'è tanta vita.
5: Como escuchamos, en Italia la cabecera es bastante más animada, era bastante más animada, pero vamos a seguir hablando de la serie original, de la nuestra, que también fue pionera al introducir marcas y patrocinios visibles dentro de las propias escenas cotidianas, como en los famosos desayunos de aquella serie que parecía que nunca terminaban. Y un hito más y me callo. Puso de moda los crossover, que es cuando en un episodio se cruzan personajes o tramas de dos o más series diferentes, incluso de distintas cadenas de televisión, como cuando el doctor Martín apareció en el último capítulo de Farmacia de Guardia.
10: ¿Qué quieres?
11: Era que me llamó papá del centro de salud, que si tienes
10: lo de siempre.
11: Lo de siempre, algo con la
10: gasolina.
11: Sí, igual.
10: Ya, bueno, tiene figura.
11: Y como no le quiero ir.
10: Toma, aquí la tienes.
11: Gracias.
10: Pero bueno, veo qué alegría tenerte aquí. ¿Te acuerdas cuando eras chiquitito y venías a ayudarme?
1: De todos modos, Lucía, doy por hecho que hoy hablamos de esta serie mítica porque fue nuestro año protagonista en el 95 cuando se estrenó, ¿no?
5: Pues así es, eres muy listo, no se te escapa ni una, ¿eh? Y lo hizo bajo la dirección de un tal Daniel Écija, que no sé si te suena.
1: Mucho, mucho.
5: Que entonces era el realizador de programas como VIP Noche o El Juego de la Oca, presentados ambos por Emilio Aragón, que en esos momentos era uno de los rostros más populares de la televisión.
1: Así es, y a grandes rasgos podríamos decir que Médico de Familia era una telecomedia a la americana, muy al estilo de Padres Forzosos, de Las Chicas de Oro, uh-huh, o de La Hora de Bill Cosby.
5: Sí, la idea inicial era la de crear una serie para todos los públicos en la que tres cuartas partes fueran historias de carácter familiar y el resto centradas en el ámbito laboral, siempre intentando que los espectadores se sintiesen identificados. A partir de ahí, las tramas empezaron a tomar forma y dieron lugar a esa entrañable historia del médico de cabecera, Nacho Martín, un tipo viudo y padre de familia numerosa. María, Chechu y Anita eran sus hijos y vivían en un chalet, todos juntos adosado, a las afueras de Madrid. Ah, y se me olvidaba, todos y el abuelo Manolo. El primer capítulo emitido aquel 15 de septiembre de 1995 arrancaba así.
9: Ya hemos llegado, familia.
12: ¿Cómo?
9: Ya
12: mola.
9: Estamos en casa.
12: El jardín ya tiene hierba y todo.
9: Me gusta, ¿eh? ¿Y árboles?
12: Sí, para ahorcarse.
9: María, por Dios, no digas eso ni broma. Venga adentro, ¿qué hacéis aquí? Corre, venga a entrar. Anda, Chechu. ¡Guau! Bueno, familia, este es nuestro nuevo hogar.
1: Una casa, por cierto, Lucía, que era la más visitada de toda la urbanización.
5: Y tanto,
1: ¿eh?
5: Y tanto. Por allí día sí y día también se pasaba la tía Alicia, que era el personaje al que daba vida Lidia Bosch, que era la cuñada de Nacho, quien acabaría convirtiéndose en su mujer.
9: Bueno, ¿y a qué se debe esa celebración?
13: ¿Estáis preparados para oírlo?
14: Sí. Sí. Sí.
13: Me han publicado un artículo en una revista importantísima francesa.
5: Es que Alicia era periodista, como nosotros.
1: Como nosotros, sí.
5: Bueno, luego estaba la Juani, la entrañable empleada de hogar, que era casi como una más de la familia Martín. Y su novio, Hipólito, al que ella llamaba cariñosamente Poli. Los dos nos hicieron vivir momentos bastante divertidos.
15: Vamos, Poli, chiquillo, que el abuelo nos ha dejado la habitación por un rato, no para todo el día.
16: Vamos a ver, Juani, ¿tú cuánto tiempo hace que no te pones este vestido?
15: Oye, no estarás insinuando que yo he engordado, ¿no?
16: No, que es que a lo mejor al estar tanto tiempo en el armario han cogido con la humedad y eso.
15: Bueno, pues venga, inténtalo otra vez.
16: A ver.
15: Pues yo no tengo otro traje para la boda de tu primita Lolitere.
16: Pero estate aquí, ya está, señorita Carla.
15: Mira, no hables así, que la que está negra soy yo.
16: Vamos a ver, Juani, contén la respiración un momento.
15: A ver.
16: ¿Eh?
15: ¿Te estás?
1: Ahí estaban Juani y Poli, pero también estaba Julito, el amigo de la infancia de Nacho, que comía, cenaba e incluso desayunaba en el chalet por la gorra, ¿eh?
5: Y había más, como Marcial, el amigo de Hipólito, Consuelo, la suegra de Nacho y madre de Alicia, la abuela, y Gertru, la simpática enfermera del centro de salud. Más tarde se incorporarían al reparto otros personajes, como Irene, la nueva pediatra, interpretada por Ana Duato, o Clara, la que daba vida a Belén Rueda, personaje que acabaría convirtiéndose más tarde en la protagonista de la serie Periodistas. Y muchos más, como Ernesto, que era un auxiliar celador, al que daba vida a Alberto Domínguez, el primer actor con síndrome de Down en trabajar de forma continuada en una serie de ficción.
17: Hola, Marcia, ¿qué tal?
18: Pues muy agobiado, Ernesto, muy agobiado.
17: ¿Estás enfadado?
18: No, estoy hasta las narices, que me van a gastar el nombre. Marcial esto, Marcial aquello.
17: Claro, es que sabes hacer muchas cosas.
5: En Médico de Familia hubo grandes cameos también de artistas de la talla de Ricky Martin, de Montserrat Caballé, Celia Cruz, Iñaki Gabilondo, Judith Mascó o incluso Britney Spears.
19: Suelen fallar. Voy a echar una coin, a ver. Ahí está.
20: Thank you so much.
19: Yo voy a aprovechar y...
20: I'm so sorry.
19: No se preocupe. Hasta luego.
1: No me acordaba yo de esta escena.
5: Era una escena un poco surrealista. Aparecía aquella jovencísima Britney Spears interpretándose a ella misma en una escena frente a una máquina expendedora en la que coincidía con el doctor Martín.
1: Mira qué bonito. Bueno, recuerden que hubo otros grandes momentos, como el de la esperada boda de Nacho y de Alicia.
5: Momentazo, momentazo. Fue visto por más de 13 millones de personas, con mucha incertidumbre porque los guionistas mantuvieron su desenlace en secreto hasta el último momento. Y como pasa con las buenas series americanas, se grabaron dos finales. En uno, la boda no acababa bien. Gracias a Dios, no fue el elegido.
21: Alicia recibe esta alianza en señal de mi amor y fidelidad a ti.
22: El anillo.
21: ¿Qué?
22: El que te tengo que poner yo a ti.
21: Ay, perdón.
22: Nacho recibe esta alianza en señal de mi amor y fidelidad a ti.
0: El Señor quiso nacer en vosotros el amor conforme...
4: Oye, letra.
0: Confirme este consentimiento mutuo. Lo que Dios ha unido, que no lo separe el hombre. Dale un beso, digo yo.
1: Bien, se casaron.
5: Así fue, y en los siguientes capítulos, Nacho y Alicia tuvieron mellizos, Manu y Elena, los cuales nacieron en un ascensor. Y con la familia aumentada siguieron ocurriendo nuevas historias hasta que el 21 de diciembre de 1999 se despedía para siempre de la televisión Médico de Familia.
1: ¡Oh, qué pena!
5: Mucha pena, una pena. Durante los 4 años que estuvo en emisión participaron pesos pesados de la interpretación como Gema Cuervo, Pedro Peña, Luis Barbero y Marisa Porcel, ya fallecidos. Y otros actores ya consolidados como Jaime Blanch, pero lo importante es que aquella serie impulsó la carrera de rostros poco conocidos hasta entonces, con los que hoy estamos muy familiarizados, como Luisa Martín, Antonio Molero o Francis Lorenzo, además de Belén Rueda y Lidia Bosch, de las que ya hemos hablado. Los que acabaron por dejar la interpretación, después de algún que otro papel más, fueron los jovencísimos Isabel Aboy, que hacía de hija mayor del doctor Martín, y que hoy es una reputada psicóloga, y Aaron Guerrero, Chechu.
1: Bueno, el que también cambió de camino, Lucía, fue Emilio Aragón.
5: Así es, protagonizó años después otra serie, que se llamaba Javier ya no vive solo, que no tuvo tanta repercusión y poco después dejó de salir en la pequeña pantalla. No hace mucho, por cierto, confesaba en una entrevista emitida en Televisión Española en el programa La Matemática del Espejo, que al acabar Médico de Familia sintió tal presión que decidió dedicarse a otras cosas como a la producción y dirección, composición musical y a la escritura.
14: Yo no podía ir a ningún sitio. Claro, es que teníamos 11 millones de espectadores. Yo, cuando iba con mis hijos al parque, me tenía que ir, porque al final era muy bonito, pero llegaba un momento en el que no podías gestionarlo todo como quisieras.
5: Y lo cierto es que no le ha ido nada mal. Hoy es uno de los compositores musicales, directores de cine y creadores de contenido más reputados de nuestro país. Y bueno, pues que hasta aquí hemos llegado. ¿Qué te parece si cerramos con alguna de las grandes composiciones musicales de Emilio Aragón, como esta, con parte de la banda sonora que compuso para la película Pájaros de Papel, que él mismo dirigió, interpretada por la Orquesta Sinfónica de Radio Televisión Española?
1: Pues me parece estupendísimo, pero me hubiese gustado más Cuidado con Paloma, que me han dicho que es de goma.
5: Bueno, era otra opción.
1: Gracias, Lucía, que tengas buena semana.
5: Buena semana. Chao.

0: Vamos a poner a los oyentes un poquito del tráiler de la película que hoy nos traes y seguro que van a descubrir por dónde va el asunto.
1: Padre, quiero confesarme.
2: Dime lo que has hecho, hijo.
1: Nada, padre. No he pecado, pero voy a pecar. Voy a hacer todo el mal que pueda.
2: José María, tengo una misión. ¿Sabes invocar al demonio?
1: Tengo que vender mi alma al diablo. Aprovecho cualquier oportunidad para hacer el mal. El demonio confiará en mí.
2: Un día concreto del calendario. El día de la bestia. Si no lo impedimos, esta noche nacerá el anticristo. Entiende ahora por qué tenía prisa. Y no puedo hacerlo solo, necesito su ayuda.
0: Por si tenían alguna duda con la película, con el título, ya lo han dicho en tres ocasiones, ¿eh? Efectivamente, hoy hablamos de...
3: El Día de la Bestia.
0: Una película ya de culto. Recuérdanos un poquito el argumento de la peli, que ya han pasado 31 años, Pasto.
3: ¡Qué barbaridad! Dios santo bendito. Invoco en este momento porque vamos a hablar del anticristo, del diablo, del mal, en fin. Esta película dirigida y escrita junto con otro guionista que tiene un apellido vasco que no sé si voy a ser capaz de decir, porque es Guerrica Ibarrecocho.
0: Guerrica Echevarría.
3: Exactamente.
0: Jorge. A los amigos.
3: Se les ocurrió, digo yo, ¿qué cabezas estas, Dios santo? Porque hay que ver esta película, que es un peliculón.
0: Sí.
3: Y les guste o no les guste, querido público, es imposible no admirar el trabajo que hay aquí, la imaginación, todo, el guión, la historia, es
0: además,
3: como tú has dicho.
0: Que era la segunda película de Alex, de la Iglesia, había hecho Acción Mutante y luego esta, estaba empezando.
3: Exacto, dirección. Este chico es un prodigio, sí. Como ya ha demostrado, este chico bilbaíno, licenciado en Filosofía y Letras, que empezó siendo escenógrafo, decorador de un corto por allí, de una serie por acá, cosa que yo no sabía, parece ser que es un dibujante increíble y un fanático absoluto de los cómics y de los videojuegos, cosa que se nota muchísimo en muchísimas películas de él, pero sobre todo en esta. Y bueno, pues hizo un corto, ya el primer corto, Mirindas Asesinas, se ganó todos los premios habidos y por haber y además la gracia de Almodóvar y su productora, donde ya estaba el actor protagonista de esta película, que es Alex Angulo, que falleció ya hace 12 años, actor magnífico.
0: Mejor persona, porque yo le conocí aquí haciendo ficciones sonoras en esta casa y era un tipo extraordinario.
3: Y sí, muy querido, muy respetado, que siempre ha estado en producciones importantes, pero casi siempre haciendo personajes muy característicos, potentes, pero no llevando el peso, por lo menos a este nivel tan fuerte como en esta película. Y bueno, pues parece ser que Alex es muy fiel a sus actores y además se ha caracterizado siempre por rescatar actores que de alguna manera él conocía, admiraba, porque debe ser un experto loco cinéfilo, y en este caso le dio este papel importante a Alex Angulo. El coprotagonista es Santiago Segura y además están dos actores italianos, porque esta película es una coproducción.
0: Vale.
3: Entre Italia y España. Entonces están María Grazia Cucinotta, que algunos la recordarán por la película El cartero, de Neruda, y Armando de Razza, además de muchísimos actores españoles que hacen papeles más breves, pero que están todos increíbles.
0: Recuperó a Terele Pávez.
3: Terele Pávez, que está impresionante, que hace la dueña de la pensión y madre de Santiago Segura. Tenemos a Natalie Seseña, que está extraordinaria. La virgen que tienen que quitarle sangre. Bueno, ahora cuento porque la gente se debe estar quedando un poco, los que no la hayan visto, alucinando en colores. Y luego tenemos apariciones, bueno, Jaime Blanch, que está estupendo, y apariciones muy, muy chiquititas de un Antonio de la Torre jovencísimo,
0: empezando,
3: de Antonio de Chen, de El Gran Wyoming, en fin, que solamente por ver las actuaciones yo creo que ya les merece la pena. Y Es una película que tuvo tal éxito, Arturo, que creo que fue la película más taquillera del año que nos ocupa. Uh-huh. Nominada. No me ha quedado claro, no sé si tú lo has investigado también,

0: Y a 13 o 14.
1: Creo que 14 y obtuvo 6 premios.
0: Sí, que son 14. Mejor dirección, mejor actor revelación para Santiago, mejor dirección de arte, mejor maqui pelu, mejor sonido y mejores efectos especiales, que son otra razón para ver la película, porque en aquellos años ahora ya estamos acostumbrados a ver de todo.
1: Claro.
0: Pero entonces, en 1995, hacer esta peli que no te da un respiro, porque es una película, como tú has dicho antes, satánica, es una película de acción, es una película con un mensaje y una crítica, puesto que habla y retrata, es una radiografía de la sociedad española en esos años, en el año 95, es una crítica, por ejemplo, a todo el consumo disparatado y a la Navidad, es una crítica también a la televisión, porque era la época de los programas también, recuerdas, de pues de cotilleo y de... En fin, que en ese afán de buscar, de impedir, que ese es el objetivo del protagonista, del cura que interpreta a Ángel Angulo...
1: Alex.
0: Perdón, es que Ángel se llama el cura. Vale. El cura que interpreta se llama Ángel Berriatúa. Y él, descifrando y estudiando unos textos secretos, encuentra un mensaje. Y ese mensaje es que el día de Navidad, que el día 25 de diciembre, va a nacer el hijo del diablo en Madrid.
1: Entonces, ¿Qué día más indicado, verdad?
0: Sí, y entonces él decide que tiene que viajar a Madrid, busca esta pensión, se hospeda en esa pensión que regenta Terele Pávez, que a su vez es madre de Santiago Segura, llamado José Mari en esta película, que es un tío de Carabanchel, como el propio Santiago Segura, que no sabes la pinta que tiene, que te da un miedo, que te mueres. Sí, ¿sabes a quién me recuerda a mí cuando lo he vuelto a ver? Los que asaltaron el Capitolio. Sí, sí, estos tíos que son como unos descerebrados. En realidad son dos descerebrados.
1: En la peli tenía una tienda de discos, ¿no?
0: Sí, es dependiente de una tienda de discos heavy, porque él es heavy. Sí. Heavy metal. Heavy. Y entonces forman un dúo. Y se engancha a conseguir este objetivo, que es evitar de todas las maneras posibles que el día 25 de diciembre se persone el hijo del diablo, y si tiene que hacer lo que tenga que hacer, conocer a la gente más peligrosa, pasar por los momentos más arriesgados, están dispuestos. Entonces él ha decidido que para citar al diablo antes de que ocurra esto, lo que tiene que hacer es pecar, como hemos oído en el tráiler. Pecar como si no hubiera un mañana. Se hace de todo, se quema las plantas de los pies con cigarrillos, haciendo la forma de la cruz para pisar la cruz. Bueno, hacen de todo y te mueres de risa. Entonces, es genial, porque en una misma historia ha metido todos los ingredientes que yo digo, ¿esto cómo es posible? Gags sin parar. Hace homenajes a un montón de cosas, como hemos dicho antes, a los cómics, a los videojuegos, al cine clásico español, a películas satánicas como La Profecía.
1: Y no es fácil conjugar, por ejemplo, terror y comedia, como lo hace aquí.
0: Exactamente, porque además hay un tema de tensión muy fuerte, porque, claro, esto pasa muy pocos días. Uh-huh. Va llegando el día de Navidad y tiene que hacerlo, y el tiempo va pasando, entonces es muy angustioso, violenta, es una película con muchísima violencia, pero al mismo tiempo en situaciones tan divertidas que, bueno, imagínate los Reyes Magos con todo lleno de niños llevándole la carta, cataplán, es tremenda. Yo creo que es un peliculón icónico de que va a pasar a la historia del cine español, de este hombre que es pues tan estrella como las estrellas que dirige, Álex de la Iglesia. Yo las pocas veces que coincido con él me ha parecido un tío encantador, dulce, cariñoso, pero parece ser que tiene una mano muy firme y mucho carácter a la hora de dirigir. De hecho, le llamaban la bestia, parece ser, en el rodaje, y tenía apodos como Caudillo y el pequeño César en su momento, o sea que tenemos que, en fin.
1: Pues yo tengo que decir que he entrevistado a Álex en alguna ocasión y me ha parecido un tío estupendo, encantador, educadísimo. Y amabilísimo. O sea,
0: y además muy accesible, no va de nada. Y Santiago Segura se llevó su segundo Goya de los tres que tiene, creo recordar, porque el primero fue por un corto que hizo, que se llamaba Perturbado. Y el tercero es como director Nobel por la saga Torrente. Esta película a él ya O sea, si ya era conocido, con el Día de la Bestia, Santiago Segura ya se posiciona en lo que, bueno, en lo que ha llegado a ser, que es un animal mediático y un pedazo de productor, director, actor, cómico,
1: fíjate,
0: etcétera,
1: si caló en esta
0: etcétera.
1: Peli, Pastoral, que lo vio Wesley Snipes y lo invitó a participar en Blade 2. O sea, que ahí dio el salto.
0: Bueno, pues fíjate, yo viendo la película... tanto en su momento pensaba, esto es como, porque claro, creo que no hay ni una sola película española que haya sacado más partido a esta ciudad como plato cinematográfico. Lo que hace con Madrid es impresionante. Bueno, la mítica escena del edificio del Cine Capitol con ese neón que anuncia...
1: Sí. Swipes.
0: Exacto, y los personajes como Spider-Man enganchados a punto de matarse con toda la Gran Vía llena de gente. Bueno,
1: tanto ese edificio como las Torres Kio, donde también invocan ahí, sale el Macho Cabrío.
0: El Macho
1: Esos
0: Cabrío.
1: Eran reconstrucciones, pero estaban muy bien hecho.
0: Goya, los efectos especiales, y además, que yo pensaba viendo la película, es como un Blade Runner. Pero madrileño.
1: Sí, castizo.
0: Porque te daría miedo por momentos estar en esa ciudad, ¿verdad?
1: Sí.
0: Donde pasan tantas cosas, donde hay personajes tan extraños. Y al final hay una cosa que he leído por ahí que me parecía que también es una reflexión y una crítica de esta película, porque este Alex no da puntada sin hilo. Y es como, ¿para qué vas a buscar al diablo si ya está ahí? Que un poco está representado ese Macho Cabrío por ese grupo neonazi que va limpiando. Que fíjate tú ahora cómo están las cosas. Entonces te quiero decir que es una película con muchas capas y muy, muy interesante. Yo la recomiendo. Es un género que a mucha gente no le gusta, pero es muy interesante.
1: Como decíamos, la película tuvo 14 nominaciones, 6 premios, uno de ellos a mejor director para Álex de la Iglesia, y vamos a recordar ese momento.
2: El mejor director, Álex de la Iglesia, por el Día de la Bestia.

0: No siento las piernas. Bueno, se me ha olvidado todo lo que iba a decir. Estoy afónico. Bueno, quiero dar las gracias, por supuesto, al equipo, a los Morgans, que han hecho la película conmigo. Y bueno, por supuesto, a Manolo y a Pedro, que son mucho mejores que yo y que tendrían que subir y quitarme el premio. Y bueno, dar las gracias primero a Pedro Almodóvar, porque gracias a él estoy aquí quitándole el premio. Y también a Andrés Vicente Gómez, que es la persona que realmente confió desde el principio en este proyecto. Y nada más, compañeros, muchas gracias.
1: Un premio que le entregaban Pilar Miró y José Mayuste.
2: ¿Ah, sí? Porque sí, me ha parecido que era la voz de Ángela Molina, ¿no?
1: No, estaba Ángela.
2: Ah, pues
1: no,
2: oye.
1: Pilar Miró y José Mayuste.
2: O sea, era Pilar Miró, fíjate, pues digo, ¿quién será Ángela?
1: Bueno, es curioso porque en la película aparece un grupo musical ficticio llamado Satánica, y el público pensó que era real y empezó a pedir los discos en todas las tiendas. Que yo quiero
2: sin
1: el disco,
2: embargo, sí, ¿no? Sin embargo, la canción original es de un grupo que se llama Def con 2, que es así también muy heavy, muy tal, aunque la banda sonora de toda la película es de un italiano. Y la verdad es que todo está estupendo. El montaje Teresa Font, que te acuerdas cuando hablábamos del Lute, era la montadora de Lute y de últimamente todas las películas de Pedro Almodóvar. Y me encanta la frase que la podíamos usar para allá, que dijo en un momento, supongo que hablando de por qué ha hecho esta película y por qué le interesaba hablar de todo esto, dijo, porque yo creo en Dios, pero creo mucho más en el diablo.
1: Qué buena, pues con esa frase nos vamos a quedar y con la música que decía Pastora, con Defcon 2, que es muy identificativa en esta película. Pasto, que tengas buena semana.
2: Yo te deseo lo mismo a ti, Artur.
1: Muchas gracias.
2: Chao.

0: David Zurdo, J. Pelirrojo, muy buenas noches.
1: Muy buenas noches, Arturo.
0: ¿Qué tal estáis?
2: Bien, pues de momento.
3: ¿Por qué preguntan? ¿No vamos a hacer algo terrible?
4: Los veo con mala cara.
0: Por cierto, que hace un par de semanas escuché Regreso al Presente. Muy recomendable. Escuché el programa de Pocahontas, el de Mataoka.
2: Sí, Mataokan, sí.
0: Pues, y me gustó mucho.
2: Ah, qué bien.
0: Así que podéis hacer una cuñita, meter una cuñita y decir que ya va a los oyentes y esas cosas, por si están interesados.
1: Pues menos mal que te ha gustado.
2: Menos mal, sí. Pues Regreso al Presente es Radio 5, de esta casa, a las 11:04, 5 minutos, justo después del boletín, los sábados por la mañana.
0: ¿Y 101 figuras españolas?
2: 101 figuras españolas es Radio Exterior, entonces tiene varios horarios, porque es jueves por la tarde, luego se reemite, no sé si es los viernes, o los sábados, los domingos seguro, pero bueno, tiene varios horarios, teóricamente es para el exterior, para fuera de España, pero hoy en día ya sabes, Arturo, que todo se puede escuchar en todas partes.
1: La hora depende de desde qué país lo escuches.
0: También. Efectivamente, pero todo siempre con el sello de David Zurdo y J. Pelirrojo, y estoy muy orgulloso de vosotros.
2: Muchas gracias.
1: Voy a llorar.
2: Y parece que iba a hacer algo malo.
1: Sí, yo tenía miedo.
0: Pues ahora seguimos aquí en Memoria de Delfín con nuestras historias, una mínima y la otra musical. Empezamos por la mínima. Y voy a intentar decirlo despacio, con tranquilidad, con mesura, porque la historia mínima de hoy va de hablar rápido.
2: Justamente, ¿no? De hablar, bueno, rápido, muy rápido, muy rápido. Nuestro protagonista de este año 1995 es un canadiense. Sean Shannon. Bueno, pues el 30 de agosto de 1995 obtuvo el récord Guinness a la persona que habla más rápido del mundo, eso sí, en inglés. Shannon logró esa hazaña, no sé si es la palabra, pero bueno, en Edimburgo, al recitar el famoso monólogo de Hamlet, el To Be or Not To Be, ser o no ser en español, de William Shakespeare, que consta de 260 palabras, en 23,8 segundos.
0: ¡Qué bárbaro!
1: Wow.
2: Ojo, que esto es una velocidad de 655 palabras por minuto, o casi 11 por segundo. ¡11 por segundo!
0: ¡Qué barbaridad!
1: Lo he hecho yo ya y no...
0: Esto está muy bien, pero estaría mejor saber, David, a qué velocidad habla de media una persona normal.
2: Claro, porque son datos, ¿verdad? Es como cuando alguien dice, un avión cuesta no sé cuántos mil millones. Y digo, ¿eso es barato o es caro?
0: Claro.
2: Pues esto es parecido. Bueno, la mayoría de las personas hablan a una velocidad de unas 150 palabras por minuto.
0: Yo me imagino que por muy rápido que fuera, a este señor, a Sean Shannon, se le entendía al hablar.
2: Claro, Arturo, es que esa es la clave. Resulta muy difícil de medir esto, ¿eh? Pero digamos que Shannon conseguía una cierta claridad. Entonces, bueno, no tenemos la grabación original, la de 1995, pero lo que hizo tiempo después es una grabación para televisión, o sea, un intento nuevo para televisión. No es tan rápido, no es tan rápido. Fijaos que cuando lo escuchéis, vais a pensar, es increíble, bueno, pues es más lento, porque esta dura 31 segundos, no 23,8.
0: Se me sale el corazón por la boca solo por escucharlo. He contado 8 tomas de aire, Y si más o menos vocaliza bien.
2: ¿A que sí?
0: Sí.
2: O sea, yo, vamos, creo que ahora lo podemos escuchar a la mitad de velocidad en 62 segundos para comparar un poco. A ver, no todo, solo escuchar el principio, por ejemplo, ¿no? Para ver si realmente vocalizaba. El sonido, tengo que avisar, como en la grabación de este programa de televisión tenía una música de fondo que acompañaba, ¿no?, la pronunciación, claro, es un poco raro por el efecto este de la ralentización, yo lo aviso.
0: El sonido no es un poco raro, David. Es muy raro. Raro. Es una mierda de sonido, vamos.
2: Sí, pero es lo que ha salido.
0: Es un extraterrestre intentando hablar en inglés.
1: Pues marciano,
2: bueno,
1: en todo caso.
2: A ver, yo he hecho lo que he podido. Pero corramos un tupido velo y pasemos al español, yo creo, ¿no? Mejor, ¿no?
0: Venga, vale.
2: Porque he grabado un monólogo de Hamlet en una película doblada. La de hecho, la que hace de Hamlet Mel Gibson, en español, para que esté en español.
0: Lo bien que se le ha pasado a David, está sentado en su casa.
2: Bueno, ya veis lo bien que os vais a pasar vosotros ahora, pero bueno, no adelantemos acontecimientos. Bueno, le he quitado los silencios, porque no estaba pensado para decir muy rápido. Lo he acelerado a 31 segundos, como este que hemos escuchado originalmente de Shannon, ¿no? Y para poder compararlo, vamos a decir. Y bueno, lo que ha salido es esto.
0: A mí, por lo menos, me resulta imposible de entender, porque encima está susurrado y es dificilísimo. Pero aparte de Hamlet y de su monólogo, David, ¿Shannon ha explicado cómo puede hablar tan rápido?
2: Bueno, según lo que él dice, es que lo más importante es la respiración, controlarla, ¿no? Uh-huh. Él practica aguantando la respiración y dice tantas palabras como puede antes de volver a respirar. Por eso, cuando has dicho antes que había inhalado, ¿no?
0: Sí.
2: 8 veces, seguramente es lo mínimo que pudo hacerlo para poder hablar tan rápido. O sea, claro. Él dice que eso es mejor para conseguir un ritmo más alto.
0: De todos modos, la respiración ya sabemos que es fundamental, sobre todo si se respira bien, si se hace respiración diafragmática, que es como hay que hacerla.
2: Sí, si no se respira no se puede hacer nada.
0: Nada,
2: sí, sí.
0: Morir únicamente.
2: Dormir, no más.
0: Morir.
2: Ya soñar, ¿eh?
0: Dormir, morir, morir. Bueno, hay personas que hablan muy rápido sin hacerlo aposta, pero no es tan exagerado como esto que escuchamos. ¿Existe algún trastorno relacionado con que se pueda hablar tan rápido?
2: Pues lo hay. Porque,
0: y bueno, si no lo hay, yo
1: raro,
0: me lo invento.
2: Lo buscamos. Lo encontraremos en algún sitio. Hoy en día hay de todo, Arturo. Si digo tartamudez, todo el mundo sabe lo que es, ¿no?
0: Yes.
2: Vale, pero si digo taquilalia...
0: ¿Cómo?
2: Taquilalia. Bueno, pues un poquito de paciencia, que primero voy a contar el caso de Fran Capo, que es una mujer que habla a una velocidad increíble, pero no por el movimiento de la boca. O sea, no porque articule muy rápido,
0: ¿sí?,
2: sino porque tiene una estructura especial en su corteza cerebral, que se ha podido estudiar mediante imagen, ¿no?, generada por ordenador.
0: Sí, sí,
2: entonces,
0: sí,
2: es
0: sí.
2: Como si su cerebro no tuviera una zona de espera, que es lo que funciona en el lenguaje. Tú creas el pensamiento y tiene como una zona donde se articula en palabras y además te da tiempo a callarte y no decir ciertas cosas, ¿no? Eso es importante. Es lo que se llama el procesado del lenguaje, ¿no?
0: Yeah.
2: Bueno, pues ella piensa y habla directamente sin retardos.
0: Pues fíjate, esto no lo había yo escuchado nunca, lo de la taquilalia. Parece muy interesante, pero nos has dejado con la duda.
2: Sí, sí, pues la taquilalia es un trastorno que se caracteriza porque se habla de una manera excesivamente rápida, ¿no? Pero,
0: sí,
2: claro, eso puedes decir, bueno, pues vale, pues una persona que habla rápido. El problema es que a menudo esto se acompaña con una articulación que es imprecisa. Hay omisiones de letras, sonidos, sílabas, ¿no? Y el ritmo además es muy irregular. Y todo esto puede hacer que el discurso, como es lógico, sea muy difícil de entender.
0: Sí.
2: Porque claro, si hablas muy rápido y encima te comes sílabas o palabras o tal...
1: Claro.
2: Bueno, además la persona, claro, no siempre es consciente de ese problema. O sea, que piensa que está hablando perfectamente bien, aunque sea deprisa, pero nadie le está entendiendo.
0: Esto es lo que yo creo que le pasa a Bad Bunny.
2: Oye, pues puede ser.
1: Y no solo a Bad Bunny.
2: Pero
1: versión lenta.
2: Sí, sí, sí. No solo a Bad Bunny. Pero bueno, hay un caso muy famoso en España, aunque en este caso, esto no es como lo de Bad Bunny, esto es de broma, ¿no? Que es Antonio Zores, el gran mítico, ¿no?, actor Antonio Zores, que hacía, bueno, nos hacía partirnos de risa cuando éramos chavales, ¿no?, con su forma de hablar, que era ininteligible, era un galimatías completo, y he traído un fragmento, Arturo, que yo creo que hará las delicias de los nostálgicos.
4: La angustia, que sean dos, que yo estoy muy nervioso porque la guardia la condenado, que la había de decir, no lo sabía, que lo parecía no para ellos, y estaba con los pelos ensortijados, que los tenía, y ya con una cosa colgando por la barra de casi granja, porque uno no es de piedra, y los calabezates de Santi Ponce no tienen a parecer esto, porque una ducha de agua fría tiene la barracas que no lo había de notar, que dice que no le importa, así importa, pero teniendo en cuenta que la barracas con de la... ¡Hombre, no!
0: Me fascinaba Antonio Zores.
2: Sí.
0: David, ¿conoces algún cantante, ahora que mencionaba a Bad Bunny, que sea capaz de cantar exageradamente rápido?
2: Pues también es un sí. También es un sí. Y no creas que es un artista menor, ¿eh? Estamos hablando de Eminem.
0: Toma ya.
2: Sí. Tiene el récord Guinness por el rap más rápido, con 225 palabras en 30 segundos en la tercera estrofa de Godzilla, que vamos, bueno, a escucharlo y luego me dirigiré a Jota.

0: Esto es espectacular, pero aquí hay truco, ¿eh? Esto está montado. No respira en toda la parrafada que se
1: pues
0: tira.
1: Pues es impresionante.
0: Treinta y tantos segundos y no hay ni una toma de aire.
1: Pero escucha, Arturo, no sé si está montado o no, pero lo que sí que está claro es que este se le entiende a esa velocidad. Eso sí, ¿eh?
2: Sí, sí,
1: o sea,
2: sí,
1: aunque,
2: sí.
1: Aunque tenga truco técnico, sí, pero tiene. Se le entiende.
2: Pero la velocidad la coge.
1: Pero la velocidad la coge, ¿no?
2: Sí,
1: y pronuncia, o sea, y
2: muy vocaliza. Sí, muy vocaliza.
1: O sea, bueno, se le entiende el que sepa inglés, evidentemente. Sí, pero no nos desviemos de Jota, que antes lo he dejado ahí colgando, ¿no?
2: Vaya.
1: Yo quiero proponerle un reto, y es que nos rapee él lo más rápido que pueda. Unos segundos, tampoco nos tiene un concepto.
2: ¿Sabes qué es lo que pasa?
1: Pero espera. Que yo quiero saber cuáles son tus habilidades, pero lo podemos hacer ahora mismo o dejarte un tiempo de espera para que lo madures.
2: ¿Sí? Nah, eso da igual, vamos a hacerlo ahora mismo, pero o sea, no voy a ser muy rápido. Es que no voy a ser muy rápido. 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Me he trabado, me he equivocado.
0: Lo he intentado. Yo te consideraba un crack, pero ahora mucho más.
1: Pero vamos,
0: eres un monstruo.
1: Cuando ya has calentado un pelín la segunda parte, ha sido impresionante, Jota.
0: De verdad, ¿eh?
1: Pero un momento, ¿tú crees que te vas a escapar tú? Jota,
2: ya te vas a escapar.
0: ¿Qué quieres? ¿Que cante?
1: No. Lo tuyo no es cantar. Digo yo. Lo tuyo es la
0: también,
1: dicción.
0: También.
1: No, pero hay otra cosa que es más, digamos, más que conocida, ¿no? Que es la dicción ante el micrófono. Esa voz profunda y modulada, que es como la arcilla en manos del alfarero. Pero claro, eso cuando tú marcas el ritmo.
0: Claro.
1: Claro, es que. Pero si tuvieras que hablar mucho más rápido, bueno, pues el caso es que tengo un reto también para ti. A Jota le hemos pedido que rapease lo que él quisiera muy rápido.
0: A mí no me pongas en ridículo delante de mis oyentes. No,
2: ¿eh? Estoy viendo la cara de Arturo y le estoy perdiendo todo.
1: Arturo, yo no te voy a poner en ridículo, te vas a poner en ridículo tú solo.
0: Si lo haces.
1: Bueno, claro, es verdad. Pero esto no vale, tienes que hacerlo. A ver, es un texto preparado, muy conocido. De hecho, es tan conocido, tan famoso como el monólogo de Hamlet.
0: Pero pásamelo, que lo vaya echando un vistacillo
1: no
0: previo.
1: Hace falta que digamos ni siquiera cuál es el texto. Digo anunciarlo porque en cuanto empieces, todo el mundo va a saber lo que siempre que se te entienda, claro.
0: ¡Qué presión!
1: ¿Te atreves?
0: Sí. Voy a intentarlo. En un lugar de la Mancha de cuyo nombre no quiero acordarme, hace mucho tiempo que vive un hidalgo de los de Lanza, Astillero, Arra, Antiguo, Rostín, Flaco, Ilegal, el Corredor, una olla de algo más que carnero, salpicó los panoches, tú lo que curando los sábados, le dejas los viernes, algún palo, vino cañando y durar los domingos, consumir las tres paletas de su hacienda.
1: Ostras, parecía Sanón. Parecía Sanón, pero en
0: que cómo me las maravillaría yo.
1: ¿Ves? Se dice que es el primer rap, ¿no? ¿No decían que era el primer rap?
0: De Lola Flores, sí señor.
1: Oye, pues yo creo que también muy bien, ¿eh?
0: De todos modos, este es un tema que me fascina, porque claro, una cosa es leer rápido y otra la comprensión en la lectura, que en eso España, según el último informe PISA, dejamos mucho, mucho que desear. Yo leí una vez una señora que se llamaba, una británica que se llamaba Anne Jones, que era la que tenía en esos momentos el récord de lectura más rápida y con una comprensión de no sé si era el 70% de lo que leía. ¿Y sabéis cuántas palabras tenía por minuto? Hemos hablado de este hombre,
1: sí, sí.
0: De Sean Shannon, que tenía 650 por minuto. Pues Anne Jones tenía, ¿cuánto calculáis?
1: Wow, es que es leyendo. Claro, el doble, 1.200.
0: No. ¿Más?
1: ¿No? 2.000.
0: Más.
2: 3.000.
0: Más.
2: No, ya, para, ¿dónde vas?
0: 4.700 palabras por minuto.
1: ¿Pero era un ser humano de verdad?
0: Es un ser humano de verdad.
2: Pero los ojos no se pueden mover tan rápido.
0: Y leyó no sé qué libro de Harry Potter, uno de ellos, imagínate, el de las reliquias, en 607 páginas, las leyó en 47 minutos.
2: ¡Wow! Me encantaría ese superpoder.
0: ¡Qué capacidad! Y encima con comprensión.
1: ¿Ves? Por eso, como yo no consigo leer tan rápido, pues no lo leo y ya está.
0: Claro.
2: Yo lo que he visto es como una técnica donde te van poniendo las palabras en el mismo sitio. O sea, entonces no tienes que mover los ojos y eso te deja leer mucho más rápido. Eso es. Pero tiene que ser brutal eso. No sé.
0: Bueno, en fin, Jota, ahora nos tranquilizamos un poquito.
2: Sí, por favor.
0: Que tú también eres de imprimir velocidad al habla, de natural.
2: Según me da.
0: Y nos vamos a centrar en nuestra historia musical. Hoy, como ya sabes, nos vamos a 1995, un año de muchos cambios musicales, pero me has dicho que no quieres empezar ni con un disco ni con un artista.
2: No, Arturo.
0: ¿Con qué vas a empezar?
2: Hoy quiero empezar con dos letras y un número. MPK. 3. Porque el 14 de julio de 1995, después de años desarrollando un sistema para comprimir audio, el equipo del Instituto Fraunhofer decidió que los archivos MPG Audio Layer 3 utilizarían la extensión .mp3. Y parece una tontería, pero aquel nombre acabaría metiéndose en millones de ordenadores y reproductores.
0: Vamos, que ese día bautizaron una de las palabras más famosas de la música digital,
2: ¿no? Exacto. Todavía faltaba para Napster, para el iPod, para que David tuviese una carpeta llamada Música Buena Definitiva Estasi 3. Pero la semilla...
1: Sí, yo pensaba que MP3 era un robot de la Guerra de las Galaxias.
0: Como R2D2, claro.
2: Pero sí, el caso es que la semilla se plantó ahí. La música empezaba a prepararse para viajar de otra manera. Y mientras la tecnología abría una puerta al futuro, 1995 también vivió una tragedia que obligó a preguntarse sobre todo aquello que ya nunca podría ocurrir.
0: Y ahí aparece tristemente Selena.
2: Ahí aparece Selena Quintanilla Pérez, la reina de la música tejana. Con solo 23 años, ya había llevado un género muy ligado a la comunidad mexicoamericana de Texas hacia un público enorme, mezclando tejano, cumbia y pop, moviéndose entre el español y el inglés.

0: La verdad es que en cuanto ha empezado a sonar la canción, de repente ha dado la sensación de que hacía como mejor tiempo aquí en el estudio.
1: Díselo a David, que estaba bailando. Sí, sí, tiene ese efecto.
2: Me he quitado el abrigo, que estemos todavía en fechas de calor.
0: Y la bufanda.
2: Eso es. Y el gorro, porque la calvicie es muy mala.
1: Pues el Bidi Bidi Bum Bum está en Amor Prohibido, el disco de 1994, que terminó de convertir a Selena en una estrella enorme dentro del mercado latino. Pero ella ya preparaba el siguiente paso, un crossover al mercado anglosajón. No era abandonar el español, sino demostrar que una artista tejana podía competir también en el pop estadounidense.
0: Que hoy puede parecernos normal, pero entonces no debía ser tan sencillito, ¿eh?
1: Ni muchísimo menos. Selena era estadounidense, nacida en Texas, de familia mexicoamericana, y representaba una identidad que no solía aparecer en el centro del pop nacional.
0: Pero entonces llega ese fatídico día, el 31 de marzo de 1995.
1: Correcto. Ese día Selena se reunió en un motel de la ciudad tejana Corpus Christi con Yolanda Saldívar, que había presidido su club de fans y trabajado en sus negocios. La relación estaba rota tras aparecer problemas con dinero y documentación. Durante el encuentro, Saldívar disparó a Selena. La cantante logró salir de la habitación y pedir ayuda, pero murió poco después. Tenía tan solo 23 añitos.
0: Es terrible, ¿eh, Jota? Y además justo cuando parecía que estaba a punto de dar ese salto enorme.
1: Eso es lo que hace la historia todavía más dolorosa, porque más de un mes antes había dado su último gran concierto televisado en el Astrodome de Houston, ante más de 60.000 personas, y venía de ganar un Grammy en 1994 por Selena Live, siendo la primera mujer de la música tejana en ganar en aquella categoría. Su carrera no se estaba apagando, al contrario, estaba en plena aceleración.

0: y justo después de su muerte ocurrió algo bonito y triste a la vez. Millones de personas que no habían seguido su carrera empezaron a descubrirla. La tragedia rompió de golpe la barrera entre estrella latina y estrella estadounidense. Su nombre apareció en informativos, revistas, homenajes y radios que quizá unas semanas antes no programaban música tejana.
1: O sea que su asesinato no crea su éxito, porque ella ya era enorme.
0: Exactamente. Selena no se hizo famosa porque muriera. Ya llenaba recintos, ganaba premios y vendía discos. Habíamos dicho un Grammy ya. Lo que ocurrió después fue que una audiencia muchísimo más amplia descubrió hasta dónde había llegado y hasta dónde podía haber llegado. Y ahí entra Dreaming of You. El álbum póstumo salió el 18 de julio de 1995, menos de 4 meses después de su muerte. Reunía canciones en inglés de ese proyecto de crossover junto con material en español y debutó en el número 1 de Billboard 200, convirtiéndose en el primer álbum grabado predominantemente en español que alcanzaba esa posición.

0: Aquí ya se entiende perfectamente que estaban intentando hacer esto, ¿eh? Y está claro que podría haber sonado en cualquier radio pop de Estados Unidos.
1: Y esa era la idea, sí. Lo impresionante es escuchar estas canciones sabiendo que eran el principio de una etapa nueva. No eran una despedida cuando se grabaron, se convirtieron en una despedida después. Dreaming of You terminó demostrando comercialmente que el público latino no era un mercado apartado del estadounidense, sino parte de él.
0: Jota, ¿y qué dirías tú que cambia Selena para los artistas latinos que vienen detrás?
1: No diría que ella sola abre todas las puertas, porque la historia de la música latina en Estados Unidos venía de mucho antes. Pero Selena se convierte en una demostración muy visible de que una artista criada entre dos culturas podía ser enorme sin borrar ninguna de las dos. Además, su figura se volvió algo más que musical. Para muchísimas jóvenes latinas estadounidenses, era alguien que hablaba, se vestía, bailaba y vivía esa mezcla cultural con naturalidad. No era ni demasiado mexicana para Estados Unidos ni demasiado estadounidense para la música latina. Era las dos cosas. Esa dimensión cultural explica que hoy su vestuario y su historia formen parte del Museo Nacional de Historia Estadounidense de Smithsonian.
0: O sea que en nuestro año protagonista, en 1995, se estaba cambiando la manera de escuchar música con el MP3 y Selena cambió la manera de imaginar quién podía protagonizarla.
1: Correcto. El MP3 acabaría haciendo que la música cruzase fronteras sin pasar por una tienda de discos, mientras Selena ya estaba cruzando otra frontera mucho más difícil, la cultural. Su asesinato dejó congelada una carrera justo cuando estaba demostrando que el pop estadounidense también podía tener raíces mexicanas, sonido tejano y una voz bilingüe en primer plano.
0: Y supongo que no hay mejor manera de cerrar el programa de hoy que con la canción que da título a ese disco que nunca pudo haber publicado.
1: Correcto. Nos vamos con Dreaming of You, una canción que hoy inevitablemente suena distinta. También nos recuerda todo lo que el público tuvo que imaginar después, los discos que Selena habría grabado, los escenarios que habría pisado y hasta dónde habría podido llegar. Lady.

0: En algunas ocasiones hemos hablado de ese club de los 27, edad a la que murieron artistas como Janis Joplin, Jimi Hendrix, Kurt Cobain, Amy Winehouse. Pero aún menos edad tenía esta mujer que estamos escuchando, Selena, que murió con tan solo 23 añitos.
1: Ya ves.
0: Jota, muchísimas gracias por traer este recuerdo tan estupendo al programa de hoy.
2: Un placer, Arturo.
0: Y a ti, David Zurdo, que tengas buena semana.
3: Igualmente, que lo pasen bien y que todo vaya fenomenal.
0: Y ahora ya desde la tranquilidad, les recordamos que la semana que viene tienen una nueva cita con estos delfines. Patricia Costa, Lucía Sancho, José Antonio García, Mara Petersen, Pastora Vega, David Zurdo y J. Pelirrojo. En el control de sonido, Marcos Barril. Muchas gracias, compañero. Y ante el micrófono, Arturo Martín. Disfruten de estos 7 días. Adiós.

0: Las 3, las 2 en Canarias.
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0: El presidente estadounidense Donald Trump comparte esta noche mesa con el consejero delegado de Anthropic, Dario Amodei. El presidente estadounidense se reúne en privado con una de las voces más insistentes del sector en reclamar controles y límites al desarrollo de la inteligencia artificial. Un encuentro que llega después de que Amodei quedara fuera de la reciente cena de Estado con Xi Jinping, a la que sí asistieron otros grandes líderes tecnológicos. Sobre la mesa van a estar precisamente estos límites, la regulación y el uso de los modelos más avanzados. Antes, también este mismo domingo, Donald Trump se ha referido también al posible atentado frustrado en Reino Unido contra una base utilizada por Estados Unidos. Lo ha hecho al aterrizar en Chicago. Laura Rodríguez.
2: Trump ha aplaudido la actuación de las autoridades británicas y estadounidenses tras la detención de 5 hombres cerca de la base aérea de Fairford. La investigación sospecha que preparaban un ataque con explosivos contra las instalaciones, que cuentan con presencia militar estadounidense.
3: El arresto en el UK fue fantástico.
2: Los arrestos en el Reino Unido fueron fantásticos, ha dicho Trump, que asegura que los sospechosos llevaban tiempo bajo vigilancia. El caso está ya en manos de la policía antiterrorista británica.
0: Y en México, Claudia Sheinbaum responde a la presión de Estados Unidos. La presidenta cierra este domingo su gira por todo el país con una defensa de la soberanía nacional. Sin citar a Washington, insistía en que la cooperación con el país vecino debe darse sin subordinación.
4: Que ninguna potencia extranjera, ninguna élite económica o política tiene el derecho de dictar el presente y el futuro de nuestra patria. Esa solo le pertenece al pueblo de México.
0: En España, nueva noche de acampada en la Puerta del Sol de Madrid.
5: Sí, justo, yo creo que en los últimos días hemos transformado un poco la rabia que hemos sentido, los lloros, la tristeza por el acontecimiento, en una esperanza de movilización, de hablar con la gente y de construir algo que pueda construirse en el tiempo, que pueda mantenerse el tiempo.
0: Una protesta que comenzó tras la manifestación del sábado por el desahucio de Mari Carmen Abascal desde el hospital, donde continúa ingresada, ella misma ha enviado un mensaje esta noche a los acampados.
6: Desde aquí os pido a todos valor, luchar, defender lo que es vuestro.
0: La mirada está puesta ahora en este martes, Laura.
2: El gobierno trabaja contrarreloj para llevar al Consejo de Ministros un nuevo Real Decreto sobre vivienda. El sindicato de inquilinas exige que incluya contratos de alquiler indefinidos y la suspensión de los desahucios cuando no exista alternativa habitacional. Y las protestas salen de Madrid. Hoy, en Barcelona, el sindicato de Llogateres ha convocado una movilización coincidiendo con un acto al que asistirá Pedro Sánchez para exigir que el nuevo decreto permita también contratos de alquiler indefinidos.
0: Madrid, además, la acampada coincidió ayer en Sol con la llegada de la manifestación en defensa de la educación pública. Había partido de Atocha. Docentes, familias, estudiantes reclaman más recursos, reducción de ratios y mejoras laborales. Parte de la movilización confluyó después en la Plaza del Sol, en la Puerta del Sol, con la protesta por la vivienda. En deportes, fútbol, España consigue el Mundial Sub-20 tras superar a Corea del Sur en los penaltis. Gonzalo Acuña.
7: Es sin duda el gran éxito de este domingo, una final que acabó sin goles y que se llevó España en la tanda de penaltis gracias a una gran actuación de Lea López, su portera.
8: Este equipo se lo merecía, el fútbol nos debía una, encima en penaltis, creo que no hay mejor manera de ganar. Estamos súper contentas y de verdad que este equipo me deja sin palabras.
7: Son 16 títulos en todas las categorías del fútbol femenino en los últimos 10 años, siendo sin duda la selección de moda, como sucede en fútbol masculino, donde este lunes la absoluta va a viajar a Sevilla, donde recibe a Croacia el martes en el segundo partido de la fase de grupos de la Liga de las Naciones. Además, partidos de segunda división de este domingo: Valladolid 3, Córdoba 1, Mallorca 0, Almería 1, Burgos 1, Eldense 0, Eibar 3, Las Palmas 2, y se cerró la jornada con el derbi asturiano, victoria del Oviedo, Oviedo 2, Sporting 0.
0: Gracias, Gonzalo. Es todo por el momento. 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

0: unas voces apocalípticas alertan de que la inteligencia artificial podría acabar con la especie humana en la próxima década. Pero ¿y si lo que estuviera en peligro de extinción no fuera nuestra supervivencia como tal, sino nuestras capacidades y habilidades humanas? La atención, la curiosidad, la creatividad, el pensamiento crítico. ¿Está la inteligencia artificial reemplazando acciones inherentemente humanas? ¿Cómo podemos protegerlas, entrenarlas, fortalecerlas? ¿Qué papel debe jugar la educación? Y quizá también la inteligencia artificial venga a recordarnos que aprender nunca ha consistido únicamente en llegar, sino en todo lo que vamos construyendo por dentro mientras avanzamos. Hoy encendemos el fuego de la cueva para iluminar lo que nos hace humanos. Esto es Sapiens. Bienvenidos, bienvenidas.
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2: Pónganse como meta enseñarles a pensar, que duden, que se hagan preguntas. No los valoren por su respuesta, las respuestas no son la verdad. Buscan una verdad que siempre será relativa. Las mejores preguntas son las que se vienen repitiendo desde los filósofos griegos. Muchas son ya lugares comunes, pero no pierden vigencia. ¿Qué, cómo, dónde, cuándo, por qué? Si en esto admitimos también eso de que la meta es el camino, como respuesta no nos sirve. Describe la tragedia de la vida, pero no la explica. Hay una misión, un mandato que quiero que cumplan. Es una misión que nadie les ha encomendado, pero que yo espero que ustedes, como maestros, se le impongan a sí mismos. Despierten en sus alumnos el dolor de la lucidez.
0: Saludamos ya a nuestro invitado de hoy. César Bona es un referente internacional en innovación educativa, finalista del Global Teacher Prize, jurado en los premios Princesa de Asturias de Comunicación, Premio Nacional CreaArte del Ministerio de Cultura, Medalla de Oro de la Cruz Roja por su defensa de la educación humanista. Un gran fan de la tecnología, pero sobre todo un enamorado de lo humano, como refleja en su libro El reto de ser humanos, las 8 competencias para pensar, creer y liderar en tiempos de la inteligencia artificial, publicado por Ariel. César Bona, muy buenas noches. Bienvenido de nuevo a la Cueva de Sapiens.
3: ¿Qué tal? Un placer.
0: Un placer escucharte de nuevo junto a la tribu. Quizá, César, lo que deba preocuparnos no es tanto la extinción de la especie humana, como decimos, sino la extinción de lo humano, ¿no? De esas capacidades que nos ayudan a comprender, a transformar, a mejorar el mundo que habitamos y, en definitiva, que nos ayudan a vivir.
3: Bueno, a ver, si nos extinguimos va a ser por nosotros mismos y casi te diría que en algún momento vamos por buen camino, ¿no? Porque parece que hacemos intentos. Pero sí, está claro, a ver, que cualquier herramienta nueva, cualquier tecnología que venga, ha de ser siempre para hacernos mejores. Y eso es algo que nos tenemos que plantear y que nos tiene que quedar muy claro, ¿no? Entonces, sí, es un reto ver cómo cultivamos nuestras capacidades o cómo conseguimos que no queden mermadas por una tecnología que es nueva.
0: Claro, esa es la clave, ¿no? Saber qué delegamos y qué usamos para entrenarnos, ¿no? Quizá la inteligencia artificial venga precisamente a recordarnos lo valioso de lo humano y nos puede ayudar a entrenar esas capacidades.
3: A ver, te diré que es una herramienta absolutamente extraordinaria, es casi hipnótica, ¿no? Porque puede hacer tantísimas cosas, puede crear escenarios distintos, puede proponerte retos, mirar las cosas de distintas perspectivas, puede argumentar y puede contraargumentar, claro, pero yo es que creo que puede que haya venido y espero que... Y lo estoy mirando de una forma positiva, ¿no? Porque haya venido para que revisemos qué es más importante, si el proceso o el resultado, pero también yo creo que ha venido para que demos valor, si somos conscientes, a un potencial que ya teníamos dentro, que era tremendamente importante y poderoso, como son nuestras capacidades, y que ahora mismo, paradójicamente, se pueden convertir en especies protegidas.
0: Claro, en el mundo que nos invita a consumir respuestas, es fundamental, ¿no recuerdas?, mantener viva la voluntad de comprender, centrarnos en las preguntas, ¿no?, en ese proceso de aprender, y por eso es tan fundamental la educación como herramienta ante ese desafío, ¿no?
3: Absolutamente. Bueno, de hecho, vamos a hablar en este rato sobre la importancia que tiene la atención o la curiosidad, que es algo que me apasiona realmente, ¿no? Y que bueno, que decimos que se va perdiendo con la edad, pero vamos a darnos cuenta de que solo se queda agazapada, ¿no? Y bueno, que es el gran motor que nos mueve hacia adelante.
4: Vamos a recorrer contigo, como nos dices, César, esas 8 dimensiones del ser humano que merecen ser preservadas, cuidadas, entrenadas. Y empezamos, como decías, por la atención. En tiempos de multipantalla, de scroll infinito, recuperar la atención se ha convertido en un acto de rebeldía, ¿no?
3: Es que pensemos una cosa, que tú lo has dicho bien, ¿no? Estamos en un mundo de hiperestimulación en todos los sentidos, y no solo es la culpable la pantalla, ¿no? De hecho, comemos con una persona y ya estamos pensando en que tenemos que irnos a otro sitio porque hemos quedado con alguien. Escuchamos, y mientras escuchamos ya estamos pensando qué tenemos que contestar. Vanagloriamos la multitarea, como si fuera algo increíble hacer bastantes cosas a la vez, ¿no? Entonces, todo eso tenemos que plantearnos hacia dónde nos lleva, ¿no? Y fíjate que es también curioso, que estoy seguro que mucha gente puede decir, pero ¿qué está diciendo este hombre? Yo creo que tenemos que volver a valorar lo que ahora mismo se consideraría como improductivo, dígase
4: el parar. No hacer nada, ¿no?
3: Sí, yo no hacer nada, según cómo se interprete esto, ¿no? Pero sí parar, mirar lo que tienes alrededor, disfrutar de lo que tienes alrededor, poner atención, que no es poco, como vamos a ver, en lo que tienes alrededor, conversar sin prisa, todo eso que la gente podría considerar como improductivo, ¿no? Y pensemos algo, que la atención al final determina tu relación con el mundo. O sea, depende a lo que prestes atención y cómo la prestes, así va a ser tu pensamiento.
4: Claro. Y es fundamental porque, como nos explicas, aquello a lo que prestamos atención acaba moldeando nuestra forma de pensar, ¿no? De aprender, de relacionarnos con el mundo. Es el suelo sobre el que se construyen muchas del resto de capacidades humanas.
3: No, de hecho es la puerta de entrada a las experiencias. Si tú no prestas atención, es muy difícil que te enteres ni siquiera de dónde estás. Si no prestas atención, no puedes tener curiosidad, porque obviamente no puedes sentir curiosidad por algo que ni sabes que existe, o que hay una pequeña puerta que está entreabierta que te haga ver que existe. Si no tienes atención, es muy difícil que crees. Si no tienes atención, significa que tampoco sabes relacionarte con los demás, por ejemplo, en una relación, en una conversación, ¿no? Fíjate que es como una cámara, que pongo el ejemplo, ¿no? Es como una cámara, y ahí donde pones el foco, ahí estás prestando la atención, y todo lo alrededor queda como difuminado, ¿no? Así es que es muy, a ver, ¿qué te voy a decir? Es uno de los recursos más escasos ahora mismo y más importantes de la humanidad.
4: Y claro, si esa atención queda a merced de otros, si dejamos que roben nuestra atención, dejamos de pensar por nosotros mismos, ¿no? De interpretar y decidir de forma autónoma.
3: Claro, por eso tiene muchísimo que ver con la autonomía, que se entreteje con todas estas dimensiones, porque al final, si tú lo piensas, cuando van los niños a los niños pequeñitos, ¿no? A la escuela, dicen desde infantil, pues es importante que salgan con autonomía. ¿No? Luego, cuando ya nos hacemos mayores, decimos, pues mira, sigue siendo una persona autónoma. Y esto es algo que permanece a lo largo de toda nuestra vida. De hecho, es el deseo de ser personas autónomas o el deseo de ser personas competentes.
4: Y sin atención, decíamos antes, no hay curiosidad. Ese es otro de los pilares de lo humano, motor de nuestra especie. Tú lo defines como esa capacidad del ser humano que le empuja a no conformarse, ¿no? A querer saber más. Es la llave que despierta el aprendizaje.
3: Bueno, soy fanático de la curiosidad. De hecho, me encanta este tema. De hecho, a ver, es ese deseo irrefrenable de saber, ¿no? Es algo que te enciende por dentro y dices, yo no puedo parar de investigar hasta que no consiga. Y me gusta ver cómo soy, digamos, te puedo decir que soy básico y siempre asocio todo con imágenes, ¿no? Y me imagino a alguien tirando del hilo que sale de un agujerito a ver qué pasa, ¿no? Pues ese deseo de tirar del hilo. Y lo traduzco en una incomodidad fértil. O sea, quiero decir, es una situación que es realmente incómoda, pero no negativa, sino incómoda porque quieres saber más.
4: Claro.
3: Y eso me parece mágico.
4: Claro, la curiosidad, no recuerdas, rara vez nace de la obligación, pero sí puede nacer de la conexión, de una buena conversación, de un ejemplo de la vida cotidiana, de unos dibujos animados, por ejemplo, como en tu caso. La educación, escribes, consiste precisamente en abrir puertas a lugares que aún no sabemos que pueden interesarnos y en dar tiempo, ¿no? La curiosidad necesita tiempo.
3: Sí, necesita tiempo y necesita también un ecosistema que la promueva. Quiero decir, es un lugar donde se pueden hacer preguntas, donde las preguntas no lleven a que alguien te haga bajar la mano. Un lugar donde se sienta también la libertad de errar, porque cuando uno pregunta también tiene que ir probando cosas, ¿no? Y bueno, cuando antes has dicho que la curiosidad cuando te he dicho yo que antes la curiosidad se agazapa cuando nos hacemos adultos, es algo que también me parece muy curioso, porque realmente somos mucho más curiosos de lo que podemos pensar. No es que la curiosidad muera cuando te haces adulto. De hecho, piensa en la serie que estás viendo ahora mismo, por ejemplo, ¿no? Que siempre te dejan con ganas de más. Y dices, ay, vamos a ver otro capítulo. Y dices, no, que es tardísimo, nos tenemos que ir a la cama, ¿no? Por ejemplo. O cuando tú ves cinco personas mirando en una acera, mirando a un tejado y señalando, dices, ¿qué estará pasando allá? Y te unes a ellos y los miras. O cuando ves una fila larguísima y le vas a la última persona y dices, oye, ¿qué reparten por ahí, no? Entonces, esa curiosidad sí que podemos seguir alimentándola. Precisamente porque todo habita en lo cotidiano y la curiosidad también se puede promover en lo cotidiano. Me viene una pregunta a mi mente que me salió a mí mismo hace un tiempo, porque fíjate, al final toda necesidad necesita una solución, ¿no? Y eso tiene que ver tanto con la curiosidad como con la creatividad. Uh-huh. Un día se me tapó la nariz y digo, pero ¿y por qué? ¿Por qué tiene que haber dos agujeros pequeños cuando podría haber uno solo, pero más grande, ¿no? O sea, que es como muy absurdo, que es como una pregunta de niño, pero tiene toda su lógica.
5: Pero eso nos lleva a hablar de ese tercer pilar, la creatividad, no solo entendida como una habilidad artística, sino como una herramienta humana fundamental para vivir, ¿no? Para transformar el mundo, para adaptarse a él, para resolver problemas, en definitiva.
3: Claro, es que la creatividad se suele asociar o con los genios, o con el arte, o con los niños, ¿no? Y bueno, ahí la hemos dejado como aparcada. Es verdad que las personas, hay personas que tienen una visión maravillosa de la vida y que son capaces de expresarla, ¿no? Pero no podemos limitarla como perteneciente a esas personas, ni solo a la infancia. Hemos de tener en cuenta que la creatividad la estamos usando todos los días, y vuelvo a decir lo mismo que con la curiosidad, habitan en lo cotidiano y sin darnos cuenta al día hacemos cientos de acciones en las cuales estamos usando esa creatividad. No solo sirve para entretenerte, para disfrutar, sirve también para resolver problemas, y ese es el uso que más se le da, y podremos poner muchísimos ejemplos.
5: Claro, y quizá frente a la inteligencia artificial este sea uno de los grandes valores humanos, y tú nos explicas que hay dos procesos que están en el corazón mismo de la creatividad, que son conectar y buscar alternativas, ¿no? La creatividad es ese cuestionarse lo que parece evidente y atreverse a imaginar otra posibilidad.
3: Sí, de hecho es, yo la defino como el no conformarse con lo que la realidad te ofrece. O sea, me ofrece esto la realidad, ¿qué puedo hacer yo para o al menos me voy a hacer preguntas de cómo mejorar las cosas, ¿no? Me sucedió en un ascensor hace años, cuando me monto en el ascensor aquí en Zaragoza y sube una señora, y claro, lo primero que no nos conocíamos, lo primero que dijo, pues hizo alusión al tiempo, ¿no? Ay, pues hace frío. Y digo, ya estamos con la pregunta del tiempo. Fui amable, pero dije, ¿pero por qué siempre? Entonces, ahí no me conformé, ¿no? ¿Por qué siempre se hablaba del tiempo en los ascensores? Así que llegué a casa, agarré un folio y agarré Blue Tag, y bueno, puse 10 temas de los que hablar. Y entre ellos, pues estaba, por ejemplo, dónde van los calcetines que desaparecen de los tendederos, que si podíamos poner las fotos en el hall de la gente que no va a las reuniones, o si podíamos hacer un viaje todos juntos, los de la comunidad. Obviamente, eso eran
5: ¿cómo
3: temas.
5: ¿Cómo cuidar las plantas,
3: sí,
5: no?
3: Sí, eran temas absurdos, pero al menos que crearan visiones nuevas, ¿no? De lo que significa esa convivencia en un ascensor.
5: Claro, otro de los factores que reduce la creatividad es ese piloto automático con el que hacemos las cosas sin detenernos a observar, a cuestionar. Y otro enemigo muy común es el miedo al error, ¿no? El miedo a fallar, a arriesgarnos.
3: Sí, y a ver si entendemos de una vez que el error es una parte fundamental del aprendizaje. Ahora, tampoco podemos decir, como dice mucha gente, no, con el error se aprende. No, con el error, si cometes un error y no reflexionas sobre lo que ha pasado, vas a cometerlo una y otra vez. Entonces, es el error unido a la reflexión lo que te hace crecer. Yo siempre pongo un ejemplo también, como vas a ver otra vez, muy simple, y es cuando, por ejemplo, remito a las personas que nos estén escuchando, la primera vez que se pusieron a planchar, ¿no? Yo recuerdo cuando cogí una plancha por primera vez, me costó igual una hora y media planchar una camisa, ¿no? Y intentaba planchar por un lado y de repente me salían arrugas, pero muy fuertes y muy lisas, que eran las que yo mismo estaba creando. Luego te das cuenta de que puedes echar vapor, y con vapor, antes de tocarla, ya vas planchándola sola. Un día me puse a planchar una camiseta y descubrí que en el plástico no podía tocar, porque

0: En ese momento en el que consideramos que analizando el error podemos crecer, cualquier situación cotidiana, ya no estoy hablando de la escuela ni mucho menos, cualquier situación cotidiana puede ser un aprendizaje.
1: Claro, y también desmientes otra idea muy repetida, eso de que la creatividad nace del aburrimiento, ¿no?
0: Sí, pero a ver, es que desde mi punto de vista el aburrimiento es un espacio, es un lugar tremendamente incómodo y mucha gente no sabe ni siquiera lo que hacer ahí, y no significa para mí que eso te haga empezar a crear. De hecho, lo que para mí es el aburrimiento es un espacio donde la gente quiere salir y es una ausencia de estimulación, que puede ser externa o interna. Becker tenía una frase que decía algo así como: quien tiene imaginación, con qué poco se saca de la nada un mundo, ¿no? Uh-huh. Y la imaginación está también dentro de ti. O sea, uh-huh. ya puedes estar en un espacio en el que no haya nada, que habrá gente que esté con mil cosas en la cabeza y mil planteamientos, y otros pues que estén diciendo qué es lo que puedo hacer y pues no lo sé. Entonces, ese aburrimiento yo lo cambiaría por ese espacio disponible para crear.
1: Nos propones, como en todos los capítulos de este libro, ejercicios muy interesantes, ideas prácticas para entrenar nuestra creatividad, como por ejemplo relacionar objetos tratando de romper los patrones conceptuales habituales, ¿no? O mantener conversaciones absurdas con nuestros amigos sin juzgarnos, sin corregir, o buscar respuestas a ese planteamiento tan interesante de ¿qué pasaría si, no? Si fuera de otra manera.
0: Sí, a ver, es que de hecho el cine se nutre de esa pregunta, o del cine o las novelas, ¿no? Ese ¿qué pasaría si? Por ejemplo, pues ¿qué pasaría si quisiéramos hacer una película en la cual se viajara en el tiempo? Y uno diría, es que eso está muy visto. Y dice, vale, pues entonces, ¿qué te parece si en lugar de una máquina rara, pues ponemos un deportivo, un DeLorean? Pues ahí saldría Regreso al Futuro, ¿no? ¿O qué pasaría si? Así funcionan muchísimas cosas. Pero claro, vuelvo a decir que la creatividad va unida a la curiosidad y se trata también de hacerse preguntas y de ver el mundo de otra manera. Por ejemplo, te cruzas con un perro y una vez más volvemos a lo cotidiano, como ves, te cruzas con un perro y puedes preguntarte cómo se verá el mundo desde sus ojos desde ahí abajo, por ejemplo, ¿no? O entenderá lo que yo estoy diciendo. Date cuenta que es algo que ves todos los días y que forma parte de ese mobiliario, entre comillas, en la ciudad donde vives. Uh-huh. O un semáforo, por ejemplo, ¿no? Lo ves todos los días, lo cruzas o tienes que parar. Pero es decir, ¿y este semáforo cómo surgió? ¿A quién se le ocurrió la idea, ¿no? Y bueno, eso me parece una manera tremendamente interesante de nutrirte y de ver el mundo de otra manera también.
1: Tendemos a pensar además que la creatividad es algo individual, solitario, pero gran parte de la creatividad humana nace de la interacción con el otro, y eso nos lleva a otro de los grandes pilares de lo humano, que es la comunicación, César. Sin capacidad de expresar ideas con claridad, de escuchar con atención, escribes, no puede haber vínculo, ni confianza, ni proyectos comunes. Creo que de pequeño te gustaba mucho leer el diccionario, ¿no? Ese vocabulario es como la paleta que nos permite pintar y ordenar nuestras ideas.
0: Es que, bueno, sabemos que ahora mismo es muy, muy necesario educar enriquecer el vocabulario, ¿no? Ya no diría solo para los niños, también para los adultos. Es que pensemos una cosa, para mí siempre el diccionario, ese diccionario al que yo acudía de pequeño, de adolescente, yo siempre he visto como un cubo de palomitas, pero en lugar de palomitas, palabras, ¿no? Y según las palabras que eliges y cómo las unes, pues eso te permite expresarte de una manera o de otra. Mira, viví una experiencia, estábamos seleccionando distintos coles y un director se puso a hablar 10 minutos sobre su colegio. Él estaba dubitativo, no tenía muy claro cómo estructurar el mensaje, y al final el proyecto nos dio la sensación de que era casi como mediocre, ¿no? Y luego pues uno va a visitar el colegio y dice, esto es maravilloso. Aún llegué a la conclusión, claro, de que tu proyecto vale tanto como valen tus palabras o como seas capaz de expresarlo, por ejemplo, ¿no? Pero igual que un proyecto, hablo de las emociones, hablo de ideas, y pensamos también que las palabras crean relaciones o destruyen relaciones, o crean vínculos o lo destruyen, o comunican cosas que tienes por decir, o no son capaces de llegar a comunicarlo porque no has elegido las palabras adecuadas.
1: Pero es que además elegir correctamente las palabras, dar forma a nuestros argumentos, nos ayuda también a pensar mejor, ¿no? Y por eso nos adviertes del peligro de delegar esa función en la inteligencia artificial. Si una máquina puede sustituir la competencia de pensar y fabricar argumentos por nosotros, de comunicar por nosotros, quizá no seamos nosotros, sino ella la que toma el pensamiento y la voz, ¿no?
0: Esto es uno de los temas en el que más énfasis tenemos que poner a la hora de usar esta herramienta tan maravillosa, ¿no? Y es que puede dar una falsa sensación de competencia.

0: Quiero decir, puedes creer al final que la estás usando y que bueno, que pues llego a pensar qué bien escribo, qué bien expreso, o qué bien me viene esto, pero luego cuando uno no es capaz de poner esas palabras que hemos dicho juntas y desarrollar un tema que tienes que exponer, lo vas a tener muy difícil. De hecho, es muy difícil que luego argumentes algo si tú mismo no lo has creado. O imagínate que luego te hacen una contraargumentación y tienes que decir por qué has seleccionado esa pieza de información. No, es imposible. Y estás en muchísimos sitios, ¿eh? Los estudiantes, ya hablo también de estudiantes de universidad, están entregando trabajos para de los cuales terminan no teniendo ni idea, y eso es tremendamente grave, ¿no?
1: Y además en estos tiempos rápidos también se opina mucho, pero falta pensamiento profundo, ¿no? De ahí esa necesidad de ir más allá de la mera opinión, de construir argumentos basados en el conocimiento.
0: Lo has dicho muy bien. No, no lo puedo decir mejor. Es que es tan obvio. Cuando tú construyes un argumento, te estás basando en algo que tú ya has analizado. Si tú das una opinión sin crear el argumento, pues esa opinión obviamente es bastante vacía.
1: Aprender a comunicar es descubrir y trabajar lo que ya está en ti, escribes, reconocer tu propia voz. Y eso nos lleva a hablar, César, de metacognición. Es fundamental ser conscientes de cómo pensamos, ¿no? De cuáles son nuestras fortalezas, nuestras debilidades, de mirar hacia adentro, reflexionar cómo actuamos, cómo pensamos, cómo decidimos.
0: Mira, la metacognición es uno de los motores humanos más infrautilizados y de los más importantes, porque de hecho nos ayuda a aprender mejor, nos ayuda a analizar nuestros errores, nos ayuda a crecer. Digamos que es pensar sobre el propio pensamiento, ¿no? Así que es una de las habilidades más importantes y también menos enseñadas.
1: Estamos charlando con César Bona, el reto de ser humanos, las 8 competencias para pensar, crear y liderar en tiempos de la inteligencia artificial. Y otro pilar fundamental del que hemos hablado mucho es el pensamiento crítico, ese kit de supervivencia para dudar mejor, como tú lo llamas, que se resume en pensar antes de.
0: Sí, pensar antes de hablar, pensar antes de opinar, pensar antes de juzgar. Yo creo que eso se define muy bien, ¿no? Con ese pensar antes de. Borges dijo una frase que me enamoró nada más que la conocí, que decía que la duda es uno de los nombres de la inteligencia. Entonces, ya no es una debilidad, sino todo lo contrario, ¿no? Es una herramienta tremendamente poderosa que te invita a crecer. Aunque ese verbo sea el que más estoy usando, es que cualquiera de estas competencias, cuando la usas correctamente y la potencias, es que directamente pues te ayuda a ser mejor, ¿no?
1: Claro, porque además la falta de pensamiento crítico, como nos dices, se refleja en dos comportamientos aparentemente opuestos, ¿no? Por un lado existe ese riesgo de creerse con la verdad absoluta, de encerrarnos en nuestra propia visión de la realidad, y por otro lado nos puede llevar a aceptar las ideas de los otros sin analizarlas, ¿no? Sin pasarlas por el filtro de la reflexión.
0: Claro, es que eso es digamos que se analiza mejor el pensamiento crítico desde su ausencia, ¿no? Es decir, mira, si no tienes pensamiento crítico, puede suceder que directamente defiendas unas ideas sin abrir la mente a otras opciones, que es muy necesario, y también puede suceder que creas todo lo que está sucediendo sin analizar, sin contrastar, sin preguntarte cómo, o sin tener tu propio criterio, ¿no? Pero claro, estamos hablando de con criterio, pero con bases sólidas, ¿no? No, no, no que te inventes un criterio, sino un criterio basado precisamente en lo que ves, en lo que analizas, en lo que el mundo te ofrece y en lo que eres capaz de discernir.
1: Claro, y eso en estos tiempos es especialmente peligroso, César, en un contexto en el que todo se confunde, en el que información y opinión se entremezclan, en la que es difícil distinguir la experiencia real de la generada por inteligencia artificial. Es necesario saber interpretar, cuestionar y verificar lo que nos llega.
0: Mira, si antes de la inteligencia artificial ya era tremendamente importante educar en el pensamiento crítico, y bueno, ahora es muchísimo más importante, y lo has dicho muy bien, ahora mismo uno no sabe distinguir lo real de lo creado. Hace tiempo, pues ya había una frase que decía: lo he visto con mis propios ojos, ¿no? Entonces tiene que ser real porque lo he visto con mis propios ojos. O yo mismo, no, no, ahora ya no basta con eso. Por eso yo creo que el verbo más importante en esta era asociado con tener criterio propio es también discernir, ¿no? Discernir de lo que es real, de lo que no. Discernir de lo que te están mandando los algoritmos y que quieren que tú escuches, que tú leas, que tú veas, respecto a lo que está, a lo que es real, ¿no?
1: La sociedad actual, César, encarna además otra gran contradicción. Nunca habíamos estado tan conectados y, sin embargo, la desconexión, la confrontación y la soledad se hacen cada vez más visibles. Por eso tú nos recuerdas, no hay yo sin nosotros. Ese es otro de los pilares, la convivencia.
0: Es que, a ver, no podemos olvidar que la sociedad evoluciona y no solo podemos poner la mirada en la tecnología. Los seres humanos vamos evolucionando, pero seguimos siendo humanos y algo esencial es entender que la convivencia no es una opción, es una necesidad vital y no podemos relegarla a un segundo plano. Por eso yo siempre he pensado, y más ahora en esta sociedad en la que vivimos tan polarizada, ¿no?, y con tanta irascibilidad, que debemos hacer un esfuerzo importante para crear esa cultura del respeto en la sociedad en la que vivimos.
1: Y otro gran riesgo de la tecnología quizás sea esa tendencia, lo estamos viendo, a utilizar la inteligencia artificial como amiga, como consejera emocional, como pareja incluso. Es importante recordar que hay dimensiones de la vida social, César, que no puede experimentar la IA, ¿no?, ni ofrecernos de forma plena.
0: Mira, sabes que temo que pase como cuando llegó la tecnología a nuestras vidas, ¿no?, que dimos por hecho, ya con una frase que dijo Prensky en el 2001, que dijo, los niños son los nativos digitales y los adultos somos los inmigrantes digitales. Entonces, claro, ya de tanto repetirla empezamos a creérnosla, ¿no? Y a partir de ese momento decíamos, bueno, pero ¿cómo les vas a enseñar algo si ya han nacido con esto en sus manos, ¿no? Pues ahí cometimos el error de no educarlos en el uso ético y en el uso responsable y en el no uso de la tecnología.
1: Y tenemos que hablar de un último pilar, el liderazgo, entendido, César, no como un cargo público relevante o la dirección de una empresa o organización, sino enfocado hacia esa autonomía de la que hablábamos, ¿no?, que debe favorecer la educación, esa educación que no se limita a preparar alumnos para rendir, repetir, adaptarse, obedecer, sino que ayuda a mirar, a preguntarse, a imaginar, a pensar, a cuestionarse, a convivir, algo tan fundamental en definitiva como esa capacidad de decidir de la que hablábamos y asumir la responsabilidad de esas decisiones.
0: Mira, precisamente el fin de la educación, lo hemos hablado antes, es educar personas que tengan autonomía, con todo lo que implica tener autonomía. Hemos hecho un recorrido por estas competencias y todas ellas se resumen en el liderazgo. Una persona que sea líder tiene que prestar atención a lo que tiene alrededor, tiene que ser curiosa y preguntarse por hacia dónde van, qué es lo que está sucediendo, cómo ven las cosas. Tiene que ser creativa para solucionar problemas, tiene que tener pensamiento crítico, porque tiene que saber qué hacia dónde se dirigen y si es correcto lo que piensan o no, etcétera, etcétera, ¿no? Pero sobre todo sí que tenemos que pensar qué significa esa palabra líder. Muchas veces se asocia con personas que lideran grandes empresas o están al frente de grandes organizaciones. Para mí, líder es una persona que toma decisiones y asume las consecuencias, ¿no? Y que esas decisiones están amparadas también en toda esa creatividad que he tenido que usar, en todo ese pensamiento crítico, en toda esa atención que ha usado. Y uno de los grandes regalos precisamente que podemos dar a chicos y chicas es que sean capaces de liderar su propia vida con todo lo que eso implica.
1: Y hay que recordar también dos enemigos posibles de esa búsqueda de la autonomía, César. Uno sería la falta de límites y otro, muy grave, la sobreprotección, ¿no?
0: Sí, la sobreprotección yo creo que es uno de los grandes problemas que tenemos en la sociedad actual, ¿no? Yo creo que hemos pasado de un extremo a otro en unos años y sobreproteger implica no dar espacio para crear las propias experiencias de crecimiento. Si tú resuelves todos los problemas a tus hijos, no van a poder resolverlos ellos mismos ni van a poder utilizar sus herramientas para resolverlos. Si tú evitas las dificultades, no van a poder enfrentarse a retos, no van a poder utilizar esa creatividad o no van a poder utilizar ese pensamiento crítico si tú les resuelves todo y les dices esto es así o esto es así, ¿no? Por eso es tan importante también el darles ese espacio o el crear esos ecosistemas en los que puedan equivocarse, en los que puedan probar, en los que puedan preguntarse y en los que puedan enfrentarse a retos y que hagan todo lo posible para solucionarlo ellos mismos. Es que educar o cuidar no es lo mismo que resolver todos los problemas, es acompañar y darles esas herramientas para que lo resuelvan por sí mismos.
1: Y también poner límites, y como tú no recuerdas, quizá el mejor límite no es el que viene de fuera, de una autoridad externa, y quizá este es uno de los grandes retos educativos, sino cultivar una conciencia interna propia, ¿no?, capaz de guiar la conducta.
0: Es que imagínate, una persona no puede solo vivir por los límites que le imponen desde fuera, ¿no? Tú, por ejemplo, no puedes conducir a una velocidad establecida solo porque te digan es que si no te van a multar. Son necesarios esos límites, pero no son necesarios en el momento en el que una persona los interioriza. Y ahí tenemos que hablar o asociarlo con el tema de los valores y los principios. Quiero decir, todos sabemos lo que son los valores, ¿no? Pues la libertad, la justicia, etcétera. Pero los principios son aquellos elementos que, digamos, ese software que tenemos nosotros interiorizado y que nos hace actuar de cierta manera, aunque sea difícil hacerlo. Y eso va asociado directamente con los límites. Sabemos cuáles son los límites y entonces no necesitamos a nadie que nos diga que nos estamos sobrepasando, porque nosotros sabemos que podemos llegar hasta aquí.
1: César Bona, el reto de ser humanos, las 8 competencias para pensar, crear y liderar en tiempos de la inteligencia artificial. Antes de despedirte, tenemos que hacerte las 3 preguntas clave que hacemos a todos nuestros invitados e invitadas, y ya conoces. César Bona, ¿quiénes somos?
0: Somos una especie en continua evolución y que tiene grandísimos retos por delante, pero que vamos a terminar superando.
1: ¿De dónde venimos?
0: Pues venimos de la pregunta, y la pregunta es la que nos hace ir hacia adelante.
1: ¿Y a dónde vamos a ir a cenar?
0: Pues vamos a ir a cenar con cualquier persona que nos haga crecer, cualquier persona que nos haga preguntarnos cosas, y no tiene que ser necesariamente alguien que domine la inteligencia artificial, sino que esté interesada en lo que significa ser humano.
1: Entonces te invitamos a cenar a ti.
0: Muy bien.
1: César Bona, el reto de ser humanos, las 8 competencias para pensar, crear y liderar en tiempos de la inteligencia artificial, publicado por Ariel. Ha sido un placer, como siempre, esta charla en la cueva. César, gracias.
0: Un gustazo, de verdad, muchas gracias.
2: El secreto de la existencia humana está no solo en vivir, sino también en saber para qué se vive. Well, my aim is always true. Dostoyevsky.

0: Llevamos unas semanas poniendo coordenadas al momento actual que vive la inteligencia artificial, ventajas, amenazas, retos, regulación. Y hoy terminamos esta serie analizando su dimensión geopolítica. Orientamos nuestro sextante hacia China. El gigante asiático lleva años invirtiendo en esta tecnología y ahora parece empezar a ver sus frutos justo cuando sus rivales norteamericanos piden un tiempo muerto. Hoy nuestro sextante mira a China y al efecto Sputnik de la inteligencia artificial. Jaime García Cantero, muy buenas noches, ¿cómo estás?
1: Muy buenas noches, Paula.
0: ¿Por qué hablamos hoy de un efecto Sputnik en la IA?
1: Pues porque quizás, aunque se nos haya olvidado, el Sputnik fue mucho más que un satélite o que el primer satélite en su momento. Cuando hace casi 69 años, el 4 de octubre de 1957, los rusos consiguen poner en órbita una pequeña esfera metálica, un satélite, bueno, vamos a decir, no excesivamente sofisticado, por decirlo de manera políticamente correcta. Lo que consigue la Unión Soviética es bastante más que poner el primer satélite en órbita de la humanidad. El efecto que hoy casi hemos olvidado fue demoledor en la opinión pública de Occidente y sobre todo en Estados Unidos, donde se desata una ola de terror pensando que los rusos podían ganar la carrera espacial o que tenían una superioridad científico-técnica que hasta entonces nadie esperaba. Recordemos que Estados Unidos es capaz de construir la bomba atómica y con ello asume un liderazgo científico-técnico y también armamentístico que hace que incuestionable su liderazgo. Todo el mundo piensa que son ellos los que van a ganar la carrera espacial y cuando los rusos de repente dan la sorpresa, pues empiezan a sembrarse las dudas y, como decíamos, pues tanto la prensa como el ciudadano medio de Estados Unidos empieza a tener en sus portadas o en sus conversaciones, respectivamente, ese pequeño artefacto metálico. Simplemente la duda sirvió para que muchas cosas cambiaran en los Estados Unidos. El efecto Sputnik es el que produce la creación de la NASA, es el que transforma la educación norteamericana para dar mucho más peso a la ciencia, es el que concentra el presupuesto en la carrera armamentística. La respuesta de los Estados Unidos a ese efecto Sputnik marcó la carrera espacial. Y hoy hablamos de efecto Sputnik cuando ocurre algo similar, ¿no? Cuando alguna tecnología no tan sofisticada cuestiona el poder de las más establecidas. Y creo que algo así ha ocurrido este verano con la inteligencia artificial china, recordando algo que pasó ya hace un año con otra inteligencia artificial china. Este año conocíamos Kimi, una nueva inteligencia artificial desarrollada por una empresa china llamada Moonshot AI, que desde luego no es mejor que los modelos americanos, pero vamos a decir, sí está en un nivel relativamente cercano a estos modelos de vanguardia, a estos modelos de frontera de los Estados Unidos, y tiene la gran diferencia de que es mucho más barata, de que es descargable, de que es modificable y de que cualquiera puede acceder a ella. Como decíamos, algo similar ocurrió el año pasado con DeepSeek, otra inteligencia artificial china que tampoco compite con las norteamericanas en prestaciones, pero que entrenarla cuesta un orden de magnitud menos y que necesita muchísima menos infraestructura y, lógicamente, muchísima menos energía. Entonces, la pregunta que recorre hoy Silicon Valley, además de si la inteligencia artificial acabará con todos nosotros, es si antes de que acabe con nosotros, los chinos serán capaces de hacer una inteligencia artificial mucho más barata, que aunque no sea tan potente como la norteamericana, sirva para la mayoría de los usos. Y esta es una pregunta que está produciendo un cierto efecto Sputnik y que a lo mejor tiene que ver con ese terror que ha entrado alguno de los gigantes norteamericanos que ahora piden una pausa.
0: Sin embargo, la carrera de la inteligencia artificial es diferente.
1: Claro, sí, hacemos la comparación con la carrera espacial, pero la carrera de la IA es bastante diferente. Hay una diferencia obvia, que es que uno de los contendientes ha cambiado, ¿no? Antes era la Unión Soviética la que competía con Estados Unidos y hoy es China la que ha tomado el papel de los soviéticos. Pero hay una gran diferencia, te diría casi radical, que es que la carrera espacial parecía que tenía unos hitos, unas metas bastante más marcadas, ¿no? Primero ser capaz de orbitar, luego ser capaz de llegar a la Luna. La carrera de la inteligencia artificial tiene esta visión tan perturbadora de ser una carrera hacia no se sabe dónde. De hecho, a veces más que una carrera parece una estampida. Y desde luego parece que los hitos que buscan los dos contendientes son bastante diferentes. Así que empezamos a ver que, como mínimo, la carrera de la inteligencia artificial son dos carreras diferentes, ¿no? La carrera de los gigantes norteamericanos, encabezados por Anthropic y OpenAI, pero también con Google y alguna empresa más, obsesionados, vamos a decir, en una carrera por el tamaño, en una carrera por la complejidad, en una carrera por construir una superinteligencia, o al menos en ese camino, una inteligencia lo más potente posible, cueste lo que cueste. Esta obsesión por el tamaño de hombres blancos maduros, que es poco sorprendente, tiene unas consecuencias que estamos empezando a ver, ¿no? Necesita enormes cantidades de dinero para construir enormes infraestructuras que consumen enormes cantidades de energía. Esa es una carrera, la carrera por construir el modelo más sofisticado, el modelo de frontera, por acercarse cada vez más a una inteligencia artificial general. La carrera china no parece que vaya, por lo menos de momento, porque lo que sabemos de China es lo que ellos quieren que sepamos, no es una carrera por el tamaño, ni es una carrera por competir en las prestaciones. Lo que quiere China no es el tamaño, es la distribución. No quiere tener la mejor inteligencia artificial, quiere tener la inteligencia artificial más usada, quiere estar en más sitios. Y para ello está utilizando un modelo tremendamente diferente. Ellos apuestan por el código abierto, por modelos que no son capaces de competir en todo, como compiten los norteamericanos, pero que son mucho más baratos, en la mayoría de los casos gratuitos para el usuario, descargables, modificables y que tú puedes utilizar en tus propios sistemas. Frente a la carrera de los modelos de frontera todopoderosos, modelos más pequeños, que necesitan menos infraestructura, que consumen menos energía y que cuestan muchísimo menos. La carrera del tamaño frente a la carrera de la distribución, de la democratización del uso de la inteligencia artificial. Y aquí, claro, la carrera empieza a tener preguntas o derivadas interesantes, ¿no? Y es que puede que cuando los norteamericanos lleguen a esa inteligencia artificial general, o al menos se queden muy cerca, ya el mundo entero esté utilizando en sus infraestructuras, en cosas más pequeñas, la inteligencia artificial china. Y ahí no parece tan claro quién será el ganador de la carrera. Así que dos carreras muy diferentes. Una va de tener el mejor modelo, otra va de tener el modelo que use más gente. Y más gente, para los chinos, tiene mucho que ver con lo que está ocurriendo en el sur global, con lo que está ocurriendo en Asia, con lo que está ocurriendo, sobre todo, en África y en América Latina.
0: ¿Y qué teme Estados Unidos de la inteligencia artificial china, Jaime? ¿Y cuánto tiene que ver con esa petición de pausa en el desarrollo de la tecnología?
1: Pues tiene mucho que ver. De hecho, muchos analistas interpretan que parte de esta preocupación de los gigantes norteamericanos por detener hoy la IA, con esos mensajes aterradores, tiene que ver con intentar parar el avance chino. Sobre todo porque Anthropic y OpenAI están inmersas en un proceso de salida a bolsa y mantener el ritmo de construir esas inteligencias artificiales generales, mantener el ritmo en esa carrera del tamaño, tiene unos costes absolutamente brutales. Así que detener la carrera les permitiría tener algo más de fuelle financiero que pudiera permitirles salir algo mejor a bolsa, aunque siempre presumieron de que el dinero es algo que no les preocupaba porque iban sobrados. Así que sí, parece que estas demandas de un tiempo muerto, de un descanso, tienen que ver con la preocupación que tienen las empresas norteamericanas y también el gobierno norteamericano de lo que está ocurriendo en China y de lo rápido que está avanzando su inteligencia artificial.
0: ¿Qué derivadas geopolíticas tiene, por tanto, esta doble carrera de la inteligencia artificial?
1: La carrera china de la inteligencia artificial, por esta, vamos a decir, distribución masiva de sus modelos, tiene, como decíamos, un objetivo muy claro, ¿no? Que es ser la inteligencia artificial que usa el mundo, vamos a decir, no occidental, que se usa en el sur global. Y creo que es una decisión que tiene unas derivadas de futuro alucinantes, ¿no? Cada vez que un estudiante en Buenos Aires, una empresa en Angola o una entidad pública en la India elige una inteligencia artificial china en vez de una inteligencia artificial norteamericana, está haciendo geopolítica. Y creo que esto es algo que a veces nos cuesta entender, pero que es así, ¿no? El mundo hoy se está polarizando en torno a dos grandes potencias y estas dos grandes potencias utilizan herramientas completamente diferentes. Si uno elige los modelos norteamericanos, claramente hoy superiores y más sofisticados, pero también más caros, más cerrados y más complejos, o los modelos chinos que tú puedes personalizar, que tú puedes descargar y que tú puedes usar en tu propia infraestructura. Eso sí, quedarán dentro de ti para siempre. Así que hay una nueva batalla, una nueva carrera que ni siquiera es la de la IA, es la de la geopolítica de la IA y en qué tipo de zonas y en qué tipo de países, en qué tipo de empresas y en qué tipo de personas va a ganar una a otra. Así que sí, esto tiene unas derivadas geopolíticas importantes. Apostar por el best of breed que dicen los americanos, ¿no? Por tener lo mejor y entonces irás a un modelo norteamericano cerrado, o tener algo que desde luego no es tan bueno, pero que resuelve tu problemática y que es más barato, más fácil y consume menos recursos. Así que sí, otra carrera geopolítica.
0: Y como siempre, para el que quiera saber más, ¿qué recomendación nos traes hoy?
1: Pues vamos a recomendar un libro que tiene ya 8 años, pero que sin embargo creo que explica muy bien el punto de partida, ¿no? El punto de partida de China en esta carrera tan espectacular que tiene por delante. El libro es de Kai-Fu Lee, que es sin duda el gran experto en la tecnología china, pero sobre todo en la inteligencia artificial china, y el libro se llama AI Superpowers, o Superpotencias de la Inteligencia Artificial. Un libro muy revelador sobre lo que ocurre en China, un libro crudo, contando lo que se hace allí, de un autor como Kai-Fu Lee, que es un auténtico defensor, por no decir un fan, de la tecnología china, y que ve en la gran potencia asiática el modelo que marcará el futuro de no solamente del continente asiático, sino del mundo entero.
0: Jaime García Cantero, gracias como siempre por tus reflexiones. Hasta la semana que viene.
1: Muchas gracias, Paula, y buenas noches.
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0: Hoy en nuestro túnel del tiempo nos reencontramos con una mujer que ejerció la curiosidad como oficio. Periodista y escritora, Josefina Carabias fue la primera mujer de nuestro país que trabajó como corresponsal en el extranjero. Una sapiens que fue rompiendo techos de cristal desde su nacimiento en el año 1908 en Arenas de San Pedro. Josefina Carabias, muy buenas noches. Siempre defendió la vida de pueblo.
3: Porque los niños de pueblo son muy superiores a los niños de ciudad. Los niños de pueblo conocen el mundo desde que nacen. Saben que en el mundo hay pobres y ricos, que hay gentes felices y gentes desgraciadas, entran en las casas mejores, entran en las más humildes y vean a los entierros, van a las bodas, están en todas partes y en fin conocen. Yo a los 10 años tenía un conocimiento del mundo que mis hijas que se han criado en ciudades no lo tenían a los 15.
0: Y cuando era una niña, Josefina Carabias quería ser actriz, quería ser cómica.
3: Yo siempre había pensado ser actriz. A mí lo que me gustaba era el teatro, porque entonces en todos los pueblos había teatro, es decir, venían unos cómicos, aparte de que ya había cine, Pero en fin, el cine era una cosa así como más popular. Lo que gustaba era el teatro. Y tres o cuatro veces al año venían cómicos. Eso que luego vi que llamaban cómicos de la legua. A mí me parecían actores maravillosos y gente magnífica. En fin, me extasiaba con los cómicos.
4: Pero creo que fue un primo suyo el que convenció a sus padres para que la dejaran estudiar.
3: Entonces era un niño y hoy es magistrado del Supremo. El que vio que yo tenía ciertas condiciones para estudiar, en fin, que me aprendía, seguramente era que tenía buena memoria, que me aprendía las cosas y que tenía mucho afán por los libros de mis primos. Yo no tenía hermanos mayores, mis hermanos eran pequeños, más pequeños que yo. Y entonces este primo fue el que convenció a mi madre, le dijo, pues hay muchas mujeres que estudian. Ay, pero eso aquí es terrible, pero ¿cómo va una mujer a estudiar, una chica, y mandarla luego fuera y todo eso? Porque si estudia una carrera tiene que irse fuera. En fin, pero bueno, como en broma, así con mi primo, preparé el primer año de bachillerato en un verano, y como él tenía que venir a examinarse a Madrid, él estudiaba Derecho, pues entonces ya me trajo él a examinarme. Y resulta que aprobé todo lo que traía del verano, y ya entonces pensaron que a lo mejor convenía que estudiar. Y entonces ya pues empecé a estudiar.
4: ¿Y su vocación primera fue ser abogada?
3: Yo creo que sí. A mí mi carrera siempre me... Yo lo llamo siempre mi carrera eso, ¿eh? A la carrera de Derecho. Sí, me gustaba, pero sobre todo, como yo había tenido esta vocación de actriz a los 8 años, yo creo que me parecía lo más semejante. Yo me veía vestida de toga y defendiendo infelices y haciendo unas grandes tiradas delante de los tribunales. Eso me gustaba mucho. Yo lo hice por eso, porque me pareció que sí, que era una vocación.
4: En aquellos años vivió los aires de modernidad que llegaban a Madrid, vivió la residencia de señoritas dirigida por María de Maeztu, pero en la facultad las mujeres seguían siendo una minoría.
3: En la facultad de Derecho éramos 2 en el primer año. O sea, cuando yo me examiné los primeros exámenes, éramos 2.
4: Para pagarse los estudios de Derecho comenzó a trabajar Josefina Carabias, curiosamente en una agencia de noticias. Frecuentaba además las tertulias de café y fue así como, sin buscarlo, acabó trabajando de periodista en la famosa revista Estampa. Creo que uno de sus primeros artículos fue una entrevista a Victoria Kent, directora general de prisiones en ese momento.
3: Llegué al periódico, se lo di al redactor jefe, le dije, aquí está esto, ya lo arreglaréis. Y entonces él lo miró y cogió las 3 primeras cuartillas y las tiró al cesto de los papeles. Entonces yo digo, ¿por qué haces eso? Dice, porque yo a todos los principiantes las 3 primeras cuartillas se las tiro al cesto. Pero entonces resulta que se quedó con una sola cuartilla en la mano. Y entonces me dijo, ah, pues eso está bien, si has hecho en 4 cuartillas, estará bien. Entonces cogió las otras 3 del cesto y efectivamente se publicó.
4: Durante la guerra huyó a Francia, donde continuó escribiendo libros y obras de teatro, y ya a su regreso en 1956 fue cuando el director del Noticiero Universal le ofreció hacerse cargo de la corresponsalía de Washington. Fue la primera mujer corresponsal en el extranjero, primero en Estados Unidos, después en París. Conoció a Kennedy, vivió el atentado contra Charles de Gaulle.
3: Yo el tiempo que he estado de corresponsal, hemos estado al borde de la guerra, que yo sepa, al borde, lo que decía Foster Dulles, al borde de la guerra, como unas 8 veces, pero de verdad, casi en la guerra, 3, por lo menos.
4: Josefina Carabias, ha sido un placer recuperar su voz gracias al archivo sonoro de RTVE y la magia de la radio. Nosotros nos vamos. Ya sabéis que todos los sapiens duermen en la cueva, RN Audio, esperan vuestra visita. 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En la cueva también todos los episodios de Sapiens antes para los más pequeños de la tribu. Hoy apagamos el fuego con una frase de Don Quijote en el aniversario del nacimiento de su autor Miguel de Cervantes. El que lee mucho y anda mucho, ve mucho y sabe mucho. Buenas noches.
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1: Comienza un nuevo día y lo hacemos contemplando la Alborada en Radio Nacional. Hoy, 28 de septiembre, se celebra el Día Mundial de las Noticias, una jornada que nos recuerda la importancia de estar informados y de conocer qué ocurre a nuestro lado y en el mundo, y a la vez recordar que necesitamos información fiable, periodistas que busquen la verdad y medios capaces de ayudarnos a comprender una realidad cada vez más compleja, global y polarizada. Las noticias nos permiten saber qué ocurre más allá de nuestra propia vida, nos acercan al dolor de los otros, nos ayudan a descubrir historias que merecen ser contadas y cuando están bien hechas nos permiten mirar el mundo con más conocimiento y también con más criterio y objetividad. Entre todas las noticias, hay una que se abre paso cada día y que llena cada rincón del mundo de esperanza. Es de esas noticias que se actualiza cada jornada y a la vez es eterna. No es trending topic, pero debería, porque no pierde un ápice de actualidad aunque hayan pasado 2000 años desde que se anunció. Es la buena noticia del Evangelio, porque eso significa precisamente la palabra Evangelio, buena noticia, y quizá hoy necesitemos recordar su significado. La buena noticia es esperanza, vida, verdad, es aquí y ahora, y a la vez es eternidad. La buena noticia nos recuerda cada mañana que aunque estemos atravesando la tormenta, no lo hacemos solos, porque Dios decidió entrar en nuestra historia para recordarnos que somos amados en toda nuestra humanidad, en los días buenos y en los malos, y que a pesar de nuestras miserias, como el sol sale cada mañana, igual sigue saliendo a nuestro encuentro el Señor cada día. Jesucristo y su Evangelio vienen a mostrar el rostro de Dios, un Dios que se acerca al que sufre, que no es ajeno a nuestro dolor, a las tragedias. La buena noticia es que a pesar de cómo nos lo imaginemos, Dios se sienta a la mesa con quienes lo rechazan, que perdona siempre, que levanta al que se ha caído y que devuelve dignidad a quien había dejado de sentirse importante para nadie. Esa es la noticia que merece ser contada una y otra vez. Una de las cosas más sorprendentes de esa buena noticia es que somos también protagonistas de la misma. Somos en este momento de la historia, como antes fueron los que nos precedieron, los que debemos anunciarla al mundo sabiéndonos también parte de ella. Hoy, entre todos los titulares, busquemos la buena noticia y, sobre todo, intentemos que alguien pueda encontrarla también mirándonos a nosotros.
2: Las 4, las 3 en Canarias.
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2: Más de 300 tiendas de campaña toman una noche más la Puerta del Sol en Madrid, una protesta por el derecho a la vivienda que empieza a extenderse a otras ciudades. Contratos indefinidos, freno a los desahucios y medidas para contener los alquileres son las reivindicaciones con la mirada puesta en el decreto que el gobierno pretende aprobar este martes. Alex Yorca.
3: El epicentro es la Puerta del Sol, pero el terremoto se ha dejado sentir en muchos puntos del país. Este domingo la ciudadanía de una decena de ciudades se ha lanzado a tomar las calles y las plazas, desde Burgos hasta Ibiza. Pasando por ciudades como Oviedo o como Cádiz. En Valencia, zona especialmente afectada por un mercado de la vivienda hipertensionado, se lanzaban mensajes de solidaridad. Pero también se le ponían deberes al Ejecutivo. Es el clamor, ni un desahucio más, pero la realidad jurídica entiende bien poco de la presión social.
4: Por el derecho a la vivienda, por el derecho a que no nos echen de nuestras casas, de nuestros barrios, de nuestras vidas. ¿Basta? Ya.
3: Y es que en Toledo, hoy, la Unión Popular de Inquilinas va a tratar de frenar otro lanzamiento, otro desahucio. Rosario, 80 años, viuda sin hijos y con discapacidad. Cobra 500 euros al mes y esta tarde está previsto su desahucio en la casa en la que ha vivido todos los días de su vida.
2: Pues con ese telón de fondo, lo decíamos, el gobierno trabaja para llevar este martes al Consejo de Ministros un nuevo Real Decreto Ley, una norma que debe meter mano a los fondos buitre, dice Sumar, es Yolanda Díaz.
5: No nos vale cualquier real decreto. Queremos un real decreto que le meta mano a los fondos buitre. Por lo tanto, bienvenida a la acampada de Sol. Que se movilicen mucho y más.
2: Y Junts, que se abre ahora a apoyarlo, condiciona su apoyo a medidas en esa línea. Reclama también protección e incentivos para los pequeños caseros de Madrid. Por cierto, el ayuntamiento, gobernado por el PP, ha acusado a la delegación del gobierno de haber permitido esa acampada en Sol. Le exige que restablezca cuanto antes la normalidad en la plaza. Del exterior, Colombia recurrirá al Fondo Monetario Internacional ante la crisis de sus finanzas públicas. El presidente Abelardo de la Espriella ha ordenado esta noche abrir conversaciones con el organismo para buscar una salida negociada. Asegura que el Estado ya no aguanta más. Laura Rodríguez.
6: De la Espriella responsabiliza al anterior gobierno de Gustavo Petro de la situación y denuncia despilfarro y corrupción. La deuda pública ronda el 60% del PIB y el déficit previsto para este año es más del 7%. Unas cuentas que además se han visto presionadas por los gastos de reconstrucción tras el terremoto de agosto.
2: Y nos vamos a Los Ángeles. En estos momentos se celebran allí los premios MTV. Con la llegada de estrellas como Taylor Swift, la cantante parte con 9 nominaciones, solo por detrás de Madonna, que suma 11, y ha abierto la gala junto a Sabrina Carpenter. Carpenter y Ariana Grande cuentan además con 7 candidaturas cada una. En deportes, fútbol, España consigue el Mundial sub-20 tras superar a Corea del Sur en los penaltis. Gonzalo Acuña.
7: Sin duda uno de los grandes éxitos del fin de semana, en una final que acabó sin goles y que se llevó España en la tanda de penaltis gracias a una gran actuación de su portera, Delaia López.
8: ¡Vamos, Laia!
9: ¡Vamos!
8: ¡Sí!
9: ¡Vamos!
8: ¡Sí! ¡Vamos! ¡Sí! ¡Laia López para el penalti! ¡España! ¡España! ¡España!
7: 2 penaltis para Laia López en esa tanda de penaltis que da el 16º título en todas las categorías del fútbol femenino de España en los últimos 10 años. Son la selección de moda, como sucede en el fútbol masculino, donde este lunes la absoluta va a viajar a Sevilla, donde recibe a Croacia el martes en el segundo partido de la Liga de las Naciones. Además, segunda división, el partido más destacado del fin de semana, el derbi asturiano. Oviedo 2, Sporting 0, se quedó en casa en el Tartiere. En tenis, la Laver Cup fue para Europa, y en ciclismo, Brandon McNulty es el nuevo campeón del mundo, lo consiguió en Canadá. El mejor español fue Juan Ayuso, 13º.
2: Gracias, Gonzalo. Más en 55 minutos y en esta sintonía. Se quedan ahora con El Despertador.
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10: Muy buenos días, con energía, por favor, que no nos falte, que no me entere yo. Son las 4 y 4 de la mañana, las 3 y 4 en Canarias. Hola, Canarias, que sabéis que os tenemos muy presentes, pero me da la sensación de que no lo decimos suficiente. Pues sí, tenemos presente Canarias y absolutamente toda la gente que nos está escuchando. ¿Sabéis qué me ocurre? Que pasé la semana pasada creyendo que era un día después del día que era. Es decir, era jueves, pensaba todo el rato que era viernes, pensaba que era sábado. No sé si deciros o decirte feliz martes, no. Feliz lunes, no nos vamos a perder ni un solo minuto, ni un solo día, y por supuesto no hay que correr tanto. Hoy es lunes 28 de septiembre, tienes el Instagram para ti, nos puedes empezar a seguir si quieres, ya sabes que somos la pila de gente que estamos ahí metidos en ese aparatito que se llama Instagram, eldespertador.rne, eldespertador.rne, ahí nos podéis seguir, nos puedes seguir, y si quieres entrar aquí en directo, en el momento en el que escuches los contenidos que vamos a tener, te dejamos. El teléfono es 900-137-137. 900-137-137. Que dice, ¿cuánto cuesta el 900? El 900 es muy caro. Que no, el 900 es gratis. Como los contenidos que te vamos a ofrecer y que te cuenta Ángel Lobo.
11: Buenos días, Gorka. Hola a los oyentes y hola también a este fantástico lunes que se nos presenta y que arranca en El Despertador con música en directo. Ya están afinando por aquí los miembros de Blanco Piñata, un grupo que presenta su single Igual se va, que forma parte del nuevo disco que ya están cocinando. Yo estaría muy atento porque seguro que se animan a tocar en directo y así en unos años podréis decir que los escuchasteis aquí. Después pasamos del sonido del rock al bramido de los temibles dinosaurios. Francesc Gascó, el paleontólogo conocido como Paco Zoico, estrena hoy en nuestro programa su sección Las gafas de Carracuca. ¿A que nunca os habéis planteado qué peinado llevaban los dinosaurios? ¿Acaso tenían pelo estos grandes reptiles? ¿Algún diplodocus pudo llevar el pelazo de Ferran Torres? Paco Zoico nos habla sobre las hipótesis en torno al pelo de los dinosaurios con su particular estilo. Y cerramos la hora conectando con Alejandra Castelló desde Barcelona para disfrutar de un CESI Millennial telemático. Esta vez nos va a hablar de bulos, rumores y teorías locas que han rodeado a grandes estrellas que todos los millennials conocen, como Avril Lavigne o Eminem. Y después, a las 5, tenemos la primera tertulia despierta de la semana, con Torito, Alexinos y con nuestras Marías, María Nisa y María Topacio. Como siempre, vamos a repasar lo más destacado que nos ha dejado el fin de semana, en el que hemos conocido al ganador de la Concha de Oro del Festival de San Sebastián. Y ojo, porque una cantante pop muy famosa va a venir a España después de muchos años. Te contamos todo esto a partir de las 5.
10: Me ha encantado, Ángel. Es verdad, las Marías. Es
11: las
10: que
11: Marías.
10: María Topacio, que todavía es motivo de discusión ahí en la redacción. Hay que llamarla así, ¿no? Sí. Bueno, lo descubriremos. Gracias, Ángel. Y algo muy bonito que ha dicho Ángel. Hay que prestar mucha atención a todos los contenidos que se dan en El Despertador. Porque es cierto que dentro de un tiempo puedes decir, ay, si yo le escuché en el programa de Radio Nacional, ay, si es que es verdad. Pues esto ya ha ocurrido, porque el año pasado estuvieron con nosotros, nos prometieron que iban a hacer un trabajo, que lo iban a cocinar como un guiso cuando se cocina lento, y entonces han pasado 11 meses y llega esta maravilla que se llama Igual se va. A puntito de publicarse su segundo LP, esto hay que preguntárselo, porque a mí el apuntito, esto de cocinarlo lento, sí, hay que tener paciencia, por supuesto, pero queremos fechas, queremos datos, queremos escuchar más música. Su LP se va a llamar Lo que nos queda. Su canción, como te digo, se llama Igual se va. La vamos a escuchar aquí en directo con ellos. Y ellos son Carlos Fernández, Álvaro Moles, Carlos Moles, Blanco Piñata, bienvenidos.
9: Encantado.
10: No, timidez no, ¿eh?
9: Ninguna.
10: Y la resaca hay que disimular, lo que sé que este sábado hubo concierto, ¿verdad?
9: Hacemos un esfuerzo.
10: ¿Que estuvisteis moviendo el trasero y todo?
9: Sí.
10: Lo he podido ver en redes sociales.
12: Creo que hay pruebas de eso, sí.
10: ¿Qué
12: sí,
10: tal estáis?
13: Pues muy bien, con una resaca increíble. O sea, el sábado fue hace dos días en La Besta, fue espectacular, la verdad. Sí. Tuvimos también unas cuantas sorpresitas, que se subió con nosotros al escenario, pues Víctor Cabezuelo, el productor y también cantante de otra de las canciones de Lo que nos queda. Así que, bueno, pues estamos encantados, estamos con resaca, pero bueno, también encantado de poder estar aquí contigo.
10: Pues claro que sí, que hay tiempo para todo y se permite absolutamente todo. Hace 11 meses, además me acuerdo que estábamos todos maquillados aquí con prótesis, claro, en la cara, que era Halloween, sí, la noche de Halloween, vinisteis a presentar vuestra música y ya os barruntaba este trabajo que está a puntito de salir. ¿Cómo ha sido este año?
12: Uf, se ha hecho largo, ¿eh? Porque, como decíamos, estaba cocinado y así, a fuego lento, pero es que además la preparación de la publicación también ha sido todavía lo de dejarlo reposar todavía más, ¿no? Como el risotto. Entonces, se ha hecho largo, pero joder, ahora que está saliendo, ha valido la pena, muy contentos.
9: Bueno,
12: es que
9: teníamos muchísimas ganas de presentar todo, evidentemente, pero bueno, como toda esta cocina tradicional que estamos presentando, o sea, se tiene que presentar en un menú y el primer plato ha salido, que fue la semana pasada, y la verdad es que, joder, ha tenido un recibimiento increíble, o sea, que ni nos esperábamos, la verdad.
10: En 10 días ya da tiempo para darse cuenta de si la cosa ha funcionado o no.
9: Sí, la verdad que ha calado muchísimo en muchísimos blogs de música, o sea, todo el mundo nos está escribiendo por detrás diciéndonos que le ha encantado, o sea, que nosotros estamos, pues, imagínate.
10: Ya sabemos que el éxito es muy relativo, esto se ha dicho siempre. Para vosotros, ¿qué es el éxito? ¿En qué momento decís, ostras, pues está funcionando esto? Explicadlo un poquito más en profundidad.
13: Pues el éxito te viene desde, como decía mi hermano, desde mundo blogs o medios más especializados que te escriben y te dicen, ay, qué guay está esto, que te escriben directamente preguntándote, pues, siguientes pasos, hasta la gente más cercana a nosotros que sabe un poco, pues, de lo que va el disco y cómo hemos estado pasando los últimos años y cómo lo hemos querido plasmar en canciones, y que estas personas te digan, ostras, esto mola, entiendo por dónde va esto, no entiendo nada por dónde va esta otra canción, porque le ponemos a lo mejor un trocito de alguna canción, y aún así, pues, que nos sigan diciendo que les gusta y que lo ven muy nosotros, eso, la verdad es que no mola, eso, pues, sí que es éxito para nosotros.
10: Pues lo decía al comienzo, necesitamos datos, porque claro, tenemos el LP, lo que nos queda ahí, se supone que dentro de poco, pero teniendo en cuenta que hace 11 meses, os estoy metiendo mucha caña, ¿eh?
12: Sintiendo la presión aquí en los hombros.
10: Aprovechando que estáis ahí perfil bajo después del concierto, digo, les voy a agarrar del pescuezo. No, pero ¿cuándo vamos a tener el LP?
12: Pues vamos a ver, vamos a sacar todavía un par de singles más, de aquí como a Navidad más o menos, y para Año Nuevo, primeros de año, ya va a estar todo el, no todas las nada, canciones, entonces... sino que pasa volando, claro. Y más con todo lo que viene, y además que como vamos a ir acortando con los singles, pues ya verás tú que se pasa volado.
10: Nos estáis hablando muy bien de Igual se va, que está teniendo buenas críticas, buenas valoraciones. ¿Esto significa que el disco va a funcionar o al final, en el momento en el que uno busca equilibrios entre unas canciones y otras, oye, después el disco en conjunto es como empezar de cero? ¿Cómo lo veis? En cuanto a críticas, digo.
13: Sí, o sea, a la hora de seleccionar nosotros singles, sí que el primer single que cogimos de Es Igual se va, sí que queríamos que era una cosa como súper potente. Hay temas que van a lo mejor un poquito más tranquilitos o que no van con tanta caña, con tanta potencia, pero sí que, bueno, o sea, tú planteas de alguna manera los primeros singles para que sean potentes, pero luego el disco también cuenta otras historias.
10: Claro.
13: Sí que lanzar el disco, pues será como contar toda la historia completo, y ahora son como pequeños retazos que tienen que funcionar por separado. Funcionar, sea, lo que significa funcionar, ¿no?
10: Pues sí que es cierto, lo decía Carlos antes. Antes va a haber un par de singles y el próximo va a ser en noviembre y va a traer sorpresa.
12: Correcto.
9: Correcto, correcto.
10: Que nos vais a contar algo, pero vamos, si no volvéis, no. O sea, si os tomáis esto como una tradición anual...
12: Os merecéis esta exclusiva.
9: Creo que se merece la exclusiva. Venga, que va. Es que, bueno, de hecho, sacamos en el concierto del viernes, sacamos a Víctor Cabezuelo a cantar una canción con nosotros, porque precisamente Víctor Cabezuelo tiene una colaboración en una canción con nosotros que va a salir próximamente, y estamos súper contentos de que él haya cedido.
13: Y la canción se llama Bicho Raro, que habrá que decirlo, ¿no?
10: ¡Bicho Raro!
13: Sí. Sí.
10: ¿Y por qué Víctor? ¿Por qué en un momento dado una apuesta por un productor, que no suele ser habitual, que de repente se lance a colaborar, que yo sé que sois también muy de directo, pero oye, ponerlo ahí, exponerlo, ¿por qué decidisteis que tenía que estar con vosotros?
9: Bueno, en realidad, primero porque somos súper fans de todo lo que hace, o sea, evidentemente le cogimos a él porque sabíamos que le podía dar un puntazo al disco, y una vez estamos grabando dijimos, ostras, es que esta canción nos pega muchísimo, que Víctor dé un toque aquí, y bueno, pues ya lo veréis resultado. Nosotros estamos súper contentos, va a quedar muy guay.
10: ¿Estáis contentos?
9: Sí.
10: Bueno, y no nos extraña, porque seguimos vuestra música desde hace muchos años, habéis estado aquí presentando el anterior LP, y también conocemos la música, como por ejemplo esta canción gigante.

0: Esta ha sido la última canción que habéis sacado antes de la que venís a presentar. Uh-huh. ¿Cómo de importante es la letra para vosotros? Es decir, el mensaje, ¿cómo tiene que quedar implícito dentro de la canción?
1: Es bastante nuclear en nuestras canciones. O sea, aquí de hecho escribimos letras los tres, ¿sí? y al final hablan de lo que nos pasa y de nuestra vida. Puede estar más implícito, más explícito cierto asunto, cierto tema, pero al final es nuestra raíz. Entonces, para nosotros la letra es verdad que tiene un poder bastante marcado en lo que es el peso de la canción.
0: Ostras, y poner de acuerdo a tres personas para sobre todo el tema de la letra, cuando sois de vuestro padre, bueno, vosotros sois de vuestro padre y de vuestra madre, que tenemos dos hermanos aquí, Carlos y Álvaro, comparten apellido, pero ¿cómo se ponen de acuerdo tres personas para lo que es el texto de la canción?
2: Con mucho orden y mucho cariño, la verdad, con sí. ambas cosas.
0: Esto ya os lo pregunté el año pasado, me estoy dando cuenta.
2: Sí, puede
0: pero
2: ser.
0: Vamos a recordarlo.
2: Puede ser. O sea, muchas veces, pues a lo mejor alguno tiene alguna ideilla de letra y dice, yo quiero hablar sobre esto, ¿verdad? Que nos conocemos los tres lo suficiente como para saber por dónde van los tiros en muchos casos, en la mayoría de los casos. Y al final es, pues, si sentimos alguno que una letra que está súper bonita, súper guay y súper personal, pero tiene un par de puntitos que hay que tocarlos porque creemos que métricamente o de significado se puede cambiar, pues bueno, pues se propone, se pelea y luego, pues, se celebra con una cervecita o lo que sea.
0: Ah, o sea, no llega la sangre al río.
1: No.
2: Todavía no. Todavía no,
0: pues saldría una canción de esa experiencia. Que además, es que lo decía antes, sois muy de actuar en directo frente a la gente. Yo supongo que eso es una experiencia tremenda. Venís el sábado pasado, hace escasas horas, en una sala de Madrid, la Sala Vesta. Ahí presentasteis Igual se va. ¿Cómo es ese momento en el que un grupo presenta una canción nueva, empieza a tocarla, está tocándola, se da cuenta del feedback de la gente, el aplauso final? ¿Cómo lo viviste?
1: Pues, a ver, siempre hay cierta presión porque no sabe muy bien dónde colocarla dentro del setlist, eso es lo primero, y luego a la hora de ensayar es como que le pone un cariño especial porque quieres que salga muy guay, porque la gente justo viene muy reciente de haberla escuchado. Y la verdad que, joder, solo había que ver las caras de la gente allí disfrutando de la canción. Ya alguno incluso se cantaba la canción bastante.
0: ¿Y cómo es posible?
1: Lo cual sorprendí.
0: Ah, claro, llevaba ya unos días, pero claro, ya claro. En 7 días uno se puede aprender.
1: Sí, había gente que movía los labios y dice, joder, pues mira, oye, ha salido bien esto, ¿sabes?
0: Eso es que se la han puesto en bucle desde que llegó.
2: Sí, sí. Deberá ser. A ver, yo no llevaba gafas, o sea, a lo mejor a gente que mueve mucho la boca y no se sabe la letra realmente, eso pasa, mucha gente en los conciertos, también. Pero bueno, por lo menos la intención de que parezca que se la sabe estaba ahí.
0: Oye, Álvaro, ¿y por qué los baterías siempre estáis luciendo pechamen? Es decir, no entiendo, ¿siempre vais o sin camiseta o con algo así? Pero sí, ¿por qué?
2: Pues mira, básicamente porque dices, qué bonito es este chalequito tan precioso, luego te das cuenta de que el chalequito es de una lana súper chunga y dices, pues mira, se acabó el chaleco, voy a tocar porque al final voy a sudar muchísimo.
0: Claro.
2: Pues por lo menos, pues que haya un poquito más de fresquito.
0: En abril vais a tener conciertos en Sevilla, en Granada, en Murcia, en Albacete. Hay que echarle un vistacito, a las redes sociales de Blanco Piñata y también al videoclip, que me lo he visto. Me encantaría salir en algún videoclip vuestro.
2: O sea, tengo... Oye, no lo digas dos veces, Gorka.
0: Oye, te lo prometo. Y con lo bien que anda el chaval del prota, andar vale. Hasta la fecha se me da. Escucha, bien.
1: Vale. Te liamos enseguida, ¿eh? No lo digas
0: pues,
1: dos veces.
0: Pues cuando queráis, yo estoy ahí para
1: ten
0: vosotros.
1: Cuidado donde te metes.
0: ¡De momento! Vamos a ver si sudan, como lo hicieron el sábado pasado, como lo van a hacer en sus conciertos, porque ya os toca. Venga, toca... Les hemos organizado aquí un chiringuito para que se sienten los tres y nos interpreten su nueva canción, Blanco Piñata. Les tenemos aquí, vamos a escucharles en directo, en acústico, porque sí, porque la radio tiene esto. Nos gusta mucho que venga gente, nos gustan las secciones, la diversión, pero también la música en directo. Y qué mejor que aprovechar, ya que tenemos aquí a Blanco Piñata y nos canten en directo ese adelanto de Lo que nos queda, su nuevo LP que tendremos en los próximos meses. Y escuchamos en directo la primera de las canciones que conocemos de este LP. Igual se va, ellos son Blanco Piñata, adelante.

0: Blanco Piñata, igual se va. Chicos, volved, que tenemos unos minutitos. Bueno, pues no me quedan preguntas para hacer, vaya que sí. ¡Qué bien suena! Y sobre todo si te paras a escuchar el videoclip o en las plataformas digitales te paras a escuchar su canción, qué bueno que podamos escucharles en directo, porque al final la esencia de la canción está, pero claro, hacer versiones distintas, es que esto la gente lo agradece mucho. Oye, felicidades, ¿eh?
1: Muchas gracias.
0: Me ha gustado. Sobre todo he estado repasando una cosita que dijisteis hace ya, claro, estamos en 2026, hace 7 años. Dijisteis que esperabais recuperar la inversión del disco de allá de 2019 y que la gente quisiera veros en directo. Que os quieren ver en directo, esto lo hemos podido comprobar hace escasas horas. El tema de recuperar la inversión del comienzo, ¿qué tal? ¿Se puede vivir ya de la música?
2: Pues es que no hemos puesto a comprarnos juguetitos nuevos todos, entonces es imposible.
3: Lo que entra sale.
0: Sí. Las gallinas que entran por las que salen, que dicen, ¿no?
2: No, joder, pero es verdad que, o sea, con todo esto del disco y todo, estamos como con muchísimas ganas de mejorar el sonido y de sonar como más guay. Y es guay porque al final es como una carrera de fondo.
0: Claro.
2: Que siempre sigue. Crees como que llega a la siguiente etapa, ¿no? Pero es que todavía quedan etapas. Otra.
0: Y que ahora, Álvaro, tenéis un grupo grande que os ayuda con la distribución de la música.
1: Efectivamente, hemos empezado ahora con Fer Producciones, con Germán Ormachea, que es maravilloso. Un buen personaje que entra también en todos nuestros personajes, ¿no? Y nos mete muchísima caña, lo cual está bastante bien. Y pues nos vaya. Está guiando muchísimo, o sea que ahí estamos bastante contentos. Es un cambio importante, desde luego.
0: Otro paso más, uh-huh. ¿No? Pues te quedan muchos por dar, pues un paso importante que os acompañe Fer Producciones. ¿Cómo describiríais vuestros conciertos a las personas que todavía no se han acercado escuchar a Blanco Piñata? Es el momento ahora de hacer campaña. Carlos.
4: Pues bastante enérgicos. Yo me doy cuenta de que antes le preguntabas a Álvaro por lo de salir ahí sin camiseta y tal. Bueno, sale con camiseta pero dura poco, o chaleco. Básicamente es que se suda mucho. Es que tocamos, le damos bastante energía. Yo creo que además se genera una como una comunidad muy, muy bonita ahí dentro. Y no vas a salir, vas a salir cansado, pero vas a salir bastante satisfecho, yo creo.
0: Sí, qué bien. Sí. Bueno, yo iba a haber ido, ya sabéis, lo sabe todo el mundo, tuve que ir, pegar un viaje, pero yo sí que iba a ver a Blanco Piñata. Así que ya sabéis que aquí tenéis vuestra casa. Acordaros también de los buenos momentos, que la gente suele hacer esto, en plan, ay, Gorka, la oportunidad, y luego de repente os convertís en Aitana y no queréis saber nada de madrugada.
1: No, bueno, si esto acaba siendo Aitana, esto también acabará teniendo a Gorka unos cuantos videoclips, no te preocupes. Bueno, te pediremos los favores en su momento, ya verás.
0: Yo os voy a salir súper barato. Blanco Piñata, muchísimas gracias por hacer.

0: acercaros por haber madrugado después de la tralla del concierto del sábado. Y lo dicho, prometido, aquí tenéis vuestra casa.
1: Gracias por la invitación y por el cariño.
0: Gracias a vosotros. Gracias. Son las 4:25, las 3:25 en Canarias y tenemos un paleontólogo que va a entrar aquí a hablarnos de ciencia con su sección. No te muevas, El Despertador de Radio Nacional.

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0: las gafas de Carracuca.
1: ¿Cómo estamos con las guitarras hoy, eh? Pues claro que sí, que nos encanta, que tenemos tiempo para todo y para utilizar todo tipo de juguetes, que decían los de Blanco Piñata. Son las 4 y 27, las 3 y 27 en Canarias, y qué mejor momento que hoy lunes de estrenar nuevo colaborador. Le vamos a tener aquí frecuentemente. Paco nos va a traer las gafas de Carracuca que acabamos de escuchar y vamos a hablar, nos lo va a contar él. Francesc Gascó, Paco, amigo.
2: ¿Qué tal? ¿Cómo estás? ¿Qué alegría?
1: Bienvenido, qué ilusión tenerte aquí.
2: No, yo estoy encantadísimo, la ilusión es mía, de verdad, me hace mucha ilusión. Ya os había hecho alguna visitita alguna vez para hablar de mis libros y estas cosillas, sí. Pero de repente pues tener un huequito para hablar de mis cosas me hace mucha ilusión.
1: Que te lo propuse yo, que aquí la gente escribe mucho y es lógico porque todos queremos trabajar y queremos hacer cosas bonitas, pero dije, no hombre, hay que darle un huequecito a Paco.
2: Pues yo encantado, de verdad. Bueno, además, yo esto de ponerme a alargar y hablar de mis cositas...
1: Sí, que tú facturas por palabras también, no hay
2: también,
1: problema.
2: También.
1: Bueno, Paco, vienes a hablarnos de fósiles, de dinosaurios, ¿de qué vienes a hablar?
2: Pues sí, a ver, yo aquí voy a hacer esta especie de reflexiones hacia el pasado. Vamos, estoy aquí porque vamos a ponernos paleontológicos.

0: Aunque, a ver, sé que es muy pronto. Pronto o muy tarde, según a quien le preguntes. Es muy temprano.
1: Este chiste es el típico, del que se estrena.
0: Totalmente.
1: Ya cuando pues llevas
0: ya está, me puedo ir a casa. Pues eso, es muy temprano. Está aquí la gente con su café, aún despertando. Así que no quiero que la gente se asuste. No quiero que la gente se crea que voy a empezar a soltar tecnicismos, ni que voy a hacer aquí ningún análisis muy sesudo de ninguna publicación. Lo que básicamente voy a hacer aquí es intentar haceros pensar en cosas antiguas, en ver el pasado que hay detrás de todo.
1: Vale.
0: O sea, básicamente, lo de las gafas de Carracuca tiene un sentido. Viene de dos lados. Por un lado, la típica expresión de ser algo más viejo que Carracuca. Creo que la habremos escuchado todos y todas, más o menos.
1: La hemos escuchado, sí.
0: ¿Verdad? Y por otro lado, lo de las gafas viene por un antiguo profesor que tenía yo en el instituto, allá por el Pleistoceno.
1: Sí.
0: Cuando iba al instituto tenía un profesor de matemáticas que se llamaba Pepe, que a mí nunca me han gustado las matemáticas. En serio, me han horrorizado, pero no se me han dado mal y creo que no se me han dado mal gracias a él. Básicamente, este profesor lo que hacía era decirnos que nos pusiéramos unas gafas de ver matemáticas para analizar el problema que nos ponía delante con una mente de matemático.
1: ¡Qué divertido!
0: Entonces, sí, él era muy gracioso. La verdad es que lo veías con un aspecto súper serio, con su corbata y tal, pero en realidad luego era muy dicharachero. Entonces, yo me he dado cuenta que por mi deformación profesional, a través de lo que estudié de biología, luego me puse ya más a concentrarme en paleontología y demás, también fui como adquiriendo esta especie de visión, esta especie de sesgo, esta especie de manía. Llámalo de formación profesional, llámalo tarita, como quieras.
1: ¿Sí?
0: Mientras otra persona ve simplemente piedra o ve un pájaro paseándose por el parque, yo veo más allá. O sea, yo por esta deformación soy capaz de ver cositas del pasado.
1: ¡Qué bueno!
0: Entonces eso para mí es lo que es ponerme estas gafas, que vamos a llamar aquí las gafas de Carracuca.
1: Genial.
0: Y una vez al mes vendré para intentar ver cosas cotidianas, ya sean películas, ya sean noticias, memes, y descubrir el pasado que puede haber detrás de todo eso.
1: ¿Has dicho memes?
0: He dicho memes, en concreto.
1: A ver, explícame, ¿por qué memes?
0: Pues mira,
1: ¿O te gustan mucho los memes o no te gustan nada?
0: ¿Para qué te voy a decir que no, si es que sí? me gustan. Es más, he mencionado explícitamente memes porque hoy vamos a empezar la sección a lo grande con un meme. Vamos a analizar un meme que ha circulado por redes durante un tiempo,
1: ¿sí?,
0: que venía a decir algo parecido a esto. Si el pelo no se conserva en los fósiles, nada nos impide pensar que los dinosaurios fueran así, ¿no? Y de repente te cuelan ahí una imagen de un dinosaurio con una melena en plan heavy, vieja escuela, old school, super majo,
1: claro.
0: o que parece un Fraggle Rock, una de dos.
1: Sí.
0: O incluso había imágenes de dinosaurios con coletas como de colegiala.
1: ¿Y por qué no?
0: Super monos ellos, ¿no? Entonces, claro, esto es así, esto que nos plantea el meme tiene cierta razón, es solo risa, así que hoy pues vamos a averiguarlo.
1: Venga, nos ponemos las gafas de Carracuca.
0: Eso es. Pues vamos a ver, esto puede ser verdad, simplemente es una broma. A ver, el meme como broma pues funciona muy bien. Te ríes, te imaginas al tiranosaurio típico de las películas con melenita o con un corte así de pelo súper molón y dices, qué cosa más mona, ¿no? Entonces,
1: ¿sí?,
0: esto funciona bien como broma, pero detrás hay una cuestión científica que es la que yo voy a rescatar y haceros ver a todos y todas. Porque si de los dinosaurios normalmente solo encontramos los huesos, ¿cómo podemos llegar a saber qué había por encima y cuál era su aspecto, ¿no?
1: Claro.
0: Este es el punto que pone en duda este meme y a partir del cual se construye toda la broma. Pues bien, ahí ya tengo que empezar a poner peros desde el principio, lo
1: vaya.
0: Siento mucho. Vaya. Y es que el punto de partida del meme es que nos dice que el pelo no fosiliza. Pero eso no es exactamente verdad.
1: ¿Ah, no?
0: Lo que ocurre es que fosiliza muy pocas veces. La mayor parte de los yacimientos en los que se conservan fósiles, lo que encontramos sobre todo son las partes duras de los organismos, las partes que, digamos, dentro de su crecimiento incorporan minerales, como por ejemplo nuestros huesos, que tienen este fosfato cálcico, o por ejemplo los caparazones de los invertebrados.
1: Uh-huh.
0: Es lo que más abunda, los dientes, los huesos, los caparazones, porque todo lo demás normalmente en plena naturaleza se acaba descomponiendo porque queda la intemperie o simplemente por estar expuesto a microorganismos y estas cosas. Pero tenemos algunos yacimientos que nosotros llamamos de conservación excepcional en los que eso no llega a ocurrir de la misma manera.
1: Anda.
0: Normalmente porque se dan lugar en lugar, o sea, ocurren en lugares excepcionales. Por ejemplo, el fondo de un lago en el fondo de un lago en el que igual no llega a haber tanto oxígeno y las cosas no se descomponen tan rápido. O un lago o un mar así somero, no muy profundo, en el que pues hay un aporte constante de arena o de barro y todo se entierra bastante rápido. Hay también lagos y lugares en los que igual por tener un volcán cerca se iba soltando ceniza constantemente y también se van enterrando todas las cosas. Cualquier cosa que caiga se entierra más rápidamente, en términos geológicos, claro. En cualquier caso, cuando se da alguna de estas circunstancias, o incluso todas, los seres vivos del pasado han podido quedarse enterrados mucho antes de haberse quedado, digamos, descompuestos, o de que llegaran carroñeros y los desmembraran y estas cosas. Entonces, en esos casos, pueden llegar a formarse fósiles que nosotros llamamos excepcionales. Ajá. De manera que cosas que en otras circunstancias, como la piel, los pelos, claro, las escamas, las plumas, pueden llegar a dejar como mínimo una huella en ese sedimento antes de desaparecer por completo.
1: ¿Y en nuestro país, en España, hay este tipo de yacimientos?
0: Pues la verdad es que sí. Parece que sea algo muy excepcional, y a ver, es excepcional si lo comparamos con, digamos, el registro fósil más habitual, pero nosotros tenemos yacimientos de conservación excepcional tanto de la era de los dinosaurios como incluso posteriores. Pero bueno, si quieres otro día podemos hablar de esto, porque yo siempre digo lo mismo, tenemos un patrimonio que no nos lo vamos a acabar nunca, un patrimonio impresionante, marca España de verdad. Pero bueno, sigamos con los pelos.
2: Suéltate el pelo, ven y siéntate aquí.
1: Entonces, a ver, que nos decías que eso de que no se conserva el pelo, que no es del todo verdad.
0: Eso es. No es del todo cierto, puede llegar a conservarse en casos excepcionales, hay muchos fósiles en los que podemos ver lo que hay por encima de la piel de estos animales, pero bueno, es verdad que hemos dicho que son casos excepcionales, son yacimientos de hecho que llamamos de conservación excepcional, no es lo habitual, así que podemos llegar a decir, bueno, vamos a jugar un poquito, ¿no? Vamos a darle esto por válido al meme, a la broma.
1: Claro.
0: Vamos a concedérselo, vamos a hacerles esa concesión, vamos a seguir jugando, hemos venido a jugar, Mayra.
1: Eso
0: entonces,
1: es.
0: ¿Podría entonces un dinosaurio haber tenido, ya vamos a hablar de pura biología, ¿podría un dinosaurio haber tenido melena o dos coletitas? ¿Podría haber tenido pelo largo, un pelazo así que digas, qué envidia me das?
1: Un pelo pantén.
0: Un pelo pantén podría haber tenido un dinosaurio. Y aquí viene una cosa que me encanta a mí de haberme formado en este tema, de haber estudiado biología. Ahora ya veo la naturaleza de otra manera. Es una cosa que me alucina. Y es que en la naturaleza las cosas no aparecen a lo loco. Y no porque haya una especie de Marie Kondo que va organizando en la naturaleza las cosas dentro de cajoncitos.
1: Sí.
0: Sino porque todos los seres vivos heredamos nuestras características, ya sea nuestra anatomía, nuestro aspecto o nuestra fisiología, nuestro metabolismo, ajá, de nuestros antepasados.
1: Vamos, lo que decíamos antes, aquí todos somos de nuestro padre y de nuestra madre. Nuestros padres o de nuestras madres.
0: Totalmente, al final no podemos escapar o de nuestros genes o de la gente con la que crecemos y con los que aprendemos, ¿no? Al final no podemos escapar, nos parecemos para bien o para mal a nuestros parientes.
1: Sí.
0: Y nosotros, por ejemplo, como humanos, pues tenemos características que son propias de humano. También tenemos en común con otros primates características que podemos decir que son características típicas de primates.
1: Vale.
0: Y si seguimos ampliando un poco la visión, seguimos encontrando cosas en común. Por ejemplo, con el resto de mamíferos también tenemos características en común. Incluso con el resto de vertebrados, incluso con el resto de animales, tenemos cosas en común conforme vamos ampliando un poco este zoom, ¿no? Esta visión. Por ejemplo, nuestra mano. Tú dirías que nuestra mano es superhumana, ¿no?
1: Yo diría que sí, por lo que he visto por ahí, las garras que tiene la gente, nosotros...
0: Nuestras manos...
1: Somos muy humanos.
0: Somos muy humanos, ¿no? La mano, de hecho, por ejemplo, tenemos las pinturas rupestres en las que ya en la prehistoria ponían la manita, soplaban, ¿no?, el pigmento. Y mola mucho, o sea, ver en estas cuevas estas manos, como ahí había personas ya.
1: Exacto.
0: Pues bien, es verdad que nuestra mano es muy humana y, por ejemplo, el pulgar oponible es muy de primate.
1: Ajá.
0: O sea, esto es algo muy propio, algo muy de nuestro linaje.
1: Sí.
0: Pero, por ejemplo, lo de tener 5 deditos... 5 deditos en
1: tiene
0: la mano.
1: Tiene la loba, ¿no? Eso, no, era lobitos. Calla.
0: Sí, 5 lobitos. Sí. Eso era de otra versión.
1: Sí.
0: Entonces, 5 dedos que tenemos en la mano, esto no es tan humano, esto no es ni siquiera de mamífero, esto lo tenemos en común prácticamente con los primeros vertebrados que salieron del agua hace más de 300 millones de años.
1: ¿Qué me dices?
0: En cuanto salimos del agua y aparecen los primeros vertebrados que nosotros llamamos tetrápodos, porque tienen cuatro patitas y ya van sobre tierra firme, ahí enseguida se estabiliza lo de tener cinco dedos y ya lo hemos heredado todos. Como mucho se ha podido modificar, algunos pierden algunos deditos, claro. Pero la condición de cinco dedos la podemos rastrear hasta hace 300 millones de años.
1: Qué fuerte. Es que entonces, pensamos, es que parece que hemos nacido ayer y que hemos inventado todo, y es que no hay nada nuevo, ¿eh?
0: Así es, así es. Es que hay muchísimas cosas, por eso me encanta ponerme las gafas de Carracuca.
1: Pues sí, claro.
0: Pero bueno,
1: sí.
0: Vamos al pelo. Venga. Es el tema de hoy. Así que el pelo. ¿Cuándo aparece esto? ¿Cuándo? El pelo es una característica que tenemos los mamíferos. Entonces, lo heredamos de nuestros antepasados. Se supone que los primeros mamíferos, o incluso los ancestros directos de los mamíferos, ya tendrían este pelo, y por eso lo hemos heredado todos. Es verdad que dependiendo del grupo de mamífero, algunos tienen más pelo, otros tienen menos, algunos lo acaban perdiendo. Por ejemplo, los cetáceos, los delfines y las ballenas lo han perdido completamente para con esta adaptación al medio acuático. Sí. Igual que los nadadores también se depilan, si lo piensas, tiene
1: claro.
0: Mucho sentido.
1: Ah, está bien. Fíjate. Pensado. No lo había pensado eso, es verdad.
0: Pues eso, los cetáceos sí que pierden el pelo, hay animales más peludos que otros, pero digamos que es algo que hemos heredado de nuestros ancestros, los ancestros mismos de los mamíferos. Entonces sería muy, muy, muy improbable, por no decir imposible, que un animal que no esté cercanamente emparentado con los mamíferos tuviera un pelo como el nuestro.
1: Vale.
0: Entonces, los dinosaurios, ¿dónde encajan en todo esto?
1: ¿Dónde?
0: ¿Están cercanamente emparentados con nosotros o lejanamente?
1: Pues no me atrevo a contestar.
0: Pues más bien lejanamente.
1: Están lejos, ¿no?
0: No son tan pariente nuestro como para que les toque la posibilidad de tener pelo. Entonces, podemos llegar a afirmar, sin equivocarnos, que pelo como el nuestro no tendrían.
1: Vale.
0: Lo que sí que tuvieron muchos de ellos fueron plumas.
1: ¿Ah, sí?
0: Entonces, las plumas que durante mucho tiempo pensábamos que eran exclusivas de los pájaros, de las aves, pues no. Ya sabemos desde hace mucho tiempo que muchos dinosaurios ya tenían plumas. ¿Y qué pasa? Que las plumas no aparecen de la noche a la mañana, ya siendo esta plumita perfecta, plana y aerodinámica que vemos en las alitas de los pájaros, ¿no?
1: Claro.
0: Entonces, las plumas empezaron siendo más bien una especie de pelusilla, una especie de plumón como el de los polluelos cuando nacen del huevo.
1: Sí.
0: Podría llegar a parecerse un poquito a un pelo corto en cierto modo, y poco a poco ya fue dando lugar a las plumas que vemos en las alas de los pájaros, ¿no?
1: Pero todo empezó así, como con una especie de pelusilla.
0: Eso es.
1: Vaya, que nos vayamos olvidando de melenas, de coletas y que nos quedamos con la pelusilla, ¿no?
0: Pues sí, en realidad, imaginarnos a un dinosaurio de una manera un poco más mona, aunque no podríamos ponerle coletas, tenemos que imaginárnoslo con una especie de pelusilla, una especie de plumón. Además, yo he de decir que lo de tener pelazo no es algo... Es algo o muy humano,
1: sí.
0: Es muy, algo muy propio nuestro, o por ejemplo de los leones, que los leones también tienen
1: una melena. Los tíos.
0: Me dan una envidia impresionante. Entonces, de hecho, ni siquiera podemos llegar a saber si ancestros nuestros de hace mucho tiempo, como por ejemplo de hace 3 millones de años, si ya les crecía el pelo tanto como para haberse dejado melena, ¿no? O sea, lo de tener pelazo no, ¿sí?, es tendencia en la naturaleza. Así que la gente como yo, que cada día tenemos menos pelo, pues mira, ese consuelo que nos queda, ¿no?
1: Menos pelos en la cabeza.
0: Exacto. Tú
1: porque
0: lo has
1: ya
0: dicho.
1: Quisiera cualquier dinosaurio los pelos que tú tienes en la barba. Perdóname.
0: También es verdad. En resumen, y con esto yo ya dejo de daros la turra, el meme está muy gracioso, pero no podemos tomárnoslo en serio. Y si tú, querido oyente, tienes pelazo y puedes dejarte melena o hacerte trencitas, háztelas, porque los dinosaurios no podían, pero tú sí.
1: Yo no quiero que nadie se ponga triste con esta sección, ¿eh?
0: No.
1: Hombre, porque es que ahora yo... ¿Quién va a tener la osadía de utilizar ese meme sabiendo que al final esto de lo que se habla y tanto se comenta y comparte, pues no ha sido así? Paco, no sé, déjanos que soñemos también con...
0: Hombre, por supuesto.
1: Con dinosaurios con pelo como si fuera Paula Echevarría.
0: ¿Por qué no?
1: Uy, ¿por qué no?
0: Tú imagínatelos ahí con un ventilador delante, ahí sí, moviendo esa pelusilla. Podemos imaginarnos que podían tener la pelusilla un poco larga, ¿no?
1: Como Paulina
0: nada.
1: Rubio, claro.
0: Exacto,
1: que sí.
0: Ni una sola palabra.
1: Oye, pues muy interesante. Fíjate, si es que al final lo decía el otro día, se puede aprender de las secciones que tenemos aquí en El Despertador, aunque no sea lo más interesante, pero lo más interesante y más importante es pasárselo bien.
0: Exacto.
1: Muchísimas gracias, Paco.
0: Gracias a ti, Gorka. Un placer estar aquí.
1: Francesc Gascó, Paco Zoic, aquí con nosotros hablándonos de ciencia y en este caso... de dinosaurios. Nos escuchamos, hemos dicho dentro de un mes, igual es antes. Si tú quieres, será antes. Son las 4:43 de la mañana, las 3:43 en Canarias, y seguimos poniéndonos investigadores, pero en este caso, investigadores de lo millennial, gracias a Alejandra Castelló. En un segundito.

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1: Me dicen que está conectada. Oye, vamos a decir una cosa, porque yo sé que es como una especie de leyenda que va corriendo por redes sociales. Y no, que la hemos tenido aquí en el Estudio 101 de la Casa de la Radio todos los días. Ha sido porque ella ha querido, porque ella en realidad está en Barcelona y decía, no hombre, ya que me habéis llamado, yo me voy para allí contigo y conozco a la gente y estamos aquí en la tertulia y hablamos de CSI Millennial. Ahora la tenemos en Barcelona, pero como si la tuviéramos aquí. ¡Bienvenida, Alejandra!
2: Hola, ¿qué tal? Buenos días.
1: Alejandra Castelló, pues, aquí de maravilla. ¿Tú qué tal? ¿La temperatura por ahí en Barcelona?
2: Bien, pero os echo un montón de menos. Esto es muy raro estar aquí sola, la verdad es muy aburrido.
1: ¿Haberte venido? Si ya sabes que tienes las puertas abiertas.
2: Ya, pero esta vez no me iba bien, pero a partir de ahora vuelvo otra vez. Esto es muy aburrido. Aquí sola me aburro muchísimo y la espera es muy aburrida.
1: Pero también te puedes levantar más tarde.
2: No te creas, no. No te creas, pero por los nervios no me voy a dormir, así que eres tú.
1: Bueno, CSI Millennial, a ver, ¿qué vamos a investigar hoy?
2: Sí, hoy vamos a investigar una cosa muy rara. Los rumores más raros de estrellas millennials que nos hemos creído. Wow. Bueno, que nos hemos creído algunos, porque la verdad es que cada cosa...
1: ¿Ah, sí?
2: Vamos a empezar con la primera, son todos estrellas millennials que conocemos perfectamente, pero que en algún momento se dio el rumor de que se habían muerto, que los habían matado.
1: Me encanta.
2: Y hubo pues gente que se lo creyó. Empezamos con la primera, que conoces muy bien, me pusiste una canción el primer día, Avril Lavigne.

0: cuando me pusiste la canción, me acordé de que había un rumor muy, muy, muy, muy raro y dije, yo esto lo voy a recuperar y al final me ha salido una lista. Pero empezamos con Avril Lavigne. Atención, porque el rumor decía que Avril había muerto en 2003, justo después de su canción Let Go, pero atención, aquí
1: no me extraña, no me extraña.
0: Su discográfica la había sustituido por una chica que se llamaba Melissa Vandela, que dices, bueno, ¿por qué venía este rumor? ¿Por qué venía? Pues porque, según decía el rumor, Melissa estaba contratada para hacer de Avril para los paparazzis, pero cuando se murió, pues ya la acabó sustituyendo. ¿Por qué venía el rumor? Pues porque los fans de Póster decían que no tenía la misma cara, que no tenía las mismas cejas, que no tenía el mismo estilo y porque había, atención, lunares.
1: Hombre, claro.
0: Lunares que aparecían y desaparecían. Sobre todo le decían por el estilo, por cosas del físico, pero también decían que en una sesión de fotos, yo eso no lo he encontrado, pero vale, lo decían, que en una sesión de fotos ella salía con Melissa escrito en la mano, como si fuera un mensaje de soy Melissa, no soy Avril. Bueno, hay que decir que la mayoría seguimos creyendo que Avril es Avril, que no es una tal Melissa.
1: Ya.
0: Todo el rumor salió de un blog brasileño en 2011 que se llamaba Avril está muerta, pero luego pues parece ser que no salió de ahí y que Avril no está muerta y no es Melissa, creo yo. Yo sigo pensando pues que ha cambiado el estilo la muchacha, pero no por eso se ha muerto, ¿sabes?
1: Yo prefiero creer que está muerta y que es nueva. Yo, perdóname.
0: ¿Por qué? ¿No te gusta la nueva, no?
1: No, no es eso. Es que me parece una historia alucinante. Fíjate si es alucinante la historia. Que lo saque un blog de Brasil y sin ninguna prueba haya tanta gente que se lo crea. Pues es que ahí, es muy buena la historia.
0: Las fake news. Uy, pues espérate, porque te quedan. Vamos con el siguiente, porque este no era muerto, sino era otra cosa, que es Eminem.
1: Hombre.
0: Atención, en este caso sabíamos por qué había muerto Eminem, porque claro, ya directamente estaba muerto, en un accidente de coche en 2006.
1: Bueno.
0: ¿Vale? Pero en su caso no estaba una tal Melissa, sino que le habían puesto un clon. ¿Y esta gente tiene unas ideas?
1: No, pero escúchame, ¿el clon en qué momento lo hicieron?
0: No, claro, esto no, claro, son cosas ya de que tienes que ya investigar más, de quién se pensó que había un clon, un androide y demás. Un poco era lo mismo que igual que Avril Lavigne, como no les cuadraba el cambio de estilo que había hecho en esos años y demás, y que había también cambiado un poco el físico, pues entonces en vez de decir que el muchacho cambia de estilo, es que se ha muerto y que le han puesto un clon. Y entonces, según la gente que tenía esta teoría, en algún concierto, supuestamente, a Eminem le daba como un cortocircuito, porque claro, era un clon, ¿sabes? Como no era una persona real, era un clon y le daba como un cortocircuito.
1: ¿Pero
0: la gente
1: es,
0: decía, ahí
1: es
0: está.
1: ¿Qué es que te dé un cortocircuito? O sea, ¿qué significa
0: pues
1: eso?
0: Como, ¿sabes? Creo que le había pasado alguna vez a Katy Perry, que es como que se estaban quietos y de repente hacían como un clic, clic, ¿sabes?
1: Como
0: y
1: un dices, escalofrío.
0: Claro, está ahí, ¿sabes? Y ya está. Pero todo esto, fíjate que viene por la teoría de que habían cambiado el estilo. O sea, se basan claro en eso. Y de ahí la gente se muere y le hacen cosas.
1: Pues es que Rosalía, por esa regla, Rosalía tendría como cuatro clones. Con la,
0: claro,
1: con
0: claro,
1: que ha cambiado
0: bueno,
1: de estilo
0: montón,
1: esta chica.
0: Claro, como supe cambiar de estilo. Vamos por la siguiente archimega conocida, que en este caso la mataron. Se llama Miley Cyrus. Y me encanta porque, mira, al menos Eminem era un accidente de coche. Aquí directamente la habían matado,
1: claro,
0: y no la había matado un loco, la había matado Disney. Disney, directamente. O sea, el rumor decía, atención, que hacia el 2010 Disney había provocado la muerte de Miley y obviamente lo había ocultado, claro, no lo va a decir. Entonces, ¿todo esto por qué venía?
1: ¿Por qué?
0: Porque como era ese momento de esta polémica que tenía Miley, ¿sabes? De que, bueno, que habían fotografías, que si sustancias, que
1: sí,
0: la imagen infantil la estaba perdiendo y demás, pues según el rumor, a Disney le iba mal esta nueva imagen de Miley y como no se puede hacer otra cosa,
1: claro,
0: la mató.
1: Es que
0: la,
1: Disney,
0: la mató.
1: Disney no se anda con hostias. O sea, ¿cómo?
0: No, y además, claro, y además me encanta porque el rumor siempre acababa diciendo... Y la sustituyeron por una doble.
1: Eso no falla, ¿eh?
0: Y claro, ya está. Y como es tan fácil encontrar una persona exactamente igual,
1: claro,
0: pero en este caso había sido Disney la persona que asesinaba. que dices, bueno, pues, chicos, yo creo que había otras opciones, pero claro, bueno.
1: Pero bueno, da igual, déjalo
0: estar. En este caso tampoco les había ido bien, no era tanto por cambio, lo que también era un poco por cambio de estilo. Fíjate que seguimos yendo a lo mismo, ¿no?
1: Es, o sea,
0: es decir, como cambio de estilo de salir del infantil y tal, no les iba bien y en este caso la matan. Vamos con uno que a mí me ha encantado, que es Lindsay Lohan.
1: Bueno.
0: Canción de Lindsay Lohan, pero que realmente lo que más ha hecho ha sido actuar.
1: Es verdad.
0: Y lo de la muerte, posible muerte, también viene por la actuación.
1: Anda.
0: Vamos a ponernos en antecedentes. Lindsay Lohan protagoniza Tú a Londres y yo a California. Esto lo dominamos.
1: Este pero grullo, esto y, lo sabe todo el mundo.
0: Exacto, esto lo sabe hasta el apuntador. Y interpretaba a dos gemelas, ¿sí?
1: Sí.
0: Que eran Sally y Annie, ¿vale? Dos gemelas. Vale, atención a la teoría y al rumor loco que sale. Según la teoría, Lindsay realmente tenía una hermana gemela. En el rumor se dice directamente cuál era el nombre de la gemela, que era Kelsey Lohan.
1: Vale.
0: Esta persona no existe. Y entonces, atención, porque la gente se le iba mucho a la cabeza, ¿eh? Es que los millennials no estamos muy bien.
1: A ver.
0: Según el rumor, atención, la gemela, esta Kelsey Lohan, que no existe, habría muerto después del rodaje.
1: Sí.
0: La producción de la película lo habría ocultado y habían convencido a Lindsay Lohan, que tenía 10 añitos,
1: ajá,
0: a que dijera que ella nunca había tenido una hermana gemela.
1: Wow, pero a ver, según el rumor, por supuesto, esta tal Kelsey Lohan...
0: No existe.
1: No, ya. No, pero digo, según el rumor, ¿habría rodado la...
0: Sí.
1: O sea, ¿habrían hecho la película juntas?
0: Exacto, la película que tú y yo hemos visto serían dos gemelas de verdad, pero una murió en extrañas circunstancias, siempre todo.
1: Pues
0: todo.
1: Me parece raro que no fuera Lindsay, con la vida que tuvo,
0: no, claro,
1: o que ha tenido.
0: Y convencieron a la niña, que en este caso era Lindsay Lohan, para que dijera que nunca había tenido una gemela.
1: Claro, porque es que... es maravilloso. De verdad, estas historias...
0: No,
1: me encantan.
0: Y tengo una más.
1: Sí.
0: Que ahora verás, porque entonces ahí hay muchas cosas, que es una que me encanta y que, por cierto, viene a Madrid en breve, que es Hilary Duff.
1: Hombre...
0: Hilary Duff.
1: Luego después en la tertulia despierta vamos a hablar de los conciertos que va a dar Hilary Duff en Madrid, ¿sí?
0: Ay, me encanta.
1: Y te tengo que decir algo que te va a encantar.
0: ¿Qué?
1: Hoy cumple 39 años, así que muerta no está.
0: Me encanta. Pues mira, en un momento la mataron. Casi no llegó a los 39 años. Porque en 2011, atención, empezó a circular por internet y salió en medios bastante serios,
1: ¿sí?,
0: hasta que se desmintió la noticia, que Hilary Duff había muerto en Nueva Zelanda. Y, atención, se había caído por un acantilado. Un acantilado que se llamaba Cowrie Cliffs. Y ahora te diré por qué te digo el nombre de este acantilado.
1: Vale.
0: Obviamente... Después se vio que, aunque la noticia había salido incluso en medios bastante serios y llegó a ser un poco creíble, obviamente era un rumor falso y demás, pero es que si tú buscas el acantilado este famoso Cowrie Cliffs, se caen famosos y se matan de mentira todos los días.
1: Oye, pues... Igual hay muchos famosos allí. Igual incluso... ¿No te acuerdas de la bruja Lola que decían que se había,
0: sí,
1: muerto hace no sé cuántos años y nadie lo sabía? Pues igual hay famosos allí tirados, ¿no?
0: Claro, pero es que la cosa es que nunca se mueren de verdad. Me refiero, siempre es un rumor y siempre el que lo crea se pone ese acantilado que le debe gustar al señor,
1: claro,
0: ¿sabes? O sea, pero bueno. Pues aquí tenemos rumores de gente que ha muerto, que gracias a Dios no han muerto y siguen vivitos y coleando, unos más que otros, creo.
1: Claro.
0: Porque yo hay algunos que les he perdido un poco la pista, como Eminem, pero que seguro que está maravilloso.
1: Claro.
0: Pero los demás, menos mal, porque son estrellas millennial que tienen que estar con nosotros. Y Hilary Duff, que me encantó.
1: Claro, tú que eres millennial, pero le preguntas a cualquiera de mi edad y te dice, hombre, perdona, la muerte de Steve Urkel, de Jaleel White, de Cosas de Casa,
0: claro,
1: también. O la de Brian Little, de Backstreet Boys. Alejandra,
0: también.
1: Que en aquel entonces no teníamos internet, en los años 90. Y
0: esto
1: creía,
0: es muy fuerte, claro.
1: Es muy fuerte, nos íbamos a escuchar programas de radio de fan, vamos a decir, bueno, de fan club,
0: claro,
1: de los 40, para ver si nos daban la noticia de lo que se estaba diciendo en el colegio. Pero igual nos pasábamos semanas y semanas y meses creyendo que se había muerto un Backstreet Boy.
0: Claro, y el rumor, claro, iba de boca en boca porque no lo podías poner en ningún lado, claro.
1: Claro. A mí, de todas formas, este glamour de morir de esta forma, de morir en un acantilado en Nueva Zelanda, a mí me encanta. ¿A ti cómo te gustaría morir? Para que se hable de ti.
0: Hombre, yo prefiero que me pongan un clon, la verdad, me refiero, si me voy a morir por una cantidad o nadie me va a sustituir, yo prefiero lo de la gemela, ¿no? Lo del clon, algo así más gracioso, ¿no? Y que alguien me sustituya y la gente se lo crea.
1: Claro que
0: ¿no?
1: sí.
0: Algo más, hombre,
1: si yo no... siempre lo he dicho, a mí me encantaría que me matara un extraterrestre.
0: Pero ET.
1: No, ET era como muy...
0: ¿Como un millennial? No, hombre, no. Tú tienes que traerlo hacia mi sección, no puedes dejarlo ahí. Venga,
1: vale.
0: A nada.
1: Te regalo ET, un ET. Venga, vale. ET que venga. En un ataque de rabia me arranque algo en todas las membranas.
0: Algo, claro, que el que sea pues ET que no está bien de la cabeza, que ha vuelto y está traumatizado y entonces te hace algo, claro.
1: Claro que sí.
0: Tendría mucha gracia.
1: Pues Alejandra Castelló, oye, me lo he pasado genial, tengo que decirte, con este CSI Millennial. Gracias, de verdad.
0: Y yo también. Gracias a ti.
1: Vente a Madrid cuando quieras, aquí tienes tu
0: lo
1: silla.
0: Lo tengo la semana que viene, ya me tienes ahí moviendo ahí, porque venga. Si no, yo aquí no estoy muy inquieta.
1: Alejandra Castelló, muchísimas gracias.
0: Chao, guapos.
1: Vamos a escuchar una canción que se ha estrenado nada, hace escasos días, como novedad viernes. Taylor Swift está de vuelta. Bueno, es que cuando decimos que está de vuelta, esta gente que da igual lo que haga, que siempre está ahí en el candelero, que se casa en el candelero, saca nueva música en el candelero. Pues tiene canción nueva que se llama Patient Zero, paciente cero, y escuchamos a Taylor Swift aquí en El Despertador de Radio Nacional.

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1: Las 5, las 4 en Canarias.
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1: El gobierno negocia contrarreloj ese nuevo decreto de vivienda. El objetivo es llevarlo mañana al Consejo de Ministros con medidas contra los desahucios y fondos de inversión, mientras las demandas siguen pesando en las calles.
2: Necesitamos contratos indefinidos, es lo que le estamos diciendo al gobierno, y tiene pues hasta el martes para ser valiente con esto y demostrar que el gobierno progresista tiene algún tipo de utilidad.
1: Más de 300 tiendas siguen ocupando la Puerta del Sol en Madrid y hoy Pedro Sánchez, el presidente, se encontrará las protestas también en Barcelona. Allí el sindicato de Geogateres ha convocado movilizaciones y una concentración frente al Palau de Congresos coincidiendo con su visita. Laura Rodríguez.
3: Todo pendiente de un decreto que necesitará mayoría en el Congreso. Sumar exige al gobierno que actúe contra los fondos buitre y Junts abre la puerta a respaldarlo si va precisamente contra esos fondos. Jordi Turull.
4: Que el gobierno sabe que si quiere hacer una regulación para parar los pies a los fondos buitres, tendrá el voto favorable de Junts.
3: Y hoy otro desahucio vuelve a poner rostro a esta crisis. Rosario, de 80 años, viuda, con discapacidad y una pensión de unos 500 euros, debe entregar las llaves de la casa en Toledo. Los inquilinos han convocado una concentración esta tarde para tratar de impedirlo.
1: Una crisis, la de vivienda, que ha desplazado también en los últimos días el foco de Ceuta.
5: Pedimos una frontera cerrada, que dejéis de mentira y que por favor se nos ayude.
1: Este domingo varios centenares de vecinos volvieron a marchar hacia la frontera del Tarajal para protestar por la situación migratoria.
3: La Policía Nacional ha desalojado además a unos 250 migrantes que permanecían asentados junto a la playa de Benítez en las inmediaciones de la planta desalinizadora. Un operativo con más de 300 agentes para garantizar la seguridad de esta infraestructura y de los propios migrantes.
1: Y vamos a Sevilla. El Ayuntamiento de La Campana ha decretado un día de luto oficial por el asesinato de una vecina de 47 años. Su pareja la habría apuñalado en plena calle, una mujer que figuraba en el sistema Biogen por una relación anterior. Alcaldesa Dolores Veragua.
6: Se puede hablar que es de un hecho por violencia de género porque los vecinos lo han presenciado en mitad de la calle.
1: El hombre permaneció unas 12 horas atrincherado en su vivienda antes de entregarse a la Guardia Civil. El ayuntamiento ha convocado para hoy, al mediodía, un minuto de silencio frente al consistorio. Recuerden, el teléfono 016 es gratuito, funciona las 24 horas y no deja rastro en la factura. El exterior convocó a Colombia. Recurrirá al Fondo Monetario Internacional por la crisis de sus finanzas públicas. El presidente Abelardo de la Espriella ha ordenado abrir conversaciones para buscar una salida negociada con una deuda pública cercana al 60% del Producto Interior Bruto del país y un déficit de más del 7%. Podría agravarse además por la reconstrucción tras el devastador terremoto del pasado mes de agosto.
7: He dado instrucciones claras al señor ministro de Hacienda y a todo el equipo económico para que se pongan al frente de las conversaciones con el Fondo Monetario Internacional para buscar una salida negociada a la crisis que nos heredaron los corruptos que nos antecedieron.
1: En Deportes España, viaja a Sevilla, donde juega mañana ante Croacia en la Liga de las Naciones. Gonzalo Acuña, buenos días.
8: ¿Qué tal? Buenos días. Después de la exhibición en Wembley, ese 2-3, la campeona del mundo quiere seguir con su racha de imbatibilidad. Hoy entreno a las 11 de la mañana en Las Rozas con una novedad. Robin Lenormand entra en la convocatoria por las molestias de Eric García, que vuelve con su club con el Barça de anoche. La Liga de las Naciones, Alemania 0, Grecia 1. De momento, Jürgen Klopp nos ha estrenado como seleccionador con victoria. Y Noruega 1, Portugal 2, con Cristiano Ronaldo como suplente en nuestro fútbol. Hoy se cierra la jornada en segunda división con el Leganés Castellón. De anoche destacamos el derbi asturiano que se llevó el Oviedo 2-0 ante el Sporting en casa en el Tartiere. Y una gran alegría, España sub-20 campeona del mundo con una gran protagonista.
9: ¡Vamos, Laia!
10: ¡Vamos!
9: Sí,
10: ¡vamos!
9: ¡Sí! ¡Sí!
10: ¡Laia López!
11: Yo iba segura de que me iba a parar más de uno. Las jugadoras confiaban en mí y al final eso se siente.
8: Lo decía ella, fueron dos. Laia López para dos penaltis para otro título de las inferiores de España. Son 17 títulos en los últimos 10 años. Todo en una temporada que va a coronarse con Mundial Absoluto en Brasil, donde España será una de las favoritas.
1: Gracias, Gonzalo. Y cerramos, por cierto, en Los Ángeles, porque los MTV Video Music Awards han cerrado su edición con Taylor Swift y Madonna como grandes protagonistas. Swift se ha llevado el vídeo del año, un reconocimiento especial por su trabajo como directora, y Madonna ha ganado la artista del año. Ha regresado además al escenario de los premios más de dos décadas después con Sabrina Carpenter. 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
8: Se nos pone cara tonto, son las 5 y 5 de la mañana, las 4 y 5 en Canarias. Qué buen momento para cantar en El Despertador en francés, ¿verdad? Que es un idioma que nos encanta muchísimo, que nos encanta, nos gusta muchísimo. Y que, bueno, pues... Pues que qué bonito decirle también a alguien, amor mío, da igual el idioma, ¿verdad? Claro que sí. Tú nos puedes decir lo que quieras. Nos llamas y entras aquí en directo con los colaboradores. 900-137-137. 900-137-137. Y si no, en redes sociales, estamos ahí, súper atentos. 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Para amores, ellos, que son un amor. ¡Ale con las presentaciones! Hay quien asegura que es un poco baguete, pero sacó matrícula de honor en francés. A ver qué tal se le da hoy. ¡Torito!
14: ¡Hola, familia! ¡Uy! Soy muy de...
8: Habla un poquito, voy a mover las sillas.
14: Un poquito de Lulu Messier, ¿no? ¿Cómo estáis, familia? Muy orgulloso de todos los transportistas de España. Empezamos semana, empezamos todo, porque esto es un sueño de programa. Somos los Shakiros.
8: Torito, cuando te digo que puedes hablar, no significa que no puedas respirar mientras hablas, ¿eh?
14: Tú sabes que no me gustan los silencios, ¿sabes? Porque la gente... si le dejas un silencio, pueden cambiar de emisora.
8: Exacto, pues nada, pues no vamos a dejar que nadie cambie de emisora. ¿Qué tal estás? ¿Qué tal el finde?
14: Muy orgulloso de ti, ¿sabes?
8: Tu finde empieza el miércoles, también es cierto, ¿eh?
14: He estado en casa haciendo cositas, familia, niño, cine. Vivo al lado, hay unas colas, vivo al lado de la tienda esta oficial de Shakira que tienen en pleno centro de Madrid.
8: Anda.
14: Ha cogido Shakira un local y lo tiene abierto un mes. Y vende lo más grande.
8: Sí, que se vende.
14: Gorras a 30 euros, bien de brillo.
8: Claro.
14: ¿Sabes? Una batería que mi hijo cuando está aburrido entra a tocarla.
8: Una batería con de las baquetas, el instrumento.
14: Una batería de tocar, pero hay una cola en toda la calle.
8: Pues claro, ¿sabes? Es que Shakira mola mucho.
14: Shakira,
8: ¿Tú dirías que hay más colas siguiendo los elementos que vende Shakira? ¿O la gente de Benidorm Fest siguiendo a Shakira en el primer concierto?
14: Ay, qué maravilla. Hay más
8: porque colas. Porque ahí estaba Dios y la madre.
14: Hombre, había
8: todo el mundo tenía poncho.
14: Donde hay más colas en el Black and White.
8: Vamos con la siguiente. Ay, ay, ay. Vamos con nuestra siguiente invitada colaboradora. Yo la quiero a ella con pan y mantequilla. O con Roquefort. Y un poco de champán, María Topacio.
15: Bravo. Ay, María Topacio. Hoy me llegó el primer mensaje de la producción como María Topacio. Pero yo estaba escuchando el programa cuando venía en el coche. Y que estaban los chicos con la pregunta, con la intriga.
8: Sí.
15: A ver, a mí me da igual.
8: Ángel Lobo, igual. Escucha, Ángel Lobo, que te ha surgido la duda, me ha dicho. La llamo María Topacio.
15: Las personas que me conocen, las que trabajan conmigo en la radio, me pueden llamar como quieran.
8: Vale.
15: Me pueden llamar María Topacio, me pueden llamar Topacio, me pueden llamar Topacio Fresh.
8: Vale.
15: Yo lo que decía era que quería adoptar el María como para situaciones como más lúdicas o más de entrecasa. ¿Sabes? Como más situaciones personales. Cuando voy a la consulta del médico, cuando voy a la panadería, cuando hago, por ejemplo,
8: no
15: una reserva. No, en eventos.
8: Es que para qué cambiar si
15: en
8: funciona,
15: eventos, ¿no?
8: No,
15: pero es cierto que voy al dentista, llamo por teléfono y digo, necesito que me arreglen una muela. ¿Cómo se llama? María. Porque si digo Topacio, empiezan, ¿cómo se escribe? ¿Con Z, con C?
8: Y es Topacio,
15: es muy difícil.
14: ¿Pues tu apellido cuál es?
15: Arbeleche, es vasco.
14: Arbeleche.
15: ¿Con TX? Sí, no, con TX me la quitaron, o sea, que hice ISO-CH.
8: Claro.
15: Sí.
14: Estaba muy pesado para ti, esa.
15: Arbeleche y Vivas, el de mi madre, que es valenciano, sí.
14: Qué maravilla.
8: Topacio Fresh.
14: Aquí en el guión ya te ponen María Topacio, ¿eh?
15: Sí, muy bien, está
14: muy
15: bien.
14: Orgullosos.
8: Somos muy formales y muy disciplinados. Pues Topacio, Topi, para nosotros, oye, bienvenida.
15: Estuve resfriado el fin de semana, o sea que no hice nada.
8: Bueno,
15: me quedé descansando y hoy vengo con toda la energía del mundo.
8: Dice producción que está tranquilísima ya, toda la producción, dice, duda resuelta. Pues claro que sí.
14: Claro.
8: Ante la duda hay que preguntar.
14: La señorita Arbeleche, que no le falte nada.
8: Venga, buen ascenso.
15: Bueno,
8: ya. El Arbeleche ya lo tiene apuntado.
14: Arbeleche ya está apuntado.
8: Lo ha apuntado de verdad,
14: apuntado,
8: Torito.
14: Eres básica para
15: dulce de leche.
8: Toda la temporada.
15: Leche,
8: venga, debajo de la máscara tiene la rudeza de Gerard Depardieu y las cejas de Edith Piaf. ¡Alexinos!
14: ¡Bravi!
8: ¡Aplauso!
16: Buenos días. Este fin de semana han pasado tres cosas importantes, se os cuento muy rápido. La primera, he visto gente famosa para no perder mi costumbre. En un tiempo de 10 minutos y en la misma zona, vi a Yedet, Alba Díaz y Javi Ambrosi.
17: No me lo puedo creer, ¿y dónde estaban?
16: En Glorieta de Bilbao hasta Glorieta de Quevedo, los vi a los tres.
17: Oye, pues yo hacía Ambrosi, le hacía fuera de Madrid promocionando la bola negra.
16: Pues no tiendo mucho a encontrarme con Javier Ambrosi.
17: ¿Ah, sí?
16: Sí, no sé por qué.
17: ¿Habéis hablado en algún momento de la vida?
16: No, además yo creo que no me conoce como creador de contenido.
17: Ah, claro, es que sin máscara no te va a conocer.
16: Si la gente me pregunta, oye, ¿te reconocen? No, porque yo sin máscara soy nadie. Y con máscara también. Luego, estoy triste porque el Sporting de Gijón perdió contra el Oviedo en el derbi asturiano.
17: Lo siento.
16: Y la tercera cosa es que como todo el mundo, casi todo el mundo, hemos ido a ver La Bola Negra y estoy un poco indignado con el comportamiento de la gente en los cines.
17: ¡Ay, amigo! ¡Ay!
15: Podemos hablar.
17: Haber elegido muerte, a ver, explícalo, ¿por qué?
16: A ver, estoy un poco indignado con el comportamiento de la gente en los cines porque me parece bien comer palomitas, llevar tu bebida, tanque de bebida y tal, pero estamos llegando a un punto de bolsas de patatita crujientes, nachos con queso, llegar tarde al cine con la linterna del móvil para sentarte. Luego este momento de no sabes dónde está la silla, subes, bajas para adentro, para afuera. Y una cosa que me sorprendió mucho en La Bola Negra, es una película que no voy a hacer spoiler, pero hay como momentos clave, pues justo en dos momentos clave una señora se tuvo que levantar al baño.
17: Sí, qué casualidad, es que esto...
14: ¿Cuánto hacía que no ibas al cine tú? Porque claro...
17: Claro, es que esto es lo habitual, Alex, ¿eh? No,
16: a ver, ¿hacía que no iba al cine? Unos mesecitos. No.
17: Además, tengo que decir una cosa. Yo que vi en un pase privado ya hace unos cuantos días La Bola Negra, fue apagarse las luces y todo el mundo callado. Y dije, aquí me quiero quedar a vivir. Porque sí que es cierto que da bastante rabia que la gente, a mucha gente, es muy mal educada en el cine, es verdad.
14: Pero los mismos cines lo potencian. Porque, a ver, te hacen los menús de nachos, de hot dog...
17: Sí, eso también es.
14: Traen la hamburguesa a la silla, hacen todo para que tú también estés allí como Kina África dándolo todo.
17: Y fastidia especialmente cuando es una peli que tienes tantas ganas de ver, ¿verdad?
14: Pero estoy de acuerdo contigo.
16: Y hay una moda ahora que es grabar la pantalla del cine para subirlo a redes.
17: Ya te he leído.
15: Está prohibido.
17: Por supuesto que está prohibido porque, hombre, para algo la gente hace sus obras y están esperando que la gente pague entrada para ver lo que vas a hacer tú de colocarlo donde no tienes que colocar la cámara. En el caso de Ángel, sí, Ángel va a colocar la cámara, te va a hacer un bootleg en toda regla. Un poquito más para aquí, para que salga... Es que hay un pequeño problema con las cámaras, Alex, y tú no existes en estos momentos.
14: Vaya,
17: pero para eso existe Ángel Lobo, que te lo va a arreglar todo.
14: Tienes que repetirlo todo.
17: Todo. ¿Te importa de empezar de nuevo? No. No, que nos queda una colaboradora. La vamos a presentar. Nacida en la calle París de Barcelona y empadronada al carrer Rosselló, en Córcega, altura de Provenza. María Nisa. Que no es cierto, que no nos vengan los tiquismiquis,
15: ver,
17: que no encajan.
15: Que
17: no, que es que son calles todas con cosas de Francia, esa es la cuestión. María, bienvenida.
18: Gracias.
17: ¿Qué tal estás?
18: Gracias. Muy bien, esta mañana lo primero que he hecho, obviamente, lavarme los dientes, mirarme al espejo y me he visto una cana.
17: ¿Dónde?
18: En la cabeza, obviamente.
17: Es que me están saliendo las cejas, tengo que decirte.
18: Ay, Dios, todavía no he llegado ahí. Mi hermana sí, el otro día justo me dijo, María, estoy deprimida porque me ha salido una cana en la ceja y parece que ha sido efecto rebote y a mí me ha salido una en la cabeza.
17: Pues dicen que no hay que arrancarse las canas.
18: No lo he hecho, no lo he hecho, por si acaso. Pues tengo 23.
17: 23 años.
14: Ay, qué mona. Pues no vas a perder el pelo, es verdad, eso es muy bueno.
17: Esto también es una tontería que se ha dicho siempre.
14: Churrita, las canas no se caen.
17: Las canas, pero...
14: Mi padre tiene un pelo que parece Richard Gere en Menorca.
17: También te digo una cosa.
14: 75 años.
17: Eso que se dice de no te arranquen las canas porque es que si no te van a salir tres, perdonas. Las canas cuando llegan es para no irse. Sí. Ya puedes no arrancarte una cana que es que te van a seguir saliendo. O sea, arráncate la cana, no hay ningún problema.
15: Y por estadísticas, este es el mes que más pelo se cae. Así que tengan cuidado.
18: Sí, pues, lo estoy notando.
17: La próxima semana en Sigourney Weaver en Alien.
16: Para mí estáis hablando en chino ahora mismo, claro, porque no tengo ni un pelo en la cabeza.
17: ¿Pero tú por qué te rapas?
16: No, pero es verdad una cosa, que es, yo si fuera a Turquía, mi pelo sería blanco porque tengo canas.
17: O sea, entonces...
16: ni de palo, imagínate, me pondría 10 años encima.
14: Maravilla, eso lo falta Lorena Morlote en esta mesa.
17: Claro, ya está.
14: ¿Colaboradora nueva?
17: No, ojalá. Que me estoy... bueno, esto ya lo contaré. No, lo cuento. Uy. Me estoy cortando el pelo en un sitio cerca de casa y está dentro de la peluquería de Lorena Morlote. Hablo con ella todos los días.
14: Todo eso que tiene allí, que tiene mil tramas, ¿no?
17: Que tiene una barbería dentro. Es majísima Lorena Morlote, es divina y te trata súper bien.
14: Un beso desde aquí, cariño.
17: Un beso, Lorena, te estimem. Estamos hablando de...
14: Pero
17: de
14: es catalana, ¿no?
17: No, pero María, es así también. Voy buscando que... Yo la esperaba. Bueno, vamos a dejarlo y vamos a hablar de nuestros temas.
14: Eres
17: así
14: un sueño
17: así
14: persona.
17: Que vamos con el primero.
19: San Sebastián.
14: ¡Ole!
20: La nieve de Guitarrica de la
14: qué
20: Fuente.
14: Qué bonita, qué bien trabajada.
20: Se nota que no has visto la peli, si no estarías llorando ya.
14: No he visto la peli, pero yo he ido a un concierto de Guitarrica. ¿Ah, sí? Y es que esta canción se parece mucho a otra. Un beso a los Javi, respetamos todo, puede ser Oscar y todo. Pero tiene una canción, Guitarrica de la Fuente, que es igual y ha cambiado todos los verbos y pues te ha echado para adelante.
20: Es lo que tiene tener estilo propio. María Nisa, cuéntanos qué ha ocurrido en San Sebastián.
18: Pues mira, te cuento, Gorka. El Festival de San Sebastián cierra su edición número 74 con Mike Leigh como gran protagonista. Su película Tender Loving Care se ha llevado la Concha de Oro y también el premio al mejor guión. Entre los nombres españoles tenemos a Javier Cámara, que ha sido reconocido por su interpretación en 5 minutos más, mientras que La Bola Negra, obviamente íbamos a hablar un poquito de esto, de los Javis, se ha llevado el premio del público. Así que bueno, también el festival ha reconocido la trayectoria de dos grandes nombres del cine con el premio Donostia, Werner Herzog y Naomi Watts.
14: Yo he pronunciado.
20: Hombre, pues sí. Hombre,
18: tenía ya, yo miedo, ya la familia. Duda.
20: Oye, ¿qué? ¿Qué tal el Festival de San Sebastián, Alexinos? Que yo sé que tú lo sigues exhaustivamente.
16: Sí, lo sigo mucho y además te digo una cosa. Ayer vi un vídeo de los Javis que me sorprendió mucho lo que contaron. Parece ser que ellos ya estaban inmersos en la nueva película, incluso ya tenían organizado un viaje para...
20: Hablamos de la siguiente.
16: Sí, sí, después de La Bola Negra. Ajá. Y con todo el éxito, que creo que ha sido inesperado para ellos, lo han parado todo y se van a dedicar a promocionar La Bola Negra a saco en los Oscars.
20: Me cuesta creerlo. Lo siento, Topacio, que les quieres mucho y sí, son muy amigos, pero a mí me cuesta mucho pensar que llega el momento La Bola Negra, candidata al Oscar, y ellos ya estaban en lo siguiente. Disculpa, no, hay que saber reconocer cada tiempo.
15: Hay directores que llegan a sus manos 3 o 4 guiones, 3 o 4 libros, entonces tú sabes más o menos cuál va a ser el siguiente. Pedro uh-huh. siempre se maneja con 3 libros y después el que más se le viene encima según la condición o de acuerdo a las posibilidades arranca, pero los directores trabajan con 2 o 3 proyectos está por delante. Trabajado.
20: Hombre, claro.
14: Y los Javis, estoy flipando porque últimamente tú puedes ir a ver La Bola Negra y te aparecen los Javis o Glenn Close al lado tomando pipas. Pues han aparecido un montón de salas.
20: ¿Cuántas veces la habrán visto? Ah, no, mira. Ya que tenemos a María Topacio, Topacio Fres, aquí sería Topacio Fres. En el momento en el que uno va a tantas proyecciones y tú que estás tan en contacto con gente del arte y tienen de repente 800 proyecciones y se encienden las luces y están ellos, se levantan, están compungidos y la gente aplaude durante 19 minutos. ¿Se ven esas proyecciones?
15: No, se
20: entran
15: ven
20: después.
15: Jamás. Entran con la luz apagada, entran después, tienen reservados los asientos, los hacen entrar por la salida de emergencia de los cines, están afuera fumando, están en el bar de al lado o están en el hotel de arriba.
20: Un kebab,
15: claro, no, pero la película no se ve durante tanto tiempo. Claro. Se va a ver. Me imagino que cuando son estos pases como tan espectaculares, sí, pero cuando tienes que ir a 5 Palafox o a 5 cines de la Gran Vía, lo que están haciendo es ir uno por uno y hacen que la película empiece y termine con 10 minutos de diferencia para ellos poder saludarlo a todos los espectadores.
20: Y ese momento de nos emocionamos y nos abrazamos entre nosotros, Penélope abraza a Ambrose y tal, todo eso es un poco drama.
15: Bueno, es un poco paripé, es un poco... No, es un poco forma un parte poco, del acting claro, del cine, del que tú terminas de ver la película, te sigue emocionando esa última parte que estás viendo, claro. Cómo termina, cómo el cierre y haces, rememoras todo lo que has
20: y sobre todo cuando has editado tú la película, la has visto tantas veces.
15: La Bola Negra duraba como 4 horas.
20: ¿Qué dices?
15: La Bola Negra duraba 4 horas y Alberto Gutiérrez la dejó en 3 horas 40, pero hubo festivales que se presentó donde la película era más larga y la seguían cortando.
20: Creo dura 2 horas 40, ojo.
15: 2 horas 40.
20: 2 horas 40. En algún momento, bueno, te estoy hablando como que fuera jefa de prensa tú de Suma Content. No, pero esto, claro, está en el poder de los creadores. En algún momento se puede llegar a ver.
15: Que
20: es decir, el metraje original de 4 horas.
15: Claro,
20: eso sería maravilloso.
15: Me encantaría, como sacan ahora cuando sacan la parte de Titanic, esto que sacan como la versión completa.
20: Sí.
15: A mí me encantaría esta película, pero bueno, ahora mismo no, pero a la hora de revisitarla se podría sacar con 1 hora más tranquilamente.
20: Eso, y dentro de muchos años también. Torito, ¿tú la versión corta, la versión larga?
14: Yo no la he visto todavía, iré a verla, porque he ido a ver otra.
20: ¿Cuál?
14: Una con el niño, Coyote.
15: Coyote, mi amor.
20: ¿Y qué tal está? Emocionante.
14: La Bola Negra estaba llena, Sí. Está todo a tope de power. Y he ido a ver a Coyote y me ha sorprendido. Una cosa infantil. Hay que decir que estoy súper orgulloso de los cines españoles, porque hubo una época que todo esto estaba en declive, iban a cerrar.
20: Verdad.
14: Y tú vas a cualquier sala, a ver, en fin de y eso, entre semana, no lo sé. Pero suele haber bastante. bastante gente en los cines.
20: Claro que sí.
14: Ha aumentado mucho.
20: Es que luego Piti se enfada que la gente no va al cine. La gente va al cine. La gente... Es donde mejores nachos hay, sin duda.
14: La gente tiene plataforma y sigue yendo al cine.
15: Tengo un cine justo debajo de casa y está siempre lleno.
20: Claro.
15: El cine Embajadores, estoy enamorada de ese cine.
20: No, no, cariño. Nos tenemos que ir, que son las 5 y 20 de la mañana, las 4 y 20 en Canarias. Y en unos segunditos entra aquí un compañero para contarte cómo está la actualidad. No te muevas.
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0: 5:21 de la mañana, 4:21 en las Islas Canarias. Ya está, aquí Guillem Hidalgo para contarnos cuáles son las noticias serias e importantes de la actualidad. Adelante, Guillem.
1: Buenos días, Gorka. Vivienda, Zapatero y los deportes protagonizan las portadas este lunes 28 de septiembre. Dice La Vanguardia, Sánchez busca in extremis el sí de Junts y Podemos al decreto de vivienda. Debajo, una imagen del León 14 en Lourdes, alegato papal contra los abusos sexuales. El País opta por la rabia de los jóvenes por la crisis de vivienda, toma sol. También habla de la negociación contrarreloj para el nuevo decreto ley. Y en otra ventanita informa, el delegado del gobierno en Ceuta pidió refuerzos una semana antes. ABC abre con fundaciones fantasma del PSOE señaladas como vía para canalizar comisiones y la policía recibió órdenes de no actuar contra la acampada en Sol. El Mundo desvela que Delsi se infiltró en el gobierno y, entre comillas, la relación de Z y el 1 es mucho mejor. La fotografía es para Ceuta y su crisis de la vivienda, explica el diario. También recoge el triunfo de la selección española femenina sub-20 tras derrotar a Corea del Norte y el estadounidense McNulty sorprende a los favoritos en el Mundial de Ciclismo en Montreal. En cuanto al tiempo, calma en estos momentos. La Agencia Estatal de Meteorología activará avisos naranjas por lluvias en amplias zonas de Cataluña a partir de las 9 de la noche. Todas estas noticias las ampliará Juan Ramón Lucas junto al equipo de las mañanas de Radio Nacional desde las 6, las 5 en Canarias.
0: Muchas gracias, Guillem Hidalgo. Torito, Guillem.
2: Muy bien trabaja, Guillem. Ese es un factor en alza. En la bolsa sería, no sé, como lo único.
0: ¿Sigue siendo de tus favoritos?
2: Guillem Hidalgo trabaja bien. Sí. Es bastante estable en el... No sé, ¿no lo he visto cabreado nunca?
0: No.
2: Por ahora, bueno, ¿sabes? A ver, no he estado en verano. Que en verano
0: lo mismo que ha soltado unos rejosteos y no te has enterado.
2: ¿Sabes? De hecho, un colaborador que ha tenido el verano. ¿Se ha casado este finde? Y no ha invitado a nadie.
0: ¿Quién se ha casado? Es que me suena que he visto algo y no me... ¡Ah! ¿Sebastián Gallego?
2: Sebastián Gallego se ha casado.
0: Se ha casado. Aquí no ha invitado ni a Dios.
2: Porque Pilar ha ido a su boda y yo no he visto allí ni lobo, ni las araúñas cogiendo el ramo, ni nadie.
0: Pues a saber. Oye, pues igual no los conoce tanto, no son tan amigos.
3: Una boda íntima.
0: ¿Verdad? Son bueno, íntima tampoco. Bueno, oye, pues al final para algo ganamos.
2: La gente quiere fama.
0: Mira, pues como son de famosos, ellos dos.
4: Hillary y David.
2: Vámonos. Bien de pata para arriba.
0: Bien de pata.
2: Bien de patita.
0: Has dicho bien de pata para arriba.
2: Venga, Almería, que nos vamos.
0: ¡Vamos!
2: Venga, que nos llame aquí en Almería, churritas.
0: Nos hacemos una idea de quién es ese David, pero quién es esa Hillary.
5: Pues mira, te cuento, Gorka. Hillary Duff, que justo hoy cumple 39 años, y David Bisbal ya preparan sus próximos conciertos en España. Hillary actuará en Madrid el 7 de mayo,
0: ¿vale?
5: En una única fecha prevista para nuestro país, mientras que Bisbal recorrerá España con su nuevo Tour Eternos, con 15 conciertos entre mayo y septiembre. Y bueno, dos artistas que de primeras diremos, pues no tienen nada en común. ¿Cómo que no? Porque llevan años poniendo música a distintas generaciones y ahora pues vuelven a cantarnos sus grandes éxitos.
2: Brava, un aplauso.
0: Bravo.
2: Dos temas que no daban para uno. Y ha hecho el cacho mix. Vámonos, bulería. Venga, Hillary.
0: Torito, te sí. Vas a ir.
2: Vamos.
0: Que no sabía cómo unir estas cosas. María ha hecho lo que ha podido.
3: Por favor.
0: Topacio.
3: La unión ha salido media rara.
0: Deja hablar a Topacio.
3: En la reunión que hemos tenido de preproducción,
0: ¿sí?
3: Queremos decir que en esta mesa somos todos Team Bisbal.
0: Exacto.
3: Es que no nos pilla ni por arriba, ni por abajo, ni por edad, ni por discoteca.
0: ¿Dude qué Bisbal eres? Porque hay muchos Bisbales.
3: Yo soy del Bisbal navideño. Soy del Bisbal de OT. Soy del de que hace
0: el del burrito sabanero.
3: El del burrito sabanero. Sí, el Bisbal más casado, más Las Vegas.
0: Allá por diciembre estuve en Valencia y me invitaron a ver el concierto de David Bisbal. Un concierto que yo no sabía que necesitaba en mi vida. ¿Verdad? ¿Tú lo has visto en directo, María?
5: Yo lo vi, fíjate, en una velada que vino de invitado, la velada de Ibai, y me sorprendí muchísimo.
0: Sí.
5: Un tío ahí con mucha energía.
0: No, y que sus canciones que son muy nuestras. Estás castigado, Torito. Durante los próximos 6 segundos.
2: Pues lo contaré por WhatsApp.
0: Alexino,

0: Yo soy muy del Bisbal de baladas, tipo bolero, balada lenta y tal. Y en un evento de estos que damos los creadores de contenido, Rosana Zanetti, que es la mujer de Bisbal, me contó que el disco que saca Bisbal este viernes, que es como de versiones, que es para rasgarse las vestiduras de baladones increíbles.
1: Dios mío.
0: Así que ganas. Y también digo una cosa, justo ayer, que estaba desayunando con amigos y tal, Hilary Duff me pilló como en una generación muy por detrás y no, o sea, soy como más mayor que Hilary Duff.
1: Claro.
0: Y solo conozco una canción que es Come Clean, que creo que es la que está sonando. Solo conozco una.
1: Vamos a escuchar Come Clean.
2: Fondo de armario que encima hay que tener, ¿eh?
1: ¿El qué? ¿El torito?
2: Es un fondito de armario esa canción. Es que no te da parril, ¿sabes? Es una cosita fina que tú te pones de fondo para
1: limpiar.
2: Para ordenar un poco la nevera, poner los yogures en la balda que tocan. Hilary Duff es muy orgulloso de ella. Pero claro, ¿sabes?
1: ¿Qué?
2: Somos bisbaleros como ellos. Bisbal es un tío divertidísimo. Te puede hacer un amigo invisible, un invitado sorpresa, un todo.
1: Oye, tenemos personaje sorpresa el viernes, que de aquí no va a estar nadie.
2: Nadie.
1: Pero viene un personaje secreto. Mira, os dejo, como tenemos 3 minutos y Hilary Duff no da para más. Entre todos vamos a hacerle una pregunta al personaje secreto del viernes, ¿vale? Yo la voy a guardar y se la plantearé yo en nombre de vosotros cuatro.
2: Vale, vale.
1: ¿Cuál creéis que debe ser esa pregunta?
3: Yo, justo hilando, si es cantante.
1: Cantante. ¿Tú qué dices, Torito?
2: Una pregunta a la persona.
1: A la, cuando a
2: ya
1: la persona. Está,
2: cuando ya le hayas quitado la manta, le hace la pregunta.
1: No. Antes, para averiguar quién es.
2: Vale. ¿Cantarías con Susha?
4: Bueno, en el caso de ser cantante.
1: ¿Quién no? ¿Quién no? Alexinos, ¿tú qué le preguntarías al personaje?
0: ¿Trabaja en RTV?
1: Oh, vale. ¿Y tú, María?
5: ¿Eres millennial?
1: Millennial, vale.
2: ¿Reciclas?
1: Mira, vamos a hacer una cosa. Os voy a contestar, ¿vale?
3: Vale.
1: No, no es cantante.
3: No es cantante, o sea que...
1: Sí, cantaría con Susha, claro, seguramente. No trabaja en Radio Televisión Española. Y millennial, pues tendría que mirar. Anda, ahí. Yo le preguntaría a otra y me contestaría que sí.
2: ¿Y cuál es la pregunta?
1: No chivéis a los que vienen, como no están durmiendo ahora todos. No chivéis a los que vienen el viernes. Yo le preguntaría, ¿has caminado con Shakira en uno de los últimos conciertos? ¿Vale?
2: Bueno, mañana viene uno que ha caminado.
1: Sí, sencillo con ese, estamos muy orgullosos.
2: Muy orgulloso con el niño en brazos, debajo del poncho metálico.
4: Lo tenía debajo.
1: Eres de lo que no hay. Venga, vamos a dar los buenos días a España en un minutito, aquí en El Despertador de Radio Nacional. ¡Ni te me muevas!
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0: 29 todavía y 33, 34 segundos. Todavía no ha sonado el despertador a la mitad de España. Si estás en Canarias, las 4 y 29. Vamos a acompañarles y les vamos a decir buenos días para que tengan la mejor semana de todas. Esto es el despertador de Radio Nacional y hemos venido aquí a trabajar. Decíamos, ¿nos podíamos tomar una semana sabática? ¡No! Queríamos darlo todo contigo y con ellos, Torito.
1: Hola, familia, ¿cómo estáis?
0: Muy bien.
1: Muy, muy orgulloso de mi director, mi amigo.
0: Sí.
1: Estoy dispuesto a sacarme una teta y amamantarte en directo.
0: Dios,
1: porque
0: mío,
1: yo por ti doy todo.
0: Hombre, espera.
1: Eso sería muy de bola negra.
0: Sería muy de... Tú no has visto la bola negra.
1: No
0: tiene nada que ver, de hecho. Pero bueno, está bien, ¿eh? Es una versión, es la versión Rigoberta Bandini de la bola negra, ¿no? Podríamos decir. Anda, Torito. Topacio Fresh, hola.
2: Hola.
0: Regresando a los orígenes, Topacio
2: Fresh. Por favor, el lunes es el lunes que yo necesito toda esta energía para tirar toda la semana por delante.
0: Que luego sale todo solo.
2: Todo fenomenal. Hasta el jueves vamos sin parar.
0: En el caso de que se hiciera un biopic de tu casa,
2: de mi casa,
0: de ti, ¿quién te gustaría que te interpretara?
2: A mí me encantaría que fuese, por joven y guapa, Alex Zayn, que es la maquilladora de todas las, de las estrellas, de Aitana y todas. Y si no, mi amiga Shede.
0: Bueno, ¿también? Ese claro.
2: Si sí, alguna de todos tenemos que tirar para los nuestros.
0: Claro que sí.
2: Así que
0: estáis las tres.
2: Vienen muy bien.
0: No sé si esto es machista, lo voy a decir, me da igual. Estáis las tres igual de buenas, tengo que
2: gracias.
0: Decir.
2: Gracias. No, y aparte, Shede se cambia el pelo a cada rato, entonces claro. Como ese es, tiene
0: es como
2: más...
0: muy Soraya también. Sí.
1: Claro, además, tú le prestarías tus pelucas.
2: Claro.
1: La persona que te quiera de ti.
0: Pues claro que sí.
1: Muy orgulloso.
0: Alexinos, hola.
3: Buenos días.
0: Yeah.
3: Oye, el cambio de energía que hay antes de entrar al estudio y durante el estudio, ¿verdad? Es digno de estudio de estos de psicológicos. Este es todo
0: digno,
3: es estudio.
0: Digno de estudio.
1: De estudio de Harvard, Harvardiñería.
3: Sí, cuando nos metemos en el coche que nos trae tipo 4 de la mañana, yo creo que todos estamos pensando, uy, un lunes muy lunes. Pero aquí hay una energía buenísima.
0: Y es la energía que tenemos que tener para compartirlo con la gente, que para algo nos escuchan. Torito.
1: Es que la gente, ¿qué somos nosotros sin la gente? Pues
0: es ¿qué como, somos?
1: ¿Qué es el arte? Morirse de frío. La gente igual, cariño, que empieza el frío en España.
0: María Nisa, hola.
4: Hola.
0: ¿Qué tal estás, María?
4: Muy bien.
0: Sí.
4: Muy bien, ¿y tú?
0: Pues mira, nunca nadie me pregunta qué tal
4: estoy.
0: Por eso lo
4: digo. Sí, nunca te preguntamos.
0: Bien. Pues yo estoy bien, estoy bien. Sí, sí, pensaba que iba a estar... Me pasa lo que dice Alexinos. Pensaba que iba a estar más cansado, pero es que me transmitís una buena energía.
1: Es que
0: por eso estáis contratados.
1: Te amamos. Han puesto una placa con tu nombre en el en los Encants.
0: Ah, le dice a María Nisa.
1: A María Nisa, sí.
0: En los Encants, sí. En el en mercado. Encants, había mercado placa, en Encants, ¿no?
1: ¿Sabes?
4: Sí, exacto.
1: ¿Qué relación sigues teniendo con el mundo? ¿Te siguen mandando WhatsApps de concentraciones de ganchillo y cosas de estas que hacías la temporada pasada?
4: Ya hemos abandonado ese mundo, ahora estamos
0: claro.
4: En nueva era.
1: Pero supongo que la Diputación te sigue mandando emails de todas las cositas que hacen,
4: todavía,
1: ¿no?
4: Todavía hay algún WhatsApp desde Barcelona, esto, sí.
0: Y la cosa que da, ¿verdad? Decir, me doy de baja de esta
1: claro.
0: Newsletter. Dices,
4: ya.
0: No. ¿Prefieres seguir recibiendo al día tres
1: claro.
0: Mails o cuatro?
1: Sí, ¿podríamos mandar a alguien?
0: ¿Eh?
1: A Barcelona.
0: Disculpa, tenemos a Alejandra Castelló en Barcelona. Y vamos a tener un colaborador que al final no pudo ser, que también estaba en Barcelona.
1: Oh.
0: Tenemos muy presente Barcelona y otras partes de España.
1: El básico, y Lugo.
0: Y Lugo. Seguimos con el siguiente tema. Te vas a ir, Torito, te voy a echar.
2: Hombre. Está al límite.
0: Está, le queda. Lo de la mosca, ¿qué dices? Le queda eso.
1: Me encanta.
5: Series de nuestra vida.
0: Series de nuestra vida.
1: Ah, bien. Este tema no ha salido nunca.
4: Somos compañeros.
2: Ay, qué malo.
0: David, quita música. Fuera, fuera. A ver, que no hable nadie. Torito. Te voy a hablar muy serio. ¿Qué te pasa hoy? Estás cuestionándome todo.
1: No.
0: La música, los silencios, los temas, los colaboradores, las procedencias, todo me
1: un
0: lo está.
1: Un poquito de piripi. No, tú sabes que cuando... estoy contento, estoy orgulloso. Pero cuando me he levantado a las 3 de la mañana
0: ¿sí?
1: Y nuestro compañero fantástico, muy buena persona, muy bien depilado, Lobo,
0: Ángel.
1: Me ha escrito un mensaje. ¿Cuál es tu serie favorita?
0: Sí.
1: Que...
0: No lo digas, ¿eh?
1: Tacatá.
0: Que te quema, que quieres que vuelva, que tenga.
1: ¡Que vuelva!
0: Sí.
1: ¡Que vuelva!
0: ¿Qué ha pasado cuando te lo ha preguntado?
1: Que después mirado en el historial y me lo ha preguntado 4 veces en un año y medio.
0: O sea, es el problema de que vengas tanto.
1: ¿Y sabes qué es lo bueno?
0: ¿Qué?
1: Que cada vez digo una diferente y no tengo ningún criterio.
0: A ver.
2: A mí me pasó algo parecido.
0: Ostras.
2: Yo dije una y dije, usted ya la dije, la cambié.
1: Pero no es un complote,
0: No, no, no, no. Lo peor es que he planteado el tema. tema y digo, no se acordará nadie de que esto ya lo hemos hablado. Vaya que sí. Otra cosa no, pero memoria tienen.
1: Bueno, pero viene a cuento por lo que nos va a contar la diva.
0: Ah, hombre, es que María, ¿qué ha pasado?
4: Pues mira, os cuenta la diva. Vuelve Compañeros, la serie del colegio Azcona que marcó toda una generación a finales de los 90, principios de los 2000. Sus personajes, sus historias y su mítica sintonía forman parte de la memoria televisiva de muchos espectadores y su regreso pone un fenómeno, ¿no?, sobre la mesa cada vez más habitual, que es recuperar series míticas con nuevas historias y nuevos protagonistas.
0: Y nuevos colaboradores en nada, os lo aseguro.
1: Sí.
0: De repente surgen estos temas y dices, igual tengo que cambiar la mesa.
1: Sí, Eduardo Navarrete.
0: Pues sería cojonudo. Lo haría de maravillo. Torito.
1: Hola, Churri.
0: ¿Qué serie mítica te gustaría que volviera?
1: El nuevo Torito 2026, temporada 2027.
0: ¿Septiembre es cuarta semana?
1: Sí, dentro de un mes, tal vez otra serie. Pero ahora mismo, si tiene que volver algo...
0: ¡Que vuelva!
1: Falcon Crest.
0: ¡Hombre!
1: Ángela Chani, venga. Bien de Pilar.
0: ¿De qué iba Falcon Crest?
1: Falcon Crest era una mala malísima que estaba Angela Channing, que vivía con...
0: Bob Collins, ¿no?
1: Una terrateniente.
2: Una bodega. Estas. No, esa era Dinastía.
0: Ay, que me estoy equivocando con Dinastía.
1: Tú eres Dinastía, que también era de la época, ¿eh?
0: Sí.
1: Pues mi madre era súper, súper fan de la serie y la emitía en la 1, la emitía los jueves a las 9 y cuando terminaba el telediario.
0: A la noche.
1: Como si fuese la revuelta, pero allí metían la Angela Channing. Y yo no lo podía ver.
0: No.
1: Yo tenía 8 años. Eso era en 1985.
0: Wow.
1: Y mi madre lo grababa y como buen hijo gay lo veíamos cuando yo salía de clase al día siguiente.
0: Claro.
1: A ver,
0: yo te digo una cosa, como buen hijo gay, yo creo que lo veía absolutamente todo el mundo porque no había otra cosa para ver, te digo.
1: No sé, Bertie Osborne, no me veo yo.
0: Pues lo vería, lo que pasa es que igual no le daba la importancia que le dabas tú.
1: Yo muchísimo, Angela Channing. ¿Quién haría de Angela Channing?
0: ¿Quién haría de
2: Una señora mayor, de viñedos.
0: Pues te iba a decir, ¿no?, Topacio Fresh le pega todo.
2: Bueno, ahora sí, ahora que ya...
1: Tiene
2: ya
1: que tener mala leche.
2: Viñedos me las tomaría todas las botellas.
0: Claro. No, venga, dejamos Falcon.
1: Loles Leonor haría muy bien, ¿eh?
0: Pues la verdad es que sí.
2: Loles.
0: Oye, Loles, os he contado seguramente que sí. ¿Iba a ser colaboradora del Despertador?
1: Ay, ¿y de Barcelona puede ir al Descansa?
2: No, aquí.
1: Se lo tomaría súper bien.
0: Oye, lo voy a pensar. Topacio, para ti, ¿qué serie debería volver?
2: Yo dije dos, pero creo que una, por cercanía, hablábamos de la mítica Paquita Salas.
0: Oh.
2: Paquita Salas.
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0: Que de hecho tú sales.
2: Yo salgo, pero por eso es para reclamar, porque quiero volver a salir. Porque si hay una cuarta, yo quiero salir. Yo salí en la 1 y en la 3.
0: ¿En la 1 también?
2: En la 1 y en la 3. En la 1 con la trama con Mariona Teres y en la 3 con la trama de la señora que se había muerto.
0: Con Mariona.
2: Hago un programa de televisión y estoy con Eduardo Casanova y le pregunto. Sí. Y el programa se llama La Galaxia de Topi. Y siempre quise hacer algo con esa galaxia de Topi, como hacerle un spin-off y nunca me.
0: La maqueta la tienes hecha, el piloto lo tienes hecho.
2: Así que La Galaxia de Topi, un llamado para ver si me hacen un spin-off.
0: Que hable con el director de Radio Nacional, lo puedes hacer aquí en la radio.
1: Claro, pues
2: hacer La Galaxia de Topi.
1: ¿Sabes?
2: Un podcast.
1: En Radio Exterior te quedaría muy mono La Galaxia de Topi. Porque llegaría.
0: Por fin lo dices bien, Radio Exterior.
1: Por fin empiezo a hablar.
0: Que no Canal Internacional, que lo has estado llamando así mucho tiempo.
1: Canal Internacional.
0: ¿Lo has llamado así?
1: Así, un beso. ¿Cómo se llamaba el ruso ese que trabaja?
0: Alexinos, ¿cuál es tu serie?
3: Yo también dije dos, una de ellas era Paquita, pero la que me moriría es Motivos Personales.
0: Bueno, yo creo que se moriría todo. menos Lidia Bosch, que lo sufriría, el resto nos moriríamos.
1: No me acuerdo mucho de esta, ¿eh?
3: Sí, a ver, esta es la primera gran serie en la que aparecía Alex González y Miguel Ángel Silvestre.
0: Haciendo el mismo personaje.
3: Sí, que se cambiaron el uno por el otro. Y luego yo me acuerdo de la malísima, malísima mala en ese último capítulo, que bueno, pasó lo que tenía que pasar y tal. Y creo que hay como en Twitter y en redes siempre hay un run de esta serie marcó la vida de mucha gente.
0: Es verdad, no tuvo mucho éxito.
3: No, pero es como un guilty pleasure este que envejece bien. Y bueno, yo además Lidia Bosch estaría estupenda haciéndolo ahora.
1: ¿Por qué te marcó tanto la serie esta?
0: ¿Por qué eso?
3: Porque es de estas series un poco como Angela Channing, que hay una mala malísima de la que te acabas enamorando de lo mala que es.
0: A mí nunca me gustaron las malas de las películas ni de las series, ¿eh? La gente sí que las tiene como muy idealizadas. A mí no me gustaron, a mí me gustaron las buenas.
2: A mí me gustaba
0: una Grecia Colmenares.
2: Una Topacio. No, pero a mí hay una mala malísima, la de V, Invasión Extraterrestre. La que
0: Diana.
2: Se comía, la que se comía las ratas vivas. Esa me encantaba, era muy mala. Y luego como se le rompía la mitad de la cara y le quedaba como que le salía la lagarta de adentro.
1: Las malas venden mucho más, ¿eh? Sí. De merchandising, de todo, ¿eh? De verdad, ¿eh?
0: ¿De merchandising también?
1: Bueno, los malos y malas de Disney es lo más vendido.
0: Es verdad.
1: ¿Sabes?
0: María Nisa, ¿qué serie te gustaría que volviera?
4: Los Serrano.
0: Sin duda. Uno más uno son siete. Esta canción tampoco ha sonado aquí.
1: Esta canción nada, ¿eh? Tan pelea, se está bañando en dólares gracias a ti.
0: Los Serrano, ¿y por qué te gustaría que volviera?
4: Pues es que me genera la duda cómo podrían continuar con esa serie. No voy a hacer spoiler del final, aunque creo que todo el mundo lo sabe.
1: No se ha hablado nada nunca de este tema.
0: Se puede.
4: ¿No? Que todo era un sueño al final, así que ¿cómo harían para retomar esto? Pues me genera mucha curiosidad, la verdad.
0: El otro día hablamos aquí, no sé si fue contigo, que Daniel Écija, que es el productor de Globo Media, que le pilló un poquito de sorpresa, dice que no se siente nada orgulloso del final de Los Serrano. Y que fue como, hay que acabarlo, pues a ver, como vea, que sea un sueño.
4: Hombre, se nota eso, que es un parche ahí, ¿verdad? Más mal puesto, una cosa rarísima.
0: Tenían que haber hecho con Perdidos, en plan, todo es un sueño y todos están tranquilos por
1: acá. Eso
0: casa.
1: Molesta muchísimo, ¿eh? No hay cosa que me molesta más cuando voy a ver una película y me he tragado un montón de trama y después se despierta que es un sueño. Eso lo hacen mucho para rellenar. Pero no, ¿tú cuántos años tenías cuando era la
4: serie? Pues empezó el año que yo nací, 2003.
0: ¡Qué fuerte!
1: Wow. ¿Y que la viste por wifi o qué?
4: Los Serranos se ha retomado y la han estado dando en televisión muchos años.
0: Es verdad, en la FDF y en sus canales.
1: Como chanquete, ¿no?
0: Un poco sí, antes del Cazador Stars. Por cierto, el Cazador Stars todos los mediodías en la 2.
3: Hay que ver el Cazador Stars, sí. Y hay una cosa que me tiene muy impactado generacionalmente, que es la gente que da Quién es quien viva siempre.
0: Es verdad, en bucle.
3: Tengo un amigo que dice, cuando no tengo nada que hacer, me pongo Quién es quien viva. Sí, y digo, ¿pero lo tienes de fondo o lo ves? Y dice, no. Yo me siento y lo veo.
4: Soy de esas.
0: ¿Tú lo haces también, María?
4: Soy de esas. Me encanta Quién es quien viva.
0: En algunos momentos, en cuanto a audiencias, hay que decir que sorprende las audiencias que tienen ciertos canales temáticos con series así, ¿eh?
3: Sí. No me pasa.
1: Un montón. De hecho, yo salgo en una serie que hizo un cameo.
0: ¿Quién?
1: De una serie que se llama
0: ¿La de José Luis Moreno?
1: Bueno, esa dice cameo, pero eso no se ha emitido nunca más. Hay una serie que se llamaba ¿cómo se llama esta? Gin Tony.
0: ¿Ah, sí?
1: Era un gimnasio.
0: Era de un gimnasio que salía David Amor.
1: Sí, una fantasía. Y Santi Rodríguez, con un sueño de persona, trabaja en esta casa también.
0: ¿Y es amigo tuyo?
1: Pues yo me hice un cameo de un día de grabación.
0: ¿Y qué tal fue?
1: Bueno, y cada año recibo dinero yo de del SGA este de actores.
0: Escucha.
1: Pues se va emitiendo.
0: Pero tengo que preguntarte, porque esto resulta siempre muy interesante. ¿Cuánto te puedes llevar por haber hecho un cameo al cabo de un año por una serie que ya no se emite?
1: Es que todo depende de las frases que hagas y de los minutos que salgas. Todo va por minutos, ¿sabes? Pero de cada emisión te puedes llevar 3 euritos buenos. Ostras. Que te puede llegar. A ver, bueno, yo tuve bastante papel en ese episodio, ¿sabes? Lo que teníamos que empezar a hacer, tienes que hacer un teatrillo.
0: Ajá.
1: Por eso la Campos hacía con la Terelu y toda la trama.
0: El tendedero este.
1: Porque si haces un programa de televisión, eso no te factura como derechos de autor. De actor, no. Tienes que leer un guión. Y claro, la Campos hacía sus tramas con la Terelu.
0: ¡Ostras! Pues está bien pensado. Sí, yo, por ejemplo,
1: un día a la semana podíamos hacernos algo y nos sacamos un suplemento.
0: Tendría alguien el coraje de repetir eso. Ya no te digo emitirlo, sino repetirlo.
1: No, pero a ver, yo vengo aquí. ¿Qué tal, vecino? A ver, lo que haces con Piti es un poquito así. Podríais facturarlo como...
0: Que ya no lo hacemos esta temporada.
1: Esta temporada no hay...
0: Es que me estoy dando cuenta, siempre digo, no quiero guiones. Con Paco Zoy, que he hablado antes, le digo, yo no sigo guiones. Me estoy perdiendo aquí facturar lo más grande.
1: Sí, si hay guión puedes cobrarte una cosa aparte.
0: En fin, vamos con el siguiente tema. Adelante, David.
6: Segunda mano.
1: Segunda mano nunca resta, ¿eh?
0: No. A ver, quien más, quien menos ha comprado o ha vendido, ¿no? De segunda mano. María Nisa, ¿por qué es tendencia?
4: Pues mira, hoy vamos a hablar de Borja Iglesias, futbolista que ha puesto a la venta en una conocida plataforma de compra-venta de segunda mano tres objetos muy importantes para él. Uno de ellos es la camiseta de la selección con la que celebró el Mundial, ojo, una cámara analógica y su primera mesa de DJ. Todo esto al final formaba parte de una campaña con esta plataforma y al final pues se somete a concurso y quien quiera puede participar para obtenerlo.
0: Bueno.
4: Así que bueno, una curiosa forma de darle una segunda vida a recuerdos que para él pues tienen un significado muy especial.
0: Ostras, pues yo, para mí tiene mucho mérito eso de desprenderte de algo que además ha sido importante, porque es que yo no me desprendo de nada. No sé si vosotros sois alexinos. No, pues te pega mucho.
3: No, no, sí, al revés. Yo, mi madre me dice, lo tiras todo, no tiro. Yo regalo cosas. Por ejemplo, hay una cosa que yo podría vender en esas plataformas, iba a decir el nombre.
0: ¿En Wallapop, dices?
3: En Wallapop, una de mis máscaras. Por ejemplo, la primera máscara con la que hacía un evento que me quedaba pequeña y casi muero en directo, pero podría vender.
0: Oye, pero traerlo, ¿por qué no lo sorteamos en redes sociales para el despertador? Bueno,
3: vamos a sortear una máscara.
0: Vamos a sortear, ay, atención, atención, que sorteamos la primera máscara que utilizó Alexinos en un evento. Vamos a sortear una máscara, la máscara que utilizó Alexinos en el primer evento. ¿Por qué lo repito? Porque no me estaba pinchando la cámara y esto va para redes sociales. La primera máscara que utilizó Alexinos, ¿cómo lo podemos hacer, Alex? Tú que sabes tanto de engagement.
3: Bueno, hay una cosa que tenemos que hacer, que es que tiene que tener alguna trampa, porque si no pueden hacer pasarse por mí.
0: ¡Claro!
2: Firmada.
0: ¡Ay, no! La quemamos y que haga del fantasma de la ópera, si quiere, la persona que la robe. ¿No?
1: Pero que la firme en la frente.
2: Claro, claro, la firma.
3: Firmada por todo el equipo del lunes del despertador.
0: ¿Y qué tienen que hacer para llevárselo? ¿Qué es lo que más funciona en redes sociales, en un Reels de Instagram?
3: Si te quieres llevar la primera máscara que Alexinos utilizó en redes, tienes que darle me gusta a este post y comentarlo.
0: Y comentarlo. Y mencionar a gente. O esto ya no se hace.
3: Sí, puedes mencionar a la gente.
0: Puedes.
3: Y luego, si quieres seguir al despertador, pues te lo agradecemos, que tenemos 20,000+ seguidores. 22,
0: sí, sí.
3: Mil ya.
0: Ya estamos ya, pero a tope.
3: Ahí lo dejamos, la máscara.
0: Y a mí también, seguidme a mí también. No, es broma.
1: Un aplauso para...
0: Vale.
2: Muy bien.
0: ¿Y cómo se elige? ¿Cómo se elige al ganador?
3: El que ponga un comentario más inquietante, creativo...
0: Perturbador.
3: Sí, que no me critique mucho.
0: Vale.
3: Y hacemos aquí un consenso y decimos, para el señor o señora la máscara.
0: Leemos, si queréis, el próximo lunes.
2: Un lunes,
0: Sí, el próximo lunes leemos los 5 comentarios más perturbadores y elegimos entre todos, votamos, ¿vale?
3: Venga, muy bien.
4: Nos encanta.
0: Y no diremos el nombre de la gente, ¿vale? Como vamos a tener miles de comentarios, es incontrolable. Oye, pues sí, qué bien, que nos gusta un sorteo aquí. Gracias, Alex.
3: Nada.
0: Fíjate qué barato, qué barato. Nosotros ponemos los gastos de envío, ¿vale? Torito, ¿te parece bien todo?
1: Sí, intentaremos que gane alguien de Madrid porque cueste más barato.
0: No, es cierto.
1: Es mentira.
0: ¿Qué elemento importante pondríais en una plataforma de estas de segunda mano, Topacio?
2: Yo tengo muchos zapatos que ya no uso y pelucas que ya no uso.
1: Ajá. El lunes sorteamos también
2: pero,
1: eso.
0: Un momento.
2: También podríamos. Pero a mí se me hace muy difícil luego esto de que te escriban y negociar y luego te preguntan, ¿me puedes hacer otra foto de la parte de atrás del taco?
0: ¿Me puedes bajar el precio?
2: ¿Me puedes bajar el precio? ¿Me puedes decir si está gastado? ¿Cuánto lo usaste? ¿O cuántos pelos tiene la peluca? Entonces, para no meterme en tantos líos, nunca he vendido nada. Me encantaría vender algo, cosas de mi marido, que tiene un montón de cosas,
0: ¿sí?
2: Como en trasteros y eso, y estoy pagando los trasteros para nada.
1: ¿Has vendido algunas bragas alguna vez o no?
2: No, me han pedido.
0: Si no te importa, que corte esta conversación de la ropa interior de nuestra compañera.
1: Se hace mucho,
0: Hombre, y tanto. Tu amiga Pilar Rubio creo que vendió una guitarra en cierto anuncio.
1: O sea, que decías de bragas.
0: No.
1: Yo tenía una compañera en Zapeando.
0: Mira cómo me salta Pilar Rubio,
1: ¿eh?
0: Qué mentira.
1: Pilar Rubio es un sueño hecho realidad, es una fantasía pura contemporánea.
0: Pero que hizo un anuncio también de estos de segunda mano.
1: Es verdad, la plataforma empezó un poco con ella.
0: Sí, de hecho lo creo ella.
1: Sí, que iba a la calle. ¿Cómo lo va a crear ella, churrita?
0: No, que la queremos muchísimo.
1: Muchísimo, muy buena persona. Y puede
0: Eso
1: ser
0: sí.
1: que empiece a trabajar en Radio Nacional.
0: ¿Qué me estás contando?
2: Uy,
0: por favor, dad más golpes en la mesa que me están diciendo que lo hagáis, ¿vale?
1: Pero no, es que solo se hace
0: porque hay gente que se comunica por Morse y viene muy bien.
1: Porque se creerán que es como un efecto, ¿sabes? Como un cebo. Churrita, pues Roberto Santamaría quiere a Pilar Rubio.
0: ¿En serio?
1: Y está negociando con un programa de la casa.
0: Oye, pues tú ahí metiendo presión para que se acepte.
1: ¿Ves que, sabes? Claro. Podemos compartir hasta taxi, ¿sabes?
0: Molaría muchísimo.
1: Cuando conozca a todos nuestros choferes, ¿sabes? tenemos unos choferes que son una fantasía.
6: Son guays todos.
1: El gallego es un arte contemporáneo.
6: Raúl se llama.
1: Me ha enseñado todo el viaje hoy que ha hecho a Tanzania, no sé dónde era, con los masáis. Y claro, a las 3 de la mañana yo no estaba para hacer mucho comentario, yeah. Pero ha sido muy bonita la experiencia, pues claro, ¿sabes? Sí. Pues lo que te decía, que quieres cortar el tema, hablaremos de forma fina, ¿sabes? Tenía una compañera en el programa Zapeando, que ya no está en el programa, que la gente no busque, que vendía un montón de ropa de interior.
6: Ya sé quién es.
1: ¿Sabes? Y,
6: mira, hablando y de cosas que se repiten en el despertador, me ya sabíamos que vende su ropa interior usada.
1: Tú me dijiste,
6: claro.
1: Tú me dijiste al principio de temporada que todo lo que nos ha hecho reír se puede repetir.
6: Pero hicimos reír.
1: ¿Cómo vamos a hacer reír?
6: Y lo juro que hicimos. ¿Cómo no lo vamos a hacer? Eso? Que sí, te prometo que hicimos reír. Para que la gente comentara quién creía que era. Y ganó Valeria Ross. Y no es.
1: Valeria, si le ofrecen dinero, las vende.
6: La cosa es que hasta la fecha yo creo que no le han pedido.
1: Ay, por favor, mátame a cañón.
6: Sí, sí.
1: Yo una cosa que vendí hace años y me sale súper mal, porque yo para entrar en Bellas Artes, tú entras por la nota, uh-huh, pero entras por una prueba.
6: ¿Te hace una prueba práctica?
1: Una prueba práctica. Tú entras y tienes que hacer un dibujo, tu especialidad. Tienes todo un día para hacer la prueba de acceso. Hice un cuadro para entrar en Bellas Artes. Y ese cuadro vendí. Y me da una pena un montón de años después. De hecho, mi marido llamó a esta persona.
6: ¿Para que lo devolviera?
1: Bueno, claro, que se lo compraba, ¿sabes? La persona que me lo compró, mi marido la llamó a esta persona.
6: Pero porque vio que tu marido vio que a ti te daba pena no tenerlo, haberlo vendido.
1: Es un juego muy histórico. Mi vida cambió bastante cuando me cogieron en Bellas Artes.
6: Oye,
1: Son como cosas especiales de la vida. Es como...
6: ¿Y como artista no podías hacer una réplica?
1: Pues sí, cariño.
6: Claro, estamos hablando de que tú lo hiciste, pues haber hecho el mismo.
2: ¿Y de qué iba?
6: Pero
2: el cuadro.
6: No. Claro,
2: que interesa saber. Claro.
6: No me extrañas, galerista.
1: Yo trabajaba mucho con las formas de Menorca, agua, viento, y representaba un poco en 3D el viento de Menorca.
6: ¿En 3D?
2: Pero abstracto.
1: Abstracto, ya os enseñaré fotos.
6: Tiene que ser abstracto porque, claro, ¿cómo representas el viento de Menorca en 3D?
1: Porque hacía como unos abanicos de papel maché.
6: ¡Qué bonito!
1: Lo pintaba de azul Klein. Era toda una fantasía contemporánea.
6: ¿Tú has pensado en algún momento que si esto de la tele y de la radio termina, te puedes dedicar al mundo del arte y que puedes tener éxito? ¿Lo has pensado?
1: Tener éxito no lo sé, pero volver sí.
6: ¿Te apetece?
1: Tengo la hipoteca pagada y ya no tengo que levantarme a las 3. Uh-huh. Vuelvo, me voy.
6: Ya, y eso, ¿sabes? Que no cobras mal, ¿eh? Como para tener la hipoteca pagada. ¿En qué lo gastas?
1: Me va bien, ¿eh? Este mes, además, el mes es larguísimo, pero voy a meterle una buena factura a Roberto Santa María. No termina nunca septiembre.
6: Ya septiembre. Alexinos, tú siempre lo dices, enero y septiembre son horribles.
3: ¿Cuántos meses estás? Mira, hoy hemos llegado a la redacción y Topacio me ha reñido.
6: ¿Por qué?
3: Y me ha dicho, llevas muy mal los lunes, tienes que trabajar ahí. Llevo mal septiembre.
6: Pues no vienes otro día, te quiero decir.
3: No, yo estoy muy contento, pero te digo que septiembre, al hilo de lo que dice Torito, dura 5 meses.
6: Sí, es verdad. Sí que es verdad, pero bueno, es lo que tiene, que estamos a punto de acabarlo.
2: Vitaminas
6: hay que inyectárselas cada X tiempo. Sí, con el... ¡Bueno! Esto sí que es vitamina para mí. María Nisa, ¿qué es esto?
4: Una llamadita.
6: Llamadita sin filtro.
4: Sí.
6: Llámanos y te llevas un regalo. ¿Quieres el cuadro que representa el aire, el fuego, la tierra de Menorca? Te lo regalamos. Te lo regala Torito.
1: Sí, te lo regalamos lo que quieras.
6: Luego llamaremos para que nos lo devuelvas, pero...
1: Mi marido te lo compra después.
6: Claro, no hay problema. El marido de Torito te llama directamente.
1: Te vas a llevar algo que llevamos puesto ahora mismo.
6: 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Te conocemos, te damos un regalo. El cuadro no, pero lo pasas bien y, joder, qué mejor forma de comenzar la semana. 900-137-137. Estamos esperando tu llamada. No está llamando nadie, aprovecha y llama. Y además es que el teléfono lo tienes guardado en la agenda, ¿no?
1: Claro, hay mucha gente que lo tiene como favoritos.
6: Claro.
1: Que le apetece más llamar a nuestro caso, madre.
6: Speed dial, se dice. 900-137-137. Hola, buenos días.
7: Hola, buenos días.
6: ¿Con quién hablamos?
7: Soy Teresa.
6: Hola, Teresa. ¿De dónde llamas, Teresa?
7: Desde Mahón, Menorca.
1: ¡Ay, por favor! Mátame camión, Teresa. Fantasía pura. Haz manurquina, ¿cómo estás, guapa?
7: Pues fenomenal. Es que justo acabo de conectar ahora mismo la radio y cuando he oído hablar de Menorca, he oído algo de pintura.
6: Sí.
7: Y entonces he dicho, bueno, voy a aprovechar y os llamo.
6: Claro que sí. ¿Pero por qué? ¿Por llamar de Menorca? ¿Por el tema de la pintura? ¿Qué es lo que más te ha movido?
7: Pues el tema de la pintura, porque, bueno, me gusta ir conociendo. No soy de aquí. Uh-huh. Llevo 8 años viviendo aquí y me gusta ir conociendo todas las actividades que se puedan organizar aquí.
1: ¡Qué maravilla! ¿Y qué parte de Mahón vives, cariño?
7: En el mismo Mahón.
6: Mahón, mahón.
1: Qué buena frase, ¿no?
6: Es que tú también, qué específico, ¿qué quieres decir de la calle?
1: ¿Has visto en el mercado a Mercedes Milá ya o no?
7: No, no la he visto.
1: ¿No te la has encontrado nunca? ¿Ni a Víctor Manuel?
7: Tampoco. Ni a Joan Manuel Serrat.
6: También.
1: Están todos en el puerto de Mahón, dándolo todo.
6: ¿Pero qué tiene Mahón que es tanto reclamo?
7: Bueno, para mí en verano no tiene nada. Es al contrario. Yo en verano me gusta desaparecer de aquí. Para mí Mahón, todo su encanto lo tiene el resto del año.
1: ¿Pero
7: no
1: tú de dónde realmente...?
7: Yo soy madrileña, de las pocas madrileñas auténticas.
1: ¿Y por qué te fuiste allí a vivir? ¿Porque te enamoraste, te retiraste, ganaste la primitiva?
7: No, te cuento, yo soy de los pocos que puedan decir que son madrileños de generaciones. Entonces, a mí Madrid me cansaba por el estrés que supone los horarios de trabajo.
6: ¿Y te extraña que seáis pocos? Pues los que sois, os cansáis de Madrid y os vais, pues es que es lógico que vayan muriendo, ¿no? La gente madrileña.
7: ¿Sabes lo que...? No, bueno, morir no, porque yo tengo mis raíces, o sea, tengo mis hijos...
6: Que desaparezca, tengo mis nietos. Mal usado el término.
7: Creo que sí. Lo que pasa es que, vamos a ver, Madrid es un sitio maravilloso para ir con dinero y no tener prisa. Entonces es lo más bonito que hay, porque yo durante muchísima parte de mi vida me dedicaba los domingos pues a visitar zonas culturales, el Madrid que no quiere visitar la gente o que no está metido dentro de los programas.
6: Y ahora en Mahón, ¿cómo es un domingo cualquiera en tu vida?
7: Muy tranquilo.
6: Es tranquilo, ¿no?
7: O salir a pasear, o ir a una parte del Camí de Cabals, no lo sé, tranquilidad. Lo que yo buscaba, precisamente por eso me vine aquí. De todas maneras, siempre desde muy pequeña había tenido la ilusión de vivir en una isla. Siempre.
6: Pues qué bien. Oye, tenemos muy presentes las islas aquí, ¿eh? Siempre saludamos a Baleares, saludamos a Canarias. Sí,
7: ya lo oigo, que siempre... Bueno, los tenéis, a los que son autóctonos de aquí, siempre los tenéis en vuestro pensamiento.
6: Teresa, que nos tenemos que ir, que llega Juan Ramón Lucas con las mañanas de Radio Nacional.
7: Ya me imagino, ahora os sigo oyendo.
6: Sigue oyéndole, que van a ser 6 horas. Y nosotros, mientras tanto, vamos a firmarte un regalito y te lo enviamos a tu casa de Mahón.
7: Vale, perfecto.
6: No cuelgues.
2: Un beso grande.
6: Un beso muy grande.
1: Qué curiosa ella, ¿eh? Con su adjetivo, su adverbio de tiempo.
6: Qué bien.
1: Muy bien hablada, ¿eh?
6: A mí me encanta escuchar gente que forma también frases, claro que sí.
1: Aquí está, es el equipo de Juan Ramón Lucas, ya viene preparado.
6: Están
1: ya viene
6: todos.
1: Con el reflex puesto, pues 6 horas en cabina, en pecera. Eso pues que puede pasar de todo.
6: Perdona, ¿que vienen con qué puesto?
1: Con reflex, en las ingles, ¿sabes? Tú sabes, son 6 horas con la...
6: Es que son muchas horas.
1: Con lo caliente que está la actualidad del tema. Y Carmen y toda la trama, toda esta gente lo va a hablar todo.
6: Las 5:56 y nos tenemos que despedir. 4:56 en Canarias. Acabamos de decir que mencionamos las islas y me voy a dejar yo a las Canarias. Imposible. Topacio, gracias.
2: La semana que viene.
6: María Nisa, el jueves nos vemos.
4: Nos vemos el jueves.
6: Alexinos, thank you very much.
3: Nos vemos el lunes.
6: Pusa Asturias.
3: Pusa.
6: Y Torito, que mañana vienes.
1: Mañana vengo y voy a intentar buscar un poncho plateado mañana para hacer competencia a Gavilán. ¿Te traigo uno o no?
6: Claro, que sencillo, con ese acompañado a Shakira. ¿Tienes esos ponchos? Te lo ha dado María Izaguirre, lo veo.
1: No. A ver, seguro se venderá por Gualapolla eso. La gente que se lo ha puesto.
6: Yo creo que lo van reciclando, ¿eh? Bueno, que nos vamos. Somos El Despertador de Radio Nacional y tú te quedas con Juan Ramón Lucas. Recoged todo, no os dejéis ni una botella, ni un papel, nada. Ni nada. Atención a lo que suena. Subo un momento.
1: Ay, por favor, me encanta.
6: Que han sacado canción, sí.
1: Pero deja el momento del hombre que mete el grito, ¿no?
6: Está también. Te dejamos que escuches la canción mientras llega Juan Ramón Lucas. Hasta mañana.

0: Son las 6, las 5 en Canarias.
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0: ¿Qué tal? Muy buenos días, amiga, amigo oyente. De lunes, el último lunes de este mes, de septiembre. Y aquí constatamos que sigue la Puerta del Sol de Madrid, hasta ahora siendo el kilómetro cero de la protesta por la vivienda.

0: después del desahucio de Mari Carmen ha despertado, yo creo, ¿no? Como que esto ha despertado conciencias y la rabia de este sistema rentista en el que estamos y la inacción del gobierno ha llevado a que la gente se coja su tienda de campaña y se venga a acampar por el derecho a la vivienda.
1: Es el filo más cortante de la presión sobre el gobierno, o diría que sobre la parte socialista del gobierno, porque la otra, la de Sumar, que ha visto ya dos veces morir el decreto sobre alquileres, se aprieta para que a la tercera vaya sí o sí, como diría Bustinduy, al Parlamento, previa aprobación este martes, mañana, por el Consejo de Ministros. Sí o sí, remacha también Mónica García, Sanidad.
2: El decreto Mari Carmen tiene que ir sí o sí al Consejo de Ministros. Si las derechas no fueran tan buitres como los fondos a los que están defendiendo, si se hubieran aprobado las medidas que hemos llevado sistemáticamente al Congreso de los Diputados, y si el Partido Socialista no hubiera arrastrado los pies, no estaríamos aquí ahora, en este momento.
1: Sánchez responde por vía indirecta hablándole a Mari Carmen, que están en ello.
3: Yo, Mari Carmen, tengo un mensaje para ti. El gobierno está trabajando contrarreloj para llevar el próximo martes el Real Decreto Ley sobre vivienda.
1: Pero hay que unir voluntades en la derecha de Junts y la izquierda de Podemos. Los primeros, les recuerdo, porque no es nuevo, exigen garantías también a los propietarios. Jordi Turull.
4: Nosotros no queremos que se desahucie a la gente porque no puede pagar. Pero esto no puede ir a costa del propietario. El Estado tiene que decir, mire, usted esté tranquilo, por su vulnerabilidad no lo vamos a echar de la vivienda, y usted, señor propietario, esté tranquilo, que lo que le tenía que pagar él se lo voy a pagar yo.
1: Y Podemos. Pablo Iglesias va más allá, pide más presión.
5: El hecho de que el gobierno haya tratado de correr y que algunos quieran resolver esto con un real decreto pactado con Junts revela que hay una estructura de oportunidad y que hay momentos en los que no hay que ser parco en las exigencias. La correlación de fuerzas ha cambiado. Vamos a ver que eso puede tener efectos electorales muy importantes. Es clave que la gente aguante el pulso, aguante la tensión.
1: Desde la oposición ya se avisa, Juan Bravo, PP, que no.
6: ¿Usted me puede decir que vaya a contener ese real decreto? No, ¿verdad? Nosotros tampoco. Nosotros lo que tenemos claro es que este señor lo que no puede pretender arreglar en 4 días lo que ha destrozado en 8 años. Que no se invente más cosas, que se ponga a trabajar.
1: Se refiere a Pedro Sánchez. Esto el PP, Vox, bueno, mucho menos.
7: Tú no puedes montar luego este espectáculo que promueve el Partido Socialista. Olvidando además que la eliminación de la prórroga forzosa y la ley de arrendamientos urbanos las aprobó los gobiernos de Felipe González. Y no han hecho nada, han aprobado una ley de vivienda que es basura. Han creado un Ministerio de Vivienda que no ha hecho nada, que no sirve para nada más que para perjudicar a los propietarios y a los inquilinos. Y a los bancos.
1: Espectáculo, dice Vox, mientras el día va a despuntar con una nueva versión del 15M en Sol que va a forzar al gobierno y al Parlamento a tomar alguna decisión que hasta el momento se resistía. Da la sensación, bueno, y no olvidemos, esa acampada se va a producir frente al despacho casi de Isabel Díaz Ayuso. La comunidad y el Ayuntamiento de Madrid culpan a la delegación del gobierno por que se haya podido montar otra vez una acampada como la del 15M. Como hoy le vamos a contar aquí en este programa que ahora arranca, amiga, amigo oyente, el Consejo de Ministros de mañana tiene mucha plancha, ¿eh? Porque está la vivienda, pero oiga, está también Ceuta. Y que salga de él, de ese Consejo de mañana, algo que permita dar noticia de que se van a acelerar las expulsiones de quien tenga que regresar a su país. Lo anticipa el ministro Óscar López.
8: Yo no le puedo confirmar si ese decreto vaya este martes. Lo que sí le digo es que ya dijo el ministro Ángel Víctor Torres que, por supuesto, estamos trabajando en medidas para agilizar. En eso está el gobierno, en buscar soluciones.
1: Y esto es otro ambiente, el ambiente del desalojo de Playa Benítez, ahí en Ceuta, cerca de donde toma agua la desaladora. Bueno, esto en Ceuta, donde hoy iremos también, en el programa vamos a hablar con el vicepresidente del gobierno de Ceuta. Y otra exigencia para calmar la calle que tendrá que sacar adelante también mañana el Consejo de Ministros. En realidad la única que ya se ha comprometido. Las ayudas al transporte y la agricultura afectados por las consecuencias de la guerra en el Golfo, la guerra en el Estrecho de Hormuz. Se mantendrán por lo menos hasta diciembre. Sánchez Dixit.
3: Llevaremos una extensión, una prórroga de las medidas de ese escudo social para la gente como consecuencia de la guerra de Irán hasta finalizar este año 2026.
1: Y esta es Madonna. Incombustible la señora. Un artista cuyo talento ni se pierde ni se desgasta, a pesar de que vaya camino de los 70, más cerca de los 70 que de los 63. Ayer en los MTV, los premios anuales de la televisión musical, en los MTV Awards fue galardonada como mejor artista del año, Madonna, con 67 ya. Más notas de premios, de méritos, esto ya en el deporte, que nos gusta mucho dar. Otro gran éxito en fútbol, esta vez en el Mundial Femenino Sub-20. Gonzalo de Acuña, buenos días.
9: ¿Qué tal, Juanra? Buenos días. Es la gran noticia que nos deja el fin de semana. España campeona del mundo celebrando ese torneo en Polonia tras superar en la tanda de penaltis a Corea del Sur. La gran protagonista paró dos penaltis, tiene unos cuantos años menos que Madonna, Laia López.
10: Todo es estrategia, cada parte del fútbol es importante. Yo iba segura de que me iba a parar más de uno, las jugadoras confiaban en mí y al final eso se siente y nada, ansiosas por celebrar.
9: Y lo habrán celebrado esta madrugada. Son 16 títulos en todas las categorías del fútbol femenino en los últimos 10 años, este año y Mundial Absoluto en Brasil.
1: Pues vamos a traer un día aquí a Lola Romero, que es la directora del Atlético de Madrid Féminas, que tiene mucho que ver con el impulso al fútbol femenino y hablaremos de él. Pero bueno, hay más cosas hoy, ¿no? Está la masculina.
9: Sí, porque ahora parece muy fácil, pero hubo un tiempo donde no era ni mucho menos sencillo. La masculina sí. Hoy viaja a Sevilla para recibir mañana a Croacia en el Pizjuán. Cambio en la convocatoria. Eric García, por molestias en la rodilla, vuelve a Barcelona. Entra Robin Lenormand. Y en segunda división, anoche, derbi asturiano. No sé si ayer eres observador internacional o tiras más para uno o para otro.
1: No diré cuál. Sí, pero tiro más para uno que para otro.
9: Oviedo 2, Sporting 0. No sé si estás contento o no. Pasa palabra.
1: Ha habido fines de semana mejores. Gracias, querido. Hasta luego. Y el tiempo, después de un fin de semana de estabilidad y calor, no olvides, Gonzalo, que uno tiene colores rojos y blancos. Después de un fin de semana de estabilidad y calor, atención, porque a partir de hoy, lunes 28 de septiembre, cambia el tiempo. Las lluvias y las tormentas llegan a la península y dejan avisos activos en hasta 13 comunidades. Jacob Petrus, buenos días.
11: Buenos días. A partir de hoy, lunes, hay cambios muy importantes en el tiempo. Ahora sí, ahora se acaba el verano, empieza el otoño. Hoy lunes, con una situación marcada por las precipitaciones que irán ganando terreno de sur a norte en buena parte de España. Y atención, porque algunas de ellas llegarán a ser tormentosas y fuertes, especialmente hacia el oeste de la península ibérica, en el entorno de la Ibérica, de los Pirineos, en estos casos entre 15 y 20 litros por metro cuadrado en tan solo una hora, aunque las precipitaciones más intensas las esperamos de cara a la próxima madrugada, especialmente en Cataluña, donde podrían caer más de 40 litros en menos de una hora e incluso acumularse cerca de 100 en periodos de 3 horas. Son precipitaciones que también acabarán llegando al extremo norte del país, aunque siendo muy débiles en la cornisa cantábrica, en las Islas Canarias en todo caso, con cielo muy nublado esta mañana y algunas lluvias muy débiles en las islas de mayor relieve, pero con tendencia a que las nubes se vayan marchando a medida que son sustituidas por la calima. Y respecto a las temperaturas, atención al desplome que hoy se producirá en el centro y en el sur del país. Únicamente anunciamos subida de las temperaturas hoy en Galicia.
1: Bueno, pues vamos a ir entrando en harina de este lunes 28 de septiembre, con medio país movilizado contra la especulación inmobiliaria y por el derecho a la vivienda tras el polémico desahucio de Mari Carmen, ya sabe usted. Escucha usted, ¿verdad?, de fondo el tintineo de las llaves. Así, miles de personas han vuelto a manifestarse este domingo en decenas de ciudades para exigir a los poderes públicos medidas urgentes que protejan a los inquilinos frente a los abusos del mercado. Fernando Bayo, cuéntanos.
12: Buenos días, Juan Rasí. El epicentro de esas protestas sigue estando en la Puerta del Sol de Madrid, donde cientos de personas continúan acampadas por segunda noche consecutiva con el objetivo de presionar al gobierno para que apruebe sin demora un decreto de vivienda que regule los precios del alquiler y que acabe con los desahucios.
13: Estamos indignados con los precios porque los sueldos mínimos son demasiado bajos para las casas, el precio que tienen, porque me parece una vergüenza que yo, cuando vaya a empezar a trabajar ahora.
12: Los organizadores de la acampada, que suma cerca de 150 tiendas, aseguran que su intención es permanecer en la Puerta del Sol como mínimo hasta este martes, cuando está previsto que el Consejo de Ministros, los socios de gobierno, deberían acordar las medidas del llamado decreto Mari Carmen. Siguiendo esta protesta en Madrid está nuestra compañera Noelia Álvarez.
14: Siguen las tiendas de campaña en la Puerta del Sol. No hay cansancio ni ganas de irse, nos cuentan, hasta que el decreto se haga realidad. Una lucha común por por el derecho real a una vivienda digna. Durante el segundo día de acampada, muchísima más gente se ha unido a lo que empezaba el sábado como una manifestación desde la Puerta del Sol hasta el Congreso de los Diputados, organizada por el Sindicato de Inquilinas. A lo largo del día hemos visto pasar por aquí a familias enteras, niños, jóvenes, mayores y también muchos artistas que han querido mostrar su apoyo para que no haya ni una Mari Carmen más.
15: Es absolutamente insufrible que la sociedad española tenga este problema un día más. Y los políticos tienen que arreglarlo porque son los que nos gobiernan.
16: Hay que derruir el sistema rentista. No hay que aceptar medias tintas ni paños calientes. Porque donde hay justicia social no hace falta la caridad. Ni gente sin casas, ni casas sin gente.
14: Pedro Almodóvar, Carlos Bardem o Marwan han estado en esta Plaza del Sol madrileña. Desde el Sindicato de Inquilinas nos trasladan que tienen esperanza y están abrumados con la acogida de la acampada y que están dispuestos a seguir hasta donde haga falta.
12: Pero la protesta por la vivienda no se limita a la Puerta del Sol de Madrid. Este domingo, de hecho, miles de personas han vuelto a protestar contra la especulación inmobiliaria en ciudades como Valencia, Ibiza, Oviedo, y hoy volverán a hacerlo en Barcelona, donde el sindicato de Llogateres llama a colapsar la ciudad ante la visita de Pedro Sánchez esta tarde. Isa Sánchez, buenos días.
17: Buenos días. El presidente visita así esta tarde una promoción de alquiler asequible y después en el Palau de Congresos para los premios Vanguardia. Allí le espera el sindicato de Llogateres. Llaman, como decías, a colapsar Barcelona y presionar al gobierno a solo un día del Consejo de Ministros.
18: Però és fonamental que ni el PSOE ni els partits a la seva esquerra es conformin i es pleguin a mangrunas.
17: No nos podemos conformar con migajas, decía su portavoz, Carmen Alcaraso, una demanda que llega de otros puntos de España. En Valencia, varios cientos de personas ocuparon la plaza del ayuntamiento por todas las Mari Carmen, decían, también en Burgos o Ibiza, con un mercado especialmente tensionado.
19: La manifestación que se hizo en Madrid por Mari Carmen ayer acabó desbordando por completo.
17: Piden topar alquileres, impedir que se expulse a familias vulnerables y garantizar vivienda asequible. Hoy el nombre propio está en Toledo. Allí Rosario, de 80 años, con discapacidad e ingresos de 500 euros mensuales, tiene que entregar las llaves de su casa porque no le renuevan el contrato. Hay convocado una protesta para intentar impedirlo.
12: Gracias, Aisa. Y en este contexto, Pedro Sánchez trata de convertir la vivienda en su caballo de batalla político. Hoy va a visitar, nos lo decía Aisa, una promoción de alquiler asequible en Barcelona, justo un día después de prometer que trabajará hasta el último minuto para llevar el Real Decreto de Vivienda al Consejo de Ministros de este martes, Leticia Arenas.
2: Sí, el presidente del gobierno estos días está haciendo de la vivienda el centro de sus movimientos, tanto en el partido como en el gobierno. Esta tarde visitará en Barcelona una promoción de vivienda pública en alquiler. Saben en Moncloa que el caso Mari Carmen les abre una ventana de oportunidad. Se sienten aquí más cómodos que en Ceuta, pero también saben que se la juegan, que se esperan respuestas tangibles. Por eso el presidente se comprometía ante ella a trabajar hasta el último minuto.
3: Y yo, Mari Carmen, tengo un mensaje para ti. El gobierno está trabajando contrarreloj para llevar el próximo martes el Real Decreto Ley sobre Vivienda.
2: El ala socialista del gobierno, en contra de lo que propone Sumar, quiere ir al Consejo de Ministros con los acuerdos atados, negocia a estas horas a varias bandas, quiere evitar vetos cruzados y trata de llevarse a Junts de nuevo a su bloque. El presidente evitaba por eso culpar a los de Puigdemont, pero a PP y a Vox sí les hace responsables de no haber evitado el desahucio de Mari Carmen. Pedro Sánchez se dibuja frente a su modelo y frente al que desarrolla la Comunidad de Madrid. El modelo de laticazo, decía el presidente.
3: Es que la señora Ayuso quiso tener un nido, pero de buitres.
2: El PSOE hace suyas las reivindicaciones de la Puerta del Sol. Los socialistas recuerdan que tras el 15M salieron de la Moncloa, pero ahora entienden que los que allí se manifiestan están seguros de que PP y Vox no solucionarán el problema de la vivienda.
12: 6 y 14 minutos de la mañana, 5 y 14 en Canarias. El Consejo de Ministros tiene previsto llevar también este martes a, bueno, el Consejo de Ministros la prórroga de las ayudas por las consecuencias de la guerra de Irán. Cristina López Benedicto, buenos días.
20: Sí, buenos días. Lo anunciaba ayer el propio presidente del Gobierno, Pedro Sánchez.
3: Llevaremos una extensión, una prórroga de las medidas de ese escudo social para la gente como consecuencia de la guerra de Irán hasta finalizar este año 2026.
20: El nuevo Real Decreto pretende amortiguar el impacto del precio de los carburantes y la energía, y aunque todavía no se conocen todos los detalles, sí que está prevista una prórroga de las ayudas destinadas al sector agroalimentario, incluida la compensación por los sobrecostes del gasóleo agrícola, previsiblemente hasta el próximo 31 de diciembre. La incógnita sigue siendo qué pasará con los carburantes, porque las actuales reducciones de 20 y 5 céntimos para gasóleo y gasolina terminan este miércoles 30, al igual que las ayudas extraordinarias para el transporte profesional por carretera. Habrá que ver también qué ocurre con el gas, cuya factura podría dispararse en los hogares que disponen de tarifa regulada con la llegada del frío y las calefacciones. Lo que todavía no está claro es si este martes el Gobierno llevará al Consejo de Ministros el Real Decreto Ley que pretende acortar plazos administrativos y judiciales para agilizar las devoluciones a Marruecos. El texto con el que, según adelantaba este sábado el diario El País, el Ejecutivo trata de evitar que una solicitud de asilo en tramitación paralice durante meses la expulsión. El ministro Óscar López decía este sábado:
8: yo no le puedo confirmar si ese decreto vaya este martes. Lo que sí le digo es que ya dijo el ministro Ángel Víctor Torres que, por supuesto, estábamos trabajando en medidas para agilizar. En eso está el Gobierno, en buscar soluciones.
20: La nueva norma, todavía en fase de borrador, podría permitir ejecutar devoluciones sin esperar a que se agoten todos los recursos. El principal cambio sería eliminar el filtro previo de la Comisión Interministerial de Asilo, acortar a 5 días el plazo para recurrir denegaciones y obligar a tramitar estos procedimientos con carácter preferente. Según el diario, el texto contemplaría además que cuando los migrantes solicitantes de asilo abandonen los centros de acogida en Ceuta, su solicitud pueda ser archivada y sea susceptibles de la expulsión.
12: Gracias, Cristina. Y mientras tanto, allí en la ciudad autónoma, la policía inició ayer el desalojo del asentamiento de inmigrantes en la playa de Benítez, próxima a la desalinizadora de Ceuta. El objetivo, explican fuentes policiales, garantizar la seguridad de la instalación y evitar riesgos para las personas migrantes que se habían ubicado junto al espigón desde hace semanas. Unas 250 personas han sido realojadas en la cercana explanada del Guano, donde continuarán hasta que se les pueda reubicar en otro espacio. También, por cierto, en las últimas horas, unas 600 personas se manifestaron entre la delegación del Gobierno y la playa del Tarajal para exigir un refuerzo en la frontera y que Ceuta, dicen, vuelva a ser cuanto antes un lugar donde se pueda vivir de manera normal.
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12: Y con la vista puesta en la situación de la vivienda en España, también nos queremos fijar en qué sucede en otros puntos del planeta. En el Reino Unido, donde la política social se encuentra en el centro de las iniciativas del gobierno laborista. Así sonaba este domingo la llegada del primer ministro Andy Burnham al Congreso Anual del Partido Laborista, que se celebra estos días en Liverpool, un congreso marcado por ese giro hacia las políticas sociales, Miki Camino.
21: Tras la salida de Keir Starmer, el nuevo inquilino de Downing Street busca renovar su partido cuando se cumple una década desde el referéndum del Brexit.
22: A decade since Brexit. It's been a decade of too much drift. We need to set out a new direction for the country.
21: Una década a la deriva, segura, y por eso el país necesita una nueva dirección. Los laboristas buscan en este congreso exponer y concretar las prioridades del partido: la economía, el transporte, la descentralización y, como ha adelantado Burnham en la BBC, un sistema nacional de servicios públicos.
22: Social care in England is as unfair as American healthcare, where the most vulnerable in society can lose everything.
21: La atención social en Inglaterra es tan injusta como la estadounidense, donde los más vulnerables pueden perderlo todo, asegura el primer ministro, que por otro lado recientemente anunció sanciones económicas contra los colonos israelíes en Cisjordania. Esta tarde, Andy Burnham dará su discurso en este congreso con el Partido Laborista como primera fuerza en los sondeos.
12: 6:19 de la mañana, 5:19 en Canarias y también en el Reino Unido, donde seguimos, porque allí la policía antiterrorista investiga si Irán está detrás del presunto atentado frustrado contra una base militar usada por las fuerzas estadounidenses para lanzar algunos de sus ataques contra el régimen islamista. 5 hombres fueron detenidos ayer domingo cerca de la base aérea de Fairford tras una denuncia anónima por las sospechas que despertaron las furgonetas que conducían y donde Scotland Yard ha encontrado explosivos. Desde los Estados Unidos, Donald Trump:
23: The UK was fantastic.
12: Ha aplaudido la actuación conjunta de las autoridades británicas estadounidenses. Dice que los arrestos fueron fantásticos, que trabajar con Londres es maravilloso. La investigación, cuenta el diario Guardian, sospecha que se preparaba un ataque con explosivos contra las instalaciones, aunque los objetivos no están claramente definidos. Desde el Reino Unido viajamos hacia Alemania, porque allí por primera vez desde el inicio de la invasión de Ucrania, el gobierno alemán ha tenido una reunión cara a cara con representantes del Kremlin. Fue la semana pasada, hace pocos días, en Nueva York, en el marco de la Asamblea General, cuando los titulares de exteriores de Berlín y de Moscú se reunieron. Fueron 20 minutos de un encuentro cargado de duras palabras y de advertencias. Corresponsal en Alemania, Beatriz Domínguez, buenos días.
4: Buenos días. Una reunión de apenas 20 minutos al margen de la Asamblea General de la ONU, que ha ofrecido una imagen insólita. El apretón de manos de los ministros de Exteriores de Alemania y Rusia en el primer encuentro al más alto nivel entre Moscú y Berlín en años. Johann Badefull se ha visto por primera vez con Sergei Lavrov en un momento, además, en el que la tensión entre ambos países está en

0: Decía Badeful en una entrevista posterior a la televisión pública alemana. El titular de Exteriores germano se ha referido a un debate intenso en el que no han coincidido en los puntos clave. Y preguntado por la motivación de este primer encuentro bilateral tras la invasión de Ucrania, alude a que muchos colegas le han pedido que esté abierto al diálogo, que en algún momento hay que retomar ese diálogo directo, y habla de la importancia de un papel activo de Europa. Los europeos no debemos dejar todo el intercambio con Rusia en manos de los estadounidenses, ha manifestado. Badeful ha apuntado que no se trata de un intento de negociar sobre Ucrania, porque eso les corresponde a los ucranianos, sino de un llamamiento a Moscú para que dialogue con Kiev.
1: En Suecia, la izquierda, decíamos hace unos días, ganó las elecciones y ahora recupera el control del nuevo parlamento, que se conformará hoy, aunque la formación de gobierno para Magdalena Andersson va a seguir estando complicada. De momento necesita al menos el apoyo de cuatro partidos y las medidas sobre migración o fiscalidad serán algunos de los principales escollos para lograr esos acuerdos de coalición. Alejandra Martínez, buenos días.
2: ¿Qué tal? Buenos días. Hoy vamos a ver ese nuevo parlamento, el nuevo Riksdag, que en realidad no es muy distinto del anterior. Sigue habiendo 8 grupos, pero el trasvase de votos dentro de los dos grandes bloques, digamos el de derecha y el de izquierda, es lo que ha hecho que la balanza se decante por este último. Ellos se quedan con 176 escaños, la mayoría son 175, y el bloque conservador, que es el que ha liderado el país en los últimos años, se queda con 173. Pero eso es el Parlamento, ahora queda lo más difícil, que es el gobierno. La primera a la que le han encargado que intente formarlo es la socialdemócrata Magdalena Andersson, porque aunque ha tenido los peores resultados de la historia de su partido, es la que más escaños ha sacado dentro del bloque progresista y la que todos entienden, incluso sus opositores, que debe ser la primera en intentarlo. Pero no lo tiene fácil, porque necesita que cuatro partidos se pongan de acuerdo: el suyo, el de izquierda, el de centro y los verdes. Y aunque hay cosas en las que coinciden, también chocan en asuntos clave ahora mismo, como la fiscalidad o la inmigración. De hecho, la izquierda exige, por ejemplo, formar parte del gobierno, y los centristas ya han dicho que en ese caso Andersson no recibiría su respaldo. Así que a ver qué fórmula plantea la socialdemócrata, que no descarta, no obstante, negociar con los conservadores una gran coalición si no logra el consenso en el lado progresista. Con los únicos con los que no negociaría en ningún caso, ya lo dijo en su día, es con la ultraderecha, que recordemos mantiene 62 escaños, que son muchos, pero bastantes menos de los 73 que sacó en las anteriores legislativas.
1: 6 y 24 minutos de la mañana, 5 y 24 en Canarias. El Ayuntamiento sevillano de La Campaña guardará este lunes un minuto de silencio en recuerdo de Vanessa, la mujer de 47 años que fue asesinada ayer presuntamente por su pareja, que después se atrincheró en la vivienda. De confirmarse que se trata de un nuevo caso de violencia machista, serían ya 39 las mujeres asesinadas en lo que va de año en España, informa Juan Leo.
3: Hoy el Ayuntamiento de La Campaña ha convocado una concentración y un minuto de silencio en repulsa al asesinato de Vanessa, de 47 años, muerta este pasado sábado tras ser apuñalada por su pareja de 56, que hoy podría pasar a disposición judicial. El detenido se atrincheró durante 12 horas en el domicilio familiar hasta que finalmente se entregó a la Guardia Civil después de autolesionarse. El apuñalamiento se produjo en la noche del sábado en la vía pública. Francisco Toscano, subdelegado del gobierno en Sevilla.
4: Desplazado efectivo de la Guardia Civil, verifican que efectivamente hay una mujer que a priori se encontraba herida por presunto uso de armas blancas. No obstante, una vez desplazada la misma al centro de salud, se certifica por los facultativos médicos el fallecimiento de la misma. Desde ese momento, la Guardia Civil inicia una investigación donde la principal hipótesis es un posible asesinato por violencia de género.
3: La fallecida constaba en el sistema Biogen por una pareja anterior. El ayuntamiento ha decretado un día de luto oficial.
1: Recuerden que el 016 es el teléfono de atención a las víctimas de violencia de género. No deja rastro en la factura, pero eso sí, hay que borrarlo del listado de llamadas en los teléfonos móviles. Y hacemos un repaso a lo que viene en una semana cultural cargada de eventos. Homenajes a pioneros del cine español, premios nacionales de poesía joven y, por supuesto, también la segunda edición de la Comic Con en Málaga. todo nos lo cuenta nuestra compañera Sonia Castellani. Sonia, buenos días.
5: Buenos días, la semana comienza con cine. Mañana en la ESGA, en Madrid, se va a inaugurar la exposición Vidas de Rafael Azcona, una muestra cuando se cumplen 100 años del nacimiento del guionista de películas como El Verdugo, El Pisito o Ay Carmela. Bernardo Sánchez es el comisario.
6: En la comedia y en el humor que hacía que nos conociéramos todos mejor.
5: Y allí también el martes se va a recordar el legado de la directora y guionista Josefina Molina, pionera del cine español, fallecida este año.
7: ¿Alguna vez has sentido?

0: La nueva serie de Catherine Zeta-Jones, Kill Jackie. La actriz va a pasar el martes por Bilbao, donde se han rodado algunas escenas. El miércoles, día poético, porque se entrega el premio de poesía Joven Radio Nacional de España, Fundación Montemadrid, edición 17 y 18. Lo han ganado Alejandra Sevilla López por su poemario A vista de niña pájaro.
1: Porque es un poemario que trata de la infancia y de sus recuerdos.
0: Y el otro ganador, Javier Cárdenas, por su poemario Latitud Cero.
2: Todavía tengo bastante emoción del momento.
0: Y hablando de premios, esta semana vamos a conocer el Nacional de Poesía Joven Miguel Hernández, el Nacional de Artes Plásticas, los de Danza y el Nacional de Narrativa. Y el jueves la cita es en Málaga. Allí comienza la Comic-Con. 4 días dedicados a la cultura pop, el cómic, el anime o los videojuegos. Fernando Piquer, su director, adelanta alguna propuesta.
3: De Christopher Lambert, de Inmortales, hemos reunido al cast de Starship Troopers.
0: Ese mismo día, también en Matadero, Madrid, llega el estreno de Verborrea de Pablo Remón, una obra de teatro protagonizada por Javier Cámara, Israel Elejalde y Marta Nieto.
4: La obra habla mucho de la rebelión.
0: Y para despedir la semana en Gran Canaria, viernes y sábado, el Sun Festival, con conciertos de Ultraligera, Siloé, Miss Cafeína o Lala Love You, con quien nos despedimos.
5: Con buena música, llegamos a la hora de los deportes, 6 y 27 minutos de la mañana, 5 y 27 en Canarias. Y con un nuevo éxito de las categorías inferiores del fútbol español, este domingo España se ha llevado el Mundial Sub-20 femenino. Gonzalo Acuña, buenos días.
6: ¿Qué tal? Buenos días. Con esa canción de Lala Love You de fondo, además sonando las celebraciones. 0-0 el partido, ganó España los penaltis con Laia López parando los dos lanzamientos.
7: Sabíamos que era el equipo más difícil, el segundo que más goles llevaba en todo el torneo. Iba a ser un partido complicado, lo ha sido, y yo al final las promesas las cumplo.
6: Cumplió la promesa de parar dos penaltis. La selección masculina, que va a viajar hoy a Sevilla para jugar ante Croacia, el segundo partido de la Lesios mañana. Destacable en la jornada de anoche, la Alemania 0, Grecia 1. No ha ganado todavía Jürgen Klopp como seleccionador. Y el Noruega 1, Portugal 2, con Cristiano Ronaldo en el banquillo. En segunda división tuvimos jornada normal. Ganó el Oviedo 2-0 ante el Sporting, el derbi. Julián Calero es el míster del Oviedo.
8: Después del recibimiento que nos han hecho antes de llegar al campo, que ha sido brutal, pues uno tiene la sensación de que tienes una deuda con la gente y hemos intentado pagársela, ¿no?
6: Además, Valladolid 3, Córdoba 1, Mallorca 0, Almería 1, Burgos 1, Eldense 0 y Eibar 3, Las Palmas 2. El líder es el Eibar, pero si hoy el Castellón gana el Leganés, le quitará el puesto.
5: Gracias, Gonzalo. Y momento de hablar de nuevo de cultura. Con la música de un maestro que hoy nos traslada a Barcelona. Muy buenas.
9: ¿Qué tal? Buenos días. Es el Cant del Suset, el canto de los pájaros del maestro violonchelista Pau Casals. Este año se cumplen 150 años de su nacimiento y por eso hoy el Palau de la Música Catalana le rinde homenaje dedicándole el primer concierto de su temporada. Un concierto extraordinario bajo la batuta de Xavier Puig y con el músico Pablo Fernández en el violonchelo, que reivindica el mensaje humanístico de Casals, todo en una temporada que, según el Palau, tendrá a la paz como eje vertebrador.
5: Pues con la fantástica música de Pau Casals vamos a llegar en unos segundos a las 6:30 de la mañana, 5:30 en Canarias.

0: Son las seis y media de la mañana, las cinco y media en Canarias. Empezamos el día empezándolo con usted en la radio pública.
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0: ¿Qué tal? Muy buenos días, amiga, amigo oyente. Llegan a las moquetas de Moncloa los ecos de las protestas en la calle. A ver, acampada en sol como el 15M. Quejas en Ceuta, donde se desalojó ya ayer Playa Benítez. O agricultores y ganaderos on fire, o sea, cabreadísimos por las subidas de precios por la guerra. De los tres territorios de desafecto, tiene que aportar novedades este Consejo de Ministros de mañana. La primera y más urgente, el primer territorio en el que hay que actuar más urgente, de la vivienda. Sí o sí, sigue diciendo Sumar, tiene que salir el decreto de los alquileres. Ayer la ministra de Sanidad, Mónica García.
2: El decreto Mari Carmen tiene que ir sí o sí al Consejo de Ministros. Si las derechas no fueran tan buitres como los fondos a los que están defendiendo, si se hubieran aprobado las medidas que hemos llevado sistemáticamente al Congreso de los Diputados y si el Partido Socialista no hubiera arrastrado los pies, no estaríamos aquí ahora, en este momento.
0: De modo que el lunes viene cargado de expectación en torno a novedades de asuntos que nos ocupan, pero sobre todo nos preocupan en este tiempo y este lugar. Por aquí estamos empezando hoy, este lunes 28 de septiembre, en el que hay que felicitar a los que se llamen Venceslao, porque es su santo. Era un santo, un aristócrata y fue mártir del siglo X. Y también, esto ya si conoce alguno, llámenos por favor y comuníquenoslo porque estaremos encantados. Es San Anemundo, San Caritón, Santa Eustoquia, San Exuperio, se dice así, Santa Leoba, con B, Santa Leoba, y San Zama, que como todo el mundo sabe, fue el primer obispo de Bolonia. 6 y 32, 5 y 32 en Canarias, así que vamos a, sabido todo esto, que siempre es importante saber a quién podemos hoy felicitar y tratar de manera especial, porque es su santo. Atentos, como estamos a las acampadas en sol y el decreto de vivienda que prepara el gobierno, comer que no perdemos de vista otros asuntos que marcan ya la agenda del día con Fernando Bayo. Dale, Fernando.
3: Hoy es el Día Mundial por un aborto legal y seguro, una realidad que en muchos países se persigue, se juzga y se prohíbe, y en otros, pese a ser un derecho reconocido, se presta sin garantías. Nos lo cuenta nuestra compañera Beatriz Viaño.
4: En Chile, parlamentarios de ultraderecha quieren obligar a las embarazadas a escuchar los latidos del feto antes de la interrupción.
5: Y al escuchar los latidos del corazón o al ver las imágenes del niño que está dentro del vientre materno a través de una ecografía, desisten.
4: A la iniciativa impulsada por Cristóbal Urruticoechea le han llovido críticas a mares. Mientras en Argentina, el presidente Javier Milei criminaliza a las feministas bajo un discurso que reduce el útero de una mujer a una máquina de procrear.
6: Esa pasión por asesinar niños en el vientre de la madre también nos está costando caro en términos de crecimiento.
4: En Perú, cada hora, 5 adolescentes dan a luz. Muchas son víctimas de violación. Aunque el aborto terapéutico es legal, las menores se encuentran con barreras y negativas. La presidenta Keiko Fujimori, heredera de un movimiento político que provocó auténticas atrocidades en los años 90, con miles de esterilizaciones forzosas para el control de la natalidad, se opone a la despenalización. Una postura que hasta sus hijas cuestionan.
7: Yo tengo una postura. Yo defiendo la vida y mis hijas tienen otra.
4: En El Salvador, Nicaragua, Honduras, República Dominicana y Haití, el aborto está totalmente prohibido y se castiga con penas de hasta 50 años de cárcel.

0: Anoche, bajo la luz de las velas, el Papa reunió a miles de fieles en una procesión en el santuario de Lourdes. Todo después de un día en el que León XIV había pedido a los obispos máxima vigilancia ante los abusos en la Iglesia. El Papa se ha reunido y ha escuchado a un grupo de 7 de las más de 300.000 víctimas que hay en Francia. Hoy León XIV concluye su visita a ese país en la ciudad de Metz. Una visita de 3 días de la que ha estado también muy pendiente nuestro enviado especial Jordi Barcia.
1: Fue un encuentro largo de casi 2 horas. El Papa habló primero con las 7 víctimas una por una, les dedicó alrededor de 15 minutos a cada una de ellas y a continuación habló con todas juntas.
2: On a senti un pape qui était authentiquement à l'écoute et j'ai rarement...
1: Y contaba Olivier Mardy, una de las víctimas, que el Papa les hizo muchas preguntas y que sintió que León les escuchaba de un modo auténtico y empático, como raramente he visto, decía Mardy. Hablaron, aseguran las víctimas, de mecanismos de prevención y el Papa, dicen, reconoció que los abusos sexuales siguen siendo un problema sistémico de la Iglesia. Por su parte, la Santa Sede aseguró en un comunicado que el Papa agradeció a las víctimas su doloroso testimonio y que reafirmó su compromiso de garantizar que el mal que sufrieron jamás se repita. Hoy, última jornada del Papa en Francia, visita a Metz, junto a la frontera con Alemania, para defender la construcción europea y pedir la paz en Europa.
0: De vuelta aquí en España, entre 10 y 20.000 personas han desfilado este domingo por las calles de Madrid en defensa de la educación pública. Una marea verde que sirve de anticipo para lo que se viene en la capital de España a partir del 14 de octubre, con los profesores en una huelga indefinida reclamando la regulación de las horas lectivas y una bajada de los ratios, entre otras cuestiones. Juan Luis Merino.
3: Unas 20.000 personas, según delegación de gobierno, han reclamado mejores sueldos, unas infraestructuras educativas adecuadas y menos burocracia.
4: Etapa 03 es fundamental. Familias en lucha por su dignidad.
5: Exigimos una plantilla digna, que el profesor no tenga que estar siempre supeditado a un montón de cosas y no podamos atender al alumnado.
6: Necesitamos que se bajen las ratios, necesitamos menos horas lectivas. Nuestros sueldos son los más bajos, aún viviendo en la comunidad, que el nivel de vida es más caro.
3: La protesta ha contado con el apoyo de sindicatos, colectivos y plataformas de la educación pública, que han llamado la atención sobre otros asuntos, como la climatización de las aulas o las prácticas de formación profesional. Aida San José, Comisiones Obreras, Andrés Francisco Vaquero, Queremos FP.
7: Denunciamos que la consejería nos condena a desarrollar nuestra actividad hacinadas, con temperaturas que superan en el interior los 30 grados en los meses cálidos, que cada vez son más, y son menores de 18 grados en los meses fríos.
8: Vivimos ahogados en burocracia, por eso exigimos una subida de 3 a 6 horas de tutorización para la formación de nuestros alumnos y alumnas en empresa.
3: La marcha se produce antes de la huelga indefinida convocada en el sector a partir del próximo 14 de octubre. ¡Asco!

0: Esa marea verde por la educación pública desembocó ayer en la Puerta del Sol, donde cientos de personas continúan acampadas por segunda noche consecutiva exigiendo a los socios de gobierno de coalición medidas concretas para proteger a los inquilinos frente a los abusos de los especuladores inmobiliarios. Aysa Sánchez, hola de nuevo.
1: Hola, ¿qué tal?
0: Las protestas en Madrid se extienden además a otras ciudades, mientras desde el gobierno prometen trabajar hasta el último momento para lograr un decreto de vivienda que evite nuevos desahucios como el de Mari Carmen, quien, por cierto, ha vuelto a hablar hace unas horas desde el hospital, donde continúa ingresada.
1: Sí, Mari Carmen volvió a agradecer el apoyo y pedir que la gente siga luchando.
2: Desde aquí os pido a todos valor, luchar, defender lo que es vuestro.
1: Más de 300 personas siguen acampadas en la Puerta del Sol mientras el gobierno trata de cerrar ese nuevo decreto de vivienda. La clave es hasta dónde. La ministra Mónica García, desde Sumar, habla de un decreto de máximos.
3: No estamos en tiempos de mínimos, estamos en tiempos de máximos. No a los desahucios. La prórroga de los contratos y la renovación automática de los alquileres. Y, por supuesto, regulemos los alquileres temporales y las habitacionales.
1: En el otro extremo, el socio gobierno PNV pedía rebajar exigencias. Aitor Esteban.
4: Aquí hay algunos partidos que van a máximos y lo que hay que ir es al mínimo común denominador entre todos, pero que salve situaciones terribles e inaceptables.
1: Y Junts, con voto decisivo para convalidar este decreto, se abre a ese apoyo para parar, decía Jordi Turull, los pies a los fondos buitre y no a los pequeños propietarios.
5: El gobierno sabe que si quiere hacer una regulación para parar los pies a los fondos buitres, tendrá el voto favorable de Junts.
1: La derecha del Partido Popular no aclara su postura, acusa al gobierno de intentar arreglar en 4 días lo que ha destrozado en años. Insiste en la necesidad de aumentar la oferta. Juan Bravo.
6: ¿Usted me puede decir que vaya a contener ese Real Decreto? No, ¿verdad? Nosotros tampoco. Nosotros lo que tenemos claro es que este señor lo que no puede pretender arreglar en 4 días lo que ha destrozado en 8 años.
1: Y Vox, por su parte, sí que confirma su no, acusa al gobierno de sacar rédito del desahucio de Mari Carmen. El Ayuntamiento de Madrid, por cierto, gobernado por el PP, ha exigido además a la delegación del gobierno que desaloje esa Puerta del Sol. Le acusa de dejación de funciones. El delegado ya ha respondido que mientras no haya disturbios, la policía no intervendrá.
0: Gracias, Aysa. Y ya es oficial, ya está publicado en el Boletín Oficial del Estado. El juez Juan Carlos Peinado se ha jubilado. Lo hace por la vía forzosa, a los 72 años de edad, en la misma semana en la que mandó a juicio oral con jurado popular a Begoña Gómez, la mujer del presidente del gobierno, por los presuntos delitos de tráfico de influencias y malversación. Juan Carlos Peinado disfruta ya de su jubilación. Alex Yorca, buenos días.
7: ¿Qué tal? Buenos días. Peinado cuelga la toga tras 32 años en ejercicio, con varias acusaciones de lawfare a sus espaldas y tras comandar un proceso judicial que sentará por primera vez en la historia a la pareja de un presidente del gobierno en el banquillo de los acusados. Juan Carlos Peinado ingresó en la carrera judicial a los 40 años y pasó por los juzgados de Ávila, Toledo y Albacete antes de terminar en el juzgado de instrucción número 41 de Madrid, el encargado de investigar a Begoña Gómez. Este ha sido el procedimiento que más críticas le ha despertado. Primero por el origen de la denuncia, también por la forma de proceder, por las medidas cautelares adoptadas y por sus citaciones. Citaciones que llegaron hasta el Palacio de la Moncloa.
8: ¿Nos puede decir cuál es su nombre y apellidos, por favor?
9: Pedro Sánchez Pérez Castejón.
7: En estos últimos meses, Peinado ha recibido varias querellas por prevaricación y también quejas ante el Consejo General del Poder Judicial, todas ellas relacionadas con el caso Begoña Gómez y todas ellas, hasta el momento, desestimadas.
0: 6 y 41 minutos de la mañana, 5 y 41 en Canarias.
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0: Y este lunes también vamos a estar muy pendientes de la comparecencia de la exconsellera de Justicia e Interior de la Generalitat Valenciana y responsable de emergencias cuando se produjo la Dana en octubre de 2024. Soledad Pradas comparece por segunda vez ante la Comisión del Congreso que investiga la gestión de esa tragedia que, recordemos, dejó 232 fallecidos en la Comunidad Valenciana y en Castilla-La Mancha. También está prevista para hoy, por cierto, la comparecencia de Vicente Mombó, el presidente de la Diputación. Nuria Llopis, buenos días, cuéntanos.
11: Buenos días, Salomé Pradas vuelve al Congreso de los Diputados 9 meses después de su comparecencia del pasado diciembre. Entonces reconoció fallos en la gestión de la emergencia de los que hizo responsables a EMET y la Confederación del Júcar. En este tiempo, la magistrada ha podido constatar en su investigación que sí hubo una orden de retirada de los bomberos que vigilaban el caudal del Barranco del Pollo aquella tarde de competencia autonómica, algo que ella negó en la Cámara Baja. De hecho, este pasado viernes, la magistrada incorporó al sumario la ficha de escala horas de medición del jefe de servicio de la unidad de Buñol, que declaró en su sala a mediados de este mes. Antes que ella, sobre las 11 de la mañana, está citado el presidente de la Diputación de Valencia, Vicent Mompó, después de pasar dos veces por el juzgado y de que la magistrada en un auto pusiera en duda su testimonio cuando dijo no recordar que la alcaldesa de Torrent, Amparo Folgado, le avisó a las 6 de la tarde que el barranco estaba desbocado ya a su paso por Lorta Sud.
0: Bueno, y en los últimos días ha aumentado la evidencia científica sobre el dolor que provocan en la mujer ciertos procedimientos ginecológicos, como por ejemplo la inserción del DIU, que en España se realiza sin ningún tipo de anestesia. Facultativos y pacientes exigen cambios que alivien este sufrimiento y que permitan que pasen a realizarse este tipo de prácticas en quirófano y con anestesia, como ya sucede en otros países. Es un reportaje de nuestra compañera Laura Barrachina. Laura, buenos días.
9: Buenos días. Es difícil encontrar a una mujer que no haya pasado por una inserción de DIU, una biopsia de útero o una histeroscopia. Son procedimientos que, a diferencia de colonoscopias o vasectomías, se realizan con frecuencia sin ningún tipo de anestesia.
12: Ese dolor, yo pensé que me moría. Fue lo peor que he vivido en mi vida.
13: Estoy apretando en los ovarios desde fuera. Fue una situación como muy dolorosa y estaba como muy tensionada.
14: Le dije, ¿no hay posibilidad de poner anestesia local? Y me dijo, no.
13: Me insinuó que podía haberme tomado una tila, una valeriana, haberme tomado un ansiolítico.
12: Y el comentario de la enfermera me chocó muchísimo. Aguanta muy bien el dolor, ¿no? Porque ya las chicas en este punto están gritando.
9: Según un estudio publicado por la Biblioteca Nacional de Medicina de Estados Unidos, más del 80% de las mujeres brasileñas sufrieron un dolor moderado o severo cuando les colocaron el DIU.
15: El dolor de las mujeres ha sido infratratado. Durante muchos años se ha recomendado el aguanta un poquito, que esto no duele.
9: Elena Casado es anestesióloga, autora del libro Ser Mujer es Perjudicial para la Salud, y junto a otras profesionales como la ginecóloga y divulgadora Mirna Asaf, critican que la Sociedad Española de Ginecología no haya actualizado los protocolos.
16: Las histeroscopias, una gran mayoría de centros afortunadamente se hacen en quirófano con sedación, pero por ejemplo yo donde me formé se siguen haciendo en la consulta sin anestesia.
9: Pera Brescós es el presidente de la Sociedad Española de Ginecología.
17: Es verdad que no hay un protocolo acreditado, pero que es difícil hacerlo, porque claro, ¿cómo lo pones? Porque ya existe un protocolo en que dice, bueno, si es doloroso, esto se puede hacer con anestesia. Lo que hay que insistir sobre todo es que el profesional tiene que informar bien y que la decisión la tiene que tomar la paciente.
9: Pero como confirma la doctora Elena Casado, ahora mismo eso no está garantizado.
15: El cambio que se ofrece no es un ¿realmente necesitas analgesia? No, no, analgesia necesitas. Te la ponen hasta para hacerte una caries, no te la van a poner para pincharte en el útero. La respuesta es no si la necesitas, sino cuál necesitas.
9: Además del dolor, estas técnicas de manipulación de un órgano como el útero pueden provocar bradicardia y síncopes que la anestesia también podría evitar. La Sociedad Española de Ginecología dice estar trabajando en un nuevo protocolo. Mientras tanto, las expertas recomiendan no seguir aguantando.
0: Seis y 45 minutos de la mañana, 5:45 en Canarias. Nos vamos a París, donde se acaba de inaugurar una exposición sobre Paul Cézanne, la obra del gran impresionista considerado por muchos el padre de la pintura moderna. En el Gran Palais de París se reivindica estos días su legado con obras propias y de otros artistas como Picasso, Matisse o incluso Andy Warhol, inspirados por el gran Cézanne. Más detalles de esta exposición con nuestro compañero y corresponsal Antonio Delgado.
18: Cézanne es el padre de todos nosotros.
19: Cézanne, notre père à tous, donc,
18: no. Lo dijo Picasso y nos lo recuerda ahora Michel Gautier, comisario de una muestra que es una ampliación del territorio del pintor de la Provenza, porque cualquier manual explica que Cézanne, con sus bodegones de manzanas geométricas, con sus manchas de color, propició el cubismo y el resto de las vanguardias. Pero la exposición del Gran Palais demuestra que su huella va mucho más allá.
19: Por ejemplo, la cuestión se posait surtout pour la renaissance de l'abstraction.
18: Por ejemplo, la abstracción de mediados del 20 o el arte pop no es evidente hasta que ves las obras del maestro junto a las de los discípulos, que son casi todos. Gran virtud de una muestra que mezcla 60 telas de Cézanne, incluidas sus bañistas o sus paisajes mediterráneos, con obras de otros 79 artistas, de Gauguin a Warhol, de Modigliani a Hockney, pasando por Picasso, que está enterrado al pie de la Santa Victoria, la montaña que tanto pintó aquel artista del sombrero de paja y la barba enmarañada. Cézanne y nosotros en el Gran Palais de París hasta el 17 de enero.
0: Y qué envidia nos da nuestro compañero Antonio visitando esa exposición en el Gran Palais de París. 6:47 de la mañana, 5:47, si usted no se ha tomado el café, empiece y sobre todo actualícese con los deportes. Y España viaja hoy a Sevilla para el segundo partido de la Liga de las Naciones tras derrotar este fin de semana a Inglaterra, Gonzalo de Acuña.
20: Y hay que seguir con esa buena racha, con la imbatibilidad de la campeona del mundo. Vamos con el plan de los de Luis de la Fuente para la jornada del lunes. Antonio Muelas, ¿qué tal? Buenos días.
21: ¿Qué tal? Buenos días. La selección viaja a Sevilla para jugar mañana ante Croacia, después del debut con triunfo de prestigio ante Inglaterra. Y es que España volvió a lanzar un mensaje planetario. Hoy por hoy no hay ningún equipo en el mundo que realice un juego tan brillante como el español. Por cierto, mucho mérito lo tiene un seleccionador nacional que cumplió el sábado en Wembley 40 partidos sin perder y que está batiendo todos los récords. Luis de la Fuente ya es leyenda y dice que lo mejor está por llegar. Esta tarde, junto a Fabián, el seleccionador nacional comparecerá ante los medios de comunicación en el Sánchez Pizjuán.
20: Gracias, Antonio. Luego te escuchamos con la actualidad de la selección. Hoy también se completa la jornada en segunda división con el Leganés Castellón. Si gana el Castellón, recuperará el liderato que ahora mismo está en manos de Eibar. Anoche, en el partido más destacado, el derbi asturiano, Oviedo 2 Sporting 0. Además, este fin de semana ha arrancado la Liga CB con récord de anotación, casi 95 puntos de media por equipo. Marcadores NBA, el Real Madrid se llevó el duelo estrella ante Unicaja y la sorpresa, la victoria de Lleida en el Rocha Arena ante Valencia por 100-105. Precisamente, el Valencia Basket femenino es el ganador de la Supercopa, el primer título de la temporada ante el Leganés. Y en polideportivo, en tenis, Europa se llevó la Ley Cup, ese torneo de exhibición que organiza Roger Federer. Y en ciclismo, McNulty es el nuevo campeón del mundo en una carrera durísima en Canadá. Ayuso, 13º, el mejor español.
22: Cuando se ha arrancado a falta de 3, ha sido el tío de mazo, como diría Perico. Me empezaba a marear, me cortaba batido y ha sido una pena porque me he cortado justo arriba, se me ha abierto renco delante y no he tenido la fuerza para cerrar el hueco.
20: Ha sido una carrera durísima, llegaban todos con muchísimos problemas físicos, como contaba Ayuso, 6 con calambres. En fin, se cierran los mundiales del ciclismo con 5 medallas para la delegación española. Eso sí, ninguna este fin de semana, ninguna en categoría absoluta.
0: Gracias, Gonzalo. Echamos un vistazo a las portadas en la prensa. Bajamos al kiosco. Juan Antonio Aparicio, muy buenos días. ¿Qué temas destacan hoy las primeras planas de los diarios?
23: Buenos días. La acampada de la Puerta del Sol es protagonista indiscutible, foto principal, Fernando, en casi todos los periódicos. La rabia de los jóvenes por la crisis de la vivienda toma sol, titula El País. Añaden que el objetivo es presionar al gobierno para que tome medidas mañana mismo. En ABC leemos que la policía recibió órdenes de no actuar contra la acampada en Sol. Más derivadas políticas en el resto de periódicos. Sánchez busca un decreto Frankenstein de vivienda para enredar a sus socios, titula El Mundo. En La Vanguardia leemos que Sánchez busca in extremis el sí de Junts y de Podemos al decreto de vivienda. Por su parte, La Razón titula Vivienda, Sánchez tiende una trampa a Junts y Podemos. De otros asuntos en El País leemos que el delegado del gobierno en Ceuta pidió refuerzos una semana antes. En El Mundo leemos sobre el desalojo de inmigrantes de la playa próxima a la desaladora. Desalojo, añaden, por seguridad antes de que lleguen las lluvias. En ABC leemos que fundaciones fantasma del PSOE señaladas como vía para canalizar comisiones del partido aseguran que la instrucción de la presunta financiación pone en el foco organizaciones desveladas por Víctor de Aldama. También leemos sobre el PSOE en El Mundo. Delcy Rodríguez se infiltró en el gobierno. La relación de Zeta y el Uno es mucho mejor, refiriéndose a Pedro Sánchez y a Zapatero. Citan mensajes precisamente entre Víctor de Aldama y la actual presidenta encargada de Venezuela.
0: Gracias, Juan Antonio.
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0: 6 y 51 minutos de la mañana, 5 y 51 en Canarias. Y ya está de vuelta por aquí Laura Rodríguez. Laura, muy buenas.
1: Hola, ¿qué tal?
0: Porque a esta hora solemos mirarnos el ombligo revisando los contenidos que usted no debería perderse en Radio Nacional. Son muchos. ¿Hoy con qué nos miramos el ombligo, Laura?
1: Bueno, pues hoy nos miramos el ombligo con lo último de No es un día cualquiera. Este fin de semana el programa de Pepa Fernández recaló en Urueña, en la Villa del Libro, y por supuesto se abrió un espacio para escuchar las voces de los grandes de nuestra literatura, pero también un espacio para las grandes preguntas.
2: José, ¿por qué?
3: ¿Por qué?
2: ¿Por qué, José?
1: La breve pero impactante sección de José Castro, que nos ha dejado una información que a mí personalmente me ha alegrado el día.
4: Las vacas suelen tener una compañera preferida con la que pasan más tiempo durante su vida. Que lo sepáis, lo han demostrado unos estudios.
2: O sea, tiene amigas.
4: Tiene amiga íntima.
1: Y también nos trae José una anécdota histórica. Las protagonistas, una taxista de Granada y una turista, escuchen.
4: Recoger a una muchacha, se suben dos al taxi y le pregunta, ¿a dónde vamos? Y ellas se ponen a mirar el móvil y dicen, a General Life. General Life, en inglés. Y sí. Dice la taxista, pues yo no sé dónde está eso. Y dice, sí, sí, es por la Alhambra. Iban al Generalife.
1: ¿Y cómo terminó este programa? Bueno, pues con música, pero no con una música cualquiera.
2: Con un señor que sabe tocar un instrumento que no se toca físicamente.
1: El músico en cuestión era Luis Delgado y el misterioso instrumento, un theremin, un instrumento electrónico que, como bien dice Pepa, se toca, pero sin tocarlo. Y con esta música tan increíble como tétrica, vamos a mirarnos ahora el ombligo con otro de los programas más emblemáticos y misteriosos de esta casa.
5: Una puerta a nuevas dimensiones de la existencia. Una nueva perspectiva.
1: Espacio en Blanco, en uno de sus últimos capítulos, nos plantea una pregunta, parte de una investigación sobre orcas que llevó a cabo el biólogo y escritor Fernando López Mirones. La pregunta en cuestión, aquí la tienen.
6: Si el origen de la civilización estuviera ligado a una antigua alianza entre humanos, orcas y atunes rojos.
1: Y lo dejamos ahí porque creo que no hace falta añadir nada más para animar a nuestros oyentes a que visiten nuestra plataforma de RN Audio para disfrutar de todos estos contenidos.
0: Laura, muchísimas gracias como siempre mirándonos el ombligo desde primera hora de la mañana. Y también revisando el rincón de los oyentes, ese espacio en el que les escuchamos a ustedes para que nos cuenten, bueno, pues cómo nos escuchan, desde dónde, qué les gusta hacer mientras sintonizan las mañanas, qué no les gusta del programa, que seguramente haya cosas que a lo mejor echen en falta. En fin, hoy escuchamos a Jesús, que nos deja esta reflexión.
7: Juan Ramón Lucas, quisiera hablar con usted, que me permitiera, a través de Radio Nacional, el explicar al mundo, a la sociedad española, que el tema de la vivienda no solo afecta a la juventud, también afecta a las personas mayores, ancianos y ancianas que no tienen dónde vivir y no disponen de dinero suficiente para pagarse una residencia.
0: Pues desde luego, es un mensaje pertinente el que nos ha dejado Jesús en el WhatsApp del programa, en el 638-887-776. Usted también puede dejarnos su mensaje de voz y contarnos lo que le apetezca, cómo nos escucha, desde dónde o incluso sus opiniones sobre la actualidad. También el teléfono fijo, nuestro contestador, el 900-137-137, abierto 24 horas al día, 7 días a la semana, para que usted nos deje sus mensajes. Y creo que ya está por aquí nuestro compañero Luismi. Luismi, ¿qué tal? Muy buenos días.
8: Buenos días.
0: Bueno, a ver.
9: ¿Has descansado el fin de semana?
8: Sí, ¿y tú?
9: Sí.
8: Ya vino el lunes para joderlo.
9: Oye, ¿qué contamos hoy a partir de las 10?
8: Venga, mira, cada vez hablamos menos, no tú y yo probablemente, me atrevería a decir que Fernando tampoco, pero la realidad, según los expertos, es que la conversación cotidiana pierde 300 palabras al año. Y parte de la culpa
9: ¿tanto?
8: La tienen... tanto,
9: o sea, una cada día casi.
8: 338. Joder. Y parte de la culpa la tienen las pantallitas. Nos comunicamos más vía tecnología y menos en la charla oral, y esto es más grave en el caso de los jóvenes. Perdemos 300 palabras al año, pero no todos, claro, porque brasa sigue habiendo. Y de eso más o menos vamos con los oyentes. ¿Es usted de pararse a charlar con cualquiera? Pues nos lo cuenta. Al revés, ¿cada vez hablas menos y con menos gente? Pues nos lo cuentas. ¿Eres un brasa? Pues nos lo cuentas. Además, es el día ideal, de hecho, para darnos la turra al 900-137-137 o para dejar un mensaje en el 914-962-826.
10: Dicen que el mundo está roto.
9: ¿Y ya?
8: No, espera.
10: Y que vale.
9: Lo cubre todo. Muy bonito, sí.
10: Escuchamos. pero yo aún veo colores.
8: Pues yo no veo colores. Vamos, veo los normales, los de siempre. Negro cuando vengo porque es de noche y tonos pastel al entrar aquí porque sois muy dulces. Dulces como José Mota o Carra Lejalde, dos tipos nada rudos que estarán con nosotros a las 11 por la película Arriba Tuto del Mota. Y esta vez sí, será hoy, no mañana. Luego Maite Moreno, que nos lleva de paseo quién sabe dónde. Manolo Fernández con actuación en directo, la de Susan Santos, y tiene muy buena pinta.
3: Que nos gustan mucho, sí, nos gustan sí. Mucho las actuaciones en directo en los lunes de Manolo. Ala, el micro.
8: Con esta lo vas a disfrutar.
3: Sí.
8: Ala, el micro, espera que apunto la hora.
3: 6:57, pagazapos.
8: Bueno, ¿y cerramos ¿cómo suena el micro?
3: ¿Eh? ¿Cómo suena el micro?
8: Sí.
3: Suena bien porque tienes una voz ahí.
0: No te pasan ni una.
3: Qué bueno, como tiene que ser, eso es lo que le exijo. Porque si no...
8: Que después de Manolo dan el botín a las 12 y cerramos el círculo. Si empezamos programa hablando de la pérdida de acervo lingüístico, lo terminamos paseando entre libros en la Feria del Libro Antiguo de Ocasión, a ver si recuperamos esas 338 palabras que perdemos al año. Por cierto, ¿dónde irán las palabras olvidadas?
3: Los libros olvidados sí sabíamos dónde, pero
8: a la basura.
3: No, hombre, cementerio de los libros olvidados.
0: Luego te lo cuento.
8: Ah, pues, sí.
3: Oye, pues te ha quedado muy bonito y muy redondo hoy.
8: ¿A que sí? No va a pasar siempre, pero que pase una vez a la semana, cada 15 días.
3: Y faltona, va a ser un poquito faltón.
0: No, ha estado bien, ha estado educado. Es que está de lunes, está suave.
8: Sí.
3: Se ha hecho un tajo en el pelo.
8: Y espérate, luego te enseño la foto que me hice de verdad.
3: Bueno, pues ya nos espera Víctor Amela. Antes del ruido, ¿qué tenemos, Víctor? Buenos días.
11: Antes del ruido, Juanra, buenos días a ti y a nuestros oyentes. Quiero decirte que he visto La Bola Negra, gran castillo de fuegos sobre la memoria de un amor postrero de Federico García Lorca y sus silencios. Asesinado hace 90 años, los españoles asesinamos siempre a los mejores de los nuestros para luego plañirles muy sentidamente. Federico García Lorca, un poeta de los que nacen cada 1000 años, no cesa de manar inspiraciones. Se publican libros, yo mismo escribí 2 novelas sobre Federico, se montan obras de teatro, se componen discos, se graban documentales polémicos y se ruedan películas como esta. Ya profetizó Machado que la sangre de Lorca no la seca el tiempo. Cada generación relee e inventa a su Lorca, y hoy los Javis así lo hacen para ellos y para su generación. Me alegra que La Bola Negra fecunde otra generación, una más, de lectores de la prodigiosa poesía de Lorca. Así que, gracias, Javis. Besitos a todos.
3: Yes. Gracias, Víctor Amela. También efusiones para ti, ¿cómo no? Son las 7 en punto, las 6 en punto en Canarias.
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0: ¿Qué tal, amiga, amigo oyente? Hoy empezamos a Puerta del Sol en Madrid. Como hace 15 años, la chispa de Mari Carmen prendió un descontento que estos días estalla en no pocas capitales españolas y se asienta en Madrid, que es el kilómetro cero de la protesta.
1: Gente, después del desahucio de Mari Carmen, ha despertado, yo creo, ¿no? Como que esto ha despertado conciencias y la rabia de este sistema rentista en el que estamos y la inacción del gobierno ha llevado a que la gente se coja su tienda de campaña y se venga a acampar por el derecho a la vivienda.
0: Con el apoyo, además, de la propia Mari Carmen.
2: Desde aquí os pido a todos valor, luchar, defender lo que es vuestro.
0: Piden al gobierno que actúe ya. De momento lo que va a hacer es tratar de sacar en el próximo Consejo de Ministros el decreto sobre alquileres que ha viajado dos veces al Congreso y fue devuelto. Esta vez pesa tanto lo de Mari Carmen que hará difícil a Junts permanecer en su no que frena el decreto. Sánchez se lo prometió ayer a ella desde la distancia en estos términos. Así.
3: Yo, Mari Carmen, tengo un mensaje para ti. El gobierno está trabajando contrarreloj para llevar el próximo martes el Real Decreto Ley sobre vivienda.
0: Bueno, la oposición no apoyará, ya lo ha dicho, pero no le va a hacer falta ese apoyo al gobierno si consigue el de Junts. Creo que el Consejo de Ministros no solo tendrá mañana que abrirse a novedades sobre la vivienda, tiene que hacer algo con Ceuta y tiene que calmar también a agricultores y transportistas. Ya le digo, la calle que se mueve, se queja y llega a Moncloa. No es seguro, pero es posible que apruebe mañana el gobierno, el Consejo de Ministros, un decreto para acelerar los trámites en Ceuta. Lo dejó caer ayer el ministro Óscar López.
4: Yo no le puedo confirmar si ese decreto vaya este martes. Lo que sí le digo es que ya dijo el ministro Ángel Víctor Torres que, por supuesto, estábamos trabajando en medidas para agilizar. En eso está el gobierno, en buscar soluciones.
0: Y está, por último, la amenaza de sacar a la calle tractores y camiones si no se hace algo para amortiguar los efectos de la guerra por la subida de combustibles. Esto sí sabemos que va a ir, es lo único seguro. Lo anticipó ayer Pedro Sánchez.
3: Llevaremos una extensión, una prórroga de las medidas de ese escudo social para la gente como consecuencia de la guerra de Irán hasta finalizar este año 2026.
0: Un Pedro Sánchez, y le voy a recuadrar esto a esta hora, amiga, amigo oyente, que pese a todo el ruido y la protesta, lo afilada que está la calle, pese a la caída en las encuestas y lo difícil de mantener las alianzas, está, dice, deseando elecciones y convencido de ganarlas.
3: Y me apetecen mucho las elecciones también generales en 2027. Y os voy a decir una cosa, las vamos a volver a ganar.
0: Claro, Sánchez sobre elecciones, una cosa es que te apetezca mucho y otra convocarlas. De momento lo único seguro es que serán el año que viene. 7:03, 6:03 en Canarias. Y además estas otras noticias que nos resumen Meritxell Planella y Fernando Gallo.
5: Feijóo también calienta motores.
6: El líder del Partido Popular reúne a su Junta Directiva Nacional, el máximo órgano de dirección del partido, con la crisis de Ceuta y la vivienda en el centro del debate político. La estrategia del PP pasa por mantener la presión al gobierno con la crisis de Ceuta y este fin de semana han vuelto a la calle para ello junto a Vox.
5: Macron irá a la misa del Papa en Metz.
6: El Eliseo acaba de confirmar que el presidente francés acudirá hoy a la misa prevista en la Catedral de Saint-Étienne. El pontífice cierra así su visita de 3 días a Francia con un encuentro interreligioso y un acto al que han sido invitados los líderes de los países europeos.
5: Pradas de nuevo en el Congreso.
6: La exconsejera de Justicia y el presidente de la Diputación de Valencia vuelven a comparecer hoy ante la comisión parlamentaria que investiga a la DANA. En su primera comparecencia hace 9 meses, Salomé Pradas defendió su actuación. Dijo que estuvo al pie del cañón, dando la cara, y apuntó entonces a la EMED y a la Confederación Hidrográfica del Júcar como responsables.
5: Un minuto de silencio por Vanessa.
6: El Ayuntamiento de La Campaña en Sevilla ha decretado una jornada de luto por el asesinato de esta mujer de 47 años a manos de su pareja de 56, que después se ha trincherado durante varias horas. Con ella ya son 39 las mujeres asesinadas por sus parejas o exparejas en lo que va de año en España.
5: Y en los deportes, Gonzalo Dacuña, buenos días.
7: ¿Qué tal? Buenos días.
5: España cosecha otro gran éxito en fútbol, esta vez en el Mundial Femenino Sub-20.
7: Superando a Corea del Norte en la final con otra generación que apunta a muchas maneras, liderada por su portera, por Laia López.
8: ¡Laia López para el penalti! ¡Vamos! ¡España es campeona del mundo!
9: Yo iba segura de que me iba a parar más de uno. Las jugadoras confiaban en mí y al final eso se siente.
7: Paró 2 penaltis para otro título de las inferiores de España. Son 17 títulos en los 10 últimos años, dominadores en fútbol femenino y también en masculino, donde España, tras impresionar en Wembley, viaja a Sevilla para jugar ante Croacia en el Sánchez Pizjuán. Hay un cambio en la convocatoria de las últimas horas. Se cae Eric García por molestias en la rodilla. Entra el jugador del Atlético de Madrid, Robin Lenormand. Además, en segunda división, lo más destacado del fin de semana, el derbi asturiano.
0: Ahí estamos.
7: Con las gaitas, con la bandera asturiana, pero también con la de Ceuta en los prolegómenos y con la victoria 2-0 del Oviedo en el Tartiere ante el Sporting. Hoy se cierra la jornada en segunda con el Leganés Castellón. Si gana el Castellón, recuperará el liderato, que ahora es del Eibar. Y otros apuntes: comenzó la Liga Endesa con récord de puntos, casi 95 por equipos, marcadores de NBA prácticamente. España se llevó al Lever Cup en tenis y Brandon McNulty es el nuevo campeón del mundo de ciclismo. Y termino con una de las imágenes del fin de semana, Juanra, en la maratón de Berlín. La etíope Assefa iba a batir el récord del mundo, llevaba toda la maratón en tiempos, pero en el kilómetro 40 se lesionó. Luego te cuento más de esta historia.
0: Sí, te espero, Gonzalo, venga, dentro un rato.
7: Hasta ahora.
0: Y ahora sí, parece que llega el otoño, parece. A partir de hoy decimos adiós al tiempo veraniego, las temperaturas bajan de forma generalizada y las lluvias y las tormentas afectarán hoy a buena parte de la península. Jacob Petrus, muy buenos días.
10: Buenos días, vaya cambio de tiempo, lo estábamos esperando. Sí, esta semana nada tendrá que ver con la semana pasada, sobre todo porque tenemos frentes, mañana llegará otro, seguirán bajando las temperaturas, así que cambiazo de tiempo por delante y que ya empieza a gestarse a esta hora, que nadie se asuste si no ve llover, porque acabará lloviendo en buena parte de España, por un lado con algunos chaparrones más bien débiles ahora en Galicia que irán recorriendo el norte peninsular y sobre todo con los aguaceros que se están gestando en el entorno del Estrecho y del Golfo de Cádiz. Desde esa posición irán ascendiendo de sur a norte para acabar llegando, insistimos, a buena parte de España. Hay avisos activados de color amarillo por el oeste peninsular, 15 litros en menos de una hora, también en zonas del Cantábrico Oriental, de la Ibérica, de los Pirineos, incluso de la costa de Málaga, pero los más importantes son los de color naranja que se han activado en Cataluña. Corresponden a última hora, es una situación que llegará prácticamente durante la próxima madrugada, eso sí, con precipitaciones tormentosas, torrenciales de más de 40 litros en una hora o más de 100 en menos de 3. Por lo tanto, muy poquitas zonas de nuestro país se salvarán de abrir el paraguas, como mucho las Islas Baleares o las Islas Canarias, donde podríamos tener alguna lluvia débil esta mañana, pero los claros irán aumentando con el paso de las horas, a pesar de que volverá a llegar calima. Y en cuanto a las temperaturas, hoy solo suben en Galicia, habrá un desplome térmico importante, sobre todo en el centro y al sur del país.
0: Gracias, Jacob. 7 y 8, buen día. 7 y 8, 6
10: buen día.
0: Y 8 en Canarias. A ver, el tráfico. Sepamos cómo están las cosas en las carreteras españolas a esta hora. Dirección General de Tráfico, Daniel González, buenos días.
11: ¿Qué tal? Muy buenos días. Pues hasta ahora un alcance está complicando la entrada a Madrid por la 42 en los entornos de Fuenlabrada y otro en Barcelona ya en la 2 a su paso por Castellolí en dirección a Zaragoza. Tráfico lento en las entradas a Madrid por la 2 en Torrejón de Ardoz, la 4 en Pinto y Valdemoro, A42 en Parla, la 5 en Navalcarnero y también en Alcorcón. Los accesos a Barcelona se encuentran densos ya por la C58 en Moncada, la C17 en Parés del Vallès y ya la AP7 en San Cugat del Vallès en sentido Tarragona. Encontrarán complicada también la entrada a Sevilla por la A4 a su paso por Dos Hermanas.
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0: Sigue la acampada en Puerta del Sol a esta hora en Madrid, después de que centenares de personas haya pasado su segunda noche junto al kilómetro cero. La movilización, si se cumple lo previsto, estaría a poco más de 24 horas de disolverse, con la aprobación del decreto ley de vivienda prometido por el gobierno, si es que sale adelante. Pero la movilización ha vivido este domingo, ayer domingo, su punto álgido para denunciar el hartazgo social por esta crisis, con miles de personas reclamando allí una solución y algunos visitantes ilustres. Jesús Gálvez nos cuenta.
15: Una segunda noche de acampada con más manifestantes que la primera, la jornada del domingo que ha transcurrido sin incidencias destacadas con familias, jóvenes y mayores. Alrededor de un centenar de tiendas de campaña y miles de manifestantes han alzado la voz en contra de la especulación, dicen, y han pedido medidas al gobierno. También artistas y personajes públicos como Samantha Hudson, Juan Diego Botto o Pedro Almodóvar han apoyado esta concentración y han exigido soluciones a esta crisis. Nos dicen aquellos que están en esta madrileña Puerta del Sol que no plantean abandonarla hasta que no se apruebe en el Consejo de Ministros del martes el conocido ya como decreto Mari Carmen. Todo ello tras las críticas del Ayuntamiento de Madrid este domingo a la acampada por, aseguran, dejación de funciones de delegación de gobierno que a su juicio debería reponer la normalidad en Sol cuanto antes.
0: Esto en Sol, ¿eh? Pero este fin de semana las manifestaciones se han vuelto a repetir por toda España. Valencia, Oviedo o Toledo han sido solo algunos de los escenarios de protesta en los que miles de ciudadanos han defendido que la vivienda es un derecho. Lo vamos a repasar con Alex Yorca. Buenos días, Alex.
16: ¿Qué tal? Buenos días. El epicentro es la Puerta del Sol, pero el terremoto se ha dejado sentir en muchos puntos del país. Este domingo la ciudadanía de una decena de ciudades se ha lanzado a tomar las calles y las plazas, desde Burgos hasta Ibiza.
17: La manifestación que se hizo en Madrid por Mari Carmen ayer,
16: pasando por ciudades como Oviedo o como Cádiz. En Valencia, zona especialmente afectada por un mercado de la vivienda hipertensionado, se lanzaban mensajes de solidaridad. Pero también se le ponían deberes al Ejecutivo. Ese es el clamor, ni un desahucio más, pero la realidad jurídica entiende bien poco de la presión social.
18: Por el derecho a la vivienda, por el derecho a que no nos echen de nuestras casas, por el derecho a que no nos echen de nuestros hogares, de nuestros barrios, de nuestras vidas. ¿Basta? Ya.
16: Y es que en Toledo, hoy, la Unión Popular de Inquilinas va a tratar de frenar otro lanzamiento, otro desahucio. Rosario, 80 años, viuda sin hijos y con discapacidad. Cobra 500 euros al mes y esta tarde está previsto su desahucio en la casa en la que ha vivido todos los días de su vida.
0: Claro, porque Mari Carmen, gracias Alex, Mari Carmen es solo una de las muchas personas que sufre la crisis de la vivienda. Golpea con fuerza a los más vulnerables, a los más pobres, personas mayores además que viven solas y que se enfrentan a las condiciones abusivas o a los precios desorbitados de los alquileres. Este fin de semana hemos conocido además otra, Teresa. Cuéntanos, Laura Rodríguez. Buenos días, Laura.
19: Buenos días. Sí, es una mujer de 72 años que está enferma, tiene cáncer y desde hace 2 meses está durmiendo en la calle.
20: Ahora mismo, en un banco de ahí es mío, ¿eh? Que no lo vaya a sentar nadie. Ahí me todas las noches. Y después estoy en un trastero.
19: Teresa, pensionista, vivía junto a su hijo en paro en Málaga, en un piso por el que pagaba 400 euros de alquiler. Su casero decidió subírselo a 1.200, más del doble. En junio la desahuciaron.
20: Si yo lo que quiero es un alquiler social de 500 euros como, así como máximo. Es que yo tengo una pensión de 900. Es lo que pido, no pido otra cosa.
19: Y esta semana, durante un pleno del ayuntamiento, pidió la palabra.
20: Ustedes son humanos. ¿Sabéis lo que es un ser humano? Que ayuda y ser ayudado. Eso es un ser humano. Tengan humanidad con los malagueños, que estamos en la calle.
19: Y hoy Teresa se ve reflejada en Mari Carmen.
20: Desde aquí quiero que le dé un abrazo muy fuerte, si me oye Mari Carmen, un abrazo muy fuerte y que voy a ser como tú, luchando hasta el final.
19: Una lucha por el derecho a una vivienda digna encarnada por mujeres como ellas.
0: Gracias, Laura. El gobierno trabaja a marchas forzadas para tratar de aprobar mañana en el Consejo de Ministros un real decreto ley que guste a los grupos para que luego sea convalidado en el Congreso. Una norma, ha dicho Pedro Sánchez dirigiéndose ayer directamente a Mari Carmen, que tenga una solución. Pero el encaje es complicado, teniendo que esperar, hay que esperar los apoyos de grupos como Junts o Podemos. Por eso Sánchez ha pedido el soporte, el apoyo más allá de ideologías, dice.
21: Que hagamos un último esfuerzo para que sea convalidado en el Parlamento Nacional por Mari Carmen y por los millones de españoles y españolas que sufren la crisis de la vivienda. Porque no es una cuestión de ideología, es una cuestión de humanidad.
0: El presidente del gobierno va a visitar hoy en Barcelona una promoción de vivienda pública cuyas llaves se entregaron en julio, en una jornada con varias protestas convocadas en la capital catalana y en otras ciudades del país como Málaga, donde acabamos de estar. Y con la vista puesta en todo esto, en la vivienda y con el horizonte de las elecciones del año que viene, el Partido Popular reúne hoy a su Junta Directiva Nacional. Primera reunión del curso del máximo órgano entre congresos en el que con toda seguridad pues se volverá a responsabilizar al gobierno de la crisis. crisis. Como solución, el PP aboga por medidas fiscales, mientras que junto a Vox ya ha anunciado que votará en contra del decreto que mañana vaya a aprobar el Consejo de Ministros. Javier Garrido, buenos días, Javier.
1: Buenos días. Impulsos reformistas, dicen los populares, ante la incapacidad e incompetencia del gobierno de Pedro Sánchez. Génova aboga por construir 1 millón de viviendas en 4 años, impulsar una ley antiocupación y acabar con las zonas tensionadas. Juan Bravo, vicesecretario de Hacienda, insiste que la acampada de Sol subraya el desastre de las políticas intervencionistas y las promesas vacías.
2: Cualquier manifestación que haya en este sentido es decirle a Sánchez: Sánchez, llevamos en tucis diciéndote que este es el principal problema de los españoles. Que diga Sánchez qué ha hecho con esta señora que ha tenido estos problemas. Una sola medida que haya hecho él para ayudar a esta mujer. Una sola.
1: En similares términos se expresan desde Vox. Jorge Buxadé, su líder en el Parlamento Europeo, lamenta en una entrevista en La Razón lo ocurrido con Mari Carmen y habla de espectáculo promovido por el PSOE.
22: Y ahora quieren montar esto y convertir esto en un casus belli. Yo, a mí no me gusta esa imagen. Creo que el gobierno, los gobiernos tienen la responsabilidad de establecer las condiciones para que eso no suceda. Y sin embargo el gobierno no ha hecho nada. Y yo creo que hasta disfrutan con la imagen.
1: Tanto PP como Vox mantienen su negativa a convalidar un real decreto ley que podría ser aprobado este martes en el Consejo de Ministros y que se aleja de las recetas que plantean ambas formaciones.
0: Bueno, la crisis de Ceuta va a ser también uno de los asuntos protagonistas en esta junta directiva del PP. Vamos allí, vamos a la ciudad ahora. Va a amanecer una de las playas de la ciudad autónoma con una imagen, digamos, que distinta a la de ayer. La Policía Nacional desalojaba el domingo la playa de Benítez en su zona más próxima a la desaladora y ha sido el grupo de personas que estaban allí y les han sacado de la playa, las han trasladado a la zona de Guano. Ceuta, Nuria Galán, buenos días, Ceuta.
23: Buenos días. La playa de Benítez va a amanecer hoy, como dice, sin inmigrantes, en las escolleras, la zona de bloques de hormigón junto a la desaladora y un tramo del Arenal tras la operación de desalojo desarrollada por la policía. Un dispositivo con una doble finalidad. Por un lado, garantizar la seguridad de una infraestructura que se considere esencial y, por otro, evitar una situación de riesgo para la integridad física de los migrantes. Francisco López, comisario general de Seguridad Ciudadana.
24: Calculamos que sobre unas 250 personas se les ha levantado, se hemos llevado a la zona de Guano. En la zona baja se queda el resto hasta que haya un espacio habitacional porque no tenemos dónde ubicarlos.
23: Todavía queda por completar un desalojo que se podría producir esta misma mañana. Un nuevo traslado también hacia la zona de la antigua fábrica de Guano a la espera de que se creen nuevos espacios de acogida. Muchos migrantes lamentan tener que dejar la playa.
25: Aquí no bien. Policía le dijeron que tienes que salir de la playa de Benítez y venir aquí.
23: En el operativo policial han participado 350 agentes. La vigilancia en la zona desalojada se va a mantener hasta que la ciudad proceda a su vallado perimetral para evitar que se puedan producir nuevos asentamientos y preservar las condiciones de seguridad y conservación de este espacio, del que ya se han retirado 6 toneladas de residuos y enseres acumulados por los inmigrantes.
0: Gracias, Nuria. Buen día. 7:18. La policía británica ha detenido a 5 presuntos terroristas que se encontraban con explosivos camino de una base militar con presencia de militares, naturalmente, pues es una base militar en Estados Unidos. Ha ocurrido en Fairford, donde además se tuvo que evacuar varias viviendas por precaución. Los medios británicos apuntan a una posible conexión iraní. Corresponsal del Reino Unido, Guillaume Montud, buenos días.
26: Buenos días. Todavía faltan muchos detalles por conocer en esta investigación, empezando por la identidad y los posibles motivos de los detenidos, pero el operativo antiterrorista ha sido celebrado anoche por Donald Trump. Los 5 arrestados querían hacer mucho daño, aseguró el presidente estadounidense. Los teníamos bajo vigilancia desde hace mucho tiempo y los arrestamos, añadió también Trump sin dar más detalles. Las detenciones se produjeron en la madrugada del domingo cerca de la base militar de Fairford en el suroeste de Inglaterra, una base británica utilizada en los últimos meses por el ejército estadounidense en su guerra en Irán. Recibimos una llamada en la que nos informaban de 3 vehículos sospechosos que iban hacia la base, explicó un responsable de la policía local. Las fuerzas de seguridad intervinieron, detuvieron a 5 personas y establecieron un perímetro de seguridad alrededor de los vehículos, 3 furgonetas blancas analizadas por una unidad especializada en explosivos. Cerca de un centenar de viviendas alrededor tuvieron que ser evacuadas.
0: La carne, la novela ganadora del premio Booker 2025, ya se puede comprar en las librerías españolas. Su autor, el escritor húngaro-británico David Soloy, nos ha presentado esta novela en la que relata las consecuencias durante toda la vida de una relación en la adolescencia. Susana Santaolalla ha hablado con él. Buenos días, Susana.
3: Buenos días. Un joven de 15 años vive con su madre en un pueblo de Hungría. Comienza una relación clandestina que él apenas comprende con una vecina casada de la edad de su madre. Su primer encuentro carnal, que acaba en tragedia y cambiará para siempre su vida. Una historia marcada por el azar que le ha valido uno de los premios literarios más prestigiosos de habla inglesa.
4: Hablar de la vida como una experiencia física. Y eso no se refiere tan solo al sexo, a pesar de que este es importante, sino se refiere a la experiencia física más amplia, es decir, a la vida como una experiencia sensorial y sensual.
3: 40 años de la vida de este hombre, desde su juventud en la Hungría soviética hasta convertirse en multimillonario en Londres. Un hombre silencioso que conocemos gracias a las mujeres de su vida.
4: Entonces las interacciones con estos personajes nos revelan más aspectos de este personaje principal que sus propias interacciones con otros personajes masculinos en el libro. Entonces creo que los personajes femeninos desempeñan un rol muy importante en el libro.
3: La carne, de David Soloy, publicado por Feltrinelli, la gran novela sobre el silencio masculino.
0: Y ahora nos vamos a las 7:21, a las redes sociales. Nos lleva Sara Calvo. Muy buenos días, Sara.
5: Buenos días, Juanra.
0: ¿De qué hablamos hoy? ¿O de qué hablan las redes?
5: Escucha. Mira, con permiso de un programa de televisión, Puerta del Sol es ahora mismo de lo más comentado en X, pero imágenes y vídeos como este que escuchamos llenan pues el resto de redes. Porque ya lo estamos contando, cientos de personas han acampado en protesta por la crisis de la vivienda. Y además de consignas y de gritos, también hay

0: Watson, la escuchamos, pero también pues ha estado por ahí Almodóvar, Inés Hernán o Aitana Sánchez Gijón con su hijo, y también políticos como el secretario de Organización de Podemos, Pablo Fernández.
1: No se equivoque, es usted.
0: Que fue increpado por un pensionista y grabado en un vídeo que se ha viralizado. Pero hablando de vídeos virales...
2: You know that being a leftist means taking big shots and making them.
0: Este es Pedro Sánchez diciendo ser de izquierda significa recibir golpes fuertes, y le completa Zoran Mandani, el alcalde de Nueva York, con un y darlos. Ellos lanzan pelotas de papel a una papelera. En este vídeo publicado el viernes en las redes del alcalde de Nueva York, que ha superado el millón de reproducciones y que, a juzgar por los comentarios, pues quizá no llegaba en el mejor momento dada la situación, eso que hemos comentado en la Puerta del Sol. El timing, ya sabemos. Pero hay más asuntos. Ha sido un fin de semana intensito en el que muchos se han ido de concierto. Y muchos esperaban la aparición sorpresa de Alejandro Sanz en alguno de los conciertos de Shakira en Madrid, y así ha sido. La noche del viernes interpretaron en directo su single juntos, La Tortura, pero es que la noche del sábado, Juanra, Sanz volvió, y esto sí que ya fue una sorpresa mayúscula, porque dos noches seguidas es mucho decir, ¿eh? Tocó su clásico Corazón Partido, y muy comentado el gesto del cantante en las redes, que apareció con la bandera de Ceuta enrollada en el brazo. Bueno, algunos se iban de concierto y otros...
3: Alguien del equipo estaba en ese concierto, ¿eh?
0: ¡Ay, qué suerte, qué suerte! Bueno, fue un invitado que muchos esperaban y apareció. Los que fueron de concierto y se encontraron a Alejandro Sanz, genial. Y los que fueron al cine, pues
4: vale,
0: también...
4: Ha pasado un día desde que he visto La Bola Negra y no la supero.
5: Es una película impresionante.
6: Hacía muchísimo que una peli no me emocionaba tanto.
7: Me ha encantado, me ha gustado muchísimo preparar los clines, es maravillosa.
5: Es increíble.
0: Y La Bola Negra, hablamos de esta película que se estrenó el viernes y que ha conseguido más de 175.000 espectadores, consiguió el día del estreno, ¿vale? Y las redes se han llenado de críticas, pues como las que hemos escuchado, en su mayoría, pues buenísimas. Ha gustado mucho, aunque hay también quien avisa de lo peligrosas que son las expectativas.
8: Creo que un montón de gente va a tener el problema de que va a ir a la película esperándose algo enorme y no va a conseguir sentirse satisfecha con él.
0: Bueno, eso es lo que opina esta usuaria. El caso es que ha sido el segundo mejor estreno para una producción española de los últimos 10 años, únicamente superado por Torrente Presidente. Y los últimos segunditos para mi Madonna, que ha estado en los premios de la cadena MTV a los mejores vídeos del año. Ha abierto la gala con una actuación espectacular, aunque con un pequeñito y comentadísimo en redes fallo de playback. Y además se ha llevado 3 de los 11 premios a los que optaba. La otra gran reina de la noche, Taylor Swift, con el premio gordo, el de vídeo del año, por The Fate of Ophelia.
3: Gracias, Sara. Madonna, con la pila de años que tiene, que tenemos, pues ahí sigue, ¿eh? Ahí sigue.
0: Hombre, y mucho que le queda.
3: Y mucho que le queda. Gracias, cuídate.
0: Hasta luego.
3: 7:25, 6:25 en Canarias. Ahora se quedó usted con las emisoras, con la información local en las emisoras de Radio Nacional en las mañanas.
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10: Saludos, muy buenos días. Cielo cubierto, 19 grados en Santander, 18 en Castro Urdiales. Hay 15 en Torres la Vega, 13 en Potes, 10 en Reynosa, cuando son las 7:25. Iniciamos el repaso a la actualidad informativa de la región en este lunes 28 de septiembre. El consejero de Salud, César Pascual, ha señalado que el convenio singular firmado con el Hospital Santa Clotilde ha minimizado el impacto de las huelgas de médicos en las listas de espera y advierte del desastre que puede suponer la huelga indefinida convocada en octubre. Además, en una entrevista en Radio Nacional de España, ha negado rotundamente que ningún paciente haya salido de la lista de espera por haber rechazado una prueba diagnóstica en Santa Clotilde.
11: Están haciendo ver que si adelantamos 1 o 2 meses en un centro concertado y vuelve a su sitio, lo estamos castigando. No, la posibilidad de un centro concertado es una posibilidad de adelantar, ¿eh? Nada más. La mayoría de los ciudadanos adelantan, hay ciudadanos que lo rechazan y ninguno ha salido de la lista de espera.
10: Por cierto, que hoy arranca la campaña de vacunación contra los virus respiratorios. Lo hará, como siempre, en residencias y centros de mayores, cuando ya comienzan a aparecer los primeros casos en la región.
11: Bueno, en Cantabria estamos en una situación de que en atención primaria hemos visto que hay un incremento de... Estamos por encima de la media nacional en incremento de... Pero bueno, todavía las cifras son muy pequeñas. No estamos en pandemia ni estamos en nada. En hospital estamos muy por debajo de la media nacional. Pero bueno, estamos ya en el comienzo. Estamos ya en el comienzo, por eso empieza la campaña de vacunación.
10: El plan de acciones preventivas de los efectos de las temperaturas extremas sobre la salud está a punto de cerrarse con registros récord, según datos facilitados por la Dirección

0: General de Salud Pública del Gobierno de Cantabria, Radio Nacional de España. Este año ha tenido lugar episodios muy prolongados en los que se ha activado algún nivel de alerta de meteosalud por calor intenso. Destaca el que tuvo lugar del 20 al 24 de junio. Marian Lumbreras, jefa de Salud Ambiental.
1: Y luego el más intenso que hemos tenido es a finales de junio, en el que se ha dado una situación que no habíamos visto hasta ahora, y es que tuvimos durante 5 días consecutivos las 4 zonas de Cantabria, o sea, toda la comunidad autónoma, con nivel de riesgo alto, o sea, con nivel rojo.
0: Malestar en las entidades vinculadas al asociacionismo LGTBIQ+, y a la lucha contra la discriminación por su exclusión de las comparecencias parlamentarias en el debate para la creación del Consejo LGTBI de Cantabria. El Consejo de la Juventud, Alega o ACAS no participará en el proceso. El PSOE, que solicitó sus comparecencias, ha responsabilizado de ello al veto del PP, algo que los populares han negado. Víctor Pérez, presidente de Alega.
2: Hablando con la consejería, en su momento ha dicho que es una ley que tiene que salir ya, que tienen prisa y que otras veces no la han hecho otros partidos y otros gobiernos. Entonces, quieren sacarla ya, pero al final va a ser una ley que nace con poco consenso, nace directamente del propio gobierno, y hay que escuchar a otros partidos, a otras asociaciones, a otras entidades, para que sea lo mejor posible.
0: La vista previa al juicio al entrenador acusado de grabar a jugadoras de fútbol en el vestuario del campo de fútbol de Villa Escusa se celebra hoy a partir de las 12:30 en el Tribunal de Instancia de Santander. La Fiscalía le atribuye medio centenar de delitos contra la intimidad, por los que pide hasta 148 años de cárcel. Los hechos se conocieron hace 2 años tras la denuncia de las jugadoras de un equipo de Santillana del Mar. Después de un partido vieron en un agujero del techo del vestuario un teléfono móvil que estaba grabando. Vamos ya con la información deportiva. Diego Lavín, buenos días.
3: ¿Qué tal? Buenos días. Daniela Gote se proclamó ayer campeona del mundo sub-20. La futbolista anotó el último penalti en la victoria de la selección contra Corea del Norte. Agote saltó al campo en la segunda parte y, tras disputar el último cuarto de hora y la prórroga, asumió la responsabilidad de una tanda de penaltis en la que Laia, la portera española, fue la gran protagonista, parando 2 penas máximas. De esta manera, la castreña consumó su venganza tras la final perdida hace 2 años con la selección sub-17.
0: Gracias por la información deportiva, Diego. Con ella llegamos al final de esta cita con la información regional. Ya saben que volvemos con más noticias de nuestra comunidad autónoma dentro de 15 minutos a las 8 menos cuarto aquí en Radio Nacional de España. Muy buenos días, Cantabria.

0: Son las 7:30, las 6:30 en Canarias.
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0: Cientos de personas pasan su segunda noche acampados en Puerta del Sol, en Madrid, para exigir una vivienda digna. Ni la bajada de temperaturas ni la amenaza de lluvia hacen mella en la protesta, una protesta que podría alargarse si mañana el Consejo de Ministros no aprueba el decreto de vivienda, el decreto que ya se conoce como Mari Carmen Meritxell Planella. Buenos días.
2: ¿Qué tal? Buenos días. El gobierno afronta su match point particular, su bola de partido con la crisis de la vivienda.
3: Nuestra situación es que un fondo compró nuestro edificio, Bencar Capital, el 6 de noviembre y nos mandó directamente un muro fast de que nos quería echar de nuestras casas.
4: Tengo 20 años y vivo con mis padres y estoy hoy aquí porque si no estas tiendas van a ser el único piso que voy a poder permitirme.
2: Crece la presión en la calle para que el gobierno apruebe medidas en materia de vivienda. Centenares de personas amanecen, como decías, acampadas en la Puerta del Sol a la espera del decreto Mari Carmen. No piensan moverse como mínimo esta mañana cuando se reúne el Consejo de Ministros. El sindicato de inquilinos sube la apuesta, exige convertir en indefinidos los contratos de alquiler, algo que no estaba sobre la mesa.
5: También se puede llamar renovación automática de los contratos, que no nos puedan echar. Y si esto no se aprueba, en este país siguen gobernando los fondos buitre.
0: Siguen gobernando los fondos buitre. El gobierno toma nota de la indignación ciudadana que ha cristalizado con manifestaciones por toda España y una nueva acampada en la Puerta del Sol años después del 15M.
6: Y yo, Mari Carmen, tengo un mensaje para ti. El gobierno está trabajando contrarreloj para llevar el próximo martes el Real Decreto Ley sobre Vivienda.
2: El gobierno trabaja contrarreloj para llevar el decreto de vivienda al Consejo de Ministros de mañana. Las medidas no están cerradas, pero como escuchan, la decisión de no retrasar más su puesta en marcha es firme ante la presión de la calle, pero también de los socios.
7: No queremos contentar a la derecha. La derecha que se retrate votando, nosotros movilizándonos.
2: Ante este escenario, el PNV pide renunciar a posturas de máximos. Aitor Esteban.
8: No se puede frustrar a la sociedad por querer ir al programa electoral de cada uno.
2: Feijóo reúne hoy a los suyos para preparar la estrategia de cara al próximo ciclo electoral. El PP no aclara qué va a votar cuando estas medidas lleguen al Congreso. El vicesecretario de Hacienda de los Populares, Juan Bravo, rechaza las políticas intervencionistas.
9: Nosotros lo que tenemos claro es que este señor lo que no puede pretender arreglar en 4 días lo que ha destrozado en 8 años.
0: Está claro que el gobierno tiene que llevar algo mañana, lo que no lo está tanto es qué. ¿Cómo conjugar las demandas de los distintos actores? Y mientras siguen las negociaciones, los desahucios no se detienen, ¿eh? O mismo en Toledo, otra mujer mayor, Rosario, puede perder su casa. Hasta ahí nos vamos. Irene Díaz, buenos días, Irene.
10: Buenos días. Rosario, de 80 años, es viuda, va a perder este lunes su vivienda en el barrio de San Justo, en el casco histórico de Toledo, porque finaliza su contrato de alquiler y el propietario no quiere renovárselo. Por ella, la Unión Popular de Inquilinas ha convocado una manifestación esta tarde a partir de las 7:30 en esa plaza de San Justo. Rosario lleva toda la vida viviendo en el casco histórico de Toledo, 5 años en esta casa.
0: La vivienda ha apartado a Ceuta de las portadas y eso que este miércoles se cumplen 2 meses de la entrada masiva en la ciudad.
2: Sí, la policía mantiene acordonada una parte de la playa de Benítez, próxima a la desaladora. Quieren evitar que vuelvan a instalarse allí porque esta planta es la que abastece de agua potable a toda Ceuta. De momento, los migrantes que malvivían allí han sido trasladados a la zona del Guano, una explanada al final del trampolín, porque los centros que se están construyendo en la ciudad todavía no están listos, así que van a tener que esperar. En unos minutos estamos allí. Y en Sevilla, en La Campana, este mediodía he convocado un minuto de silencio para condenar el asesinato de Vanessa. Su pareja, de 56 años, la ha apuñalado y luego se ha atrincherado durante horas en su casa. Finalmente ha sido detenido, pero los sanitarios no han podido hacer nada por salvar la vida de la mujer. Con ella ya son 39 las asesinadas por sus parejas o exparejas este año en España. El 016 es el teléfono de asistencia a cualquier tipo de violencia sobre la mujer.
0: El cohete más potente jamás construido está a punto de enfrentar su prueba más ambiciosa, Meritxell.
2: A ver, Elon Musk quiere ir a la Luna primero y luego a Marte con ese megacohete que se llama Starship. Bueno, hoy de momento lo va a llevar a la órbita terrestre, a casi 300 kilómetros de altura. Un viaje de 10 horas, fundamental para evaluar cómo responde esa nave en las distintas fases de la misión, desde su llegada a la órbita hasta el regreso controlado a la Tierra. Es la prueba número 14. En las 13 anteriores se ha estrellado.
0: Y vamos a abrir ya a las 8 menos 25, 7 menos 25 en Canarias, la prensa de este lunes, en la que la acampada de Sol, naturalmente, es la gran protagonista. Juan Antonio Aparicio, buenos días, Juan.
11: Buenos días. La rabia de los jóvenes por la vivienda toma Sol. Leemos en El País, donde dicen que el campamento es casi idéntico al del 15M. Sobre las negociaciones del decreto de vivienda, leemos en ABC que Sánchez trata de recuperar la iniciativa y hace suyo el movimiento Mari Carmen. Sobre Ceuta, leemos en El País que el delegado del gobierno en Ceuta pidió refuerzos al gobierno una semana antes de la avalancha. También menciona otra propuesta hecha una semana antes de la sentencia del Tribunal Supremo que prohibía, recordamos, las revoluciones de quienes entraban por mar. Citan fuentes de la delegación ceutí, que asegura que la sensación generalizada era que la situación comenzaba a desbordarse tras el goteo de entradas y que se necesitaba ayuda urgente.
0: Las protestas en España se cuelan también en los medios extranjeros. Fernando Bayo, buenos días, Fernando.
12: Buenos días. España estalla en indignación, leemos en el Financial Times. Las acampadas elevan la presión sobre Sánchez, quien prometió hacer de la vivienda una prioridad de su gobierno, añade Le Monde. En Die Welt, en Alemania, hablan de cómo los verdes han ganado la alcaldía de Hannover, mientras Alternativa para Alemania se va con las manos vacías en las municipales de Baja Sajonia. Aún así, en el Economist titulan hoy: alerta roja, la izquierda populista, estancada desde hace años, parece reaccionar lentamente al auge de la extrema derecha en Europa.
11: Belsi Rodríguez se infiltró en el gobierno, leemos hoy en El Mundo. Son mensajes entre Víctor de Aldama y la por entonces número 2 del gobierno de Nicolás Maduro, donde el conseguidor de la trama, Coldo, informaba de movimientos del Ejecutivo español. La relación de Zeta y el 1 es mucho mejor, citando mensajes precisamente en los que se referían a Zapatero, a Pedro Sánchez o con el seudónimo de A.A., que sería José Luis Ábalos. Fundaciones fantasma, además del PSOE, para canalizar comisiones, informa el ABC, donde citan fuentes de la investigación de la presunta financiación ilegal de los socialistas. Las fundaciones habrían sido desveladas por, vuelve de nuevo al candelero, Víctor Dalla.
12: Trump ofreció vender armas a China, es lo que afirma el embajador estadounidense en Pekín, según el New York Times. También leemos en Político que Vladimir Putin pone a prueba a la OTAN en las remotas aguas de Noruega, en el Ártico, en la isla de Svalbard. Rusia trata de generar temores con incidentes que podrían desencadenar una situación que ponga a prueba el artículo 5 de la OTAN. Y por último, en el Times de Londres hablan acerca de ese atentado frustrado contra una base militar británica que alberga aviones de combate estadounidenses. Y ojo, Juanra, cuentan esta historia. Dime. Fue una agricultora local la que frustró el complot. ¿Por qué? Porque llamó a la policía después de ver varias furgonetas conducidas por hombres que iban con pasamontañas. Una mujer llamó a la policía observando esa actividad sospechosa, afirma que los funcionarios públicos pues deberían, en fin, tomar más en cuenta a este tipo de advertencias ciudadanas. También te voy a decir una cosa, es que ir a volar una base militar con pasamontañas puesto es delito, ¿eh? Eso es de primero de terrorista.
11: Y para cerrar, una pregunta, Juan Ramón, ¿cuántos cafés te tomas al día?
0: Pues me los tomo todos en este, pues unos 3-4 en este horario, sí.
11: Bueno, hoy vemos en La Vanguardia que tomar entre 2 y 4 tazas de café, entras en esa media, es bueno para el corazón, para la mayoría de las personas. Citan una investigación de la Asociación Americana del Corazón en la que añaden que tomar hasta 400 miligramos diarios de cafeína se asocia con un riesgo más bajo de enfermedades cardiovasculares, entre ellas ictus o insuficiencia cardíaca.
0: Gracias.
11: A ti.
0: Bueno, Gonzalo de Acuña, hola otra vez.
13: Hola otra vez.
0: ¿Qué nos traes hoy? Creo que quieres destacar una imagen del fin de semana, ¿no?
13: Sí, la imagen del Kasi. En la maratón de Berlín estaba arrasando la etíope Tixasefa, rodaba toda la prueba a ritmo de récord del mundo, pero a 2 kilómetros del final algo empezó a fallar. La vimos correr a la pata coja y llegó a la meta desolada. El público evidentemente no sabía nada, la apoyaba, pero ella sabía que no estaba bien. Hizo una marca de 2 horas, 11 minutos y 4 segundos. Una barbaridad, la tercera mejor marca de la historia, teniendo en cuenta que corrió los últimos 2 kilómetros con una rotura parcial en el tendón de Aquiles.
0: Madre mía.
13: Que eso es un dolor horroroso. Ganó en Berlín, pero se fue llorando de rabia porque tenía el récord del mundo en sus piernas. El deporte de élite está lleno de casos, de historias que se truncaron por lesiones. Hay muchos ejemplos. Derrick Rose, ¿te acuerdas? Apuntaba todo el nuevo Michael Jordan, decían algunos, y en el primer partido de los playoffs del 2012, cuando iba a llevar a los Bulls al anillo, decían algunos, se lesionó y nunca volvió a ser el mismo. Hay más ejemplos de lesiones inesperadas. Me acuerdo, por ejemplo, de Marco Royce, que en su mejor momento, lesionado a 7 días de un Mundial que luego ganó Alemania en Brasil, tampoco estuvo bien, no pudo jugar ese Mundial. Si hablamos de llevar el cuerpo al límite, me sale un nombre, Rafa Nadal.
14: Llegaron los problemas que le obligaron a retirarse al vestuario por un momento.
15: Of course in the abdominal something is not going well, no,
14: because... Desde luego algo en mi abdominal no está funcionando bien, decía Rafa. En su palco, su familia le hacía ese gesto.
13: Esa imagen que se volvió viral de los padres de Rafa Nadal diciéndole que abandonara, que dejara Wimbledon en 2022, ganó el torneo, ganó ese partido ante Fritz y luego no pudo jugar la semifinal. Y hablando de lesiones y deportes, la última imagen que se me viene a la cabeza es de hace dos veranos en París, en una pista de bádminton donde nos quedamos fríos.
16: Porque yo ahí ya sí que decía... Hasta luego el bádminton.
13: Las lágrimas de Carolina Marín tras una lesión de rodilla, otra más, cuando estaba para ganar una medalla olímpica. Deporte y lesiones que muchas veces aparecen cuando estás rozando la gloria, llegando a la élite. Qué dolor ese día con Carolina Marín.
0: Sí, señor.
17: Gracias, Gonzalo.
13: Hasta ahora.
0: Hasta luego.
18: A ver, Laura, ¿qué? Vamos a las adivinanzas. ¿Qué música me traes hoy?
19: No te suena de nada, ¿verdad?
18: No.
19: Bueno, es normal, porque es una persona que, aunque es muy famosa, nunca antes había sacado música, así que es lógico que no sepas quién es. Pero bueno, te voy a dar una pista a ver si la ubicas. Estamos escuchando a una mujer británica muy famosa, como te digo, que es modelo y actriz, y que además tiene una mirada muy, muy característica, sobre todo por sus ojos y sus cejas.
20: Bueno, evidentemente.
18: Claro. Pues no lo sé.
19: Nada, venga, ¿no?
18: Dímela.
19: Venga, pues es Cara Delevingne. ¿Sabes quién es, verdad?
18: Sí.
19: Muy bien, pues abre una nueva etapa artística con este álbum debut y cierra pues un año muy bueno para ella, porque además en la gran pantalla ha protagonizado una de las películas del año, Club Kids, que por cierto está dando mucho que hablar por San Sebastián.
18: Gracias, Laura.
19: Gracias.
18: Cosas me descubres. Y en este punto el contrapunto con Eva Baroja. Buenos días.
21: Buenos días, Juan Ramón. Feliz lunes. Hace un par de semanas, cuando estaba inmersa en la misión imposible de encontrar piso en Madrid, todavía lo sigo estando, un agente inmobiliario me reconoció avergonzado que por defecto se sube el precio de venta a unos 300, 400 mil euros por encima de la tasación. Porque los vendedores piensan que su casa es la mejor y que si el vecino de enfrente la ha vendido por tanto, ellos la pueden vender por muchísimo más.

No le recomiendo a nadie pasar por el infierno de buscar una casa en Madrid. Y si alguno de los que me estáis escuchando estáis metidos en este berenjenal, mucho ánimo. Porque vivimos en una ciudad que está expulsando a la gente del centro y que tiene un mercado inmobiliario reventado por fortunas extranjeras que encuentran en el centro una oportunidad de oro para invertir su dinero en pisos que están cerrados la mayor parte del año. La piedra de este muro. Esta es la triste realidad que ha iluminado la tragedia de Mari Carmen. La llama que ha prendido en la acampada en la Puerta del Sol y que ha despertado a unos jóvenes a los que ya ni siquiera saber que tienen a unos padres como sostén les permite tener un proyecto de vida, un arraigo y un futuro. La marea empuja el barco, se da del tiempo. Unos jóvenes que hemos pasado de la resistencia diaria al contraataque y a los que nos ha emocionado la imagen de una abuela vulnerable expulsada por el sistema, como también nos podría expulsar a nosotros. Ahora mismo 1 millón de viviendas en España están en manos de empresas privadas que se aprovechan de su altísima rentabilidad. Así que es difícil alquilar un piso de una habitación en Madrid por menos de unos 1.500 euros al mes y tampoco comprar una casa dentro de la M30 por menos de 1 millón de euros. Los precios han subido casi un 50% según Idealista desde la pandemia. Y mientras siguen y siguen subiendo, los salarios ya de por sí precarios de los jóvenes permanecen congelados.

0: El derecho a una vivienda digna no debería ser de izquierdas ni de derechas, porque tener una casa no es un lujo ni se debe traficar con ella como un bien de mercado más. El derecho a una vivienda digna es sentido común y una aspiración legítima, porque así no se puede vivir. Esta nueva burbuja ha reventado gracias a unos jóvenes que creíamos anestesiados, Juan Ramón. Y ahora, sí que sí, es turno de la política. Hasta mañana, que tengáis un buen día.
1: Gracias, muy buen día, Eva.
2: 15 minutos para las 8 de la mañana, a las 7 en Canarias y en las mañanas de Radio Nacional, la información de las territoriales de la pública.
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5: Saludos, muy buenos días de nuevo. Cielo cubierto sobre la bahía de Santander, donde tenemos 19 grados de temperatura. Hay 18 en Castro Urdiales, 15 en Torrelavega, 13 en Botes, 10 en Reynosa. Cuando son las 8 menos cuarto, iniciamos el repaso a la actualidad informativa de la región en este lunes 28 de septiembre. Lo primero que hacemos es conocer las previsiones del tiempo para las próximas horas. Agencia Estatal de Meteorología, Noelia García, buenos días.
6: Buenos días. Hoy lunes en Cantabria, cambio de tiempo con el paso de un frente. Durante el día predominará el cielo muy nuboso y se esperan chubascos y tormentas. En la zona centro y este de la comunidad podrán ser localmente fuertes e incluso con granizo y fuertes rachas de viento. En estas zonas se podrán acumular 15 litros por metro cuadrado en una hora. Al final del día remiten las lluvias y se abrirán algunos claros. Hoy bajan ligeramente las temperaturas, máximas de 29 grados en Botes, 27 en Reynosa, 25 grados en Laredo y en Azas de Cesto, 24 en Torrelavega y 23 grados en Santander. Es una información de AEMET.
5: ¿Y cómo se circula a esta hora? A las 7:46 por las carreteras de Cantabria, Dirección General de Tráfico, Darío Carnicero, buenos días.
7: Buenos días, a esta hora situación tranquila en la red de carreteras de Cantabria, ya que tan solo encontrarán tráfico en aumento en la A67 en los entornos de Requejada y Polanco, ya en la entrada a Santander, mientras que en el resto de carreteras principales y secundarias se circula sin complicaciones.
5: El consejero de Salud, César Pascual, ha señalado que el convenio singular firmado con el Hospital Santa Clotilde ha minimizado el impacto de las huelgas de médicos en las listas de espera y advierte del desastre que puede suponer la huelga indefinida convocada en octubre.
8: Además, en una entrevista en Radio Nacional, ha negado rotundamente que ningún paciente haya salido de la lista de espera por haber rechazado una prueba diagnóstica en Santa Clotilde.
9: Están haciendo ver que si adelantamos uno o dos meses en un centro concertado y vuelve a su sitio, le estamos castigando. No, no, la posibilidad de un centro concertado es una posibilidad de adelantar. Nada más. La mayoría de los ciudadanos adelantan, hay ciudadanos que lo rechazan y ninguno ha salido de la lista de espera.
8: Pascual ha hecho un balance muy positivo de su gestión al frente de la sanidad cántabra porque se encontró, dice, un clima de gran conflictividad laboral y unas listas de espera con 8 años de crecimiento. Ahora inmerso en la elaboración de los presupuestos para 2027, los últimos de la legislatura, destaca la apuesta del PP por la sanidad que contará con una cifra histórica.
9: Porque va a ser el mayor crecimiento experimentado en la historia, pero no porque sea el crecimiento natural, sino muchísimo más grande si nos permiten, insisto, aumentar el techo de gasto. Y la Consejería de Salud será la más beneficiada de todo esto, lo ha dicho la presidenta, pero es que además es un convencimiento del Consejo de Gobierno, que salud, servicios sociales y educación son la prioridad.
8: Por cierto, que hoy arranca la campaña de vacunación contra los virus respiratorios. Lo hará, como siempre, en residencias y centros de mayores, cuando ya comienzan a aparecer los primeros casos en la región.
9: Bueno, en Cantabria estamos en una situación de que en atención primaria hemos visto que hay un incremento de... Estamos por encima de la media nacional en incremento de... Pero bueno, todavía las cifras son muy pequeñas. No estamos en pandemia ni estamos en nada. En hospital estamos muy por debajo de la media nacional. Pero bueno, estamos ya en el comienzo. Estamos ya en el comienzo, por eso empieza la campaña de vacunación.
5: Seguimos hablando de sanidad porque el plan de acciones preventivas de los efectos de las temperaturas extremas sobre la salud está a punto de cerrarse con registros récord.
8: Según datos facilitados por la Dirección General de Salud Pública del Gobierno de Cantabria, Radio Nacional, este año han tenido lugar episodios muy prolongados en los que se ha activado algún nivel de alerta de Meteosalud por calor intenso. Destaca el que tuvo lugar del 20 al 24 de junio. Marian Lumbreras, jefa de Salud Ambiental de la Dirección General de Salud Pública.
10: Y luego el más intenso que hemos tenido es a finales de junio, en el que se ha dado una situación que no habíamos visto hasta ahora, y es que tuvimos durante 5 días consecutivos las 4 zonas de Cantabria, o sea, toda la comunidad autónoma, con nivel de riesgo alto, o sea, con nivel rojo.
8: De los 140 días de vigencia del plan preventivo, en 65 se ha activado alguna alerta de Meteosalud en Cantabria. Además, este año las alertas se han extendido más en el tiempo.
10: El primer episodio que activamos fue el 20 de mayo. El año pasado no se activó hasta el 29 de mayo, que además fue muy cortito el año pasado. Sin embargo, este año, a finales de mayo, tuvimos un episodio que ha durado del 20 al 28 de mayo. La verdad que ha sido bastante largo, muchos días.
5: Malestar en las entidades vinculadas al asociacionismo LGTBIQ+, y a la lucha contra la discriminación por su exclusión de las comparecencias parlamentarias en el debate para la creación del Consejo LGTBI de Cantabria.
8: El Consejo de la Juventud alega o ACAS no participarán en el proceso. El PSOE, que solicitó sus comparecencias, ha responsabilizado de ello al veto del PP, algo que los populares han negado. El presidente de Alega, Víctor Pérez, lamenta que no se vaya a oír la voz de la principal asociación LGTBIQ+ de Cantabria y lo achaca a la premura por aprobar cuanto antes la ley de creación del Consejo.
11: Hablando con la consejería, en su momento ha dicho que es una ley que tiene que salir ya, que tienen prisa y que otras veces no la han hecho otros partidos y otros gobiernos. Entonces, que quieren sacarla ya, pero al final va a ser una ley que nace con poco consenso, nace directamente del propio gobierno y hay que escuchar a otros partidos, a otras asociaciones, a otras entidades, para que sea lo mejor posible.
8: Tampoco irá al Parlamento de Cantabria Carmen Martín, coordinadora de la Asociación Ciudadana Cántabra Antisida y presidenta de la Conferencia Estatal CESIDA. Martín defiende que entidades como ACAS tienen mucho que aportar a este debate.
12: Pedimos participar, o sea, no queremos además ser la voz de nadie ni hablar por nadie, pero queremos que se nos permita aportar nuestra experiencia para construir eso, unas políticas públicas que sean completas, inclusivas y más cercanas a las personas. No puede crearse un consejo de participación sin participación.
5: Este lunes está convocada en Cantabria una jornada de huelga en Correos promovida por el sindicato CGT en apoyo a la inclusión del personal de la sociedad estatal en el Estatuto Básico del Empleado Público.
8: Así lo reclaman la plataforma Marea Postal Cantabria, que llama a la plantilla a que conozca la convocatoria de huelga y participe en la concentración que tendrá lugar frente al Parlamento a partir de las 11 de la mañana. Juan García, portavoz de Marea Postal Cantabria.
13: Detrás de estas reivindicaciones hay trabajadores que llevamos años reclamando que se reconozcan nuestra condición de empleados públicos. Y no estamos pidiendo privilegios, estamos reclamando derechos y que Correos vuelva a ser entendido y tratado como lo que consideramos que debe ser, un servicio público al servicio de la ciudadanía.
5: Precisamente sobre el servicio de Correos se va a debatir en el Pleno del Parlamento en una sesión que también va a abordar la supresión de aulas y docentes en la Red Pública de Educación, el proyecto Altamira y la política energética, entre otros asuntos.
8: El debate comenzará a las 4 de la tarde con 2 mociones presentadas por el PRC y Vox. Los regionalistas quieren conocer la situación del proyecto Altamira, mientras que Vox planteará las actuaciones llevadas a cabo por parte de la Consejería de Educación entre los alumnos de la ESO para poner en valor el papel de Cantabria en la historia de España. Por su parte, el Grupo Parlamentario Socialista defenderá reimpulsar la mesa sectorial del diálogo social y la Alianza por la Industria. Y Vox, además, promoverá la protección del monumento a Luis Carrero Blanco en Santoña mediante su declaración como bien de interés cultural.
5: La Junta de Gobierno Local del Ayuntamiento de Santander ha aprobado la licitación del servicio para la implantación, mantenimiento y gestión de una nueva plataforma tecnológica integral destinada a modernizar el funcionamiento de la policía local.
8: Así lo ha anunciado el concejal de Protección Ciudadana, Eduardo Castillo, quien ha explicado que el contrato cuenta con un presupuesto de licitación de 400.000 euros y tendrá una duración inicial de 3 años, con posibilidad de 2 prórrogas anuales. Castillo ha explicado que la modernización del 092 permitirá mejorar el servicio al ciudadano.
14: Esta evolución ofrecerá al ciudadano cuando sea necesario, por ejemplo, la posibilidad de dar traslado de lo que está sucediendo al 092 a través del uso de la cámara de su teléfono móvil y compartiendo su ubicación, proporcionando a los agentes de policía local información más precisa desde el primer momento y contribuyendo así a reducir los tiempos de respuesta ante las incidencias.
5: Seguimos con información municipal porque hoy lunes finaliza el plazo para solicitar las ayudas a la natalidad del Ayuntamiento de Polanco. Se trata del denominado cheque bebé, una aportación de 600 euros para familias de cerca de 40 niños nacidos y empadronados en el municipio durante 2025.
8: Podrán beneficiarse los progenitores de niños y niñas nacidos entre el 1 de enero y el 31 de diciembre de 2025 y empadronados como alta por nacimiento en Polanco. Al menos uno de ellos deberá acreditar una antigüedad mínima de un año en el padrón y la familia tendrá que comprometerse a mantener su residencia en el municipio durante los dos años posteriores a la concesión.
5: Y vecinos y propietarios del entorno del Astillero y Villaescusa han constituido formalmente la Asociación de Vecinos y Afectados por el PESIR Federico Cobo La Mancha Gris.
8: La entidad da así un paso más en su oposición al proyecto singular de interés regional que prevé incrementar la superficie de suelo industrial en la zona de Guarnizo y Solía. El objetivo es dotar a los afectados de una representación frente a las administraciones públicas. Uno de los promotores de la asociación, José Antonio Lavín, insta a la retirada del PESIR y aprovechar el suelo industrial vacío en otros lugares de la comunidad.
15: Vamos a exigir al gobierno regional que redirija las inversiones al más de 1,000,000 metros cuadrados de suelo industrial que ya tiene vacíos en La Pasiega, en Eras, en Orejo, en Torrelavega, todo eso sin destruir el patrimonio y el entorno en el que estamos. Vamos a pedir formalmente al Ejecutivo Autonómico la retirada del PESIR y la apertura de una mesa de negociación multilateral entre el gobierno, los ayuntamientos, los empresarios, los propietarios, los vecinos.
5: La vista previa al juicio al entrenador acusado de grabar a jugadoras de fútbol en el vestuario del campo de fútbol de Villaescusa se celebra hoy a partir de las 12:30. La Fiscalía le atribuye medio centenar de delitos contra la intimidad por los que pide 148 años de cárcel.
8: Los hechos se conocieron hace dos años tras la denuncia de las jugadoras de un equipo de Santillana del Mar. Después de un partido, vieron en un agujero del techo del vestuario un teléfono móvil que estaba grabando. En ese dispositivo se encontraron, además de las grabaciones que dieron lugar a la denuncia, otros 34 vídeos con 51 víctimas en total, 20 menores de edad, mientras que se duchaban o cambiaban de ropa. También salió material pornográfico con niñas descargado de internet.
5: 7 horas 56 minutos, les acercamos a continuación algunas de las previsiones informativas para la jornada de hoy.
8: El consejero de Salud, César Pascual, presenta el proyecto Estrategia Valdecilla 2030.
5: El consejero de Vivienda, Roberto Media, firma el convenio con el Ayuntamiento de San Vicente de la Barquera para la cesión de una parcela destinada a la construcción de viviendas públicas.
8: La alcaldesa de Santander, Gemma Igual, y el concejal de Economía y Hacienda, Javier García Ruiz, informan sobre la propuesta de ordenanzas fiscales para 2027.
5: Y UGT celebra en Puente Viesgo la jornada El Derecho a Quedar dentro del encuentro técnico de reto demográfico y desarrollo rural.
8: Y abrimos los deportes con Daniela Gote, que se proclamó ayer campeona del mundo sub-20. La futbolista anotó el último penalti en la victoria de la selección contra Corea del Norte. Gote saltó al campo en la segunda parte y tras disputar el último cuarto de hora y la prórroga, asumió la responsabilidad de una tanda de penaltis en la que Laia, la portera española, fue la gran protagonista parando dos penas máximas. De esta manera, la castreña consumó su venganza tras la final perdida hace dos años con la selección sub-17. Esto en clave fútbol, pero en página polideportiva les contamos que el Vasco cosechó su primera victoria a domicilio. Los naranjas firmaron una gran primera mitad y se impusieron 28-35 a Pontegenil. Escuchamos a su míster Jacobo Cuétara.
16: Torrelavega se vio en el campo, gran parte del partido pues con diferencia, con cierta diferencia en el marcador. Pontegenil fue capaz de darle la vuelta en la segunda parte, pero bueno, supimos sufrir para buscar luego nuestros momentos. Sabíamos que bueno, este tipo de partidos tiene muchísimos parciales, hay que intentar aguantar a los malos para luego sacar partido a los buenos.
8: Victoria para el Vasco y también para el Sinfín, que ganó 28-25 a Guadalajara en la Albericia. Algo más sufrió el grupo Alega, los de Lolo Encinas arrancaron la temporada con un triunfo agónico en el Vicente Trueba ante el Estia Menorca.
17: Me voy muy contento de ganar un primer partido, porque si hoy nos vamos de aquí perdiendo, pues sería un poco la del tonto, ¿no? Qué bien juegas si pierdes. Entonces me voy muy contento en victoria. Dentro de más adelante nos acordaremos que hemos ganado un partido más y sabiendo lo difícil que es cada victoria en esta liga.
5: El rock psicodélico de Chicos de Nazca llega esta noche a la sala Rockbeer de New en Santander a partir de las 9. La banda chilena ofrece temas como este que estamos escuchando.
8: El Centro Cultural Doctor Madrazo acoge una conferencia de la historiadora Patricia Alonso de Agustín sobre el universo del pintor francés Jean-Auguste Dominique Ingres y sus célebres adolescentes. Será a las 7 de la tarde.
5: También a las 7, la nutricionista Andrea Ibarz hablará en La Vidriera en Camargo sobre deporte y desarrollo en la infancia. Así llegamos al final de esta cita con la información regional. Ya saben que volvemos con más noticias de nuestra comunidad autónoma dentro de 45 minutos a las 9 menos cuarto. Será eso sí, en Radio 5 Todo Noticias. Muy buenos días, Cantabria.
2: Son las 8, las 7 en Canarias.
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2: ¿Qué tal? Muy buenos días. De lunes 28 de septiembre. Empieza la semana con aire agitado, sonido urbano de protesta y un compromiso de agenda del Consejo de Ministros de mañana que necesita ser balsámico para el gobierno y coser unas cuantas heridas de país. El gobierno tiene que sacar esta semana un decreto sobre vivienda, otro para acelerar el desalojo de Ceuta y un tercero para apaciguar la justa ira de agricultores y transportistas sometidos a la intemperie de una guerra lejana que paraliza. Esto solo para calmar el ruido y que no le estalle la calle al gobierno.
18: De Mari Carmen ha despertado, yo creo, ¿no? Como que esto ha despertado conciencias y la rabia de este sistema rentista en el que estamos y la inacción del gobierno ha llevado a que la gente se coja su tienda de campaña y se venga a acampar por el derecho a la vivienda.
2: Bueno, pues a esa Puerta del Sol en acampada, que se despierta así, por segundo día nos vamos ya. Elena Nieva, buenos días, Elena.
19: Buenos días, bueno, sí, está amaneciendo aquí poco a poco, 350 tiendas de campaña en esta Puerta del Sol, unos todavía siguen durmiendo, otros están despertando y todo eso ante la mirada atenta y atónita de muchos de los turistas que pasan a estas horas por aquí, por la Puerta del Sol, una acampada para reclamar medidas frente a los desahucios y para exigir medidas para la aprobación del denominado decreto Mari Carmen este martes en el Consejo de Ministros, una reivindicación por la que dicen van a luchar hasta donde haga falta. Vamos a escuchar a Fernando de los Santos, portavoz del sindicato de inquilinas.
20: La gente está muy cansada, muy enrabietada y que además hay organización detrás de toda esa rabia, con lo cual no vamos a permitir que no nos den aquellos derechos que consideramos que tenemos y que para conquistarlos hemos tenido que desobedecer estas leyes injustas en las que estamos.
19: Aquí la noche ha sido tranquila, sin intervención policial y en una jornada que hoy se espera que sea igual de reivindicativa con todo tipo de acciones formativas como algunos talleres del sindicato de inquilinas para informar sobre el derecho del alquiler y también unas dinámicas de cartas a Mari Carmen.
2: Bueno, ahora vamos con más detalles. Elena, no te vayas. El Consejo de Ministros mañana deberá sacar el decreto de alquileres. Sí o sí, vuelve a decir Sumar.
21: El decreto Mari Carmen tiene que ir sí o sí al Consejo de Ministros. Si las derechas no fueran tan buitres como los fondos a los que están defendiendo, si se hubieran aprobado las medidas que hemos llevado sistemáticamente al Congreso de los Diputados y si el Partido Socialista no hubiera arrastrado los pies, no estaríamos aquí ahora, en este momento.
2: Ahora vamos con también con más información sobre este particular. Esta era la ministra de Sanidad, Mónica García. Pedro Sánchez le quiso ayer lanzar al público en general, mirando a Mari Carmen, un mensaje de tranquilidad en este sentido.
22: Y yo, Mari Carmen, tengo un mensaje para ti. El gobierno está trabajando contrarreloj para llevar el próximo martes el Real Decreto Ley sobre Vivienda.
2: Problema Junts per Catalunya, pero es posible que en esta ocasión no se oponga. Vamos, que una vez lo saque mañana el Consejo de Ministros, si se afina un poco en las garantías a propietarios, pues dirán que sí, Jordi Turull.
23: Nosotros no queremos que se desahucie a la gente porque no puede pagar, pero esto no puede ir a costa del propietario. El Estado tiene que decir, mire, usted esté tranquilo, por su vulnerabilidad no lo vamos a echar de la vivienda, y usted, señor propietario, esté tranquilo, que lo que le tenía que pagar él se lo voy a pagar yo.
2: De contar con el sí de Junts, no le hará falta al gobierno el apoyo de PP y Vox, que tal y como están las cosas, pues no son partidarios. Juan Bravo, Partido Popular.
24: ¿Usted me puede decir que vaya a contener ese Real Decreto? No, ¿verdad? Nosotros tampoco. Nosotros lo que tenemos claro es que este señor lo que no puede pretender arreglar en 4 días lo que ha destrozado en 8 años. que no se invente más cosas, que se ponga a trabajar.
2: Bueno, se refiere a Pedro Sánchez. La cuestión de la vivienda. Luego está Ceuta, que mañana tiene que ir también a Consejo. Ayer domingo se desalojó, y esto es sonido ambiente de ese momento, Playa Benítez, esgrimiendo el argumento de que la acampada estaba cerca de la toma de agua de la desaladora. Y ayer también el ministro Óscar López avanzó sin mojarse del todo que el Consejo de mañana puede tener sobre la mesa otro texto para agilizar los trámites.
0: Yo no le puedo confirmar si ese decreto vaya este martes, lo que sí le digo es que ya dijo el ministro Ángel Víctor Torres que por supuesto estábamos trabajando en medidas para agilizar. En eso está el gobierno, buscar soluciones.
2: Y hay un tercer escenario público de la vida cotidiana en el que está previsto que actúe el gobierno mañana martes. Ya le decía al principio del programa que tiene mucha plancha en este sentido. Las ayudas a agricultores o transportistas, a quienes a lo áspero de su trabajo y las dificultades crecientes suman la subida de los combustibles por la guerra.
1: Llevaremos una extensión, una prórroga de las medidas de ese escudo social para la gente como consecuencia de la guerra de Irán hasta finalizar este año 2026.
2: Pues ya ve usted, mañana el gobierno tiene la oportunidad de empezar a apagar unos cuantos fuegos de calle, lo cual no garantiza su extinción o que se reaviven. En todo caso, son necesarios y son necesidades que como gobierno está obligado a gestionar, y más aún con un panorama electoral ahí delante, como reconoció ayer Pedro Sánchez, que dijo que las urnas le apetecen.
1: Y me apetecen mucho las elecciones, también generales, en 2027. Y os voy a decir una cosa, las vamos a volver a ganar.
2: Le apetecen elecciones, otra cosa es convocarlas, eso ya se verá. Ansiedad diferida, 8 y 6... 7 y 6 en Canarias. Más noticias de este día con Meritxell Planella y Fernando Bayo.
3: La presidenta del Gobierno hace de la vivienda el centro de sus movimientos, tanto en el partido como en el Ejecutivo. Esta tarde visita una promoción de vivienda pública en alquiler en Barcelona, y ahí también resonará el eco de las protestas, porque el Movimiento por la Vivienda ha anunciado varias acciones sorpresa coincidiendo con la visita de Pedro Sánchez. Clara Antañón, Barcelona, buenos días.
6: Buenos días. Sí, cortada la calle Córcega con diagonal por decenas de personas, una de las arterias de Barcelona, con una pancarta donde se puede leer "Decreto Mari Carmen ya", una acción que es simultánea en cuatro puntos de la ciudad, puntos de acceso muy concurridos en esta hora punta de la mañana. El sindicato de Yucateras ha hecho esta llamada a colapsar Barcelona esta mañana coincidiendo con la visita de Pedro Sánchez. Creen que el decreto que se puede aprobar el martes en el Consejo de Ministros es un decreto farsa. Consideran que de aprobarse tiene que incluir contratos indefinidos, la congelación del precio del alquiler, acabar con los alquileres de temporada y evitar que las personas vulnerables sean desahuciadas sin una alternativa.
3: Gracias, Clara, ya lo están escuchando. Mañana muy complicada para circular en Barcelona con esos cuatro puntos cortados por representantes del Movimiento de la Vivienda. Estaremos atentos. Feijóo, por lo demás, también reúne a los suyos.
7: El líder del Partido Popular ha convocado a su Junta Directiva Nacional, el órgano máximo de dirección del partido, con las generales en el punto de mira. La estrategia del Partido Popular pasa por mantener la presión al gobierno con la crisis de Ceuta, tras haber marchado este fin de semana junto a Vox en las calles.
3: Y hasta Ceuta también nos vamos, porque en las últimas horas la policía ha desalojado a los migrantes asentados en los alrededores de la planta desaladora que abastece de agua a la ciudad. Los agentes mantienen acordonada parte de la zona para evitar que vuelvan a instalarse allí. Vamos a ver cómo amanece esa playa, la de Benítez. Pablo Danubio, buenos días.
25: ¿Qué tal? Muy buenos días. Pues amanece con una situación que no habíamos tenido prácticamente hasta ahora desde el inicio de la crisis migratoria. Llueve en Ceuta, lo hace de manera leve, pero la EMET tiene activo el aviso amarillo por precipitaciones bajas desde las 7 de esta mañana. Aquí en Playa Benítez, lo comentabais, la Policía Nacional mantiene un dispositivo para custodiar parte de la zona este de esta playa para vigilar que no se vuelvan a instalar más asentamientos, porque según han explicado, es un área considerada de especial riesgo por las posibilidades de caída y por la dificultad de acceso. El objetivo es garantizar la seguridad de la instalación de la desalinizadora y evitar situaciones de peligro para los propios inmigrantes, especialmente ante la llegada de episodios de lluvia como el de hoy. A esta hora vemos a una decena de trabajadores de limpieza recogiendo los restos de los asentamientos ya desalojados, y aquí en la playa quedan todavía unas 200 chabolas con inmigrantes, aunque todavía se desconoce si los que restan también serán trasladados a la zona de Guaro, en el trampolín.
3: Gracias, Pablo. Pablo y los 27 debaten qué hacer ante Rusia.
7: Los ministros de Defensa de la Unión Europea se reúnen hoy para analizar cómo responder conjuntamente a los ataques híbridos de Moscú. El debate llega en un momento de creciente preocupación por la combinación de incursiones aéreas, sabotajes y ciberataques por parte del Kremlin. Sobre la mesa, la creación de un mecanismo común para reaccionar ante este tipo de provocaciones.
3: Y continúa el avance de los casos de ébola en el Congo.
7: El gobierno congoleño ha confirmado que el número de fallecidos por el brote declarado en mayo supera ya los 2.300 y por primera vez la barrera de los 8.000 casos confirmados. Este brote de ébola es ya el más mortífero de la historia del país, por encima de los registrados en 2018 y 2020.
3: Y en los deportes, Gonzalo de Acuña, buenos días.
9: ¿Qué tal, Meritxell? Buenos días.
3: España viaja a Sevilla, donde va a jugar mañana ante Croacia en la Liga de las Naciones.
9: Después de la exhibición de Wembley, la campeona del mundo quiere seguir con esa racha de imbatibilidad. ¿Cuál es el plan para el lunes? Antonio Muelas, ¿qué tal? Buenos días.
10: ¿Qué tal? Buenos días. La selección viaja a Sevilla para jugar mañana ante Croacia, después del debut con triunfo de prestigio ante Inglaterra. Y es que España volvió a lanzar un mensaje planetario. Hoy por hoy no hay ningún equipo en el mundo que realice un juego tan brillante como el español. Por cierto, mucho mérito lo tiene un seleccionador nacional que cumplió el sábado en Wembley 40 partidos sin perder y que está batiendo todos los récords. Luis de la Fuente ya es leyenda y dice que lo mejor está por llegar. Esta tarde, junto a Fabián, el seleccionador nacional comparecerá ante los medios de comunicación en el Sánchez Pizjuán.
9: Gracias, Antonio. No nos podemos quejar y mucho menos viendo lo que están sufriendo otras selecciones. Por ejemplo, derrota de Alemania en casa ante Grecia. De momento, Jürgen Klopp aún no ha ganado como seleccionador. Victoria por la mínima de Portugal en Noruega. Noruega 1, Portugal 2, con Cristiano Ronaldo como suplente. Y destaca de la Liga de las Naciones, no por el fútbol, el Israel 0, República de Irlanda 3. Se jugó en Hungría, casi sin público. Los irlandeses se negaron a saludar a los jugadores israelí y bajaron la cabeza durante el himno del equipo israelí. El domingo 4 juegan otra vez. No podrá ser en Irlanda, será en Serbia y traerá seguro polémica. Y en nuestro fútbol, hoy se cierra la jornada en segunda división con el Leganés Castellón. De anoche destacamos el derbi asturiano, Oviedo 2, Sporting de Gijón 0 en el Tartiere. Y una gran alegría, España sub-20 campeona del mundo con una gran protagonista.
11: ¡Vamos, Laia!
12: ¡Vamos,
11: sí,
12: vamos!
11: ¡Sí! ¡Sí!
12: ¡Laia López!
13: Yo iba segura de que me iba a parar más de uno. Las jugadoras confiaban en mí y al final eso se siente.
9: Laia López paró dos penaltis en esa final, en la tanda de penaltis ante Corea del Norte, para otro título de las categorías inferiores de España. Son, Juanra, 17 títulos para la selección femenina en todas sus categorías en los últimos 10 años. Y es un año que acaba además con cita muy importante, el Mundial en Brasil.
14: Un día tenemos que detenernos en ese fenómeno de las mujeres y el fútbol.
9: Desde
14: reciente
9: luego.
14: Intenso. Gracias, Gonzalo.
9: Hasta ahora.
14: Hoy, 28 de septiembre, toca echar mano de chaquetas y paraguas. El tiempo de verano se despide para dar paso a partir de hoy al fresco y las lluvias. Jacob Petrus, muy buenos días, amigo.
26: Buenos días. Bajan las temperaturas, lo hacen de forma muy evidente, que ganas teníamos de contarlo, y sobre todo el descenso térmico, más que notable en el centro y sur peninsular. Sirva como ejemplo Madrid, no pasará de los 23 grados o de los 26 Sevilla, en una jornada en la que ya empiezan a ganar terreno las precipitaciones, de momento recorriendo el noroeste peninsular, con cantidades más bien poco importantes de momento, menos de 8 litros en Asturias, pero sobre todo con el paso de las horas las precipitaciones van a ganar terreno desde el sur, irán viajando desde el entorno de Andalucía hacia el norte para descargar con ganas en el oeste de Castilla y León, en Extremadura, más de 15 litros en una hora, también en zonas del centro peninsular, de la Ibérica, de los Pirineos, incluso del Cantábrico Oriental, y ya a última hora empezarán a hacerlo en el Mediterráneo. Y atención, porque aquí sí lo podrían hacer de forma torrencial. Hay avisos naranjas activados a última hora en Cataluña, más de 40 litros en una hora, más de 100 en periodos de 2 o 3 horas. Por lo tanto, el panorama acabará siendo muy revuelto durante la tarde. En cambio, en las Islas Canarias, la situación más tranquila, a esta hora con cielos nublados y alguna lluvia, pero con el paso de las horas, el sol irá ganando terreno.
14: Gracias, Jacob, que tengas buen día.
26: Buen día.
14: Hasta luego, 8 y 13 en Canarias, una hora menos.
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5: tener cuidado, seguir acampado hasta vuestro cuerpo.
8: Es la voz de Mari Carmen, que desde el hospital Gregorio Marañón, donde sigue ingresada, enviaba anoche un nuevo vídeo mostrando su apoyo a los centenares de personas que continúan acampadas en la Puerta del Sol, evocando un nuevo 15M. Volvemos allí. Elena Aníbal, hola otra vez. Elena, ¿cómo estás?
15: Hola de nuevo, Juan Ramón.
8: Bueno, pues a pesar de la amenaza de lluvia, que todavía no se ha concretado, centenares de personas han pasado su segunda noche allí y ahí pretenden seguir al menos hasta el martes, cuando esperan que el gobierno apruebe el decreto que evite nuevos desahucios, como el de Mari Carmen. Y todo ello en medio de otro cruce de reproches entre administraciones por la presencia de los acampados en la plaza. Vamos con los detalles y lo que ves ahí ahora mismo, Elena.
15: Bueno, aquí despierta poco a poco este campamento improvisado, 350 tiendas de campañas instaladas que están ocupando gran parte de esta plaza, de esta Puerta del Sol, y todo para seguir medidas frente a los desahucios y para que se apruebe lo que han denominado el decreto. Mari Carmen, ha sido una noche tranquila, sin incidentes, sin ningún tipo de presión policial. Vamos a escuchar a Fernando de los Santos, que es el portavoz del sindicato de inquilinas.
16: Y ahora la cosa está tranquila, sabemos que tenemos ese poder, que además para sacar a 300 tiendas de campaña de aquí, pues habría que utilizar un nivel de represión no propio de una sociedad democrática, que lo único que estamos haciendo es ocupar un espacio público como la Puerta del Sol, que además es muy simbólico.
15: Arranca ya una nueva jornada social de todo tipo de acciones sociales, culturales, reivindicativas y con todo tipo de dinámicas formativas sobre el sindicato de inquilinas, y también tienen previsto hacer una dinámica de cartas a Mari Carmen.
8: Muy bien, gracias, Elena. Información en directo desde la Puerta del Sol. A las 8:15, el gobierno, que a la vista de lo ocurrido los últimos días ha colocado la vivienda en el centro de su agenda, sigue trabajando contrarreloj para aprobar mañana martes este ya llamado decreto Mari Carmen. Leticia Arenas, buenos días.
17: ¿Qué tal? Buenos días.
8: Esta tarde, precisamente, el presidente del gobierno visita en Barcelona una promoción de vivienda pública de alquiler. 41 viviendas, de las que ya se entregaron las llaves el pasado mes de julio. Mientras, continúa su gobierno tratando de atar un acuerdo que contente tanto a los socios como a Junts. Cuéntanos.
17: Sí, porque se acaba el tiempo, el límite es mañana. Sumar quiere ese decreto en el Consejo de Ministros con o sin apoyos y amenaza con plante, pero el presidente y la parte socialista del gobierno insisten en que antes tienen que conseguir asegurarse el Congreso, así que negocian internamente. Es improbable que se apruebe esa expropiación de la vivienda como pedía el ministro Bustinduy la semana pasada, y a la vez intentan evitar vetos cruzados, sobre todo entre Junts y Podemos, con peticiones a veces contradictorias entre sí. Pedro Sánchez sabe que se la juega aquí. Ayer se dirigía directamente a Mari Carmen.
22: Y yo, Mari Carmen, tengo un mensaje para ti. El gobierno está trabajando contrarreloj para llevar el próximo martes el Real Decreto Ley sobre vivienda.
17: Y después, sin nombrar a Junts, pedía a las fuerzas parlamentarias aparcar la ideología por la humanidad, decía, por Mari Carmen y por millones de personas que sufren la crisis de la vivienda. Porque este desahucio ha cambiado el paso a la política nacional. Fuentes socialistas y del gobierno aseguran que aquí se sienten más cómodos que en el debate sobre Ceuta, pero también reconocen los riesgos de no cumplir con las expectativas. Dicen en Moncloa que la vivienda están en el lado correcto de la historia, que los afectados saben que PP y Vox no van a solucionar la crisis habitacional en nuestro país. De hecho, confrontan con su modelo, especialmente en la Comunidad de Madrid. Pero algunas voces recuerdan, fue un gobierno socialista el que salió de la Moncloa tras el 15M. El Ejecutivo negocia el decreto de vivienda con sensación de una última oportunidad. El próximo año hay elecciones generales.
8: Bueno, decíamos que es el primero de los asuntos que tiene, y efectivamente, como apuntábamos a las 8 con la perspectiva de las elecciones que nos decía Leticia, también está trabajando en un Real Decreto Ley que pretende acortar los plazos, esto vivienda, pero también está Ceuta, un Real Decreto Ley que pretende acortar plazos administrativos y judiciales para agilizar las devoluciones a Marruecos. Adelantaba el diario El País el sábado que el Ejecutivo trata de evitar que una solicitud de asilo en tramitación paralice durante meses la expulsión. La nueva norma podría permitir ejecutar devoluciones sin esperar a que se agoten todos los recursos. Hemos escuchado antes al ministro Óscar López decir que, bueno, que está sobre la mesa, pero no puede garantizar que se aprueben. En todo caso, es muy probable que vaya adelante. Lo que sí está previsto, y esta sería la tercera cuestión importante del Consejo de mañana, es que apruebe la extensión de las ayudas para paliar las consecuencias de la guerra en Irán. Lo anunciaba el presidente del gobierno, Pedro Sánchez.
22: Llevaremos una extensión, una prórroga de las medidas de ese escudo social para la gente como consecuencia de la guerra en Irán hasta finalizar este año 2026.
14: Bueno, pues vamos con más detalles en torno a las ayudas y me centro en concreto en el sector agroalimentario, en primer lugar, luego iremos a otros. Mercedes Ruiz, buenos días.
0: ¿Qué tal? Buenos días.
14: Entre esas ayudas, la compensación por los sobrecostes del gasóleo agrícola. Y es que el precio del combustible sigue subiendo, es una escalada que no parece detenerse.
0: Sí, han pasado ya 7 meses desde el inicio de la guerra en Irán y los precios de la energía en general siguen disparados precisamente cuando entramos en el otoño y en temporadas de mayor consumo energético. Algunas medidas, como el refuerzo al bono social eléctrico, ya estaba previsto que se extendiesen hasta final de año, pero otras, como las que afectan a los carburantes, expiran pasado mañana. El litro de diésel y gasolina se pagan de media 1,93 euros. En agosto el gasóleo ha subido más de un 30% y la gasolina un 17%, y eso a pesar de las bonificaciones fiscales que se aplican a ambos carburantes en el impuesto especial de hidrocarburos. A falta de saber la letra pequeña, el vicepresidente Carlos Cuerpo se ha reunido con agentes sociales y sectores afectados. La industria pide ayudas directas, calcula que el encarecimiento energético supone un sobrecoste millonario. La Alianza por la Competitividad lo cifra en 7.400 millones de euros hasta final de año. El sector de los fertilizantes también pide que se mejoren las ayudas y el agrario amenaza con movilizaciones a la espera de ver qué detalles lleva ese decreto de mañana martes. Reclama que se mantenga la ayuda directa para el gasóleo profesional, una petición que comparte también el sector del transporte por carretera.
14: Claro, que a esto toca el corazón y la médula de este sector. Carmelo González, presidente de la Confederación Española de Transporte de Mercancías. Muy buenos días.
1: Muy buenos días, Juan Ramón.
14: Bueno, desde que Estados Unidos e Israel atacaron Irán y se desató esta escalada de precios del petróleo, España ha lanzado 2 paquetes de ayudas. El de marzo, que activó rebajas fiscales y ayudas a los combustibles, y su prórroga, que es la que vence ahora. Se prorroga hasta finales de 2026. ¿Debería además elevarse? ¿Debería haber más ayudas al combustible, señor González?
1: Bueno, vamos a ver. Nosotros en la reunión que tuvimos, como ha mencionado su compañera, con el ministro Cuerpo, solicitamos más ayudas directas al sector, teniendo en cuenta que cuando se dieron las primeras ayudas el precio del combustible estaba alrededor de 1,44 y en estos momentos, como se ha mencionado, estamos alrededor de 1,93 y desgraciadamente subiendo. Las perspectivas de la guerra de Irán no son positivas y entonces pedimos más ayudas directas y que lleguen al usuario final. Es decir, de alguna manera seguimos pendientes sin terminar de cobrar las ayudas de marzo y estamos hablando ya octubre. Necesitamos de manera urgente que ese dinero llegue a la tesorería de las empresas.
14: O sea, que estamos hablando de que se prorrogan las ayudas, pero las ayudas todavía no se han cobrado.
1: Efectivamente, todavía quedan muchas empresas sin cobrar las de marzo. A posterior quedaría este segundo Real Decreto que termina ahora este mes de septiembre.
14: Por situar los oyentes, ¿en qué porcentaje se ha encarecido un depósito desde que comenzó el conflicto?
1: Pues estamos hablando cerca del 40% de incremento de coste, pese a las variaciones del impuesto especial de hidrocarburos o el IVA. Inicialmente el combustible ha subido esa cantidad. Esto es inasumible por las empresas de transporte y pese a que tenemos fórmulas para trasladar este incremento de costes a nuestros clientes, pues es insuficiente y nos aboca pues a paralizar la flota, la actividad, si no conseguimos estas ayudas lleguen directamente a los empresarios.
14: O sea, sube 40 euros, 40 euros, echar 100.
1: Eso es.
14: Te costaba 100, te cuesta ahora 140.
1: Eso es.
14: Para entendernos, qué barbaridad.
1: Es

0: y no podemos
1: Claro.
0: permitirnos este lujo.
1: Es que hay que amortiguar esos gastos de alguna forma. Es que, claro, como conductores habituales, quizás la mayoría de los oyentes no puede hacerse una idea, pero cuando llenas un camión o una furgoneta, estamos hablando de mucho dinero, y un 40% es muchísimo dinero.
0: Claro, es que un camión que hace ruta tiene capacidad hasta para 1.500 litros. Multipliquemos esos 1.500 litros por lo que cuestará, por 2 euros, para hacer una multiplicación rápida, estamos hablando de 3.500 euros cada vez que rellenamos un camión. Y estamos consumiendo del orden de 3.000, 3.000 y pico litros al mes. O sea, quiero decir que el incremento de costes es brutal y de alguna manera tenemos que conseguir que esto se traslade a las empresas, las ayudas y podamos sobrevivir.
1: Algunas empresas pueden verse obligadas a parar o incluso a desaparecer.
0: Bueno, confío y deseo que no sea así. Se puede producir y no hay que mezclar las cosas con la obligatoria parada de alguna pequeña empresa y autopatronos que por su límite de implicación fiscal tienen limitada la facturación a 125.000 euros, tengan que parar porque si se pasan de ese límite no pueden seguir pagando sus impuestos por esa estimación objetiva. Esto no quita para que otras empresas con dificultades económicas en este momento, pues si no consiguen esas ayudas y trasladar el incremento de costes a sus clientes, pues se vean abocados a parar para no incurrir en más pérdidas. Confiemos que no sea así y que el gobierno pues apruebe una nueva medida a partir del 1 de octubre.
1: Porque si no, la Confederación Española puede plantear alguna medida de presión, o sea, alguna movilización.
0: No es nuestro deseo, puesto que somos empresarios, pero bueno, de alguna manera el gobierno creo que es consciente en la reunión que mantuvimos el pasado viernes con el ministro Cuerpo, así se lo trasladamos, creo que son conscientes de lo sensible que es nuestra actividad en la economía española. La nueva ley de movilidad de octubre del año pasado ya acreditó como actividad esencial. Si no se mueven los camiones, la actividad económica del país se para. Entonces yo creo que habrá ayudas y que sean atendidas nuestras reclamaciones.
1: Gracias, Carmelo González, presidente de la Confederación Española de Transportes de Mercancías. No olvidemos que estamos viendo, que tenga muy buen día.
0: Muchas gracias, buenos días, adiós.
1: Que estamos viendo sectores básicos para el funcionamiento de la economía y para el mantenimiento de los precios, como puede ser el agrícola o el de los transportes. 8 y 25 en Canarias, una hora menos. Este lunes concluye la visita del Papa León XIV a Francia y lo hará con varios actos, entre ellos un encuentro sobre Europa, paz y unidad. Antonio Delgado, París, buenos días.
2: Hola, buenos días.
1: Pero sin duda uno de los puntos centrales de este viaje ha sido el encuentro que el Papa mantuvo ayer en Lourdes con algunas víctimas de abusos sexuales en el seno de la Iglesia. Una reunión que se prolongó casi el doble de lo que estaba previsto inicialmente.
2: En privado, durante 2 horas, el Papa y 7 personas, 4 hombres y 3 mujeres. A la salida, las víctimas decían haberse sentido escuchadas, tener la impresión de que el Papa comprende la dimensión del problema. No es ingenuo, sabe que sigue pasando, decía Olivier, agredido cuando formaba parte de un coro infantil. Si esto ocurre es porque es un problema sistémico en la Iglesia y el Papa reconoce que es sistémico, subrayaba Jerome, violado por un cura cuando era adolescente. 330.000 personas han sufrido abusos sexuales en instituciones de la Iglesia en Francia desde 1950, según un sondeo. Unas 2.000 han denunciado sus casos concretos con nombres y apellidos en los últimos 5 años.
3: Un solo corazón, una sola familia.
2: Como en París, en Lourdes, León XIV demostró ayer su enorme capacidad de movilización. Unas 150.000 personas asistieron a la misa que ofreció allí. Hoy, León XIV va a cerrar su visita apostólica en Francia, en la ciudad de Metz, cerca de Alemania, con un discurso, como decía, sobre Europa. El presidente de la República, Emmanuel Macron, rectificando su plan inicial, ha decidido asistir allí a la misa que oficie el Santo Pontífice.
1: Seguimiento de la visita del Papa a Francia. Y nos vamos ahora al Reino Unido. Hasta el miércoles, los laboristas celebran en Liverpool el primer congreso con Andy Burnham como primer ministro y líder de la formación. Guillermo Montú, buenos días.
4: Hola, ¿qué tal? Buenos días.
1: Con las encuestas a su favor, Burnham se enfrenta al reto de impulsar el crecimiento económico mientras debe afrontar crisis como la de la vivienda o los servicios sociales.
4: Sí, primer congreso como primer ministro para Andy Burnham. Hace justo un año, en este mismo escenario en Liverpool, el entonces alcalde de Manchester se mostraba muy crítico con la marcha de su formación, exigiendo un cambio a su líder Keir Starmer. Starmer ya se fue, Burnham es desde este verano el nuevo inquilino en Downing Street, con un

0: nuevo estilo, más carismático, y a base de promesas poco costosas y populares, como las sanciones contra las colonias ilegales israelíes en Cisjordania, ha conseguido recuperar en parte el crédito de los laboristas, al menos en los sondeos, donde el Labour vuelve a ser primera fuerza. Ahora le toca en este Congreso dar más detalles de su plan de gobierno. En la BBC este domingo prometía que no haría política a la vieja usanza, que no iba a rehuir de tomar decisiones difíciles. No le queda más remedio porque Burnham, que dará su discurso mañana por la tarde, no tiene margen. Cambió el primer ministro, pero los problemas del Reino Unido permanecen entre inflación y deuda pública al alza, crisis de vivienda y de los servicios públicos y una economía estancada.
1: Gracias, Elon. Buen día.
0: Gracias, hasta luego.

Y esta es Madonna, cuyo talento ni se pierde ni se desgasta, a pesar de que va camino ya de los 70. Ayer en los MTV Awards, los premios de la telemusical MTV, fue galardonada como mejor artista del año.

0: 8:30, 7:30 en Canarias.
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0: Muy buenos días, adiós al calor. Bajan las temperaturas, sobre todo en el centro y en el sur de la península, y regresan las lluvias y las tormentas. Hay hasta 12 comunidades avisadas de color naranja a partir de esta noche en Cataluña, donde podrían acumularse hasta 40 litros por metro cuadrado en una hora en el prepirineo, prelitoral y litoral de Barcelona. Hora punta, la situación en las entradas y salidas a las grandes ciudades. Dirección General de Tráfico, Daniel González.
2: ¿Qué tal? Muy buenos días. Pues hasta ahora varios accidentes están complicando la circulación. En Valladolid está cortada la VA30 en Laguna de Duero en sentido a la A601 con desvíos así debidamente señalizado. Accidentes que complican el tráfico en Girona en la P7 en Salt sentido Barcelona, en la salida de Tarragona por la A27 en el Morey, más también en Valencia la 7 en Canals hacia la capital de Turia, y otro en la entrada por la CV35 en Burjasot, y un último siniestro que dificulta en Sevilla su acceso por la 49 en Espartinas. Tráfico intenso en las entradas a Madrid en todos sus puntos, destacando la 1 en San Agustín del Guadalix, la 2 en Torrejón de Ardoz, también la A4 en Pinto, Getafe y Butarque, y la A6 en Aravaca y Majadahonda. En Toledo intensa la 42 en Illescas sentido Madrid, la entrada a Albacete por la 31 en La Gineta, a Barcelona los accesos por C58 Sabadell y Moncada, A2 y B23 en Pallella, y la AP7 en Barbera del Vallès. En ambos sentidos se encontrarán especialmente complicada en Valencia la entrada por la V31 en Catarro, y la A7 en Paterna en ambas direcciones, y en Málaga la A7 en Rincón de la Victoria, también Calahonda y el tramo de Benalmádena todo hacia Marbella.
0: Gracias. La jornada informativa del 28 de septiembre, el lunes, la mesa de redacción. Que iniciamos con una última hora. Nicolás Caballero, buenos días.
3: ¿Qué tal? Buenos días.
0: El gobierno prepara el relevo del delegado del gobierno en Ceuta.
3: Así es, fuentes de la Moncloa explican que hace unos días que el delegado del gobierno de Ceuta, Miguel Ángel Pérez Triano, trasladó ya esa necesidad de no continuar en el cargo. Dicen que es una decisión humana, personal, después de muchas semanas de inmenso trabajo. Y adelantan también que hoy el delegado del gobierno va a convocar una atención a los medios para explicar esta decisión. En todo caso, Fernando, recordemos que Triano está en el ojo del huracán desde esa entrada masiva de finales del mes de julio, después precisamente sobre todo de que su jefe de gabinete, Gonzalo Sanz, dimitiera por esas discrepancias sobre si avisó o no. Recordemos que el jefe de gabinete ha asegurado siempre que un agente del CNI, el día antes de esa entrada masiva, sí que le avisó o le alertó de que algo podría suceder y que se lo trasladó así al delegado del gobierno. Este, en cambio, sabes, Triano siempre ha dicho que no fue así y que no se le comunicó nada. Esta decisión, en todo caso, Fernando, es muy llamativa porque llega también en una semana clave para intentar reconstruir qué pudo pasar, cómo se gestionaron también esas alertas, porque recordemos, esta semana la jueza Tardón ha citado a Vivas este miércoles y el jueves al jefe de gabinete de Triano.
0: Muy bien. Ceuta, la corrupción, la explosión social por la vivienda ha pillado al gobierno bajo mínimos. En Moncloa lo ven como una oportunidad para dar la vuelta a la situación, pero si sale mal puede agravar también su situación, desnudar su incapacidad para seguir gobernando, ¿no?
3: Sí, la sensación es casi como una ola, ¿no? A la que poder subirse, pero que también de alguna forma, si no la coges bien, te puede tragar. Como dice Sánchez, ha encontrado una causa que pone el foco fuera de Ceuta, de la corrupción, y asegura que el gobierno está trabajando contrarreloj para intentar llegar este martes para sacar adelante un real decreto de vivienda ambicioso, pero que, como hemos venido contando, tiene que convencer luego a todos sus socios, porque esa es una de las claves que busca el Ejecutivo, llegar más o menos con los amarres, con los apoyos amarrados, de tal forma que una vez se apruebe en el Consejo de Ministros, luego se pueda aprobar de forma rápida en el Congreso. Es curioso también en las últimas horas, como estamos viendo, a Sumar incrementar esa presión. Incluso Yolanda Díaz, vicepresidenta del Gobierno, ha llegado a proponer manifestaciones contra el propio Gobierno del que forma parte. Moncloa, como digo, busca un amplio apoyo, que salga adelante este Real Decreto, como prometió Sánchez ayer a Mari Carmen en ese mitin del PSOE. La clave es, como digo siempre, poner de acuerdo a Junts y, por ejemplo, también a otras fuerzas como Podemos o Esquerra o Bildu.
0: Porque además presentan propuestas muy, muy dispares. El PNV dice que hay que abandonar las propuestas de Máximo y tratar de llegar a un acuerdo entre todos. Veremos qué sucede mañana. Consejo de Ministros. Gracias, Nicolás.
3: A ti, hasta luego.
0: En la agenda del gobierno también, de cara a mañana, además de ese decreto sobre la vivienda, el escudo anticrisis, un nuevo decreto de ayudas a los sectores más afectados ante la pertinaz escalada de los combustibles. Mercedes Ruiz, buenos días.
4: Buenos días. Sí, han pasado ya 7 meses desde el inicio de la guerra en Irán y los precios de la energía siguen disparados, precisamente cuando ya entramos en el otoño y en temporadas de mayor consumo energético. Algunas medidas, como el refuerzo al bono social eléctrico, ya estaba previsto que se extendiesen hasta final de año, pero otras, como las que afectan a los carburantes, expiran pasado mañana. El litro de diésel y gasolina se pagan de media a 1,93€, según los datos del Ministerio de Transición Ecológica. En agosto, el gasóleo ha subido más de un 30% y la gasolina un 17%, y eso a pesar de esas bonificaciones fiscales que se aplican a ambos carburantes en el impuesto especial de hidrocarburos, 20 céntimos por litro en el caso del diésel, 5 céntimos por litro en el caso de la gasolina. A falta de saber la letra pequeña de ese decreto que irá mañana al Consejo de Ministros, el vicepresidente económico Carlos Cuerpo se ha reunido con agentes sociales y con los sectores afectados, quienes le han transmitido pues sus preocupaciones y reclamaciones. El sector empresarial, la industria, pide ayudas directas. Calcula que el encarecimiento energético supone un sobrecoste millonario para la industria. La Alianza de la Competitividad, por ejemplo, lo cifra en 7.400 millones hasta final de año. El sector de los fertilizantes también pide que se mejoren las ayudas, y el agrario amenaza con movilizaciones. Están a la espera de esa letra pequeña de lo que llevará mañana el Consejo de Ministros para concretar o no esas movilizaciones, y reclaman que se mantenga la ayuda directa para el gasóleo profesional. Una petición que comparte también el transporte por carretera.
0: Gracias, Mercedes.
4: A ti.
0: No es lo habitual en estas fechas, pero los casos de gripe y COVID se están disparando estos días. Irene Castellar, buenos días.
5: Buenos días. Y empieza esta semana la campaña de vacunación que hace coincidir esas tres vacunas, la de la gripe, el COVID y el virus sincicial respiratorio. Y como cada año, la mayor parte de las comunidades van a empezar, pues eso, esta semana en residencias y escuelas. Son a ellos a los que van dirigida de manera general la campaña de la gripe, a las mayores de 60, a los menores de 6 años, aunque ya hay varias comunidades que han ampliado la vacunación a los adolescentes. Y también, claro, para las personas con patologías previas y personal sanitario. El virus sincicial respiratorio para los recién nacidos, aunque algunas regiones también vacunan a adultos. Bueno, algunas comunidades pues ya han empezado, como La Rioja o Murcia, que han sido las primeras. Algunas lo van a retrasar al lunes que viene, como Canarias, Cataluña o Comunidad Valenciana, pero la mayoría lo van a hacer esta semana. Y como dices, pues...
3: Así estamos con los virus,
5: eso es,
3: Irene.
5: Las gargantas, pues así está. Como decíamos, que sí, los virus están al doble que la semana anterior, sobre todo lo que está incidiendo mucho es la gripe.
0: Muy bien, gracias.
5: Hasta luego.
0: Irene, fuera de nuestras fronteras, la localidad francesa de Metz se viste hoy de los colores de las banderas del Vaticano y de la Unión Europea. Última jornada del Papa en Francia, en la que León XIV va a pronunciar un discurso sobre las raíces europeas, y como noticia de última hora, el presidente Macron va a asistir a la misa, algo que no ha hecho a lo largo de la visita del pontífice. Cristina Sánchez, buenos días.
6: ¿Qué tal? Buenos días. Así es, a última hora Macron ha cambiado de opinión y va a asistir a la misa que va a tener lugar en la Catedral de Saint-Étienne en Metz, esa localidad a pocos kilómetros de Alemania y Luxemburgo, marcada por tres grandes guerras, y en la que el Papa va a hablar de paz y de unidad como raíces de Europa. Sabemos que, a diferencia de París, el presidente francés va a estar presente en esa misa, pero lo que no sabemos aún es qué líderes europeos le van a acompañar, porque recordemos, el Eliseo ha invitado a 27, pero todavía no ha hecho público quienes han aceptado esa invitación, así que desde París Antonio Delgado va a estar muy pendiente de esas asistencias, mientras nuestro corresponsal en Roma, Jordi García, viaja a esta hora en el avión papal camino de Metz, y recordemos, el Papa suele pronunciar algunas palabras siempre en esos trayectos. Sobre la Unión Europea, por cierto, reunión esta mañana de los ministros de Defensa, después de conocer este fin de semana ese primer encuentro que han mantenido los ministros de Exteriores de Alemania y de Rusia desde el inicio de la invasión de Ucrania, y después de que Berlín acusara a Moscú de un ataque con drones en el aeropuerto de Leipzig el pasado agosto. Pues bien, a la entrada de la reunión en Bruselas, la jefa de la diplomacia europea, Kaya Kallas, ha afirmado que existen informes de inteligencia que apuntan a que Rusia estaría preparando nuevos actos de sabotaje. Allí está nuestro corresponsal comunitario David Bidueiro, que está recogiendo sus palabras.
0: Gracias, Cristina. Sánchez, la cultura en Radio Nacional, Elena Burgos, buenos días.
7: Hola, buenos días.
0: Empezamos otra semana en la que seguimos conociendo los premios nacionales del Ministerio de Cultura. Hoy turno del premio de poesía joven Miguel Hernández.
7: Sí, que reconoce la obra poética de un autor o autora menor de 31 años en el momento de publicación de la obra. Esto es, entre el 1 de enero y el 31 de diciembre del año pasado. En 2025 el premio fue para la joven onubense de 25 años, Elisa Fernández Guzmán, por la obra Después del Pop. Decías además que esta semana iremos conociendo más premios nacionales que otorga el Ministerio de Cultura. Casi cada día vamos a tener un nuevo galardón. Mañana el de Artes Plásticas, el miércoles el de Danza y el viernes otro de Literatura, en este caso el de Narrativa.
0: Bueno, ya se puede ver en París una de las exposiciones más destacadas de la temporada, la de Cézanne.
7: Sí, en el Gran Palais, el corresponsal de Radio Nacional de España en París ya la ha visitado y nos va a poder contar hoy qué obras podremos ver en esta gran muestra, coproducida, como digo, por el Gran Palais, en colaboración con el Centro Pompidou, el Museo d'Orsay y el de l'Orangerie. Son en total 174 obras, 69 del propio Cézanne y 195 de otros, y 95 de otros 78 artistas que bebieron de la obra del francés y desde finales del siglo XIX han reinventado su pintura. Entre otros, Gauguin, Matisse, Mondrian y Picasso, que definió a Cézanne como el padre de todos. La exposición trata de reflejar la gran influencia que han tenido numerosos pintores en el último siglo y medio y también en la actualidad. Bajo el nombre Cézanne et nous, Cézanne y nosotros, se puede visitar hasta el 17 de enero en el Gran Palais de París.
0: Gracias. Daniel Ampuero, buenos días.
8: ¿Qué tal? Buenos días, Fernando.
0: La selección española, concentrada de nuevo en Las Rozas, viaja hoy a Sevilla para preparar la segunda jornada de la Liga de las Naciones.
8: Sí, la absoluta masculina, lo matizamos porque ahora, porque del día de ayer tenemos que celebrar otro triunfo de otra selección. Pero la absoluta masculina tiene que enfrentarse a Croacia en el Sánchez Pizjuán, la casa del Sevilla Fútbol Club, mañana. El entrenamiento de hoy, eso sí, va a ser en la sede de la Federación Española de Fútbol, en Las Rozas, en Madrid, y después por la tarde harán el viaje a Sevilla, donde tiene que comparecer, como es habitual, el seleccionador Luis de la Fuente y el jugador de los Palacios, ya que es de allí de Sevilla, Fabián Ruiz. Por cierto, uno de los tapados para el Balón de Oro. No está mal. Es el único que ha ganado la Champions y el Mundial en esta temporada. Pero bueno, van a comparecer en esa sala de prensa, en el Sánchez Pizjuán, de cara a ese partido de mañana. En esa convocatoria, ya lo sabemos, ya lo hemos anunciado, Eric García sale y en su lugar ha viajado Robin Lenormand, el jugador del Atlético de Madrid, para sustituirle. Nos enfrentamos a Croacia. España y Croacia somos líderes de grupo. España ganó, ya lo sabe la gente, en el sábado en Wembley ante Inglaterra, pero Croacia ganó a la República Checa, así que los dos contamos un partido, una victoria. Hoy se juega, nosotros somos el grupo 3, hoy se juegan los partidos del grupo 1, se va a enfrentar a Bélgica y a Francia. Bélgica es el que pone campo, y a Turquía e Italia. Pasa lo mismo, Bélgica y Francia ganaron su primer partido, además los dos a domicilio, y se jugarán el liderato también. Y por otro lado, en ese mismo grupo jugarán Turquía e Italia. Del grupo 2 y del grupo 4 ya se han jugado las dos jornadas, pleno de victorias, ojo, para Grecia, que en el grupo 2, y para Portugal en el grupo 4. Los griegos ganaron en Augsburgo a Alemania 0-1, no ha ganado todavía Jürgen Klopp con la selección alemana, y lo mismo hizo Portugal en Noruega con gol de Joao Félix. También tenemos un partido que cierra la jornada en segunda división, Leganés y Castellón, que se enfrentan hoy, horario habitual de segunda división, los lunes, 8:30, en Butarque. Ojo, que si gana el Castellón, no hará bueno la victoria ayer de Eibar ante la Unión Deportiva Las Palmas y se pondría el Castellón líder de la segunda división. También es verdad que si gana el Leganés se mete en puestos de promoción, así que es un partido muy bonito. Y como decíamos antes, hemos empezado hablando de la absoluta masculina, pero tenemos que por lo menos mencionar la sub-20 femenina, que ayer se llevó el Mundial, la tanda de penaltis ante Corea del Norte 4-3, con actuación estelar de la portera, claro, y de todo el conjunto dirigido por David Zandar en ese Mundial disputado en Polonia. Por lo demás, tenemos en tenis, tras la disputa de la Laver Cup, que además también fue histórica porque España aportó dos tenistas, Carlos Alcaraz y Rafa Jodar. Es verdad que solo tuvieron que jugar un partido porque ayer el triunfo de Zverev ante Lennart Tim hizo que no jugara ninguno de los dos, pero bueno, los dos aportaron su victoria. Y ya estamos con los torneos, seguimos por ahí por la zona de, bueno, seguimos, estamos en la zona de Asia, en Chengdu, en Hangzhou, en Pekín, en Tokio, donde tenemos a Davidovich, al andaluce que está jugando ahora mismo para meterse en el cuadro final de Pekín, a Munar, que está jugando también para meterse en el cuadro final de Tokio, etcétera, etcétera. También han comenzado este fin de semana la Liga de Baloncesto, la Liga CB de Baloncesto. Mañana ya tenemos la segunda jornada de la Euroliga de Baloncesto, donde además vamos a tener un Dubai Basketball Barça. El Dubai le ganó al Madrid en la primera jornada. Un F Real Madrid, Pablo Laso se enfrenta a su ex equipo. Y un duelo español, un Valencia Basket Baskonia.
0: Gracias, Amboro. 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
10: Las 9 menos cuarto. Buenos días, Cantabria. Es lunes 28 de septiembre y arranca este día con cielo cubierto sobre la bahía de Santander y con el mercurio en los 18 grados. En el resto de Cantabria también tenemos 18 en Castro Urdiales, 17 en Torrelavega y 13 en Potes y Reinosa. A partir de las 3 de la tarde, prácticamente toda nuestra tierra, salvo la zona del Ebro, va a estar en aviso amarillo por tormentas acompañadas de lluvias que en una hora podrían dejar 15 litros por metro cuadrado. Agencia Estatal de Meteorología, Noelia García, buenos días.
11: Buenos días. Hoy lunes en Cantabria, cambio de tiempo con el paso de un frente. Durante el día predominará el cielo muy nuboso y se esperan chubascos y tormentas. En la zona centro y este de la comunidad podrán ser localmente fuertes e incluso con granizo y fuertes rachas de viento. En estas zonas se podrán acumular 15 litros por metro cuadrado en una hora. Al final del día remiten las lluvias y se abrirán algunos claros. Hoy bajan ligeramente las temperaturas, máximas de 29 grados en Potes, 27 en Reinosa, 25 grados en Laredo y en Azas de Cesto, 24 en Torrelavega y 23 grados en Santander. Es una información de AEMET.
10: Pues con Juan Torre en el control técnico comenzamos. El consejero de Salud, César Pascual, ha señalado que el convenio singular firmado con el Hospital Santa Clotilde ha minimizado el impacto de las huelgas de médicos en las listas de espera y advierte del desastre que puede suponer la huelga indefinida convocada para octubre. Laura Samperio, buenos días.
12: Buenos días. En una entrevista en Radio Nacional, Pascual también ha negado rotundamente que ningún paciente haya salido de la lista de espera por haber rechazado una prueba diagnóstica en Santa Clotilde.
13: Están haciendo ver que si adelantamos uno o dos meses en un centro concertado y vuelve a su sitio, le estamos castigando. No, la posibilidad de un centro concertado es una posibilidad de adelantar, ¿eh? Nada más. La mayoría de los ciudadanos adelantan, hay ciudadanos que lo rechazan y ninguno ha salido de la lista de espera.
12: Además, hoy arranca la campaña de vacunación contra los virus respiratorios. Lo hará como siempre en residencias y centros de mayores cuando ya comienzan a aparecer los primeros casos en la región.
13: Bueno, en Cantabria estamos en una situación de que en atención primaria hemos visto que hay un incremento de... Estamos por encima de la media nacional en incremento de... Pero bueno, todavía las cifras son muy pequeñas. No estamos en pandemia ni estamos en nada. En hospital estamos muy por debajo de la media nacional. Pero bueno, estamos ya en el comienzo. Estamos ya en el comienzo, por eso empieza la campaña de vacunación.
10: Seguimos hablando de salud porque el plan de acciones preventivas de los efectos de las temperaturas extremas sobre la salud está a punto de cerrarse con registros récord.
12: Según datos facilitados por la Dirección General de Salud Pública del Gobierno de Cantabria, Radio Nacional, este año han tenido lugar episodios muy prolongados en los que se ha activado algún nivel de alerta de meteosalud por calor intenso. Destaca el que tuvo lugar del 20 al 24 de junio. Marian Lumbreras es la jefa de salud ambiental de la Dirección General de Salud Pública.
14: Y luego el más intenso que hemos tenido es a finales de junio, en el que se ha dado una situación que no habíamos visto hasta ahora, y es que tuvimos durante 5 días consecutivos las 4 zonas de Cantabria, o sea, toda la comunidad autónoma, con nivel de riesgo alto, o sea, con nivel rojo.
12: De los 140 días de vigencia del plan preventivo, en 65 se ha activado alguna alerta de meteosalud en Cantabria. Además, este año las alertas se han extendido más en el tiempo.
14: El primer episodio que activamos fue el 20 de mayo. El año pasado no se activó hasta el 29 de mayo, que además fue muy cortito el año pasado. Sin embargo, este año, a finales de mayo, tuvimos un episodio que ha durado del 20 al 28 de mayo. La verdad que ha sido bastante largo, muchos días.
12: En septiembre ha continuado el goteo de fallecimientos vinculados a las altas temperaturas. Según la estadística del Instituto de Salud Carlos III, 161 personas han fallecido en Cantabria por causas atribuibles al calor desde el primer episodio de temperaturas extremas en mayo.
10: Faltan unos segundos para las 9 menos 10. Malestar entre las entidades vinculadas al asociacionismo LGTBIQ+, y a la lucha contra la discriminación por su exclusión de las comparecencias parlamentarias en el debate para la creación del Consejo LGTBI de Cantabria.
12: El Consejo de la Juventud alega OACAS no participarán en el proceso. El PSOE, que solicitó sus comparecencias, ha responsabilizado de ello al veto del PP, algo que los populares han negado. El presidente de Alega, Víctor Pérez, lamenta que no se vaya a oír la voz de la principal asociación LGTBIQ+, de Cantabria, y a lo que achaca la premura por aprobar cuanto antes la ley de creación del Consejo.
15: Hablando con la consejería, en su momento ha dicho que es una ley que tiene que salir ya, que tienen prisa y que otras veces no la han hecho otros partidos y otros gobiernos. Entonces quieren sacarla ya, pero al final va a ser una ley que nace con poco consenso, nace directamente del propio gobierno, y hay que escuchar a otros partidos, a otras asociaciones, a otras entidades, para que sea lo mejor posible.
10: En 2024, Cantabria fue la autonomía donde más abortos se han practicado en la sanidad pública, según un informe del Ministerio de Sanidad. Casi el 90% de las interrupciones voluntarias del embarazo en nuestra tierra fueron en hospitales públicos, y es un dato muy superior al de la media nacional, porque hay diversas autonomías que derivan estos casos a centros privados. Sin embargo, diversas plataformas y colectivos subrayan que aún existen los traslados a clínicas de Castilla y León e incluso Madrid para seguir adelante con el proceso. Es uno de los obstáculos que para la Comisión 8 de marzo de Cantabria aún están presentes. Hoy, con motivo del Día de Acción Global por un aborto legal y seguro, vamos a ahondar en esta preocupación con Charo Quintana, portavoz de esta plataforma. Gracias por estar con nosotros en Radio 5 Todo Noticias.
16: A ustedes.
10: Aunque el derecho está reconocido, ¿qué otras barreras hay presentes aquí en Cantabria? ¿A qué dificultades se puede enfrentar alguien que decide abortar?
16: Nosotros tenemos la suerte de vivir en una comunidad que desde la primera despenalización en 1985 ha tratado de abordar este derecho de las mujeres. Y tal y como ustedes han dicho, somos la comunidad autónoma en la que más interrupciones se realizan en el sistema sanitario público, en concreto en el Centro de Salud Sexual y Reproductiva La Cajiga y en el Departamento de Ginecología del Servicio de Obstetricia y Ginecología de Valdecilla. Puedo darle datos de 2025, porque en 2025 se realizaron 896 abortos en el servicio cántabro, lo cual supone el 87,75% del total. Efectivamente, todavía nos queda ahí una pequeña laguna, que son esas 71 derivaciones que se han realizado en 2025, 62 en 2024, de mujeres que por libre decisión solicitaron una interrupción, pero por encontrarse en una semana de gestación superior a la que recomienda el método farmacológico y necesitar un método quirúrgico, se desplazaron, tuvieron que desplazarse a clínicas concertadas con el Servicio Cántabro. En definitiva, lo que falta en Cantabria es varias cosas. La posibilidad de que las mujeres elijan entre el método farmacológico y el quirúrgico. Ahora realmente eligen el farmacológico, porque si no tienen que desplazarse a esas otras comunidades. La posibilidad de, cuando haya circunstancias personales o sanitarias que así lo recomienden, el realizar la interrupción en un hospital de día de Valdecilla, y la posibilidad de crear un equipo que pueda atender los abortos quirúrgicos cuando se superan las 9-10 semanas de embarazo.
10: La ley estatal que regula esta práctica es de 2010, pero el último gran lavado de cara fue hace apenas 3 años. Hubo modificaciones clave, como por ejemplo la eliminación del periodo de reflexión de 3 días desde la primera consulta, o incluso dar autonomía en esta decisión a los jóvenes de 16-17 años. Brevemente, ¿cómo ha envejecido esta modificación legislativa?
16: Esta modificación legislativa le pasa como a tantas otras, que no se aplica o que se aplica solo parcialmente. Ahí tenemos, por ejemplo, la resistencia de algunas comunidades a crear el registro de objetores de Cantabria, cosa que no sucedió en Cantabria porque aquí se hizo con suficiente diligencia. Pero hay otros aspectos de esa ley, como la educación afectivo-sexual en todas las etapas educativas y el intento de que todo se haga en el sistema público, que todavía tienen que recorrer mucho camino para ser realmente efectivas.
17: Hoy, por ejemplo, para conmemorar este día reivindicativo, habéis preparado una lectura de manifiesto. ¿Qué nos puedes avanzar en 2-3 líneas sobre esta cita?
16: Bueno, pues esa cita no se ha hecho desde la comisión 8 de marzo y, por tanto, poco puedo informar alrededor de ello. Nosotras, la comisión, lo que hemos hecho es una información en redes con diferentes hilos, con vídeos y también una nota de prensa que ya circuló desde el viernes pasado.
17: Pues Charo Quintana, portavoz de la Comisión 8 de marzo de Cantabria. Gracias por dedicarnos su tiempo aquí a Radio 5.
16: A ustedes.
17: Son las 9 menos 5 y les hablamos ahora de una huelga convocada en Correos promovida por el sindicato CGT en apoyo a la inclusión del personal de la sociedad estatal en el Estatuto Básico del Empleado Público. Está convocada para esta jornada de hoy.
12: Así lo reclama la plataforma Marea Postal Cantabria, que llama a la plantilla que conozca la convocatoria de huelga y participe en la concentración que tendrá lugar frente al Parlamento a partir de las 11 de la mañana. Juan García es portavoz de Marea Postal Cantabria.
18: Detrás de estas reivindicaciones hay trabajadores que llevamos años reclamando que se reconozcan nuestra condición de empleados públicos. Y no estamos pidiendo privilegios, estamos reclamando derechos y que Correos vuelva a ser entendido y tratado como lo que consideramos que debe ser, un servicio público al servicio de la ciudadanía.
17: Vecinos y propietarios del entorno del Astillero y Villaescusa han constituido formalmente la Asociación de Vecinos y Afectados por el PSIR Federico Cobo La Mancha Gris.
12: La entidad da así un paso más en su oposición al proyecto singular de interés regional que prevé incrementar la superficie de suelo industrial en la zona de Guarnizo y Solía. El objetivo es dotar a los afectados de una representación frente a las administraciones públicas. Uno de los promotores de la asociación, José Antonio Lavín, insta la retirada del PSIR y a aprovechar el suelo industrial vacío en otros lugares de la comunidad.
19: Vamos a exigir al gobierno regional que redirija las inversiones al más de 1 millón de metros cuadrados de suelo industrial que ya tiene vacíos en La Pasiega, en Eras, en Orejo, en Torrelavega, todo eso sin destruir el patrimonio y el entorno en el que estamos. Vamos a pedir formalmente al Ejecutivo Autonómico la retirada del PSIR y la apertura de una mesa de negociación multilateral entre el Gobierno, los ayuntamientos, los empresarios, los propietarios, los vecinos.
17: Quedan 3 minutos para las 9 de la mañana y con Diego Lavín repasamos los deportes. Diego, buenos días.
20: ¿Qué tal? Buenos días. Daniela Gote se proclamó ayer campeona del mundo sub-20. La futbolista anotó el último penalti en la victoria de la selección contra Corea del Norte. Agote saltó al campo en la segunda parte y tras disputar el último cuarto de hora y la prórroga, asumió la responsabilidad de una tanda de penaltis en la que Laia, la portera española, fue la gran protagonista parando 2 penas máximas. De esta manera, la castreña consumó su venganza tras la final perdida hace 2 años con la selección sub-17. Esto en clave fútbol, pero en página polideportiva, en balonmano, les contamos que el Vasco cosechó su primera victoria a domicilio. Los naranjas firmaron una gran primera mitad y se impusieron 28-35 a Puente Genil. Escuchamos a su míster Jacobo Cuétara.
21: Torrelavega se vio en el campo, gran parte del partido pues con diferencia, con cierta diferencia el marcador. Puente Genil fue capaz de darle la vuelta en la segunda parte, pero bueno, supimos sufrir para buscar luego nuestros momentos. Sabemos que bueno, este tipo de partidos tiene muchísimos parciales. Hay que intentar aguantar a los malos para luego sacar partido a los buenos.
20: Victoria para el Vasco y también para el Sinfín, que ganó 28-25 a Guadalajara en Albericia. Esto en balonmano y en baloncesto les contamos que algo más sufrió el grupo Alega. Los de Lolo Encinas arrancaron la temporada con un triunfo agónico en el Vicente Trueba ante el Estia Menorca.
22: Me voy muy contento de ganar un primer partido, porque si hoy nos vamos de aquí perdiendo, pues sería un poco la del tonto, ¿no? Qué bien juegas y pierdes. Y entonces me voy muy contento en victoria. Dentro de más adelante nos acordaremos que hemos ganado un partido más y sabiendo lo difícil que es cada victoria en esta liga.
20: Y terminamos con kickboxing, ya que la cántabra Chiara Ferrari se proclamó campeona del mundo junior en la modalidad de kick light.
17: El rock y psicodélico de Chicos de Nazca llega esta noche a la sala Rock Beer de New Santander. A las 9 de la noche será cuando la banda chilena ofrecerá temas como este que estamos escuchando.
12: El Centro Cultural Doctor Madrazo acoge una conferencia de la historiadora Patricia Alonso de Agustín sobre el universo del pintor francés Jean-Auguste Dominique Ingres y sus célebres odaliscas. Será a las 7 de la tarde.
17: También a las 7, la nutricionista Andrea Ibars hablará en La Vidriera, en Camargo, sobre deporte y desarrollo en la infancia. Sigue la actualidad en esta sintonía.
0: Buenos días, las noticias de las 9 de la mañana.
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0: Los sindicatos de la vivienda cortan varias calles del centro de Barcelona esta mañana antes de la visita de Pedro Sánchez. El presidente del gobierno va a conocer en la capital catalana una promoción de vivienda pública. En Moncloa ven como una oportunidad la negociación del decreto Mari Carmen que negocian con los grupos, pero también son conscientes de que puede agravar su situación si no logra el acuerdo. 600 personas han pasado su segunda noche acampados en la Puerta del Sol. Lo adelantábamos hace unos minutos, Moncloa prepara el relevo inminente del delegado del gobierno en Ceuta. Los detalles, Leticia Udiver, buenos días.
2: Buenos días, sí lo hace, según fuentes del gobierno, por necesidad personal y humana después de muchas semanas de trabajo intenso. Miguel Ángel Pérez Triano trasladó esta necesidad de no continuar en el cargo cuando se van a cumplir 2 meses de la entrada masiva a Ceuta. Su labor se puso aún más en el foco cuando trascendieron algunas de las comunicaciones del CNI los días previos a esa entrada, entre ellas una conversación del que fuera su jefe de gabinete, Gonzalo Sanz, con un agente del servicio de inteligencia. El delegado del gobierno siempre ha sostenido que no fue informado de esa conversación, mientras que Sanz dimitió precisamente por incompatibilidades de versión en los hechos. Hace unos minutos en Radio Nacional el vicepresidente de Ceuta, Alejandro Ramírez.
3: Es decir, de otra manera no teníamos constancia de que se producía suceso, si había rumores, sobre todo la semana pasada, de cara al Consejo de Ministros que se suele celebrar todos los martes.
2: Es el Consejo de Ministros el que tiene que formalizar el cambio. Veremos qué ocurre. Triano, por lo pronto, va a convocar hoy a los medios, un lunes en el que arranca una semana en la que la jueza de la Audiencia Nacional, María Tardón, va a interrogar como testigo precisamente a su exjefe de gabinete.
0: Adiós al calor, bajan las temperaturas, sobre todo en el centro y en el norte de la península. Regresan las lluvias y tormentas. Hay 12 comunidades avisadas. Cataluña en color naranja a partir de esta noche por acumulados de hasta 40 litros por metro cuadrado. La situación en las carreteras, Daniel González, Dirección General de Tráfico, buenos días.
4: ¿Qué tal? Muy buenos días. Pues hasta ahora 3 accidentes siguen complicando la circulación en Girona, en la AP7 en Salt, sentido Barcelona, en Valencia, en la A7 en Canals hacia la capital del Turia y uno más en la entrada a Sevilla por la 49 en Bormujos. Tráfico intenso de entrada a Madrid, en la 1 en San Agustín del Guadalix y Las Tablas, la 2 en Canillejas y Torrejón de Ardoz, A3 Vicálvaro y Rivas, A4 Pinto y Butarque, A42 en Getafe, A5 Móstoles, A6 Aravaca y Majadahonda en Toledo, la 42 en Illescas, sentido Madrid, la entrada a Albacete por la 31 en La Gineta y en Soria, la 2 en Medinaceli, sentido Guadalajara, encontrarán circulación intensa de entrada a Barcelona por la C58 en Sabadell y Moncada, B23 en Pallejà y AP7 en Barberà del Vallès en ambos sentidos y el acceso a Tarragona por la A7 en Salou, encontrarán densa en Valencia, la A7 en Manises hacia Castellón, la entrada a Almería por la A7 en Aguadulce y en Málaga está A7 en Benalmádena y Calahonda, todo sentido Marbella.
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0: 28 días duró la acampada del 15M, hace más de 15 años, la que reclama el final de los desahucios, el acceso a la vivienda, la de Mari Carmen, de momento 2. Esto era anoche. Vamos a ver cómo empieza el día en la Puerta del Sol. Hay unas 300 tiendas levantadas y un horizonte que el gobierno apruebe mañana un decreto de vivienda ambicioso. Puerta del Sol, Elena Nieva, buenos días.
23: Buenos días, sí, aquí ya se empieza a notar la actividad, hay bastante movimiento en este campamento que ya ha despertado en la Puerta del Sol, 350 tiendas de campaña, según datos de la Policía Nacional, más de 600 personas que han pasado aquí la noche y como decimos empieza a notar ya esa actividad, lo que haga falta, nos dicen los acampados, para que no haya ni una sola Mari Carmen más y sobre todo para que se apruebe ese denominado decreto Mari Carmen. Vamos a escuchar a Fernando de los Santos, que es el portavoz del sindicato de inquilinas.
5: Porque aquí en Madrid, precisamente enfrente del palacio de la señora Ayuso, que se dedica a utilizar el dinero de todos para sus fines privados, pues tiene un valor simbólico especial por eso de decir que la ciudad es nuestra, que no es de los fondos buitre, que no es de los que hacen negocio, que es de las personas que la habitamos.
23: Arranca, por tanto, Fernando, una nueva jornada de movilización social llena de actividades aquí en la Puerta del Sol, acampados que esperan, impacientes, saber lo que va a pasar en el Consejo de Ministros con el decreto Mari Carmen.
0: Gracias. Elena Nieva, desde la Puerta del Sol. La presión social, las protestas contra los desahucios que tienen su epicentro en el centro de Madrid, pero que se extienden a otros puntos. Hoy, por ejemplo, en Toledo hay convocado una protesta para intentar impedir el desahucio de Rosario. Es una anciana de 80 años con discapacidad. Desde Toledo, Irene Díaz, buenos días.
6: Buenos días. Rosario es viuda y no tiene hijos. Lleva toda su vida viviendo en el casco histórico de Toledo y 5 años en esta casa donde está de alquiler. El propietario de la vivienda falleció y los herederos no le renuevan el contrato. Ella está en una situación vulnerable y no tiene alternativa habitacional, como explica Alicia de la Unión Popular de Inquilinas.
7: No hay alternativa para unos ingresos como los que ella tiene, y mucho menos en el casco histórico de Toledo, donde nos están expulsando a las vecinas por la conversión en apartamentos turísticos de las viviendas.
6: La Unión Popular de Inquilinas ha convocado una concentración esta tarde para apoyar a Rosario cuando tenga que entregar las llaves del piso. Quieren aprovechar la corriente generada por el desahucio de Mari Carmen y reclamar al Ayuntamiento y a la Diputación que destine viviendas públicas vacías a situaciones de emergencia como esta. Creen que Toledo además debería ser declarada zona tensionada por los altos precios.
0: Gracias. El clamor social por Mari Carmen ha cogido al gobierno muy tocado por la crisis de Ceuta, el desgaste de la corrupción, pero en Moncloa también lo ven como una oportunidad para retomar la iniciativa. Las negociaciones del decreto que se quiere aprobar mañana son muy complejas porque el Ejecutivo se ve doblemente presionado, en primer lugar por sus socios de Sumar, que amenazan con un nuevo plantón si solo se ponen parches, y luego por la disparidad de propuestas del resto de partidos que conforman el bloque de la investidura, Sandra de Miguel.
8: Sí, el gobierno tiene por delante 24 horas para apurar esa negociación para poder aunar en un mismo decreto medidas que contenten desde Junts a Podemos. El objetivo es que ese decreto sea aprobado mañana en la reunión del Consejo de Ministros. Lo exige Sumar, lo pide La Calle, y ayer Pedro Sánchez avanzaba que están trabajando a contrarreloj para que sea así. El presidente también hacía un llamamiento a los grupos parlamentarios.
24: Pido a los grupos parlamentarios que hagamos un último esfuerzo para que sea convalidado en el Parlamento Nacional por Mari Carmen y por los millones de españoles y españolas que sufren la crisis de la vivienda.
8: Y ese será el siguiente paso. Si finalmente el texto obtiene mañana luz verde en la reunión del Consejo de Ministros, lo siguiente será que la mayoría de la investidura lo respalde en el Congreso. Por el momento se desconoce la forma y el fondo que tendrá el decreto y no será fácil poner de acuerdo a fuerzas tan dispares. Mónica García, ministra de Sanidad.
25: No estamos en tiempos de mínimos, estamos en tiempos de máximos. No a los desahucios, la prórroga de los contratos y la renovación automática de los alquileres.
8: Unos máximos que no ve tan claros el PNV. Aitor Esteban.
26: Aquí hay algunos partidos que van a máximos y lo que hay que ir es al mínimo común denominador entre todos, pero que salve situaciones terribles e inaceptables.
8: Junts, por su parte, asegura que si el Ejecutivo apuesta por una regulación para parar los pies a los fondos buitre, tendrá el voto favorable de su partido, mientras que Esquerra Republicana, muy crítica con el PSOE por la falta de medidas para atajar el problema de la vivienda, reclama una prórroga de todos los contratos de alquiler o una subida del IBI a los grandes tenedores. Y con estas propuestas sobre la mesa, Moncloa trata de buscar un amplio consenso entre sus socios habituales para poner en pie un decreto de vivienda que frene el estallido social y dé respuesta a esta crisis.
0: Pedro Sánchez pedía humanidad a los partidos. El presidente del gobierno va a visitar hoy una promoción de viviendas públicas en Barcelona, donde la acampada de la Puerta del Sol ha tenido un gran eco. Hay varias protestas convocadas, entre ellas una que se desarrolla en estos momentos del sindicato de inquilinas. Desde Barcelona, en una de esas protestas, en el centro de la ciudad, Clara Ontañón. Buenos días.
27: Buenos días. Sí, una acción de protesta en que se ha cortado el tráfico durante unos minutos. Una veintena de manifestantes han exhibido pancartas bajo el lema Decreto Mari Carmen Ya. Una acción que se ha producido en varios puntos de acceso a la ciudad. Avisan que mañana el Consejo de Ministros tiene que aprobar un decreto que recoja medidas estructurales. Enric Aragonés es portavoz del Sindicato de Llogateres.
28: Con congelación de precios durante el contrato y con mecanismos para evitar el desahucio de personas vulnerables, o nos encontramos con otro decreto farsa y medidas que traigan frustración y decepción.
27: avisan que casos como el de Mari Carmen o de Olga, una vecina de Hospitalet que se suicidó en ser desahuciada, se suman al hartazgo de hace años de las personas que viven de alquiler. Han hecho también una llamada a concentrarse esta tarde en el Palacio de Congresos, coincidiendo con la visita de Pedro Sánchez a la ciudad.
0: Gracias. El Partido Popular ha prometido 1 millón de viviendas en 4 años si llega a gobernar. Núñez Feijóo reúne hoy a la Junta Directiva Nacional del Partido Popular sin que se conozca cómo puede quedar el decreto que el gobierno negocia a toda prisa con los grupos. El PP espera saber su contenido antes de posicionarse de cara a una posible votación en el Congreso de los Diputados. La vivienda, que hasta ahora nos deja un dato económico, u otro dato económico, el de las hipotecas que se firmaron el pasado mes de julio. En junio se dispararon en casi un 11%, alcanzaron un importe medio por encima de los 178.000 euros. Cada vez es más difícil comprar una casa. Blanca Pascual, buenos días.
9: Sí, buenos días. Pues el número de hipotecas sobre viviendas inscritas en este mes de julio en los registros de la propiedad ha sido de 43.372, que es un 3,5 menos en tasa anual. Es su mayor descenso desde junio del 2024. El capital prestado ha crecido un 7% porque el importe medio de las hipotecas para comprar una vivienda ha aumentado un 11% y ya se sitúa en 180.785 euros de media, que es el más elevado de la serie histórica. El tipo de interés medio en las nuevas hipotecas se sitúa en el 3,01%, no superaba el 3% desde enero del 2025 a un plazo medio de 26 años. Solo 4 de cada 10 se constituye a tipo variable. El tipo de interés medio al inicio del préstamo hipotecario es del 2,97% y del 3,03% para las hipotecas de tipo fijo, que son el resto, 6 de cada 10.
0: Hablamos de Ceuta. El miércoles se van a cumplir 2 meses de la crisis. Cientos de migrantes fueron desalojados este domingo a primera hora de Playa Benítez. A partir de hoy se tiene que limpiar la zona para luego levantar un vallado allí para que no vuelvan a ocuparlo. Desde Ceuta, Pablo Danubio, buenos días.
10: ¿Qué tal? Muy buenos días. Abre el día en Ceuta con una situación que no habíamos tenido prácticamente hasta ahora desde el inicio de la crisis migratoria. Llueve en la ciudad autónoma y lo hace de manera leve, pero la EMET tiene activo el aviso amarillo por precipitaciones bajas desde las 7 de esta mañana. Aquí en Playa Benítez, lo comentabais, la Policía Nacional mantiene un dispositivo para custodiar parte de la zona este de esta playa para vigilar que no se vuelvan a instalar más asentamientos. El objetivo es garantizar la seguridad de la instalación desalinizadora que hay aquí justo al lado y evitar situaciones de peligro para los propios inmigrantes, especialmente ante la llegada de episodios de lluvia como el de hoy. En la playa Benítez quedan todavía unas 200 chabolas con inmigrantes, aunque todavía se desconoce si los que restan también serán trasladados a la zona de Guano, en el trampolín donde se instalaron los desalojados en el día de ayer.
0: Gracias. Recordamos la noticia que hemos conocido a primera hora de esta mañana. El delegado del gobierno en Ceuta, Miguel Ángel Pérez Triano, ha trasladado al Ejecutivo Central su decisión de no continuar en el cargo. Este lunes lo va a exponer en una comparecencia pública. Recordamos los documentos desclasificados por el gobierno respecto a la crisis migratoria en Ceuta. Revelaron que un agente del CNI trasladó al jefe de gabinete del delegado de gobierno información sobre estas convocatorias que se difundían en las redes sociales. El delegado del gobierno negó este extremo, que sí confirmó, como decimos, su jefe de gabinete. Bueno, Ceuta, el decreto de la vivienda. El gobierno se propone aprobar también mañana un nuevo escudo anticrisis debido a la escalada, por ahora sin freno, del precio de los combustibles. La prórroga de las ayudas al sector agroalimentario parece asegurada. Enrique Mazas.
11: Sí, algunas medidas como el refuerzo al bono social eléctrico ya estaba previsto que se extendiera hasta final de año, pero los de los carburantes expiran pasado mañana. El litro de diésel y de gasolina se paga de media 1,93 € en agosto. Ha subido más de un 30% y la gasolina un 17%, y eso a pesar de las bonificaciones fiscales. Al sector del transporte no le salen las cuentas. Carmelo González, presidente de la Confederación Española del Transporte de Mercancías, hace unos minutos en Radio Nacional.
13: Es que un camión que hace ruta tiene capacidad hasta para 1.500 litros. Multipliquemos esos 1.500 litros por lo que cuestará, por 2 euros para hacer una multiplicación rápida, estamos hablando de 3.500 euros cada vez que rellenamos un camión.
11: Recordamos que el vicepresidente Carlos Cuerpo se ha reunido con agentes sociales y sectores afectados. El campo ya amenazado con movilizaciones a la espera de estudiar qué contiene el nuevo decreto, una posición que respalda también el sector del transporte.
0: Estamos ahora en Sevilla. en el municipio de La Campana, luto por el asesinato de Vanessa, una mujer de 47 años, presuntamente a manos de su pareja, un hombre de 56, detenido el domingo después de atrincherarse durante 12 horas en su domicilio. Hay convocado un minuto de silencio a las puertas del ayuntamiento este mediodía. Desde Sevilla, Luis Delgado, buenos días.
12: Sí, buenos días, ¿qué tal? Será a partir de las 12. El consistorio habla de conmoción por la muerte de Vanessa, una vecina llegada 3 meses atrás a La Campana procedente de Barcelona. Falleció en el centro de salud donde llegaba tras ser apuñalada en plena calle por su pareja, un hombre de 56 que después de 13 horas atrincherado intentó autolesionarse. Dolores Veragua, alcaldesa de La Campana.
14: Se puede hablar que es de un hecho por violencia de género porque los vecinos lo han presenciado en mitad de la calle. No quiero ni imaginarme pues el sufrimiento de los vecinos de haber presenciado todo lo sucedido a lo largo de la noche.
12: El padre de este, el presunto autor, con quien convivía con la pareja, presenció los hechos e intentó frenar la agresión sin éxito. La víctima deja un menor de 15 años, una fallecida que costaba en el sistema Biogen por una pareja anterior. De confirmarse, estaremos ante la segunda víctima de la violencia machista en Sevilla este año, la duodécima en Andalucía.
0: Gracias. En Valencia, jornada importante hoy en la comisión.
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Hola, ¿qué tal, amigos oyentes? Saludos desde la cuarta planta de la Casa de Cultura Doctor Velasco de Laredo en este lunes 28 de septiembre de 2026. ¿Qué tal estáis? Espero que bien, muy bien. Y si no lo tenéis del todo, venga, pues vamos a buscar un poquito más de salud, si es posible, que este lunes contribuya a ello. Venga, pues vamos a por nuestras 4 horas y cuarto de programación en directo en esta jornada, que nos va a llevar hasta la 1:30 contándoos muchas cosas en la sintonía del 107.9 FM y radiolaredo.com. También ahí en este, bueno, pues en este enlace que compartimos, pues podemos escuchar nuestra emisora a lo largo de toda la jornada y a lo largo y ancho del mundo, allá donde estéis. Muchas gracias por el interés que mostráis hacia nuestro puebluco y hacia sus cosas. Hoy con mucho fútbol prometido. Mucho fútbol. Al margen de los resultados de los dos equipos senior, una victoria del Charles y un empate, el primer punto que le llega a las chicas ayer en un partido muy trabajado. Bueno, pues además de eso, que es lo habitual de los lunes, vamos a tener con nosotros a una persona que se encarga, por segundo año consecutivo, de organizar a los más de 200 jóvenes y niños y niñas que juegan al fútbol en el Club Deportivo Laredo. Estoy seguro que va a ser una entrevista muy interesante, la que vamos a compartir con Ángel Miguel de la Peña, con Peña, vamos, que es la persona del club que tiene ese cometido, que ha apoyado a los clubes a lo largo del pasado verano para confeccionar las plantillas, para que los que ya estaban continúen, convencerles, bueno, pues en múltiples circunstancias, 200 y pico circunstancias, y a los que se han podido incorporar y han podido reforzar un poquito esos equipos, pues también convencerles para venir al Club Deportivo Laredo, que vive horas intensas y comprometidas, horas, días, meses, semanas comprometidas con la obra del campo. Y vamos a ver si da como resultado que el próximo mes de enero pues no tengamos pata tal. Ese es el principal objetivo de transformar San Lorenzo en hierba artificial. Que, bueno, pues que está generando mucho debate, mucho lamento también entre los seguidores del equipo, mucha nostalgia, bueno, pues muchas circunstancias, ¿no? Sobre todo y especialmente la gente que ha jugado al fútbol en ese San Lorenzo de hierba natural que ya, pues, cayó. Ya no se va a volver a, no va a volver a ocurrir, porque ya sabéis que desde hace exactamente una semana está la obra en marcha. Está la obra, dos semanas ya hoy, con la obra en marcha. Han derribado el muro exterior del terreno de juego y se va a cometer también una importante modificación. Se va a extraer el césped, que por lo visto parece que se va a reutilizar. Bueno, en fin, muchas cosas, muchos cambios, ¿no?, le esperan al equipo pejino, pero todos sabemos que o es así, o es ahora, o no es, o no va a ser, ¿eh? Y el equipo, y sobre todo los niños y niñas, lo necesitan como el comer, porque, bueno, pues el Club Deportivo Laredo es, yo creo que de los principales equipos de Cantabria, el único que ya no tiene hierba artificial. Y los tiempos van hacia ello absolutamente, han ido hacia ello absolutamente ya para todos el resto de clubes, y solo falta, o prácticamente solo falta, el nuestro. Venga, pues vamos a ver, vamos a hablar de todo ello con nuestro invitado de esta mañana, que nos va a contar, bueno, pues quiénes conforman las plantillas, quiénes las entrenan, y bueno, le preguntaremos también sobre otras muchas circunstancias. ¿Cómo se hace esto de la coordinación de las categorías inferiores, ¿no?, de un club pejino, insisto, para 200 familias, 200 familias que están ahí implicadas en esos niños y niñas que están aprendiendo y a fe que lo hacen a jugar al fútbol, no en vano? Pues bueno, la última perla de nuestro fútbol, que también empezó a jugar en casa, aunque luego se lo llevó el Racing, pues es bueno, él y su hermano, ¿no? Bueno, pues son unos grandes herederos, ¿no?, de esta formación que se hace en el seno del Club Deportivo Laredo, y que Laredo siempre tuvo futbolistas. Yo creo recordar una estadística que es el segundo club que más jugadores ha aportado a la primera división de toda Cantabria, el segundo pueblo, ¿no?, que más jugadores de primera división ha aportado de toda Cantabria. Bueno, pues en la foto de este pasado temporada aparecía, ¿no?, aquella de la que vinieron a hablarnos Docal
e Ignacio, ¿no? Bueno, pues esa es la reseña principal. El fútbol que lo merece y que sin duda pues hoy va a tener un especial protagonismo con este invitado aquí en la sintonía de Radio Laredo. Escucharemos también las voces, como digo, del entrenador del equipo masculino, Chus Fernández, y una de las jugadoras del femenino, Aitana Macías, que nos ha enviado la grabación de todos los lunes para que, bueno, pues que ponemos a la par, ¿no?, al equipo masculino con el equipo femenino. Sí, ya sé que no tienen el mismo seguimiento, pero que no sea por no darles protagonismo a las chicas y darles también importancia, ¿no?, ponerlas al mismo nivel, por lo menos informativo, desde Radio Laredo, que es lo que tratamos de hacer cada lunes en la crónica, ¿no?, en la crónica futbolística. Venga, pues nada, el juvenil también ganó y bueno, pues el resto de equipos ya lo iremos contando, especialmente ya en la jornada de mañana, el resto de equipos de fútbol. Un fin de semana que ha estado marcado por el churrimóvil con colas para comprar churros. El sábado no daba abasto el amigo Alejandro, pues haciendo churros y bueno, pues haciendo disfrutar de una u otra manera. Y con los grupos y las, bueno, pues toda la gente que ha colaborado en esta iniciativa con fines recaudatorios. No sé cuándo tendremos la cifra de recaudación, a lo mejor llega hoy, pero vamos, que ha sido fantástico y creo que todo el mundo se ha comportado de una manera más que,

de este pasado sábado y domingo, ¿eh? Desde los que han puesto sus hinchables o su música, su arte, su baile o lo que fuera, hasta los que habéis pasado por allí y consumiendo churros o no, pues también habéis contribuido de una manera más que importante. Bueno, pues eso será parte también de las noticias que contaremos a lo largo de la mañana. Otra fuente de intensidad ha sido el cine de la Casa de Cultura Doctor Velasco y La Bola Negra. Impresionante, hasta el punto que desde la dirección de la Casa de Cultura y del cine han podido apañar que La Bola Negra vuelva a estar el próximo fin de semana en la cartelera del cine de Laredo. Bueno, pues eso es síntoma de que se ha quedado gente fuera en algunas de las sesiones de este fin de semana, gente que quería verla y que, bueno, pues que va a tener la oportunidad y la ocasión. Estamos leyendo unas críticas, no de especialistas, no de prensa especializada, sino del público normal y corriente, que es muy difícil encontrar una mala, una crítica negativa sobre la película. Así que algo debe tener el agua cuando la bendicen, ¿vale? Venga, pues lo dejamos a vuestro criterio. Habrá gente que la ha visto y que no le ha gustado nada. Eso, por supuesto, que también puede ser así. Venga, pues nada, hoy a las 5:30 y 8:30 tenéis una nueva oportunidad para venir a ver esta película al cine digital de Laredo. Bueno, y también estará, como todos los lunes, Raúl Revuelta, desde Pura Salud, contándonos las propiedades de las plantas y semillas que nos pueden aportar para mejorar nuestra salud. Y nada, pues así, con algún complemento, que tiraremos de algo de nuestro archivo sonoro, de alguna de las propuestas que nos han hecho a lo largo de estos 32 años nuestros colaboradores. Pues venga, vamos a seguir avanzando en la sintonía de Radio Laredo en este lunes para ir contándoos muchas cosas. Al final, allá por la 1:15, echaremos un vistazo también a nuestro entorno con la actualidad de los municipios de nuestra comarca. Ha salido el sol a las 8:07. Tenemos 18 grados de temperatura en la calle, bastante humedad, 92%. El viento sigue picando hacia el sur-suroeste a esta hora, aunque luego va a girar hacia el norte, ya dentro de una hora o dos. Y ya pues nos va a dejar un lunes muy llevadero, ¿no? Bastante más llevadero de lo que en principio estaba previsto, porque daban lluvia para ayer al final, que no, tormentó, pero amagó, pero no pegó. Amago de tormenta, pero nada de lluvia, es lo que tuvimos ayer en todo nuestro entorno a última hora del domingo. Y no sé si se ha llegado a mojar la calle, es que tengo la duda, ¿eh? Algo ha debido llover, pero nada, ni para el registro ha llegado. Como digo, ha salido el sol a las 8:07 y se va a poner a las 8 en punto de la tarde. Tenemos 11:53 de recorrido de luz diurna. La máxima ayer, 24 grados, en torno a las 3, las 4 de la tarde. Teníamos un tiempazo también en la jornada del domingo. Y la mínima, pues esta madrugada no ha bajado más allá, un poquito más allá de los 18 grados. 17 grados y bastantes décimas de mínima. Sin lluvia, como digo, en la jornada de ayer el viento máximo tampoco fue especialmente protagonista. Viento del noroeste que alcanzó alguna racha de 20 kilómetros por hora en torno a las 3, las 4 de la tarde, pero que no tuvo mayor incidencia. ¿Qué tenemos hoy? Pues hoy tenemos nubes, más que nada, ¿no? Cielos cubiertos. Y dice Aemet que hay posibilidad de tormenta acompañada de chubascos fuertes o granizo en la mitad oriental de la comunidad por la tarde. Bueno, luego si queréis os ciño un poquito más el asunto. A ver, no dejes para luego lo que puedes hacer ahora. Predicción, comunidades autónomas, Cantabria. Registro de precipitación, probabilidad de precipitación. De 12 a 18 horas, 40%. Y de 18 a 24 horas, 10%. Vale. Lluvia por horas, a ver. De 12 a las 14, nada. A las 15, tampoco. A las 16, nada. Nada, que no. Bueno, dan alguna llovizna en el interior, pero aquí en nuestra costa, básicamente, no. Estoy, como digo, el registro horario de precipitación en milímetros para la jornada de hoy. Y no, 0,1.

No, vale, 0,1. Tampoco es nada. Que puede que caiga algún chaparroncito, pero nada, aquí de tormentas y eso no habla nada. Entonces, no entiendo, a veces la predicción de Emet, ellos mismos se contradicen y no la entiendo. No, supongo que una cosa sean los datos numéricos y matemáticos y el registro, y otra cosa sean las predicciones que se hacen desde Madrid, ¿no? No, Winguru no lo da, no da lluvia, no da tormentas, no da complicaciones. Hoy lunes, hasta el tránsito entre el miércoles y el jueves, prácticamente tampoco anuncia lluvia. Bueno, en fin, que nada, que esto de la posibilidad de tormenta acompañada de chubascos fuertes o granizo en la mitad oriental de Cantabria por la tarde, es lo que dice AM, no sé. Máximas en ligero descenso, 22, y el viento, que ahora sopla del suroeste, luego va a girar a norte en el litoral, como os contábamos. En la mar, oleaje débil, olas entre 40 y 80 centímetros de altura de ola. El termómetro del agua está en 19 grados y las mareas son las siguientes. Pleamar a las 18:17 y la bajamar va a ser a las 12 del mediodía y 3 minutos. Que vamos hacia allá, lógicamente. La pleamar será a las 6:17 de la tarde. Hemos comenzado el día con un coeficiente de 98, muy alto, y lo acabaremos en 90. Como os digo, mañana cielos cubiertos, máximas en ascenso notable en el litoral, 30 grados para mañana, lógicamente influidos por el viento sur que va a soplar moderado por la tarde. Pues nada, que los 29 que decíamos el viernes se han transformado ya en 30 para las 3 de la tarde de la jornada de mañana martes. Vale, venga, pues esa es la noticia. Alguno va a ir a bañarse, a darse un chapuzón con 30 grados, pues seguro que se puede. Ayer ha acabado el servicio de vigilancia y socorrismo, por cierto, con una bandera amarilla. El sábado había una bandera roja en la playa por fuerte oleaje. Y bueno, pues que la semana va a evolucionar hacia lluvia, como os digo, entre el miércoles y el jueves, y mucha lluvia el sábado día 3. Hablamos de 15 litros por metro cuadrado durante todo el sábado. Esto es lo que da hoy. Seguramente esa lluvia se avance, se adelante, pues en la segunda mitad del viernes es muy probable que la tengamos aquí. Pero bueno, veremos a ver cómo va toda la semana, que va a ser más bien nublada con algo de lluvia miércoles, jueves, y también mucha lluvia, como digo, en la jornada del sábado. Vale, pues lo veremos y esperaremos. Ya no puede uno esperar o confiar mucho en tiempo veraniego, ¿no? Algún día, mañana sí que tenemos San Miguel, mira, el veranillo de San Miguel, con 30 grados. La farmacia de guardia va a estar en Colindres esta próxima noche, es la de Elisa Diego del Río, en la calle Eliodoro Fernández de nuestra vecina localidad. Y esta mañana, bien prontito, además, a las 7, ha habido una potente subasta de bonito de pulso, que han dejado dos barcos, uno de casa, 16.000 kilos, y otro de pasajes, 12.000 kilos. Pues son 28 toneladas de buen bonito de pulso, lo que se ha descargado esta mañana en la lonja de Laredo. Bueno, descargado, supongo que lo hayan descargado a lo largo del fin de semana, y se ha subastado, como digo, bien prontito, a las 7 de la mañana. Ojalá lo hayan vendido por ese precio de más de 4 euros, que seguro que tiene buen rendimiento a esas alturas del calendario. Claro, 16.000 kilos a 4 euros, pues bueno, pues han hecho el jornalio. Enhorabuena. Y poquito más, que son las 9 de la mañana y 32 minutos, y que vamos a contaros enseguida cómo viene la prensa de este lunes 28 de septiembre. Se me está haciendo eterno el mes de septiembre. Igual es porque estoy aquí solo y claro, esto, pues eso, bueno, pues tiene su aquel, ¿no? Tiene su enjundia. Pero vamos, que a ver si acaba ya, ¿no? Es una sensación propia que me atrevo a compartir con vosotros. No sé si a vosotros también os da esa sensación. Vamos a por el lunes, venga. Bienvenidos y gracias por acompañarnos en la sintonía de Radio Laredo.

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0: 19 grados de temperatura en la calle a esta hora de la mañana, 9:35. Vamos con los titulares de los periódicos de nuestra región en esta jornada. Bueno, pues en las fotos ambos hablan de Campó, que vive su gran día. El Diario Montañés dice: miles de personas disfrutaron en Reynosa de una jornada en la que las tradiciones y el folclore fueron protagonistas. El precio del gasóleo asfixia al campo, la pesca y el transporte. Ganaderos y pescadores alertan de márgenes cada vez menores y piden a la Administración que adopte medidas de mayor alcance para paliar el encarecimiento. Los camioneros lamentan que llenar un depósito sea casi 1.000 euros más en cada repostaje. Otros titulares: Cantabria abre sus puertas a cerca de 6.000 viajeros dentro del programa del Inserso. El gobierno estudia dos ubicaciones para ampliar Sierra Llana por 49 millones. La acampada de Sol desafía a Moncloa. El decreto Mari Carmen tiene que aprobarse. Alumnos de la Universidad de Cantabria en el exterior, Italia y Polonia, destinos preferidos para el Erasmus. Y en la pequeña fotografía deportiva, la España sub-20 de Agote, campeona del mundo, venció a Corea del Norte en la tanda de penaltis. Agote es una jugadora de esta selección en la delantera, que es natural de Castro Urdiales. Enhorabuena. Campeona del mundo. Ahí es nada. Sub-20, sí, pero campeona del mundo. Cantabria abrirá sus puertas a cerca de 6.000 viajeros del Inserso. El programa oferta estancias de entre 4 y 6 días con tres opciones: escapadas a Santander, culturales o turismo de naturaleza. Travesía por el patrimonio, 3.363 plazas. Santander, Comillas, Santillana del Mar, Castro Urdiales, Laredo y Santoña, San Vicente y Picos de Europa. La estancia y el precio es de 6 días, entre 312 y 412 euros. Y el circuito naturaleza, descubrir la riqueza ambiental. Visitas Parque Natural de Ollambre y Santillana del Mar, Picos de Europa y Potes, y un día en la ciudad de Santander, entre 305 y 405 euros. Y el encanto de la capital. Visita panorámica de la ciudad de Santander, sus monumentos, museos, edificios emblemáticos y visita a la catedral, entre 132 y 232 euros. Esas son las tres posibilidades que hay para jubilados solicitan estas vacaciones del Inserso con destino a Cantabria. Es un reportaje del interior del Diario Montañés hoy. La vacunación de gripe arranca hoy en residencias de mayores. La campaña cuenta con 189.500 dosis. Continuará con los centros escolares, los grupos de riesgo y la población general. Salud habilitará centros de salud como vacunódromos los fines de semana del 24 y 25 de octubre y 31 y 1 de noviembre. He visto que entre esos vacunódromos está el centro de salud de Colindres. Para el 24 o 25 de octubre, hay que pedírselo al médico de cabecera. La escalada del gasóleo asfixia a la pesca, al campo y al transporte. Los transportistas pagan casi 1.000 euros más por llenar el depósito y pescadores y ganaderos alertan de márgenes cada vez menores. Pues sí, si a los ganaderos le recortas todavía más los márgenes, ya. El presidente de la Federación de Cofradías, el santoñés, el colindrés Sergio Valle, dice: solo el generador de un barco que va a Bonitos consume de media unos 500 litros al día. El presidente de Asemtrasan: llenar el mismo depósito de mi camión para que sirva de ejemplo me cuesta casi 1.000 euros más. Y el secretario de Ugancoag: seguimos con los precios ya fijados pero con unos costes mucho más elevados. La rentabilidad es muy mala. Cambiamos de asunto. Italia y Polonia, primeros destinos Erasmus de los estudiantes de la Universidad de Cantabria. Bueno, pues tampoco son miles, los alumnos de la Universidad de Cantabria que se van de Erasmus, aproximadamente unos 250. Bueno, aparece el ejemplo de tres de ellos. Uno se va a México y otros dos se van a Europa. Más de 2.600 drones sobrevuelan Cantabria. La complejidad administrativa obliga a los operadores a formarse, consultar restricciones y solicitar permisos para despegar. Madrid cree que la ley de policías de Cantabria invade sus competencias. La consejería seguirá con la oposición única que recogía la norma mientras la justicia no ordene una paralización bastante improbable. La audiencia va a juzgar el jueves al acusado de fotografiar niños en las playas. La sociedad se olvida de las personas sordas. Es una discapacidad invisible. Cristina Brandariz, presidenta de la Federación de Asociaciones de Personas Sordas. He perdido una parte de mi infancia porque he tenido que centrarme en aprender y los médicos se centran en el aspecto técnico y hace más falta, hace falta más información para las familias. La osa arrollada por un tren murió en el momento por el impacto. 29.000 euros contra el cáncer infantil. El mago Suso y Asier Moon, protagonistas del reto La Caja, han pasado 10 días encerrados en una habitación de cristal junto al Ayuntamiento santanderino. Bueno, pues se han recaudado 29.000 euros, pues bien, bien justificado está. La policía se modernizará con una nueva plataforma tecnológica, la policía de Santander. Por cierto, la de Laredo, como todas las policías locales, celebra mañana a su patrón, a San Miguel Arcángel, con una misa a las 12 y después un acto castrense, podríamos decir, un acto de revisión y un encuentro en la Plaza de la Constitución y un encuentro en el interior del antiguo ayuntamiento. Van a pasar calor, formando ahí al sol. Viva el día de campo con vacas o sin ellas. El primer premio del concurso de carretas fue para la Guardia Civil. Al extraperlista siempre le sigue la pista de Salces. Carlos V regresa de nuevo a San Vicente de la Barquera. Es un Carlos V muy diferente al nuestro. Este es joven. La Universidad de la Calle de Río Tuerto inicia el curso con actividades hasta noviembre. Adjudicada por 1,2 millones la construcción del nuevo depósito de agua de Bezana. Y el astillero aprueba el reglamento para el uso del aula de estudio 24 horas. Bueno, no hay ningún titular cercano a nosotros aquí en el Diario Montañés en esta jornada. Bueno, pues en información nacional e internacional, lo que vemos a todas horas en la tele, Sánchez endosa a PP y Vox la crisis de vivienda y apela a los grupos para que apoyen su decreto. La acampada de la Puerta del Sol desafía a Moncloa. El decreto Mari Carmen tiene que aprobarse. El sindicato de inquilinas mantendrá la protesta y exige contratos de alquiler indefinidos y medidas contra los lanzamientos. El Reino Unido reabre el debate sobre el regreso a la Unión Europea 10 años después del Brexit. El Premier Andy Burnham se enfrenta a la creciente presión dentro del laborismo para replantear la relación con Bruselas. 5 detenidos con explosivos cerca de una base militar británica. Y el centro francés tiene una pregunta. ¿Quién puede vencer a Marine Le Pen? La startup cántabra Dimenso cierra una ronda de inversiones de 600.000 euros. Esto viene en economía, en las páginas de economía del diario Montañés. En deporte, el Racing aprueba en el arranque. 5 periodistas de los que siguen habitualmente la actualidad verde y blanca valoran el inicio del campeonato en el retorno a primera del equipo, la labor de José Alberto y Chema Aragón y el impacto de los fichajes. Bueno, pues son algunos de los temas que hoy propone el diario Montañés. A falta de fútbol, otras noticias del entorno racinguista. El Ayuntamiento ha incumplido 13 obligaciones del convenio de uso de los campos de sport. Daniela Agote ya tiene su mundial. La castreña entró en el minuto 71 y marcó el último penalti en el triunfo de España sub-20 ante Corea del Norte. Muy bien, Daniela. Enhorabuena. Tercera, bueno, pues el triunfo del Rayo, lo estaba leyendo aquí y se me ha ido. Del Laredo 0-4 en Reynosa el sábado por la tarde, con goles de Cajigas, Carlos, Prieto y Primo. Muy repartido el tema de los goles el sábado para nuestro Charles. La gimnástica rescata un punto ante el Vetusta en un duelo de vértigo y una dura derrota ante el Llanera coloca al Rayo Cantabria colista de la clasificación. Hablamos de segunda refef, que un año más pues no le va nada bien a los cántabros. Esto es un clásico, ¿no? Un clasicazo. El Rayo es el último y la gimnástica está en decimotercera posición, que ya sabéis que supone playoff de permanencia. Subida pedestre al desfiladero de la Ermita con triunfos para Adrián Briz y Ana Portillo. Tigis Assefa, de récord del mundo a pesadilla. La etíope iba a batir la plusmarca femenina de maratón en Berlín, pero comenzó a cojear a falta de un kilómetro y no lo logró. Qué pena. Bueno, pues así tienes un reto para la siguiente. Más, Europa reconquista su sexta Laver Cup. Y bueno, pues hay otros contenidos en el ámbito del deporte sobre todo nacional e internacional. En Cultura, el fantasma se quita su máscara entre la ópera El amor, el misterio y la obsesión. El musical de Andrew Lloyd Webber recala en el Palacio de Festivales desde el jueves hasta el próximo domingo. Luarna Lubre celebra el próximo domingo en el Auditorium Salesiano sus 40 años de carrera. León XIV busca en Lourdes la reconciliación entre la Iglesia y las víctimas de abusos. Y el pecho no se cae por la lactancia, se cae por el embarazo. El tabaco afecta mucho más al descolgamiento de las mamas que alimentar a un bebé, dice hoy en su página 46 este periódico. Lo vamos a cerrar ya. El cine después de dos copas de vino. Burgundy, un documental borracho de ficción en torno a la Borgoña, se alza con el premio Culinary Cinema en el Festival de San Sebastián. Bueno, pues ese, como digo, los principales titulares de El Diario Montañés en esta mañana. Ahora enseguida volvemos con otros temas, en este caso los del Alerta, en este lunes aquí en la mañana de Radio Laredo.
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Seguimos a las 9 y 47 minutos. En este interín me ha dado tiempo a abrir las cámaras de la A8 y la no noticia es noticia. Hoy no hay atasco en el viaducto entre Colindres y Treto, en dirección hacia Santander. No es noticia, ya lo sé, pero leñes que la pasada semana telita con la A8. Supongo que hayan ido la obra más allá y ahora pues el atasco estará más allá, pero eso no lo veo tampoco en las cámaras de la DGT. No hay tiro directo hacia ellas. Venga, vamos con alerta y sus cuatro titulares. Cantabria afronta con precaución la nueva huelga médica indefinida. César Pascual alerta de que la huelga médica indefinida tendrá graves consecuencias para Cantabria. Con retrasos asistenciales responsabiliza a Mónica García del conflicto y defiende las derivaciones a centros concertados para reducir las listas de espera. En la fotografía, pues San Mateo, en las tradicionales de Día de Campo. La tradición y el folclore llenan Reynosa en el Día de Campo. La acampada de Sol carga contra Pedro Sánchez por su política de vivienda. En energía, octubre dispara más de un 50% el coste de la tarifa regulada del gas. Joder, lo tenemos claro, este otoño e invierno. El mundo, 5 detenidos por terrorismo cerca de la base británica de Fairford. El casco obligatorio y edad mínima de 15 años para los patinetes eléctricos. Altamira, Correos y Enseñanza La Pública marcan el pleno del Parlamento, aunque no lo dice. Santander centralizará en una plataforma las herramientas de la policía local y un nuevo depósito reforzará el abastecimiento de agua en Bezana y Masterchef lleva la gastronomía cántabra al centro Botín. Bueno, pues es la primera de alerta de hoy. La huelga médica indefinida amenaza con aumentar las listas de espera de la región. César Pascual advierte de que la huelga médica indefinida puede agravar las listas de espera tras 169.000 actos cancelados en anteriores paros, defiende las derivaciones a Santa Clotilde y anima a participar en la campaña de vacunación respiratoria. El Servicio Cantabria de Salud ha reprogramado 40.000 citas durante este año sanitario. Cantabria inicia hoy la vacunación contra la gripe, el COVID y el VRS. La campaña comenzará en centros sociosanitarios y continuará durante octubre entre escolares, población diana y jornadas de acceso libre. 189.500 dosis para la campaña antigripal de nuestra región. Eso es prácticamente uno de cada tres ciudadanos. El Parlamento Regional aborda la situación de Correos y Altamira. La oposición preguntará al Gobierno por educación, el programa SPADE y energía, mientras el Pleno abordará también el segundo helicóptero contra incendios, el medio rural y las obras del CRA ASON. El comercio ambulante contará con una oficina especializada. El servicio ofrecerá asesoramiento, formación y ayuda para subvenciones públicas. Una iniciativa unifica recursos sobre adicciones y violencia de género. Y también algo que ya contábamos el viernes, nueva norma, casco y 15 años de edad mínima para usar patinetes eléctricos, se entiende. La nueva normativa establece casco para usuarios de patinetes, fija en 15 años su edad mínima y refuerza la seguridad de los ciclistas con nuevas obligaciones durante los adelantamientos en carretera. Alega, ACAS y CJC reclaman participar en la ley LGTBI+. El Servicio Farmacéutico Rural atiende a más de 180 pacientes. El programa organiza la medicación y realiza un seguimiento de los tratamientos, principalmente entre mayores, personas que viven solas y pacientes con dificultades para gestionar sus fármacos. Santander Slow Fashion reúne 2 días de moda y 7 de cada 10 menores superan 2 horas diarias de pantallas. Consumo aconseja supervisión, límites y diálogo familiar. La osa arrollada en campo murió prácticamente en el impacto y juzgan el jueves al acusado de fotografiar a menores desnudos. El procesado rechazó aceptar 7 años de cárcel y será juzgado por elaboración y posesión de pornografía infantil y atentado a agentes tras ser descubierto en el Sardinero en 2024. Extinguido sin heridos un incendio en una vivienda de Villacarriedo. El 092 permitirá enviar imágenes y ubicación desde el teléfono móvil. Y España de Cueto prepara su centenario para 2028. Hay otros contenidos, cerca de 1.500 personas baten el récord de Ponle Freno. Y bueno, pues hay otros que nos llevan ya a las regiones de nuestro entorno. San Vicente revive la llegada de Carlos V y Buruaga reivindica su gestión y aspira a seguir gobernando en un
en atención a los medios también, tras su participación en el Día de Campo en Reynosa. Bezana contará con un nuevo depósito de agua de 1.200 metros cúbicos y, bueno, pues no hay, no vemos en alerta tampoco ningún titular que nos lleve a las localidades de nuestro entorno de estas jornadas. Núñez Feijóo reúne a los suyos mirando al próximo ciclo electoral. El PNV reclama consenso para aprobar medidas urgentes de vivienda. El silencio de Rodríguez Zapatero por sus joyas abre la tensión en el PSOE y Ábalos y Koldo dejan de compartir grupo dentro de Soto del Real. La policía desaloja los asentamientos junto a la desaladora de Ceuta y octubre lleva la subida del gas directamente a los hogares. La tarifa regulada del gas afronta desde octubre una subida superior al 50% que podría elevar en unos 310 euros anuales el recibo de un hogar medio con calefacción. Bueno, pues hay lógicamente otros temas. En economía, Cantabria se descuelga del crecimiento laboral del turismo. El sector turístico contabilizó 27.000 afiliados en Cantabria, incluidos 22.000 asalariados y 5.000 autónomos, con descensos respectivos de 1,5 y 0,5 frente al año anterior en agosto. Las empresas se adaptan a las exigencias europeas del origen del mercado y la vivienda levantará el pie tras 5 años de crecimiento. El mercado residencial avanza hacia una moderación, mientras los precios, la financiación y la falta de oferta condicionan las compraventas. Y transportistas piden elevar 40 céntimos la ayuda al combustible. 5 detenidos por terrorismo cerca de la base británica de Fairford y 28 años después, la orden de Orange vuelve a mirar a Garwegi. Suiza rechaza endurecer su política de neutralidad en un referéndum. Y en deportes, las dos caras del Racing de primera. Arrancó con goles y capacidad para plantar cara, pero los últimos resultados han expuesto sus dificultades y han convertido la necesidad de recuperar equilibrio y concentración que son su principal reto. El conjunto cántabro sigue de cerca a Carmona de cara al mercado invernal. José Ángel Carmona, jugador del Sevilla. Zabiri enciende las alarmas antes del Racing Valencia por sus 4 amarillas. El delantero marroquí, 6 goles y es una de las grandes amenazas ofensivas. Es una de las mejores noticias del inicio de campaña del Racing. La gimnástica rescata un punto de oro en el Requesón. El conjunto blanquiazul puso fin a una racha de 2 derrotas con un empate de mucho mérito ante el filial oviedista en un partido lleno de alternativas y decidido en los minutos finales. Austria, Dinamarca y Países Bajos salen reforzados de la jornada del fin de semana de la Nations League. Y España, no te digo. Y Daniel Agote conquista el Mundial Sub-20 con España. Vale, pues hay otros contenidos. El Astillero prepara otra jornada de motor. Paloma y David Cobo conquistan el torneo mixto de Laredo. Bueno, pues enhorabuena también. El torneo mixto de Carlos V. El quinto torneo mixto en época de Carlos V, ¿eh? Adrián Briz y Ana Cristina Portillo conquistan la Pane Spotes y Loredo acogerá un festival dedicado al surf adaptado. Ahora que hablamos de surf, dejadme ir avanzando, es que se está preparando una muy grande en Laredo, en nuestra villa, pues de cara a entre noviembre y diciembre. Va a ser el campeonato de surf habitual de nuestra playa Salve. Javier Cámara gana la Concha de Plata por 5 minutos más en San Sebastián. Y bueno, pues los matrimonios de los famosos que desafían el paso del tiempo. Vale, pues eso es un reportaje también de prensa amarilla en este periódico. Y recomendaciones, tendencias que pueden hacer que tu baño parezca anticuado. Vale, y se cierra alerta con la rotonda más grande de Europa. Está en este rincón de España. Se trata de una carretera circular de 1,3 kilómetros que envuelve el cerro Masatrigo y ofrece una de las imágenes más singulares de Extremadura. Vale, pues nada, que esta es una rotonda que rodea un pico de estos cónicos. Pues esa es la rotonda, 1,2 kilómetros de longitud tiene. Bueno, pues son 1:57, tenemos un par de minutos para escuchar una canción de Laredo que, bueno, pues vamos a escoger ahora mismo. A ver qué os parece, por ejemplo, pues El Rusiñol, versión de la Coral Salve, una grabación del año 1982. Con ellos, pues vamos llegando a las 10 de la mañana y volvemos de inmediato.

0: Son las 10, las 9 en Canarias.
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0: Empezamos con una última hora. Asesinada una mujer en Benidorm, en Alicante, en un caso que se investiga como posible crimen machista. Más detalles, José Andrés Castellano, buenos días.
2: Buenos días. De momento podemos confirmar pocos datos, más allá de que el crimen habría ocurrido en Benidorm y que el presunto autor habría utilizado un arma blanca. Sí se sabe que la Policía Nacional lo investiga como un crimen machista y que en un mensaje en la red social X, la Delegación del Gobierno contra la Violencia de Género ha señalado que está recabando datos de este asesinato en la provincia de Alicante.
0: Gracias. El 016 es el teléfono de atención a todas las víctimas de la violencia machista. Es gratuito, no deja rastro en la factura. El gobierno quiere frenar el negocio de los fondos buitre. Es una de las medidas del decreto ley sobre la vivienda que quiere aprobar mañana en el Consejo de Ministros. Blanca Pascual.
3: Sí, el gobierno está afinando la fórmula para impedir que los fondos buitre compren vivienda residencial con fines especulativos. Es un tema muy complejo, que ya se descartó en el decreto de julio, y es uno de los puntos que se negocian a contrarreloj para sacar mañana ese real decreto de vivienda y que cuente con el respaldo del Congreso. Una norma que también incluirá, según avanzan fuentes oficiales, la protección de los desahucios de personas vulnerables y la estabilización de los contratos de alquiler frente a subidas abusivas para proteger a inquilinos que viven en comunidades que no aplica la ley de vivienda y, por tanto, no tienen zonas tensionadas. Se incorpora la regulación de los alquileres de temporada, veremos si también la de habitaciones, y la subida del IVA a los pisos turísticos del 21%. En materia fiscal, se contemplan bonificaciones para inquilinos y para propietarios que rebajen el precio del alquiler y se recuperan las desgravaciones para la compra de primera vivienda, pero limitada a jóvenes sin ahorros. Se mantiene también la bajada del IVA para la construcción de vivienda protegida de carácter permanente.
0: Son las medidas que baraja el gobierno para el decreto que pretende aprobar mañana, pero la secretaria de Estado de Derechos Sociales, Rosa Martínez, ve lejos el acuerdo.
4: El acuerdo en este momento está lejos. Estamos lejos de acordar un texto porque consideramos que lo que hay encima de la mesa diluye o descafeinea un poco medidas que son claves para solucionar la crisis de la vivienda en España, como es la protección de los desahucios, la prórroga del alquiler, la regulación también de los alquileres de temporada y de habitaciones.
0: Sumar, la formación a la que pertenece la Secretaría de Estado, dice que no van a validar un texto que no esté a la altura de los ciudadanos. El Ejecutivo, recordamos, tiene que conjugar en un mismo decreto medidas contrapuestas, desde las bonificaciones fiscales a los propietarios de viviendas de alquiler, que defiende Junts, a la expropiación de los más de 600.000 inmuebles que están en manos de los grandes fondos, que defiende Podemos. No van a aceptar un parche o un paripé, ha dicho Irene Montero en Televisión Española.
5: Las cosas no están para mínimos. Entonces yo entiendo que, como otras muchas veces nos tiene muy acostumbradas, el gobierno está negociando primero con Junts y con el PNV para generar el relato de que no dan los números y hacerle un tágala a la gente que está en la calle defendiendo el derecho a la vivienda y decir, bueno, es que no se podía hacer otra cosa. Pues a lo mejor esta vez el tágala hay que hacérselo a los especuladores.
0: La otra noticia del día es la inminente dimisión del delegado del gobierno en Ceuta, 2 meses después de la entrada masiva de inmigrantes, el 30 y 31 de julio, y 3 días antes de la declaración de su jefe de gabinete en la Audiencia Nacional. Miguel Ángel Pérez Triano va a comparecer a lo largo de esta mañana para anunciar su renuncia. Desde el gobierno aseguran que es una decisión personal. 10:04 de la mañana, 9:04 en Canarias. Ahora las noticias de su comunidad.
6: En Cantabria, el Servicio Público de Salud ha practicado 896 interrupciones voluntarias del embarazo durante 2025, según ha cifrado la Comisión 8 de Marzo de Cantabria. Es el 87% del total porque ha habido 71 derivaciones a centros de Castilla y León y Madrid. La organización subraya que principalmente esto se debe a que aquí no se ha realizado el aborto vía quirófano. Charo Quintana, portavoz, remarca algunos flecos que quedan por mejorar.
7: La posibilidad de que las mujeres elijan entre el método farmacológico y el quirúrgico, ahora realmente eligen el farmacológico porque si no tienen que desplazarse. La posibilidad de cuando haya circunstancias personales o sanitarias que así lo recomienden, el realizar la interrupción en un hospital de día de Valdecilla, y la posibilidad de crear un equipo que pueda atender los abortos quirúrgicos cuando se superan las 9-10 semanas de embarazo.
6: La firma de hipotecas en julio ha caído casi un 27% respecto al mismo mes del año anterior. En total, para estas operaciones, las entidades financieras han prestado 99.850.000 euros para 573 firmas. La mayoría de ellas han sido en fincas urbanas. Son cifras del Instituto Nacional de Estadística que, además, señalan a nuestra autonomía, al ser donde más han descendido estos registros en toda España. En cuanto a la media nacional, las hipotecas también han caído, en julio, un 3,5% respecto al mismo mes del año pasado. El Sindicato de Vivienda también ha convocado una concentración mañana en la plaza del Ayuntamiento de la capital para reivindicar el derecho a una vivienda digna. El objetivo es proteger a los ciudadanos frente a la especulación con el suelo de Cantabria y prevén una larga campaña de sensibilización contra los fondos buitre. En cuanto al tiempo, parte de nuestra autonomía, el litoral, el centro y el valle de Villaverde, van a estar esta tarde en aviso amarillo por tormentas acompañadas de lluvias. En una hora pueden caer hasta 15 litros por metro cuadrado. Aunque mínimas que han llegado a los 7 grados como en Reynosa, los termómetros pueden alcanzar en diversos puntos entre los 27 y los 29 grados.

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2: Bueno, pues un auténtico fenómeno, ¿eh?, esta película, que lo va a seguir siendo a lo largo de las próximas semanas. Luego os hablaremos de ella más ampliamente. 10 de la mañana y 8 minutos, ya casi 19, ha salido el sol, lo vemos ahora mismo. El cielo parece que quiere como despejarse, así en el horizonte vemos los cielos prácticamente despejados. Y una temperatura estupenda, que ha subido ya hasta los 19 grados y la promesa de alcanzar hoy los 22, 23. Bueno, pues veremos lo que da de sí la jornada. Venga, ahora enseguida os contamos la agenda, también recibiremos a Raúl Revuelta y tendremos todavía muchas cuestiones antes de las 11 de la mañana, cuando hemos quedado con Ángel Peña para hablar hoy de fútbol, de las categorías inferiores del Club Deportivo Laredo, y que va a ser uno de los temas y ejes centrales de la jornada. Volvemos a la voz de ya.

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Pues vamos adelante con nuestra agenda para esta jornada y para el resto de días. Vamos a comenzar con los talleres de las diferentes iniciativas dirigidas, pues por ejemplo, a colectivos de mayores de 60 años en las Rederas de Laredo, que hoy tienen Tai Chi a las 6 de la tarde y a las 7, tienen dos turnos. Ya sabéis que hay que inscribirse, pasarse por allí y al mismo tiempo inscribirse y sumarse a las iniciativas. Ahora es un buen momento, al inicio del otoño, para cualquier tarde entre las 5 y las 9, pues echar un rato bien acompañada y acompañados y bien bien complementados, además con iniciativas del tipo de talleres de la memoria, pues o Tai Chi, ¿no?, que corresponden en la jornada de hoy. Y por su parte, AMIL, la Asociación de Mujeres Independiente de Laredo, también tiene iniciativas y para sus socias y lógicamente, también gente que completa los talleres, pero al mismo tiempo podéis pasaros por allí, tengáis la edad que tengáis, y sumaros a las iniciativas. Hoy tienen de 10 a 11 de la mañana pilates, o sea, están empezando ya a esta hora. De 5 y media a 7, boxeo. De 6 a 7 y media, English Conversation. Y a las 8, de 8 a 9, yoga. Bueno, pues por contaros, por ejemplo, la actividad de hoy, tanto en AMIL como en las Rederas. Son actividades que, bueno, pues desde aquí, como digo, os animamos, como mínimo informando, ¿no? Y luego a partir de ahí, cada uno decide dónde se suma y dónde se integra. Pero bueno, pues ya sabéis que son propuestas siempre para todo tipo de gente. En un lado, en el taller municipal que gestiona Cruz Roja para las mayores de 60 años. Y en el otro, pues bueno, pues tener cualquier edad y ni siquiera se ciñen única y exclusivamente a mujeres, ¿no? Es una asociación de mujeres, pero no tienen la puerta cerrada ni mucho menos a los hombres. El próximo jueves van a estar con nosotros su presidenta, Nene Bárcena, y Montse del Nozal, hablándonos del nuevo curso de AMIL, ¿eh? Venga, pues hablaremos lógicamente con ellas. También hoy tenemos el espectáculo del cine municipal de Laredo, que está aquí en la Casa de Cultura Doctor Velasco y que nos presenta dos posibilidades, dos sesiones para ver La Bola Negra. En principio iban a ser las últimas, pero ya sabéis que bueno, pues la altísima demanda, la gente que se ha quedado fuera en varias de las sesiones de este fin de semana, han provocado que, bueno, se haya decidido contratar también esta película para el próximo fin de semana en diferentes horarios que ya os iremos centrando y convocando. 5:30 y 8:30 hoy. La anticipada, la de reservaentradas.com, se está agotando. Se está agotando, algo que prácticamente no ha ocurrido en estos últimos tiempos con ninguna película en el cine de la Casa de Cultura Doctor Velasco. Que la venta anticipada se agote y que luego queden pues también otras entradas para la taquilla, bueno, pues nada, que es lo que os recomendamos, que si vais a venir esta tarde para aseguraros una plaza, pues no vengáis a las horas muy puntuales, 5:30 y 8:30, venid un ratito antes. Y ha comentado la Casa de Cultura en sus redes sociales, dice: es increíble el éxito que está teniendo la película La Bola Negra en nuestro cine. Faltan entradas, pero no os preocupéis, que hemos conseguido poder volver a proyectarla el próximo fin de semana. Pondremos además la peli de animación para niños La Isla Olvidada. Pero hoy, a las 5:30 y 8:30, La Bola Negra, con los Javis como directores y con un reparto, un elenco realmente estupendo y con, bueno, pues una magnífica trayectoria. Luego también os daremos más detalles de esta película. Mañana martes, a ver, por ejemplo, tenemos la celebración por parte de la policía local de San Miguel Arcángel, con actos de conmemoración del patrono de la policía local, que se va a celebrar desde las 12 del mediodía con la celebración de la Santa Misa en la parroquia de Santa María, presidida por Juan Luis Terro. A la 1, formación y paso de revista por parte del alcalde y del jefe del servicio, del jefe sargento, en la Plaza de la Constitución de Laredo. A la 1:15, recepción de autoridades e inicio del acto en la primera planta del antiguo ayuntamiento. Un acto que no es cerrado, sí que es un acto en el que las sillas están reservadas para invitados, pero bueno, pues como la planta del antiguo ayuntamiento es muy amplia, seguro que no vais a tener ningún problema en presenciar, ¿no? Es un acto de discursos y de
celebración seguramente también de alguna efemérides importante, ¿no? Para la plantilla, para alguno de sus integrantes, para las condecoraciones o para los aumentos o, bueno, este tipo de planteamientos que siempre hace, aprovechando este acto institucional, la policía local de Laredo. Después a todos los asistentes se les invitará a un vino español que se celebrará en la balconada del antiguo ayuntamiento de Laredo. Enhorabuena a nuestra policía local y, bueno, pues nada, tener la capacidad también de celebrar esta jornada. Por ejemplo, Amil mañana tiene de 9:30 a 10:30 yoga. Después, a las 9:30 también, caminando con Amil. Una iniciativa a la que nos invitan a sumarnos a cualquiera desde las 9:30, la quedada es en el Parque de los Tres Pescadores. Gimnasia de mantenimiento de 10:40 a 11:40, pilates de 12 a 13 horas, caminando con Amil a las 5 de la tarde, que repiten por la tarde, y pilates de 6:30 a 7:30, eso con Amil. Y las Rederas, mañana martes, por ejemplo, pues tienen también otra serie de actividades. Tienen todos los martes, el día 29, Mente en Marcha. Hay tres grupos, a las 5, a las 6 y a las 7. El miércoles 30 de septiembre tenemos clausura e inauguración de exposiciones. A ver, el miércoles es el último día para ver la exposición fotográfica Un día cualquiera, de Edith Casado Martínez, en la Oficina Regional de Turismo, que se puede ver ahora mismo entre las 9:30 y las 2 y entre las 3 y las 6 de la tarde. Insisto, una exposición fotográfica en la sala de la Oficina Regional de Turismo. Esa se cierra el miércoles, pero el miércoles también se inaugura otra, en este caso en el Laredo, Espacio de Arte Casa de la Villa. A las 7:30 de la tarde inauguramos la exposición Tempus, de Marga Elu, una chica de origen tejino que creo que vive en Zaragoza, creo que es su lugar de residencia. Venga, pues nada, que será el miércoles a partir de las 7:30 en el Laredo Espacio de Arte Casa de la Villa. Eso en la jornada del miércoles. Pues no sé, por ejemplo, en las Rederas del miércoles tienen multijuegos a las 6 de la tarde, y en Amil el miércoles el club de lectura y por la tarde yoga de 8 a 9. El jueves, bueno, pues el jueves tenemos en Amil 9:30 de la mañana yoga. Caminando con Amil también a las 9:30, gimnasia de mantenimiento 11:40, pilates a las 12 y caminando con Amil se repite a las 5 de la tarde y pilates a las 6:30 de la tarde. Mientras que en el Centro Social Las Rederas, el círculo de tejedoras como iniciativa para inaugurar el mes de octubre, con este jueves 1 de octubre. Y el viernes en Amil tienen a las 10 de la mañana pilates, boxeo a las 5 de la tarde, sevillanas también por la tarde a las 6:30 y el grupo de inicio, y después el grupo de sevillanas avanzadas a las 7:30 de la tarde. Son, como digo, varias propuestas, ¿no?, de cara a estas jornadas, a esta actividad dentro de la propuesta de la Asociación de Mujeres de Laredo. Bueno, hay otra serie de referencias que ya iremos afinando de cara al fin de semana, como el cine, que os hemos avanzado con La Bola Negra, que supongo que se ofrezca en la segunda sesión, a las 8:30, viernes, sábado, domingo y lunes, aunque este horario todavía no está confirmado, mientras que a las 5 de la tarde, 5:30 de la tarde, habrá película de animación para peques, La Isla Olvidada. El próximo fin de semana, la programación del cine de la Casa de Cultura Doctor Velasco. Luego tenemos otra serie de opciones y posibilidades pues para disfrutar, como por ejemplo las visitas guiadas a la iglesia de Santa María de lunes a viernes.

pues lleno de gente a las horas punta del mercadillo en la Avenida de España y las adyacentes de nuestra localidad. Vale, pues es así a bote pronto nuestra agenda para estos próximos días. Tenía que contaros también que la biblioteca del Centro Cultural Doctor Velasco comunica que ha vuelto a su horario habitual. Se alarga la tarde una hora y se abre de lunes a viernes de 10 de la mañana a 12:50 y por las tardes de 5 a 8:50. Como servicio para el estudio, las instalaciones se abren al público media hora antes, por las mañanas a las 9 y media hasta las 12:50 y por las tardes a las 4 y media hasta las 9 menos 10. Durante ese periodo de apertura extra, el servicio de biblioteca no se presta, simplemente para utilizarlo como aula de estudio, de preparación de trabajos, para estudiantes, especialmente esa ampliación de media hora antes, de 9:30 de la mañana y 4:30 de la tarde. Venga, pues es nuestra agenda de este lunes 28 de septiembre de 2026.

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0: Bien, pues es lunes y vamos a recibir a Raúl Revuelta desde Pura Salud. Buenos días, Raúl.
1: Muy buenos días.
0: ¿Qué tal estás? ¿Bien?
1: Bien, bien, bien. No nos podemos quejar.
0: Pues vamos a proponer hoy un nuevo programa en el que quieres hablarnos de qué.
1: Hoy vamos a hablar de una vitamina que es fundamental para el organismo. Hemos hablado muchas veces de ella, que es la vitamina C, pero todas las veces que hemos hablado de ella, la hemos hablado en forma de bioflavonoides, que se utilizan para una cosa. Los bioflavonoides de la vitamina C se utilizan sobre todo para la arteriosclerosis, para reforzar las arterias. Hemos hablado de la acerola, porque es una de las mayores fuentes de vitamina C, cómo funciona en el organismo. Y hemos hablado del ácido cítrico. Y hoy vamos a hablar de otro tipo de vitamina C. Es un tipo de vitamina C que es en forma de ascorbato. ¿Qué quiere decir esto? Uno, que no es ácida para el estómago. Hay muchas personas que no pueden tomar vitamina C porque les genera reflujo. Entonces, la forma de en ascorbato que ha salido, se está empezando más a trabajar hace unos meses de verano para acá, es otro tipo de vitamina C que es todavía más asimilable y encima tiene el hándicap que no es irritable ni para el estómago, esas personas que tienen úlcera o tienen acidez y no pueden tomar la vitamina C. Cuando tomamos vitamina C para prevenir, es el gran antioxidante, es decir, sin vitamina C no funciona nada en el organismo, nada, desde la vista, los ojos, el L-glutatión, que es el antioxidante que activa las funciones del organismo, los músculos, el cansancio, la regeneración de colágeno en el organismo, el funcionamiento del corazón, las arterias. Hablamos de cantidades muy altas. Me dicen, no, es que yo como kiwis. Sí, que es una de las fuentes más potentes de vitamina C. Pero, claro, una cápsula equivaldría a comerte
0: mil.
1: No mil, pero más de 30, 40 kiwis. Sí, ¿vale? Porque, claro, estamos hablando de unos 700, 1000 gramos y un kiwi tiene 20 y pico miligramos de vitamina C. ¿Vale? Entonces, esta es en forma de ascorbato, es mucho más asimilable que otras fuentes de vitamina C y encima, pues eso, como hemos dicho, lo más importante de todo es que no genera acidez. Gente que tenga colon irritable, úlceras y demás, pues la pueden tomar perfectamente. Y ya te digo, en forma de ascorbato, lo bueno que tiene, bueno, se la llama vitamina C de alta potencia porque dura mucho más en sangre. Porque la vitamina C, el problema que tiene es que nosotros tomamos vitamina C y el cuerpo no la almacena. Utiliza lo que necesita en ese momento y el resto lo elimina. Entonces, en forma de ascorbato, nos dura más horas en el organismo.
0: El ascorbato, no sé si has contado que exactamente qué es, un extracto de qué o de dónde se obtiene.
1: No, se saca de formulación. Se saca de una mezcla del cítrico y del bioflavonoide. Es como el pomelo, sí. Es una mezcla de varios cítricos. Entonces, es como se hace. Se hace de fuentes naturales, es decir, pero no es un gran procesado, es decir, no es malo. Eso es, ¿vale? Y además la trabajamos con fructoolisacáridos, que los fructoolisacáridos son una fuente prebiótica en el intestino que hace que la vitamina C se fije en el intestino. Entonces, tiene, podríamos decir, una... se va liberando prolongadamente a lo largo del día en el organismo. La vitamina C la puede tomar todo el mundo. Sí que es verdad que las otras fuentes que teníamos, pues a la gente que tiene úlceras le generaba mayor problema, pero en este caso, esta fuente de vitamina C no genera ningún tipo de problema.
0: Los cítricos, especialmente el limón, estringe bastante también.
1: Según, y hay gente en cambio que por la mañanita agua templada con un chorrete de limón es muy bueno para ir al baño, porque el limón es alcalinizante. El limón, porque siempre decimos que el limón es el ácido, no, el limón es alcalinizante y la naranja es la ácida. Y por ejemplo, una de las mayores fuentes de vitamina C es el pomelo, pero el pomelo es muy sano siempre que estemos sanos para prevenir. Pero por ejemplo, si tenemos tomando antibiótico, si tomamos por ejemplo ibuprofeno, aspirina y sobre todo en tratamientos de quimio, está totalmente prohibido el pomelo porque anula todas las medicaciones. Las anula. Es decir, de hecho, mucha gente lo sabrá, que cuando empiezan ciertas terapias o ciertas medicaciones, les pone pomelo no. Tiene una sustancia que ahora no me acuerdo ahora cómo se llama. Lo voy a mirar porque es muy curioso. Tiene una sustancia que inhibe todo ese tipo de medicaciones, en especial los AINES, las quimios y los antibióticos. Es decir, mientras estamos sanos para prevenir, un zumito de pomelo es sanísimo, pero cuando estamos ya con alguna dolencia, no podemos tomar pomelo.
0: Curioso.
1: Curioso,
0: ¿cómo,
1: sí?
0: ¿Cómo se comercializa este
1: azahoque? Cápsulas. En cápsulas, sí. Así como la vitamina C, sí la podemos encontrar en comprimidos. El ascorbato tiene que ser en cápsulas, pero es un polvillo. Ajá. O sea, un polvillo, tomarla así echado en agua, pues no. Entonces, en cápsulas te la hacen muy concentrado y te dan la dosis que necesitas.
0: Muy bien. Venga, pues quien tenga alguna duda, que pase y que pregunte y que consulte este tipo de opciones, por pura salud, en la calle José María Pereda de Laredo. Muchas gracias, Raúl, y hasta la semana que viene.
1: Gracias a vosotros. Feliz día.

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0: Pues vamos a recibir una semana más a Alicia Aldonza, que bueno, pues nos trae nuestra sección En Positivo, siempre con la psicología, que es muy útil, muy práctica, muy necesaria, y que hay que conocerla también, hay que conocerse para saber uno cómo ha de reaccionar ante determinadas situaciones en la vida. Alicia, ¿qué tal? Buenos días, bienvenida.
1: Muy buenos días.
0: Bueno, pues gracias por acompañarnos. Hace unos días nos hablabas de la pareja, de las claves para que una pareja pues funcione, ¿eh?
1: Para comunicarse.
0: Para comunicarse, para que no haya silencios rotos y situaciones pues realmente que deterioren ese hábito del género humano, que es el de vivir en pareja en una gran mayoría de nosotros. Y hoy vamos a continuar un poco reforzando precisamente los pilares de la pareja, que es lo que
1: pues
0: lo que
1: ahí estamos, a ver si llegamos a un punto. Bueno, vamos a citar unos 10, pero pilares en la pareja puede haber muchos siempre que haya amor. Y cómo crear ese mundo, ese éxito de pareja, construir un mundo en pareja, pues requiere de una base sólida. Porque si no, bueno, pues ya vemos ahora que las separaciones, los divorcios, no vamos a hablar de fracasos, porque tampoco hay que verlo como un fracaso, ¿eh? Cuando la pareja se rompe. Hay factores, cada uno es un mundo, entonces
0: sí.
1: Pues lo ideal sería no verlo como un fracaso, sino pues una etapa de la vida, un aprendizaje, y sacar provecho de lo que no hayas hecho o que consideres que no has hecho bien, o de lo que sí consideras que has hecho bien.
0: Y utilizar esa experiencia,
1: claro,
0: las buenas y las malas experiencias, ¿no?
1: Así
0: para
1: es.
0: No volver a cometer los mismos errores, si no se quiere, claro, si se quiere volver a cometer los mismos errores, pues cada uno sabe ya.
1: A veces tropezamos con la misma piedra. Bueno, pues no hay que olvidar que una pareja se forma a partir de la identidad individual de los seres que, aunque se atraigan, no son totalmente idénticos, y que son seres independientes y autónomos, con su personalidad, con sus virtudes, sus defectos. Yo lo resumo a decir, bueno, es tu identidad más mi identidad, creamos un nosotros, pero sin despersonalizarse, que es muy importante.
0: Eso ya nos lo dejaste claro en el programa anterior, ¿no? Esa recomendación, ¿no?
1: Es construir juntos pero no revueltos, dar, recibir, se convierte en un escenario vital. Una pareja al final es un escenario en el que pues hay encuentros, desencuentros, ¿qué más se vive? Anhelos, miedos, alegrías, superaciones juntos, y otras veces pues bueno, decepciones que nos llevan pues a cada uno tomar un camino diferente. Conseguir ese éxito en pareja pues es un trabajo, ¿cómo no?, de equipo, ¿no te parece?
0: Sí, sí.
1: Y requiere ese esfuerzo, esas ganas de que ambas partes creen algo que les deje al final construir una felicidad. Momentos buenos.
0: Sí. De sensaciones también conjuntas. No uno solo puede tirar para adelante de la pareja, hay que, tienen que remar los dos, ¿no? En la medida de
1: lo posible.
0: De las capacidades, ¿sí? De lo que sea uno capaz.
1: Muchas veces, ¿por qué se rompen las parejas? Bueno, se pueden romper por tantos factores. Es una pregunta complicada. En muchos casos pues se debe a que se acaba el amor. Y si son seres inteligentes saben decirse, bueno, pues esta etapa de nuestra vida llegó hasta aquí, pasamos a otros derroteros, y cuando te vea pues nos saludaremos.
0: Espero que no me vayas a citar todas las causas de las rupturas de las parejas.
1: Porque son infinitas.
0: Sí, son infinitas. No tenemos tanto tiempo.
1: Lo importante es eso, fomentar En Positivo qué pilares son esenciales para que se pueda construir un mundo en pareja y que sea sólido, sin perder la identidad, y construyendo pues eso, ese mundo en conjunto, ese hogar o ese espacio vital que te haga sentirte bien. Es muy importante. Si quieres comenzamos ya por el primer pilar.
0: Con el decálogo, venga, sí, vamos.
1: El amor.
0: Sí.
1: Con amor. Si no, una pareja sería otra cosa.
0: Por el interés, no.
1: Pues
0: interés económico,
1: pues
0: digo. No.
1: Pues no. Es un pilar base. Es siento, sientes, amo, amas, te doy, me das. Conocer y aceptar pues esas etapas de la pareja. Porque no es lo mismo al principio que conforme van pasando los años.
0: Al principio no tiene defectos. el otro.
1: Es todo química, bueno. Es todo, lo valoras, lo admiras todo, no hay otra persona más uh-huh. especial en este mundo. Y luego, pues bueno, esa química se va aflojando, que es natural, porque si no, no seríamos capaces de vivir con esa intensidad. El otro pilar muy importante fue el programa del otro día, la comunicación, uh-huh. que es fundamental. Sin comunicación serían dos seres que ni se reconocen. Es el canal de encuentro entre las dos partes y de desencuentro.
0: Sí.
1: Por eso es tan importante cultivar esa buena comunicación en pareja. Es donde se resuelven las dudas, se forjan ilusiones también. Uh-huh. No sé qué te parece. Se toman decisiones.
0: Hombre, la hipoteca, por ejemplo.
1: Uf. O tener hijos, fíjate.
0: O no tenerlos. Que
1: o,
0: es,
1: o no tenerlos.
0: Es otra decisión también. O de qué color es el coche.
1: Pues claro. Pues eso, la comunicación nos permite dejar de ser extraños, dejar de ser dos extraños en un mismo lugar. Con una escucha atenta y activa. Ya tuvimos el programa el otro día que lo dejamos ahí muy, muy claro. Otro pilar, el respeto. Que ese es básico, crecer juntos sin imposiciones, sin despreciarse, tanto desprecios o faltas de respeto privadas y públicas. Saber cuando uno tiene el límite de echar la lengua para hacer como...
0: Sí, sin chantajes emocionales ni...
1: Sin agresiones verbales ni físicas.
0: Comportamientos, pues eso, como hacemos en la calle, de puertas adentro de casa, igual, exactamente igual,
1: ¿no? Eso es, si hay respeto, pues hay amor. Y se fomenta la comunicación con el respeto, porque sabes cuando tienes que parar. Es una forma también de conocer la parte del otro. Compartir valores, la admiración, admirar lo que tu pareja hace.
0: Eso ya es, igual es mucho pedir, ¿eh? Con respetarlo vamos bien.
1: Bueno, pues la admiración es fundamental. Es una forma de amar.
0: Sí, no, está claro, ¿no?
1: No sé si lo ves así.
0: Sí.
1: Pero bueno, si no te gusta todo lo que hace, pues respetarlo. Eso es. Compartir aficiones, hacer cosas juntos. Para compartir esos valores que te hacen sentirte feliz.
0: Dormir juntos no vale, ¿no? Eso no
1: bueno, mientras no sea revueltos.
0: Quiero decir que ese tiempo de noche no cuenta, ¿no?
1: Mientras te levantes descansado, sí.
0: Lo de hacer cosas juntos.
1: Sí. Y saber compartir también. Porque a veces tienes que dar al otro. Uh-huh. Ahí está la parte esa egoísta de todo lo que yo quiera, cuando yo quiera y como yo quiera. Y si no es así, pues no comparto el tiempo contigo.
0: Primero lo mío y luego lo mío.
1: Claro, bueno, pues...
0: Lo tuyo ya vendrá.
1: Hay que saber ceder. Uh-huh. Hay que saber ceder y compartir. Y algo muy vital, mantener una parte de espacio personal de cada uno.
0: Eso ya lo contábamos el otro día también, ¿no? Que es importante dejar un poco...
1: Sí, fomenta que luego haya un buen reencuentro. Y bueno, pues ahí forma parte el que respetes que hay cosas que no hacemos en común y que son, pues, a ver, una simple afición. A la pareja le gusta el fútbol y a mí no, bueno, pues... Yeah.
0: A ella le gusta ir de compras y a él no.
1: También.
0: Pues eso, ¿no? Ella va a ir mucho más a gusto sola, ya que sí.
1: Probablemente, claro. aunque no lo acepte, pero sí.
0: Él, no sé, por hacer son dos estereotipos, pero que existen en nuestra sociedad, ¿no? También se da el caso contrario, de que a él le gusta ir de compras solo, o a ella le gusta, pues si no el fútbol, pues la natación, o algún deporte que a él no le va mucho, pues...
1: Sí, le escama el agua y no entra.
0: Lógicamente, bueno,
1: pues, ¿no? Poder hacer cosas cada uno por su lado, eso también es importante.
0: Que si no, al final del día, ¿qué cuentas, no? Si hacéis todo el día junto lo mismo todo el rato, pues al final del día... No tienes tema que contar de lo que has hecho y lo que ha hecho ella.
1: Y este reencuentro de, qué ganas tenía de volver a estar con mi pareja.
0: Claro que sí.
1: Juntos pero no revueltos. Esa libertad de decisión es muy importante. El que tú sientas que tu palabra tiene peso también, aunque a veces no se haga lo que uno quiere, pero poder expresar lo que quieres, lo que sientes, lo que piensas, sin miedo. Sin miedo. Ilusiones y proyectos juntos.
0: Eso sí se pierde con el tiempo, sí.
1: Entonces ahí hay que trabajarlo.
0: Un viaje, pues un viaje. en septiembre nos vamos a tal, ¿a dónde? Aquí se consensúa y se prepara y eso se hace, es. Pues no sé, las vacaciones o no sé, uf, o la, una barbacoa o...
1: El crear un hogar. Ahí entran muchos factores. Pues también tiene que haber ilusiones y proyectos. Y bueno, algo que es fundamental. La decisión de tener hijos.
0: Bueno, sí, ahí ya...
1: Porque a la ligera...
0: Esas son materias ya superiores.
1: Son más serias, sí.
0: Eso hay que hablarlo mucho y concretar y consensuar y acordar y...
1: Que a veces no, a veces viene de sopetón.
0: Sí, sí, a veces tienes ahí unos mesucos para hacerte la idea.
1: Uh-huh. Así es. Favorecer el crecimiento personal. Pues las ilusiones que la otra parte tenga, un cambio de trabajo, un volver a estudiar... Uh-huh. Pues hay que dejar que la otra parte crezca. Eso es vital para que se pueda sentir feliz.
0: ¿Sabes qué pasa?
1: Respetarlo.
0: Que se me ocurren un montón de ejemplos de cosas de estereotipos de las mujeres, ¿no? Y los de los hombres ya no se me ocurren tanto.
1: Ay, ¿por qué no?
0: Una actitud que tenemos ahí en el cerebro clavada, ¿no? Pero bueno, sí. Por ejemplo, cambiar la decoración de la casa o de la habitación o del salón o de tal, ¿no? Eso es algo que suele ser muy de ellas, ¿no?
1: Lo que pasa es que ahora los hombres cada vez se están implicando más.
0: Ah, sí, claro.
1: Les encanta tener su espacio, decidir qué colores van.
0: Voy a poner una balda aquí, ¿no? Ese tipo de...
1: O bueno, es ella la que decida, ¡ay! Vas a poner la balda, sí, y también. Va él con el taladro y engancha la balda.
0: También.
1: Y bueno, por último, un pilar que para mí es muy, muy importante, porque sin él, el resto de pilares de lo que es formar un mundo en pareja, yo creo que no tendría cabida. Y es la fidelidad y la lealtad. Uh-huh. Ese acuerdo,
0: sí,
1: que es muy importante que se genere desde un principio. Porque si no es cuando el resto de pilares empiezan a tambalear. Empieza a tambalearse el respeto, pues sí, el amor. Pues bueno, es una forma de vivir el amor en pareja en todas las versiones. Uh-huh. Y ahí implica, que es algo muy amplio, que se podría hablar en otros programas, que es tanto a nivel afectivo como a nivel sexual. El tema de la fidelidad, la lealtad, el saber... ¿Con qué condición cuento con el otro?
0: Ahí también se me estereotipa la cosa y pienso en los hombres que solemos ser más infieles, en general, o más propensos a serlo, ¿no? No quiero decir que no, que las mujeres no, pero...
1: Bueno. Ahora, bueno, se están
0: equilibrando. ¿Sí? Se está equilibrando este ímpetu, ¿no?
1: Así es. Pues esos serían 10 pilares esenciales para poder construir lo que es una pareja sólida, una convivencia estable, en armonía y sobre todo el poder ser felices.
0: Uh-huh. Te ha faltado uno, no sé si por pudor o qué, pero el sexo también es importante en la pareja.
1: Claro, lo he dejado aquí con No, por pudor no, cuando quieras hablamos de sexualidad.
0: No, pero vamos, que también es un pilar.
1: Pues
0: no sé si está en el decálogo, pero...
1: Sí, está aquí en este último. Uh-huh. Por eso lo he metido con la fidelidad y la lealtad, tanto a nivel afectivo como sexual. ¿Por qué? Porque cuando hablamos de pareja en sí, si no serían otro tipo de relaciones. Una pareja es vital. Sin sexualidad serían amigos, serían compañeros de casa, de piso, padres de hijos, uh-huh, o de negocio, uh-huh, pero no serían una pareja en sí. O sea, el sexo es algo natural, básico, esencial y una forma de fluir entre dos, pues muy bonita, porque es compartir toda la intimidad.
0: Las mejores o las mayores discusiones, el mejor final es en la cama, dicen, ¿no?
1: Bueno, yo ahí discrepo un poco.
0: Discrepas. Bueno, pues eso, que también puede ser una herramienta del día a día, ¿no? Bueno, pues,
1: hombre, practicar la sexualidad es fantástico.
0: Uh-huh. Bueno, pues lo has resumido muy bien. Un decálogo que yo creo que acierta, ¿no? De pleno, ¿no? Y ahí has tocado un matiz también que es importante, el de si se quiere vivir en pareja, si quieren que una pareja funcione, ¿no? Son cuestiones que son verdaderamente...
1: Bueno, son negociables entre dos. Hay parejas que están felices, cada uno compartiendo un espacio, cada uno en su casa, uh-huh, y luego comparten espacios juntos.
0: Sí, sí.
1: Pues, mientras no haya una falta de despersonalización del otro, que siempre ceda uno más que el otro, el concepto compartir y vivir en pareja y crear un mundo es muy amplio.
0: Uh-huh.
1: ¿Quién sí. te dice a ti que tú no puedes estar totalmente feliz teniendo pareja y cada uno viviendo en su casa?
0: Bueno, pues hay mucha
1: ¿Es respetable?
0: Gente, y hay mucha gente que es perfectamente feliz también. Todos hemos pasado por una fase de soledad y también se vive muy bien, ¿no? Se echan de menos otras cosas, pero tiene también sus virtudes.
1: Hombre,
0: y sus ventajas, ¿no?
1: Es que todo ser humano tendríamos que pasar por esos momentos de aprender a vivir en soledad para aceptarnos y querernos, y es una forma fantástica de luego saber lo que quieres, uh-huh. lo que no quieres en tu vida y saber también transmitirlo.
0: Con lo bien que estaba yo solo, ¿no? Yo sola, ¿no? Algo que siempre, que seguramente todo padre y toda madre hayan dicho en algún momento de su trayectoria en esa condición de padres. Bueno, ¿algo más que apuntar, Alicia?
1: Pues por hoy yo creo que sí, hemos dejado ahí mucho tema para pensar, ¿eh?
0: Sí, para charlar y para hablar. No sé, imagino a las parejucas oyéndonos en casa y no sé si estarán mirando a los ojos o estarán cada uno en una habitación oyendo la radio ahí lo que decimos para no afrontar temas peliagudos.
1: Alguno no estará de acuerdo.
0: En la pareja. Ah, bueno, claro, por supuesto, ¿eh? Eso ya es cuestión de la experiencia de cada uno. Pues muchas gracias por acompañarnos una semana más y seguro que le hemos puesto las orejas en punta a muchos de nuestros oyentes, ¿eh?
1: Bueno, que no olviden que es básico amarse.
0: Uh-huh. Y dar y compartir, y mucho mucho cariño, y mucha relación, mucho hablar, y mucho de todo, vamos, ¿eh? De todo lo bueno.
1: Y respeto, de todo lo bueno.
0: De todo lo bueno.
1: Sí, señor.
0: Gracias, Alicia. Hasta un próximo programa.
1: Gracias a vosotros.

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3: Las 11, las 10 en Canarias.
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3: Volvemos a Alicante, varios detenidos por el asesinato de una mujer en Benidorm, entre ellos estaría el autor de lo que todo parece indicar que es un nuevo crimen de violencia machista, informa Lamberto Calducho.
5: Sí, buenos días. Una mujer de 33 años ha sido asesinada
6: en Benidorm, en un caso en el que la Policía Nacional investiga como posible crimen machista. La víctima habría muerto por herida de arma blanca durante una discusión con su pareja, que ha sido detenido como presunto autor de los hechos. Además, otros dos hombres de 40 y 45 años también han sido arrestados por presunto encubrimiento. Según la investigación, ambos acudieron a la comisaría de Benidorm y relataron que un conocido les había confesado el crimen. Después habrían ayudado bajo amenazas a trasladar el cadáver en un vehículo hasta una zona de campo. Los agentes localizaron allí el cuerpo y detuvieron posteriormente a la pareja de esta persona en su domicilio. La investigación, hay que decir, que continúa abierta y los detenidos van a ser puestos a disposición judicial en las próximas horas. Si se confirman los dos últimos casos, durante este año serían 40 las mujeres asesinadas por violencia de género en España.
3: El gobierno apura la negociación con sus socios para sacar adelante el decreto de vivienda. El primer acuerdo debe ser entre los miembros del Consejo de Ministros, donde continúan las discrepancias. Sumar ve falta de ambición en las medidas y hasta ahora dice que el posible pacto está lejos, mientras que entre los socialistas hay optimismos. Vamos a escuchar a la secretaria de Estado de Derechos Sociales, Rosa Martínez, en las mañanas de Radio Nacional, y al vicepresidente primero, Carlos Cuerpo.
7: El acuerdo en este momento está lejos. Estamos lejos de acordar un texto porque consideramos que lo que hay encima de la mesa diluye o descafeinea un poco medidas que son claves.
8: Podemos llegar a un acuerdo y que además el Real Decreto Ley que salga de ese acuerdo sea un Real Decreto Ley ambicioso, y para eso estamos trabajando.
3: Un decreto sobre el que se acaba de pronunciar la presidenta madrileña, dice que llega tarde, lo califica como un festival de ocurrencias. Isabel Díaz Ayuso vuelve a recordar que ella vive de alquiler.
9: Cuando menos sectarias, profundamente ideológicas, como por ejemplo proponer expropiar viviendas o ya directamente que el inquilino se quede en ellas si tiene una edad determinada. Yo pido solamente para que me avisen a partir de qué edad dejo de pagar a mis caseros para ya quedarme en ella, y a lo mejor en la próxima manifestación de inquilinas me sumo.
3: En Junts afirman que son optimistas, mientras las formaciones situadas a la izquierda del Partido Socialista, Sumar, Podemos, Esquerra, Bildu, BNG, han convocado una rueda de prensa a la una de la tarde en el Gregorio Marañón, donde sigue ingresada Mari Carmen. En la Puerta del Sol, los acampados esperan que el gobierno no acabe presentando un decreto farsa. Allí sigue Elena Nieva. Buenos días.
10: Buenos días, sí, muchísima actividad ahora mismo en este campamento improvisado con más de 350 tiendas de campaña, 600 personas que han pasado la noche y todas esas que se están sumando poco a poco a este campamento para exigir que no haya ni una sola Mari Carmen más y para que se apruebe el decreto Mari Carmen, en el que piden que el gobierno sea lo suficientemente ambicioso para cambiar la dinámica en el mercado de la vivienda. Vamos a escucharlos.
11: Hace falta que pasen cosas como esta para que se cambien.
12: Que al menos este caso sea un poco la gota que colma el vaso y poder empezar a decir de manera más clara que esto no puede seguir así.
13: Bueno, ha sido un poco dura, hemos dormido poco, la verdad, porque bueno, hay mucho movimiento, gente que pasa por la calle, la policía también ha estado dando vueltas por aquí, el reloj, o sea, no hemos dormido nada.
10: una acampada que tiene ecos del 15M y en el que están aflorando la indignación y la rabia de muchos inquilinos que no quieren ni pueden, dicen, dejar de movilizarse.
14: 11 y 4 minutos de la mañana, 10 y 4 en Canarias. 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
15: Aquí en Cantabria los virus respiratorios ya están en la región, pese al buen tiempo, están apareciendo casos de gripe, COVID y VRS, virus respiratorio sincitial. Sin embargo, la directora general de Salud Pública, Isabel de Frutos, asegura que por el momento no hay alarma social. La temporada está empezando, se nota ya en los ambulatorios y los hospitales, y la comunidad autónoma está haciendo un seguimiento de la evolución.
16: El virus de la gripe está empezando a aparecer ya, pero como siempre, como todos los años, COVID también, y el virus respiratorio sincitial, pero no en cifras como para decir que estamos en una situación alarmante, ni muchísimo menos. Estamos iniciando esta campaña y están empezando a aparecer ya casos, tanto en los hospitales como en atención primaria.
15: Hoy precisamente comienza la campaña de vacunación en las residencias y de Frutos hace un llamamiento a vacunarse contra la COVID, dado que los casos están aumentando en toda España y en los últimos años el porcentaje de inmunización está siendo muy bajo. La Sociedad para el Desarrollo de Cantabria, Sodercam, va a celebrar el próximo 6 de octubre una sesión sobre inteligencia artificial aplicada a la internacionalización empresarial. La jornada permitirá a las empresas conocer de forma práctica cómo las nuevas herramientas de IA pueden contribuir a mejorar la captación de clientes internacionales, optimizar procesos comerciales, automatizar tareas y obtener información estratégica para la toma de decisiones en mercados exteriores. Y la Guardia Civil ha detenido al presunto autor del robo de 5.000 euros de la Caja Fuerte de un establecimiento hotelero en Val de San Vicente. El hombre había sido investigado días atrás como presunto responsable de dos delitos de estafa al hacerse pasar por miembro de la Comisión de Festejos y pedir dinero a dos vecinos para la colaboración en las fiestas. También se ha detenido a otro hombre por supuesta receptación de parte de lo sustraído. Esto es todo. 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
17: Bueno, pues son las 11 de la mañana y 6 minutos y hemos alcanzado ya 20 grados de temperatura en la calle. El sol que quiere imponerse en esta jornada y el aire del norte, que del noroeste, que nos acompaña ya también en este momento. A ver si seguimos disfrutando del lunes estupendo y nos quedamos tan a gustito en la mañana de Radio Laredo. Enseguida, Ángel Miguel de la Peña, el coordinador de las categorías inferiores de todos los equipos del Club Deportivo Laredo.

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0: Ángel Miguel de la Peña, conocido en nuestro pueblo como Peña. Buenos días, bienvenido.
1: Buenos días.
0: Bueno, muchas gracias por venir hasta Radio Laredo. En una entrevista en la que vamos a hablar de las categorías inferiores del Club Deportivo Laredo, que son tu responsabilidad, desde juveniles hacia abajo, digamos la coordinación, no el resultado del domingo, ni del sábado, ni de más, ¿no, Peña? ¿Es el segundo año que haces esta función, esta labor?
1: Segundo año que estoy de coordinador aquí, en el Club Deportivo Laredo.
0: La experiencia es un grado ya, ¿no?
1: Me imagino, bueno,
0: que este verano haya sido más llevadero para ti que el anterior.
1: Con mucho trabajo, pero bueno, ya sabiendo lo que hay y con menos sorpresas, digamos.
0: Sí, con más cosas bajo control, ¿no? Porque, claro, un año de experiencia, ya sabes de dónde coge a este, el otro, los padres, vaya.
1: El primer año date cuenta que llegas y todo es nuevo, en coordinación, aunque haya estado entrenando, pero es diferente, totalmente diferente.
0: Y el verano del 25 hubo una movida
1: también, muy potente,
0: ¿no?
1: Sí, exactamente, fue mucho más movido. Este ya más o menos ha sido más tranquilo, aunque hay trabajo, pero es más tranquilo. Y lo que tú dices, no hay cosas que ya más o menos sabes de qué va.
0: Bueno, quizá haya gente que no te conozca. Has jugado en todas las categorías del
1: todas,
0: Charles, toda tu juventud, la pasaste ahí. Y luego has sido entrenador también en varios momentos de varios equipos, ¿no?
1: Sí. Bueno, yo en Laredo llevo, en el Club Deportivo Laredo, llevaré más de 30 años. Así con la bobada, porque jugué desde chiquitín, desde alevines hasta ser capitán del primer equipo. Luego he sido entrenador, yo creo que unos 15 años, desde empezando de pista hasta juveniles.
0: ¿Categoría máxima juvenil?
1: Juvenil nacional, sí. Estuve 4 o 5 años en el juvenil nacional y ahora pues lo que llevo de coordinador.
0: ¿No diste el paso? ¿Por qué no diste el paso al fútbol senior?
1: La verdad, ni siquiera me saqué el nivel 3. Tengo el nivel 2, tuve la oportunidad de sacarme el nivel 3. No me apetecía mucho, la verdad, porque entiendo que a mí me gustan los niños. Me gusta que los niños aprendan a jugar al fútbol. Ya el tema de meterme con senior ya entra más historias, ¿no? Dinero, egos, no me interesa, no me gusta. He sido jugador y sé lo que hay y se lo dejo más a gente que aspire a ser entrenador y llegar más alto siendo entrenador.
0: Las limitaciones las conoce cada uno, ¿no? Lo que es capaz o lo que no es capaz, igual.
1: No sé. Creo que sea un problema de que no me encuentre capacitado, la verdad, ¿eh? Simplemente que no me apetece. No me apetece. Nunca me ha traído ser entrenador de equipos. He tenido ofertas, pero nunca me ha dado por eso. No me he querido nunca dedicar a esto de entrenar, a llegar a lo más alto que pueda. Yo ya tengo una edad, que ya tengo mi vida personal y de trabajo, y me gusta lo que me gusta, que es los chavales.
0: Ya. Bueno, pues está bien. Disculpa un poco que haya introducido un poco ese terreno personal, pero que uno vive en un pueblo como el nuestro, le ha hecho fútbol, está vinculado al club toda la vida, y es lo que quiere, ¿no? Quieres ir más allá, ¿no? Intuyo que más o menos por ahí van los tiros, ¿no?
1: No, a mí lo que me gusta es que...
0: Hombre, te viene un club y te da 60.000 euros, pues...
1: Hombre, dejo de trabajar y voy a...
0: Eso no ocurre, ¿no?
1: No, eso no pasa. Hay que tener ya una experiencia en equipos mayores, que te vaya bien. Entrar en el círculo este ya de que te tengan en cuenta en equipo senior y luego tener suerte de tener buenas temporadas y que puedas ascender. Nunca ha sido no he querido hacerlo, ¿sabes?
0: Bien.
1: Lo que sí estoy ahora es intentar mejorar el club en lo que es la base, que vaya el club a mejor y que, bajo mi punto de vista, el club vuelva a tener el nombre que tenía cuando yo era
0: niño.
1: Así. Sí. Eso es lo que estoy.
0: Bueno, pues ya están los primeros pilares puestos, la hierba artificial, que vamos a ver si lo cumple. Luego te pregunto un poco por esta cuestión. Entonces eres como el director deportivo, pero de las categorías inferiores, ¿no? Un poquito más ese fenómeno, ese formato. Lo que pasa es que estamos hablando de 210,
1: más o menos.
0: 210.
1: Más pista.
0: Niños y niñas.
1: Sí.
0: Chicos y chicas también,
1: sí,
0: claro.
1: Sí, exacto. Sí, más o menos tenemos 12 equipos más el femenino. Y más o menos somos unos 210 y luego contando también los que hay en pista. Pasa que en pista ya tenemos otro coordinador que sale, es que lo hace muy bien y más o menos toda la información de pista lo lleva él.
0: Lo lleva él. Claro, pues no sé, Manu tiene que hacer 25 fichajes, 24 para la primera plantilla y bueno, tiene su presupuesto, tiene sus circunstancias, pero ¿cómo se hace una plantilla de 210 jugadores y jugadoras? No me lo imagino, Peña, por mucho que todos promocionen del año anterior, que será el 80 al 90%,
1: sí.
0: Pero claro, hay que cerrar 11 plantillas.
1: Sí, bueno, hay... Tengo que reconocer que no estoy solo. Tengo la ayuda de los entrenadores, que ellos también durante el año se van fijando en jugadores que nos pueden interesar. Aunque la idea principalmente que yo tengo desde que he llegado es que contemos con los que están. O sea, intentar enseñar a los que están. Y luego sí que es verdad, pues si alguna plantilla, sobre todo las plantillas que compiten en las categorías más difíciles, digamos, si se puede reforzar con algún chaval que vemos que nos puede interesar, ya me echan una mano también los entrenadores en ver a esos jugadores y poder contactar con ellos y poder ficharlos. Tampoco es una cosa que me obsesione mucho, ¿eh? La obsesión que tengo yo es los chavales que estén, enseñarles bien y formarles bien para poder contar con la máxima, con los máximos de ellos. Y que vayan para arriba, claro.
0: Sí, sí. Bueno, pues venga, vamos a hablar un poco de esos 10-11 equipos, que insisto, salvo el senior masculino, pues los demás todos caen un poco bajo tu órbita, ¿no? Yo hasta ahora solo he hablado con Jorge Burón y con Pablo Luz, los entrenadores del femenino y del juvenil, y me han contado que tampoco han tenido unas grandes modificaciones, ¿no? Las chicas es difícil, no hay muchas mujeres para elegir con un club modesto, ¿no? Con un
1: club pequeño, la verdad, ¿no? Es que fichas femeninas en Cantabria son pocas y están repartidas siempre por los equipos y casi siempre... Es verdad que el fútbol femenino es complicado porque se mueven por grupos, es diferente al masculino, es difícil. A mí, luego yo tengo una idea, que es que en el grupo femenino nuestro las jugadoras son jovencitas. Tampoco me interesa o no me interesaba fichar jugadoras de cierta edad, porque no quiero romper ese equilibrio de edad, ¿sabes? Uh-huh. Y a mí me interesa que este grupo de chicas sea un grupo que vaya trabajando año tras año y que al principio, aunque nos cueste un poco más, luego que vayan a mejor.
0: El año pasado fue muy duro para
1: ellos. Es difícil, el año pasado fue difícil porque además es que estábamos en una categoría que probablemente no nos correspondía por juventud y por nivel. Y bueno, este año ya estamos en una categoría en la que vamos a competir mejor. Vamos a ganar, vamos a perder, vamos a empatar. Las chicas pues van a estar más a gusto jugando. Y lo que me interesa es mantener ese grupo de chicas.
0: Eso es un poco como la filosofía de cuando tú eras niño, ¿no? Que erais casi siempre los mismos, raramente llegaba uno nuevo y seguíais subiendo de alevines a infantiles, de infantiles a cadetes, jugabais todo, erais amigos, seguro que hoy en día conservas la amistad de la gran mayoría de ellos, que serán tus colegas, ¿no? Pues buscas un poco eso también en este equipo femenino.
1: Sí, eso es. Eso en el femenino y te diría que prácticamente en el masculino también, ¿eh? O sea, yo lo que quiero es la idea... Ahora... Es verdad que de la época mía ahora hay muchos más equipos. Antes no había tantos equipos. Y también es verdad que antes nuestro club era referente de los equipos que había por la zona y todo el mundo quería venir aquí. Ahora ya es más difícil porque todo el mundo ya pues... es difícil que se mueva de su pueblo, si sobre todo si hacen las cosas bien, es más difícil traer a jugadores. Pero la idea es que los que estemos aquí, los que logremos estar en este club, que mejoren. Y así no tener la obligación, entre comillas, de tener que fichar a nadie. Es una idea parecida a lo que teníamos, pero antes por unas razones y ahora por otras. Ahora, como es más difícil traer jugadores, bueno, pues los que tenemos vamos a cuidarlos. Yo tengo un dicho que es, bueno, no sé si será correcto o no. Nosotros tenemos aquí jugadores, ¿no? Entonces, los que son muy, muy, muy buenos, que es un porcentaje, vamos a poner un 6% que considera todo el mundo que son muy buenos, pues normalmente vienen los equipos de moda y te los llevan. Y es difícil mantenerlos. Bueno, yo entiendo que el secreto está en el otro 94%, que son los que vamos a tener. Vamos a intentar que ese 94% sea los que mejoremos para que nosotros vamos para arriba. Porque al final el 6% este que te hablo, que son muy, muy buenos, aunque tú hables con ellos para que se intenten quedar, es difícil que se queden.
0: Muy difícil, ¿no? Sí. Es el caso de un equipo cercano que el último día de fichaje ha venido el Racing y le ha llevado al delantero centro.
1: Exacto.
0: En una categoría juvenil. Entonces, sí, sí. Pues, ¿cómo le dices que no al Racing? Es que...
1: A ver, yo al Racing le quito un poco de esa ecuación, ¿no? Porque si te viene el Racing, sí que es verdad que si te viene el Racing, a cualquier jugador que yo tenga, le invitaría a irse. Porque entras en una estructura ya profesional en la que, por mucho que nosotros intentemos hacer las cosas bien, no vamos a superar o igualar lo que tiene el Racing. En el Racing vas a entrenar en unas condiciones que quizás nosotros no te podamos dar, aunque quisiéramos. Entonces sí que hay, invito a que se vayan, a que prueben esa experiencia de estar en un sitio como es el Racing. otros equipos ya no soy tan partidario de que se vayan. Sí. Pero es difícil que les, también les mantengas.
0: Les llenan la cabeza de pájaros, sí, les prometen el oro y el moro y luego
1: bueno,
0: resulta,
1: es lo que hay.
0: Sí, luego resulta que hay que ir a entrenar 3 días a la semana y hay que ir a jugar el domingo. Sí. Igual eres titular o no. Igual
1: te sobre todo cuando...
0: Igual que pasa aquí, pero con más sacrificio, claro.
1: Sí, sobre todo cuando eres muy joven, cuando hablamos ya de chavales de 8, 9, 10 años... Tan pronto meterles en carretera para ir allí y tal. Nunca sabes, no sabes de qué va a ser de ese jugador. O sea, no sabes ni siquiera si dentro de 2 años se va a cansar del fútbol y no va a querer jugar. Le metes ya un estrés de tener que...

0: pone en la mesa lo que te pone o lo que sea, bueno, pues igual consultas o no, si eres padre de un chico, ¿no? Pero si tiene 10 años y es muy bueno y te viene, yo qué sé, el Van Sander o el Perines, los padres supongo que os consulten, ¿no?
1: Bueno, algunos, otros lo tienen claro, que todo es lícito, o sea, lo tienen claro y se quieren ir, y otros, pues igual, si tienen más dudas, pues te preguntan. Yo no soy mucho de aconsejar, porque cada uno entiendo que quiere hacer lo mejor para su hijo, y yo en eso, soy bastante precavido. No quiero que tomen una decisión basada en lo que yo le digo, porque a veces la voy a cagar y paso. O sea, yo bastante tenía con mis hijos, o tengo con mis hijos, como para tener que dar consejos a los demás. Sí que les digo lo que hay. Pues eso, que vas a tener que ir a Santander a entrenar, a jugar. Siempre juegas fuera, porque tienes que ir allí siempre, aunque juegues en casa. Y que bueno, y que siendo tan jóvenes, yo creo que deben de estar en un ambiente más cercano, si tienen un buen grupo aquí, que no se desliguen de él, y que aquí van a estar bien para seguir
0: Iba a
1: formándose.
0: seguir evolucionando, ¿no?
1: Sí, que luego llegará el tiempo en que si el chaval mejora mucho y, oye, aquí no le podemos dar lo que necesita, o él cree que puede dar un paso. Eso llega con el tiempo, no hay problema.
0: Claro, ¿quién te dice que a lo mejor no evoluciona tanto en ese sitio al que va como va a poder evolucionar aquí, ¿no?
1: Claro, eso es así, nunca se sabe. Igual te quedas aquí dentro de 3 años, te viene una oferta mejor.
0: Incluido el barro, o sea, incluido el patatal. Quiero decir
1: Sí.
0: que a veces no sabes si eso es absolutamente negativo
1: Claro, de
0: o...
1: aquí han salido muchos jugadores. De aquí han salido muchos, muchos. No sé hasta qué porcentaje respecto a los demás, pero yo creo que Laredo siempre ha sido un club en el que hay un porcentaje alto de jugadores que se han dedicado a esto del fútbol, ¿eh? Y no necesariamente tiene que ser primera división.
0: Sí, está claro. Bueno, el juvenil te ha dado mucha guerra este verano.
1: Bueno, probablemente sea de los que más guerra da, porque en el juvenil nacional sí que es verdad que hay. Yo divido el fútbol base en dos, ¿no? En dos apartados, que es el fútbol formación y el fútbol ya competitivo, y el nacional es competitivo. Aunque sigues formando a jugadores, porque son chavales de 16, 17, 18 años, pero ahí sí que metemos el condicionante de un poco de resultado. Porque para empezar es importante que nos mantengamos en Liga Nacional, eso es importantísimo. Pero también tenemos el objetivo de intentar subir a División de Honor. ¿Por qué queremos subir a División de Honor? Porque luego el salto que puedan dar al equipo senior es. Hay menos distancia, digamos. Porque tú ya compites en División de Honor, que es una división bastante fuerte, en la que creemos que ya el jugador puede estar más preparado para luego dar el salto al primer equipo nuestro. Ese es el objetivo, o sea, esa es la razón
0: Ya, pero
1: fundamental.
0: un juvenil en División de Honor.
1: Conlleva
0: Sí.
1: sus gastos y tal, pero
0: Gastos.
1: bueno.
0: Bueno, gastos y, claro, refuerzos también.
1: Sí,
0: Es
1: sí, sí.
0: que no.
1: Bueno, la idea es tener siempre un equipo de juvenil nacional fuerte, que esté arriba, que los últimos 2 años llevamos arriba. El año pasado quedamos quintos, creo, y el anterior quedamos segundos. Y gran base de ese equipo que sea fuerte, mantenerle en División de Honor. Luego, sí, lógicamente, pues igual tendrías que reforzarte con 3 o 4 jugadores para intentar competir en esa categoría. Pero yo creo que se puede hacer perfectamente. Yo he vivido la División de Honor, que la he visto varios años, y sí se puede hacer. Sí se puede hacer.
0: Bueno, vamos a seguir soñando, ¿no? Y mucha suerte al equipo de Pablo Luz.
1: Sí.
0: El juvenil B, entrenado por Lluís, ¿qué cometido tiene? Cuéntame un poquito. ¿Dar salida a los cadetes del año pasado y qué más?
1: Sí,
0: ¿O solo eso?
1: no, este año tengo que reconocer que este año les he metido un pelín de presión por mi parte. Y creo que es el equipo que más presión tiene, digamos, entre comillas, porque creo que es un equipo que se ha hecho para intentar ascender de categoría.
0: A segunda, está en tercera, a segunda,
1: Sí,
0: ¿no?
1: eso es. Yo creo que durante muchos años tener un equipo juvenil en nacional y el siguiente juvenil en tercera nos mata. Hay mucha diferencia. Entonces yo creo que ese equipo hay que intentar subirle. Y se ha hecho un equipo para subirle. Se le han puesto las herramientas para poder hacerlo.
0: ¿Qué quieres decir? ¿Que has traído tres o cuatro refuerzos
1: Sí,
0: importantes?
1: a diferencia de otros años, siempre se quiere que se suba, ¿no? Pero yo creo que lo hacíamos con la boca pequeña, ¿no? Bueno, pues que hay que intentar subir y tal. Pero no se les ponía a los chavales las herramientas para que ellos se lo crean. Este año sí que se me encargó de hacerlo. Ya les he puesto. Tienen un cuerpo técnico como el Nacional. Tienen 3 tíos en el cuerpo técnico. Un preparador físico para ellos, solo para ellos. Se ha hecho fichajes para ese equipo, cosa que antes no se hacía. Y este año sí que se han hablado con chavales que se les ha explicado el proyecto y han venido. Y se ha hecho un equipo que es, yo creo que, bastante competitivo.
0: La primera jornada golearon 1-14.
1: 1-14, sí. 1-14, sí.
0: En categoría juvenil, estamos
1: Sí, sí,
0: hablando.
1: sí, sí. Yo creo que
0: Eso
1: es
0: no
1: un
0: es muy
1: equipo.
0: habitual.
1: No, no, no, no, no. Pero tengo que reconocer

0: que se ha hecho buen equipo. Hay muy buenos chavales y tengo que darle las gracias a los chavales, ¿eh? Tengo que darle las gracias a ellos porque date cuenta que muchos de ellos pasaban de primera cadete, que es una categoría, para mí es la categoría más difícil de fútbol base. Porque en juveniles es verdad que tú estás en nacional, pero siempre hay, como este año, cinco equipos en división de honor. Por lo tanto, tú no sabes si realmente eres mejor que esos equipos. Se supone que eres peor que ellos, pero bueno, no, nunca lo vas a saber. En cadete, en primera cadete, tú juegas con los mejores cadetes de Cantabria. Es una categoría muy difícil y nuestro cadete el año pasado lo hizo muy bien. O sea, quedó quinto en primera cadete. Y esos chavales, seguro, seguro que han tenido novias. Seguro que han tenido muchas novias de, si no juvenil nacional, un primera juvenil, seguro que todos han tenido. Y pues han querido quedarse, yo les expliqué el proyecto y pues han quedado. Y tengo que agradecérselo, la verdad.
1: Qué bien. Bueno, pues lo seguiremos todo el año y seguro que al final, si no ascienden, lucharán por el ascenso a segunda rápidamente. El Cadete A lo entrena Pablo Martínez y es un equipo, salvo el Alevín, todos están en primera. O sea, tenemos categorías siempre,
0: Primera,
1: el equipo
0: infantil también.
1: en primera, el infantil también
0: Sí.
1: y el Benjamín también está
0: Sí, eso es.
1: en primera. El Alevín, bueno, pues el año pasado vivió un
0: Bajó,
1: año aciago y bajó,
0: sí.
1: ¿no?
0: Nada, es buen equipo el Alevín, ¿eh? Lo que pasa que era difícil porque la mayoría eran de primer año y bueno, se notaba un año en esas categorías, se nota, pero era buen equipo y este año es buen equipo también.
1: El Cadete, que quinto el año pasado y este año también tiene un reto importante, ¿no? Bueno, pues
0: Sí.
1: aspirar a algo parecido, pero claro, los jugadores son nuevos casi todos.
0: Sí, es un equipo que hemos hecho con. Es verdad que hemos hecho algún refuerzo, pero luego también hay unos cuantos que estaban en el cadete C y en el cadete B, o sea que hemos contado con muchos de ellos. Yo creo que estaban preparados y al final hemos conseguido hacer un equipo que yo creo que va a competir en la categoría. ¿Hay exigencia de resultados? Pues la justa para que no bajemos. Luego me da igual que queden. Hombre, no es que me dé igual, pero vamos, si quedan quintos, o sea, quedan octavos. Pues hombre, si compiten bien y hacen buen año, con eso estaré contento.
1: Los otros dos infantiles están en tercera, en el grupo F, el de Silvio Ricondo, que es el B,
0: Sí.
1: y el C en el
0: No hice.
1: no, no hice, no hice este año.
0: No hice.
1: Ah,
0: No, este año no. A ver.
1: sí, precisamente igual por esto, ¿no? Por tratar de reforzar un poco el cadete A.
0: Es que mi idea, yo desde el año pasado que llegué, mi idea es intentar que haya dos equipos por categoría. ¿Vale? Yo es la idea que tengo de intentar que haya dos. Además es que es que a nivel de. Puede parecer un poco egoísta porque, bueno, pues es que, joder, pues si hay chavales que se pueden quedar fuera y tal. No, vamos a ver, si queremos que haya un cierto nivel de entrenamiento, no puedes tener 300 equipos. O sea, el campo, las instalaciones que tiene el Club Deportivo Laredo, como otros equipos, son las que son. A nivel de buscar entrenadores, entrenadores, cuando hablo de entrenadores que te aporten, no meter a cualquiera a que aguante un grupo de chavales. Son las que son y creo que cuanto más equipos tengas, más difícil es. O sea, yo quiero que todos los equipos de este club al menos entrenen en medio campo. O sea, si es de fútbol 11, pues mitad de campo de fútbol 11. Si es de fútbol 8, mitad de campo de fútbol 8. Quiero que tengan cada equipo, tenga un entrenador que les aporte, un entrenador que sea válido, que yo vea que sea válido. Por lo tanto, mi idea era tener dos equipos por categoría, quitando fútbol 8, que ahí sí que tengo que tener más, tres, cuatro a lo máximo, en los demás dos equipos por categoría. Aunque eso me lleve a que tenga una plantilla más amplia de la normal, por ejemplo, este año en el infantil tengo 21 jugadores, o en el cadete B también tengo 20, pero que tampoco lo veo mal, porque ya se lo he explicado a los padres. Creo que cuando pasan a fútbol 11 ya tienen que empezar a ver, entre comillas, esto del fútbol y lo que es la competición, digamos.
1: Sí,
0: Bueno,
1: el
0: pues
1: banquillo, vamos.
0: sí, eso es, ya me has
1: Pero
0: entendido. O sea, ya tienen que saber lo que es estar en el banquillo, ya tienen que saber lo que es estar fuera de una convocatoria, sí, eso sí, sin repetir, o sea, no
1: sin
0: te puedes
1: abusos,
0: cebar,
1: dices.
0: sin abusar, exactamente. Pero sí que tengan que ellos que competir entre ellos mismos en una competición sana, porque eso les va a mejorar a ellos y a la vez va a mejorar al equipo,
1: Si son
0: ¿sabes?
1: 15 y saben que van a jugar
0: Claro,
1: sí
0: si
1: o
0: siempre van a
1: sí.
0: estar convocados, si siempre van a estar para jugar, pues entonces ahí, pues como que entras en una comodidad que no me interesa.
1: Ya. Aparte que estos no se lesionan nunca, o casi
0: claro,
1: nunca.
0: Claro, es difícil.
1: Con esa edad.
0: Sí, sí, es difícil.
1: Bueno, de todas formas, yo te iba a decir, si es tu criterio y la directiva, se lo has planteado a la directiva, sí, obviamente, y el club te lo acepta, pues es un criterio.
0: De momento sí.
1: No, es sí, que... Sí.
0: Hombre, yo tengo mi idea.
1: Es que te noto
0: no,
1: como
0: no,
1: que...
0: No es que no sea no es la mejor del mundo y la más acertada, seguro, pero es la mía.
1: Sí, sí, bueno, pues por eso, que te noto como que como un cierto complejo, ¿no? Pues, bueno, pues es vuestra apuesta y si te la consensúan y si te la permiten, pues para adelante, ¿no?
0: Sí, de momento es que, me lo ha puesto bien.
1: Es que, por ejemplo, a los que seguimos vuestros resultados, a mí el lunes se me hace interminable. Empiezo a poner marcadores en los goleadores, en la clasificación, el próximo partido y demás, y son 15 equipos. Madre de Dios, esto no hay quien lo domine, ¿no?
0: Claro.
1: Lo he intentado con la IA, pero la IA no da para no da pa esto, ¿no?
0: No, todavía no
1: lo hace, ¿no? Y 15 equipos son demasiados, son muchísimos, ¿no? Y yo me imagino que uno a uno, niño y niña a jugador, entrenador, todo el mundo queriendo de todo a todas horas,
0: sí,
1: bueno, pues
0: sí,
1: claro, para una estructura no profesional como la del Club Deportivo Laredo, pues es demasiado, se hace bola, ¿no?
0: Date cuenta que cuantos más tengas, más pendiente tienes que estar de más gente y probablemente no llegues a todos,
1: ya.
0: ¿Sabes? Y entiendo que cada jugador que viene con sus padres, que es lógico, cada padre quiere lo mejor para su hijo, como tiene que ser, pues viene con sus problemas, con sus historias, y tú intentas ayudar a todos, entonces, si reduzco ese número, intentaré llegar a todos.
1: Sí, sí.
0: O sea, es la idea, que estén mejor cuidados y que entrenen en las mejores condiciones.
1: El Alevín bajó el año pasado y este año está en segunda Alevín, Grupo B, lo entrena Lorenzo Zendoya. El Alevín A, porque aquí sí que hay tres, ¿no? Hay A,
0: sí,
1: B y C. Aquí no habéis podido recortar porque viene desde la base ya todo
0: magnificado,
1: ¿no?
0: No te interesa recortar ahí tampoco,
1: ¿ah, no?
0: No. Hazte cuenta que las plantillas en fútbol 8 son menores.
1: Fútbol 8, claro.
0: Claro, entonces tú tienes que tener jugadores ahí para que cuando lleguen al fútbol 11 las plantillas se puedan rellenar. Y luego también hay... Bueno, tener a los niños ahí que practiquen el fútbol y, bueno, ya les puedas ver por dónde vienen y
1: sí,
0: tal,
1: trastear,
0: eso está bien,
1: sí,
0: siempre está bien.
1: Sí, sí. Mi hijo ha pasado este año de fútbol 8, sí, a fútbol 11 y no se apañan. Mira que, aunque
0: no,
1: seas
0: difícil,
1: bueno,
0: el cambio,
1: es muy difícil, ¿eh?
0: Claro, el cambio es brutal. Cambian de dimensiones de campo... Cambian de portería, cambian de balón.
1: Me dice, papá, que es que no la toco.
0: Claro, es difícil.
1: Que me llega un balón,
0: claro,
1: cada media hora.
0: Claro, según pasas de fútbol 8, ya el campo se te hace enorme. Enorme. Normalmente, si estás defendiendo en tu campo, llegar a la otra portería te parece que
1: sí,
0: es una quimera. Pero...
1: Parece fútbol de patio,
0: claro,
1: juegan todos en torno al balón.
0: Es, bueno, pero eso, tiempo. Eso, tiempo y entrenamiento y habituarse a ello, nada más.
1: Sí, sí, sí. Es que no me llega un balón, cada media hora me llega uno.
0: Sí. Es que... Sobre todo si no eres uno de los equipos que la tiene,
1: claro,
0: pues más
1: claro,
0: te cuesta.
1: O sea, claro, es un cambio muy importante también en sus vidas. Pasan al instituto, pasan al fútbol,
0: sí,
1: al fútbol 11,
0: sí,
1: bueno, pues y muchas otras cosas.
0: Sí,
1: más,
0: sí,
1: ¿no?
0: Sí, total.
1: Vale, pues los alevines están ahí. El B lo entrena Gabriel Castillo y el C, Asier Incera. No han empezado todavía, empiezan el 4 de octubre.
0: Sí,
1: sí que lo ha hecho el A, pero no el B y el C, ¿no? Y bueno, pues aquí... aquí está otro de los retos, ¿no? De estos equipos, seguir formándose, seguir aprendiendo.
0: Que ya empiecen a ver lo que es esto del fútbol, meterles cuatro conceptos y que vayan sumando.
1: Cuando uno de primer año destaca, un par de ellos destacan, los subís, los promocionáis, los mezcláis, los usáis, ¿no? Los dejáis donde estaban, ¿qué hacéis con ellos?
0: Vale, en principio a mí me gusta que estén todos con los de su edad, en principio, si se puede, si por número te lo da... Que estén con los de su edad. Es verdad que cuando van pasando los meses y en los dos primeros meses ves que un niño destaca mucho, sí que le subimos. Pero yo creo que es normal, porque al final si quieres que el niño mejore, si está en una categoría que no se acorde con su nivel, que es muy superior, no va a seguir creciendo. Le tienes que meter en una categoría en la que se tenga que esforzar más y tenga que verse con retos para que él pueda seguir creciendo. Si no, es como cuando ves a un niño que te viene y te dice, ha metido 45 goles en Benjamín. Ya, pero igual es que tú estabas en una categoría que no te correspondía.
1: Sí.
0: Ahora quiero verte enfrente de dos centrales que sean de tu nivel, a ver si sigues metiendo esos 45. Para saberlo, lo tenemos que probar.
1: Otra cuestión que se me ocurre, porque mi hijo está en el equipo del colegio, ¿no? Del equipo de la escuela, y ahí juegan todos. ¿Aquí
0: sí,
1: cómo lo hacéis? ¿Esto,
0: aquí tienen que jugar todos.
1: ¿Cómo se maneja esto? Por lo menos, ¿hasta qué edad? ¿Hasta infantiles? ¿Infantiles no? ¿Sí?
0: En fútbol 8 tienen que jugar todos.
1: En fútbol 8.
0: O sea, tienen que jugar todos. Tienen que jugar. Luego en fútbol 11, a ver, no es, el fútbol no es matemático. Que juegue todo el mundo igual es imposible. Pero sí que es verdad que tienen que participar todos. O sea, al final de año ningún niño se tiene que ver excluido de lo que ha sido el año. O sea, se tiene que sentir partícipe de lo que ha sido la temporada. Pero quiero inculcar el que se tengan que esforzar y tengan que competir por jugar. Si todo el mundo trabaja y todo el mundo compite bien, todo el mundo tiene que jugar.
1: Y es el salto al infantil donde, bueno, pues hay que tomar ya medidas, ¿no? Ya hay que desechar al que se ve que aquello no.
0: Pero es como la vida misma. Yo creo que, no sé, es que tengo una forma de pensar que, no sé, entramos luego en el, digamos, buenismo que todo el mundo, ya, todo el mundo no, te lo tienes que ganar. Pero como en el instituto también, nadie pasa de curso si no te lo has ganado. O sea, en un trabajo, si no trabajas bien, no vas a seguir trabajando. O sea, aquí quiero, a mí ojalá que todo el mundo pueda seguir y seguir para arriba. Es mi idea.
1: Sí.
0: Pero si no tiene la actitud o las condiciones que tiene que tener, pues es difícil. Difícil que siga. Pero eso es, en la época mía era así.
1: Y nos queda hablar un poco de los benjamines, el A, que entrena Mario Estrada y que ya ha empezado también la liga, la competición, y los dos, el B, que lo entrena Sergio, y el C, que lo entrena Emilio, ¿no? Uh-huh. Bueno, y que están ahí, que estos están arrancando y pasan del fútbol sala a este fútbol y se lo pasan en grande, ¿no?
0: Estos son los mejores, estos hay que verlos, me encanta ver a los chiquitines, me gusta verlos. Esto es con intentar llevarles bien y que tengan un buen grupo y que vayan viendo los conceptos de lo que es cambiar de pista a campo con sus diferencias de ya hierba.
1: Y las botas, sí.
0: Las botas, el balón y tal. Y con eso ya, yo creo que con eso ya tenemos bastante ganado. Luego ya sí que les metemos cuatro conceptos, pero muy pequeños, para ir cada vez aprendiendo más. Y ya está, con eso me lo paso bien.
1: Oye, seguro que es la pregunta del millón, pero ¿cómo sabéis que este va a ser lateral y este va a ser delantero centro?
0: No lo sabemos. De hecho, en fútbol 8 lo ideal sería que los jugadores pasaran por diferentes posiciones. Tú realmente no lo sabes. En fútbol 8...
1: No, es que no sabes ni el tamaño.
0: Tú no sabes ni siquiera cómo va a evolucionar un niño físicamente. Por lo tanto, un chaval que en fútbol 8, hostia, pues puede parecer este que va a ser buen central. Si luego imagínate que mide 1,60, pues no puede ser central. Pues igual es mejor lateral. Es imposible saberlo. Y el que te diga que lo sabe, miente. Es más, te diría que no sabes si va a ser ni siquiera portero. Porque hay chavales que les gusta ponerse, son chiquitines, entonces, pues yo quiero ser portero, vale, pues juegan de portero. Llega el día de mañana y no lo quieren ser. Entonces, pues no, cambian, no lo sabes.
1: ¿En esa materia estáis bien servidos? ¿Estáis contentos? ¿Hay buenos porteros? Entiéndeme la expresión buenos.
0: Sí, bueno, porteros tenemos.
1: ¿Tenéis donde elegir?
0: Porteros tenemos y porteros que quieren ser porteros. Luego, ¿mejorarles? Pues habrá que mejorarles, lógicamente.
1: También te cargas de la ropa. Que eso, sí. 210 equipajes.
0: Sí.
1: A ver, cuéntame de qué se compone el equipaje del Charles. ¿Hay chándal?
0: Sí, bueno, tienes la ropa de vestir, que pues tienes chándal, polo, bermuda, sudadera, cazadora, mochila. Bueno, eso tengo que decir que eso lo compran los padres, ¿eh? O sea, eso lo compran los padres. Y se lo quedan los padres, porque es de ellos. Nosotros lo que les ofrecemos es luego la ropa de entrenar. Les intento dar dos equipaciones a cada jugador y la ropa de jugar, básicamente.
1: Ya, vale. Y otro caos, imagino, ¿no?
0: El
1: mes de agosto tiene que ser terrible.
0: Sí, es,
1: ¿no?
0: Un caos. Tengo que reconocer que la ropa es un caos.
1: Pero lo puede llevar otro, ¿no? O es que no hay, o no quiere nadie, ¿no? ¿O qué?
0: Bueno, a ver, somos lo que somos. Y me echan una mano, pero bueno, pues es lo que hay. Tienes que encargarte de eso. Tengo a Pascu, que se encarga de fútbol 8, o sea, que también me echa una mano. Y bueno, pues es lo que hay.
1: La obra, como dijo mi hermano Ernesto en la asamblea, con...
0: Amigo mío Ernesto,
1: compañero además. Lo sé. Con la nariz tapada, votamos que sí, porque no había otra solución a un plazo medio corto, ¿no? Quiero decir, estoy hablando de la obra de convertir el césped de San Lorenzo en césped de hierba artificial. Pero bueno, los escándalos y las polémicas del mes de enero y de febrero con el campo del Cortezón embarrado hasta los tobillos, pues también nos llevan a ello. O sea, hay que buscar un equilibrio, ¿no? Y esta es una fórmula para por lo menos resolver esa inmediatez, ¿no? Esa circunstancia que tiene el club, ¿no? Con, sobre todo con las categorías inferiores.
0: Claro. Ahí yo personalmente me encuentro en... Bueno, tengo sentimientos encontrados, ¿no? Porque yo...
1: Todos habéis jugado en
0: San Lorenzo. He sido jugador y sé lo que es San Lorenzo. Me encanta jugar en San Lorenzo. O sea, es... Para mí es lo máximo. Pero también tengo que reconocer que yo quiero que los chavales entrenen en buenas condiciones. Y claro, lo que tú decías, o sea, cuando llega enero... Ayer Javier Cortezón, es imposible hacer nada. O sea, es imposible enseñar a los niños, es imposible que los niños lo pasen bien. Yo creo que no disfrutan. Y claro, sacrificando lo que es San Lorenzo, yo prefiero tener un campo de hierba artificial a no tenerle. Que igual no es el mejor sitio para hacerle. Bueno, ahí no me voy a meter porque ya es arena de otro costal, ¿sabes? Pero yo prefiero que haya que no haya. Es así de simple.
1: Sí, todos lo preferimos, ¿eh? Sí. Porque, bueno, pues ya hemos vivido unas situaciones que no son del siglo XXI. Es que en algún pueblo del entorno, léase Santoña, ya han renovado su primer campo de hierba artificial, ya les han renovado el césped. Y aquí, pues por FAS o por NEFAS, seguimos sin ello, ¿no?
0: Sí, así es. O sea, que hay que tenerle.
1: Hay que tenerle. Y eso es fundamental. El año que viene seguramente... Bueno, pues no tendrás tanta pega para que quiera venir más gente cuando
0: bueno, no cabe duda que... Cuantas mejores instalaciones tienes, mejor vas a poder venderte, ¿no? Es así.
1: Sí, sí.
0: Es difícil ahora, ¿eh? Es difícil porque es difícil que intentes traer chavales que saben dónde terminan jugando y saben cómo se pone aquel campo y, buf, entrenar ahí todos los días y jugar todos los días que te toque de local, es difícil, ¿eh? Sí. O sea, yo entiendo, yo cuando pasa lo de que llega enero... Y se pone el campo como se pone, yo creo que todos los que vamos allí, todos los chavales son superhéroes, vamos. Que les encante todavía ir allí y que tengan la motivación de entrenar allí, es de superhéroes, vamos. Yeah. Así de claro.
1: Bueno, Peña, vamos acabando y permíteme otro par de preguntas personales. ¿Bajas a verlos el fin de semana? ¿Ves muchos partidos?
0: Demasiados. ¿Sí? Para mi mujer, demasiados.
1: Sí.
0: Sí, intento estar los fines de semana allí, sí.
1: Sí, sí, ¿eh?
0: Me gusta sí. Verlos porque además... Intento ayudarles.
1: Pero no serás el típico que está en la banda.
0: Sí, tengo que reconocer que me pongo enfrente y a los que están más cercano intento decirles algo. Sí que es verdad porque me sale, es así, me gusta hacerlo. Y sí, estoy por allí mucho, estoy por ahí.
1: Bueno, a ver. Y la otra es familiar. La saga continúa. Lo que pasa es que me sorprendió este verano cuando me enteré que tu hijo se iba. No. Sí. ¿Qué quieres contarme? Dirás, pregúntaselo a él, ¿no?
0: Pero, bueno. Sí, bueno, está en el Ávila y él quería probar y se fuera. Él es mucho del Club Deportivo Aledo, ¿eh? Le ha costado mucho y tal. Pero bueno, entiende que ya estaba en una edad en la que tenía que intentar dar un pasito más. Y bueno, no sabemos hasta dónde va a llegar, pero la experiencia seguro que le va a venir bien. Y en eso está, o sea...
1: Las puertas del Laredo las va a tener abiertas siempre, ¿no? Siempre que
0: bueno,
1: tenga,
0: siempre
1: tenga
0: que
1: nivel.
0: Le quiera Laredo, sí.
1: Siempre que tenga nivel, claro.
0: Siempre que le quiera Laredo, sí, pero ya te digo que... Yo creo que sí que era el momento, ¿eh? O sea, ya acabo de hacer 21 años y sin duda estaba bien aquí, sin duda estaba muy bien aquí, muy bien. Pero yo creo que si quiere intentar hacer algo, pues tenía que dar un pasito y probarse, sin más.
1: Y otra cuestión, que los demagogos, que yo me puedo considerar entre ellos, siempre decimos, tanta cantera, y solo hay dos, o solo hay tres en el equipo senior de Casa de Laredo. Sí. ¿A estos qué le respondemos?
0: Cierto, el año pasado, por ejemplo, ya empezamos con cinco, ¿eh? Cinco canteranos, y este año te podría decir que hay uno, dos... Pues igual otros cuatro o cinco hay también, ¿eh? Yo soy el primero que intento que eso...
1: Se dé,
0: sí. Es difícil, por lo que te digo, de para empezar, si estamos en Liga Nacional, es difícil que salten al primer equipo tan fácil. Porque hay que entender que nosotros, el Club Deportivo Aledo, el primer equipo, con todo el respeto a los que están por aquí, cerca y tal, nuestro equipo siempre una de dos. O está en segunda ref, o intentamos estar en segunda ref. Por lo tanto, vas a pasar a un equipo en el que va a ser puntero en terceras y con intentar ascender. Es difícil estar en un equipo así. Incluso hemos tenido jugadores que les hemos metido y como no tengan en la ciudad de jugar, que es difícil,
1: claro.
0: Se cansan y deciden irse. Pero ahí es donde entro yo, hablo yo con ellos y entro en esa tesitura. ¿Qué quieres? estar en jugar a un equipo senior y jugar en cualquier equipo, o meterte ya en una estructura en un equipo que va a estar arriba, que sabes que va a competir, que va a ser difícil los minutos, pues probablemente, pero como experiencia te va a venir bien.
1: Gánatelos, ¿no?
0: Claro, es un sitio donde vas a tener que trabajar mucho más y sobre todo vas a estar en una estructura que en el equipo mayor nuestro, en el primer equipo, entrena muy bien. Nosotros, el primer equipo nuestro, hay que ver entrenar, ¿eh? O sea, 4 veces a la semana, con un cuerpo técnico muy bueno, con unas condiciones muy buenas. O sea, ya es un equipo que te diría que, entre comillas, es casi profesional. Entonces, eso también les viene bien a los jugadores que pasan. ¿Que luego ellos quieren jugar? Pues sí, lógicamente. Pero tienes que saber también dónde, en qué contexto estás.
1: Uh-huh. Bueno,
0: seguiremos trabajando para que haya más jugadores.
1: Y realmente, pues no lo sé, no lo he estudiado, ¿no? Pero seguramente que en los 10 equipos punteros de tercera, de nuestra tercera, tampoco habrá muchos casos
0: es
1: de
0: difícil.
1: Que todos sean, todos, claro. 50% sean de cantera, ¿no? Tampoco.
0: Claro. Es que es muy difícil. O sea, si un equipo quiere tener aspiraciones a ascender, hostia, es difícil, ¿eh? Es difícil. Y sobre todo, date cuenta una cosa. Este año, por ejemplo, hay 5 equipos en División de Honor, ¿no? 5. Esos jugadores de División de Honor, por lo que sea, van a tener más facilidades de fichar por equipos de tercera. Uh-huh. ¿Por qué? Porque ya han competido en una categoría, que es una categoría ya difícil. Juegas con el Celta, con el Depor, con el Sporting, o sea, ya te compites en una tesitura más potente. Entonces, van a tener, siempre se van a fijar más en esos jugadores que en alguien que sea de un juvenil nacional. Uh-huh. Es así. Por eso quiero subir al juvenil.
1: Bueno, a ver si sale adelante. Que no se te acaben las ganas y las energías, porque te veo con una ilusión, Peña, pues eso, como un juvenil, ¿eh? Te veo.
0: Hay que tenerlas, ¿eh?
1: Con el proyecto. Yo te invité el otro día a venir y a la primera me respondiste encantado, voy y hacemos lo que, hablamos de lo que quieras, como así ha sido en esta entrevista, así que te lo agradezco, y que me encanta que haya gente de casa, con esa gana, y eso asegura el futuro.
0: Sí.
1: Porque ha habido incertidumbres, ¿no? A principios de año, con la nueva directiva, no con la nueva, si se presentaba, no se presentaba, si había continuidad o no, estamos ahí. Esto es, no sé, es un poco que depende de medio centenar de personas que estáis ahí implicadas.
0: Es muy difícil, ¿eh? Llevar un club, ¿eh?
1: No en el club actual, sino medio centenar de grandes activos del Charles, que muchos son exjugadores, otros son exdirectivos, otros son pues gente del pueblo, otros son empresarios, que también son importantes,
0: alguien que
1: ponga la pasta, ¿no? O que ponga en un momento dado la pasta, ¿no?
0: Pues eso,
1: hay un centenar de personas, de esos 350 o 400 que van a ver al primer equipo todos los fines de semana y que son la base del club. Y a los que estamos por fuera, pues nos da cierta garantía que estéis ahí, ¿no? Que el equipo, pues quieras o no, es un orgullo para todos nosotros.
0: Sí, hombre. Este club tiene muchos años de historia y hay que seguir con él y que crezca, que sea uno de los equipos que siempre hay de qué hablar.
1: Pues gracias a gente como tú, Peña. Aunque también es cierto que tenemos muchos amigos que están resabiados, que no quieren saber nada, que lo aman desde la distancia y que miran así de reojillo el lunes o el sábado el resultado, ahora en las redes sociales salta enseguida y están preocupados, aunque quieren quedarse al margen, ¿no? Aparentemente. Bueno. De este tipo de gente que siempre la hay en un pueblo como el nuestro. Pero bueno, que gracias por venir y que a seguir disfrutando con tu tarea, a pesar de que os lleva muchas, muchas horas de vuestra vida.
0: Pues muchas gracias y un placer siempre venir.

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0: Bien, nos separan un par de minutitos de las 12 del mediodía. Tenemos 22 grados los prometidos y anunciados que eran máxima para esta jornada. Y no descartéis que todavía suba un poquito más el termómetro entre nubes y claros, nubes medias, nubes altas y aquello que hablábamos de la tormenta y los 15 litros por metro cuadrado de esta tarde, bueno, pues es para el interior de la zona oriental. Hay alerta amarilla activada para el interior de la zona oriental y el Valle de Villaverde. Bueno, pues eso, que al principio decía en la zona oriental de la región, pero no describía a EMET en qué punto. Ahora ya esa alerta se ha activado para la zona interior. Alguna tormenta y alguna posibilidad de lluvia de hasta 15 litros por metro cuadrado. Aquí en principio en la costa parece que no vamos a tener ese inconveniente a lo largo de la jornada de este lunes 28 de septiembre. Nos quedan muchas cosas que contaros a continuación, noticias del lunes, también el deporte con los partidos o las voces que nos van a hablar de los partidos de los equipos senior, el masculino y el femenino del Club Deportivo Laredo. También echaremos un vistazo pues a otras referencias pues noticiables de esta jornada. Pero eso será en el siguiente tramo horario aquí en la mañana de Radio Laredo. No os vayáis, enseguida después del boletín de las 12 del mediodía, pues volvemos.

0: Es el mediodía, las 11 en Canarias.
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0: La ministra de Sanidad ha avanzado este lunes que el gobierno va a impulsar los cambios necesarios para que el aborto farmacológico, que ahora está limitado a los hospitales, se incorpore a la cartera de servicios de la atención primaria. Lo ha anunciado Mónica García durante su intervención en un acto con motivo del Día Global por el Aborto Legal que se celebra en la sede del Ministerio de Sanidad.
2: Detrás de estos cambios hay algo muy cotidiano. Ahorrarte desplazamiento, ahorrarte sufrimiento, ahorrarte inseguridades, saber a quién llamas si tienes una duda, sentir que hay un equipo que te conoce y que te acompaña. En definitiva, que cueste menos decidir con libertad, que haya menos barreras para esa decisión.
0: En una hora, los partidos a la izquierda del Partido Socialista comparecen frente al Hospital Gregorio Marañón de Madrid, donde continúa ingresada Mari Carmen, para pronunciarse sobre el decreto de vivienda en el que trabaja el Gobierno y que aspiran a aprobarlo mañana en el Consejo de Ministros. A lo largo de la mañana, varias formaciones, entre las que está Sumar, han alertado de que lo que está sobre la mesa es poco ambicioso, que se está priorizando la negociación con las formaciones de derechas y que el acuerdo está lejos. Asuntos en los que han insistido Alberto Ibáñez Compromís y Pablo Fernández Podemos.
3: Ahora mismo, a 24 horas, las posturas continúan estando lejos, bastante lejos en temas nucleares del Real Decreto.
4: Si el Gobierno pretende responder a estas movilizaciones y a estas demandas con un decreto de mínimos pactado con Junts que no vaya a la raíz del problema, que no ataje la especulación, se volverá a equivocar de nuevo.
0: Jornada importante. La Comisión del Congreso que investiga la DANA comparecen por segunda vez la exconsellera de Justicia e Interior, Salomé Pradas, y el presidente de la Diputación de Valencia, Vicente Mompó, que vuelve a ser muy crítico con la gestión que se hizo del desastre, informa Nacho Monraval.
5: Sí, Mompó también insiste en que no recuerda haber hablado con la alcaldesa de Entorrent, Amparo Folgado, pasadas las 6 de la tarde sobre el desbordamiento del Orteta, el barranco que desemboca en el Pollo, como dijo ella ante la jueza de Catarrocha.
6: En Cano puedo asegurar que esa conversa va a existir.
5: Folgado del PP presentó ante la instructora su registro de llamadas en el que aparece esta comunicación. Le están preguntando por sus contradicciones como la hora de llegada de Mazón al CECOPI, el Esalert o sobre el barranco del Pollo, el causante de gran parte de los fallecidos.
6: Me mantes en todo lo que he dicho, porque no falta la veritat en ningún momento.
7: Claro, porque con usted no se recorda de la mitad de las cosas.
5: El presidente de la Diputación de Valencia insiste en que la falta de información, en que la EMET restó importancia a lo que iba a suceder por la tarde, un bulo desmontado por la Agencia Meteorológica y por el que está imputado un alto cargo del expresidente Carlos Mazón.
0: Salvamento Marítimo sigue rescatando cayucos con cientos de personas en aguas cercanas a las Islas Canarias. Esta madrugada han desembarcado más de 550 en El Hierro, informa Ardiel Rodríguez.
8: La primera embarcación auxiliada la conformaban 268 personas, entre ellas 4 menores y 17 mujeres, que llevaban 11 días en el mar a bordo de un cayuco que partió de Guinea-Bissau. A las 6 de la mañana, Salvamento pudo socorrer a otro grupo con 99 personas que iban en otro cayuco localizado a 65 kilómetros de la Restinga y que llegó a puerto pasada de las 9 de la mañana, al igual que una tercera embarcación localizada unas horas antes con 190 personas.
0: Gracias. En Suecia, la líder socialdemócrata Magdalena Andersson ha renunciado a formar gobierno 10 días después de recibir el encargo, después de ganar las elecciones legislativas. Lo hace por el apoyo de sus aliados socialistas al candidato conservador a presidente del Parlamento. Andersson ha afirmado que no hay ninguna posibilidad de formar un nuevo gobierno y devuelve ese encargo de dirigir los contactos. El primer ministro en funciones, el conservador Ulf Kristersson, se perfila como el nuevo candidato, aunque no cuente con una mayoría en el nuevo Parlamento. 12 y 4 minutos, 11 y 4 en Canarias.
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12: Bien, pues continuamos. Las 12 y 5 minutos. No sé por qué no ha habido boletín de enlace, en este caso, con Radio Nacional de España en Cantabria, pero nosotros vamos a seguir ahora desde la cuarta planta de la Casa de Cultura Doctor Velasco, pues acompañándoos con más, más referencias. Lo primero va a ser la actualidad informativa de este lunes en el ámbito local. También hablaremos de cine y de La Bola Negra, que es un pelotazo absoluto a nivel nacional y también aquí en el cine de Laredo. Se han vendido todas las entradas online prácticamente de todo el fin de semana y se ha quedado gente fuera sin poder entrar a ver la película, y por eso se ha comunicado que se va a ampliar al fin de semana próximo también la presencia de esta película en la sala de cine Pejino. Y el deporte, con el triunfo del Charles en Reynosa y el empate del equipo femenino también como eje central. Venga, pues ahora, enseguida, en la mañana de Radio Laredo.

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0: Buen momento para ofreceros actualidad informativa local de este lunes 28 de septiembre de 2026. El Parque de la Alameda del Orio pues sigue siendo motivo de atención. Ya fue, bueno, es motivo de preguntas, por ejemplo, en el pleno ordinario del pasado jueves por parte de alguno de los integrantes de la oposición, en preguntas hacia el alcalde, y el propio alcalde ha querido salir en redes sociales a explicar la situación de ese parque. Dice Miguel González: muchos vecinos pensabais que la obra estaba parada, así que quiero explicaros cómo se está haciendo. Son dos obras distintas, con dos licitaciones diferentes. La fase 1, que habla de la cubierta, la inversión íntegra del Gobierno de Cantabria de 585.000 euros. La estructura ya está terminada y recepcionada desde finales de agosto. Y la fase 2, el propio parque, los propios elementos del parque, la licitación lo ha licitado el Ayuntamiento de Laredo con una inversión de casi 100.000 euros, con juegos infantiles nuevos, nuevo suelo de caucho, nueva iluminación, un perímetro de protección para cerrarlo por la noche, cuidarlo y evitar que se convierta en un botellódromo. Arranca a principios de octubre y estará terminada para finales de noviembre, prometió el alcalde en este vídeo publicado esta misma semana, que vamos a escuchar su voz a continuación.
1: Muchos os estáis preguntando últimamente que por qué no está terminado aún el parque cubierto de la Alameda del Orio. Os los voy a explicar brevemente en menos de un minuto. Son dos licitaciones independientes. La cubierta, que pagaba íntegramente el gobierno regional con un importe de 580.000 euros aproximadamente, ya ha sido terminada y recepcionada a finales de este agosto, hace prácticamente un mes. Y ahora entra la nueva licitación que pagamos desde el Ayuntamiento de Laredo con casi una inversión de 100.000 euros para cambiar el caucho, todos los aparatos de juegos de los niños. Vamos a cambiar también toda la iluminación interna y vamos a cerrar todo el perímetro con valla para que por la noche no se pueda entrar y también se pueda conservar durante más tiempo. A finales, entre mediados y finales de noviembre, quedará todo terminado y ya para este mismo año vamos a poder disfrutar todos del primer parque infantil cubierto en Laredo. Muchos os estoy...
0: Bueno, pues ese es el comentario del alcalde al respecto de la situación de este parque de la Alameda del Orio, parque de la Alameda Manuel Llano de Laredo. Bueno, pues una de las cuestiones que trascendieron el pasado jueves, insisto, en el pleno ordinario que celebró la Corporación Municipal Pejina, sobre el que también ha querido, nos ha remitido un comunicado de prensa el Partido Socialista en Laredo, que destaca el aval al pago de las subvenciones al tejido asociativo de nuestra villa. El Grupo Municipal Socialista en el Ayuntamiento de Laredo apoyó en la sesión plenaria ordinaria del jueves 24 de septiembre, con su pronunciamiento favorable, dar vía libre al contenido del expediente de modificación de las bases de ejecución del presupuesto prorrogado de 2025, que permitirá el pago de las subvenciones nominativas correspondientes al ejercicio 2026, asignadas a distintas entidades y asociaciones por un importe global de 364.000 euros. La aceptación por el Grupo Socialista de esa modificación propuesta al documento económico prorrogado, en el que se incluían las cuantías a percibir por las asociaciones y otras entidades, tuvo su previo en la denuncia formulada por esta formación dirigida al equipo de gobierno relativa a la ausencia en tiempo y forma de distinta documentación considerada esencial y básica, que había sido solicitada por la oposición en bloque durante la comisión informativa del pasado 11 de septiembre, cuya entrega se realizó el día 23, a escasas 24 horas previas al inicio de la sesión plenaria. Una situación repetitiva que, lejos de ser aislada, dice el PSOE, refleja la evidente carencia de rigor administrativo y ausencia de cumplimiento de las obligaciones regladas, que de forma sistemática se repite por un equipo de gobierno municipal y que han dado origen a otras tantas peticiones de amparo por parte de la oposición ante el Defensor del Pueblo. El portavoz socialista abrió dudas en su intervención sobre las hipotéticas causas que llevaban al equipo de gobierno a no atender en los plazos previstos las peticiones documentales requeridas. ¿Pretenden acaso que rechacemos el expediente para después lanzar bulos acusatorios de que no queremos pagar las subvenciones?, se preguntó. Una hipotética posibilidad que de plano fue rechazada por el interviniente, que hizo hincapié en denunciar la incapacidad de gestión del equipo de gobierno al presentar un expediente mal armado, incompleto y sin la fundamentación jurídica necesaria. Las asociaciones no son culpables ni pueden ser utilizadas como escudo político, incidió el portavoz socialista. Cuando el ayuntamiento falla, improvisa o llega tarde, estas ya han hecho su trabajo movilizando y organizando lo que debería ser una obligación municipal, señalaron. Son ustedes los que fallan y condicionan la aprobación de este expediente que, como decimos, está muy por encima de unas bases de ejecución o de un artículo de la Ley General de Subvenciones, porque no lo olviden, hablamos de quienes sostienen la vida cultural, social y comunitaria de este municipio, dijo el portavoz socialista en el Pleno. Los socialistas nunca vamos a dejar de reconocer y apoyar el tejido social local, continuó señalando en su exposición el portavoz socialista Juanjo Revuelta, y por esas circunstancias y condicionantes avalaremos el cobro de las subvenciones asignadas, señaló, tras mostrar la necesidad de reactualizar e incrementar en muchos casos las propuestas económicas ahora existentes. Bueno, una comunicación que nos remite el Partido Socialista de Laredo en torno al tema de las subvenciones nominativas aprobadas con el apoyo de la oposición en el Pleno Ordinario del pasado jueves para que ahora sean abonadas. Cambiamos de asunto. El Festival Europeo de la Cerveza va a celebrar su 16ª edición entre el 9 y el 12 de octubre próximos. El evento está organizado por la Asociación Cultural San Roque y va a reunir a 10 establecimientos hosteleros y tendrá una amplia oferta gastronómica de diferentes países y contará con diversas actuaciones musicales. Hoy ha sido presentado por parte del alcalde de Laredo y uno de los representantes de la Asociación Cultural San Roque, coincidiendo el desarrollo de este festival con el Puente del Pilar. El evento, que se celebrará en una carpa instalada en la trasera de los juzgados de la villa, reunirá a 10 establecimientos hosteleros locales y tendrá una amplia oferta gastronómica de diferentes países y contará con diversas actuaciones musicales. Este año los países que estarán representados en la carpa serán Suiza por la Escollera de Neptuno, Alemania por el local El Andamio, Italia por El Faro, Turquía desde el Sildavia, Escocia desde la Floridita, España desde el Concept, Holanda con el bar La Torre, Bélgica con el New Itaca, Noruega con el bar Noray y Portugal con la cafetería Venecia. Todos ellos ofrecerán distintas cervezas de barril en sus variedades rubia, tostada y de trigo. El programa festivo dará comienzo el viernes a partir de las 6 de la tarde. Estamos hablando en concreto del viernes día 9 de octubre, no este viernes que será día 2 de octubre. El programa dará comienzo a partir de las 6 de la tarde con la apertura de la carpa. A las 9 tendrá lugar la inauguración oficial a cargo de las autoridades, miembros de San Roque y la Asociación Cultural El Palenque, que va a ser interpretada y va a representar a la corte del emperador Carlos V. A las 9:30 llegará la actuación de la charanga Los Ronceros, que amenizará la cena y el tramo final de la primera jornada. El sábado, como el resto de días, la apertura al público será a las 12 del mediodía y contará con las actuaciones en directo de la banda Los Cartones, a partir de las 2 de la tarde, versión pop, a las 8, con canciones de los 80 y 90, el tributo a la banda irlandesa U2, a cargo de Vértigo, a las 10:30 de la noche. Además, se hará entrega a los premios a los mejores pinchos europeos de esta edición, que concede la Asociación de Comerciantes y Empresarios Acelar de Laredo. Para el domingo está previsto el nombramiento del cervecero mayor, además de más música en directo, en este caso con tres actuaciones. Music Time Machine abrirá la jornada a las 13:30. A las 7:30 tendrá lugar el concierto de SMAE para cerrar el día a las 22 horas la actuación de la banda de versiones Rock Covers. Además, una exhibición de Zumba a cargo de Nunca Jugará Solo completará las actividades de este día. Por último, el lunes se celebrará el Día de la Caña con sesión de música en directo por partida doble a mediodía. Y en este caso, los grupos Baraka y Cover Street Band actuarán a partir de la 1 y de las 2:30 respectivamente, amenizando así el último día de la fiesta. Bueno, pues tenemos ya el Festival Europeo de la Cerveza convocado del 9 del viernes 9 al lunes 12 de octubre en Laredo. Solo deja ya la información, pues dudas en torno a cuándo vamos a poder acudir. Bueno, pues eso, ya sabemos cuál es la dinámica. Los Ronceros, que vienen el primer día, el día de la inauguración de la carpa. La Playa Salvé de Laredo despidió ayer el Servicio de Vigilancia y Socorrismo 2026 y lo hizo con una bandera amarilla durante prácticamente todo el día en su Torre 6. El resto, en la jornada de ayer, con muy buen tiempo, tuvieron color verde. Esa Torre 6 también tuvo el sábado color rojo durante la segunda mitad del día, con las Torres 4, 5 y 8 en amarillo, tras un Todo esto, este cierre llega tras un intenso verano de atención en nuestro Arenal por parte de Cruz Roja, que es la adjudicataria, ha sido la adjudicataria de este servicio realizado por parte de la licitación, por parte del Ayuntamiento de Laredo un año más. El balance de la actividad será público en próximas fechas por parte de los responsables de Cruz Roja y a buen seguro recoge grandes cifras de volumen de trabajo en un verano sin accidentes o incidencias especialmente señalables o especialmente potentes, pero que ha sido en lo meteorológico un verano francamente extraordinario, con días con temperaturas medias por encima a los 30-35 grados en muchas de las fases, especialmente en el tramo final de junio y en prácticamente todo el mes de julio. Y acabamos con otros apuntes, en este caso, por ejemplo, culturales. Desde el Centro Cultural Doctor Velasco nos comunican que debido al extraordinario éxito que ha cosechado la película La Bola Negra en este fin de semana, en los que se ha llenado la sala todos los días, va a volver a proyectarla también el próximo fin de semana, del viernes 4 al lunes 7 de octubre. Además, el sábado y el domingo en las sesiones infantiles se proyectará la película para todos los públicos de animación La Isla Olvidada. Y en las entradas para ver La Bola Negra, por ejemplo, en las sesiones de hoy o el viernes, sábado, domingo y próximo lunes, ya se pueden adquirir en reservaentradas.com. Y también desde el Centro Cultural nos remiten la información que ya están a la venta las entradas para el primer espectáculo del otoño, Rock Punsel, de la compañía Ruth Garreta Teatro, que va a tener lugar el sábado 10 de octubre a las 5 y media de la tarde. Un gran y divertidísimo espectáculo para toda la familia, edad recomendada a partir de los 4 años, incluido en la programación del circuito La Cultura a Escena que organizan el Gobierno de Cantabria y el Ayuntamiento de Laredo. Rock Punsel quiere escapar de la torre junto a su mejor amiga, una cigüeña muy simpática, para ir a un concierto de rock. Un príncipe más bien cobardito deberá encontrar a una princesa si quiere heredar el reino. Será la víctima perfecta de los maleficios de una bruja enamorada. Las entradas a 3 euros se pueden ya adquirir a través del portal habitual reservaentradas.com. Y una efemérides para una empresa local que ha tenido visita institucional, Codesa. El alcalde de Laredo, Miguel González, junto con la consejera de Desarrollo Rural, Ganadería, Pesca y Alimentación, María Jesús Susinos, visitaron el pasado viernes la fábrica de la empresa Codesa con motivo de la celebración de sus 50 años. Desde el comienzo de su actividad, en 1976, esta empresa ha vivido momentos de todas las índoles, pero ha sabido seguir adelante y llegar hasta hoy como una empresa familiar de tercera generación. Para Laredo, contar con empresas como esto es un orgullo, dice el ayuntamiento, ya que generan actividad, empleo y llevan el nombre de nuestro pueblo mucho más allá de nuestras fronteras. Desde el ayuntamiento seguiremos apoyando y defendiendo a nuestro sector pesquero, conservero y agroalimentario, porque forma parte de nuestra historia, de nuestra identidad y también de nuestro futuro. Felicidades a todo el equipo Codesa y a por muchos años más. Y una noticia del capítulo de sucesos con la que vamos a cerrar este tramo. No es específica de Laredo, pero sí que afecta a la A8 y a todo nuestro entorno. La investigación, la Guardia Civil hace pública a través de sus redes sociales la investigación a un conductor que el pasado 17 de agosto dejó su coche abandonado en la A8 en Bárcena de Cicero tras sufrir un accidente. La agrupación de tráfico de la Guardia Civil de Cantabria, en colaboración con el área de investigación del puesto de Bilbao, ha investigado a un joven de 20 años, residente en Vizcaya, como presunto autor de un delito contra la seguridad vial al dejar su vehículo abandonado en la A8 a la altura de Bárcena de Cicero tras sufrir un accidente de tráfico. El siniestro tuvo lugar en la madrugada del ya lejano 17 de agosto pasado. El conductor abandonó el vehículo en un tramo curvo sin iluminación y generando pues un grave riesgo para la circulación. Este conductor es vecino de Algorta y ha sido localizado y está siendo investigado por la Guardia Civil de Bilbao. Este delito puede conllevar una pena de 6 meses a 2 años de prisión o multa de 12 a 24 meses y trabajos para la comunidad de 10 a 40 días, advierte la Guardia Civil en el comunicado que publica, como digo, que hace público este, bueno, pues este suceso, ¿no? Acaecido el pasado 17 de agosto en nuestra A8, aquí bien cerquita, en la zona del municipio de Bárcena de Cicero. Noticias de este 28 de septiembre que os hemos contado en la mañana de Radio Laredo.

enormemente la música de este grupo, que desapareció por una trágica circunstancia, la muerte de su cantante, Jesús de la Rosa, en 1984. Desde 1975 hasta ese momento tuvieron realmente un éxito arrollador con música influida por el flamenco y el rock, y es básicamente lo que combinaban. Este pasado sábado fallecía el último de los integrantes del trío Triana. Era Eduardo Rodríguez Rodway, Eddie. Bueno, pues vamos a recordar a Eddie y a su grupo escuchando pues uno de sus temas más famosos, Esta noche de amor desesperada.

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0: Bueno, pues hay que hablar de cine y hay que hablar de La Bola Negra. Estaba consultando, contrastando información con el director de la Casa de Cultura respecto al fin de semana, que ha sido impresionante, pero no solamente en el lleno, que sí. En reservaentradas.com ya no quedan entradas para las sesiones de esta tarde, las 5:30 y 8:30. Sí que hay 90 entradas en taquilla para las dos sesiones de esta tarde. Que es un fenómeno que no sé si se ha dado en los 35 años que tiene el cine de la Casa de Cultura Dr. Velasco, pues, pero sí, se habrá dado en alguna ocasión. Pero con muy poquitas películas ocurre esto a lo largo del calendario anual. 6 llenos, viernes, sábado y domingo, absolutos. Se ha quedado gente sin poder ver la película cuando quería. Y eso, pues es, como digo, muy poco habitual en el cine de Laredo. Y es, desde luego, pues motivo y causa de satisfacción, ¿no? Y desde luego me imagino que lo sea para los autores de la película, que estarán henchidos, porque esto no solamente ha pasado en el cine de Laredo, sino que ha ocurrido en muchos cines de todo el país desde el viernes que se puso en marcha la exposición al público de Bola Negra. Bueno, pues nada, es un fenómeno, es más que un fenómeno, ¿eh? Y además apunta alto también en el extranjero. No sé qué deciros de la película, que no se haya dicho ya, con Antonio de la Torre, Penélope Cruz, Carlos González, Guitarrica de la Fuente, bueno, en fin, un reparto muy conocido. Es un drama romántico con el tema de la homosexualidad como eje central de la trama, con tres vidas, las vidas interconectadas de tres hombres en tres épocas distintas, tres existencias íntimamente ligadas por la sexualidad y el deseo, el dolor y la herencia, dice la sinopsis de esta película, una de las últimas obras inacabada de Federico García Lorca. Y el tráiler, que es también una pequeña obra de arte y que suena así.
1: Este país tiene demasiadas historias de amor enterradas en los campos. Hay que arañar la tierra para que salgan, para que puedan existir más.
2: El otro día recibí la llamada de un abogado. ¿Por qué nunca me dijiste que tu padre estaba vivo?
3: ¿Por qué no le conocías?
2: Hombre, porque nunca me has hablado de él tampoco, ¿no?
3: Alberto, no me toques los cojones, ¿vale? Te lo digo ya.
4: El sueño va sobre el tiempo.
5: El preso que custodia se llama Rafael Rodríguez Rapón.
4: Nadie puede abrir semillas.
5: Quiero que le vigile. Cualquier información que nos dé puede sernos útil.
6: Hola. Te has presentado socio en el casino y te han echado Bola Negra. ¿Y eso por qué?
7: Bola Negra.
8: Bola Negra.
9: Bola Negra.
10: ¿Por qué te han echado la Bola Negra?
11: ¿Qué te han dicho?
12: Que soy homosexual.
10: ¿Y lo eres?
13: El corazón de un maricón es un océano lleno de secretos.
4: El sueño va sobre el tiempo flotando como un bebé.
14: Te has creído toda esa propaganda.
15: Que te caes a tomarte un tiro en la cabeza.
16: Si no lo haces tú, lo va a hacer otro. ¡Vamos, dispara!
17: ¿Y por qué escondió por toda su vida la bola negra?

0: Tú eres un hombre. 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
4: Bueno, el tráiler lo podéis ver en la web laredo.es, sección cartelera de cine, o bueno, pues en cualquier enlace, ¿no? Que está el tráiler por todas partes en estas fechas. Bueno, ya os cuento el caso de Laredo, que, como digo, a las 5:30 y 8:30 habrá 90 entradas a la venta en taquilla esta tarde, si queréis sí, sí o sí, venir a verla hoy, y si no, pues podéis esperar al próximo fin de semana, que se va a ofrecer, en este caso, en la segunda sesión, tanto viernes, sábado, domingo, como lunes, y que, bueno, pues, es suponer que se acabarán las colas, o por lo menos los llenazos, y que se quede gente fuera, con una circunstancia pues nada habitual en el cine pejino. Venga, pues nada. Hoy 5:30 y 8:30. Venid con antelación, porque tan solo habrá 90 entradas en la taquilla del cine de Laredo. Bola negra.

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0: Bueno, pues hemos tenido una mañana muy futbolera hoy. Vamos a continuar, por supuesto, contándoos dos buenos resultados que creo que pueden ser considerados así. El triunfo del Charles en Reynosa, 0-4. Lleva tres jornadas sin encajar un gol y marcando 8 goles, con muy buen resultado, y ya está el Laredo en zona de privilegio de esta tercera masculina. Y el primer punto logrado por nuestras chicas en la Liga Regional Preferente de Fútbol 11. Así que, bueno, pues como te digo, pues puede ser considerado un buen fin de semana. Ahora nos lo van a contar algunos de sus protagonistas. Les vamos a escuchar en este bloque de información. Primero atendemos al gabinete de prensa del Charles para contar la tercera victoria seguida y tercera portería a cero para un Laredo que supo aguantar la intensidad inicial del Naval. Encontró el primer gol antes del descanso y desató su fútbol en la segunda mitad. Fue el sábado por la tarde a las 6 en San Francisco. Bueno, pues 0-4 ganó el equipo pejino. Un gol en propia puerta de Cajigas, en una jugada iniciada por Mikel Abad e Iván López, abrió el marcador antes del descanso, y ya en la segunda mitad Carlos Álvarez, Valentín y Primo completaban la goleada. Casta, que saltaba al campo tras el descanso, fue uno de los grandes protagonistas de la tarde, con 3 asistencias, en un encuentro en el que el banquillo rojillo volvió a responder y en el que Jaime Hernández debutaba en la categoría. Antes de comenzar el partido se guardó un minuto de silencio en recuerdo de doña María Asunción Palacio García, madre del delegado del primer equipo, Fran Palacio Franchi. Descanse en paz. Salió el Naval con muchísima intensidad desde el pitido inicial, cortando el juego y sin dejar respirar a los rojillos, que entraban al partido algo imprecisos con el balón. Era el Charles quien avisaba primero en el 13 de la maza, botaba un saque de esquina que Sammy remataba en el área pequeña y el balón se marchaba por muy poquito. Respondió el Naval un minuto después con un remate de Isaac con poco ángulo que se fue alto, y en el 23 Bruno se internaba por la izquierda para sacar un centro chut que se estrelló en el exterior de la escuadra. Poco después, Miguel de la Maza robaba de la presión y probaba fortuna con un disparo que salió desviado. Con el paso de los minutos, los pejinos se iban entonando y en el 37 llegaba el premio. Miquel filtraba un pase en profundidad para Iván López, que con una buena carrera se plantaba ante el portero, lo regateaba y remataba casi sin ángulo, pero Cajigas, tratando de despejar, acabó introduciendo el balón en su propia portería. El gol dio la tranquilidad a los laredanos, que antes del descanso rozaban el segundo. En el 42, una buena pared, de nuevo entre Miquel e Iván López, terminaba con un disparo del primero que se iba por muy poco. Y en el 44, un cambio de orientación de Óscar encontraba a Carlos, cuyo centro desde la izquierda remataba Iván rozando también el palo. Tras el descanso, Chus Fernández dio entrada a Casta en lugar de Bruno, amonestado en la primera mitad para no correr riesgos. Y el cambio no pudo salir mejor. En el 53, tras una recuperación en campo contrario, de la Maza abría a la izquierda para Casta, que servía el 0-2 a Carlos Álvarez para que marcara a placer. El Charles no levantaba el pie del acelerador y 2 minutos después, Miquel robaba y conducía hasta la frontal para sacar un gran disparo que repetía el portero. El Naval inquietaba en el 62, cuando un error defensivo dejaba al balón franco a Dylan Pérez, pero su disparo salió flojo a las manos de Arturo. Justo después, en el 63, una contra rojilla acababa con un fuerte disparo de la Maza que despejaba el portero local y el rechace le cayó a Carlos Álvarez, cuyo remate a bocajarro volvía a sacar el guardameta local con una gran parada. Con el partido cada vez más brusco, las entradas de Arriola y Primo en el 59 y más tarde la de Valentín dieron al equipo más peso y sostén, y el Charles, lejos de achicarse en los duelos, seguía teniendo la pelota y buscaba la portería rival. En el 76, Primo se marchaba solo hacia el portero y fue derribado por el último defensor, aunque el asistente señaló un fuera de juego previo. El tercer tanto llegó en el 80, en otra contra del Charles. Primo abría a la izquierda para Casta, que volvía a asistir, esta vez para Valentín, recién entrado, marcó con mucha calidad. Y en el 85, Jaime Hernández filtraba un buen pase en profundidad a Casta, que se adentraba en el área y firmaba su tercera asistencia del día para que Primo, tras un gran desmarque, cerrara la goleada. Todavía tenía el Naval una última ocasión en el 88 con un disparo peligroso de Thiago desde la frontal que Arturo, muy atento, detuvo con una buena parada del portero laredano. Pues nada, 0-4 Tres victorias seguidas, 3-0 y una tarde llena de buenas noticias para el conjunto pejino, con un primer gol de Primo tras varias ocasiones en partidos anteriores, el tanto de Valentín y el debut de Jaime en la categoría. Una victoria que la plantilla y el cuerpo técnico quisieron dedicar a su delegado, Franchi, que no pudo acompañar al equipo tras el fallecimiento de su madre anteriormente apuntado. Vamos a escuchar al técnico del equipo pejino, a Chus Fernández, que sabía que era un campo donde la gente se va a dejar muchos puntos y que el rival entraba con muchísimas ganas, con muchísima intensidad al partido. Así lo declaraba a Luis Sancho. Al final del encuentro, el entrenador del equipo laredano, Chus Fernández.
1: Bueno, Chus, ¿cómo has visto el partido?
2: Bueno, pues un partido que sabíamos que iba a ser muy complicado. Sabíamos que este es un campo donde la gente se va a dejar puntos y bueno, así lo ha hecho el rival, que ha entrado desde el minuto uno con muchísima intensidad, mucha agresividad y bueno, cortando muchas acciones nuestras. El equipo ha entrado un pelín impreciso para mi gusto, con balón, y se ha ido entonando poco a poco. Sí que es verdad que a partir de una buena cortada de Iván, pues hemos conseguido abrir el marcador y ya el equipo empezaba a tener un poquito más de tranquilidad, porque sí que es cierto que teníamos llegadas, pero nos faltaba ese puntito de pie para poder finalizar adecuadamente. A partir de ahí conseguimos hacer el 2-0 y el equipo ya pues entra mucho mejor en el partido. En el descanso corregimos un poco y sacamos a Bruno por casta, por tema de la tarjeta amarilla, que podía complicar a Bruno y no queríamos que nada nos complicase el partido. Y luego pues la entrada de Primo, de Valentín, que han entrado muy bien, de Arriola, pues han sido entradas que nos han dado un poco más de peso al equipo, de sostén, cuando el partido se ha puesto todavía mucho más brusco. El equipo ha tenido personalidad para seguir teniendo la pelota, para seguir atacando, no se ha achicado en los duelos e incluso ha acabado presionando arriba al equipo rival. También quiero valorar la entrada de Jaime, que hoy debutaba en la categoría, un jugador que viene haciendo un trabajo espectacular, que no entra porque tenemos dos caimanes ahí que están haciendo un inicio de temporada espectacular, y bueno, darle unos minutines hoy pues también es algo que el cuerpo técnico lo teníamos pensado y me alegro mucho por él.
1: Ha sido un partido no solo por el resultado, sino de buenas noticias en el sentido de que han marcado Primo, Valentín, Carlos, la entrada de Jaime, las tres asistencias de Casta, ha sido muy positivo.
2: Sí, quiero destacar, y lo hago en todas las entrevistas, que tenemos una plantilla muy amplia, pero muy comprometida. Creo que hoy podía haber sacado otros 11 y hubiesen cumplido al mismo nivel. Intentamos sacar los más adecuados, pero está todo el mundo metido. Sí que es verdad que a Valentín, que ha tenido menos minutos en los últimos partidos, pues le hemos sumado a la causa, ¿no? Porque ha entrado y ha hecho un buen gol y ha tenido buenos minutos. Primo también por fin ya ha marcado, que ha tenido ocasiones en los otros partidos y no había estado acertado. Y como te digo, puede jugar cualquiera, la verdad que nos lo ponen dificilísimo cada semana al cuerpo técnico, con su trabajo, con su predisposición, haciendo lo que nosotros decimos y con muchísimas ganas sobre todo. Creo que el hambre en estos chicos, hoy consiguen 3 victorias seguidas con puerta cero, que es algo dificilísimo en cualquier categoría, y nada más que felicitarles y dedicarle la victoria a nuestro delegado, a Franchi, que bueno, hoy no ha podido estar con nosotros, lamentablemente ha fallecido su madre y es un orgullo poder dedicarle la victoria. A pesar de que no estemos allí, que hoy la cabeza de nuestro corazón está con él.
1: Muchas gracias.
0: Pues muy contento estaba el entrenador el sábado por la tarde. No sé si se le olvida nada, ningún detalle en las entrevistas a este chico. A ver si la próxima semana podemos hablar con él unos minutitos. Felicidades a Jaime Hernández, que debuta también con el Charles, y que le deseamos muchos partidos, muchos años, muchas temporadas en el equipo. Bueno, el resto de la jornada se ha saldado con estos marcadores que dejan al Bezana y al Tropezón como únicos líderes ya con 12 puntos. Han ganado los 4 partidos. Escobedo 2, Celaya 1, Naval 0, Laredo 4, Barquereño 0, Bezana 2, Vimenor 0, Torina 0, Cultural 3, Velarde 1, Cayón 1, Samano 1, Castro 0, Atlético Mineros 2, Tropezón 2, Revilla 0 y Atlético Albericia 0, Marina de Cudello 2. Bezana y Trope con 12 puntos son líderes, tercero el Vimenor con 10 y se ha colocado ya cuarto el Charles con 9 puntos en puesto de playoff, insisto, y quinto el Torina con 8. Le siguen Revilla, Cayón, Mineros, Sámano, Castro, Celaya, Velarde y Escobedo con 3 puntos, decimocuarto la Cultural y el Marina de Cudello, y en descenso Barquereño con 1, es el próximo rival del Charles en el Paloma de Santoña. También tiene 1 nuestro rival de el sábado, el Naval de Reynosa, y 0 puntos el Atlético Albericia. Bueno, pues esta es de momento la situación clasificatoria de nuestro Club Deportivo Laredo. El partido en Santoña va a ser el domingo 3 de octubre a las 5 de la tarde, recibiendo al Club Deportivo Barquereño, que es en Santoña, ya lo hemos hablado un montón de veces ya, ¿no? Que es donde va a jugar mientras haya obras en San Lorenzo el Club Deportivo Laredo como equipo local. Bueno, pues nada, enhorabuena a la familia del equipo masculino. Y ahora vamos con las chicas, con las féminas, que empataron a 3 en casa ayer al mediodía en el Javier Cortezón, frente al Monte Soccer Féminas B, y logran las de Jorge Burón, pues logran el primer punto de la presente temporada después de la campaña ciega el año pasado. Bueno, y en esta habían iniciado con 2 derrotas y ahora ya por fin han logrado un punto muy trabajado, muy sufrido y desde luego muy luchado, ¿eh? Se adelantaron las visitantes al minuto 3, pero antes del descanso empataba el Laredo con el gol de Zoe del Moral y antes del descanso, de nuevo, se ponían por delante las Pejinas con el segundo tanto de Mariola Torre. Después empataba Gabriela para el Monte B y se ponían por delante las visitantes en el minuto 49, pero un gol de María Cervera en el minuto 74 permitía a las Pejinas, como digo, empatar su partido en la jornada de ayer. Vamos a escuchar el resumen del encuentro que nos ha hecho la número 5 del equipo, Aitana Macías Ruiz. Sacando desde luego lucimiento a este 3-3.
3: Entramos en el partido bastante bien, pero muy pronto el equipo contrario se adelantó en el marcador mediante una falta directa. Tras el gol tuvimos varias ocasiones claras, pero escaparon por poco. Durante toda la primera parte pudimos atacar todo el rato en la portería contraria sin conseguir empatar, por lo que nos fuimos al descanso perdiendo. Tras el paso de los vestuarios, entramos muy bien en el partido y pudimos empatar por medio de un golazo de falta de Zoe. Tras el saque del centro presionamos y consiguiendo meter seguido el segundo gol por parte de Mariola, que supuso el 2-1. Tras el segundo gol tuvimos un par de ocasiones más, pero el equipo contrario aprovechó una falta lateral con la que nos empató el partido y en él prácticamente seguido nos dio la vuelta al marcador con otro gol de falta. Casi al final del partido tuvimos una falta clara, en la que en el rechace Peque consiguió empatar el partido, en el que llegamos a la final de él con un empate a 3. Por último, destacar que el esfuerzo de todas mis compañeras por el gran partido que hemos realizado y por el gran trabajo que hemos hecho para conseguir el primer punto de la temporada.
0: Pues claro que sí, Aitana, muchísimas gracias por tu crónica, por tu relato. Se me había escapado el detalle de la duración de los partidos, ¿eh? Pero 3-3, primer punto en la clasificación de esta liga, que ha tenido estos marcadores en su tercera jornada. Tropezón 1, Peña La Chicoria 4, además del Laredo 3, Monte Soccer B 3, San Martín La Arena 1, Oceja B 4, Olimpia 2, Villascusa 0 y Roblón B 1, Revilla 3, Mioño 9, Arenas de Frejanas 1. Y en la clasificación, bueno, pues encontramos líder de la competición al Revilla y al Oceja B con 9 puntos. Mioño, Monte B y Peña La Chicoria son terceras con 6 puntos. Sexta con 4 puntos está el Monte Soccer B, el rival de las Pejinas este fin de semana. 3 puntos tienen el Roblón B, Olimpia y San Martín La Arena, también Arenas de Frajanas. El Laredo es un décimo con un punto y cierran Tropezón y Villascusa aún sin puntuar en esta liga. Y bueno, pues esta es la referencia, la siguiente jornada. Las Pejinas pues van a desplazarse hasta Santillana, en el campo de hierba artificial les espera el Oceja B. Va a ser el 4 de octubre a las 4 de la tarde. El domingo a las 4 de la tarde. Venga, mucha suerte, a ver si se pueden traer más puntos, ¿eh? Que se lo merecen por su trabajo y por su entrega. Y terminamos con la reseña del mañana, ampliaremos la información con los goleadores y demás. La primera victoria del equipo de Liga Nacional Juvenil, 5-0, frente al Frajanas, lo que ya les da sus 3 primeros puntos, que sumado al empate de la jornada pasada, pues les colocan a los de Pablo Luz duodécimos en la clasificación. Mañana, como digo, ampliaremos la información de las categorías inferiores, el resto de equipos del Club Deportivo Laredo.

época, yo me acuerdo, estando jugando yo al fútbol profesional, venía por aquí y esto era pues un desmadre de pues, chicas francesas, pues tenían otro, eran de otra forma de ser de nosotros, de los españoles de aquel entonces, y entonces pues era pues una movida bastante bonita para Laredo. Entonces claro, Laredo pues en aquellos años pues era muy importante a nivel turístico. Se decían cuando aquello, yo tenía igual pues 20, 22 años, decían que era pues Marbella, Torremolinos, Benidorm y Laredo en el norte. Entonces cuando se decía eso, por algo era. Entonces aquí pues había muchísimo turismo, ¿no? Ya no franceses, sino ya venían de otros sitios de España. Yo cuando estuve en Valladolid, me acuerdo, claro, un laredano pues tiene que nombrar siempre a su tierra. Y me acuerdo perfectamente que yo allí en pues Radio Valladolid, en todo esto, cuando me hacían entrevistas, pues claro, decía Laredo, y Laredo sí, Cantabria y tal, y digo, joder, Laredo hay que conocerlo. Y efectivamente, Castilla, en la zona de Castilla, por circunstancias, por lo que sea, yo hablaba mucho de Laredo, Laredo, y de hecho, a continuación, poco en esos mismos años empezaron a llegar pues de Valladolid, de Palencia, de León, todo esto, y entonces, aparte ya los franceses, empezaron a venir los castellanos, todo esto, y Laredo era bastante importante cuando aquello. Y para mí, pues sigue siéndolo, porque es tan bonito que

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1: A encargos a clanes para eliminar a una jueza que les molesta. Si esto no es...
2: Así que se pone usted a plantar patatas. Y al año siguiente no tienes 2.000.
1: Por eso, que se ahorren el esfuerzo de abanderar ninguna causa perdida. Que se ahorren la propaganda y que no se atrevan a agitar el miedo, porque nada da más miedo que 4 años más de este gobierno. Si acaso esto es lo único bueno, que ya sabemos lo que ahora dirán para intentar lavar sus vergüenzas. ¿Qué están diciendo ahora? Cuidado que viene el PP. Pues sí, que tengan cuidado porque viene el PP. Y digo que tengan cuidado porque viene el PP, porque todo lo que han hecho se va a saber, todo se va a limpiar y todo va a tener consecuencias. Queridos amigos, no me va a temblar el pulso, porque tengo la determinación de darle a España el cambio que necesita. Esa es la única razón por la que vine y por la que sigo aquí. Después de más de 3 décadas ejerciendo, yo no necesito aclarar que no tengo amo. A estas alturas de mi vida solo me mueve una cosa, servir a mi país, y eso haré. Nada más y nada menos. Tan solo quiero añadir una cosa más. Para llegar, os necesito. Sobre lo que hay que hacer en España... No tengo muchas dudas, pero en unas elecciones siempre hay incertidumbre y tenemos que estar a la altura. No sé si os examinaréis primero vosotros o yo, pero da igual. Tenemos que darlo todo juntos y yo el primero. Un buen presidente no pide para sí lo que no está dispuesto a dar para sus compañeros. En esta junta directiva vamos a fijar varios congresos autonómicos y provinciales. Concretamente 21 congresos, 5 congresos autonómicos y 16 provinciales e insulares. Y no lo hacemos simplemente por trámite estatutario, lo hacemos para poner los equipos a punto. Tenemos por delante retos importantes y exigentes, pero sobre todo tenemos por delante una gran oportunidad y un gran deber. ¿Estamos mejor preparados que hace 4 años? Mi opinión es que sí. Hay una mayoría que quiere un cambio y tenemos todas las ganas de dárselo. Pero no podemos dar nada por ganado. Nadie nos va a regalar nada. Y no vamos a enfrentar a políticos... Y nos vamos a enfrentar a políticos capaces de todo. Por tanto, no os confiéis. No podemos confiarnos. Os pido trabajar cada día. Pelear cada voto. Ganarnos la confianza de una mayoría de españoles y demostrar que la merecemos. Queridos compañeros, el cambio no se espera. El cambio se busca, se trabaja y se conquista. Vamos a darle a España el cambio que pide, que merece y que necesita. Y para eso, para ese cambio, cuento con todos vosotros. Muchas gracias, mucho ánimo y adelante.
3: Pues hasta aquí la intervención del presidente del Partido Popular, de Alberto Núñez Feijóo, ante la Junta Directiva de su partido, que ha hablado de los dos grandes temas que centralizan la actualidad política y social. Uno es el tema de Ceuta, de la crisis de inmigratoria en Ceuta. Ha dicho que el PP va a crear una comisión de investigación en el Senado, donde tiene la mayoría, sobre esa crisis migratoria. para investigar esa crisis migratoria. Y también del problema de la vivienda. Ha acusado al gobierno de que han pasado 8 años de propuestas sobre para solucionar el problema de la vivienda, que se las ha llevado el viento y que el gobierno, con su política de impuestos y protección a los ocupas, habrá tenido algo que ver con este problema de la vivienda y con la falta de soluciones. Y también ahora estamos viendo otro lugar en Madrid, otro punto informativo en Madrid, es el Hospital Gregorio Marañón en Madrid, donde varios representantes de los partidos a la izquierda del PSOE, Sumar, Compromís, por ejemplo, y están compareciendo, ahora mismo va a empezar esa comparecencia, antes han mostrado todos ellos carteles en apoyo a Mari Carmen, la vecina de Madrid desahuciada, que está ingresada precisamente en ese hospital después de el desahucio que del que fue objeto la semana pasada. Y ahora mismo va a comparecer. Entre esos comparecientes están dos ministras, la ministra de Sanidad, Mónica García, y la ministra Sira Rego. Vamos a escuchar ahora a la ministra de Sanidad, Mónica García.
4: Bueno, pues buenos días a todos y a todas. Hoy estamos aquí en el hospital donde está ingresada Mari Carmen. Todas las fuerzas progresistas, queríamos agradecer, como no, al sindicato de inquilinos e inquilinas esta lucha que está teniendo por la defensa del derecho de la vivienda. Y claramente el caso de Mari Carmen ha sido un punto de inflexión en el que tenemos un país que tenemos que decidir si está con la especulación o está con las familias, está con las Mari Carmenes, y desde el gobierno vamos a presionar, desde la parte de la coalición del gobierno vamos a presionar para que el Real Decreto Mari Carmen se lleve íntegro y que incluya todas las medidas que ponen fin a los casos como los que hemos visto de la propia Mari Carmen. Tenemos que eliminar los desahucios de nuestro país. Es una vergüenza que se desahucie a gente de 87 años que ha estado pagando religiosamente su alquiler durante 70 años. Tenemos que regular los alquileres habitacionales y los alquileres de temporada. Tenemos que congelar los precios, que están absolutamente, absolutamente desorbitados y que impiden que la gente tenga acceso al artículo 47 de la Constitución. Y, por supuesto, tenemos que aprobar una prórroga con una renovación automática. No me creo que haya ningún casero que no pueda renovar automáticamente a su inquilino que paga religiosamente si no es porque quiera especular. Y por eso necesitamos un real decreto que sea lo suficientemente ambicioso y que sea lo suficientemente valiente como para poner fin al problema de la vivienda en nuestro país. Llevamos meses empujando al Partido Socialista y ahora tenemos la voz de la calle y un clamor social que nos dice que es el momento de poner coto a la especulación en nuestro país.
5: Ministra, yo quería preguntarle si ahora mismo les callo el...

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0: Pues así vamos llevando la mañana ya hacia el final y el inicio de la tarde, las tardes de Radio Laredo, que lo van a hacer de manera inmediata con el pick-up de tarde de la pasada semana con Salva Casas a la 1:30. Y luego nuestra selección musical hasta las 5 y el resto del segundo bloque, digamos, de programación. Vamos a repetir las entrevistas de esta mañana y otra serie de referencias. En fin, que nos quedan 21 minutos. Hemos escuchado el final de la rueda de prensa del presidente del Partido Popular y también de la ministra, en torno al inicio de la rueda de prensa de la ministra de la Vivienda, en torno a temas de actualidad plena a través de esa conexión con Radio Nacional de España. Y nosotros, pues como digo, vamos a afrontar ya este tramo final, este tramo de despedida. Lo hacemos con un tiempo estupendo, no es maravilloso, no es veraniego, no es de playa, aunque por lo que estoy viendo hay bastante gente en la playa, con una super marea que hemos tenido en estas últimas horas, que la marea alta ha llegado pues bien arriba, según vemos el resto de Caloca ahora mismo en la playa Cervé, y bastante gente, para ser un día laborable, un lunes, pues hay mucha gente paseando, sobre todo paseando. Las olas no son especialmente potentes, según vemos en la cámara, y bueno, pues sí, gente que entra de paseo y gente que entra en la playa. En teoría, ayer ha acabado la temporada de baños y ya se puede ir con el perro a cualquier hora a la playa. Digo en teoría porque no sé si me surge la duda si la temporada de baños concluye hoy lunes 28 de agosto o el próximo jueves 1 de... de agosto, no, de septiembre, 28 de septiembre o el próximo jueves 1 de octubre. Pero vamos, que para el caso yo creo que es lo mismo, lo digo por los propietarios de mascotas que, bueno, pues que ya creo que lo han hecho, no nos engañemos, lo han hecho abundantemente, buena parte de ellos ya durante esta segunda quincena del mes de septiembre, horario libre, sin ninguna cortapisa, pero sí que ha habido gente que lógicamente lo ha respetado, y bueno, pues desde aquí les felicitamos también por esa actuación, ¿no? Por ese gesto. Y bueno, pues los demás, o en este caso, pues a partir de hoy yo creo que ya puede considerarse como temporada baja, temporada no de baños, y ya pues se puede llevar la mascota cuando uno quiera. Ahora, eso sí, tened en cuenta que sigue habiendo gente que tiene miedo a los perros y sigue habiendo gente con derecho a pasear libremente y sin miedo por la playa. Así que si lleváis el perro atado, pues mejor que mejor. O si lo soltáis, aseguraos que no hay nadie inmediatamente cerca, porque bueno, pues este tipo de cosas se dan en el día a día. Los que tenéis perros lo sabéis, ¿no? Que estas cosas pasan. A ver, que estaba yo contando y hablando del tiempo. Tenemos un aviso amarillo por fuertes precipitaciones, tormenta y posibilidad de granizo de hasta 15 litros por metro cuadrado en la comarca oriental, en la zona oriental de Cantabria, pero sobre todo en el interior. Vamos a ver qué nos dice Luz Cepeda desde AEMET a esta hora de la tarde respecto a estas próximas horas, en conexión con la Agencia Estatal de Meteorología.
1: Buenas tardes. Esta tarde esperamos un tiempo inestable en Cantabria, abundante nubosidad y chubascos que localmente pueden ser fuertes, con tormenta incluso con granizo, especialmente en la mitad oriental. Temperaturas que no van a cambiar. Los chubascos pueden acumular localmente en una hora más de 15 litros por metro cuadrado. El viento del norte en el litoral hacia el interior, viento flojo del sur. Máxima de 23 grados en Santander, 24 en Torrelavega, 25 en Castrurdiales, 27 en Reynosa y 29 grados en Potes. Mañana viento del sur con intervalos moderados que favorece que suban las temperaturas y el ascenso térmico mañana será muy notable hacia la costa. Mañana alcanzaremos hasta 30 grados en Santander, Camargo y Torrelavega, 31 en Castrurdiales. Tendremos apertura de claros pero con intervalos de nubes y alguna lluvia débil a últimas horas del día en el centro de la comunidad. Es una información de AEMET.
0: Y 30 grados para la jornada de mañana también es otra reseña que hay que tener en cuenta. En torno a las 3 de la tarde pues vamos a tener mañana calor, bastante calor. Sigo activando la página de AEMET, la precipitación en milímetros y no da ni una gota para Laredo, para lo que resta de la jornada. Es lo que da o lo que no da. Bueno, luego no me riñáis si cae un chaparrón y os pilla en plena calle. Venga, pues nada. Y la playa que está preciosa, y que está totalmente practicable y utilizable. Así que, nada, os animamos a salir a dar un paseo y disfrutar. Hoy, si es que no podéis hoy, pues mañana, con esos 30 grados, seguro que vais a tener otra buena oportunidad. E incluso va a haber atrevidos que se van a dar un buen chapuzón, porque el agua no está especialmente fría. Está con 19 grados ahora mismo y nos deja esa posibilidad y esa opción. Venga, pues nada, ahí está planteada la propuesta, la actividad. Ahora mismo, por ejemplo, os hablaba esta mañana de mucha lluvia en la jornada del sábado, pues ahora Winguru la ha diluido, la lluvia del sábado. Ya no llueve el próximo sábado, va a llover algo entre el miércoles y el jueves. Y nada, muy poquita referencia, a las 3 de la madrugada, 0,1 litros para el sábado, veremos que no. Que no, parece que en fin de semana va a estar mejor de lo que en principio pues pronosticábamos, ¿no? O es lo que recogíamos en esta misma mañana. Venga, vamos a nuestro entorno a contaros noticias de la comarca para este lunes 28 de septiembre.

Vamos a comenzar en Rasines, que ayer han celebrado parte de los actos de sus fiestas mayores, de los Santos Mártires, y lo hicieron en un par de sitios, en la Campa de los Santos Mártires, con la cuarta feria ganadera de Rasines, que estuvo visitada por la consejera Urrutia del Gobierno de Cantabria, destacando que el sector ganadero es fundamental para conservar la población en el medio rural. Pues sí, a fe que tiene razón la consejera, no se lo vamos a quitar, lógicamente, sin medio rural, pues no hay, bueno, pues no hay población asentada en los territorios, ¿eh? sin que tengan una posibilidad de trabajar en este ámbito. Bueno, ayer pasé dos veces por Rasines, allí por la Plaza Cuadrada, el entorno, y hubo por la mañana, bueno, pues actividades, y luego por la tarde hubo también rejoneo, creo que era, eso no lo vi, pero vi que había un gran ambiente en la Plaza de Toros Cuadrada. Bueno, pues nada, que a seguir disfrutando. En Ramales anuncian el concierto de las pandereteras de Genoz el viernes 2 de octubre a las 7 de la tarde en el Salón de Actos de la Fundación Orense. Séptimo encuentro rabelista Ramales de la Victoria con pandereteras de Genoz, que presentan recuerdos y cantares. El viernes a las 7 de la tarde en la Fundación Orense. Dentro de una caja olvidada en un desván afloran los recuerdos y de ellos canciones de tradición popular, pandereteras de Genoz, que nos presentan un homenaje a la cultura y el folclore. Organiza a Son de Rabel y colabora el Ayuntamiento de Ramales de la Victoria. Próximo viernes a las 7 de la tarde. Más asuntos en Ampuero, bueno, más actividades culturales para este curso escolar 26-27. Lo comparten, como digo, desde el Ayuntamiento. Gimnasia de mayores, taller de memoria, programa Mejora, Tai Chi, taller de labores, de refuerzo escolar, de telones plateados, este es de teatro, coral, taller de dibujo y pintura y taller de costura. Más información en Ampuero, en el Ayuntamiento, en torno a las actividades culturales para este próximo eminente curso. Supongo que, como en casi todas partes, comiencen entre el jueves día 1 y el lunes día 5, ¿no? Es el jueves, sí, creo que sí. En Limpias, mañana martes 29 de septiembre, está prevista la instalación de una grúa para carga y descarga de varios módulos en la fachada de las escuelas públicas del Colegio Asón. Van a cortar el tráfico y van a hacer desvíos alternativos. Mañana martes permanecerá cortado el tráfico de manera temporal en la avenida Conde de Albox, a la altura de las escuelas, entre las 9 y cuarto y las 12 del mediodía. Vías alternativas, la calle de la Dehesa y la avenida Don Diego de la Piedra, la zona del acueducto. Pues va a haber obras mañana 29 en el tránsito de Limpias, en la zona de la carretera principal de Limpias, junto al colegio. En Soba han instalado un receptor y un emisor de televisión para mejorar la señal en la zona alta de Soba, en la cual había graves problemas de recepción. La actuación ha sido financiada por el Gobierno de Cantabria con una subvención de 31.000 euros por medio de la Consejería de Fomento, Vivienda, Ordenación del Territorio y Medio Ambiente y la Dirección General de Transportes y Comunicaciones. Bueno, pues una intervención de 30.000 euros para que la gente pueda ver mejor, si cabe, la televisión. Que es un, yo creo que es un derecho de todo el mundo, que le llegue la TDT a casa. Pues eso, otro avance más en Soba. En Guriezo van a hacer una reunión informativa para los ganaderos con motivo de la organización de la Feria de Ganado Ovino y Caprino, que se va a celebrar el 17 de octubre próximo. La reunión va a ser este viernes 2 de octubre a las 8 de la tarde en los bajos de la Casa de Cultura de Guriezo. Vale, pues quien tenga ovejas o cabras y quiera participar de la feria del 17 de octubre, está citado este viernes a las 8 de la tarde en los bajos de la Casa de Cultura de Guriezo. Y desde el 2 de octubre, gimnasia para mayores, también en Guriezo. Van a hacerlo los miércoles y viernes de 11 de la mañana a 12 del mediodía, en el Polideportivo San Blas. Preinscripciones en las oficinas del Ayuntamiento de Guriezo, con plazas limitadas. Y desde aquí, pues dejarme animar a la gente mayor de Guriezo para que se sume a la gimnasia, que al final es prolongar y alargar la vida y sobre todo la salud, que esa vida tenga mejor salud, hacer algo de ejercicio pues para el cuerpo.
Vamos de pueblos ahora, Santoña. Renovación de las pistas de pádel 1 y 2. Ha adjudicado las obras de renovación el ayuntamiento. Estas pistas presentan un importante deterioro en sus cerramientos, lo que es necesario una actuación para poder volver a utilizarlas con seguridad y en buenas condiciones. Una actuación que se suma al cambio de césped realizado hace menos de un año, completando así la renovación de ambas pistas que se sumarán a las pistas 3 y 4. Una mejora especialmente necesaria ante el gran crecimiento que está experimentando el pádel en Santoña, donde actualmente hay 4 equipos compitiendo, 2 femeninos y 2 masculinos. Seguimos mejorando y poniendo al día nuestras instalaciones deportivas, dice el Ayuntamiento de Santoña, que por lo visto ayer celebró la 17ª marcha en bicicleta organizada por el Punto de Información Europeo de Santoña y marcada dentro de la Semana Europea de la Movilidad. Convivencia familiar con sorteo de regalos, una bicicleta y bolsa de avituallamiento para recuperar fuerzas al final de la marcha. También están en Santoña promocionando la Feria de Mayores 2026. Volver a estar en la Feria de Mayores con motivo de la celebración de la Feria de Mayores en el Palacio de Exposiciones de Santander. Desde el Ayuntamiento han vuelto a organizar una salida para que los mayores puedan disfrutar de este gran evento que se va a celebrar el aún lejano 23 de octubre de 10 de la mañana a 8 y media, con talleres, actividades para mayores, degustación gastronómica, comida especial y merienda, bingo y sorteo. Las inscripciones se pueden hacer en la Casa de Cultura en horario de mañana y tarde. Tiene un coste de 12 euros a abonar en el momento de la inscripción y plazas limitadas por orden de inscripción con prioridad para empadronados en Santoña. Y bueno, pues una última de Santoña, nuevas fechas de apertura del Fuerte de San Martín. Tras la gran acogida de este verano, ampliamos las fechas para seguir disfrutando del Fuerte de San Martín, espacio expositivo durante los próximos puentes festivos. El del Pilar, Todos los Santos, Constitución e Inmaculada, y bueno, pues publican sus días y horarios y la entrada gratuita. Bueno, pues reserva de grupos y más información en el 942-660066. En Colindres, galeones, navíos y fragatas, los astilleros cántabros en los siglos XVI al XVIII. Bueno, pues va a ser un curso de la UNED. A lo largo del antiguo régimen, la actual Cantabria fue uno de los puntos más importantes de construcción naval de alto bordo para la corona, galeones hasta navíos en línea. En los astilleros cántabros se votó parte sustancial de las embarcaciones en las que la monarquía hispánica sustentó su poder global, saliendo de nuestras bahías y rías algunas de las naves más emblemáticas de la historia de España. Un curso que tiene matrícula gratuita para empadronados en Colindres, que se beneficiarán de matrícula gratuita de este curso, y para ello la persona interesada deberá subir a la plataforma pues el DNI, el pasaporte, el certificado de empadronamiento, etcétera, y una serie de actividades. Se va. No encuentro la fecha. Igual soy un poco torpe, pero no sé. La matrícula ordinaria cuesta 40 euros y el curso va a celebrarse. Lo dirige Rafael Palacio Ramos. Y bueno, pues no digo una fecha, ya os lo aclararé cuando sea el desarrollo de este. Cuándo va a ser el desarrollo de este curso de la UNED en nuestra vecina localidad de Colindres. A ver, le estoy dando para atrás a ver si. No doy con ello. Ya os lo contaré. Supongo que sea pues avanzado el mes de octubre. Estos días son días de celebrar a San Miguel y el veranillo de San Miguel, que nos va a llegar mañana con 30 grados en toda la costa de la región. Bueno, pues en San Miguel de Aras mañana tienen actividad, tienen 12:30, misa en honor a San Miguel, amenizada por la coral Valle de Aras, y luego la procesión acompañada de los danzantes Virgen de Palacios. Venga, pues feliz fiesta de San Miguel también en la Junta de Voto en San Miguel de Aras. Y nada, pues el aviso del que nos vienen hablando, aviso amarillo por lluvias y tormentas en el litoral centro y valle de Villaverde desde las 3 de la tarde hasta las 9 de la noche. Se espera una precipitación acumulada de 15 litros por metro cuadrado en una hora, principalmente en la zona oriental, que podrá ir acompañada de granizo. A ver, bueno, pues nada, el aviso amarillo ahí está instalado. Afecta a buena parte de Cantabria, especialmente la zona oriental y especialmente en el interior. Aquí en la costa, pues bueno, no lo descartan, pero veremos a ver. Como digo, en el mapa de precipitación AEMET,
pues no lo coloca. Probabilidad de tormenta, a ver si por aquí me aclaro. De hoy lunes de 12 a 18 horas, 35% de probabilidad de tormenta. Y no sé si las nubes que estoy viendo así ahora en lontananza, pues pueden, sobre todo en el interior, dejar alguna tormenta. Aquí en la costa, 35% de probabilidad de tormenta. Es lo que pronostica AEMET a esta hora de la tarde. Vale. Bueno, pues está así el bolo pinado, ¿eh? Y vamos a ver cómo evoluciona todo esto a lo largo de las próximas horas. No descartéis nada, pero a ver.

Bueno, vamos cerrando ya con ritmo en la jornada de este 28 de septiembre. El consejero Pascual asegura que Valdecilla necesitará ampliar su bloque quirúrgico. Lo ha dicho que seguro que necesita ampliar su bloque quirúrgico para adaptarse

presentación del proyecto Estrategia Valdecilla 2030. Para hacer frente a esta necesidad de ampliación del bloque quirúrgico, Pascual ha asegurado que el hospital dispone de superficie, ya que tiene pabellones todavía vacíos. Espacio tiene, es cuestión de ir reordenando, ha añadido. Por otra parte, el hospital tiene que adaptarse a las enfermedades neurodegenerativas, que cambian un poco el panorama, y también a la introducción de la inteligencia artificial. En relación a este último ámbito, Pascual ha explicado que la aplicación de la IA en la atención sanitaria está condicionada básicamente por la regulación. Según ha indicado, son muy pocas y se cuentan con los dedos de una mano las aplicaciones de IA que tienen el marcado CE que se exige para poder ser utilizadas libremente en el engranaje del hospital. Hay miles de aplicaciones, pero nuestra exigencia es que tengan el marcado CE, porque eso es lo que nos garantiza que esa información va a ser confidencial, que no va a ser manipulada y que la aplicación funciona con los parámetros científicos que se necesitan en salud, que las fuentes de información son fiables, que no recurre a bulos de internet, etcétera, ha indicado. El proyecto Estrategia Valdecilla 2030, ha indicado Pascual, que se trata de un ejercicio de participación de todos todas las personas e instituciones que condicionan y de las que depende el día a día del hospital para que realicen propuestas de mejora para diseñar en los próximos años cómo tiene que evolucionar este hospital. Dado que han cambiado los patrones de población, el hospital tiene que adaptarse a lo previsible, a lo que sabemos que va a ocurrir, a abrir las puertas, a manejar cierta incertidumbre en relación a lo que no hay seguridad. En relación a ese futuro y como la novedad más importante, el consejero ha destacado que Valdecilla va a tener que configurarse con el brazo armado que va a suponer el Parque de Innovación en Salud que se va a crear en los terrenos de la antigua Residencia Cantabria y que va a ser una prolongación del hospital. Bueno, pues declaraciones esta misma mañana del consejero de Salud del Gobierno de Cantabria en torno a la evolución a lo largo de la próxima década, podríamos aventurar, del Hospital Marqués de Valdecilla. Bueno, vamos recogiendo nuestros papeles. Vamos a continuar, como os decía, ahora enseguida con el pick-up de tarde que nos dejó Salva en la pasada semana. Y de continuación, pues nuestra programación de tarde, también aquí en Radio Laredo. Y escogeremos seguramente algún capítulo dedicado al deporte, esas tertulias en torno al Charles o tertulias en torno al atletismo que nos gusta recuperar en la jornada de los lunes. Recordando, no lo vamos a hacer hoy porque no es el momento, pero sí que recordamos a Felipe Gómez, ¿no?, que ha fallecido el pasado viernes y del que todos, pues, hemos recordado en estas últimas horas algunas de sus vivencias o de sus anécdotas. Insisto que hoy no pondremos uno de los programas en los que estuvo aquí con nosotros, aunque sí que es cierto que pasamos grandes momentos al lado de este pejino, de este laredano. Mañana vamos a hablar con Aspacán, que bueno, pues tiene un par de propuestas importantes que contar. Estos días atrás habían colgado que necesitaban financiación porque no habían recibido la subvención del Ayuntamiento de Laredo, que estaba pendiente, como bien sabéis, de asuntos pues de pleno que ya ocurrieron el pasado jueves, y me dice Lidia que ya han recibido ese ingreso económico, ¿no?, que ya no están tan ahogados como sí que estaban hace unos días, cuando en sus redes sociales publicaban necesidad de ingresos para poder seguir manteniendo los gastos. Pero bueno, sí que tienen alguna que otra novedad que hablaremos con ella pues en la jornada de mañana. Y también hemos quedado con Víctor Herrera, que es el presidente de la Asociación de Madres y Padres del Colegio Pintor Martín Sáez, que le han pedido una moratoria a la consejería para el traslado de una parte de los alumnos del Pintor Martín Sáez a la nueva instalación del Colegio de Educación Especial de Colindres. Bueno, pues hablaremos con este padre también en la jornada de mañana. Y otros muchos asuntos que irán surgiendo, seguro, de aquí a entonces en la sintonía de Radio Laredo. Gracias por la atención que nos habéis prestado y seguid disfrutando de esta maravillosa temperatura, 22 grados, a ver si no tormenta y no se estropea. Y bueno, pues podemos seguir disfrutando en plenitud de este lunes. Que lo paséis bien y que os respete la salud. Hasta mañana.

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Hola, buenas tardes a todos. Hoy en Pick Up de Tarde vamos a dedicarlo a escuchar música actual, a hacer un repaso a la actualidad. La música más fresca para este día tan caluroso.

Y comenzamos con un tema de Rihanna, acompañada de Paul McCartney y Kanye West. Un tema que está ahora mismo en lo más alto de las listas. I Want You to Know.

Esto que escuchamos es Zed, un disc jockey y productor ruso que ya es poseedor de un Grammy. La voz es de Selena Gómez y el tema es I Want You To Know.

Y continuamos en este repaso a la música de actualidad en el programa Pickup de Tarde de Radio Laredo. Ahora con un sueco, Aaron Chupa, fundador del electroclub Hip Hop, denominado Albatros, del cual proviene esta canción. Una canción que está dando la vuelta al mundo, fue número uno en Suecia y ahora se escucha ya por todas partes. Soy un albatros.

Soy un albatros de Aaron Chupa. Un poco pachangosa, pero bueno, tiene su puntito. Vamos ahora con Bebe Rexha, una norteamericana, con la canción I'm Gonna Show You Crazy. Está sonando ahora mismo muchísimo.

I'm Gonna Show You Crazy de Bebe Rexha. Y continuamos ahora con un dúo sueco otra vez, el dúo Galantis, con el tema Runaway. Runaway, que significa fugitivo.

Dejamos ya el dúo sueco Galantis con este tema Runaway. Y vamos a escuchar ahora un clásico, Lenny Kravitz, con uno de los temas que de su disco, de su último disco, el que más está sonando ahora mismo en el planeta Tierra. Lenny Kravitz, The Chamber, es la canción.

Después de escuchar The Chamber por Lenny Kravitz, estamos ahora escuchando Take Me to Church. Take Me to Church, que ha llegado a lo más alto de las listas internacionales, interpretada por el irlandés Hozier.

Hozier, Take Me to Church. Y vamos ahora con una banda australiana, se llaman Separd, y tienen un tema que está sonando ya en todo el planeta que se llama Jerónimo. Separd.

Ese es el tema Jerónimo, de la banda Separ, un grupo pop indie australiano. Y vamos a escuchar ahora a una cantante norteamericana, a una estrella jovencísima, con una voz estupenda, que no se apea de las listas, lleva ya mucho tiempo, que está sacando éxito tras éxito. Se llama Ariana Grande. Y la vamos a escuchar junto a Jessie G y Nicki Minaj. La canción es Bang Bang.

Bang Bang por Ariana Grande con Jessie G y Nicki Minaj. Otro de los que no se apean de las listas es Maroon 5. Vamos a escuchar un tema suyo que está sonando ahora, que se titula Sugar.

Y seguimos avanzando en este repaso a la música de hoy, música de actualidad, en Pick Up de Tarde, Radio Laredo. Este es Maroon 5, la canción Sugar. Y vamos a escuchar ahora a Kelly Clarkson. Ha pasado ya mucho tiempo desde que ganó el concurso American Idol, similar a Operación Triunfo en España, y es muy popular en América, una clásica ya. Vamos a escuchar suya, Heartbreak Song. Es la canción que se está escuchando ahora mismo de ella. Kelly Clarkson, Heartbreak Song.

Kelly Clarkson, Heritage Song. Y ahora vamos con dos monstruos de la música. David Guetta es un productor francés, es músico, productor, disc jockey, junto con Sam Martin, también cantante, compositor, es americano. El tema es Dangerous. David Guetta con Sam Martin. Dangerous.

Y continuamos en este repaso a la música actual de Picante Tarde. Ahora mismo vamos a escuchar a Selena Gómez, norteamericana de Texas. Comenzó su carrera musical como actriz a los 7 años. Y el tema es de Heartbreak, What He Wants. El corazón quiere lo que quiere.

Esto será un World of the Moon, una banda de Ohio, el tema Satap and Dance. Y vamos ahora con Tovelo, que también parece que no se apea de las listas. Tuvo con el tema Habits y ahora con Talking Body. Tovelo.

Estamos escuchando a la cantante y compositora sueca Top Lo. El tema Talking Body. Y ahora nos vamos de vacaciones con Elton John, con uno de los temas suyos más actuales, que se llama Vacaciones en México. Elton John, Mexican Vacations.

Elton John, Mexican Vacations, y ahora vamos con dos grandes artistas, Calvin Harris, escocés, es música electrónica, cantante, disc jockey, productor discográfico, y John Newman, cantante y compositor británico, que hace muy poco tuvo el éxito Love Me Again, que fue número uno. Y bueno, el tema que van a interpretar juntos ahora se llama Blame. Calvin Harris y John Newman.

Calvin Harris con John Newman, Brain. Y bueno, hemos empezado el programa con Rihanna, acompañada de Kanye West y Paul McCartney. La canción For 5 Seconds, por 5 segundos. Y vamos a terminar el programa con Paul McCartney, con el último tema, que es del año 2014 y que está sonando ahora. Se llama New. Han pasado ya 53 años desde el primer éxito de los Beatles y aquí tenemos todavía a Paul McCartney, New.

Bueno, hemos llegado ya al final del programa. Espero que os haya gustado esta selección de música actual. Así que hasta la próxima.

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0: Bueno, pues hay que hablar de cine y hay que hablar de La Bola Negra. Estaba consultando, contrastando información con el director de la Casa de Cultura respecto al fin de semana, que ha sido impresionante, pero no solamente en el lleno, que sí. En reservaentradas.com ya no quedan entradas para las sesiones de esta tarde, las 5:30 y 8:30. Sí que hay 90 entradas en taquilla para las dos sesiones de esta tarde. Que es un fenómeno que no sé si se ha dado en los 35 años que tiene el cine de la Casa de Cultura de Doctor Velasco, pues, pero sí, se habrá dado en alguna ocasión. Pero con muy poquitas películas ocurre esto a lo largo del calendario anual. 6 llenos, viernes, sábado y domingo, absolutos. Se ha quedado gente sin poder ver la película cuando quería. Y eso, pues es, como digo, muy poco habitual en el cine de Laredo. Y es, desde luego, pues motivo y causa de satisfacción, ¿no? Y desde luego me imagino que lo sea para los autores de la película, que estarán henchidos, porque esto no solamente ha pasado en el cine de Laredo, sino que ha ocurrido en muchos cines de todo el país desde el viernes que se puso en marcha la exposición al público de Bola Negra. Bueno, pues nada, es un fenómeno, es más que un fenómeno, ¿eh? Y además apunta alto también en el extranjero. No sé qué deciros de la película que no se haya dicho ya, con Antonio de la Torre, Penélope Cruz, Carlos González, Guitarrica de la Fuente, bueno, en fin, un reparto muy conocido. Es un drama romántico con el tema de la homosexualidad como eje central de la trama, con tres vidas, las vidas interconectadas de tres hombres en tres épocas distintas, tres existencias íntimamente ligadas por la sexualidad y el deseo, el dolor y la herencia, dice la sinopsis de esta película, una de las últimas obras inacabada de Federico García Lorca. Y el tráiler, que es también una pequeña obra de arte y que suena así.
1: Este país tiene demasiadas historias de amor enterradas en los campos. Hay que arañar la tierra para que salgan, para que puedan existir más.
2: El otro día recibí la llamada de un abogado. ¿Por qué nunca me dijiste que tu padre estaba vivo?
3: ¿Por qué no le conocías?
2: Hombre, porque nunca me has hablado de él tampoco, ¿no?
3: Alberto, no me toques los cojones, ¿vale? Te lo digo ya.
4: El sueño pasó el tiempo.
5: El preso que custodia se llama Rafael Rodríguez Rapón.
4: Nadie puede abrir semillas.
5: Quiero que le vigile. Cualquier información que nos dé puede sernos útil.
6: Hola.
7: Te has presentado socio en el casino y te han echado bola negra. ¿Y eso por qué?
8: Bola negra.
9: Bola negra.
10: Bola negra.
11: ¿Por qué te han echado la bola negra?
12: ¿Qué te han dicho?
13: Que soy homosexual.
11: ¿Y lo eres?
14: El corazón de un maricón es un océano lleno de secretos.
4: El sueño va sobre el tiempo, flotando como un pez.
15: ¿Te has creído toda esa propaganda?
16: Que te caes a tomarte un tiro en la cabeza.
17: Si no lo haces tú, lo va a hacer otro. ¡Vamos, dispara!
18: ¿Alguno por aquí de Madrid?
19: ¿Quién fue tu abuelo y por qué escondió por toda su vida la bola negra?

0: Tú eres un hombre. Un hombre.
1: ¡Que viene!
2: ¿No dices nada?
3: Se me han olvidado todas las palabras.
4: Bueno, el tráiler lo podéis ver en la web laredo.es, sección cartelera de cine, o bueno, pues en cualquier enlace, ¿no? Que está el tráiler por todas partes en estas fechas. Bueno, ya os cuento el caso de Laredo, que, como digo, a las 5:30 y 8:30 habrá 90 entradas a la venta en taquilla esta tarde, si queréis sí, sí o sí, venir a verla hoy, y si no, pues podéis esperar al próximo fin de semana, que se va a ofrecer, en este caso, en la segunda sesión, tanto viernes, sábado, domingo, como lunes, y que, bueno, pues es suponer que se acabarán las colas, o por lo menos los llenazos, y que se quede gente fuera, una circunstancia pues nada habitual en el cine pejino. Venga, pues nada, hoy 5:30 y 8:30, venid con antelación, porque tan solo habrá 90 entradas en la taquilla del cine de Laredo. Bola negra.
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0: Pues vamos adelante con nuestra agenda para esta jornada y para el resto de días. Vamos a comenzar con los talleres de las diferentes iniciativas dirigidas, pues por ejemplo, a colectivos de mayores de 60 años en las Rederas de Laredo, que hoy tienen Tai Chi a las 6 de la tarde y a las 7 tienen dos turnos. Ya sabéis que hay que inscribirse, pasarse por allí y al mismo tiempo inscribirse y sumarse a las iniciativas. Ahora es un buen momento, al inicio del otoño, para cualquier tarde entre las 5 y las 9, pues echar un rato bien acompañada y acompañados y bien bien complementados, además con iniciativas del tipo de talleres de la memoria, pues o tai chi, ¿no?, que corresponden en la jornada de hoy. Y por su parte, AMIL, la Asociación de Mujeres Independientes de Laredo, también tiene iniciativas y para sus socias y lógicamente también gente que completa los talleres, pero al mismo tiempo podéis pasaros por allí, tengáis la edad que tengáis, y sumaros a las iniciativas. Hoy tienen de 10 a 11 de la mañana pilates, o sea, están empezando ya a esta hora. De 5 y media a 7, boxeo. De 6 a 7 y media, English Conversation. Y a las 8, de 8 a 9, yoga. Bueno, pues por contaros, por ejemplo, la actividad de hoy, tanto en AMIL como en las Rederas. Son actividades que, bueno, pues desde aquí, como digo, os animamos como mínimo informando, ¿no? Y luego a partir de ahí cada uno decide dónde se suma y dónde se integra. Pero bueno, pues ya sabéis que son propuestas siempre para todo tipo de gente. En un lado, en el taller municipal que gestiona Cruz Roja para las mayores de 60 años, y en el otro, pues bueno, pues tener cualquier edad, y ni siquiera se ciñen única y exclusivamente a mujeres, ¿no? Es una asociación de mujeres, pero no tienen la puerta cerrada ni mucho menos a los hombres. El próximo jueves van a estar con nosotros su presidenta, Nené Bárcena, y Montse del Nozal, hablándonos del nuevo curso de AMIL, ¿eh? Venga, pues hablaremos lógicamente con ellas. También hoy tenemos el espectáculo del cine municipal de Laredo, que está aquí en la Casa de Cultura Doctor Velasco, y que nos presenta dos posibilidades, dos sesiones para ver La Bola Negra. En principio iban a ser las últimas, pero ya sabéis que bueno, pues la altísima demanda, la gente que se ha quedado fuera en varias de las sesiones este fin de semana, han provocado que, bueno, se haya decidido contratar también esta película para el próximo fin de semana en diferentes horarios que ya os iremos centrando y convocando. 5:30 y 8:30 hoy. La anticipada, la de reservaentradas.com, se está agotando. Se está agotando, algo que prácticamente no ha ocurrido en estos últimos tiempos con ninguna película en el cine de la Casa de Cultura Doctor Velasco. Que la venta anticipada se agote y que luego queden pues también otras entradas para la taquilla, Bueno, pues nada, que es lo que os recomendamos, que si vais a venir esta tarde para aseguraros una plaza, pues no vengáis a las horas muy puntuales, 5:30 y 8:30, venid un ratito antes. Y ha comentado la Casa de Cultura en sus redes sociales, dice: es increíble el éxito que está teniendo la película La Bola Negra en nuestro cine. Faltan entradas, pero no os preocupéis, que hemos conseguido poder volver a proyectarla el próximo fin de semana. Pondremos además la peli de animación para niños, La Isla Olvidada. Pero hoy, a las 5:30 y 8:30, La Bola Negra, con los Javis como directores y con un reparto, un elenco realmente estupendo y con, bueno, pues una magnífica trayectoria. Luego también os daremos más detalles de esta película. Mañana martes, a ver, por ejemplo, tenemos la celebración por parte de la policía local de San Miguel Arcángel, con actos de conmemoración del patrono de la policía local, que se va a celebrar desde las 12 del mediodía con la celebración de la Santa Misa en la parroquia de Santa María, presidida por Juan Luis Terro. A la 1, formación y paso de revista por parte del alcalde y del jefe del servicio, del jefe sargento, en la Plaza de la Constitución de Laredo. A la 1:15, recepción de autoridades e inicio del acto en la primera planta del antiguo ayuntamiento. Un acto que no es cerrado, sí que es un acto en el que las sillas están reservadas para invitados, pero bueno, pues como la planta del antiguo ayuntamiento es muy amplia, seguro que no vais a tener ningún problema en presenciar, ¿no? Es un acto de discursos y de celebración seguramente también de alguna efemérides importante, ¿no? Para la plantilla, para alguno de sus integrantes, para las condecoraciones o para los aumentos o, bueno, este tipo de planteamientos que siempre hace, aprovechando este acto institucional, la policía local de Laredo. Después, a todos los asistentes se les invitará a un vino español que se celebrará en la balconada del antiguo ayuntamiento de Laredo. Enhorabuena a nuestra policía local y, bueno, pues nada, tener la capacidad también de celebrar esta jornada. Por ejemplo, Amil mañana tiene de 9:30 a 10:30 yoga. Después, a las 9:30 también, caminando con Amil. Una iniciativa a la que nos invitan a sumarnos a cualquiera desde las 9:30. La quedada es en el Parque de los Tres Pescadores. Gimnasia de mantenimiento de 10:40 a 11:40. Pilates de 12 a 13 horas. Caminando con Amil a las 5 de la tarde, que repiten por la tarde. Y pilates de 6:30 a 7:30. Eso con Amil. Y las Rederas, mañana martes, por ejemplo, pues tienen también otra serie de actividades. Tienen todos los martes, el día 29, Mente en Marcha. Hay tres grupos, a las 5, a las 6 y a las 7. El miércoles 30 de septiembre tenemos clausura e inauguración de exposiciones. A ver, el miércoles es el último día para ver la exposición fotográfica Un día cualquiera, de Edith Casado Martínez, en la Oficina Regional de Turismo, que se puede ver ahora mismo entre las 9:30 y las 2 y entre las 3 y las 6 de la tarde. Insisto, una exposición fotográfica en la sala de la Oficina Regional de Turismo. Esa se cierra el miércoles. Pero el miércoles también se inaugura otra, en este caso en el Laredo, Espacio de Arte Casa de la Villa. A las 7:30 de la tarde inauguramos la exposición Tempus, de Marga Elu, una chica de origen tejino que creo que vive en Zaragoza, creo que es su lugar de residencia. Venga, pues nada, que será el miércoles a partir de las 7:30 en el Laredo, Espacio de Arte Casa de la Villa. Eso en la jornada del miércoles. Pues no sé, por ejemplo, en Las Rederas el miércoles tienen multijuegos a las 6 de la tarde. Y en Amil el miércoles el club de lectura y por la tarde yoga de 8 a 9. El jueves, bueno, pues el jueves tenemos en Amil 9:30 de la mañana yoga. Caminando con Amil también a las 9:30, gimnasia de mantenimiento 11:40, pilates a las 12 y caminando con Amil se repite a las 5 de la tarde y pilates a las 6:30 de la tarde. Mientras que en el Centro Social Las Rederas, bueno, pues el círculo de tejedoras como iniciativa para inaugurar el mes de octubre, con este jueves 1 de octubre. Y el viernes en Amil tienen a las 10 de la mañana pilates, boxeo a las 5 de la tarde. Sevillanas también por la tarde a las 6:30 y el grupo de inicio y después el grupo de sevillanas avanzadas a las 7:30 de la tarde. Son, como digo, varias propuestas, ¿no?, de cara a estas jornadas, a esta actividad dentro de la propuesta de la Asociación de Mujeres de Laredo. Bueno, hay otra serie de referencias que ya iremos afinando de cara al fin de semana, como el cine, que os hemos avanzado con La Bola Negra, que supongo que se ofrezca en la segunda sesión a las 8:30, viernes, sábado, domingo y lunes, aunque este horario todavía no está confirmado, mientras que a las 5 de la tarde, 5:30 de la tarde, habrá película de animación para peques, La Isla Olvidada. El próximo fin de semana, la programación del cine de la Casa de Cultura Doctor Velasco. Luego tenemos otra serie de opciones y posibilidades pues para disfrutar, como por ejemplo las visitas guiadas a la Iglesia de Santa María de lunes a viernes de 10 a 1 y por las tardes de 4 a 7, sábados por la mañana de 10 a 2 de la tarde, con la posibilidad de incluso visita guiada para grupos que se puede consensuar con el guía Fernando Bailet. Y bueno, pues el próximo domingo hay mercadillo, igual que ayer, que fue un exitazo, bueno, como estaba absolutamente, bueno, pues lleno de gente a las horas punta del mercadillo en la Avenida de España y las adyacentes de nuestra localidad. Vale, pues es así a bote pronto nuestra agenda para estos próximos días. Tenía que contaros también que la biblioteca del Centro Cultural Doctor Velasco comunica que ha vuelto a su horario habitual. Se alarga la tarde una hora y se abre de lunes a viernes de 10 de la mañana a 12:50 y por las tardes de 5 a 8:50. Como servicio para el estudio, las instalaciones se abren al público media hora antes, por las mañanas a las 9 y media hasta las 12:50 y por las tardes a las 4 y media hasta las 9 menos 10. Durante ese periodo de apertura extra, el servicio de biblioteca no se presta, simplemente para utilizarlo como aula de estudio, de preparación de trabajos, para estudiantes, especialmente esa ampliación de media hora antes, de 9:30 de la mañana y 4:30 de la tarde. Venga, pues es nuestra agenda de este lunes 28 de septiembre de 2026.
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0: Ángel Miguel de la Peña, conocido en nuestro pueblo como Peña. Buenos días, bienvenido.
1: Buenos días, ¿no?
0: Bueno, muchas gracias por venir hasta Radio Laredo. En una entrevista en la que vamos a hablar de las categorías inferiores del Club Deportivo Laredo, que son tu responsabilidad, desde juveniles hacia abajo, digamos la coordinación, no el resultado del domingo, ni del sábado, ni de más, ¿no, Peña? ¿Es el segundo año que haces esta función, esta labor?
1: Segundo año que estoy de coordinador aquí, en el Club Deportivo Laredo.
0: La experiencia es un grado ya, ¿no? Me imagino,
1: bueno,
0: que este verano haya sido más llevadero para ti que el anterior.
1: Con mucho trabajo, pero bueno, ya sabiendo lo que hay y con menos sorpresas, digamos.
0: Sí, con más cosas bajo control, ¿no? Porque, claro, un año de experiencia, ya sabes de dónde coge a este, el otro, los padres, vaya.
1: El primer año date cuenta que llegas y todo es nuevo, en coordinación, aunque haya estado entrenando, pero es diferente, totalmente diferente.
0: Y el verano del 25 hubo una movida
1: también,
0: muy potente,
1: también,
0: ¿no?
1: Sí, exactamente, fue mucho más movido. Este ya más o menos ha sido más tranquilo, aunque hay trabajo, pero es más tranquilo. Y lo que tú dices, no hay cosas que ya más o menos sabes de qué va.
0: Bueno, quizá haya gente que no te conozca. Has jugado en, yo creo que en todas las categorías del
1: todas,
0: Charles, toda tu juventud la pasaste ahí. Y luego has sido entrenador también en varios momentos de varios equipos, ¿no?
1: Sí. Bueno, yo en Laredo llevo, en el Club Deportivo Laredo, llevaré más de 30 años. Así con la bobada, porque jugué desde chiquitín, desde alevines hasta ser capitán del primer equipo. Luego he sido entrenador, yo creo que unos 15 años, desde empezando de pista hasta juveniles.
0: ¿Categoría máxima juvenil?
1: Juvenil nacional, sí. Estuve 4 o 5 años en el juvenil nacional. Y ahora, pues, lo que llevo de coordinador.
0: ¿No diste el paso? ¿Por qué no diste el paso al fútbol senior?
1: La verdad, ni siquiera me saqué el nivel 3. Tengo el nivel 2. Tuve la oportunidad de sacarme el nivel 3. No me apetecía mucho, la verdad. Porque entiendo que a mí me gustan los niños. Me gusta que los niños aprendan a jugar al fútbol. Ya el tema de meterme con seniors ya entran más historias, ¿no? Dinero, egos, no me interesa, no me gusta. He sido jugador y sé lo que hay y se lo dejo más a gente que aspire a ser entrenador y llegar más alto siendo entrenador.
0: Las limitaciones las conoce cada uno, ¿no? Lo que es capaz o lo que no es capaz, igual.
1: No sé. Creo que sea un problema de que no me encuentre capacitado, la verdad, ¿eh? Simplemente que no me apetece. No me apetece. Nunca me ha traído ser entrenador de equipos. He tenido ofertas, pero nunca me ha dado por eso. No me he querido nunca dedicar a esto de entrenar, a llegar a lo más alto que pueda. Yo ya tengo una edad, que ya tengo mi vida personal y de trabajo, y me gusta lo que me gusta, que es los chavales.
0: Ya. Bueno, pues está bien. Disculpa un poco que haya introducido un poco ese terreno personal, pero que uno vive en un pueblo como el nuestro, le ha hecho fútbol, está vinculado al club toda la vida, y es lo que quiere, ¿no? Quieres ir más allá, ¿no? Intuyo que más o menos por ahí van los tiros, ¿no?
1: No, a mí lo que me gusta es que...
0: Hombre, te viene un club y te da 60.000 euros, pues...
1: Hombre, dejo de trabajar y voy a...
0: Eso no ocurre, ¿no?
1: No, eso no pasa. Hay que tener ya una experiencia en equipos mayores, que te vaya bien. Entrar en el círculo este ya de que te tengan en cuenta en equipo senior y luego tener suerte de tener buenas temporadas y que puedas ascender. Nunca ha sido no he querido hacerlo, ¿sabes?
0: Bien.
1: Lo que sí estoy ahora es intentar mejorar el club en lo que es la base, que vaya el club a mejor y que, bajo mi punto de vista, el club vuelva a tener el nombre que tenía cuando yo era
0: niño.
1: Así.
0: Sí.
1: Eso es lo que estoy.
0: Bueno, pues ya están los primeros pilares puestos, la hierba artificial, que vamos a ver si lo cumple. Luego te pregunto un poco por esta cuestión. Entonces eres como el director deportivo, pero de las categorías inferiores, ¿no? Un poquito más ese fenómeno, o ese formato. Lo que pasa es que estamos hablando de 210,
1: más o menos.
0: 210.
1: Más pista.
0: Niños y niñas.
1: Sí.
0: Chicos y chicas también,
1: sí,
0: claro.
1: Sí, exacto. Sí, más o menos tenemos 12 equipos más el femenino y más o menos somos unos 210 y luego contando también los que hay en pista. Pasa que en pista ya tenemos otro coordinador que sale, es que lo hace muy bien y más o menos toda la información de pista lo lleva él.
0: Lo lleva él. Claro, pues no sé, Manu tiene que hacer 25 fichajes, 24 para la primera plantilla y bueno, tiene su presupuesto, tiene sus circunstancias, pero ¿cómo se hace una plantilla de 210 jugadores y jugadoras? No me lo imagino, Peña, por mucho que todos promocionen del año anterior, que será el 80 al 90%,
1: sí.
0: Pero claro, hay que cerrar 11 plantillas.
1: Sí, bueno, hay tengo que reconocer que no estoy solo. Tengo la ayuda de los entrenadores, que ellos también durante el año se van fijando en jugadores que nos pueden interesar. Aunque la idea principalmente que yo tengo desde que he llegado es que contemos con los que están. O sea, intentar enseñar a los que están. Y luego sí que es verdad, pues si alguna plantilla, sobre todo las plantillas que compiten en las categorías más difíciles, digamos, si se puede reforzar con algún chaval que vemos que nos puede interesar, ya me echan una mano también los entrenadores en ver a esos jugadores y poder contactar con ellos y poder ficharlos. Tampoco es una cosa que me obsesione mucho, ¿eh? La obsesión que tengo yo es los chavales que estén, enseñarles bien y formarles bien para poder contar con la máxima, con los máximos de ellos. Y que vayan para arriba, claro.
0: Sí, sí. Bueno, pues venga, vamos a hablar un poco de esos 10-11 equipos, que insisto, salvo el senior masculino, pues los demás todos caen un poco bajo tu órbita, ¿no? Yo hasta ahora solo he hablado con Jorge Burón y con Pablo Luz, los entrenadores del femenino y del juvenil, y me han contado que tampoco han tenido unas grandes modificaciones, ¿no? Las chicas es difícil, no hay muchas mujeres para elegir con un club modesto, ¿no? Con un
1: sí, la verdad es que fichas femeninas en Cantabria son pocas y están repartidas siempre por los equipos y casi siempre... Es verdad que el fútbol femenino es complicado porque se mueven por grupos, es diferente al masculino, es difícil. A mí, luego yo tengo una idea que es que en el grupo femenino nuestro las jugadoras son jovencitas. Tampoco me interesa o no me interesaba fichar jugadoras de cierta edad, porque no quiero romper ese equilibrio de edad, ¿sabes? Y a mí me interesa que este grupo de chicas sea un grupo que vaya trabajando año tras año y que al principio, aunque nos cueste un poco más, luego que vayan a mejor.
0: El año pasado fue muy duro para
1: ellos. Es difícil, el año pasado fue difícil porque además es que estábamos en una categoría que probablemente no nos correspondía por juventud y por nivel. Y bueno, este año ya estamos en una categoría en la que vamos a competir mejor. Vamos a ganar, vamos a perder, vamos a empatar. Las chicas pues van a estar más a gusto jugando. Y lo que me interesa es mantener ese grupo de chicas.
0: Eso es un poco como la filosofía de cuando tú eras niño, ¿no? Que erais casi siempre los mismos, raramente llegaba uno nuevo y seguíais subiendo de alevines a infantiles, de infantiles a cadetes, jugabais todo, erais amigos, seguro que hoy en día conservas la amistad de la gran mayoría de ellos, que serán tus colegas, ¿no? Pues buscas un poco eso también en este equipo femenino.
1: Sí, sí, eso es. Eso en el femenino y te diría que prácticamente en el masculino también, ¿eh? O sea, yo lo que quiero es la idea, ahora... Es verdad que de la época mía ahora hay muchos más equipos. Antes no había tantos equipos. Y también es verdad que antes nuestro club era referente de los equipos que había por la zona y todo el mundo quería venir aquí. Ahora ya es más difícil porque todo el mundo ya pues... es difícil que se mueva de su pueblo, si sobre todo si hacen las cosas bien, es más difícil traer a jugadores. Pero la idea es que los que estemos aquí, los que logremos estar en este club, que mejoren. Y así no tener la obligación, entre comillas, de tener que fichar a nadie. Es una idea parecida a lo que teníamos, pero antes por unas razones y ahora por otras. Ahora, como es más difícil traer jugadores, bueno, pues los que tenemos vamos a cuidarlos. Yo tengo un dicho que es, bueno, no sé si será correcto o no. Nosotros tenemos aquí jugadores, ¿no? Entonces, los que son muy, muy, muy buenos, que es un porcentaje, vamos a poner un 6% que considera a todo el mundo que son muy buenos, pues normalmente vienen los equipos de moda y te los llevan. Y es difícil mantenerlos. Bueno, yo entiendo que el secreto está en el otro 94%, que son los que vamos a tener. Vamos a intentar que ese 94% sea los que mejoremos para que nosotros vamos para arriba. Porque al final el 6% este que te hablo, que son muy, muy buenos, aunque tú hables con ellos para que se intenten quedar, es

0: Porque entras en una estructura ya profesional en la que, por mucho que nosotros intentemos hacer las cosas bien, no vamos a superar o igualar lo que tiene el Racing. En el Racing vas a entrenar en unas condiciones que quizás nosotros no te podamos dar, aunque quisiéramos. Entonces, sí que hay, invito a que se vayan, a que prueben esa experiencia de estar en un sitio como es el Racing. Otros equipos ya no soy tan partidario de que se vayan, pero es difícil que les, también les mantengas.
1: Les llenan la cabeza de pájaros, sí, les prometen el oro y el moro y luego, bueno, resulta,
0: es lo que hay,
1: sí, luego resulta que hay que ir a entrenar 3 días a la semana, sí, y hay que ir a jugar el domingo, sí, igual eres titular o no.
0: Sí,
1: igual
0: te sobre todo cuando...
1: Igual que pasa aquí, pero sí, con más sacrificio, claro.
0: Sí, sobre todo cuando eres muy joven, cuando hablamos ya de chavales de 8, 9, 10 años... Tan pronto meterles en carretera para ir allí y tal, nunca sabes, no sabes de qué va a ser de ese jugador. O sea, no sabes ni siquiera si dentro de 2 años se va a cansar del fútbol y no va a querer jugar. Le metes ya un estrés de tener que viajar a sitios, tal, cuando aquí lo tienes a lo de casa y pueden hacerlo perfectamente. Es verdad que nosotros, para que pase eso, tenemos que poner todas nuestras herramientas para que estén cómodos aquí. Y en eso es en lo que estamos.
1: Ahí los padres consultan, ¿no? O sea, en esas edades, si te viene un un Racing y te pone en la mesa lo que te pone o lo que sea, pues igual consultas o no, si eres padre de un chico, ¿no? Pero si tiene 10 años y es muy bueno y te viene el Van Sander o el Perines, los padres supongo que os consulten, ¿no?
0: Bueno, algunos, otros lo tienen claro, que todo es lícito, o sea, lo tienen claro y se quieren ir, y otros, pues igual, si tienen más dudas, pues te preguntan. Yo no soy mucho de aconsejar, porque cada uno entiendo que quiere hacer lo mejor para su hijo, y yo en eso, soy bastante precavido. No quiero que tomen una decisión basada en lo que yo le digo, porque a veces la voy a cagar y paso.
1: Sí.
0: O sea, yo bastante tenía con mis hijos, o tengo con mis hijos, como para tener que dar consejos a los demás. Sí que les digo lo que hay, pues eso, que vas a tener que ir a Santander a entrenar, a jugar, siempre juegas fuera, que tienes que ir allí siempre, aunque juegues en casa, y que, bueno, y que siendo tan jóvenes, yo creo que deben de estar en un ambiente más cercano, con, si tienen un buen grupo aquí, que no se desliguen de él, y que aquí van a estar bien para seguir formándose.
1: Y va a seguir evolucionando, ¿no?
0: Sí, que luego llegará el tiempo en que si el chaval mejora mucho y, oye, aquí no le podemos dar lo que necesita, o él cree que puede dar un paso, eso llega con el tiempo, no hay problema.
1: Claro, ¿quién te dice que...? A lo mejor no evoluciona tanto en ese sitio al que va como va a poder evolucionar aquí.
0: Claro, eso es así. Nunca se sabe. Igual te quedas aquí dentro de 3 años, te viene una oferta mejor.
1: Incluido el barro. O sea, incluido el patatal. Quiero decir, sí, que a veces no sabes si eso es absolutamente negativo o...
0: Claro,
1: o...
0: de aquí han salido muchos jugadores. De aquí han salido muchos. No sé hasta qué porcentaje respecto a los demás, pero yo creo que Laredo siempre ha sido un club en el que hay un porcentaje alto de jugadores que se han dedicado a esto del fútbol, ¿eh? Y no necesariamente tiene que ser primera división.
1: Sí, sí. Está claro. Bueno, ¿el juvenil te ha dado mucha guerra este verano?
0: Bueno, probablemente sea de los que más guerra da, porque en el juvenil nacional sí que es verdad que hay... Yo divido el fútbol base en dos, ¿no? En dos apartados, que es el fútbol formación y el fútbol ya competitivo, y el nacional es competitivo. Aunque sigues formando a jugadores, porque son chavales de 16, 17, 18 años, pero ahí sí que metemos el condicionante de un poco de resultado. Porque para empezar es importante que nos mantengamos en Liga Nacional, eso es importantísimo. Pero también tenemos el objetivo de intentar subir a División de Honor. ¿Por qué queremos subir a División de Honor? Porque luego el salto que puedan dar al equipo senior es... hay menos distancia, digamos. Porque tú ya compites en División de Honor, que es una división bastante fuerte, en la que creemos que ya el jugador puede estar más preparado para luego dar el salto al primer equipo nuestro. Ese es el objetivo, o sea, esa es la razón fundamental. Ya,
1: un juvenil en División de Honor...
0: conlleva sus gastos y tal.
1: Gastos,
0: bueno.
1: Bueno, gastos y, claro, refuerzos también.
0: Sí, es sí, que sí.
1: No...
0: Bueno, la idea es tener siempre un equipo de juvenil nacional fuerte, que esté arriba, que los últimos 2 años llevamos arriba. El año pasado quedamos quintos, creo, y el anterior quedamos segundos. Y un gran base de ese equipo que sea fuerte, mantenerle en División de Honor. Luego, sí, lógicamente, pues igual tendrías que reforzarte con 3-4 jugadores para intentar competir en esa categoría. Pero yo creo que se puede hacer perfectamente. Yo he vivido la División de Honor, que la he visto varios años, y sí se puede hacer. Se puede hacer.
1: Bueno, vamos a seguir soñando, ¿no? Y mucha suerte al equipo de Pablo Luz.
0: Sí.
1: El Juvenil B, entrenado por Lluís, ¿qué cometido tiene? Cuéntame un poquito. ¿Dar salida a los cadetes del año pasado y qué más?
0: Sí.
1: ¿O solo eso?
0: No. Este año tengo que reconocer que este año les he metido un pelín de presión por mi parte.

0: Y creo que es el equipo que más presión tiene, digamos, entre comillas, porque creo que es un equipo que se ha hecho para intentar ascender de categoría.
1: A segunda, está en tercera, a segunda, ¿no?
0: Eso es. Yo creo que durante muchos años tener un equipo juvenil en nacional y el siguiente juvenil en tercera nos mata. Hay mucha diferencia. Entonces yo creo que ese equipo hay que intentar subirle. Y se ha hecho un equipo para subirle. Se le han puesto las herramientas para poder hacerlo.
1: ¿Qué quieres decir? ¿Que has traído tres o cuatro refuerzos
0: Sí,
1: importantes?
0: a diferencia de otros años, siempre se quiere que se suba, ¿no? Pero yo creo que lo hacíamos con la boca pequeña, ¿no? Bueno, pues que hay que intentar subir y tal. Pero no se les ponía a los chavales las herramientas para que ellos se lo crean. Este año sí que me encargo de hacerlo. Ya les he puesto, tienen un cuerpo técnico como el Nacional, tienen tres tíos en el cuerpo técnico, un preparador físico para ellos, solo para ellos. Se ha hecho fichajes para ese equipo, cosa que antes no se hacía. Y este año sí que se han hablado con chavales que se les ha explicado el proyecto y han venido. Y se ha hecho un equipo que es, yo creo que bastante competitivo.
1: La primera jornada golearon 1-14.
0: 1-14, sí. 1-14,
1: En categoría juvenil, estamos
0: sí. Sí,
1: hablando.
0: sí, sí. Yo creo que
1: Eso no
0: es
1: es
0: un
1: muy
0: equipo.
1: habitual.
0: No, no, no, no, no. Pero tengo que reconocer que se ha hecho buen equipo. Hay muy buenos chavales y tengo que darle las gracias a los chavales, ¿eh? Tengo que darle las gracias a ellos porque date cuenta que muchos de ellos pasaban de primera cadete, que es una categoría, para mí es la categoría más difícil de fútbol base. Porque en juveniles es verdad que tú estás en nacional, pero siempre hay, como este año, cinco equipos en división de honor. Por lo tanto, tú no sabes si realmente eres mejor que esos equipos. Se supone que eres peor que ellos, pero bueno, no, nunca lo vas a saber. En cadete, en primera cadete, tú juegas con los mejores cadetes de Cantabria. Es una categoría muy difícil y nuestro cadete el año pasado lo hizo muy bien. O sea, quedó quinto en primera cadete. Y esos chavales, seguro, seguro que han tenido novias. Seguro que han tenido muchas novias. Si no juvenil nacional, un primera juvenil, seguro que todos han tenido. Y pues han querido quedarse. Yo les expliqué el proyecto y pues han quedado. Y tengo que agradecérselo, la verdad.
1: Qué bien. Bueno, pues lo seguiremos todo el año y seguro que al final, si no ascienden, lucharán por el ascenso a segunda rápidamente. El Cadete A lo entrena Pablo Martínez
0: Sí.
1: y es un equipo, salvo el Alevín, todos están en primera. O sea, tenemos categoría siempre,
0: Primera,
1: el equipo
0: infantil también.
1: en primera, el infantil también
0: Sí.
1: y el Benjamín también está
0: Sí, eso es.
1: en primera. El Alevín, bueno, pues el año pasado vivió un
0: Bajó,
1: año aciago y bajó,
0: sí.
1: ¿no?
0: Nada, es buen equipo el Alevín, ¿eh? Lo que pasa que era difícil porque la mayoría eran de primer año y bueno, se notaba un año en esas categorías, se nota, pero era buen equipo y este año es buen equipo también.
1: El Cadete, que quinto el año pasado y este año también tiene un reto importante, ¿no? Bueno,
0: Sí.
1: pues aspirar a algo parecido, pero claro, los jugadores son nuevos casi todos.
0: Sí, es un equipo que hemos hecho con. Es verdad que hemos hecho algún refuerzo, pero luego también hay unos cuantos que estaban en el cadete C y en el cadete B, o sea que hemos contado con muchos de ellos. Yo creo que estaban preparados y al final hemos conseguido hacer un equipo que yo creo que va a competir en la categoría. ¿Hay exigencia de resultados? Pues la justa para que no bajemos. Luego me da igual que queden. Hombre, no es que me dé igual, pero vamos, si quedan quintos, o sea, quedan octavos. Pues hombre, si compiten bien y hacen buen año, con eso estaré contento.
1: Los otros dos infantiles están en tercera, en el grupo F, el de Silvio Ricondo, que es el B,
0: Sí.
1: y el C en el
0: No hice.
1: no, no hice, no hice este año.
0: No hice.
1: Ah,
0: No,
1: ¿no?
0: este año no. A ver.
1: Sí, precisamente igual por esto, ¿no? Por que tratar de reforzar un poco el cadete
0: Es
1: A.
0: que mi idea, yo desde el año pasado que llegué, mi idea es intentar que haya dos equipos por categoría. ¿Vale? Yo es la idea que tengo de intentar que haya dos. Además es que es que a nivel de. Puede parecer un poco egoísta porque, bueno, pues que joder, pues si hay chavales que se pueden quedar fuera y tal. No, vamos a ver, si queremos que haya un cierto nivel de entrenamiento, no puedes tener 300 equipos. O sea, el campo, las instalaciones que tiene el Club Deportivo Laredo, como otros equipos, son las que son. A nivel de buscar entrenadores, entrenadores, cuando hablo de entrenadores, hablo de entrenadores que te aporten, no meter a cualquiera a que aguante un grupo de chavales. Son las que son y creo que cuanto más equipos tengas, más difícil es. O sea, yo quiero que todos los equipos de este club al menos entrenen en medio campo. O sea, si es de fútbol 11, pues mitad de campo de fútbol 11. Si es de fútbol 8, mitad de campo de fútbol 8. Quiero que tengan cada equipo, tenga un entrenador que les aporte, un entrenador que sea válido, que yo vea que sea válido. Por lo tanto, mi idea era tener dos equipos por categoría, quitando fútbol 8, que ahí sí que tengo que tener más, tres, cuatro a lo máximo, en los demás dos equipos por categoría. Aunque eso me lleve a que tenga una plantilla más amplia de la normal. Yeah. Por ejemplo, este año en el infantil tengo 21 jugadores, o en el cadete, en el cadete B también tengo 20, pero que tampoco lo veo mal, porque ya se lo he explicado a los padres. Creo que cuando pasan a fútbol 11 ya tienen que empezar a ver, entre comillas, esto del fútbol y lo que es la competición, digamos.
1: Sí, bueno, el banquillo, vamos.
0: Sí, eso es, ya me has entendido. Competir, o sea, ya tienen que saber lo que es estar en el banquillo, ya tienen que saber lo que es estar fuera de una convocatoria, sí, eso sí, sin repetir, o sea, no te abusos. Puedes llevar, sin abusar, exactamente. Pero sí que tengan que ellos que competir entre ellos mismos en una competición sana, porque eso les va a mejorar a ellos y a la vez va a mejorar al equipo.
1: Sí, si son 15 y saben que van a jugar.
0: Claro, si siempre van a estar convocados y siempre van a estar para jugar, pues entonces ahí pues como que entras en una comodidad que no me interesa.
1: Mm. Ya. Aparte que estos no se lesionan nunca, o casi nunca.
0: Claro, es difícil.
1: Con esa edad.
0: Sí, sí, es difícil.
1: Bueno, de todas formas yo te iba a decir, si es tu criterio y la directiva, se lo has planteado a la directiva, sí, obviamente, y el club te lo acepta, pues es un criterio.
0: De momento sí.
1: No, es sí, que...
0: Sí. Hombre, yo tengo mi idea.
1: Es que te noto como que...
0: No es que no sea no es la mejor del mundo y la más acertada, seguro, pero es la mía.
1: Sí, sí, bueno, pues por eso, que te noto como que como un cierto complejo, ¿no? Pues, bueno, pues es vuestra apuesta, y si te la consensúan y si te la permiten, pues para adelante, ¿no?
0: Sí, de momento es que, me lo han puesto bien.
1: Es que... por ejemplo, a los que seguimos vuestros resultados, a mí el lunes se me hace interminable. Empiezo a poner marcadores, los goleadores, en la clasificación, el próximo partido y demás, y son 15 equipos. Madre de Dios, esto no hay quien lo domine, ¿no? Claro. Lo he intentado con la IA, pero la IA no da para pa esto, ¿no?
0: No.
1: Todavía no lo hace, ¿no? Y 15 equipos son demasiados, son muchísimos, ¿no? Y yo me imagino que uno a uno, niño y niña a jugador, entrenador, todo el mundo queriendo de todo a todas horas, sí. Bueno, pues sí. Claro, para una estructura no profesional como la del Club Deportivo Laredo, pues es demasiado, se hace bola, ¿no?
0: Date cuenta que cuantos más tengas, más pendiente tienes que estar de más gente y probablemente no llegues a todos,
1: yeah, yeah.
0: ¿Sabes? Y entiendo que cada jugador que viene con sus padres, que es lógico, cada padre quiere lo mejor para su hijo, como tiene que ser, pues viene con sus problemas, con sus historias, y tú intentas ayudar a todos, entonces, si reduzco ese número, intentaré llegar a todos.
1: Sí, sí.
0: O sea, es la idea, que estén mejor cuidados y que entrenen en las mejores condiciones.
1: El Alevín bajó el año pasado y este año está en segunda Alevín, Grupo B, lo entrena Lorenzo Zendoya. El Alevín A, porque aquí sí que hay tres, ¿no? Hay A, sí. B y C. Aquí no habéis podido recortar porque viene desde la base ya todo magnificado, ¿no?
0: No te interesa recortar ahí tampoco, ¿ah, no? No. Hazte cuenta que las plantillas en fútbol 8 son menores.
1: Fútbol 8, claro.
0: Claro, entonces tú tienes que tener jugadores ahí para que cuando lleguen al fútbol 11 las plantillas se puedan rellenar. Y luego también hay, bueno, tener a los niños ahí que practiquen el fútbol y bueno, ya les puedas ver por dónde vienen y sí, tal, eso está bien, siempre está bien.
1: Sí, sí. Mi hijo ha pasado este año de fútbol 8, sí, a fútbol 11 y no se apañan. Mira que aunque no seas difícil, bueno, el cambio, es muy difícil.
0: Claro, el cambio es brutal. Cambian de dimensiones de campo, cambian de portería, cambian de balón.
1: Me dice, papá, que es que no la toco.
0: Claro, es difícil.
1: Que me llega un balón cada media hora.
0: Claro, según pasas de fútbol 8, ya el campo se te hace enorme. Enorme. Normalmente, si estás defendiendo en tu campo, llegar a la otra portería te parece que
1: juegan
0: una quimera. Pero
1: parece fútbol de patio, claro, juegan todos en torno al balón.
0: Bueno, pero eso, tiempo. Tiempo y entrenamiento y habituarse a ello, nada más.
1: Sí, sí, sí. Es que no me llega un balón, cada media hora me llega uno.
0: Sí. Es que... Sobre todo si no eres uno de los equipos que la tiene, claro, pues más te cuesta.
1: O sea, claro, es un cambio muy importante también en sus vidas. Pasan al instituto, pasan al fútbol, fútbol 11, bueno, pues y muchas otras cosas.
0: Sí,
1: más,
0: sí,
1: ¿no?
0: Sí, total.
1: Vale, pues los alevines están ahí, el B lo entrena Gabriel Castillo y el C Asier Incera. No han empezado todavía, empiezan el 4 de octubre.
0: Sí,
1: sí que lo ha hecho el A, pero no el B y el C, ¿no? Y bueno, pues aquí está otro de los retos, ¿no? De estos equipos, seguir formándose, aprendiendo.
0: Que ya empiecen a ver lo que es esto del fútbol, meterles cuatro conceptos y que vayan.
1: Cuando uno de primer año destaca, un par de ellos destacan, los subís, los promocionáis, los mezcláis, los usáis, ¿no? Los dejáis donde estaban. ¿Qué hacéis con ellos?
0: Vale, en principio a mí me gusta que estén todos con los de su edad. En principio, si se puede, si por número te lo da, que estén con los de su edad. Es verdad que cuando van pasando los meses y en los dos primeros meses ves que un niño destaca mucho, sí que le subimos. Pero yo creo que es normal, porque al final si quieres que el niño mejore, si está en una categoría que no se acorde con su nivel, que es muy superior, no va a seguir creciendo. Le tienes que meter en una categoría en la que se tenga que esforzar más y tenga que verse con retos para que él pueda seguir creciendo. Si no, es como cuando ves a un niño que te viene y te dice, ha metido 45 goles en Benjamín. Ya, pero igual es que tú estabas en una categoría que no te correspondía. Sí. Ahora quiero verte enfrente de dos centrales que sean de tu nivel, a ver si sigues metiendo esos 45. Para saberlo, lo tenemos que probar.
1: Otra cuestión que se me ocurre, porque mi hijo está en el equipo del colegio, ¿no? El equipo de la escuela, y ahí juegan todos. ¿Aquí sí. Cómo lo hacéis? ¿Esto? ¿Cómo,
0: no, aquí tienen que jugar todos.
1: ¿Cómo se maneja esto? ¿Por lo menos hasta qué edad? ¿Hasta infantiles? ¿Infantiles no? ¿Sí?
0: En fútbol 11 tienen que jugar todos. Tienen que jugar todos, tienen que jugar. Luego en fútbol 11, a ver, no es, el fútbol no es matemático. Que juegue todo el mundo igual es imposible. Pero sí que es verdad que tienen que participar todos. O sea, al final de año ningún niño se tiene que ver excluido de lo que ha sido el año. O sea, de partícipe se tiene que sentir partícipe de lo que ha sido la temporada. Pero queremos, a la vez quiero inculcar el que se tengan que esforzar y tengan que competir por jugar. Si todo el mundo trabaja y todo el mundo compite bien, todo el mundo tiene que jugar. El mundo tiene que jugar.
1: Y es el salto al infantil donde, bueno, pues hay que tomar ya medidas, ¿no? Ya hay que,
0: claro.
1: hay que desechar al que se ve que no, que aquello no.
0: Pero es que es duro, así, es cruel, pero es como la vida misma. Yo creo que, no sé, es que tengo una forma de pensar que, no sé, entramos luego en el, digamos, buenismo que todo el mundo, ya, todo el mundo no, te lo tienes que ganar. Pero como en el instituto también, nadie pasa de curso si no te lo has ganado. O sea, en un trabajo, si no trabajas bien, no vas a seguir trabajando. O sea, aquí quiero, a mí ojalá que todo el mundo pueda seguir y seguir para arriba. Es mi idea.
1: Sí.
0: Pero si no tiene la actitud o las condiciones que tiene que tener, pues es difícil. Es difícil que siga. Pero eso en la época mía era así.
1: Y nos queda hablar un poco de los benjamines, el A, que entrena Mario Estrada y que ya ha empezado también la liga, la competición, y los dos, el B, que lo entrena Sergio, y el C, que lo entrena Emilio, ¿no? Bueno, y que están ahí, que estos están arrancando y pasan de fútbol sala a este fútbol y...
0: Sí.
1: Y se lo pasan en grande, ¿no?
0: Estos son los mejores. Estos hay que verlos, me encanta ver a los chiquitines, me gusta verlos. Estos... Bueno, esto es con intentar llevarles bien y que tengan un buen grupo y que vayan viendo los conceptos de lo que es cambiar de pista a campo con sus diferencias de ya hierba...
1: Y las botas, sí.
0: Las botas, el balón y tal. Y con eso ya, yo creo que con eso ya tenemos bastante ganado. Luego ya sí que les metemos cuatro conceptos, pero muy pequeños, para ir cada vez aprendiendo más... Y ya está, con eso me lo paso bien.
1: Oye, seguro que es la pregunta del millón, pero ¿cómo sabéis que este va a ser lateral y este va a ser delantero o centro?
0: No lo sabemos. De hecho, en fútbol 8 lo ideal sería que los jugadores pasaran por diferentes posiciones. Tú realmente no lo sabes. En fútbol 8...
1: No, es que no sabes ni el tamaño. Porque
0: claro,
1: no...
0: tú no sabes ni siquiera cómo va a evolucionar un niño físicamente. Por lo tanto, un chaval que en fútbol 8, hostia, pues puede parecer este que va a ser buen central. Si luego imagínate que mide 1,60, pues no puede ser central. Pues igual es mejor lateral.
1: Sí,
0: o
1: sí.
0: Yo, ¿sabes? O sea, es imposible saberlo. Y el que te diga que lo sabe, miente. O sea, es más, te diría que no sabes si va a ser ni siquiera portero. Porque hay chavales que les gusta ponerse, son chiquitines, entonces, pues yo quiero ser portero, vale, pues juegan de portero. Llega el día de mañana y no lo quieren ser. Entonces, pues no, cambian, o sea, no lo sabes.
1: ¿En esa materia estáis bien servidos? ¿Estáis contentos? ¿Hay buenos porteros?
0: Bueno,
1: a ver, entiéndeme la expresión buenos.
0: Sí, bueno, porteros tenemos.
1: ¿Tenéis donde elegir?
0: Tenemos y porteros que quieren ser porteros. Luego, ¿mejorarles? Pues habrá que mejorarles, lógicamente.
1: También te cargas de la ropa. Que eso, 210 equipajes.
0: Sí.
1: A ver, cuéntame de qué se compone el equipaje del Charles. ¿Hay chándal?
0: Sí, bueno, tienes la ropa de vestir, que pues tienes chándal, polo, bermuda, sudadera, cazadora, mochila. Bueno, eso tengo que decir que eso lo compran los padres, ¿eh? O sea,
1: eso lo compran los padres.
0: Y se lo quedan los padres, porque es de ellos. Nosotros lo que les ofrecemos es luego la ropa de entrenar. Les intento dar dos equipaciones a cada jugador y la ropa de jugar, básicamente.
1: Ya, vale. Otro caos, imagino, ¿no?
0: Sí.
1: El mes de agosto tiene que ser
0: terrible, sí, es, ¿no? Un caos. Sí, es un caos. La ropa, tengo que reconocer que la ropa es un caos.
1: Pero lo puede llevar otro, ¿no? O es que no hay, o no quiere nadie, ¿no? ¿O
0: qué? Bueno, a ver, somos lo que somos. Y me echan una mano, pero bueno, pues es lo que hay. Tienes que encargarte de eso. Tengo a Pascu, que se encarga de Fútbol 8, o sea, que también me echa una mano y bueno, pues es lo que hay.
1: La obra, como dijo mi hermano Ernesto en la asamblea, con...
0: Amigo mío Ernesto,
1: sí,
0: compañero además.
1: Lo sé. Con la nariz tapada, votamos que sí, porque no había otra solución a un plazo medio corto, ¿no? Quiero decir, estoy hablando de la obra de convertir el césped de San Lorenzo en césped de hierba artificial. Pero bueno, los escándalos y las polémicas del mes de enero y de febrero, con el campo del Cortezón embarrado hasta los tobillos, pues también nos llevan a ello. O sea, hay que buscar un equilibrio, ¿no? Y esta es una fórmula para por lo menos resolver esa inmediatez, ¿no? Esa circunstancia que tiene el club, ¿no? Sobre todo con las categorías inferiores.
0: Claro. Ahí yo personalmente me encuentro en... Bueno, tengo sentimientos encontrados, ¿no? Porque yo...
1: Todos los que habéis jugado en
0: San Lorenzo. He sido jugador y sé lo que es San Lorenzo. Me encanta jugar en San Lorenzo. O sea, para mí es lo máximo. Pero también tengo que reconocer que yo quiero que los chavales entrenen en buenas condiciones. Y claro, lo que tú decías, o sea, cuando llega enero ayer Javier Cortezón, es imposible hacer nada. O sea, es imposible enseñar a los niños, es imposible que los niños lo pasen bien. Yo creo que no disfrutan. Y claro, sacrificando lo que es San Lorenzo, yo prefiero tener un campo de hierba artificial a no tenerle. Que igual no es el mejor sitio para hacerle. Bueno, ahí no me voy a meter porque ya es arena de otro costal, ¿sabes? Pero yo prefiero que haya que no haya. Es así de simple.
1: Sí, todos lo preferimos, ¿eh?
0: Sí.
1: Porque, bueno, pues ya hemos vivido unas situaciones que no son del siglo XXI. Es que en algún pueblo del entorno, léase Santoña, ya han renovado su primer campo de hierba artificial, ya les han renovado el césped. Y aquí, pues por FAS o por NEFAS, seguimos sin ello, ¿no?
0: Sí, así es. O sea, que hay que tenerle.
1: Hay que tenerle. Y eso es fundamental. El año que viene seguramente, bueno, pues no tendrás tanta pega para que quiera venir más gente cuando
0: no cabe duda que cuantas mejores instalaciones tienes, mejor vas a poder venderte, ¿no? Es así.
1: Sí, sí.
0: Es difícil ahora, es difícil porque es difícil que intentes traer chavales que saben dónde terminan jugando y saben cómo se pone aquel campo y entrenar ahí todos los días y jugar todos los días que te toque de local. Es difícil, ¿eh? Sí. O sea, yo entiendo, yo cuando pasa lo de que llega enero y se pone el campo como se pone, yo creo que todos los que vamos allí, todos los chavales son superhéroes, vamos. Que les encante todavía ir allí y que tengan la motivación de entrenar allí, es de superhéroes, vamos. Yeah. Así de claro.
1: Bueno, Peña, vamos acabando y permíteme otro par de preguntas personales. ¿Bajas a verlos el fin de semana?
0: Sí, procuro estar.
1: ¿Ves muchos partidos?
0: Demasiados.
1: ¿Sí?
0: Para mi mujer, demasiados.
1: Sí.
0: Sí, intento estar los fines de semana allí, sí.
1: Sí, sí, ¿eh?
0: Me gusta verlos porque además... Intento ayudarles.
1: Claro, no serás el típico que está en la banda.
0: Sí, tengo que reconocer que me pongo enfrente y a los que están más cercano intento decirles algo. Sí que es verdad porque me sale, es así, me gusta hacerlo. Y sí, estoy por ahí mucho.
1: Bueno, a ver. Y la otra es familiar. La saga continúa. Lo que pasa es que me sorprendió este verano cuando me enteré que tu hijo se iba. ¿Qué quieres contarme? Dirás, pregúntaselo a él, ¿no?
0: Pero, bueno. Sí, bueno, está en el Ávila y él quería probar y se fuera. Él es mucho del Club Deportivo Laredo, ¿eh? Le ha costado mucho y tal. Pero bueno, entiende que ya estaba en una edad en la que tenía que intentar dar un pasito más. Y bueno, no sabemos hasta dónde va a llegar, pero la experiencia seguro que le va a venir bien. Y en eso está, o sea...
1: Las puertas del Laredo las va a tener abiertas siempre, ¿no?
0: Siempre que le quiera el Laredo, sí, pero ya te digo que yo creo que sí que era el momento, ¿eh? O sea, ya acaba de hacer 21 años y sin duda estaba muy bien aquí, pero yo creo que si quiere intentar hacer algo, pues tenía que dar un pasito y probarse, sin más.
1: Y otra cuestión, que los demagogos, que yo me puedo considerar entre ellos, siempre decimos, tanta cantera, y solo hay dos, o solo hay tres en el equipo senior de casa de Laredo. Sí. ¿A estos qué les respondemos?
0: Cierto, el año pasado, por ejemplo, ya empezamos con cinco, ¿eh? 5 canteranos. Y este año te podría decir que hay 1, 2, pues igual otros 4 o 5 hay también, ¿eh? Yo soy el primero que intento que eso
1: se dé.
0: Sí. Es difícil, por lo que te digo, de para empezar, si estamos en Liga Nacional, es difícil que salten al primer equipo tan fácil. Porque hay que entender que nosotros, el Club Deportivo Alado, el primer equipo, con todo el respeto a los que están por aquí, cerca y tal, nuestro equipo siempre, una de dos, o está en segunda ref, o intentamos estar en segunda ref. Por lo tanto, vas a pasar a un equipo en el que va a ser puntero en terceras y con intentar ascender. Es difícil estar en un equipo así. Incluso hemos tenido jugadores que les hemos metido y como no tengan en la ciudad de jugar, que es difícil, claro, se cansan y deciden irse. Pero ahí es donde entro yo, hablo yo con ellos y entro en esa tesitura. ¿Qué quieres? ¿Jugar a un equipo senior y jugar en cualquier equipo o meterte ya en una estructura en un equipo que va a estar arriba, que sabes que va a competir? ¿Que va a ser difícil los minutos? Pues probablemente, pero como experiencia te va a venir bien.
1: Gánatelos, ¿no?
0: Claro, es un sitio donde vas a tener que trabajar mucho más y sobre todo vas a estar en una estructura que en el equipo mayor nuestro, en el primer equipo, entrenan muy bien. Nosotros, el primer equipo nuestro, hay que ver entrenar, ¿eh? O sea, 4 veces a la semana, con un cuerpo técnico muy bueno, con unas condiciones muy buenas. O sea, ya es un equipo que te diría que, entre comillas, es casi profesional. Entonces, eso también les viene bien a los jugadores que pasan. ¿Que luego ellos quieren jugar? Pues sí, lógicamente. Pero tienes que saber también en qué contexto estás.
1: Uh-huh. Bueno,
0: seguiremos trabajando para que haya más
1: jugadores. Y realmente, pues no lo sé, no lo he estudiado, ¿no? Pero seguramente que en los 10 equipos punteros de tercera, de nuestra tercera, tampoco habrá muchos casos.
0: Es
1: de
0: difícil.
1: Que todos sean, claro, 50% sean de cantera, ¿no? Tampoco.
0: Claro. Es que es muy difícil. O sea, si un equipo quiere tener aspiraciones a ascender, hostia, es difícil, ¿eh? Es difícil. Y sobre todo, date cuenta una cosa. Este año, por ejemplo, hay 5 equipos en División de Honor, ¿no? 5. Esos jugadores de División de Honor, por lo que sea, van a tener más facilidades de fichar por equipos de tercera. ¿Por qué? Porque ya han competido en una categoría, que es una categoría ya difícil. Juegas con el Celta, con el Depor, con el Sporting, o sea, ya te compites en una tesitura más potente. Entonces van a tener, siempre se van a fijar más en esos jugadores que en alguien que sea de un juvenil nacional. Es así, por eso quiero subir al juvenil
1: revisando, ¿no? Bueno, a ver si sale adelante. Que no se te acaben las ganas y las energías, porque te veo con una ilusión, Peña, pues eso, como un juvenil, ¿eh? Te veo.
0: Sí. Hay que tenerlas, ¿eh?
1: Con el proyecto. Yo te invité el otro día a venir y a la primera me respondiste encantado. Voy y hacemos lo que, hablamos de lo que quieras, como así ha sido en esta entrevista, así que te lo agradezco y que me encanta que haya gente de casa, con esa gana. Y eso asegura el futuro.
0: Sí.
1: Porque ha habido incertidumbres, ¿no? A principios de año con la nueva directiva, no con la nueva, si se presentaba, no se presentaba, si había continuidad o no. Estamos ahí. Esto es, no sé, es un poco que depende de medio centenar de personas que estáis ahí implicadas.
0: Es muy difícil llevar un club, ¿eh?
1: No en el club actual, sino medio centenar de grandes activos del Charles, que son muchos son exjugadores, otros son exdirectivos, otros son pues gente del pueblo, otros son empresarios, que también son importantes, alguien que ponga la pasta, ¿no? O que ponga en un momento dado la pasta, ¿no? Pues eso, hay un centenar de personas, de esos 350 o 400 que van a ver al primer equipo todos los fines de semana y que son la base del club. Y a los que estamos por fuera, pues nos da cierta garantía que estéis ahí, ¿no? Que el equipo, pues quieras o no, es un orgullo para todos nosotros.
0: Sí, hombre. Este club tiene muchos años de historia y hay que seguir con él y que crezca, que sea uno de los equipos que siempre hay de qué hablar.
1: Pues gracias a gente como tú, Peña. Aunque también es cierto que tenemos muchos amigos que están resabiados, que no quieren saber nada, que lo aman desde la distancia y que miran así de reojillo el lunes o el sábado el resultado, ahora en las redes sociales salta enseguida y están preocupados, aunque quieren quedarse al margen, sí, ¿no? Aparentemente. Vale. De este tipo de gente que siempre la hay en un pueblo como el nuestro. Pero bueno, que gracias por venir y que a seguir disfrutando con tu tarea, a pesar de que os lleva muchas, muchas horas de vuestra vida.
0: Pues muchas gracias y un placer siempre venir.

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0: Buen momento para ofreceros actualidad informativa local de este lunes 28 de septiembre de 2026. El Parque de la Alameda del Orio pues sigue siendo motivo de atención. Ya fue pues motivo de preguntas, por ejemplo, en el pleno ordinario del pasado jueves por parte de alguno de los integrantes de la oposición, en preguntas hacia el alcalde, y el propio alcalde ha querido salir en redes sociales a explicar la situación de ese parque. Dice Miguel González: muchos vecinos pensabais que la obra estaba parada, así que quiero explicaros cómo se está haciendo. Son dos obras distintas, con dos licitaciones diferentes. La fase 1, que habla de la cubierta, la inversión íntegra del gobierno de Cantabria de 585.000 euros. La estructura ya está terminada y recepcionada desde finales de agosto. Y la fase 2, el propio parque, los propios elementos del parque, la licitación lo ha licitado el Ayuntamiento de Laredo con una inversión de casi 100.000 euros, con juegos infantiles nuevos, nuevo suelo de caucho, nueva iluminación, un perímetro de protección para cerrarlo por la noche, cuidarlo y evitar que se convierta en un botellódromo. Arranca a principios de octubre y estará terminada para finales de noviembre, prometió el alcalde en este vídeo publicado esta misma semana, que vamos a escuchar su voz a continuación.
1: Muchos os estáis preguntando últimamente que por qué no está terminado aún el parque cubierto de la Alameda del Orio. Os los voy a explicar brevemente en menos de un minuto. Son dos licitaciones independientes. La cubierta, que pagaba íntegramente el gobierno regional con un importe de 580.000 euros aproximadamente, ya ha sido terminada y recepcionada a finales de este agosto, hace prácticamente un mes. Y ahora entra la nueva licitación que pagamos desde el Ayuntamiento de Laredo con casi una inversión de 100.000 euros para cambiar el caucho, todos los aparatos de juegos de los niños. Vamos a cambiar también toda la iluminación interna y vamos a cerrar todo el perímetro con valla para que por la noche no se pueda entrar y también se pueda conservar durante más tiempo. A finales, entre mediados y finales de noviembre, quedará todo terminado y ya para este mismo año vamos a poder disfrutar todos del primer parque infantil cubierto en Laredo. Muchos os
0: están. Bueno, pues ese es el comentario del alcalde al respecto de la situación de este parque de la Alameda del Orio, parque de la Alameda Manuel Llano de Laredo. Bueno, pues una de las cuestiones que trascendieron el pasado jueves, insisto, en el pleno ordinario que celebró la Corporación Municipal Pejina, sobre el que también nos ha remitido un comunicado de prensa el Partido Socialista en Laredo, que destaca el aval al pago de las subvenciones al tejido asociativo de nuestra villa. El Grupo Municipal Socialista en el Ayuntamiento de Laredo apoyó en la sesión plenaria ordinaria del jueves 24 de septiembre, con su pronunciamiento favorable, dar vía libre al contenido del expediente de modificación de las bases de ejecución del presupuesto prorrogado de 2025, que permitirá el pago de las subvenciones nominativas correspondientes al ejercicio 2026, asignadas a distintas entidades y asociaciones por un importe global de 364.000 euros. La aceptación por el Grupo Socialista de esa modificación propuesta al documento económico prorrogado, en el que se incluían las cuantías a percibir por las asociaciones y otras entidades, tuvo su previo en la denuncia formulada por esta formación dirigida al equipo de gobierno relativa a la ausencia en tiempo y forma de distinta documentación considerada esencial y básica que había sido solicitada por la oposición en bloque durante la comisión informativa del pasado 11 de septiembre, cuya entrega se realizó el día 23, a escasas 24 horas previas al inicio de la sesión plenaria. Una situación repetitiva que, lejos de ser aislada, dice el PSOE, refleja la evidente carencia de rigor administrativo y ausencia de cumplimiento de las obligaciones regladas, que de forma sistemática se repite por un equipo de gobierno municipal y que han dado origen a otras tantas peticiones de amparo por parte de la oposición ante el Defensor del Pueblo. El portavoz socialista abrió dudas en su intervención sobre las hipotéticas causas que llevaban al equipo de gobierno a no atender en los plazos previstos las peticiones documentales requeridas. ¿Pretenden acaso que rechacemos el expediente para después lanzar bulos acusatorios de que no queremos pagar las subvenciones?, se preguntó. Una hipotética posibilidad que de plano fue rechazada por el interviniente, que hizo hincapié en denunciar la incapacidad de gestión del equipo de gobierno al presentar un expediente mal armado, incompleto y sin la fundamentación jurídica necesaria. Las asociaciones no son culpables ni pueden ser utilizadas como escudo político, incidió el portavoz socialista. Cuando el ayuntamiento falla, improvisa o llega tarde, estas ya han hecho su trabajo movilizando y organizando lo que debería ser una obligación municipal, señalaron. fallan. Son ustedes los que fallan y condicionan la aprobación de este expediente que, como decimos, está muy por encima de unas bases de ejecución o de un artículo de la Ley General de Subvenciones, porque no lo olviden, hablamos de quienes sostienen la vida cultural, social y comunitaria de este municipio, dijo el portavoz socialista en el Pleno. Los socialistas nunca vamos a dejar de reconocer y apoyar el tejido social local, continuó señalando en su exposición el portavoz socialista Juanjo Revuelta, y por esas circunstancias y condicionantes avalaremos el cobro de las subvenciones asignadas, señaló, tras mostrar la necesidad de reactualizar e incrementar en muchos casos las propuestas económicas ahora existentes. Bueno, una comunicación que nos remite el Partido Socialista de Laredo en torno al tema de las subvenciones nominativas aprobadas con el apoyo de la oposición en el pleno ordinario del pasado jueves para que ahora sean abonadas. Cambiamos de asunto. El Festival Europeo de la Cerveza va a celebrar su 16ª edición entre el 9 y el 12 de octubre próximos. El evento está organizado por la Asociación Cultural San Roque y va a reunir a 10 establecimientos hosteleros y tendrá una amplia oferta gastronómica de diferentes países y contará con diversas actuaciones musicales. Hoy ha sido presentado por parte del alcalde de Laredo y uno de los representantes de la Asociación Cultural San Roque, coincidiendo el desarrollo de este festival con el Puente del Pilar. El evento, que se celebrará en una carpa instalada en la trasera de los juzgados de la villa, reunirá a 10 establecimientos hosteleros locales y tendrá una amplia oferta gastronómica de diferentes países y contará con diversas actuaciones musicales. Este año los países que estarán representados en la carpa serán Suiza por la Escollera de Neptuno, Alemania por el local El Andamio, Italia por El Faro, Turquía desde el Sildavia, Escocia desde la Floridita, España desde el Concept, Holanda con el bar La Torre, Bélgica con el New Itaca, Noruega con el bar Noray y Portugal con la cafetería Venecia. Todos ellos ofrecerán distintas cervezas de barril en sus variedades rubia, tostada y de trigo. El programa festivo dará comienzo el viernes a partir de las 6 de la tarde. Estamos hablando en concreto del viernes día 9 de octubre, no este viernes que será día 2 de octubre. El programa dará comienzo a partir de las 6 de la tarde con la apertura de la carpa. A las 9 tendrá lugar la inauguración oficial a cargo de las autoridades, miembros de San Roque y la Asociación Cultural El Palenque, que va a ser interpretada y va a representar a la corte del emperador Carlos V. A las 9:30 llegará la actuación de la charanga Los Ronceros, que amenizará la cena y el tramo final de la primera jornada. El sábado, como el resto de días, la apertura al público será a las 12 del mediodía y contará con las actuaciones en directo de la banda Los Cartones a partir de las 2 de la tarde, versión pop, a las 8 con canciones de los 80 y 90, el tributo a la banda irlandesa U2 a cargo de Vértigo a las 10:30 de la noche. Además, se hará entrega a los premios a los mejores pinchos europeos de esta edición que concede la Asociación de Comerciantes y Empresarios Acelar de Laredo. Para el domingo está previsto el nombramiento del cervecero mayor, además de más música en directo, en este caso con tres actuaciones. Music Time Machine abrirá la jornada a las 13:30. A las 7:30 tendrá lugar el concierto de SMAE para cerrar el día a las 22 horas la actuación de la banda de versiones Rock Covers. Además, una exhibición de Zumba a cargo de Nunca Jugará Solo completará las actividades de este día. Por último, el lunes se celebrará el Día de la Caña con sesión de música en directo por partida doble a mediodía. Y en este caso, los grupos Baraka y Cover Street Band actuarán a partir de la 1 y de las 2:30 respectivamente, amenizando así el último día de la fiesta. Bueno, pues tenemos ya el Festival Europeo de la Cerveza convocado del 9, del viernes 9 al lunes 12 de octubre en Laredo. Solo deja ya la información, pues dudas en torno a cuándo vamos a poder acudir. Bueno, pues eso, ya sabemos cuál es la dinámica. Los Ronceros, que vienen el primer día, el día de la inauguración de la carpa. La Playa Salvé de Laredo despidió ayer el Servicio de Vigilancia y Socorrismo 2026 y lo hizo con una bandera amarilla durante prácticamente todo el día en su Torre 6. El resto, en la jornada de ayer, con muy buen tiempo, tuvieron color verde. Esa Torre 6 también tuvo el sábado color rojo durante la segunda mitad del día, con las Torres 4, 5 y 8 en amarillo, tras un este cierre llega tras un intenso verano de atención en nuestro Arenal por parte de Cruz Roja, que es la adjudicataria, ha sido la adjudicataria de este servicio realizado por parte de la licitación, por parte del Ayuntamiento de Laredo un año más. El balance de la actividad será público en próximas fechas por parte de los responsables de Cruz Roja y a buen seguro recoge grandes cifras de volumen de trabajo en un verano sin accidentes o incidencias especialmente señalables o especialmente potentes, pero que ha sido en lo meteorológico un verano francamente extraordinario, con días con temperaturas medias por encima a los 30-35 grados en muchas de las fases, especialmente en el tramo final de junio y en prácticamente todo el mes de julio. Y acabamos con otros apuntes, en este caso, por ejemplo, culturales. Desde el Centro Cultural Doctor Velasco nos comunican que debido al extraordinario éxito que ha cosechado la película La Bola Negra en este fin de semana, en los que se ha llenado la sala todos los días, va a volver a proyectarla también el próximo fin de semana, del viernes 4 al lunes 7 de octubre. Además, el sábado y el domingo, en las sesiones infantiles, se proyectará la película para todos los públicos de animación, La Isla Olvidada. Y en las entradas para ver La Bola Negra, por ejemplo, en las sesiones de hoy o el viernes, sábado, domingo y próximo lunes, ya se pueden adquirir en reservaentradas.com. Y también desde el Centro Cultural nos remiten la información que ya están a la venta las entradas para el primer espectáculo del otoño, Rock Punsel, de la compañía Ruth Garreta Teatro, que va a tener lugar el sábado 10 de octubre a las 5:30 p.m. Un gran y divertidísimo espectáculo para toda la familia, edad recomendada a partir de los 4 años, incluido en la programación del circuito La Cultura a Escena que organizan el Gobierno de Cantabria y el Ayuntamiento de Laredo. Rock Punsel quiere escapar de la torre junto a su mejor amiga, una cigüeña muy simpática, para ir a un concierto de rock. Un príncipe más bien cobardito deberá encontrar a una princesa si quiere heredar el reino. Será la víctima perfecta de los maleficios de una bruja enamorada. Las entradas a 3 euros se pueden ya adquirir a través del portal habitual reservaentradas.com. Y una efemérides para una empresa local que ha tenido visita institucional, Codesa. El alcalde de Laredo, Miguel González, junto con la consejera de Desarrollo Rural, Ganadería, Pesca y Alimentación, María Jesús Susinos, visitaron el pasado viernes la fábrica de la empresa Codesa con motivo de la celebración de sus 50 años. Desde el comienzo de su actividad, en 1976, esta empresa ha vivido momentos de todas las índoles, pero ha sabido seguir adelante y llegar hasta hoy como una empresa familiar de tercera generación. Para Laredo, contar con empresas como esto es un orgullo, dice el ayuntamiento, ya que generan actividad, empleo y llevan el nombre de nuestro pueblo mucho más allá de nuestras fronteras. Desde el ayuntamiento seguiremos apoyando y defendiendo a nuestro sector pesquero, conservero y agroalimentario, porque forma parte de nuestra historia, de nuestra identidad y también de nuestro futuro. Felicidades a todo el equipo Codesa y a por muchos años más. Y una noticia del capítulo de sucesos con la que vamos a cerrar este tramo, no es específica de Laredo, pero sí que afecta a la A8 y a todo nuestro entorno. La investigación, la Guardia Civil hace pública a través de sus redes sociales la investigación a un conductor que el pasado 17 de agosto dejó su coche abandonado en la A8 en Bárcena de Cicero tras sufrir un accidente. La agrupación de tráfico de la Guardia Civil de Cantabria, en colaboración con el área de investigación del puesto de Bilbao, ha investigado a un joven de 20 años, residente en Vizcaya, como presunto autor de un delito contra la seguridad vial al dejar su vehículo abandonado en la A8 a la altura de Bárcena de Cicero tras sufrir un accidente de tráfico. El siniestro tuvo lugar en la madrugada del ya lejano 17 de agosto pasado. El conductor abandonó el vehículo en un tramo curvo sin iluminación y generando pues un grave riesgo para la circulación. Este conductor es vecino de Algorta y ha sido localizado y está siendo investigado por la Guardia Civil de Bilbao. Este delito puede conllevar una pena de 6 meses a 2 años de prisión o multa de 12 a 24 meses y trabajos para la comunidad de 10 a 40 días, advierte la Guardia Civil en el comunicado que publica, como digo, que hace público este, bueno, pues este suceso, ¿no? Acaecido el pasado 17 de agosto en nuestra A8, aquí bien cerquita, en la zona del municipio de Bárcena de Cicero. Noticias de este 28 de septiembre que os hemos contado en la mañana de Radio Laredo.
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0: Bueno, pues hemos tenido una mañana muy futbolera hoy. Vamos a continuar, por supuesto, contándoos dos buenos resultados que creo que pueden ser considerados así. El triunfo del Charles en Reynosa, 0-4. Lleva tres jornadas sin encajar un gol y marcando 8 goles, con muy buen resultado, y ya está el Laredo en zona de privilegio de esta tercera masculina. Y el primer punto logrado por nuestras chicas en la Liga Regional Preferente de Fútbol 11. Así que, bueno, pues como te digo, pues puede ser considerado un buen fin de semana. Ahora nos lo van a contar algunos de sus protagonistas. Les vamos a escuchar en este bloque de información. Primero atendemos al gabinete de prensa del Charles para contar la tercera victoria seguida y tercera portería a cero para un Laredo que supo aguantar la intensidad inicial del Naval. Encontró el primer gol antes del descanso y desató su fútbol en la segunda mitad. Fue el sábado por la tarde a las 6 en San Francisco. 0-4 ganó el equipo pejino. Un gol en propia puerta de Cajigas, en una jugada iniciada por Mikel Abad e Iván López, abrió el marcador antes del descanso, y ya en la segunda mitad Carlos Álvarez, Valentín y Primo completaban la goleada. Casta, que saltaba al campo tras el descanso, fue uno de los grandes protagonistas de la tarde, con 3 asistencias, en un encuentro en el que el banquillo rojillo volvió a responder y en el que Jaime Hernández debutaba en la categoría. Antes de comenzar el partido se guardó un minuto de silencio en recuerdo de doña María Asunción Palacio García, madre del delegado del primer equipo, Fran Palacio Franchi. Descanse en paz. Salió el Naval con muchísima intensidad desde el pitido inicial, cortando el juego y sin dejar respirar a los rojillos, que entraban al partido algo imprecisos con el balón. Era el Charles quien avisaba primero en el 13 de la maza, botaba un saque de esquina que Sammy remataba en el área pequeña y el balón se marchaba por muy poquito. Respondió el Naval un minuto después con un remate de Isaac con poco ángulo que se fue alto, y en el 23 Bruno se internaba por la izquierda para sacar un centro chut que se estrelló en el exterior de la escuadra. Poco después, Miguel de la Maza robaba de la presión y probaba fortuna con un disparo que salió desviado. Con el paso de los minutos, los pejinos se iban entonando y en el 37 llegaba el premio. Miquel filtraba un pase en profundidad para Iván López, que con una buena carrera se plantaba ante el portero, lo regateaba y remataba casi sin ángulo, pero Cajigas, tratando de despejar, acabó introduciendo el balón en su propia portería. El gol dio la tranquilidad a los laredanos, que antes del descanso rozaban el segundo. En el 42, una buena pared, de nuevo entre Miquel e Iván López, terminaba con un disparo del primero que se iba por muy poco. Y en el 44, un cambio de orientación de Óscar encontraba a Carlos, cuyo centro desde la izquierda remataba Iván rozando también el palo. Tras el descanso, Chus Fernández dio entrada a Casta en lugar de Bruno, amonestado en la primera mitad para no correr riesgos. Y el cambio no pudo salir mejor. En el 53, tras una recuperación en campo contrario, de la Maza abría a la izquierda para Casta, que servía el 0-2 a Carlos Álvarez para que marcara a placer. El Charles no levantaba el pie del acelerador y 2 minutos después, Miquel robaba y conducía hasta la frontal para sacar un gran disparo que repetía el portero. El Naval inquietaba en el 62, cuando un error defensivo dejaba al balón franco a Dylan Pérez, pero su disparo salió flojo a las manos de Arturo. Justo después, en el 63, una contra rojilla acababa con un fuerte disparo de la Maza que despejaba el portero local y el rechace le cayó a Carlos Álvarez, cuyo remate a bocajarro volvía a sacar el guardameta local con una gran parada. Con el partido cada vez más brusco, las entradas de Arriola y Primo en el 59 y más tarde la de Valentín dieron al equipo más peso y sostén, y el Charles, lejos de achicarse en los duelos, seguía teniendo la pelota y buscaba la portería rival. En el 76, Primo se marchaba solo hacia el portero y fue derribado por el último defensor, aunque el asistente señaló un fuera de juego previo. El tercer tanto llegó en el 80, en otra contra del Charles. Primo abría a la izquierda para Casta, que volvía a asistir, esta vez para Valentín, recién entrado, marcó con mucha calidad. Y en el 85, Jaime Hernández filtraba un buen pase en profundidad a Casta, que se adentraba en el área y firmaba su tercera asistencia del día para que Primo, tras un gran desmarque, cerrara la goleada. Todavía tenía el Naval una última ocasión en el 88 con un disparo peligroso de Thiago desde la frontal que Arturo, muy atento, detuvo con una buena parada del portero laredano. Pues nada, 0-4. tres victorias seguidas, 3-0 y una tarde llena de buenas noticias para el conjunto pejino, con un primer gol de Primo tras varias ocasiones en partidos anteriores, el tanto de Valentín y el debut de Jaime en la categoría. Una victoria que la plantilla y el cuerpo técnico quisieron dedicar a su delegado Franchi, que no pudo acompañar al equipo tras el fallecimiento de su madre anteriormente apuntado. Vamos a escuchar al técnico del equipo pejino, a Chus Fernández, que sabía que era un campo donde la gente se va a dejar muchos puntos y que el rival entraba con muchísimas ganas, con muchísima intensidad al partido. Así lo declaraba a Luis Sancho. Al final del encuentro, el entrenador del equipo laredano, Chus Fernández.
1: Bueno, Chus, ¿cómo has visto el partido?
2: Bueno, pues un partido que sabíamos que iba a ser muy complicado. Sabíamos que este es un campo donde la gente se va a dejar puntos y bueno, así lo ha hecho el rival, que ha entrado desde el minuto uno con muchísima intensidad, mucha agresividad y bueno, cortando muchas acciones nuestras. El equipo ha entrado un pelín impreciso para mi gusto, con balón, y se ha ido entonando poco a poco. Sí que es verdad que a partir de una buena cortada de Iván, pues hemos conseguido abrir el marcador y ya el equipo empezaba a tener un poquito más de tranquilidad, porque sí que es cierto que teníamos llegadas, pero nos faltaba ese puntito de pie para poder finalizar adecuadamente. A partir de ahí conseguimos hacer el 2-0 y el equipo ya pues entra mucho mejor en el partido. En el descanso corregimos un poco y sacamos a Bruno por casta, por tema de la tarjeta amarilla, que podía complicar a Bruno y no queríamos que nada nos complicase el partido. Y luego pues la entrada de Primo, de Valentín, que han entrado muy bien, de Arriola, pues han sido entradas que nos han dado un poco más de peso al equipo, de sostén, cuando el partido se ha puesto todavía mucho más brusco. El equipo ha tenido personalidad para seguir teniendo la pelota, para seguir atacando, no se ha achicado en los duelos e incluso ha acabado presionando arriba al equipo rival. También quiero valorar la entrada de Jaime, que hoy debutaba en la categoría, un jugador que viene haciendo un trabajo espectacular, que no entra porque tenemos dos caimanes ahí que están haciendo un inicio de temporada espectacular, y bueno, darle unos minutines hoy pues también es algo que el cuerpo técnico lo teníamos pensado y me alegro mucho por él.
1: Ha sido un partido no solo por el resultado, sino de buenas noticias en el sentido de que han marcado Primo, Valentín, Carlos, la entrada de Jaime, las tres asistencias de Casta, ha sido muy positivo.
2: Sí, quiero destacar, y lo hago en todas las entrevistas, que tenemos una plantilla muy amplia, pero muy comprometida. Creo que hoy podía haber sacado otros 11 y hubiesen cumplido al mismo nivel. Intentamos sacar los más adecuados, pero está todo el mundo metido. Sí que es verdad que a Valentín, que ha tenido menos minutos en los últimos partidos, pues le hemos sumado a la causa, ¿no? Porque ha entrado y ha hecho un buen gol y ha tenido buenos minutos. Primo también por fin ya ha marcado, que ha tenido ocasiones en los otros partidos y no había estado acertado. Y como te digo, puede jugar cualquiera, la verdad que nos lo ponen dificilísimo cada semana al cuerpo técnico, con su trabajo, con su predisposición, haciendo lo que nosotros decimos y con muchísimas ganas sobre todo. Creo que el hambre de estos chicos, hoy consiguen 3 victorias seguidas con puerta cero, que es algo dificilísimo en cualquier categoría, y nada más que felicitarles y dedicarle la victoria a nuestro delegado, a Franchi, que bueno, hoy no ha podido estar con nosotros, lamentablemente ha fallecido su madre y es un orgullo poder dedicarle la victoria. A pesar de que no estemos allí, que hoy la cabeza de nuestro corazón está con él.
1: Muchas gracias.
0: Pues muy contento estaba el entrenador el sábado por la tarde. No se le olvida nada, ningún detalle en las entrevistas a este chico. A ver si la próxima semana podemos hablar con él unos minutitos. Felicidades a Jaime Hernández, que debuta también con el Charles, y que le deseamos muchos partidos, muchos años, muchas temporadas en el equipo. Bueno, el resto de la jornada se ha saldado con estos marcadores que dejan al Bezana y al Tropezón como únicos líderes ya con 12 puntos. Han ganado los 4 partidos. Escobedo 2, Celaya 1, Naval 0, Laredo 4, Barquereño 0, Bezana 2, Vimenor 0, Torina 0, Cultural 3, Velarde 1, Cayón 1, Samano 1, Castro 0, Atlético Mineros 2, Tropezón 2, Revilla 0 y Atlético Albericia 0, Marina de Cudello 2. Bezana y Trope con 12 puntos son líderes, tercero el Vimenor con 10 y se ha colocado ya cuarto el Charles con 9 puntos en puesto de playoff, insisto, y quinto el Torina con 8. Le siguen Revilla, Cayón, Mineros, Sámano, Castro, Celaya, Velarde y Escobedo con 3 puntos, decimocuarto la Cultural y el Marina de Cudello, y en descenso Barquereño con 1, es el próximo rival del Charles en el Paloma de Santoña. También tiene 1 nuestro rival del sábado, el Naval de Reynosa, y 0 puntos el Atlético

0: Al mediodía en el Javier Cortezón, frente al Monte Soccer Féminas B, y logran las de Jorge Burón, pues logran el primer punto de la presente temporada, después de la campaña ciega el año pasado. Bueno, y en esta habían iniciado con dos derrotas y ahora ya por fin han logrado un punto muy trabajado, muy sufrido y desde luego muy luchado, ¿eh? Se adelantaron las visitantes con el minuto 3, pero antes del descanso empataba el Laredo con el gol de Zoe del Moral y antes del descanso de nuevo se ponían por delante las Pejinas con el segundo tanto de Mariola Torre. Después empataba Gabriela para el Monte B y se ponían por delante las visitantes en el minuto 49, pero un gol de María Cervera en el minuto 74 permitía a las Pejinas, como digo, empatar su partido en la jornada de ayer. Vamos a escuchar el resumen del encuentro que nos ha hecho la número 5 del equipo, Aitana Macías Ruiz. Sacando desde luego lucimiento a este 3-3.
1: Entramos en el partido bastante bien, pero muy pronto el equipo contrario se adelantó en el marcador mediante una falta directa. Tras el gol tuvimos varias ocasiones claras, pero escaparon por poco. Durante toda la primera parte pudimos atacar todo el rato en la portería contraria sin conseguir empatar, por lo que nos fuimos al descanso perdiendo. Tras el paso de los vestuarios entramos muy bien en el partido y pudimos empatar por medio de un golazo de falta de Zoe. Tras el saque del centro presionamos y consiguiendo meter seguido el segundo gol por parte de Mariola, que supuso el 2-1. Tras el segundo gol tuvimos un par de ocasiones más, pero el equipo contrario aprovechó una falta lateral con la que nos empató el partido y en él prácticamente seguido nos dio la vuelta al marcador con otro gol de falta. Casi al final del partido tuvimos una falta clara en la que en el rechace Peque consiguió empatar el partido y en el que llegamos a la final de él con un empate a 3. Por último, destacar que el esfuerzo de todas mis compañeras por el gran partido que hemos realizado y por el gran trabajo que hemos hecho para conseguir el primer punto de la temporada.
0: Pues claro que sí, Aitana, muchísimas gracias por tu crónica, por tu relato. Se me había escapado el detalle de la duración de los partidos, ¿eh? Pero 3-3, primer punto en la clasificación de esta liga, que ha tenido estos marcadores en su tercera jornada. Tropezón 1, Peña La Chicoria 4, además del Laredo 3, Monte Soccer B 3, San Martín La Arena 1, Oceja B 4, Olimpia 2, Villaescusa 0 y Roblón B 1, Revilla 3, Mioño 9, Arenas de Frejanas 1. Y en la clasificación, bueno, pues encontramos líder de la competición al Revilla y al Oceja B con 9 puntos. Mioño, Monte B y Peña La Chicoria son terceras con 6 puntos. Sexta con 4 puntos está el Monte Soccer B, el rival de las Pejinas este fin de semana. 3 puntos tienen el Roblón B, Olimpia y San Martín La Arena, también Arenas de Frajanas. El Laredo es un décimo con un punto y cierran Tropezón y Villaescusa aún sin puntuar en esta liga. Y bueno, pues esta es la referencia, la siguiente jornada. Las Pejinas pues van a desplazarse hasta Santillana, en el campo de hierba artificial les espera el Oceja B. Va a ser el 4 de octubre a las 4 de la tarde. El domingo a las 4 de la tarde. Venga, mucha suerte, a ver si se pueden traer más puntos, ¿eh? Que se lo merecen por su trabajo y por su entrega. Y terminamos con la reseña del mañana, ampliaremos la información con los goleadores y demás. La primera victoria del equipo de Liga Nacional Juvenil, 5-0, frente al Frajanas, lo que ya les da sus 3 primeros puntos, que sumado al empate de la jornada pasada, pues les colocan a los de Pablo Luz duodécimos en la clasificación. Mañana, como digo, ampliaremos la información de las categorías inferiores, el resto de equipos del Club Deportivo Laredo.

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0: Pues vamos a recibir una semana más a Alicia Aldonza, que bueno, pues nos trae nuestra sección En Positivo, siempre con la psicología, que es muy útil, muy práctica, muy necesaria, y que hay que conocerla también, hay que conocerse para saber uno cómo ha de reaccionar ante determinadas situaciones en la vida. Alicia, ¿qué tal? Buenos días, bienvenida.
1: Muy buenos días.
0: Bueno, pues gracias por acompañarnos. Hace unos días nos hablabas de la pareja, de las claves para que una pareja pues funcione, ¿eh?
1: Para comunicarse.
0: Para comunicarse, para que no haya silencios rotos y situaciones pues realmente que deterioren ese hábito del género humano, que es el de vivir en pareja en una gran mayoría de nosotros. Y hoy vamos a continuar un poco reforzando precisamente los pilares de la pareja, que es lo que
1: pues lo que ahí estamos, a ver si llegamos a un punto. Bueno, vamos a citar unos 10, pero pilares en la pareja puede haber muchos siempre que haya amor. Y cómo crear ese mundo, ese éxito de pareja, construir un mundo en pareja, pues requiere de una base sólida. Porque si no, bueno, pues ya vemos ahora que las separaciones, los divorcios, no vamos a hablar de fracasos, porque tampoco hay que verlo como un fracaso, ¿eh? Cuando la pareja se rompe. Hay factores, cada uno es un mundo, entonces.
0: Sí, sí.
1: Pues lo ideal sería no verlo como un fracaso, sino pues una etapa de la vida, un aprendizaje y sacar provecho de lo que no hayas hecho o que consideres que no has hecho bien o de lo que sí consideras que has hecho bien.
0: Y utilizar esa experiencia,
1: claro,
0: las buenas y las malas experiencias, ¿no?
1: Así
0: para
1: es.
0: No volver a cometer los mismos errores, si no se quiere, claro, si se quiere volver a cometer los mismos errores, pues cada uno sabe ya.
1: A veces tropezamos con la misma piedra. Bueno, pues no hay que olvidar que una pareja se forma a partir de la identidad individual de los seres que, aunque se atraigan, no son totalmente idénticos y que son seres independientes y autónomos, con su personalidad, con sus virtudes, sus defectos. Yo lo resumo a decir, bueno, es tu identidad más mi identidad, creamos un nosotros, pero sin despersonalizarse, que es muy importante.
0: Eso ya nos lo dejaste claro en el programa
1: Siempre. Anterior,
0: ¿no? Esa recomendación, ¿no?
1: Es construir juntos pero no revueltos, dar, recibir, se convierte en un escenario vital. Una pareja al final es un escenario en el que pues hay encuentros, desencuentros, ¿qué más se vive? Anhelos, miedos, alegrías, superaciones juntos y otras veces, pues bueno, decepciones que nos llevan pues a cada uno tomar un camino diferente. ¿Conseguir ese éxito en pareja? Pues es un trabajo, ¿cómo no?, de equipo, ¿no te parece?
0: Sí, sí.
1: Y requiere ese esfuerzo, esas ganas de que ambas partes creen algo que les deje al final construir una felicidad. Momentos buenos.
0: Sí. De sensaciones también conjuntas. No uno solo puede tirar para adelante de la pareja, hay que, tienen que remar los dos, ¿no? En la medida de
1: lo posible.
0: De las capacidades, ¿sí? De lo que sea uno capaz.
1: Muchas veces, ¿por qué se rompen las parejas? Bueno, se pueden romper por tantos factores. Es una pregunta complicada. En muchos casos pues se debe a que se acaba el amor. Y si son seres inteligentes saben decirse, bueno, pues esta etapa de nuestra vida llegó hasta aquí, pasamos a otros derroteros y cuando te vea pues nos saludaremos.
0: Espero que no me vayas a citar todas las causas de las rupturas de las parejas.
1: Porque son infinitas.
0: Infinitas. No tenemos tanto tiempo.
1: Lo importante es eso, fomentar en positivo qué pilares son esenciales para que se pueda construir un mundo en pareja y que sea sólido, sin perder la identidad y construyendo pues eso, ese mundo en conjunto, ese hogar o ese espacio vital que te haga sentirte bien. Es muy importante. Si quieres comenzamos ya por el primer pilar.
0: Con el decálogo, venga, sí, vamos.
1: El amor.
0: Sí.
1: Con amor. Si no, una pareja sería otra cosa.
0: Por el interés, no.
1: Pues
0: interés económico,
1: pues
0: digo. No.
1: Pues no. Es un pilar base. Es siento, sientes, amo, amas, te doy, me das. Conocer y aceptar pues esas etapas de la pareja. Porque no es lo mismo al principio que conforme van pasando los años.
0: Al principio no tiene defectos. el otro.
1: Es todo química, bueno. Es todo, lo valoras, lo admiras todo, no hay otra persona más uh-huh. especial en este mundo. Y luego, pues bueno, esa química se va aflojando, que es natural, porque si no, no seríamos capaces de vivir con esa intensidad. El otro pilar muy importante fue el programa del otro día, la comunicación, uh-huh. que es fundamental. Sin comunicación serían dos seres que ni se reconocen. Es el canal de encuentro entre las dos partes y de desencuentro.
0: Sí.
1: Por eso es tan importante cultivar esa buena comunicación en pareja. Es donde se resuelven las dudas, se forjan ilusiones también. Uh-huh. No sé qué te parece. Se toman decisiones.
0: Hombre, la hipoteca, por ejemplo.
1: Uf. O tener hijos, fíjate.
0: O no tenerlos.
1: O no tenerlos.
0: Es otra decisión también. O de qué color es el coche.
1: Pues claro. Pues eso, la comunicación nos permite dejar de ser extraños, dejar de ser dos extraños en un mismo lugar. Con una escucha atenta y activa. Ya tuvimos el programa el otro día que lo dejamos ahí muy, muy claro. Otro pilar, el respeto. Que ese es básico, crecer juntos sin imposiciones, sin despreciarse, tanto desprecios o faltas de respeto privadas y públicas. Uh-huh. Saber cuando uno tiene el límite de echar la lengua para hacer como...
0: Sí, sin chantajes emocionales ni...
1: Sin agresiones verbales ni físicas.
0: Comportamientos, pues eso, como hacemos en la calle, de puertas adentro de casa, igual, exactamente igual,
1: ¿no? Eso es, si hay respeto, pues hay amor. Y se fomenta la comunicación con el respeto, porque sabes cuando tienes que parar. Es una forma también de conocer la parte del otro. Compartir valores, la admiración, admirar lo que tu pareja hace.
0: Eso ya es, igual es mucho pedir, ¿eh? Con respetarlo vamos bien.
1: Bueno, pues la admiración es fundamental. Es una forma de amar.
0: Sí, no, está claro, ¿no?
1: No sé si lo ves así.
0: Sí.
1: Pero bueno, si no te gusta todo lo que hace, pues respetarlo. Eso es. Compartir aficiones, hacer cosas juntos. Para compartir esos valores que te hacen sentirte feliz.
0: Dormir juntos no vale, ¿no? Eso no
1: bueno, mientras no sea revueltos.
0: Quiero decir que ese tiempo de noche no cuenta, ¿no?
1: Mientras te levantes descansado, sí.
0: Lo de hacer cosas juntos.
1: Sí. Y saber compartir también. Porque a veces tienes que dar al otro. Uh-huh. Ahí está la parte esa egoísta de todo lo que yo quiera, cuando yo quiera y como yo quiera. Y si no es así, pues no comparto el tiempo contigo.
0: Primero lo mío y luego lo mío.
1: Claro, bueno, pues...
0: Lo tuyo ya vendrá.
1: Hay que saber ceder. Uh-huh. Hay que saber ceder y compartir. Y algo muy vital, mantener una parte de espacio personal de cada uno.
0: Eso ya lo contábamos el otro día también, ¿no? Que es importante, pues dejar un poco...
1: Sí, fomenta que luego haya un buen reencuentro. Uh-huh. Y bueno, pues ahí forma parte el que respetes que hay cosas que no hacemos en común y que son, pues, a ver, una simple afición. Uh-huh. O sea, a la pareja le gusta el fútbol y a mí no, bueno, pues... Yeah.
0: A ella le gusta ir de compras y a él no. También. Pues eso, ¿no? Va a ir mucho más a gusto sola, ya que sí.
1: Probablemente, claro. aunque no lo acepte, pero sí.
0: Él, no sé, por hacer son dos estereotipos, pero que existen en nuestra sociedad, ¿no? También se da el caso contrario, de que a él le gusta ir de compras solo, o a ella le gusta, pues si no el fútbol, pues la natación, o algún deporte que a él no le va mucho, pues...
1: Sí, le escama el agua y no entra.
0: Lógicamente,
1: pues, ¿no? Poder hacer cosas cada uno por su lado, eso también es importante.
0: Que si no, al final del día, ¿qué cuentas, no? Si hacéis todo el día junto lo mismo todo el rato, pues al final del día... No tienes tema que contar de lo que has hecho y lo que ha hecho ella.
1: Y este reencuentro de, qué ganas tenía de volver a estar con mi pareja.
0: Claro que sí.
1: Juntos pero no revueltos. Esa libertad de decisión es muy importante. Uh-huh. El que tú sientas que tu palabra tiene peso también, aunque a veces no se haga lo que uno quiere, pero poder expresar lo que quieres, lo que sientes, lo que piensas, sin miedo. Uh-huh. Sin miedo. Ilusiones y proyectos juntos.
0: Eso sí se pierde con el tiempo, sí.
1: Entonces ahí hay que trabajarlo.
0: Un viaje, pues un viaje. en septiembre nos vamos a tal, ¿a dónde? Aquí se consensúa y se prepara y eso se hace, es. Pues no sé, las vacaciones o no sé, uf, o la, una barbacoa o...
1: El crear un hogar. Ahí entran muchos factores. Pues también tiene que haber ilusiones y proyectos. Y bueno, algo que es fundamental. La decisión de tener hijos.
0: Bueno, sí, ahí ya...
1: Porque son, a la ligera...
0: Esas son materias ya superiores.
1: Son más serias, sí.
0: Eso hay que hablarlo mucho y concretar y consensuar y acordar. Y
1: que a veces no, a veces viene de sopetón.
0: Sí, sí, a veces tienes ahí unos mesucos para hacerte la idea.
1: Uh-huh. Así es. Favorecer el crecimiento personal. Pues las ilusiones que la otra parte tenga, un cambio de trabajo, un volver a estudiar, pues hay que dejar que la otra parte crezca. Eso es vital para que se pueda sentir feliz.
0: ¿Sabes qué pasa?
1: Respetarlo.
0: Que se me ocurren un montón de ejemplos de cosas de estereotipos de las mujeres, ¿no? Y los de los hombres ya no se me ocurren tanto.
1: Ay, ¿por qué no?
0: Una actitud que tenemos ahí en el cerebro clavada, ¿no? Pero bueno, sí. Por ejemplo, cambiar la decoración de la casa o de la habitación o del salón o de tal, ¿no? Eso es algo que suele ser muy de ellas, ¿no?
1: Lo que pasa es que ahora los hombres cada vez se están implicando más.
0: Ah, sí, claro.
1: Les encanta tener su espacio, decidir qué colores van.
0: Voy a poner una balda aquí, ¿no? Ese tipo de...
1: O bueno, es ella la que decida, ¡ay, vas a poner la balda! Sí, y también. Va él con el taladro y engancha la balda.
0: También.
1: Y bueno, por último, un pilar que para mí es muy, muy importante, porque sin él, el resto de pilares de lo que es formar un mundo en pareja, yo creo que no tendría cabida. Y es la fidelidad y la lealtad. Uh-huh. Ese acuerdo,
0: sí,
1: que es muy importante que se genere desde un principio, porque si no es cuando el resto de pilares empiezan a tambalear. Empieza a tambalearse el respeto,
0: pues sí,
1: el amor. Pues bueno, es una forma de vivir el amor en pareja en todas las versiones. Uh-huh. Y ahí implica, que es algo muy amplio, que se podría hablar en otros programas, que es tanto a nivel afectivo como a nivel sexual. El tema de la fidelidad, la lealtad, el saber qué condición, con qué condición cuento con el otro.
0: Ahí también se me estereotipa la cosa y pienso en los hombres que solemos ser más infieles en general, o más propensos a serlo, ¿no? No quiero decir que no, que las mujeres no, pero
1: bueno. Ahora, bueno, se están equilibrando,
0: ¿sí? Se está equilibrando este ímpetu, ¿no?
1: Así es. Pues esos serían 10 pilares esenciales para poder construir lo que es una pareja sólida, una convivencia estable, en armonía y sobre todo el poder ser felices.
0: Uh-huh. Te ha faltado uno, no sé si por pudor o qué, pero el sexo también es importante en la pareja.
1: Claro, lo he dejado aquí con No, por pudor no, cuando quieras hablamos de sexualidad.
0: No, pero vamos, que también es un pilar.
1: Pues
0: no sé si está en el decálogo, pero...
1: Sí, está aquí en este último. Uh-huh. Por eso lo he metido con la fidelidad y la lealtad, tanto a nivel afectivo como sexual. ¿Por qué? Porque cuando hablamos de pareja en sí, si no serían otro tipo de relaciones. Una pareja es vital. Sin sexualidad serían amigos, serían compañeros de casa, de piso, padres de hijos, uh-huh, o de negocio, uh-huh, pero no serían una pareja en sí. O sea, el sexo es algo natural, básico, esencial y una forma de fluir entre dos, pues muy bonita, porque es compartir toda la intimidad.
0: Las mejores o las mayores discusiones, el mejor final es en la cama, dicen, ¿no?
1: Bueno, yo ahí discrepo un poco.
0: Discrepas. Bueno, pues eso, que también puede ser una herramienta del día a día, ¿no? Bueno, pues,
1: hombre, practicar la sexualidad es fantástico. Uh-huh.
0: Bueno, pues lo has resumido muy bien. Un decálogo que yo creo que acierta, ¿no? De pleno, ¿no? Y ahí has tocado un matiz también que es importante, el de si se quiere vivir en pareja, si quieren que una pareja funcione, ¿no? Son cuestiones que son verdaderamente...
1: Bueno, son negociables entre dos. Hay parejas que están felices, cada uno compartiendo un espacio, cada uno en su casa, uh-huh, y luego comparten espacios juntos.
0: Sí, sí.
1: Pues, mientras no haya una falta de despersonalización del otro, que siempre ceda uno más que el otro, el concepto compartir y vivir en pareja y crear un mundo es muy amplio.
0: Uh-huh.
1: ¿Quién sí. te dice a ti que tú no puedes estar totalmente feliz teniendo pareja y cada uno viviendo en su casa?
0: Bueno, pues hay mucha
1: ¿Es respetable?
0: Gente, y hay mucha gente que es perfectamente feliz también. Todos hemos pasado por una fase de soledad y también se vive muy bien, ¿no? Se echan de menos otras cosas, pero tiene también sus virtudes.
1: Hombre,
0: y sus ventajas, ¿no?
1: Es que todo ser humano tendríamos que pasar por esos momentos de aprender a vivir en soledad para aceptarnos y querernos, y es una forma fantástica de luego saber lo que quieres, uh-huh. lo que no quieres en tu vida y saber también transmitirlo.
0: Con lo bien que estaba yo solo, ¿no? Yo sola, ¿no? Algo que siempre, que seguramente todo padre y toda madre hayan dicho en algún momento de su trayectoria en esa condición de padres. Bueno, ¿algo más que apuntar, Alicia?
1: Pues por hoy yo creo que sí, hemos dejado ahí mucho tema para pensar, ¿eh?
0: Sí, para charlar y para hablar. No sé, imagino a las parejucas oyéndonos en casa y no sé si estarán mirando a los ojos o estarán cada uno en una habitación oyendo la radio ahí lo que decimos para no afrontar temas peliagudos.
1: Alguno no estará de acuerdo.
0: En la pareja. Ah, bueno, claro, por supuesto, ¿eh? Eso ya es cuestión de la experiencia de cada uno. Pues muchas gracias por acompañarnos una semana más y seguro que le hemos puesto las orejas en punta a muchos de nuestros oyentes, ¿eh?
1: Bueno, que no olviden que es básico amarse.
0: Uh-huh. Y dar y compartir, y mucho mucho cariño, y mucha relación, mucho hablar, y mucho de todo, vamos, ¿eh? De todo lo bueno.
1: Y respeto, de todo lo bueno.
0: De todo lo bueno.
1: Sí, señor.
0: Gracias, Alicia. Hasta un próximo programa.
1: Gracias a vosotros.

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0: Pues en nuestro empeño de seguir conociendo un poquito la historia del deporte laredano, bueno, pues hemos hecho muchos programas ya dedicados al atletismo, con la ayuda de Paco Felices, por ejemplo, y con un montón de personalidades y personajes del mundo del atletismo. Hemos hecho también alguno ya con el juvenil del Laredo del 60, si recordáis, hace unos meses, con Emilio Urrutia, con José Andrés Rivero y con Toñi Quintana. Pues vamos a seguir en esta intención de recuperar grandes momentos del deporte laredano y del fútbol en concreto. Tenemos intención también de hacerlo con el remo, con los campeones de España de los años 70. Bueno, hoy lo vamos a dedicar a uno de los clubes deportivos Laredo, pues que seguramente ha tenido mayor y mejor rendimiento en lo competitivo y en lo deportivo, en una campaña, no lo ha hecho mal el Charles en esta última, en las últimas ediciones, pero también en la temporada 75-76, pues hubo un gran y altísimo rendimiento de nuestro equipo. Y hoy hemos invitado a un par de jugadores de aquel Laredo de la temporada 75-76 para compartir unos minutos, y seguro que nos van a contar cosas súper interesantes. No sé cuál de los dos es mayor o más joven, me parece que debe ser mayor Emilio Mavisca. Emilio, ¿qué tal? Buenas tardes, bienvenido.
1: Hola, buenas tardes.
0: Acércate al micro para que te escuchemos. Buenas tardes, bienvenido y gracias por acompañarnos.
1: Gracias a ti.
0: Bueno, Emilio Mavisca, por si acaso hay alguien que no se ubica muy bien, es el padre del famosísimo futbolista del Real Madrid y de otros muchos equipos, de José Emilio, el padre de José Emilio. Y Ignacio García. Ignacio, buenas tardes. ¿Tu segundo apellido cuál es?
2: Cavada.
0: ¿El tuyo es?
1: Albo.
0: A Mavisca Albo, es verdad. Sí. Lo he visto por ahí en algún artículo escrito. Y sí. Tú eres García Cavada.
2: García Cavada, sí.
0: Ignacio el del Rocho, ¿no?
2: Ignacio del Rocho, sí.
0: Hoy en día se te conoce así, pero también sí, tienes una estupenda trayectoria como futbolista en aquellos años. Bueno, antes de entrar en el Laredo 75-76, me gustaría que contarais un poco, muy resumido, por favor, porque si no se nos escapa el tiempo con vuestro estupendo currículum deportivo. Bueno, pues ¿cuál es vuestra trayectoria? ¿Tu fecha de nacimiento cuál es, Emilio?
1: Mi fecha de nacimiento es el 6 del 6 del 46.
0: O sea que acabas de hacer 70 años, ¿no? Uh-huh. Bueno, pues muchas felicidades, ¿sí?
1: Gracias.
0: Y bueno, cuéntame un poco cómo empezaste a jugar al fútbol y dónde, hasta dónde llegaste.
1: Bueno, como todos los chavales de Laredo, lo importante era jugar al fútbol y jugar en el Laredo. Yo empecé jugando en el juvenil Laredo. Jugué prácticamente una temporada de las tres que normalmente había. La primera, porque había gente de más categoría que yo y más veteranos, no la jugué. La segunda la jugué prácticamente completa. Y en la tercera, jugando la Copa de Cantabria, nos expulsaron a José García, que era el entrenador, 40 partidos, a mí que era el capitán 24 partidos y a tres compañeros más 12 partidos, que eran Calle, Luis, Sito y Beci. Y todo esto nos expulsaron por retirarnos de un campo. Creo que el árbitro se pasó mucho con nosotros. Era un asturiano, un tal Evia.
2: Joder, qué memoria me dio.
1: Un tal Evia, y íbamos ganando todo el partido, nos le complicó él, nos pitó un penalti, hizo una serie de sinrazones terribles. Cuando nos pitó el penalti, el entrenador nos mandó retirar del campo. Al retirarnos del campo, este señor, ya habíamos perdido el partido, al retirarnos del campo, este señor mandó tirar el penalti y se puso de portero el padre del compañero, de Pedro Ángel Calle, el difunto Ángel Calle, con un paraguas, y el árbitro mandó tirar el penalti y metieron gol. La policía se lo cogió a este señor porque la misma gente de Santander era en Santander, se lo quería currar. Y lo cogieron, y en un cicloturismo, una moto, cuando pasaba un señor por el alta, pararon al señor, le montaron en la moto y se fue sin ducharse.
0: Y ahí redactó un acta que os cayó una sanción tremenda.
1: Nos cayó una sanción tremenda.
0: Agresión no hubo ni nada parecido.
1: No, nada, en absoluto. La cosa es que yo ya daba por finalizado el fútbol.
3: Tu carrera.
1: Era mitad de temporada, estuve toda la temporada sin jugar, y cuando empezó la temporada siguiente, siendo Ángel Terry el entrenador de Laredo, pues España ganó la Eurocopa a Rusia, y a mí me quedaban 12 o 13 partidos por finalizar el castigo, y empecé a jugar otra vez con el Laredo.
3: O sea que hubo un indulto con la Eurocopa.
1: Un indulto, efectivamente. Y empecé a jugar otra vez con el Laredo en tercera división. Jugué un año en tercera división y marché al año siguiente traspasado a la Gimnástica de Torrelavega. Con tan buena suerte que al llegar yo, la Gimnástica estaba jugando muchos años la promoción de ascenso, y me tocó a mí el ascender en el año que fui a la Gimnástica de Torrelavega. De la Gimnástica de Torrelavega, ascendido a segunda A, me fui al Burgos, donde estuve tres temporadas. Terminada la última temporada, me traspasaron al Pontevedra en primera división. Estuve un año en el Pontevedra en primera división, tres años más en segunda y dos años más en tercera. Sin terminar la última temporada, me vine para Laredo, que era el año 75, en marzo del 75 me vine para Laredo, con intención de igual marcharme a otros sitios. Hubo oportunidades, de hecho, el Murcia y el Palencia estaba detrás mío. Fui con Paco Docal a firmar con el Palencia, no me interesó cómo me hablaba aquella gente, y me volví para Laredo, con la intención de quedarme en Laredo, que ya el entrenador que estaba en Laredo estaba mucho a que me quedase, que era José Antonio Saro, y decidí quedarme porque dije, bueno, ya tengo dos hijos, estoy con 29 años recién cumplidos, voy a buscar un puesto de trabajo y al mismo tiempo juego al fútbol. Y así llegué a la temporada 75-76. Bueno. Una temporada muy bonita, buena directiva, buen entrenador, buenos compañeros.
2: Bueno, cuéntanos algo del Pontevedra, Emilio. Joder, te has pegado un salto ahí de 8 años.
3: Y muy rentable. Bueno, déjale, luego tendrá tiempo para más. Ignacio, cuéntame tu trayectoria deportiva. ¿Dónde empezaste? Bueno, primero, fecha de nacimiento, lugar.
2: Y... Sí, bueno, yo soy un poquito más joven que Emilio. Él es del 46, yo soy del 56. Tenemos 10 años ahí, yo acabo de cumplir 60 años.
3: Sí, lógicamente ya, por eso sigues trabajando.
2: También todo un veterano ya. Sí. Cuando hablamos de estas cosas, pues veo a Emilio aquí recordar y me asusta porque tiene una memoria terrible. Está recordando cosas del árbitro, de cómo se llamaba, de cómo tiraba y tal. Y digo, bueno, pues no sé si voy a estar a la altura. Pero bueno, vamos a intentarlo. Pero bueno, pues yo, pues ya como dice, no hay todos los que conocéis, soy Ignacio del Rocho. Me conocéis más por Ignacio del Rocho que por Ignacio del fútbol.
3: Sí, los jóvenes sí.
2: Pero bueno, también en el comienzo, pues... Pues era ilusionante, pues jugar al fútbol, pues yo veía a toda esta gente que había jugado al fútbol, y en Laredo pues siempre ha habido muy muy buenos jugadores que han jugado al fútbol en distintas categorías, en distintas categorías altas, primera división muchísimo, siempre 8 o 10 jugadores jugando por ahí en todos los equipos de España. Y bueno, pues siguiendo un poco ese paso, pues hicimos los primeros pinitos, pues seguí jugando en el Corro, en la Alameda, todo esto, en el otro, y tuve la suerte de fichar por el Racing con 16 años y algo. Y bueno, pues los comienzos fueron buenos. Estuve una temporada en el 74-75 en el Racing, un ascenso a primera división que fue precioso. Ganamos casi todos los partidos, se ganó bastante dinero en ese aspecto. Y bueno, pues con la época de Maguregui, un poco los bigotes, pues soy casi de esa época, parece que no, pero soy un poco veterano. Y bueno, la temporada siguiente es un poco el tema de conversación, pues ya vine cedido aquí, el equipo subió a primera división.
3: Cedido.
2: Vine cedido al Laredo, que por cierto venimos cedidos, lo hablaba ayer con Emilio, 5 jugadores del Racing, por eso hablamos de ese equipo como que es un equipo de los que nosotros conocemos. Hay gente que dice por ahí que ha habido algún equipo y tal, pero ese equipo era un gran equipo, en esa tercera división dura y difícil, estuvimos ahí en media tabla, luchando, y con un equipo muy, muy bueno, digo, 5 jugadores del Racing y con gente contrastada en el Laredo, que eran auténticos cracks.
3: Bueno, y hasta aquí...
2: Y bueno, por lo demás, pues... pues después estuve en Laredo, jugué un par de años, fui a la Mili, y un poco lo de Emilio, fiché un par de años, estuve en el Baracaldo, estuve en segunda división con el Baracaldo, estuve en segunda con el Baracaldo, y ya pues lo que contaba antes Emilio, pues la vida para unos es de una forma, otros de otra. Yo me casé muy joven, con 20 años ya me casé, tuve dos hijas, y había que pensar un poquito más en lo que decía Emilio, hay que pensar un poco en el fútbol. Habíamos visto algunos compañeros que a través del fútbol pues seguía la vida, seguías jugando, seguías funcionando, pero te van cayendo los años y tienes 27, 28, 29, 30 y al final el fútbol tiene una cosa, que no te forma... Te forma como futbolista, pero no te forma de otra manera. Entonces,
3: Para la vida.
2: Después, entonces, igual anticipándonos un poco a todo eso, nos entra un poco la presión en la vida, el trabajo, los hijos. Y bueno, pues cogimos otra senda, tanto Emilio como yo, pues al final buscamos la senda un poco del trabajo, de la onda, y aquí estamos. Y bueno, creo que somos no ejemplo a seguir para nadie, ¿no? Pero creo que hemos dado una línea correcta y aquí estamos.
3: Os habéis defendido. Bueno, hemos utilizado unos 8 minutitos para presentaros un poco y dar a conocer un poco vuestra trayectoria. Ahora yo voy a hacer una semblanza del equipo, un resumen así muy, muy somero, para que la gente sepa de qué equipo estamos hablando y qué es lo que lograsteis. Y luego es lo que vamos a hacer durante el resto de la tertulia, es explicar cómo fue de facto esta temporada. Temporada 75-76 del Club Deportivo Laredo en tercera división, que luego ya puntualizaremos qué tercera división era. Entrenador José Antonio Saro, jugadores Moncaleán, Sito, Amavisca, Pellón, Casanueva, Barona, Tramullas, Poli, Debrán, Lucas, Ignacio, Badiola, Rivero. También jugaban en aquel equipo Nando Laya. Puedo estar equivocado, son apuntes míos, ¿eh? Sí, puedo estar equivocado en algún nombre, ¿eh? Nando Laya, Javi Laya, Venancio, Santos Trueba, Valentín, Nani, Alfredo, José Luis como portero suplente, José Luis Rodríguez, Filo y Junco. En otras alineaciones también aparecen en algún momento de la temporada que podrían ser juveniles incorporados o gente que llegaba para un momento muy concreto: Castillo, Uriarte, Albo, que llegaba del juvenil, y Lipe, que también era juvenil, Eduardo, Pepín y Cos. El Club Deportivo Laredo acabó la Liga 75-76 decimocuarto con 33 puntos, teniendo que jugar la promoción de descenso, o de permanencia, podríamos decir, a regional, contra un segundo clasificado, precisamente de una categoría regional, pero de otro grupo de España, ¿no? Promocionaron contra el Sporting Maones, ahí es nada, ganando 2-0 en casa y perdiendo 4-2 fuera, teniendo que jugar un partido de desempate en Getafe con triunfo 3-0, logrando la permanencia en una competición muy exigente. Y además, en la Copa, entonces, desde el Generalísimo, eliminaron al Tarrasa y cayeron contra el Valladolid. Este es el resumen de 10 meses de largo trabajo, esfuerzo, sacrificio de aquel fútbol, bueno, pues que era un fútbol intenso como pocos, y en el que viajar pues no era tan fácil como ahora. Bueno, en fin, todo este tipo de matices que vamos a ir contando. Lo primero, ya habéis contado vuestra llegada al Laredo, la tuya, Ignacio, cedido del Racing de Santander, la tuya, pues bueno, que habías tenido tus más y tus menos en el Pontevedra y acabaste viniendo al equipo de tu pueblo con 29 años. Llegáis y os encontráis a José Antonio Saro formando un equipo. Por cierto, la temporada anterior habían logrado el ascenso de manera más que brillante de la regional de Cantabria o de Santander a tercera división, entrenados por Modesto Ochoa en este caso, y luego además pues bueno, tuvieron una participación en el Campeonato Nacional de Aficionados, superando el año anterior, estoy hablando, ¿eh? Sí. Dos fases ante Monterrey y Oberena, y cayeron eliminados frente al Anaitasuna, que habían hecho una buena temporada en regional el año anterior. Pero con esa base es con la que Saro monta el equipo, con esos cedidos del Racing, con la incorporación tuya, y es cuando hacéis el equipazo que tuvisteis, ¿no? Sí. Bueno, y es a partir de entonces cuando está el equipo formado, ¿no?
1: Sí, sí. Saro era una persona que había vivido el fútbol, que era muy calculador, que sabía sacar al jugador de dentro lo que necesitaba el equipo, y fue formando un equipo, como bien ha dicho antes Ignacio, más bien con gente que empezaba a salir. O sea, cogió 5 cedidos que fueron muy importantes todos ellos en esa temporada, que eran Casanueva, Junco, Ignacio, Rivero y Debrán. Uh-huh. Todos hicieron una gran campaña, se comprometieron con el club, y este Saro supo sacar de ellos todo.
3: Digamos que esa presencia de Saro fue fundamental, para empezar, por esos 5 cedidos del Racing. Si no hubiera tenido mano izquierda con un entrenador con buenos contactos en el Racing, pues habría sido más difícil que te cedan 5. Te pueden ceder 1 o 2, pero 5 pues parece difícil, ¿no?
2: Sí, pero bueno, pero la gente que estaba aquí en Laredo, tanto Sito como Avisca, eran dos defensas de otro nivel, porque Sito también jugó el fútbol luego por ahí, pero para mí ha sido un hombre que dentro de su físico, que parecía que no muy alto y tal, pero de cabeza marcaba, sacaba, y Emilio, pues ya lo tenemos ahí, ya ha estado contrastado, ha estado jugando en primera división, segunda. Había un equipo muy hecho, y los cedidos, pues bueno, pues éramos jugadores jóvenes de 20 años, 19 años y tal, pero que ya teníamos una estructura de jugadores, teníamos una disciplina, había orden, y luego la gente que había aquí de Laredo, pues eran chavales también muy correctos, y se consiguió hacer una temporada que así todo, pues ahí estuvimos jugando la promoción, porque era muy dura y muy difícil, sí, con un gran equipo.
3: Claro, que el decimocuarto, de 20 al decimocuarto jugaba la promoción, o sea que no estamos, y en esa tercera. Si quieres hablarme de esa tercera, porque el grupo, vamos a comparar, por ejemplo, el grupo en el que ha estado el Racing en la temporada pasada, no sé yo si hubiera quedado campeón el Racing con una tercera con los equipazos, sí, que había, ¿no? Con aquella tercera.
1: En este grupo era un grupo que abarcaba cinco regiones, que era Galicia, Asturias, León, Vizcaya y Cantabria. De Cantabria hay que ver si solamente había dos equipos, que era la Gimnástica de Torrelavega y el Laredo. De Vizcaya estaba el Baracaldo, que quedó segundo, Sestao, que quedó el tercero, Bilbao Athletic, que quedó el cuarto, el Guernica, bueno, estaba la Cultural Leonesa, estaba el Racing de Ferrol, estaba el Orense, sí, estaba el Lugo.
2: De capitales de provincia.
1: De capitales de provincia.
3: Y el Pontevedra.
1: Sí, sí, y el Pontevedra.
3: Que es el que ganó el grupo, ¿no?
1: Eso es.
2: Nosotros, profesionales, perfectamente todos.
1: Claro, claro. Yo recuerdo en el Pontevedra aquí, vino mi compadre Plaza a jugar el partido, que era un jugador de mucha categoría, era soriano. Es algo que no puedes comparar con normalmente las terceras divisiones que se han hecho antes y después. Ahí hubo una época en que esto era la segunda B sin haberle nombrado que era la segunda B.
3: ¿Quién presidía el club cuando aquello? ¿Quién era?
1: Valentín Pablos. Valentín. Era el presidente. Y estaban en la directiva Kiki Castillo. Estaba Rafa Sánchez.
2: Quiero recordar que se hicieron 1000 socios, o sea, en el pueblo de Laredo 1000 socios.
1: 1000 socios, sí, claro. Sí.
2: Se volcó bastante.
1: El equipo era un equipo de mucha brega, mucho trabajo,
3: mucho trabajo,
1: calidad. Uh-huh. Bueno.
3: Bueno, yo tengo aquí la nota publicada por La Vanguardia el domingo 27 de julio de Emilio Amavisca ficha por el Laredo. El jugador Emilio Amavisca Albo, que jugó en el Pontevedra en primera y segunda y tercera, ha fichado por el Club Deportivo Laredo, equipo que ha ascendido este año a tercera división. Nacido en Laredo el 6 de junio del 46, ya veo que no me has mentido. Este aguerrido defensa jugó 24 partidos de primera en el Pontevedra durante la temporada 69-70, y otro fichaje realizado por el Laredo es el portero José Ramón Moncaleán, que perteneció al Granada Club de Fútbol, con el que jugó en primera división desde el 71 hasta el 74. Tela, ¿eh? Exjugadores de primera división en el Laredo. Sí. Es que suena.
1: Bueno. Yo, fíjate, hay una anécdota que yo.
3: Hoy es impensable.
1: Sí, eso seguro.
3: Hoy no puede venir un mira, como el Cádiz, que tenía a este, a ¿cómo se llama?
2: Sí,
3: a
2: Huiza, sí.
3: A Huiza, ¿no?
2: Bueno, pues Cádiz es Cádiz.
3: Cádiz, claro.
2: Es la capital de provincia.
3: Claro, y está en segunda B, ¿no?
2: Claro, pero
3: Es imposible que un Huiza venga a acabar su carrera al Laredo, ¿no?
1: Yo...
3: Podría haberlo hecho tu hijo, pero no, bueno, ya no. Por un sentimiento romántico, ¿no?
2: Sí. Emilio no. Nosotros sí, pero Emilio no.
1: Yo 10 días antes de fichar por el Laredo, me trasladé con Paco Docal, en un Renault que tenía él. Nos fuimos a Palencia.
3: A Palencia, sí, lo has contado, sí.
1: A Palencia nos fuimos. Llegamos allí y nosotros ya habíamos hablado todo, porque el entrenador del Palencia era... ¿cómo se llama? Hombre. Bueno, ya te lo diré.
3: No tiene importancia.
1: Sí, era cántabro.
2: Sí, el gento este, ¿no? No.
1: Era Miguel Murueta.
2: Ah, sí, Murueta. Entrenó al Laredo también.
1: Entrenó al Laredo también.
2: Yo estuve de jugador.
1: El año anterior a esto fue el secretario técnico del Racing de Santander, que descendió el Racing de Santander, no el año anterior, igual unos años antes, había sido secretario técnico del Racing de Santander con Laureano, y cogió luego al Langreo y luego cogió al Palencia. Entonces habló con Paco Docal y conmigo para ficharnos, y ya hablamos de condiciones, hablamos de lo que iba a suceder y tal, y nos fuimos allí a firmar. Llegados allí, pues no sé, entró primero Paco Docal a firmar y tal, y estuvo mucho tiempo hablando con ellos y demás. Yo entré, y según entré me dijeron un pero, digo, oiga, yo no tengo ninguna necesidad de venir aquí, puedo estar en mi casa, puedo ir a otro sitio. Yo, a mí, si me empiezan con peros de algo que ya he hablado, prefiero dejar la conversación. Efectivamente, yo creo que tuve hasta suerte de decir que no quería quedarme en Palencia y quería venirme a mi pueblo. En mi pueblo fue una temporada muy tranquila, muy bonita y de mucho trabajo, y allí en Palencia, por lo que sucedió, no debió de ser así, que yo creo que en Navidades Paco Docal ya no estaba en el Palencia. ¿Entiendes? Entonces, para mí, el quedarme en Laredo, pues fue casi seguro lo mejor que me podía suceder a mis 29 años.
0: Bueno, venga, vamos al lío, empieza la liga. Tengo aquí algunos resultados y algunas alineaciones. Por ejemplo, el 15 de septiembre, Laredo 1, Guecho 0, alineación Moncaleán, Sito, Amavisca, Pellón, Casanueva, Barona, Tramullas, Poli, Debrán, Lucas, Ignacio y Badiola. Poli y Rivero entraron por Tramullas y por Badiola respectivamente. El único gol del partido lo consiguió Debrán en el minuto 25 de la primera parte. Ya nos habéis dicho quiénes eran los cinco que venían del Racing, que casi siempre jugaban más o menos de titulares, ¿no?
1: Ahí seguro que todavía Junco no había venido, porque no le vean la alineación. Junco igual vino algo tarde.
0: Sí, además el primer tramo de la temporada las pasasteis canutas, ¿eh? En la jornada, sí. El 10 de noviembre, jornada Guernica 1, Laredo 0, resultado 17º con 7 puntos, y el 11 de enero ya habíais espabilado. Laredo 3, sí. Lemos 1, 10º con 18 puntos, estabais ya mucho mejor clasificados, ¿no? No sé si recordáis a cada uno de los compañeros, y me podéis contar un poco así quién era cada uno. Moncaleán y Sito, pues ya los hemos citado un poquito. Pellón, ¿qué me podéis contar de Pellón?
1: Sí, bueno, era un lateral aguerrido, sí. Se comprometía siempre, daba la cara siempre, y era bueno
2: aquí del área también.
1: Sí, sí. Era bueno hasta para recuperar gente de Ríos y demás.
0: ¿Casanueva o suena?
2: Casanueva también, sí, hombre, Casanueva sí, es un lateral bueno que luego llegó a jugar en el Racing. No es que fuera un jugador con una técnica súper exquisita, pero era muy cumplidor, fuerte, claro, de brega, y muy difícil y muy duro. Era un lateral derecho de los de antes, muy aguerrido.
0: Barona es Antonio Barona, ¿no?
1: Antonio Barona,
0: conocido,
1: sí, de Ramales,
0: sí. Sí,
2: sí, un hombre técnico,
1: con calidad, fútbol y ese, eso, con calidad.
0: ¿Tramullas?
2: Pues Tramullas es uno de los chavales que salía muy bien aquí al fútbol.
1: Julián Tramullas, lo hacía muy bien. Era un chico que no se relacionaba mucho.
2: Era muy introvertido para con el fútbol, que quizás no consulte, pero como jugador
1: muy bueno.
2: En la infancia era de los chavales que despuntaban, pero sí, con diferencia.
0: ¿Poli? Sí. ¿Quién era Poli?
1: Poli, uno de Limpias.
2: Sí, un chico, un extremo derecha de Limpias. Sí, de Limpia. Rápido, veloz y bueno, tenía calidad.
1: Sí.
0: Debrán.
2: Buen jugador.
1: Zalo Debrán,
0: ¿no?
2: Reynosa.
0: ¿Lucas?
1: Lucas, el mayor guerrero que ha dado al fútbol.
2: Nuestro gran amiguete. Lucas era un delantero centro que se pegaba con todos. Nosotros solíamos jugar un 4-4-2. Solía estar él en punta prácticamente ahí solo, engarrándose con todos los defensas. Y la verdad que creaba muchos problemas a las defensas contrarias. Y bueno, es un hombre que en su vida ha sido también un poco, pues, un poco bohemio, es la palabra exacta.
1: Sí.
2: Y bueno, y ahí anda por ahí, y siempre se lo tomo todo un poco como de cachondeo, y ese cachondeo le hacía a él, pues...
0: Lo aplicaba al fútbol, ¿no?
2: Sí, lo aplicaba al fútbol.
1: Pero era el clásico delantero centro que no volvía la cara.
2: No, nunca.
1: Guerrero,
0: se pegaba
1: era
0: con...
1: el guerrero total.
2: Le tenían miedo los defensas.
1: Encima iba bien a cabeza porque era grande.
2: Sí.
1: Ese...
2: Y luego Rivero también...
1: Yo prefería no tener a Lucas de contrario, sí, le prefería de compañero.
2: No, era
0: ¿eh? ¿Badiola?
2: El Cheto Badiola. Santi Santoña, otro extremo muy hábil, muy habilidoso, ya también de la época de Emilio. y muy buen futbolista.
3: Y Rivero, que llegó contigo del Racing.
2: Y Rivero, pues un jugador muy
1: Rivero para la tercera división, sí, era excepcional.
2: Un chaval bajito, un extremo de los de antes, rápido, veloz, se iba.
1: Excepcional.
2: Muy dinámico.
1: Bueno, aquí Laredo hizo grandes partidos, sí, no hay duda.
2: Y eso que Laredo, pues el campo que teníamos siempre, pues era un campo, pues no el campo de ahora, teníamos un campo bastante irregular. Las dimensiones no eran, pues las que son, son las que son, pero con el terreno un poco difícil, los equipos contrarios realmente lo pasaban mal aquí, ¿eh? Uh-huh. Aquí difícil puntuar en el campo de Laredo.
3: Bueno, otros resultados. En febrero, Guecho 3, Laredo 1. En mayo, Lemos 0, Laredo 1. Y el último partido, o penúltimo, no lo tenemos claro. Laredo 1, Pontevedra 3, que ya hemos contado que el Pontevedra fue el campeón del grupo y que logró el ascenso.
1: Yo creo que fue el último partido que jugamos aquí.
2: Sí, el último, después, sí. Se jugaba el ascenso, el Pontevedra, después, como movidas, ya, sí.
1: Después igual se jugó contra el Bilbao Athletic, que creo que fue el último partido, pues de Liga.
2: Yo creo que ese fue el que celebraron el ascenso, que la gente se volvió loca. Yo creo que era el último partido de Liga, me suena, no estoy muy seguro, pero el último.
1: No, el último no.
2: La gente de Pontevedra ven aquí y celebró el triunfo.
1: Pero mira, bueno, yo recuerdo que yo estaba a falta de una amonestación para tener un partido de castigo. No. Y entonces Saro me dijo, Emilio, hay que sacar aquí. Que te saquen
2: eso
1: una
2: tarjeta. No se puede decir en la radio, Emilio.
1: Que te saquen una tarjeta para luego empezar con el ciclo en la promoción. Y entonces el partido que no jugué yo, que jugó Albo contra el Bilbao Athletic, fue el último partido de Liga.
3: Y a domicilio.
2: Y aparte que tienes 30 años, no 60 y tantos. Ya, máquina.
3: Sí. Bueno, en Liga. Luego hablamos, si os parece, de la promoción de ascenso. Antes vamos a quitarnos de por el medio la estupenda actuación en la Copa también, con la eliminación al Tarrasa. Eliminasteis al Tarrasa allí y aquí. Bueno, pues que fue una eliminatoria pues realmente llamativa, ¿no? Empezasteis a llamar un poco la atención. Leo, La Vanguardia, martes 14 de octubre del 75, Copa de Su Excelencia el Generalísimo. Tarrasa 0, Laredo 0. El Tarrasa no pudo doblegar al Laredo y hubo de conformarse, este era el partido de ida, hubo de conformarse con un empate a cero. El juego se caracterizó por un intenso dominio tarrasista, aunque infructuoso, ya que prácticamente en la primera mitad no hubo ninguna ocasión clara para marcar. El Laredo realizaba un férreo marcaje al hombre, el juego se iba endureciendo. Al filo del minuto 45, el árbitro señaló tarjeta blanca a Mavisca. La segunda mitad tuvo las mismas características, una presión constante del Tarrasa, pero sin resultado positivo alguno. El Laredo seguía con la misma táctica de replegar todos sus hombres atrás, formando una muralla prácticamente infranqueable. Si el colegiado se había mostrado antes muy remiso a enseñar tarjetas, ante la evidencia se vio obligado a mostrarlas, concretamente a Pellón, Javi Laya y Nani. Las más claras oportunidades para marcar se produjeron hacia el minuto 30 de la segunda parte, en que los norteños salvaron tres balones ya que se colaban. A partir de aquí el Tarrasa se hundió. En resumen, podemos decir que el Tarrasa no ha sabido jugarle al Laredo, equipo este que venía con la lección muy bien aprendida. Estuvo falto de recursos y de imaginación para lograr romper el cerrojo táctico norteño. Las alineaciones, bueno, pues cuento la del Laredo: Moncalán, Sito, Casanueva, Pellón, Junco, Amavisca, Javi Laya, Barona, Lucas, Ignacio y Nani. Bueno, ese fue el partido de ida. La crónica la firma Closa, que bueno, pues no sé si sabría mucho de fútbol o no, pero viene a decir que pusisteis el autobús, poco más o menos.
2: Sí. Bueno, yo, con respecto a eso, hay alguna vez he comentado también estas cosas, ¿no? Siempre hay algunos partidos que te quedan en la retina para siempre. Y yo, para mí, ese partido, esa eliminatoria con el Tarrasa, es una de las cosas, tampoco ha sido muy exagerado el fútbol, ¿no? Pero ha sido una de las cosas que te han quedado ahí siempre en la retina y recuerdas momentos y cosas bonitas, tanto esa como el partido de promoción de Mahón, que luego, si quieres, hablamos. Bueno, pues en ese partido de Copa del Rey, yo recuerdo el partido de allí, nos dominaron, nosotros aguantamos el partido, no nos creamos prácticamente ningún problema. Como bien ha dicho Emilio, jugamos con dos libres, una táctica un poco nueva. Teníamos un muy buen entrenador, que era José Antonio Saro, un hombre de la escuela del Racing, que había sido jugador del Racing y entrenaba y tal. Y entonces hicimos un planteamiento muy serio para lo que íbamos nosotros allí, porque teníamos que jugar un partido de vuelta. Pero lo que yo quería decir es el partido de vuelta. El partido de vuelta se jugó a las 3 de la tarde, no sé si fue en noviembre o una cosa
3: así. Sí, en diciembre, creo, sí.
2: No, en diciembre, claro.
3: Noviembre. 17, pues, la crónica es del 17 de noviembre.
2: Bueno, ahora, pues era un día...
3: Ahora la leemos, pero cuéntanos.
2: Lluvioso, que hacía un frío terrible. Y lo más importante de todo es cómo estaba el campo. O sea, para nosotros fue impresionante salir al campo y encontrar el campo absolutamente lleno. O sea, todo el campo, a las 3 de la tarde, un día de entre semana, el campo abarrotado. Nosotros salimos al campo, pues, como diciendo, esto los vamos a ganar. Y la verdad es que los comimos. Ganamos 1-0, pero creo que ese partido les teníamos ganado 4-0. Estaban asustados los de Tarrasa, decían, ¿esto qué es? Estaban asito, por eso me gustaba que hubiera estado asito aquí, porque tenía algunas anécdotas de las primas y tal, que le decían, oye, ¿cuánto tenéis por ganar? Nosotros 5.000 pesetas, nosotros 40.000. Mira, con las hostias estoy pegando por 5.000, si me dan 40.000, mírate, tal, tal. Por eso, pues, es una anécdota, he estado llamándolo para que viniera, porque nos habías dicho y no ha habido forma de contactar con él, ha sido una cosa rápida. Pero bueno, ese partido, yo recuerdo acabar el partido, la gente se tiró al campo, estaba todo embarrado, a cogernos como si hubiéramos ganado una Copa de Europa, el Oeste de Portugal. Fue realmente muy emotivo ese partido. Uno de los partidos que tengo siempre en la retina mía del fútbol de siempre.
3: Claro, un partido de copa contra un gran equipo en casa.
2: Y sobre todo la respuesta de la gente, ver a la gente mojada, calada, llamándonos, disfrutando realmente de ese partido.
1: Lo que hay que comprender, además, es que el Tarrasa era un equipo profesional.
2: Sí, segundo. Segundo,
1: había un jugador que había jugado conmigo en el Pontevedra.
3: Te leo la alineación del Tarrasa, por si te suena. Vallespín, Achero, Arias.
1: Ese estuvo conmigo en el Pontevedra, sí, claro.
3: Arias, Nieto, Aguado, Planas, Valdés, Clotet, sí, Domenech, Fernández, Vila y Rojo.
2: Claro. Sí, Rojo, ese es el extremo que marca Pasito.
1: Sí. El Achero ese, sí, pues ese había partido, estado conmigo.
2: El recuerdo de entrar a la caseta con cientos y cientos de personas tirados al campo a intentar agarrarnos como que hubiéramos hecho algo fuera de lo normal. O sea, estaba ahí guardado. Fíjate que a unos ascensos, incluso en la ascensa primera, que fue rápido y tal. Pero ese partido y el partido de Mahón, o sea, el partido de Getafe, sí, vamos, eso se olvidan en la vida.
3: Es más breve esta crónica del partido Laredo 1, Tarrasa 0. El modesto Laredo apeó de la competición de Copa a un segunda división, el Tarrasa, al vencer en el embarrado campo de San Lorenzo por 1-0 en el tiempo de la prórroga. En el encuentro jugado en campo catalán se dio la igualdad a cero tantos. Arbitró el colegiado señor Jaramillo del Colegio Norteafricano. Por el Laredo jugaron, este es el partido de vuelta aquí en San Lorenzo, sí, Moncaleán, Casanueva, Junco, Sito, Debrán, Tramullas, sustituido por Javi, Amavisca, Laya, Venancio, Ignacio y Badiola, quien suplió Poli también. El tiempo reglamentario se agotó con igualada a cero tantos. Controló más el balón el Tarrasa en el centro del campo. En realidad, los zagueros catalanes efectuaron un estrecho marcaje a los hombres en punta del Laredo. En la prórroga, a los 3 minutos, el árbitro indicó el punto de penalti sin titubeos por mano de un defensor catalán. Amavisca lanzó con acierto el máximo castigo y clasificó al Laredo. Ahí es donde se produjo esa locura que decías tú.
2: Sí, cuando entramos a la caseta, la gente supercada.
1: Lo que está muy claro es que Laredo, a través de su entrenador, planteó una eliminatoria muy seria, muy sí, seria, muy seria. Allí no había fallos ni despistes. O sea, el Club Deportivo Laredo en aquel momento parecían más profesionales que el equipo contrario. Y entonces ese fue el resultado, porque si no, sí que eran superiores, bueno, a nosotros.
2: Resultado, aparte del entrenador, yo jugaba en el centro campo, pues, y Emilio era libre y constantemente, bueno, pues era el segundo entrenador en el campo, porque nos machacaba arriba, abajo, marca aquí, no nos podíamos despistar, el orden, había que ver un orden. Y eso, pues, hay que ponerlo, porque teníamos unos jugadores veteranos que, a los que éramos un poco más jóvenes, pues nos metieron ahí en el sistema, pero total.
3: Uh-huh. Bueno, 2 días después, el 19 de noviembre, se publicaba ya vuestro rival, vuestro siguiente rival, el Real Valladolid. Bueno, pues ahí ya son, no sé si palabras mayores, pero bueno, por lo menos os tocaba menos viaje. Eso quería preguntaros, ¿cómo viajasteis a Tarrasa? ¿En coches particulares o en autobús?
2: No, autobús. A Tarrasa en autobús, sí.
1: Autobús,
2: y sí, con respecto al partido ese de Copa del Rey, porque por la cosa de la taquilla, una cosa.

0: ocasiones y tal. Pero el campo, el Valladolid es un equipo veterano, experto, en el que jugaba nuestro paisano también Tocal, segundo,
1: sí.
0: un gran jugador para mí. Luego coincidí con él en Barracaldo,
1: jugaba,
0: un central de lo mejorcito.
1: Y jugaba aquel Antón, era el lateral izquierdo que había sido internacional.
0: Sí, el Andaburu ese, creo que fue para Barcelona.
1: Claro.
0: O sea, tenía un equipo el Valladolid
1: Antón,
0: pues, muy,
1: el
0: hecho,
1: Betis,
0: muy hecho.
1: Claro.
0: Y bueno, pues
1: nos costó. De todas las maneras, el Valladolid tuvo mucha suerte en Santander de no perder.
0: Sí, sí, sí.
1: Tuvo mucha suerte.
0: Sí, sí.
1: Porque más de uno y dos balones los paró el Barro cuando se iban a la portería.
0: Palo, una falta del palo,
1: ya estando el portero.
0: Y luego allí en Valladolid recuerdo que ya, pues bueno, hicimos un buen primer tiempo, aguantamos el partido 1-0, estuvimos a punto de empatar 2-0, 2-1 y estuvimos ahí metidos y ya al final terminaron ellos pues dominando.
1: Pero también otra cosa que yo te digo.
2: 5-1
1: en Valladolid nosotros dimos ya el partido perdido aquí.
0: Sí.
1: ¿Por qué? Pues el entrenador, a mí por ejemplo, me dijo: Emilio, ya no vamos, ¿para qué? Yo me quedé aquí, yo no fui a Valladolid.
0: Sí, yo recuerdo ese partido que jugué.
1: Se dio el partido ya, una vez finalizado el partido aquí, se dijo, la eliminatoria se pierde. Pues no vamos a machacar más a la gente.
0: No, yo me acuerdo de Docal, que jugaba de central, era el amor, el capitán, y jugaba y unos pelos
1: Juan
0: en
1: Ramón,
0: las piernas,
1: sí.
0: Juan Ramón.
2: Ramón, sí.
0: Y bueno, yo ahora soy muy amigo de él. Luego coincidí con él en una temporada en Barracaldo, en segunda división. Y es una gran persona. Y yo cuando le veía ahí unas pintas, se parecía a Charles Bronson ahí, unas patas, unas patadas. Nos asustó un poquito, pero bueno, ese es el tema del fútbol. Ese partido.
2: ¿Y qué tal fue? ¿Sabéis algo? ¿Qué tal fue la taquilla en el Sardinero?
1: Nada, pobre.
2: Pobre, ¿no?
1: Porque es que el día no fue bueno tampoco.
0: No fue bueno, el campo estaba pesado.
1: Mucha lluvia.
0: Yo creo que el fin no resultó. Si lo hubiéramos hecho aquí, la gente hubiera venido más a ver el partido aquí que en el Sardinero.
1: ¿Cómo? Si lo hubiésemos hecho aquí.
0: Sí.
1: Date por seguro que el Valladolid lo hubiese pasado muy mal.
0: Hombre, está clarísimo.
1: Muy
2: peor,
1: mal,
2: claro.
1: Lo hubiese pasado. Y no sé si hubiésemos llegado a una tercera eliminatoria.
0: Es que de hecho, en esa temporada, yo creo que el partido que perdimos fue el del Pontevedra. En el campo del Laredo, no sé si perdimos algún partido más. O aquí caían casi todos, ¿eh?
2: Uh-huh.
0: Y fuera de casa, los partidos eran de un dominio bueno. Igual perdíamos de un gol, dominando. O sea, porque era complicado, pero...
1: Hicimos 33 puntos, hicimos esa campaña.
0: ¿Cuántos partidos perdimos fuera de casa por un gol? La mayoría,
1: 33
0: la
1: puntos.
2: Pero en liga de 2 puntos por partido ganado.
1: En liga de 2 puntos.
2: Ahora lo dan, igual lo da alguien por obvio, pero sí, hay que contarlo también, ¿no? Hay que contarlo. Bueno, voy a abrir un paréntesis porque aquí en mitad del relato cronológico me encuentro unas sanciones del comité de competición que dice multar al Club Deportivo Laredo por agresión del público al trío arbitral. Es una noticia del 24 de diciembre. No dice de qué partido, sería de un partido de liga, no tiene nada que ver con la Copa. Pero bueno, esto es algo que se ha dado de manera intensa y profusa. Y bueno, a la temporada siguiente, que creo que estabas tú en ese equipo.
1: Los dos estábamos.
2: Yo tengo contrastados por lo menos 5 o 6 partidos de sanción que jugasteis en el Sardinero,
1: mucho más.
2: En Santoña.
1: Muchos más. Mira, el primer partido que jugamos fuera de casa fue en el Sardinero. Era contra un equipo vasco.
2: Estamos hablando ya de la temporada
1: siguiente.
2: No, la 76-77, ¿no?
0: Sí.
2: Que esa se bajó. O sea, el equipo
1: esa
2: bajó,
1: se bajó. Bajó. Esa yo ha sido el mayor desastre que he tenido en fútbol porque aquello fue.
0: Se jugó la promoción, ¿eh? Se jugó promoción del descenso.
1: ¿Aquel se jugó?
0: Sí, se hizo el juego de promoción porque yo recuerdo que fui a la mili. Y estaba Abel de entrenador y me llamaron a ver si yo podía venir. Yo dije que encantado de la vida porque yo me marché en enero a la mili. Y yo cuando pedí todos los permisos para poder venir a jugar ese partido de vuelta, pues parece ser que la baja se había hecho la baja federativa y tal. Y no pude, si hubo un poco de problema y tal, y no pude jugar.
1: Pues yo, tan desastrosa fue que no la tengo ni en mente.
0: Sí, se jugó con un equipo industrial luego eso.
1: Lo que sí recuerdo, fíjate que el partido primero que jugamos de castigo, el castigo había sido aquí,
0: sí,
1: contra un equipo vasco, y hubo, la gente se revolvió y nos mandaron a jugar a Santander, que normalmente no dejaban jugar en la misma provincia. Sí. Fuimos a jugar a Santander. Se armó un lío en el Sardinero porque nos pitaron un penalti a última hora.
0: A mí expulsó.
1: Íbamos
2: y no se lanzó.
1: Sí, se lanzó. Espérate.
0: Nos pitó penalti y hubo movida. Nos expulsó, saltó la gente al campo.
1: Espérate que te voy a explicar.
0: Sí, eso fue terrible.
1: Nos pitaron penalti. El portero era José Luis. Tiraron el penalti y le echaron fuera.
0: Tiró fuera, pero José Luis para un lado y el balón para otro.
1: Y mandó

0: Repetir el árbitro el penalti.
1: No, ya no pudo.
0: Cuando mandaron repetir el árbitro el penalti,
1: no, no, saltó la ventana, pues, sí.
0: Cuando aquello estaban los grises en el Sardinero y la gente que había como vallas metálicas para que no pudiesen entrar,
1: no,
0: al,
1: no,
0: campo,
1: saltó el campo, sí.
0: Hubo gente que se metió al campo.
1: No, no, mucha, mucha gente.
0: Entre ellas, mi amigo Ramón Vivanco. Se montó a caballo en, sí, la espalda, en la espalda del árbitro. Y el policía de los grises dándole porrazos en las espaldas. Con la misma, el difunto Jesúsín Águeda, el árbitro se iba para la caseta, se iba para la caseta, fue por detrás, le dio así en la espalda, cuando volvió le dio una bofetada y la policía, ala, a presionarle.
2: Sí,
0: a,
2: se fue para
0: a
2: la caseta cogerle. Sin poder tirar el penalti, Emilio. Hay que
0: sin
2: tirar el penalti, sin acabar el partido.
0: Sí. Pues bueno, a Jesúsín la policía le tenía ya rodeado, se subió encima la tribuna y con la misma los policías que ya estaban, que le cogían, se tiró de la tribuna fuera del campo, por detrás. Bueno, ese partido nos obligaron a jugar un minuto en San Mamés. Volvieron a tirar el penalti, le paró el portero.
1: Y me volvió a mandar a repetir.
0: O sea, aquel penalti se tiraron una, dos, cuatro veces. Cuatro veces. Y metieron el gol y luego no nos ganaron el partido.
2: Milagro, sí, fue esa vez.
0: Porque íbamos ganando nosotros 1-0.
1: Sí.
0: Bueno, con eso me parece que por segunda vez, ya nos habían echado un castigo, me parece que segunda vez nos castigaron de cierre 5 veces. Esos 5 veces jugamos en Santurce. En Santurce.
1: Joder, Emilio, no me acuerdo de eso.
0: Sí. El próximo castigo, que hubo próximo castigo, que no sé los partidos que eran, pero ya os digo, no creo que jugaríamos en el campo de Laredo aquella temporada 5 partidos.
1: No, machacaron mucho los árbitros y esa temporada fue dura, sí.
0: El próximo nos mandaron a jugar, que jugamos también como 5 o 6 partidos, en Villaviciosa, en Asturias. En Asturias. O sea, sí, fue una temporada, sí, desastrosa.
3: Y en Llanes, yo creo que también alguno. Creo haber leído por ahí. Sí.
0: Fue una temporada desastrosa.
3: Aquella temporada el Laredo acabó vigésimo y último, con solo 19 puntos, 3 victorias, 13 empates, 22 derrotas. Había vuelto a entrenarlo Modesto Ochoa, quien renunció a mitad de la campaña siendo sustituido por Abel. El Laredo tendría que promocionar, como tú decías, Ignacio, por la permanencia contra el Turón los días 19 de junio, Turón 2, Laredo 0, y 26 de junio, Laredo 1, Turón 0. Y acabaron descendiendo.
0: En esa información que tienes ahí, ¿de dónde recibes esa información?
3: Bueno, no sé, yo os voy tomando notas de aquí, de allá.
0: Ah, bien.
3: Puede ser equivocada.
0: Bien,
3: no te digo,
0: ya
3: no
0: te la voy a decir yo, esa te la rectifico porque me acuerdo. Efectivamente, renunció Ochoa, el difunto Ochoa, y me nombraron a mí de jugador-entrenador. Y estuve 4 o 5 partidos y dije, esto no puede ir así, hay que buscar, hay que traer. Y efectivamente vino Abel.
3: Con qué puntualización más perfecta. Precisa, ¿eh?
1: Yo
3: más
1: mejor
3: no hay como ir a las fuentes para concretar las noticias, ¿eh? Y termino de una temporada llena de incidentes y cierre de San Lorenzo en 5 partidos, jugando en Santurce, Ribadesella, Santoña o el Sardinero, algunos partidos, ¿no?
0: Ribadesella, Santurce y el Sardinero.
3: Bueno,
0: eso es.
3: En la Copa del Rey, la primera edición de la Copa del Rey, por cierto, cayeron eliminados en primera ronda ante el Guernica tras empatar a 1 en Santa Lucía y perder 0-1 en San Lorenzo. Bueno, pero no estamos hablando de esta temporada. Tenemos que rematar todavía la que estamos contando. A ver si podemos, si nos da tiempo, que se nos escapa el crono, ¿eh? Con la permanencia. ¿Cómo se logró la permanencia aquel año? Porque quedasteis 14. Joder, es que mandar a la fase de permanencia al 14. Con 6 equipos por detrás todavía era durísimo, ¿eh? Era una competición.
0: Éramos 20.
3: Una competición durísima. Bueno, pues Laredo jugará la promoción de permanencia en tercera, decía La Vanguardia, el 8 de junio. Aunque solo lo consignemos como dato para una futura consulta, debemos señalar, bueno, quita toda la lista de los que tenían que promocionar, unos contra otros, otros contra unos y tal, no sé qué. Y dice, sorteo de promociones, tercera regional, tercera con regional, dice, Erandio Arosa, Peñasport Lugo, Extremadura Atlético Baleares, Moscardó O'Donnell, Endesa Gran Peña, Badajoz Monzón y Laredo Sporting Mahonés. Los partidos de ida se jugarán el día 25 en los campos citados en primer lugar y el 27 en la vuelta. Dice, promoción de tercera división, Laredo 2, Sporting Mahonés 0. Partido de ida, el 21 de junio. Por 2-0 venció Laredo al Sporting Mahonés. Hubo un gol en cada tiempo en el campo de San Lorenzo. Arbitraje discutido del colegiado navarro, señor Condón Uriz. Media entrada, cielo cubierto, saque de honor a cargo de los remeros del Laredo Remo Club, campeones de España de Bateles. Por Laredo jugaron Moncaleán, Santos, Junco, Pepín, sustituido por Nani, Amavisca, Barona, Sito, que fue sustituido. Fue sustituido por Albo, Ignacio, Lucas, Venancio y Badiola. El partido se caracterizó por buen fútbol, de ataque del Laredo no siempre bien llevado y la enérgica defensa de los visitantes, que ordenadamente invalidaron muchas jugadas con sello de gol. Bueno, los goles. Al cumplirse el cuarto de hora de la segunda mitad, 2-0, el 1-0 fue Badiola. Tras una bella jugada, abrió la cuenta para los locales al minuto 21. Y el 2-0, Barona. Se produjeron dos jugadas conflictivas en el área local. En la primera mitad, tras el chut de Massaner, los maoneses reclamaron gol, estimando que el balón, tras dar en el palo, había sobrepasado la línea de gol. Y en la segunda mitad, el defensa Santos retuvo el balón con las manos. El árbitro pitó penalti, pero luego, a instancias de un linier, se retractó, estimando en su lugar manos del delantero Arriaza, que efectivamente tocó el esférico con las manos, pero fue al chocar con el portero Moncaleán. Los mahoneses salieron muy disgustados de Laredo.
1: Joder, esa crónica que hizo uno de Mahón la hizo.
0: El 2-0, ¿quién dices que metió los
3: Barona goles? Dice no, que lo metió.
0: El 2, y el primero.
3: El primero, Badiola.
0: Sí. Bueno, ese fue un partido bastante normal, que yo creo que lo llevamos nosotros muy bien, muy de calle. Sí, si hubiesen sido más goles, no hubiese pasado nada.
1: Sí, bueno. Pero el partido fue el complicado, fue el de vuelta.
3: El de vuelta,
1: que parecía que estaba todo hecho, nos hicieron una auténtica encerrona.
3: Sporting Mahonés 4, Laredo 2. Esta crónica es más breve. El encuentro de vuelta de promoción de la tercera, en la primera mitad, finalizó con ventaja local de 2-1. A los 10 minutos, Ramón, peinando el balón, marcó el 1-0. Puede ser. A los 35, Lucas consigue el empate, sí. A los 43, Arriaza, de penalti repetido. Se repetían mucho los penaltis entonces.
1: Sí, se había parado y le mandó repetir.
3: A los 27 de la continuación, Massanet 3-1 de tiro raso desde fuera del área, igualaba la eliminatoria. A los 31 minutos, de nuevo Arriaza, Logar a 4-1, ahí estabais eliminados. Sí. Pero el último, entre la decepción del público local, que ya celebraba el título, Junco en una melee consigue el 4-2 definitivo. Ambos equipos deberán jugar un partido de desempate. Aquel partido lo jugasteis: Moncaleán, Pepín, Junco, Debrán, Amavisca, Ignacio, Albo, Venancio, Lucas, Nani y Badiola. Solo hubo un cambio: Albo dejó el sitio a Santos.
0: Bien. Ese fue un partido complicado, muy complicado.
3: Memorable, ¿no?
0: Muy complicado. En principio nosotros llegamos allí pensando que podíamos tener un campo de hierba. No había ni gota de hierba. Era todo tierra. Al jugador del norte no hay peor cosa que meterle en un campo de tierra. El público estaba excesivamente excitado y lo demostraban con el árbitro y con nosotros. No te podías arrimar ni para sacar de banda, porque te pillaban. Entonces fue un partido muy complicado, en el que el 95% de los que habíamos ido de aquí pensábamos que íbamos a perder la eliminatoria. Se resolvió prácticamente en el último minuto con un córner que yo no sé si fue o no fue, pero que nos le dieron, y en la salida de ese córner hicimos gol y levantamos la eliminatoria.
1: Sí, una jugada de Venancio por la derecha con Debrán.
0: Un partido muy complicado, ese fue muy complicado.
1: Pero fue complicado porque yo debo decir que Emilio, ese partido lo recuerdo, no, nos destrozaron, o sea, nos machacaron a faltas.
0: Sí.
1: Muy justo, una jugada sin problemas. Sí. O sea, se veía que.
3: Una encerrona.
1: Un poco encerrona. Ese ha sido los partidos encerrona que ha habido por ahí.
0: De hecho, acabamos el partido y hasta dirigentes del Mahonés entraron a nuestra caseta a intentar que el tercer partido
1: se jugase allí.
0: Sí. Y dijimos, no, no, de eso nada. Si queremos regalar a esta gente la eliminatoria, jugamos aquí y ya está. Pero si la queremos competir, tenemos que ir donde nos mande la federación, no donde ellos quieran.
1: Y ahí es la parte que contaba yo antes de esos partidos de época, ¿no? Que te quedan.
3: El de Getafe. Bueno, el País, miércoles 30 de junio del 76, 3-0. El Laredo se mantiene en tercera. El Laredo con esta victoria en partido de desempate perteneciente a la promoción de ascenso a tercera división jugado en Getafe, mantiene su categoría. El Sporting Mahonés, rival del conjunto santanderino, no fue en ningún momento del encuentro un serio candidato a ascender de división. Desde los primeros instantes del partido se pudo advertir la diferencia de categoría entre los dos equipos. El Laredo impuso su mejor técnica y condición física al Sporting Mahonés. No obstante, dejó patente el Laredo una falta de precisión en el disparo a puerta. De haber disfrutado de un mejor tino en los remates, la eliminatoria se hubiera decidido con una goleada. Goles a Mavisca en minuto 33 y 83 de penalti.
1: Sí, es libre, metió los goles.
3: Y Finestre en propia Merta en el 79. Bueno, pues jugasteis Moncaleán, Pepín, Junco, Santos, Amavisca, Ignacio, Debrán, Venancio, Lucas, Nani y Badiola. Pepín fue sustituido por Filo y a ti, Ignacio, te sustituyó Albo en algún momento, no sé si al final o cuando ya ganabais sobradamente. Bueno, pues árbitro Pino Casado ignoró dos manos clarísimas en el área del Sporting Mahonés y además pitó varios fuera de juego inexistentes, mostró tarjeta blanca a Nofre, minuto 65. Y terminó este tercer partido de desempate, se disputó en un neutral campo de las Margaritas de Getafe. Con este triunfo el Laredo, entrenado por José Antonio Saro, logró la permanencia en la difícil tercera división de entonces. Bueno, pues nada, una fiesta, ¿no?
1: Una fiesta.
3: Un gran partido.
1: De entrada. Nosotros llevábamos muy comprometidos a ese partido, porque habíamos sufrido mucho en el partido de Mahón, y llegamos a Getafe, y yo siempre recuerdo ese partido, o sea, lo he comentado algunas veces ya más, creo que era un compañero tuyo, que llegamos, llegamos a Getafe, a las instalaciones sobre el partido por la mañana, recuerdo que era a las 12 de la mañana o así, y yo creo que llegamos a las 9 de la mañana, o 9 y pico al campo, y nos encontramos con más de 500 personas de Laredo gritando, chillando, con bombos. Me se pone la carretera cuando lo recuerdo, porque realmente fue memorable. Llegamos en autobús, pero muchísima gente, yo creo que era hacia junio o así, se acababa la temporada,
3: sí.
1: Había sido un puente y se desplazó muchísima gente de Laredo. Yo creo que más de 500 personas habían sido en ese momento. La gente de Laredo con bombos, metiendo ruido en las calles. Y los jugadores bajamos del autobús, casi todos, con las lágrimas en los ojos, viendo que ese partido había que machacar. Es más, recuerdo antes de Sito que estaba lesionado, que se intentó poner bien, que venga, ponme bien. Vino un masajista de Madrid a intentar, pero no pudo al final. O sea, fue uno de los partidos que el público nos dijo: este partido lo vamos a ganar. Y bueno, la verdad que les pasamos por encima, teníamos que haberles ganado bastante más. Y bueno, pues es uno de los de recuerdo eso y el recibimiento de aquí de Laredo, que parece que lo vamos a hablar como
3: antes,
1: Europa.
3: Antes cuéntame lo del aeropuerto de Barcelona cuando volvíais de Mahón, que me contabas el otro día, Emilio.
0: Sí, bien, bueno, fue una historia muy curiosa. Nosotros fuimos y volvimos a través de avión de Barcelona. Cuando llegamos a Barcelona no sabíamos a dónde nos íbamos a tener que dirigir, porque se tenía que sortear dónde te tocaba el campo y cuándo ibas a jugar. Entonces llegamos a Barcelona y claro, todos tirados en el aeropuerto a ver dónde íbamos. El club económicamente no estaría muy bien encima, y pues bueno, habíamos llevado de delegados a Quique Castillo y a Rafa Sánchez, y entonces todo era conexiones telefónicas, a ver qué hacíamos, cómo hacíamos, hacia dónde nos dirigíamos. Y bueno, desde aquí, desde Laredo, parece ser que nos aconsejaban coger el autobús y venirnos para Laredo y luego desplazarnos a donde nos tocase. Y entonces el entrenador, con los delegados, yo creo que con buen criterio, estaban pensando en que no, que había que esperar a ver a dónde nos tocaba competir, y después de saber a dónde nos tocaba competir, si podíamos ir en avión y si no en autobús. Hasta que se supo a dónde teníamos que ir a jugar, igual pasaron tres o cuatro horas que estuvimos, sí, pues eso, azotados en el aeropuerto. Cuando se supo que íbamos al campo de las Margaritas, a Getafe, pues a ver, y ahora el avión y la estancia y... pues todo era un mar de dudas. Y Rafa Sánchez, yo creo que con buen criterio, pues de una forma u otra, habló con, creo que era con el director de Banesto, para ver si podía hacer algo para que nosotros llegásemos a Madrid lo más cómodos y lo más rápido. Efectivamente, nos dirigimos a Madrid, a Getafe. Llegamos allí, que yo creo que era una hora ya, las tres o tres y media. No sé si te recordarás que en vez de irnos a un hotel, nos metieron como a unas casetas de, que era un hotel de estos modernos que eran con casetas, en las que en cada caseta dormíamos dos o tres jugadores.
1: Sí, como unos albergues,
0: alguna cosa de esas. Y como dice Ignacio, fue una gran fiesta el ver a tanta gente y con tanta animación, sí, de Laredo.
1: Sí, nos
0: animamos, wow. Entonces, efectivamente, salimos a dar un paseo con José Antonio Saro, él hablándonos mucho. Nada, aquí tenemos que dar, es el último día, sí, sí. Tenemos que emplearnos, aquí tenemos que ganarlos a estos porque podemos. La gente se concienció, y efectivamente salimos al campo con mucha ilusión, nos salió un buen partido y claro, la fiesta luego para volver a casa fue desde que salimos de Madrid, que paramos por el camino a comer, hasta llegar a Laredo fue una fiesta apoteósica. Y ya luego no digamos lo que pasó en Laredo,
1: sí, sí,
0: porque había gente que parecía que veníamos de ganar la Copa,
1: sí,
0: de Europa,
1: sí, sí,
0: o algo así.
1: Era increíble.
0: Eso es, eso es. Uh-huh. Fue algo muy bonito, muy bonito.
3: Fue un pago merecido, ¿no? Por una gran temporada, ¿no?
1: Bueno, una gran temporada que fíjate cómo acabó, jugando una promoción. Por eso hablábamos un poco de la calidad de los equipos que componían esa tercera división. Era un grupo muy, muy complicado y que el fútbol era distinto. Y no, como claro, hablaba Emilio antes de lo de ahora, lo están haciendo muy bien los chavales. Creo que es un equipo bastante majo. Y ha sido una buena suerte, que llevan varios años haciéndolo bastante bien, con gente jugando bien al fútbol, pero bueno, creo que no es esa categoría.
0: Lo que hay claro, yo siempre me dirijo a que en aquella temporada había capital de provincia, Pontevedra, sí, había Lugo y había Orense.
1: Sí, el potencial es distinto.
0: El cuarto equipo de Galicia era el Racing de Ferrol, y teníamos Orense, Lugo y Pontevedra. Luego teníamos Baracaldo Sestao y Bilbao Athletic.
1: Sí, sí, sí.
0: Teníamos la Cultural Leonesa y el Racing,
1: sí, la tienes que quedar detrás de esos bornarines,
0: el Sporting de Gijón.
1: Uh-huh.
0: O sea, que era bueno, que ahora mismo en la segunda B que ha jugado el Racing, igual no había tantas capitales ahí jugando en esto.
1: Uh-huh. ¿Eh? No, había mucho jugador profesional que
0: sí,
1: se llevaban al fútbol.
0: Claro,
1: claro. En las categorías.
3: Pues aunque no os lo creáis, se nos ha acabado el tiempo.
1: Sí,
3: hemos pasado una hora hablando de todo esto y recordando aquel estupendo Laredo. Yo quiero felicitaros por aquella trayectoria, no solamente la de este año, sino en general. Y ya sé que 40 y tantos años después, pues esto, sí, este agua no mueve molinos ya. Pero os agradezco muchísimo el sacrificio de haber perdido, entre comillas, con nosotros una hora de esta tarde de verano aquí en Radio Laredo. Espero que a los que nos han escuchado les haya gustado recordar, los que lo vivieron y los que no lo vivimos. El otro día tu hijo José Emilio decía, pues yo aquellos partidos iba, no me acuerdo de nada, pero yo aquellos partidos iba, ¿no? Aquella temporada, porque él ya iba al campo entonces, y bueno, algo aprendería para ponerlo luego en práctica, ¿no?
1: Hombre, ha tenido un padre que yo puntualizaría un poco, que Emilio Mavis, que ha sido un gran jugador, pero no quiero decir que le deba nada a su padre, pero una parte importante o una parte de todo ese trabajo, yo como jugador de fútbol, jugador profesional, se la doy a Emilio, que ha estado siempre pendiente, ha estado ahí y muy preocupado siempre de Emilio. Y luego Emilio, pues
3: a tus hijas no pudiste,
1: yo me tuve que desligar, yo me metí con chavalas y al final me puse a vender copas, es distinto.
3: Bueno, no sé si queréis hacer alguna reflexión final o algo.
0: Una cosa nada más, en la promoción nosotros en nuestro grupo creo que promocionamos Arosa, Laredo, Lugo y Baskonia. El Arosa, el Laredo y el Lugo quedaron en la categoría.
3: Pero
0: o sea, que encima era un grupo que hasta los que promocionaba ganaban la promoción para quedarse.
3: Era potente, sí, en cruces con otras.
1: Bueno, pues yo solamente voy a hacer una... Emilio no sabe nada, pero basta que ha salido ese tema a referencia un poco de lo que acabo de decir. Pues yo quiero contar una pequeña anécdota que a mí me contó Emilio de él y de su hijo. Lo voy a hacer aquí público, yo creo que él se lo contó a algunos de sus amigos, porque creo que es una cosa muy bonita. Cuando fichó Emilio Mesa por el Real Madrid, estaba Jorge Valdano de director deportivo y fue Emilio a, pues bueno, una reunión como podemos estar ahora. Estaban charlando de Emilio, confiamos en ti, pues queremos que vayas cedido, queremos que vayas aquí, allí, confiamos mucho en ti. Bueno, pues el secretario técnico le estaba dando explicaciones a Emilio de lo que querían de él. Y Emilio, como es pausado, ¿no?, como yo que hablo rápido, habla tranquilo y reflexiona, pues cuando acabó la conversación le dijo, bueno, muy bien, Jorge, encantado de todo lo que estáis haciendo y tal, pero solamente te voy a pedir una cosa. Creo que estoy hablando bien, ¿no, Emilio? Luego me rectificas. Te voy a pedir una cosa. Vais a ir a hacer la pretemporada a Alemania o a algún sitio por ahí y tal, ¿no? Y me gustaría que Emilio, que va a ir cedido, que pasara esa pretemporada con vosotros, que conocieras el fútbol, conocieras a gente, conocieras el ambiente. Porque, bueno, yo creo que es una cosa bonita. Porque ahora se lo decía una persona que había sido ya futbolista, ¿no? Entonces entendía un poco de qué va todo eso. Y cuando pasa el tiempo te das cuenta que para mí fue importante. Pues no sé si fue importante o no, pero tú imagínate que Emilio se va al Valladolid, al Racing, al Sevilla, y no conoces a Barcelona. Pero bueno, fue a esa pretemporada, le dijo Jorge, se quedó pensando, meditó, me dijo Emilio, además me lo contó hace bastantes años, se quedó así como pensando y dijo, bueno, me parece muy bien, Emilio, creo que estás acertado. Y se fue a hacer la pretemporada. Pero no es que se fue a hacer la pretemporada con ellos, es que se salió en la pretemporada. Es que voló, fue la temporada de Mavisca Zamorano, que metieron goles, que tal y cual. Y mira, con un pequeño apunte.
3: Un aporte de su padre.
1: Nunca se sabe si eso ayudó o no ayudó, que luego él ha demostrado que ha sido un buen jugador, ha sido lo mejor que hemos tenido aquí en el pueblo, en el fútbol, ¿no? Y, pero bueno, esos pequeños datos de meter, de estar ahí, de saber, es muy importante.
3: La experiencia
1: vale. Es fundamental.
3: Gracias.
1: Ese punto quería decir más.
3: Gracias, sí. Amigos. Y éxito. A ver si un día hablamos de MUS, que sois campeones de España. De
1: bueno. Ese es el otro deporte. Se gasta mucha energía ahí, ¿eh? Ahí estamos con el MUS ahora.
3: Emilio, muchas gracias.
0: Venga, a ti.
3: Ignacio.
1: Muy bien, muchas gracias a vosotros.

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0: Son las 8, las 7 en Canarias.
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0: Buenas tardes, ¿cómo están? Dormíamos, despertamos, gritaba la generación del 15M hace tres lustros en este mismo escenario, la Puerta del Sol de Madrid. El kilómetro cero de la indignación. Decenas de tiendas de campaña vuelven a poblar la plaza, pero con una reclamación clara, el derecho a una vivienda digna, esa que recoge la Constitución. Y la lluvia, ya se lo digo, no apaga la protesta, cada vez llega más gente y los gritos suenan más alto. El gobierno pisa el acelerador para sacar mañana un decreto en materia de vivienda para apagar el descontento social. Y lo primero a esta hora, ¿qué sabemos de ese decreto que se está negociando? Víctor Fernández, buenas tardes. Bueno, no podemos escuchar a Víctor con ese borrador de decreto, que ya les avanzo que lo que plantea ahora mismo el gobierno a los socios es prohibir los desahucios a personas vulnerables hasta 2028 y prorrogar dos años los alquileres. Ya escuchan el ambiente a esta hora en la Puerta del Sol de Madrid. Gonzalo Álvarez, portavoz del Sindicato de Inquilinas. Buenas tardes.
3: Muy buenas tardes.
0: ¿Emociona ver esta plaza llena?
3: Bueno, por supuesto, o sea, es lo que llevamos viviendo desde el sábado, cuando de forma espontánea se generó toda esta rabia, ¿no? Se canalizó de forma en esta organización colectiva y surgió esta acampada. Todo lo que tenemos es mucho cansancio, por supuesto, pero también es toda la ilusión.
0: Mañana, lo decía, va ese decreto de vivienda al Consejo de Ministros, salvo sorpresa mayúscula. El gobierno plantea a los socios prohibir los desahucios a personas vulnerables hasta 2028, prorrogar dos años los alquileres. ¿Es eso suficiente, Gonzalo?
3: Claro que no es suficiente. Llevamos dos días diciéndolo, que solo valdría este decreto si sale como lo concebimos los sindicatos de inquilinas. Y son cuatro puntos clave. Y el más importante de todos, lo llevamos repitiendo hasta la saciedad, son los contratos indefinidos. No nos valen prórrogas de dos años, no nos valen medias tintas. Ya hemos tenido decretos como estos y estos decretos son completamente insuficientes. Tienen que llegar los contratos indefinidos para que podamos vivir en paz.
0: ¿A vosotros os ha llamado el gobierno? Porque sabes que hay desde distintas fuerzas políticas, no sé, Ada Colau, ¿no?, de los comuns, hablábamos hace unos días con ella aquí en la radio pública y planteaba este decreto ha de negociarse con el sindicato de inquilinas. ¿A vosotros os ha llamado alguien?
3: A nosotros, por lo que sea, ni Pedro Sánchez ni Isabel Rodríguez, la ministra de Vivienda, nos ha llamado. Y fíjate que hay fuerza social aquí demostrando. Mira, fíjate que hay tiendas, fíjate que hay gente, fíjate que han sido masivas todas las manifestaciones y aún así no nos llaman. Saben perfectamente lo que queremos, no, ni siquiera tienen que hablar con nosotros. Son esos cuatro puntos que hemos dicho: contratos indefinidos, suspensión de desahucios, medidas antiestafas y la congelación de los alquileres. Menos que eso, para empezar a acabar con el problema de la vivienda, es papel mojado.
0: ¿Vosotros invitaríais, tú invitarías al presidente del gobierno, a los miembros del gobierno que vinieran aquí a esta acampada y vieran lo que hay?
3: Es que están invitados. Llevamos aquí días coreando las consignas que dicen: ¿dónde está el gobierno progresista? ¿Dónde está Pedro Sánchez? ¿Dónde está Isabel Rodríguez? Que vengan aquí, que vengan aquí. Aquí está el pueblo, aquí está donde se decide todo. Aquí es donde se debería decidir y no en los despachos trajeados del Congreso de los Diputados.
0: Ha sido el desahucio de Mari Carmen, esa mujer de 87 años a la que han echado de su casa, la casa donde vivía desde hace 71 años en el barrio del Retiro, el que ha encendido esta mecha, el que ha prendido esta mecha, que no sabemos aún hasta dónde llegará. ¿Cómo está Mari Carmen, Gonzalo?
3: Pues Mari Carmen, efectivamente, como todos sabemos, está en el hospital debido a las secuelas de ese brutal y desproporcionado desahucio, de esa actuación policial que fue la vergüenza internacional el pasado miércoles, pero ella es fuerte, está animada, ha podido grabar por iniciativa suya propia esos vídeos alentando a la acampada, alentando a todas las personas que estamos aquí por ella, pero por todas las Mari Carmenes, porque eso es lo más importante, que ella no solo lucha por ella misma, ella lucha por ella, por recuperar su casa, pero también lucha para que a nadie más le pase lo que le ha pasado a ella.
0: Gonzalo, ¿haces noche aquí?
3: Por supuesto, como llevamos haciendo ya dos noches, vamos a por la tercera y a por las que vengan.
0: Gonzalo Álvarez, portavoz del Sindicato de Inquilinas, gracias por estar en 24 horas en la Radio Pública, en Radio Nacional.
3: A vosotras.
0: Y ya les avanzaba yo que sabíamos las novedades sobre el decreto de vivienda, sobre ese borrador que están negociando los socios. Ahora sí, Víctor Fernández, buenas tardes.
1: Buenas tardes, Lara. Sí, pues el borrador propone recargas en el IVA a la vivienda vacía, exenciones del 100% a caseros y una deducción del 10% para inquilinos, pero lo importante es que el decreto de vivienda prohíbe desahucios hasta 2028 y concede ayudas fiscales a caseros e inquilinos. Los principales escollos de la negociación son la prórroga de los alquileres y regulación de los alquileres de habitaciones. En el caso de la prórroga, Sumar pide una prórroga automática, que es lo que piden los sindicatos de inquilinos. Fuentes del gobierno apuntan que, en cualquier caso, habrá decreto y que están abiertos a negociarlo.
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0: Seguimos aquí en esta Puerta del Sol de Madrid, ya lo están escuchando, los gritos no cesan, pero hay movilizaciones en muchos puntos de España, incluida Barcelona, concentración hasta ahora frente al Palau de Congresos de Cataluña, convocada por el sindicato de Llogaters, coincidiendo con la visita de Pedro Sánchez para exigirle medidas de choque reales. Siguiendo esa movilización, Alex Aloy, buenas tardes.
4: ¿Qué tal? Buenas tardes. Hasta ahora centenares de personas mantienen cortada la Diagonal, donde hace unos minutos ha llegado Pedro Sánchez para participar en los premios de La Vanguardia. Los concentrados quieren hacer presión contra el presidente del gobierno, que mañana tiene que encabezar ese consejo de ministros que tiene que aprobar el decreto Mari Carmen. El sindicato de llogateras, de inquilinas, avisa que no se va a conformar con paños ni políticas cosméticas. Entre otros, reiteran esa voluntad de los contratos indefinidos, la congelación de los precios de los alquileres, la reforma de la ley de arrendamientos y las políticas antidesahucio estructurales.
5: En Barcelona somos miles de personas.
0: Por una vivienda así. Llamamiento a la movilización también en Málaga. Son complicadas, ¿eh?, las comunicaciones desde aquí, desde la Puerta del Sol de Madrid. Hay mucho ruido. Decía, en Málaga, frente al Ayuntamiento de la ciudad, ya ha comenzado la manifestación y acampada por una vivienda asequible y para denunciar la especulación y los desahucios. El año pasado en esta provincia se contabilizaron más de 1.000 desalojos, los equivalentes a 22 por semana. Salvador Castillo, buenas tardes.
6: Hola, muy buenas tardes. Pues aquí se están escuchando gritos contra los desahucios, contra los fondos buitres y por el derecho a la vivienda. Ha habido alusiones al alcalde de la ciudad para exigirle vivienda asequible. Se han agitado las llaves como una muestra de exigir ese acceso a una vivienda. Se quiere poner el foco en las Mari Carmen, en las Mari Carmen que existen aquí en Málaga, en la capital y en la provincia. Son casos como lo de Teresa, de 74 años, que va a ser desahuciada próximamente, o de la tita Mari, con la que hemos hablado, que ya ha sido desahuciada con un hijo con dependencia. Esto nos contaba.
7: Es que estamos en la calle. Yo lo mismo duermo en la playa, que duermo en un barco, que duermo en el campo. Y eso no puede ser, señor mío, que no pedimos nada, que pedimos una casa digna.
6: Ahora mismo son cientos de personas las que se congregan frente al Ayuntamiento de Málaga. Van llenando poco a poco este paseo del parque, cada vez más personas. A las 8 era la cita y lo que no sabemos es si los manifestantes, los que protestan, van a acampar, al igual que están haciendo en la Puerta del Sol.
0: Gracias. Ola de protestas que también pasa por Sevilla bajo el lema Ni una Mari Carmen más. Decenas de vecinos vuelven a salir a las calles por la vivienda. El punto de encuentro, el simbólico monumento, las setas de la Encarnación. Manu Moreno, desde Madrid a Sevilla. Buenas tardes.

0: En León también hay una manifestación a esta hora, se lo contábamos hace unos minutos, volvemos hasta allí. Conchi Álvarez, ¿qué tal? Buenas tardes.
1: Hola, buenas tardes. Pues a esta hora la intensa lluvia ha terminado disolviendo esta concentración convocada por la Asamblea de la Vivienda de León, que ha puesto el foco en la propiedad como responsable en gran parte de las dificultades para el acceso a una vivienda, a pesar de que...
2: Pues que la vivienda sea lo que es, un derecho básico y fundamental y pueda ser accesible para todo el mundo.
1: Uh-huh. Por ello, instan a la sociedad a seguir luchando también desde ciudades pequeñas como León para que el gobierno tome medidas, dicen, contra la especulación y para favorecer el acceso a una vivienda digna para todos. El miércoles, nueva asamblea.
0: El de Mari Carmen no es un caso aislado. Con él se ha conseguido una movilización ciudadana que está dejando efectos en casos similares. Por ejemplo, en el casco histórico de Toledo, Rosario, la mujer viuda de 80 años que tenía que dejar hoy su casa sin una alternativa habitacional, ha conseguido una pequeña victoria, una prórroga de su alquiler. Irene Díaz, buenas tardes.
3: ¿Qué tal? Buenas tardes. Aquí más de un centenar de vecinos se concentra a las puertas del piso donde vive Rosario para celebrar que las propietarias se han abierto a negociar una prórroga hasta el viernes para poder negociar una prórroga, como decimos, del contrato que finalizaba hoy. La inquilina es una mujer de 80 años, viuda, cuyo único ingreso es la pensión de 500 euros. No encuentra otra vivienda y no quiere ir a una residencia. Está muy afectada y en su nombre la Unión Popular de Inquilinos, que aquí se concentra a esta hora, explica que aunque no tendrá que abandonar hoy la casa, la situación de incertidumbre para ella y de angustia continúa.
4: Para ella sigue ese trance, sigue esa incertidumbre que es la que tiene sobre la nuca miles de españoles hoy en día a la espera precisamente de ese Consejo de Ministros de mañana y de si se aprueba o no se aprueba el decreto Mari Carmen, que es con las medidas propuestas desde el Sindicato de Inquilina.
3: Rosario no quiere abandonar el barrio donde ha vivido siempre, el casco histórico de Toledo. Aquí tiene su red de apoyo, sus amigos y sus vecinos que van a luchar para encontrarle una solución habitacional definitiva.
0: Gracias, Irene. El desahucio de Mari Carmen, que lleva casi una semana ingresada en el hospital, nos lo contaba Gonzalo Álvarez, el portavoz del Sindicato de Inquilinas, hace unos minutos. Es la gota que ha colmado el vaso de la crisis de la vivienda. Es quien ha impulsado a decenas de personas a movilizarse, a plantarse. Ella, a sus 87 años, llevaba casi 8 luchando por quedarse en el que ha sido su piso por más de 70 años, desde que lo comprara Urbagestión. La abogada de Mari Carmen sostiene que en este tiempo la empresa nunca se ha sentado a negociar, a buscar una solución, hasta hoy. Llevan casi 3 horas de reunión al ayuntamiento, Urbagestión y la abogada de la anciana, siguiendo esa cita, Laura Villalba. Buenas tardes.
5: Buenas tardes, sí, de momento siguen reunidos de un lado Urbagestión, del otro la abogada de Mari Carmen, Beatriz Duro, que acompañada por el Sindicato de Inquilinas, llegaba con esperanza a la sede de la empresa municipal de vivienda.
6: Claro que podemos hacer cesiones, yo creo que estamos aquí para ver un poco cuál es la postura de la propiedad, que es la primera vez desde que se inició todo esto hace más de 6 años que se sienta a negociar y que quiere negociar y que está dispuesto a ello, y es la primera vez que les hemos escuchado declaraciones y sabemos lo que están diciendo, es la primera vez, entonces creemos que, bueno, que es un buen paso y estamos dispuestos, por supuesto, a escuchar como hemos estado siempre y a solucionar esto.
5: El ayuntamiento media en el conflicto es la tercera parte en esta reunión. El objetivo de Mari Carmen, volver a su vivienda en las mismas condiciones, dispuestos a negociar, eso sí, los términos del alquiler si la oferta es justa. De momento, seguimos esperando las conclusiones de este encuentro.
0: Sobre el que el Ejecutivo continúa trabajando a contrarreloj para tratar de contentar a todos los grupos parlamentarios. Los partidos a la izquierda del PSOE, incluyendo a sus socios Sumar, presionan a la parte socialista del Gobierno para poner sobre el papel todas las peticiones de los ciudadanos, mientras el PSOE reitera que las negociaciones continúan y que el acuerdo debe tener el respaldo de todos los socios de investidura para que salga adelante. Rosa Carreño, hola, buenas tardes.
7: Buenas tardes. No hay acuerdo en el seno del Gobierno porque Sumar mantiene que el decreto que está ahora mismo sobre la mesa es insuficiente y recuerda a su socio que la calle está pidiendo medidas valientes. Yolanda Díaz, Mónica García.
8: Estamos ahora mismo dentro del Gobierno peleando desde Sumar.
9: Que no nos vamos a bajar de un decreto que no sea lo suficientemente exigente.
7: Desde el Hospital Gregorio Marañón, donde sigue ingresada Mari Carmen, representantes de Sumar, Esquerra, Bildu, Podemos, Compromís y BNG han presionado esta mañana al PSOE para que el decreto vaya más allá, para que además de esa congelación de los alquileres incluya la renovación automática de los contratos o la regulación de los de temporada o de habitaciones. Podemos, además, no quiere que el gobierno meta una reforma de la ley del suelo ni todas las bonificaciones fiscales que pide la derecha. Pablo Fernández.
10: Si el gobierno pretende responder a estas movilizaciones y a estas demandas con un decreto de mínimos pactado con Junts que no vaya a la raíz del problema, se volverá a equivocar de nuevo.
7: Pero el gobierno necesita a Junts. Los de Puigdemont recuerdan que desde la trinchera no habrá acuerdo. Josep Rius.
11: Cal que tothom surti de la seva trinchera.
7: Desde la parte socialista se pide altura de miras a la izquierda, Óscar López, en Televisión Española.
12: Que se está negociando para que salga, no para que no salga.
7: Y para que salga adelante ese decreto y no ocurra lo de otras veces, ahí en el PSOE, quien recuerda que los 7 votos de Junts son más importantes que los 4 de Podemos.
0: Gracias, Rosa. Quien está fuera de esas negociaciones es el Partido Popular. Desde Génova rechazaron desde el principio respaldar el decreto de vivienda y ponen el foco en el gobierno, al que responsabilizan de la crisis de vivienda. Alberto Núñez Feijóo acusa a Pedro Sánchez de agitar la calle para desviar la atención y de no hacer nada durante su presidencia para poner fin a este problema.
13: Han tenido 8 años y han fracasado. Han tenido su oportunidad y la han dilapidado. Ahora pido la mía para arreglarlo.
0: En la misma línea, la presidenta de la Comunidad de Madrid, Isabel Díaz Ayuso, que lanza un mensaje a la acampada de aquí, de la Puerta del Sol.
14: Yo lo pido solamente para que me avisen a partir de qué edad dejo de pagar a mis caseros para ya quedarme en ella, y a lo mejor en la próxima manifestación de inquilinas me sumo.
0: Bueno, lo que ha hecho Ayuso es calificar de ocurrencia las ideas propuestas por los partidos de izquierda en materia de vivienda. Son las 8:15, las 7:15 en Canarias. Empieza a anochecer aquí en la plaza de la Puerta del Sol en Madrid, en el kilómetro cero. El kilómetro cero literal, también simbólico, el kilómetro cero de la indignación. Porque la mecha la ha encendido el desahucio de Mari Carmen, pero esto lleva años pasando, pasa todos los días. Teresa Sarmiento, buenas tardes.
15: Buenas tardes.
0: Teresa, a usted la desahuciaron de su casa en la calle Argumosa, en el número 11, en el barrio de Lavapiés, en Madrid, muy cerquita de donde estamos nosotros ahora, el 1 de julio de 2022. ¿Qué recuerda usted de aquel día?
15: Bueno, todo lo que está sucediendo con Mari Carmen en estos momentos me ha hecho removerme todo lo que me ha pasado a mí. Realmente es inexplicable. Yo realmente me ha costado adaptarme estos 4 años, porque teniendo un piso tranquilamente y de repente llegan los de un día para otro, de 300 y pico euros nos cobran 1.800 euros. Entonces, no sabría cómo explicarle la sensación que tengo de tristeza y de admiración por esta mujer. Y estoy con ella, y estoy con esos jóvenes que están en Sol, que están tirando para adelante. Gracias a ellos nosotros también podemos seguir adelante. Gracias a vosotros también.
0: ¿Usted cuántos años llevaba en Lavapiés cuando la desahuciaron, Teresa?
15: 30 años.
0: 30 años, la desahucian, ahora vive en Torrejón de Ardoz, en un piso tutelado, ¿verdad?
15: Exactamente, estoy aquí en Torrejón de Ardoz.
0: ¿Vive sola? ¿Comparte piso?
15: Todos son los pisos que son compartidos. Comparto con una señora de 85 años.
0: ¿Y viene a Madrid? ¿Vuelve a visitar su barrio? ¿Vuelve a Lavapiés?
15: Eso le iba a comentar. La semana pasada estuve por Madrid y volví con una tristeza. El cambio que tiene Lavapiés, en la casa donde vivía ahora es Airbnb. La verdad que Lavapiés está muriendo con todo lo que está pasando. Ya no es el Lavapiés de antes, ya ha cambiado. Argumosa ya no es lo mismo que antes le decían el paseo del Lavapiés. La verdad, llegué bastante destrozada, pensé que iba a haber algo. Pude ver algunos vecinos antiguos, otros ya se han ido. Pero está cambiadísimo todo, hija.
0: Teresa, ¿cuántos años tiene usted?
15: 76 años.
0: Lo que no he contado, Teresa, es que usted llegó desde Valparaíso, en Chile, a finales de los 80, huyendo de la dictadura de Pinochet.
15: Exactamente. Estuve toda la dictadura así en Chile, ¿eh? Y a última hora ya decidí, originalmente yo me iba a Alemania, pero como era una época de frío, y yo viniendo de Latinoamérica, estuve 6 meses y no aguanté y opté por viajar a Italia. He recorrido bastante hasta que me logré estabilizar aquí en Madrid. Y aquí me he quedado cuidando enfermos terminales y haciendo así miles de cosas para sobrevivir y vivir, y que del cual no me quejo, que no he vivido mal. Teníamos unos vecinos que, éramos familiares en el fondo, se vivía diferente, ahora todo es diferente. La verdad que he llorado mucho con el caso de esta mujer, de Mari Carmen, porque me ha hecho recordar todo lo pasado mío, y no, que sé lo que es estar, y ella está peor que yo porque ella está enfermita. Yo ahora recién estoy teniendo problemas con mis 76 años, pero lo más injusto que me ha tocado ver, y no lo creo, o sea, no lo creo, de que tengan ese corazón tan cerrado, o sea, poca empatía para con nosotros. Y para una mujer de 85 años, enfermita, 71 años viviendo en su casa, espera, ¿por qué no esperan? ¿Por qué no hacen las cosas? Tienen que ser tan burocráticas. No sé qué más decirle, cariño mío. Es que
0: Teresa, lo que yo quiero es enviarle un abrazo enorme, un beso enorme y todo el ánimo.
15: Muchas gracias. Y yo, por parte de ustedes, un abrazo enorme a Mari Carmen y a los jóvenes que están en Sol. Tiren para adelante, no se dejen estar, que no bajen los brazos. Para adelante. Si yo estuviera bien, estaría ahí ya también acompañándole. Pero aquí estoy de corazón, estoy con ellos.
0: Pues ahora mismo transmito ese abrazo. Teresa Sarmiento, gracias.
15: Muchas gracias, que Dios la bendiga, muchas gracias.
0: Un beso muy fuerte, Teresa.
15: Igual para ustedes, muchas gracias por la labor que hacéis.
0: Pues ese es el testimonio de Teresa Sarmiento. A ella la desahuciaron de su casa, el Lavapiés, hace 4 años. Teresa tiene 76 años y mandaba ese abrazo caluroso a los jóvenes que están aquí acampados en la Puerta del Sol. Yo estoy junto a la calle del Carmen, pero en otro punto de esta plaza, con 2 chicas de 18 años, porque este es el contraste entre los 76 de Teresa y los 18 de estas 2 chicas, está Elena Jiménez. Elena, ¿qué tal? Buenas tardes.
16: Hola, ¿qué tal? Muy buenas tardes, Lara. Pues mira, tú estás en la Plaza del Carmen, en la calle del Carmen. Yo he pasado por la Plaza de la Huelga General, porque en esta acampada hay zonas en las que se ha renombrado y se les ha puesto otros nombres. Y me he encontrado en ese camino con esa Plaza de la Huelga General. También me he encontrado con personas que estaban recogiendo papeles que se habían quedado pegados en el suelo por la lluvia, limpiando, porque recuerdan que hay que tenerlo todo limpio. También quienes están levantando esos toldos, porque ha estado lloviendo, ahora no llueve, pero se ve en un lado del cielo de esta Puerta del Sol bastante oscuro, y lo que temen es que puedan volver esas lluvias. Y me encuentro, como decías, con Paula y con Kiara. Son 2 jóvenes de 18 años, es su segunda noche que van a pasar aquí. Ahora mismo ellas y sus amigos, sus compañeros, están levantando más tiendas de campaña para volver a pasar otra noche. Y os quiero preguntar, con esa edad, con 18 años, ¿cómo veis vuestro futuro, vuestra posibilidad a partir de ahora de tener una vivienda de alquiler o una vivienda en propiedad? Muy buenas noches.
17: Buenas noches. Bueno, pues yo veo un futuro bastante complicado, sobre todo para los jóvenes, en el momento en el que queramos independizarnos, a no ser que se apruebe este decreto propuesto o se tomen medidas con respecto a la vivienda. Igualmente, noto mucha fuerza, noto mucha comunidad, y me siento muy orgullosa y agradecida de poder estar aquí defendiendo mis derechos
18: y los de todo el mundo.
19: Kiara, ¿cómo te sientes? Porque tú alguna vez has buscado, has intentado ver en buscadores, a ver qué, cómo estaban las casas, qué precios tenías y qué te has encontrado.
20: Sí, efectivamente. Bueno, yo lo hice por curiosidad un poco para ver cómo iba la cosa y es que realmente no tenía idea de lo chungo que estaba la cosa. Entonces, nada, miré para ver porque tenía pensado mudarme con mi padre y es que lo que ves son pisos de 40 metros cuadrados que no bajan de los 1.000 euros y da gracias. Entonces es preocupante, es que ahora mismo lo que cuesta una habitación es lo que costaba mi casa antiguamente. Entonces, claro, teniendo en cuenta que nos quedan todavía unos cuantos años de estudios, ya con 20 y pico nos pondremos a trabajar. De momento el salario mínimo es que no da para ni para un piso, ni, vamos, para una habitación de milagro. Entonces, nada, yo ahora mismo lo veo bastante complicado y me preocupa, pero tengo esperanza en que vaya a cambiar la cosa porque estos días me he dado cuenta de que somos muchos los que estamos en contra de esto y los que estamos luchando para que cambien las cosas. Entonces, yo espero que, bueno, después de esto decidan pensar un poco en los jóvenes y los no jóvenes porque es que digo, la vivienda es un derecho.
19: Y en esos no jóvenes que dice Kiara Lara, también me he encontrado que precisamente en esta acampada han puesto una caja para mandarle cartas a Mari Carmen, las están recogiendo y según me decían desde el sindicato de inquilinas, mañana se las quieren llevar a Mari Carmen al hospital.
0: Oye, ¿hay muchas, Elena?
19: Pues de momento sí que me decían que había bastantes cartas, que habían dejado cartas desde gente mayor como niños y que bueno, que mañana querían llevárselas al hospital a Mari Carmen para poderle dar más ánimos y aparte en ese punto que recogen esas cartas también están recogiendo, bueno, se acerca mucha gente para ver cómo puede colaborar con la acampada, les han llevado incluso alguna planta, he visto, para adornar porque lo que quieren es que esta acampada tenga vida y de momento, bueno, pues están recogiendo todo ese cariño de la gente que se les acercaba por ahí o para llevarles esas cartas para Mari Carmen o para traerles comida o apoyo moral o como digo, esas plantas que les habían llevado físicas, un poto que les habían llevado para que pudieran aguantar esta noche en esta acampada.
0: Elena Jiménez, sigue moviéndote por la plaza y ahora hablamos. Gracias.
19: Gracias, hasta luego.
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0: Edición especial de 24 horas desde la Puerta del Sol de Madrid, de esta acampada que reclama el derecho a una vivienda digna, que reclama que ese derecho constitucional sea una realidad. Aquí conmigo tengo a Cecilia Güemes, ella es profesora de Ciencia Política en la Universidad Autónoma de Madrid. ¿Qué tal, Cecilia? Buenas tardes.
22: Buenas tardes.
0: Sé que hoy en clase le has explicado a tus alumnos, le has hablado a tus alumnos de lo que se está viviendo aquí en la Puerta del Sol. ¿Qué le contabas, Cecilia?
22: Bueno, lo primero es que ampliamos el concepto de bienestar, porque siempre que hablamos de estado de bienestar hablamos de pensiones, de educación, de salud, de dependencia, pues hay que empezar a hablar de vivienda porque es una demanda social y es un derecho, como decías, que sin embargo está declarativamente. Entonces, yo les cuento cosas, pero ellos también las saben porque las están viviendo. Y en el aula no solo hay alumnos españoles, sino italianos, franceses, alemanes. Y este es un tema que afecta a muchas capitales europeas, no solo a España y a Madrid. Entonces, de lo que hablamos es un poco, bueno, ¿qué iniciativas de políticas públicas hay para luchar contra este problema? ¿A quién afecta el problema? ¿Afecta a las personas jóvenes, como pensábamos hasta hace poco, o también a las personas mayores, como el caso de Mari Carmen evidencia? Entonces, ahí empezamos a discutir qué iniciativas hay dentro del sindicato de inquilinas, pero también por parte de los partidos políticos para luchar. O sea, si hay que extender las ayudas, si lo que hay que hacer es expropiar, si lo que hay que hacer es generar una urbanización mayor, es decir, construir más vivienda social, si hay que extender las... prorrogar los alquileres, etcétera, etcétera. Entonces vamos analizando cada una de esas iniciativas y cómo esas iniciativas son diferenciales en sus impactos, ¿sí? No afectan a todos igual ni benefician a todos, porque si es verdad que el problema de la vivienda es generalizado y global, no afecta a todas y a todos por igual. Hay gente que lo vive peor, como es el caso clave de Mari Carmen, ¿no? Que tiene una incapacidad o una minusvalía o como queramos llamarlo, que además es una mujer mayor, digamos. Entonces también hablamos y aprovechamos a hablar de cómo dentro del estado de bienestar tenemos que definir a quienes creemos que merece el estado de bienestar, a quienes incluye y a quienes deja fuera, a quienes atiende y a quien deja sin atender. Entonces nos permite hablar desde temas más de iniciativas concretas para lidiar con el problema a cosas más profundas. Es decir, el estado de bienestar se supone que hace institucionalizar la solidaridad. Para eso está el estado de bienestar, para garantizarnos frente a la vulnerabilidad un cuidado que es colectivo, que no dependamos solo del mercado o de la familia, como pasa en general en España y también en Italia y en otros estados de bienestar del sur de Europa, sino también de qué manera el Estado no solo provee soluciones, es decir, no se trata de que el Estado te provea la vivienda, esa puede ser una salida, sino también de que regule para evitar la concentración de la vivienda, para evitar la turismo.

0: alquilar, sí se puede congelar. Todo eso que parecía imposible hasta hace unas semanas, unos meses, unos años, ahora es posible. Se ha abierto una ventana de oportunidad, como solemos llamar en políticas públicas, para discutir y para debatir colectiva y democráticamente estas soluciones.
1: Desde luego es un debate muy interesante, Cecilia, ¿no? Pero me decías, hay alumnos de distintas nacionalidades. Seguro que las dudas son distintas dependiendo, o la preocupación dependiendo de la nacionalidad.
0: Sí, evidentemente, pero también por la historia de esos países y por las ayudas. Lo que me comentaban en mis estudiantes de Berlín es que hasta hace unos años ellos no tenían este problema, que en Berlín es como mucho más nuevo que en España, ¿no? Porque en Berlín no había esa dimensión. Los chicos de Italia, en cambio, de Roma, te dicen que no, que este tema está afectando también a espacios culturales que están desapareciendo, no solo la vivienda, sino las casas del pueblo, de socialización, y esos espacios desaparecen y eso también te afecta al bienestar, porque queda gente que antes socializaba, espacios donde encuentro que desaparecen. Entonces, es un problema no solo de la vivienda, sino del espacio público que va desapareciendo, y cuando desaparece el espacio público, lo que hace es que las personas solo pueden socializar, solo pueden vivir si acceden al mercado, y acceder al mercado para comprar vivienda, para alquilar o para simplemente encontrarte con otros no está al alcance de todas ni todas las personas.
1: ¿Y cuál es la preocupación más repetida entre los españoles, ¿no? Porque hablamos, ¿no?, de cómo se va depauperando el estado del bienestar. Es verdad que ahora estamos notando efectos, pero ojo, dentro de 10 años. También cuando unos y otros hereden, eso va a agrandar la brecha de la desigualdad.
0: Sí, exacto, exacto. Eso es una de las cuestiones. Todos los años van saliendo nuevas cuestiones. Yo les pregunto al inicio de la asignatura cuál es su principal preocupación. Hace unos años era el tema del el cambio climático. ¿Por qué? Porque eso afecta al bienestar, te afecta a la salud, afecta un montón de cuestiones. El año pasado y el anterior era la salud mental. Este año, sin duda, es la vivienda, la preocupación generalizada de los jóvenes, porque les afecta a ellos, pero también a sus abuelos, a sus padres, a su familia y a su entorno. Y esto era, bueno, antes, por lo menos si a mí me pasaba algo, me iba a la casa de mi abuela, a la casa de mis padres, a la casa de mis tíos, pero eso ya es peligroso, la vivienda, porque no solo es a futuro, sino de presente. Si le sacan la casa a mi madre, ¿dónde me voy yo? Que esto es lo que estamos viendo, que también ellos mismos expresan, y esa preocupación se convierte no en un tema de futuro, sino de presente.
1: Oye, ¿te has encontrado algún alumno aquí en la acampada?
0: No de momento, porque he caminado poco, pero seguro que los encontramos porque son muy comprometidos. Esta generación lo que tiene es que va con demandas concretas, digamos. No es que pide una reforma general o de todo, sino que va con cosas concretas. Y el tema de la vivienda, como la salud mental o el cambio climático, son cuestiones concretas que ellos construyen, debaten y pelean por cambiar.
1: Cecilia Güemes, profesora de Ciencia Política en la Universidad Autónoma de Madrid. Muchas gracias por haber estado aquí en 24 horas en esta edición especial desde la Puerta del Sol.
0: Muchas gracias a ti.
1: Decía, ¿no?, que bueno, acaba de aparecer un alumno de Cecilia Güemes que nos está saludando. Doy fe. Me voy a acercar a él a ver cómo se llama. ¿Cómo te llamas?
2: Ricardo.
1: ¿Y eres alumno de Cecilia?
2: Sí, es que la he visto ahora y era su alumno, sí. Soy su alumno ahora en la Autónoma.
1: ¿Es buena profe?
2: Sí, es muy buena profe.
1: Aquí, entiendo, porque estás preocupado,
2: sí,
1: por la vivienda.
2: Efectivamente, estoy bastante preocupado por la vivienda. Cada vez más estamos viendo cómo los jóvenes, nuestras oportunidades de emanciparnos, desaparecen. Tenemos que depender de nuestras familias hasta los 30 y pico años, y eso es insostenible. Yo ahora mismo estoy alquilando una habitación sin ventana en Madrid y me cuesta un ojo la cara.
1: ¿Cuánto te cuesta?
2: Me está costando más de 700 euros por una habitación sin ventana, sin posibilidad de airear, con 10 compañeros de pisos. No es normal. Lo que se está viviendo, en plan la situación de la vivienda que estamos viviendo ahora mismo, los españoles, especialmente los jóvenes, yo digo en plan los jóvenes porque soy joven, es insostenible y eso no puede seguir así.
1: ¿De dónde eres? ¿Porque tienes una vivienda aquí alquilada en Madrid?
2: Yo soy de París, he venido a estudiar aquí. Y soy de origen asturiano, así que yo tengo una casa en Asturias, la de mis padres, pero yo aquí en Madrid no tengo.
1: Y un acento español mejor que el mío. Muchas gracias.
2: Pues muchísimas gracias.
1: Bueno, esto es lo que tiene, ¿no? Hacer un programa en directo, que entrevistas a una profesora y aparece uno de sus alumnos. Pero decía que la movilización no es solo aquí en Madrid. Hemos escuchado antes cómo sonaban las calles de Sevilla o de Málaga o de Toledo. Y a Sevilla nos vamos. Manu Moreno, ¿qué tal? Buenas tardes, buenas noches, aquí ya en la Puerta del Sol.
3: ¿Qué tal? Buenas noches. Hemos tenido que tomar algo de distancia de las setas de la Encarnación porque teníamos incluso problemas de cobertura. Cientos de personas han acudido a la manifestación convocada por el Sindicato de Inquilinos e Inquilinas de aquí, de la capital hispalense, para pedir medidas urgentes y defender el derecho a la vivienda. Esta manifestación

0: manifestación busca presionar para que el Real Decreto sobre la vivienda que presumiblemente va a aprobar el Gobierno pues incluya medidas más ambiciosas, entre ellas la renovación automática de los contratos de alquiler, la prohibición de los desahucios sin alternativa habitacional o el fin del fraude en los alquileres de temporada y por habitaciones. Nos contaba el propio sindicato de inquilinos pues que en estas últimas horas se ha conseguido parar un desahucio de una persona a la que le han otorgado de forma simbólica pues el nombre de José. Nos decían que a pesar de todo esto pues la medida pues es insuficiente, que se trata de un problema estructural. Las compañeras también del sindicato CGT pues decían que en muchas ocasiones las personas que se dedican pues a cuidar de personas mayores pues tienen un salario de apenas 1.100, 1.200 euros y que alquilar una habitación en cualquier parte de Sevilla, por pequeño que sea el piso, pues puede estar entre 600 y 700 euros y evidentemente no les da. Decían que al final hay que trabajar para vivir y no para subsistir. Esta es la situación aquí en la capital de Andalucía, al igual que en todo el país. No tienen claro si van a acampar esta noche aquí en las Setas de la Encarnación, aquí en pleno centro de Sevilla, pero la verdad es que hay una asistencia multitudinaria entre 300 y 500 personas y siguen llegando aquí al centro de Sevilla.
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2: Pues eso en Sevilla, ¿no? Donde nos decía sigue la protesta. Aquí en Madrid cada vez llega más gente, desde luego cuando cae la noche, cuando la gente sale del trabajo, sale de clase, muchos se animan a venir aquí a esta acampada. Conmigo está Esther Villardón. ¿Qué tal, Esther? Buenas noches.
3: Buenas noches, muchas gracias por entrevistarme.
2: Oye, tú llevas aquí desde el primer día de la acampada, desde el primer momento. ¿Por qué viniste?
3: Porque llevaba ya muchos meses de hartazgo viendo la situación. Bueno, digo meses por no decir años con el tema de la vivienda. Entonces, cuando se presentó la oportunidad, dije no. De hecho, tenía un vuelo para irme a Berlín y lo cancelé para venirme aquí.
2: Dices, llevo muchos años con los problemas de la vivienda. Tú tienes 38 años, trabajas, no eres estudiante. ¿Vives sola? ¿Vives de alquiler?
3: Ahora mismo vivo sola. Y llevo aquí viviendo desde 2012 y pues he ido pasando de alquiler en alquiler, viendo un poco cómo iba la situación cada vez peor.
2: Ahora, ¿cuál es la situación? ¿Cómo dirías que ha ido empeorando en los últimos tres lustros? Porque me dice que llegaste en 2012, de 2012 a 2026. ¿Cómo han empeorado tus condiciones?
3: Pues simplemente yo he ido viendo cómo iba subiendo cada vez más el alquiler, llegando a situaciones un poco kafkianas, como echarme de mi piso para hacer Airbnb con él. Y en 2018 sí que decidí adquirir con la ayuda de mis padres, porque solo no habría podido, un estudio.
2: En realidad tú eres una privilegiada, sí. Lo sabes, ¿no?
3: Sí, sí, soy muy privilegiada, pero aún así recuerdo que tuve que pedirle a mis padres llorando de ayudarme, porque ahora mismo es más barato pagar una hipoteca que pagar el alquiler.
2: ¿Qué te dicen tus amigos?
3: Pues que tengo mucha suerte. Y yo estoy muy preocupada por ellos porque voy viendo cómo los van expulsando y cada vez... Bueno, hay varios amigos que ya no viven en Madrid, de hecho.
2: Esther, ¿hasta cuándo planteas quedarte aquí en Sol?
3: Hasta que mejore la situación. Soy autónoma, entonces, bueno, me organizo como puedo para trabajar con el ordenador y pues ya que puedo venir y otra gente no puede, pues me quedo yo.
2: ¿A ti te vale con que mañana el gobierno apruebe un decreto que prorrogue los alquileres dos años y prohíba los desahucios hasta 2028?
3: No, porque es insuficiente. Esto es pan para hoy, hambre para mañana, o sea que no, tiene que ser algo mucho más grande. Vamos, seguir un poco lo que está pidiendo el sindicato de inquilinas.
2: Oye, Esther, ¿y cómo os organizáis aquí para dormir?
3: Pues yo duermo y mis amigas, que son maravillosas, me escriben todo el tiempo para venir a estar conmigo y me preguntan que si necesito algo, pero es verdad que el sindicato te está dando de todo también. Entonces, bueno, pues vienen a acompañar, que es bastante importante.
2: Esther Villardón, gracias y ánimo con esa acampada.
3: Muchas gracias a ti.
2: 9 menos 20, 8 menos 20 en Canarias. Vamos a seguir moviéndonos por aquí, por esta Plaza de la Puerta del Sol en Madrid, por esta acampada que reclama el derecho a una vivienda digna, que reclama el acceso a una casa, a una vivienda, que no echen a la gente de sus barrios, de sus casas. Pero en este punto vamos a volver a Prado del Rey, al estudio 101 de la Casa de la Radio, porque hay otras noticias que hay que resumir y lo hacemos ya con Julio Leite. Julio, ¿qué tal? Buenas tardes.
4: ¿Qué tal, Lara? Buenas tardes.
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4: Ha tardado, pero finalmente el peso de las contradicciones del delegado del gobierno en Ceuta lo han tumbado. Miguel Ángel Pérez Triano se va, dimite y abandona la política. Pero la realidad es que su futuro estaba escrito desde que su jefe de gabinete se marchó asegurando que le había informado del aviso del CNI sobre una posible entrada masiva en Ceuta. Pérez Triano lo negó, lo sigue haciendo, aunque ahora con ciertos matices. Dice que informó al gobierno de entradas los días previos, pero que la magnitud de lo que sucedió, pues que eso era imprevisible. Detalles, Marlupión.
5: Pérez Triano renuncia como delegado del gobierno en Ceuta, dimite defendiendo su gestión y denunciando una campaña de acoso contra él y su familia.
6: Es curioso cómo se confunde y manipula sin pudor cuando como delegado del gobierno no tengo competencias para la mayor parte de las cuestiones que se me achaca.
5: Desde el Ejecutivo hablan de una decisión humana y personal que llega, dicen, después de muchas semanas de intenso trabajo. La ministra Margarita Robles pide a su sucesor el máximo esfuerzo para que Ceuta recupere la normalidad y transparencia ante la ciudadanía.
7: En Ceuta no se están pasando bien las cosas y también pedir al nuevo delegado pues la máxima sinceridad en los planteamientos que haga ante la opinión pública.
5: En el PP ven en este relevo un intento de cortafuegos para salvar a Pedro Sánchez. Juegan de nuevo la carta de la mayoría absoluta en el Senado y avanzan la creación de una comisión de investigación sobre la crisis ceutí. El presidente de la ciudad autónoma, Juan Jesús Vivas, tendía la mano al sustituto de Pérez Triano.
8: El servicio de su objetivo, además, va a contar con la lealtad institucional de la ciudad.
5: En Vox creen que el Ejecutivo ha dejado caer al hasta ahora delegado para salvar su imagen. Para Podemos, la renuncia llega tarde.
4: Gracias, Mari. Mientras, sobre el terreno, miles de migrantes continúan malviviendo en las calles de la ciudad autónoma, también en los Arenales, una situación de vulnerabilidad que afecta en especial a las mujeres y a los menores, que ha llevado a la policía a actuar tras detectar cómo algunas mafias estaban prostituyendo a algunas pequeñas a cambio de comida o un lugar en el que poder dormir. Pablo Danubio, buenas tardes.
9: ¿Qué tal? Muy buenas tardes. Así es, Radio Nacional ha confirmado a través de la policía que hay una investigación abierta en Ceuta alrededor de varias supuestas redes de explotación sexual que estarían captando a mujeres inmigrantes en situación de vulnerabilidad para prostituirse. Las víctimas serían trasladadas en furgonetas hasta pisos y chalés donde se producirán los encuentros sexuales por cantidades de entre 20 y 30 euros. Una captación que se realizaría también a través de grupos de WhatsApp. Las jóvenes serían recogidas al anochecer aquí en la playa del trampolín y trasladadas posteriormente a estos puntos. Para el sindicato policial SUB, esto evidencia la situación de desborde que se vive en Ceuta en la plantilla. Escuchamos a Rubén Trujén.
10: Que la saturación en Ceuta está cruzando líneas rojas inasumibles. Hablamos de menores de edad que al quedarse sin plaza inmediata en centros de acogida se convierten en víctimas directas para las redes de explotación o abusadores. Exigimos que el Ministerio refuerce de manera estructural la plantilla.
9: La policía trata ahora de localizar estos lugares e identificar a los responsables de las redes para poner fin a una actividad que afecta especialmente a menores migrantes en situación de extrema vulnerabilidad.
4: Gracias, Pablo. Luego volvemos contigo a partir de las 9 de la noche, de las 8 en Canarias. Drama migratorio el que se está viviendo en Ceuta, en la ciudad autónoma, pero también en Canarias o en las Islas Baleares. Hoy en El Hierro, en Canarias, donde más de 500 personas han sido rescatadas a bordo de tres embarcaciones procedentes del África subsahariana, se ha vivido un episodio de esta cruda realidad. La primera expedición, donde viajaba la mitad de los rescatados, llevaba 11 días en el mar. Santi Morollón, buenas tardes.
11: Buenas tardes. El repunte migratorio en Canarias continúa con la llegada de tres cayucos hasta El Hierro. A bordo del primero, 268 personas, entre ellas cuatro menores y 17 mujeres. Llevaban 11 días en el mar a bordo de un cayuco que partió de Guinea-Bissau. En las otras dos embarcaciones, 99 y 150 personas respectivamente rescatadas cerca de la isla del Meridiano. Ante el incremento en la llegada de embarcaciones de los últimos días, Canarias pide al gobierno información clara y demanda una junta de seguridad que no se ha convocado. Alfonso Cabello, su portavoz.
12: En Canarias asistimos con preocupación a la ampliación de determinados espacios, a obras que vamos viendo y sobre las que hemos pedido explicaciones que se están haciendo en los CATES y no tenemos información. Se ha demandado una junta local de seguridad que sigue sin convocarse. Bueno, nos sigue faltando información clara y transparente.
11: Otro temor del gobierno canario es que el Pacto Europeo de Migración y Asilo complique más la situación en los territorios frontera.
4: El presidente del Constitucional defiende la aplicación de la amnistía en los casos de malversación, lo que supone que Carles Puigdemont está un paso más cerca de volver a nuestro país, a España. Es lo que se transmite de la ponencia del borrador, de la ponencia de Cándido Conde Pumpido, que rechaza la interpretación que el Supremo hace de la norma al ser contraria a su finalidad, la de dar respuesta, según Pumpido, a una situación excepcional en Cataluña. Detalles, Gemma Alfaro, buenas tardes.
13: Sí, buenas tardes. La ponencia de Cándido Conde Pumpido tiene claro que hay que aplicar la voluntad del legislador en la ley de amnistía, que no se puede, por así decirlo, retorcer una norma que reconoce está hecha para una situación excepcional. Se pronuncia así en cuanto al recurso de amparo de Dolors Bassa y aboga por amnistiar el delito de malversación del procés. Asegura que la decisión del Supremo de no hacerlo es una interpretación extensiva, contraria al espíritu y al objetivo de la norma. El texto de 65 páginas asegura que el alto tribunal se ha agarrado a las excepciones a la aplicación de la norma, como el ver lucro propio en los líderes del procés, y dice Pumpido que las excepciones previstas por el legislador han de aplicarse de manera estricta y restrictiva, es decir, no hacer regla de la excepción, como a su juicio ha hecho la Sala de lo Penal del Supremo. Recuerda también el presidente del Constitucional que no hay ataque a la separación de poderes, porque lo que hace el legislador no es juzgar, sino dar una respuesta a una situación concreta que no se puede solucionar con los instrumentos ordinarios. La ponencia de Pumpido se debatirá en el pleno que arranca la próxima semana. También se expondrá la nueva realizada por el conservador José María Macías, abogando ahora por amnistiar a Jordi Turull. Sin embargo, lo previsible es que la que salga adelante y fije doctrina sea la del presidente del tribunal.
4: Gracias, Gemma. Más de tribunales. La jueza que investigó a David Sánchez, hermano del presidente del gobierno, va a comparecer como perjudicada en el caso Leire, que se instruye en la Audiencia Nacional. La magistrada Beatriz Viedma pidió personarse como víctima de la supuesta operación para desbaratar procesos judiciales que afecten al gobierno o al Partido Socialista. Viedma pone el foco en las anotaciones encontradas en las agendas del exmilitante Leire Díez, en las que se dan a entender contactos con clanes de la droga de Badajoz para actuar contra ella. La Audiencia Nacional la considera perjudicada por calumnias y la ha citado a declarar Santiago Pedraz el próximo 8 de octubre. La suspensión del acta de diputada durante unos días y por lo tanto la retirada de sueldo en ese tiempo. Esa es la sanción que le pueden imponer a la diputada del Partido Popular, a la responsable de Interior, Ana Vázquez, por llevar a la Cámara Baja un gas pimienta que posteriormente fue vaciado en el baño, afectando a una veintena de personas y clausurando dos baños. Los letrados de la Cámara avalan abrir un expediente sancionador contra ella. Nos vamos hasta allí. David Fernández, buenas tardes.
14: Hola, buenas tardes. Sí, los letrados del Congreso consideran que el bote de gas pimienta que la diputada Ana Vázquez mostró en el hemiciclo, aunque se pueda comprar de forma legal, es un arma. Por tanto, avalan que se le pueda abrir un expediente que podría suponer una sanción que iría de un mero apercibimiento hasta la suspensión temporal de su condición de diputada, lo que le impediría votar y cobrar durante ese tiempo. La última palabra la tendrá la mesa que se reúne mañana. Sus miembros tendrán el informe completo que recoge todo lo ocurrido. Por ejemplo, en él se detalla que el gabinete médico del Congreso atendió a 12 personas que podrían haberse visto afectadas por el gas o que la comida desperdiciada por el cierre de una cafetería fue de 800 euros. Fuentes del PP aseguran que no les preocupa la posible sanción a su diputada y mantienen que el spray que enseñó en la sesión de control no se puede considerar un arma.
4: Y seguimos en el Congreso de los Diputados porque allí, hoy, precisamente ha seguido la comisión que investiga la gestión de la Dana de Valencia, donde murieron 233 personas. Ha comparecido la que era consellera de Justicia Interior y también responsable de emergencias durante la catástrofe, Salomé Pradas, una de las dos investigadas en el juzgado de Catarrocha, que no ha podido evitar entrar al choque directo con algunos portavoces. También ha declarado el presidente de la Diputación de Valencia, Vincent Mompó, que ha admitido que la gestión fue un desastre. Ha seguido toda la jornada en la Cámara Baja, Nacho Monraval. Nacho, ¿qué tal? Buenas tardes.
15: Buenas tardes. Aunque ha empezado diciendo que no iba a responder, la exconsellera Salomé Pradas ha hablado. Ha dicho que ella ha colaborado con la justicia, que ha aportado llamadas y mensajes, le pide a Pilar Bernabé que haga lo propio y se ha comprometido a aportar un nuevo audio con la mano derecha de Mazón.
16: Voy a dar la cara.
17: Gracias.
16: Como la di ese día y como la di los días siguientes hasta que me cesaron, haciendo lo posible con la información que teníamos.
15: Precisamente le han preguntado por la actuación del expresidente.
17: Yo no puedo hablar de esto, no puedo.
15: Y el que sí ha hablado de él ha sido Vicent Mompó.
18: ¿Usted piensa que el que diuen les víctimes de que Mazón no debería ser aforat no tienen raó.
19: Yo les víctimes, ¿creen que son les únicas que tienen raó desde el principio?
15: El presidente de la Diputación de Valencia, que ha sacado pecho de haber dicho la verdad desde el día 1, ha tenido que explicar por qué negó que se hablara del pollo en el CECOPI antes de las 7, cuando la alcaldesa de Torrent, también del Partido Popular, explicó ante la jueza que llamó a Monpó para avisarle de olas de agua en el barranco.
19: Me imagino que si lo va a hacer, yo la trasladaría allí a la taula y no sé lo que me contestarían, porque no sé, encara no puedo asegurar que esa conversa va a existir.
15: Todo esto el día en que la jueza ha elevado a 233 las víctimas mortales.
4: En apenas 48 horas, dos mujeres asesinadas en España. Mañana pasa a disposición judicial el presunto agresor de Vanessa, apuñalada delante de su hijo en La Campana, en Sevilla, a mediodía, mientras se guardaba un minuto de silencio en Benidorm, Alicante. Otro hombre habría asesinado a su pareja, Merian, a puñaladas. Confirmados estos dos casos como crímenes machistas, ya son 40 las mujeres asesinadas por sus parejas o exparejas en lo que llevamos de 2026. Luis Ortín, buenas tardes.
20: Buenas tardes. Empezando por el caso más reciente, el que hemos conocido este lunes, el de Merian, la mujer de 33 años asesinada en Benidorm. Tres personas han sido detenidas, su pareja, acusada de haberla matado en el domicilio que ambos compartían, y otros dos individuos por presuntamente encubrir el crimen. No había denuncias previas entre ambos por violencia machista. El ayuntamiento de la localidad ha decretado un día de luto y ha convocado también para mañana a las 11 frente al consistorio una concentración silenciosa en repulsa por lo ocurrido. Concentración similar a la de este mediodía en el municipio sevillano de La Campana por el asesinato de Vanessa, de 47 años este sábado, presuntamente a manos de su pareja, fue en plena calle y delante del hijo menor de ella, de 17 años. Ambos miembros de la pareja estaban en el sistema Biogen por relaciones anteriores. El agresor, que se autolesionó tras cometer los hechos, está hospitalizado en la capital hispalense. Se espera que en las próximas horas le den el alta y pase a disposición judicial.
4: Gracias. Recuerden, 016, número de atención a las víctimas de violencia machista. Es gratuito, no deja rastro en la factura. También a su disposición para denunciar a la aplicación móvil AlertCops. A unos minutos de aterrizar en Roma, hoy ha sido el último día del Papa en Francia. León XIV ha cerrado su cuarta jornada de viaje con una misa en la ciudad de Metz y allí ha emplazado a los líderes europeos a proteger valores como la libertad, la democracia, la igualdad y el Estado de Derecho, pero adaptándose al reto migratorio.
21: Como je l'ai dit lors de ma récente visite aux îles Canaries, en España. La dignidad humana.
4: Recuperando el mensaje de su visita a Arguineguín, Canarias, el pontífice repite: la dignidad humana exige vías legales y seguras de rescate y asistencia, de cooperación real contra los traficantes de personas y de protección efectiva para las víctimas, con procesos serios de acogida e integración. Esas son las palabras del Papa León XIV. Nosotros también tenemos que hablar de otro conflicto sobre los que se ha pronunciado durante estos últimos meses el pontífice. Al menos ha fallecido una persona y otras 20 han resultado heridas en los constantes ataques de Moscú en Kiev. Acciones armadas que Rusia no realiza en territorio OTAN para evitar una respuesta forzada de toda la Alianza Atlántica, pero que traslada al campo de las amenazas híbridas. Precisamente de eso hablan los ministros de defensa de los 27 en una reunión para preparar su respuesta al Kremlin. Corresponsal en Bruselas, David Vidueiro, cuéntanos, buenas tardes.
22: Buenas tardes. Los ataques híbridos de Rusia aumentan y la jefa de la diplomacia comunitaria, Kaya Kallas, avisa de nuevos posibles sabotajes de Moscú. Los países más próximos a Rusia quieren medidas.
23: But European Union and NATO also has to do a much more bigger measures, stronger coordination.
22: Más coordinación en la Unión Europea y en la OTAN, reclama el ministro de Defensa finlandés. Se trata de llenar las lagunas que puede dejar la alianza, centrada en las respuestas militares, añade su homólogo polaco. Si hay un ataque armado contra un país de la OTAN, se considera que toda la alianza es atacada. La Unión Europea también tiene una cláusula de defensa mutua. Lo que ahora propone Bruselas es tener listo un protocolo de emergencia no ante disparos de un ejército, sino ante la amenaza híbrida rusa. Kallas intenta calmar las dudas de las capitales y deja claro que no busca solapamientos ni duplicidades con la OTAN. El debate todavía está verde y también será clave la rapidez con que Europa puede acumular pruebas y atribuir con seguridad quién está detrás de un ciberataque o de un sabotaje contra infraestructuras.
4: 5 minutos para las 9, las 8 en Canarias. En estos momentos volvemos al kilómetro cero, como decía Lara Hermoso, la directora del 24 Horas, al kilómetro cero de la indignación. Lara, ¿qué tal? Hola de nuevo, buenas tardes.
0: Hola Julio, buenas noches. Aquí ya, porque es de noche en este momento, centenares, miles de personas con las llaves en alto a modo de protesta reclaman el derecho a una vivienda digna. Conmigo está Pepe. Hola Pepe, ¿qué tal? Buenas noches.
1: Hola, ¿qué tal?
0: Decía yo que no paraba de llegar gente aquí. ¿Tú vienes hoy a acampar?
1: Sí, hoy yo vengo a acampar aquí hoy.
0: ¿Por qué?
1: Pues básicamente porque al final creo que esto es algo que afecta a toda la clase trabajadora y al final, independientemente de si eres joven, de edad adulta media o persona mayor, pues es algo que te va a afectar y creo que la vivienda es algo que te da calidad de vida y es algo indispensable para tener derechos en una sociedad decente.
0: Tú estudias educación social en la Complu, también estás currando y vives con tu madre.
1: Sí, yo al final intento al final ganarme mi propio dinero para en algún futuro no muy lejano independizarme, pero claro, en esta situación te da la sensación de que no te vas a poder ir de casa de tus padres hasta que tengas 35 años.
0: Tú vienes con tus colegas, ¿no?, esta noche.
1: Sí, voy con un grupo de amigos, una amiga de hecho está llegando ya con la tienda de campaña y nada, nos queremos instalar lo antes posible para poder... asentarnos y acampar cuanto antes y ponernos cómodos, que la noche va a ser larga.
0: ¿Cuántos días prevéis quedaros?
1: Pues a ver, la verdad es que yo tengo intención de mañana irme porque hay asamblea de UCM por la pública en mi facultad y pues también es importante luchar por la educación pública. Desde aquí animo a que todo el mundo, docente y estudiante, que se anime a la huelga que va a empezar el 14 de octubre en Educación Pública Madrileña y esperamos que también la gente de las universidades nos sumemos a esa huelga indefinida.
0: Pepe, gracias y que paséis buena noche.
1: Muchas gracias a vosotros.
0: Bueno, pues ahí está, ¿no?, la juventud comprometida con la educación pública, con el acceso a la vivienda. Pepe tiene 23 años. En otro punto de esta plaza de la Puerta del Sol está Elena Jiménez, con alguien que creo que rebasa la barrera de las 60. Elena, hola de nuevo.
2: Hola, ¿qué tal? Muy buenas noches ya. Sí, estoy con una persona que ha rebasado 61 años, tiene. Ella se llama Elsa Riquelme. Estamos debajo de una pequeña carpa en la que aquí hay una pizarra en la que puedo leer una pregunta. Dice, ¿tienes problemas de vivienda? Acércate y pregunta. Y detrás de ese cartel, pues quienes están es una de mis invitadas, Elsa Riquelme, que es del Sindicato de Vivienda de Carabanchel. Ella se ha enfrentado a 3 desahucios, el cuarto lo tenía, pero ha podido superarlo, tiene casa desde junio. Y ella me decía, yo podía haber dejado ya estar en esta lucha, pero por conciencia de clase y porque tengo hijos, decía, tengo que continuar. Y aquí está apoyando y escuchando a todas las personas que se acercan a este puesto buscando esa ayuda, que esa pregunta decía, ¿tienes problemas de vivienda? Bueno, pues así con esos problemas se acercan aquí. Elsa, ¿qué tal? Muy buenas noches.
3: Hola.
2: ¿Y quiénes se han acercado, por ejemplo, alguno de las últimas personas que se ha acercado hasta vosotros y vosotras para pediros ayuda?
3: Mira, de toda clase. Ayer, por ejemplo, vino una mujer que me pareció tremendo, que tiene que trabajar interna para poder tener dónde dormir, porque dice que con lo que cobra no le da para pagar ni siquiera una habitación en Madrid, porque claro, tiene que ayudar a su familia y claro, la familia vive en un piso muy pequeñito, entonces no puede ella tener un espacio. Y es que muy fuerte que tengas que vivir casi 24 horas disponible para cuando trabajas en una casa. Y luego otro caso de un chico que se ha venido de Valencia, allí tiene su familia que tiene una vivienda alquilada y se ha venido, la empresa lo ha trasladado aquí y resulta que aquí se encuentra que tiene que pagar 600 euros por una habitación. Y dice, si pago 600 euros más los 800 que pago allí, ¿con qué voy a vivir? ¿Cómo voy a sostener? ¿Cómo voy a alimentar a mi familia? Y está durmiendo donde le pille la noche. O sea, me pareció muy fuerte. Y que además la empresa lo haya trasladado aquí sin vivienda.
2: Pues estos son algunos de los casos, Lara, que le están llegando aquí al Sindicato de Vivienda de Carabanchel, que además también está informando a la gente porque ellos tienen también que parar próximamente el día 20 un desahucio, me decía, de una familia que además tiene un menor de edad.
0: Una realidad que no cesa. Elena Jiménez, gracias. Seguimos hablando.

0: Son las 9, las 8 en Canarias.
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0: Edición especial del 24 horas desde la Plaza de la Puerta del Sol en Madrid, convertida en el kilómetro cero de la indignación. Miles de personas acampan aquí hasta ahora. Reclaman el derecho a una vivienda digna. El desahucio de Mari Carmen es anciana de 87 años, que llevaba 71 viviendo en su casa, en un piso en el madrileño barrio del Retiro. Ha encendido la mecha de la presión social y eso también agita, golpea a los políticos. Mañana va a ir un decreto de vivienda al Consejo de Ministros, que veremos si aplaca el descontento social. Hasta ahora vamos a actualizar la información con Pablo Herrero. Pablo, buenas noches.
2: Buenas noches, Lara, y empezamos precisamente por ahí, porque los últimos pasos de la negociación sobre el decreto de vivienda alejan a Junts de respaldarlo, aunque desde la formación mantienen que aún hay margen para el entendimiento. Alberto Apezteguía, buenas noches.
3: Buenas noches. Fuentes de Junts acusan al gobierno de haberse alejado de las propuestas que estaban encima de la mesa hasta esta misma tarde y creen que lo están convirtiendo en un decreto ómnibus, dicen, con medidas que ya hicieron fracasar anteriores decretos. Los de Puigdemont consideran que las nuevas propuestas están dejando sin protección a los pequeños propietarios, dejándoles al mismo nivel que a los fondos buitre. Le reprochan al Ejecutivo que esté aprovechando este decreto para hacer, apuntan, una modificación integral de la ley de arrendamientos urbanos. En Sumar aseguran que ya han conseguido incluir la prórroga y congelación de los contratos de alquiler que finalizan antes del 31 de diciembre de 2028 y siguen presionando para que se regule el alquiler de habitaciones y la renovación automática de los contratos. Ambas formaciones aseguran estar dispuestas a seguir en la mesa de negociación para dar soluciones al problema de la vivienda.
2: Fuentes del gobierno reconocen que existen discrepancias, pero insisten en que habrá decreto sí o sí. ¿Y cuáles son las claves de ese borrador del decreto? Víctor Fernández, buenas noches.
4: Buenas noches. Las claves del decreto, además de prohibir desahucios hasta 2028 y una prórroga de 2 años para alquileres, son la prohibición de la compra masiva de inmuebles a fondos buitre para especular y la regulación del alquiler de temporada y el de habitaciones, que escapó del control de la ley de 2023 y que está provocando un abuso de precios. Más cosas: aplicar un IVA del 21% a los pisos turísticos como un negocio y al mismo tiempo rebajar el de la construcción de vivienda protegida para crear un parque social blindado y permanente. Además, propone recargas del IBI a la vivienda vacía e incluye bonificaciones fiscales para inquilinos, una deducción del 10% para aliviar el esfuerzo económico que hacen. Y también para los caseros, para que abaraten el alquiler para quienes contempla exenciones de hasta el 100%.
2: Un problema, el del acceso a la vivienda, que como estamos escuchando en este informativo especial, por el que miles de personas han salido una tarde más a las calles de muchas ciudades de España. En Barcelona, los manifestantes han cortado la avenida Diagonal, donde se encuentra el Palau de Congresos y donde se está celebrando un acto en el que está Pedro Sánchez. Àlex Aloy, buena nit, buenas noches.
5: Buenas noches. Unas 20.000 personas, según el sindicato de inquilinas, 2.000 según la Guardia Urbana, mantienen cortada a esta hora la Diagonal justo a la altura del Palau de Congresos de Cataluña, donde dentro sigue Pedro Sánchez participando en los premios de La Vanguardia. Los concentrados quieren seguir presionando e impedir la salida del presidente del gobierno. De hecho, han cortado una de las vías por donde se accede en coche. El sindicato de inquilinas asegura que quieren ir más allá del decreto y avisan que no se van a conformar con políticas cosméticas. Dicen Carme Arcarazo, portavoz.
6: En Barcelona somos miles de personas enfrente del Palacio de Congresos, porque aquí dentro se encuentra Pedro Sánchez. Entonces, hoy hemos venido aquí para decirle que no queremos un decreto farsa, que lo que queremos es el decreto Mari Carmen.
5: A esta hora siguen los cánticos y son reiterados los llamamientos a la huelga general. Un amplio dispositivo de los Mossos impide que nadie se acerque al Palau de Congresos.
2: Gracias, Àlex. Entre tanto, en Ceuta, los miles de migrantes que aún permanecen en las calles de la ciudad autónoma afrontan una nueva noche al raso y en la que, al igual que esta última, la lluvia ha hecho acto de presencia. ¿Cuál es la imagen a esta hora? Pablo Danubio, buenas noches.
7: ¿Qué tal? Muy buenas noches. Pues ha sido el primer día desde que comenzó la crisis migratoria que ha llovido prolongadamente en Ceuta. De hecho, hemos visto muchos inmigrantes que nos han enseñado sus tiendas en las que ha entrado el agua y ha mojado las mantas. Pero pese a todo, nos cuentan que su intención es aguantar hasta que puedan ser trasladados a algún campamento.
8: Hoy ha llovido por la mañana y la gente ha sufrido. Y va a sufrir más.
9: Muy mojados, claro, porque sabes, 2 meses durmiendo. ¿Sí?
10: Muy mojado, el chico también.
9: Mucho mojado hoy por la mañana. No dormir muy bien por la noche.
7: Este domingo la Policía Nacional ha trasladado a otros 250 inmigrantes a la playa del Trampolín procedentes del asentamiento chabolista de Playa Benítez junto a la desalinizadora. La policía ha alegado razones de seguridad para explicar este traslado por tratarse de una infraestructura clave para el conjunto de la ciudad autónoma, ya que suministra el 90% del agua potable a los ceutíes.
2: Gracias, Pablo. En este momento devolvemos la conexión y regresamos con Lara, la Puerta del Sol de Madrid, ese núcleo central de las protestas a favor de la vivienda.
0: Eso es, Pablo. Aquí seguimos. Está cruzando ahora mismo una ambulancia del SAMUR esta acampada. Son las 9 y 5, las 8 y 5 en Canarias.
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0: Esta edición especial de 24 horas desde la Puerta del Sol de Madrid va a seguir hasta las 11 y media de la noche, pero ahora hacemos un paréntesis porque es tiempo de Radio Gaceta y además hoy desde Sevilla, Rubén Ortega, buenas noches.
11: ¿Qué tal, Lara? Muy buenas noches, eso es. ¿Qué te parece? La radio sale a la calle.
0: La radio es vida y la radio late, todo tuyo, Rubén.
11: Bueno, pues arrancamos. Vamos a escuchar esa música de 24 horas Radio Gaceta. Hoy programa especial desde Sevilla.
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11: Desde el Sánchez Pizjuán, donde mañana a las 9 menos cuarto de la noche tenemos partido oficial. España contra Croacia va a ser el primer duelo como dobles campeones del mundo sobre territorio español, luciendo esa icónica camiseta de las dos estrellas. Y a esta hora, en esta jornada de previa, estamos en varios puntos de directo, por ejemplo en la sala de prensa donde acaban de comparecer dos de los grandes protagonistas, Antonio Muelas.
12: ¿Qué tal? Muy buenas. Efectivamente, dos protagonistas que buscan balón de oro. Uno, al mejor entrenador, Luis de la Fuente, ha dicho que no le preocupa esta cuestión, aunque está nominado. Otro, Fabián, no entra a las quinielas, es complicado, pero está muy ilusionado porque juega mañana en su tierra, el de los Palacios, y va a jugar en el Sánchez Pizjuán. Aquí jugó también en Primera División con el Sevilla.
11: Enseguida vamos a escuchar a ambos. A continuación, otro punto de directo. Estamos a pie de campo, muy pendientes de toda la historia que rodea a este santuario que está muy vinculado con la selección española. Silvia Verde.
13: Muy buenas. El olor a césped nos llega perfectamente. Vamos a contar la historia de este Ramón Sánchez Pizjuán y de España y la historia que lo vincula también a Luis de la Fuente.
11: Y por supuesto, a esta hora en directo estamos siguiendo la pista a nuestros protagonistas ya concentrados en su hotel aquí en Sevilla. Allí se encuentra nuestro compañero Luis Castro.
14: Lo han hecho hace dos horas, ¿qué tal? Muy buenas, en la Casa de España, en la Casa de la Selección, un sitio muy conocido para nuestra selección. Aquí se le acoge como el que más, con muchos aficionados alrededor que han recibido a la selección y que todavía a esta hora...
11: Ahí hemos perdido esa conexión. Enseguida intentamos recuperar esa conexión contigo, Luis, en una jornada muy especial también para nuestra selección sub-20. Hoy está de homenaje porque en el día de ayer se proclamó campeona del mundo. Todo esto y mucho más a continuación. Programa especial del de Sánchez Pizjuán. ¿Dónde si no? 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

0: porque mañana tenemos un partido grande. Va a ser a las 9 menos cuarto, retransmitido en directo en la 1 de Televisión Española, narrado, por supuesto, por nuestros compañeros de Tablero Deportivo, entre ellos Antonio Muelas. Y conectamos contigo, Antonio, para repasar la última hora de nuestra selección. Pasando por la sala de prensa, tenemos ya los titulares de Luis de la Fuente. Cuéntanos.
1: Sí, sin duda, fíjate, bueno, después de comentaros un poquito más sobre la historia de Luis de la Fuente con Sevilla, muy, muy ligado a esta ciudad. Nació en Haro, se desarrolló prácticamente en Bilbao, pero tuvo una segunda juventud en Sevilla, por lo tanto estaba ya muy emocionado cuando ha comparecido en la sala de prensa del Sánchez de Pizjuán. Aquí jugó y aquí también entrenó las categorías inferiores al conjunto de Nervión. En cuanto al partido, bueno, evidentemente viene después de una exhibición de la selección española ante Inglaterra. Todos están poniendo el foco en la maestría del seleccionador nacional a la hora de llevar a cabo esta cuestión de también los cambios, el 11 inicial. En fin, está todo fluyendo, aunque evidentemente él piensa que ahora viene otro tipo de selección, otro tipo de estilo, otro tipo de juego, y por lo tanto se tiene que adaptar a esta cuestión. Cambios, no ha querido precisar si va a haber muchos cambios o no. Seguramente haya 3-4 cambios, yo creo. Después iremos con ese posible 11 inicial, pero vamos a escuchar la idea que tiene el seleccionador nacional respecto al equipo que pueda sacar mañana en Liza en el Sánchez Pizjuán.
2: Jugadores que nos interesa que puedan tener algún poquito de descanso, porque pues que es que, vuelvo a decir, que es que en 4 días estamos otra vez compitiendo. No solo por esa idea de darles descanso a nadie, es que los que están esperando la oportunidad de jugar, es que se lo ganan.
1: Pues las palabras de Luis de la Fuente. Por cierto, le hemos preguntado, bueno, está nominado a Balón de Oro, mejor entrenador de la temporada, después de haber ganado el Mundial. Él no quiere, ni mucho menos, cuestiones personales. No, y además no es algo que le haga, bueno, una ilusión especial. Si es verdad que si lo consigue, pues lo agradecerá. Para él, yo creo que no hay mayor trofeo, mayor tributo que ganar una Copa del Mundo, un Mundial. Ya con eso ha trascendido este magnífico entrenador. Y bueno, también está Fabián, porque no, en la terna de posibilidades, al menos está nominado. Es verdad que lo tiene un poquito más complicado, porque hay ya unos favoritos que están estipulados arriba en la clasificación, sobre todo son Mbappé, Lamine Yamal y Harry Kane, pero Fabián está nominado, ha hecho una temporada excelsa, campeón del mundo, campeón de la Champions, es decir, tiene dos grandísimos títulos. Pero tampoco él se reivindica como hacen las grandes estrellas, es mucho más prudente y también bueno, más generoso. Así que vamos a escuchar lo que dice sobre esta cuestión del Balón de Oro, Fabián.
3: Que no se trata de hacer campaña, sino que se trata de reconocer tu trabajo, ¿no? Al final a todos nos gusta que seamos reconocidos por nuestro trabajo. Es como a otro trabajador, ¿no? Cuando ustedes lo hacéis bien o vendéis muchos periódicos, os gusta que os reconozcan. A nosotros lo mismo. Y bueno.
1: Bueno, pues las palabras de Fabián. Y si te parece, vamos a escuchar también al seleccionador nacional croata, Slaven Bilic, sí, que asumió nuevamente las riendas del equipo en sustitución de Dalic, que estuvo durante muchos años tras la participación del equipo en la Copa del Mundo. Desde luego, empieza a pensar la dificultad que va a entrañar, porque vio el partido ante Inglaterra, porque vio el Mundial. Y en fin, esto es lo que decía sobre la selección española.
4: Esa selección también fue campeona del mundo, campeona de Europa. El fútbol ha cambiado. El centro del campo es parecido. A unos les gustan los azules, a otros les gustan los rojos. Pero lo que creo es que, a lo mejor la de 2012, cuando jugábamos contra ellos, no tenía Yamal, no tenía esa velocidad.
1: Pues las palabras del seleccionador nacional croata. Mañana aquí en el Sánchez Pizjuán, gran partido. También, por supuesto, tiene potencial la selección croata y tiene cartel. Al final queda también muy bonito este España-Croacia para lo que va a ser la presentación de la segunda estrella en territorio español. Lo hizo el sábado España en Wembley, en Londres, pero en España todavía no ha jugado después de haber ganado la Copa del Mundo. Así que mañana Sevilla va a disfrutar, por supuesto, de esta selección que es ya bicampeona del mundo.
0: Sin duda, y además un combinado rival con muchos jugadores de nuestra liga. Gracias, Antonio. Aquí estamos con el Sánchez Pizjuán entero para nosotros. A esta hora está muy sereno, pero hace un rato teníamos las pruebas de megafonía y de los grupos de música que mañana van a ser protagonistas en los prolegómenos de este partido tan especial para nuestra afición. Y sobre el terreno, muy cerquita, tenemos a nuestra compañera Silvia Verde. Silvia, vamos a repasar contigo porque este santuario sevillista es también tan especial para nuestra selección.
5: Mira, os lo voy a contar muy rápidamente porque es verdad que esta selección española tiene más de 100 años de historia y de todos esos años, 27 partidos los ha jugado en campos del Sevilla Fútbol Club, 27 partidos. De esos 27, 25 han sido en este estadio Ramón Sánchez Pizjuán y tiene una historia de imbatibilidad que merece muy mucho la pena. En 1964, os cuento, se ganó aire por 5-1. Y el apoyo de la grada fue tan especial que entonces el secretario general de la Federación Española, Andrés Ramírez, le otorgó al final del partido al presidente del Sevilla una camiseta de la selección con el dorsal número 12 a la espalda. Y de aquella historia del 64 queda y pueden contemplar todos los aficionados un mosaico en la puerta de entrada de este estadio que así luce, jugador número 12. Así que son una de las mil historias que tiene este estadio y la selección española.
0: Y gracias por acercárnosla, es un estadio que se le da muy bien a la selección española. En 25 ocasiones en toda su historia ha venido hasta aquí, nunca ha perdido. Los de Luis de la Fuente también defienden un invicto ahora de 40 encuentros consecutivos, nada menos. Así que buenas sensaciones en esta jornada de previa antes del partido de mañana. Y a esta hora, Silvia, me parece que tienes un protagonista muy especial para este estadio y también para Luis de la Fuente.
5: Pues una persona tan especial como es Paco Durán, que lleva toda la vida, llegó al Sevilla con 16 años, ahora tiene 84. Buenas noches, Paco.
6: Ya cumplí 84 en febrero.
5: 84 soles. Y sí. que viste a Luis de la Fuente cuando era un chaval.
6: Claro, cuando vino Luis aquí, me lo presentó a sus padres y me dice, mira, aquí te presento como si fuera tu hijo. Y me lo cuida, me lo doy. Yo cuando compro el piso, era que mi mujer la que le limpiaba, la hacía de comer y todo, yo estaba pendiente al pito de todo.
5: Pues así ha salido de bueno el seleccionador nacional, orgulloso de Luis de la Fuente.
6: Y ahora cuando me ha visto lo ha dado mucha alegría, me ha dado tres abrazos, que me cuide y mañana me quiere ver también.
5: Normal, Paco, que te queremos todos y que muchísimas gracias, que sé que nos vamos a que la nieta nos dé de cenar, ¿no?
6: Hombre, muchas gracias, un abrazo.
5: Paco Durán, para que sepáis, emblemático en el Sevilla, me corrige, Paco Durán, el carpintero. Ahí tenéis el personaje de la historia del Sevilla y de Luis de la Fuente.
0: Pues vamos a seguir con más emblemas, porque a esta hora tenemos a todo un icono del sevillismo, por supuesto también de la selección croata, y está en directo con nosotros en 24 horas Radio Gaceta Los Deportes. Iván Rakitić, ¿qué tal? Buenas noches.
7: Hola, buenas noches. ¿Qué tal? ¿Cómo estáis?
0: Bueno, el partido de mañana será especialmente especial para ti, ¿verdad?
7: Sí, la verdad, muy bonito. Me alegro mucho pues que venga mi selección, que venga mucha gente de Croacia aquí para, primero, ver al estadio más bonito del mundo y después también la ciudad más especial. Así que la verdad, muy contento y ojalá disfrutar de un gran partido mañana.
0: ¿Cómo estás viendo al rival, a la selección española?
7: Bueno, como lo vemos todos, ¿no? muy fuerte, muy superior. Ahora mismo parece que no hay manera de ganarlo. Pero bueno, si tiene que ser alguien que sea Croacia. Pero bueno, sí, la verdad, la selección española está haciendo muchas cosas muy, muy bien y no me sorprende ni nada. Y seguramente que van a venir muchos años muy, muy buenos para la selección española.
0: Iván, como tú eres medio sevillano, haznos de coach, de analista. ¿Qué trae la selección croata para que lo sepamos mejor?
7: Bueno, las claves no os voy a dar porque has dicho medio, así que la otra mitad no me permite el resto. No, pero bueno, es un equipo que no ha cambiado mucho, ¿no? Sí que hay dos o tres jugadores jóvenes, la verdad, muy interesantes que lo están haciendo muy, muy bien. Pero bueno, hay que intentar, para una selección como Croacia, hay que intentar disfrutar de esos momentos. Jugar contra la campeona del mundo creo que es un momento espectacular para disfrutarlo. Por supuesto va a ser muy duro, muy difícil, pero bueno, creo que tiene muchos argumentos, sobre todo en el centro del campo, que puede complicar la vida a la selección española.
0: Uno de los grandes reclamos es sin duda tu compañero y amigo Luka Modric. Este no se retira, ¿eh?
7: No, pero déjanos hablar de eso y déjanos de seguir disfrutar de Luca. Creo que es lo más importante. Yo siempre digo, no le vayamos a preguntar hasta cuándo, ni cómo, ni nada. Vamos a disfrutarlo. Creo que es un chico ya independientemente de si eres de Croacia o del Madrid o ahora mismo del Milán. Creo que es un chico que se disfruta viendo jugar al fútbol y ojalá que dure muchos años más.
0: Sin duda. Hoy se hablaba precisamente de él en la comparativa con Rodri, ¿no? Dos jugadores del centro del campo que se hicieron con el Balón de Oro. ¿Te mojas tú? ¿Cuáles son tus candidatos o tu favorito?
7: Bueno, yo para mí, yo lo dije en varias ocasiones, para mí creo que no tuvimos a un jugador tan claro que podía destacar durante toda la temporada con el equipo y después también el Mundial, pero sí para mí es creo que meter todos los jugadores españoles en un bombo y sacar y lo que sacas está bien hecho. Creo que el Mundial que ha hecho la selección española ha sido pues muy, muy, muy superior y creo que se lo merece un jugador español.
0: Pues estupendo, ya te vamos a dejar, que sabemos que te hemos cogido ahí de imprevisto, pero te voy a preguntar por saber, ¿ahora vas a visitar a la selección croata? ¿Te vas con ellos un rato o qué?
7: No, bueno, ahora mismo no los quiero molestar demasiado, pero sí a lo mejor mañana por la mañana un momento simplemente para verlos. He estado ahora un poquito con la delegación de la selección hoy, ayudando en varios detalles un poquito así fuera de lo que es el campo, simplemente para que se encuentren bien, para que no les falte de nada. Y mañana también les he organizado un poquito para que puedan prepararse bien para el partido. Los saludo, les deseo muchísima suerte y después a mi casa a ver el gran partido.
0: Estupendo. Pues Iván, muchas gracias por atendernos.
7: Gracias a vosotros. Un abrazo grande. Buenas noches.
0: Un abrazo grande para Iván Rakitić en los micrófonos de Radio Nacional de España. Y vamos a seguir pulsando la actualidad, en este caso de nuestra selección, la selección española. Nos vamos hasta su hotel de concentración aquí en la capital hispalense. Allí se encuentra nuestro compañero Luis Castro. Cuéntanos, ¿qué tal por allí?
8: Rubén, ¿qué tal? Muy buenas. Pues ambientazo, el que se ha vivido hace unas horas cuando ha llegado la selección en este icónico hotel, en este hotel Torre Sevilla, que es donde se suele alojar la selección cada vez que viene a Sevilla, porque es una de sus casas tradicionalmente. 55 veces ha jugado aquí la selección, daba el dato antes Silvia Verde del Pizjuán. En todo Sevilla 55 veces, solo 4 derrotas. Es un sitio que respira profundamente la selección española y donde todavía queda gente. ¿Por qué? Porque escuchabais antes a Fabián y a Luis de la Fuente en de prensa que tienen que venir a este hotel. Ya estaba o ya están cenando el resto de los internacionales, pero están esperando, con lo cual aquí todavía hay gente que está esperando. Hemos encontrado una pareja, madre e hijo, Carmen y Carlos. ¿Qué tal? Muy buenas.
9: Hola, buenas noches. ¿Qué tal?
8: Que me decís que no se ha podido firmar nadie porque ha habido aquí una locura, que estabais en segunda fila, lo habéis visto bien, pero no habéis podido firmar.
9: Es que había gente que estaba desde primera hora de la tarde y creo esperando, entonces nosotros hemos llegado después de salir del trabajo, etc. Nos hemos quedado en segunda fila, pero lo hemos visto muy bien, que era lo importante.
8: Pero hay una oportunidad hoy. A ver si llega Fabián Olor de la Fuente y firma a Carlos.
9: Estamos esperando hasta el final. Yo, desde luego, que con la excusa del niño, la friki madre de la selección de toda la vida, aprovecha y también lo ve todo. Así que vamos a esperar. Tenemos que estar un ratito más. Estamos y esperamos a que lleguen todos.
8: Bueno, y me vas a permitir, con el fan que va vestido de la camiseta de España, con esa camiseta blanca icónica, es Carlos. ¿Cuántos años tienes?
10: 10.
8: ¿Quién es tu jugador favorito de la selección?
10: Pedri.
8: ¿Y qué va a hacer mañana España contra Croacia? ¿Me dices un resultado?
10: 3-0.
8: Optimismo lo tenemos. Esperando esa firma, Rubén, nos podéis hacer una idea. Mucha gente todavía esperando. Y lo que queda mañana, ¿eh? Porque mañana a lo largo del día también la selección se espera que dé un paseíto por la mañana y luego cuando salga hacia el estadio esto se va a llenar. Así que Sevilla respira selección y, por cierto, que es la primera vez que jugamos en suelo español después de ser campeones del mundo. Así que mayor responsabilidad todavía y eso lo va a alojar Sevilla, que como digo es la ciudad, una de las ciudades icónicas del territorio español.
0: Sin duda, Luis, la ocasión lo merece. Hablaba justo esa familia de Fabián y estamos ahora con una persona que ha sido muy importante en su carrera. De hecho, le tuvo desde muy pequeño y ahora seguro que nos puede contar alguna curiosidad. Estamos en directo con el que fue su primer entrenador, aunque sé que él me va a corregir. Ahora lo va a hacer a continuación. Antonio Salmerón, ¿qué tal? Buenas noches.
11: Buenas noches. ¿Qué hay, hombre?
0: Decía que fuiste su primer entrenador, pero tú te haces llamar formador. Explícanoslo, anda.
11: Hombre, yo le tengo que explicar que los niños pequeños lo único que hacen primero es formarlos, porque entrenarlo para mí siempre será cuando un niño empieza ya con una edad más avanzada. Pero en edad de temprana, con 4 años, como comenzó el niño aquí, se fue con 9, hasta los 12 años, 14 años se están formando los niños, no se están entrenando, ¿me entiende usted? Por lo menos es la forma de ver yo este tinglado.
0: Y Antonio, ¿cómo ha crecido el niño, eh? Ahora es campeón de todo, de la Champions y del Mundial.
11: El niño es un buen artista, el niño está donde tiene que estar porque es que se lo ha ganado a pulso desde que comenzó. Un niño muy muy muy buen niño, siempre el niño muy bien amueblado, y lo que el niño se ha propuesto, pues ahí está el tío, porque es que se lo propuso y no se ha desviado en ningún momento, muy buen entorno familiar, muy buen entorno de amistades, y ahí está el tío. Y para mí es un gran orgullo y para el pueblo de Los Palacios, evidentemente.
0: Bueno, que no tenéis solo un campeón del mundo, ¿verdad? Está siendo una buena hornada.
11: Pues sí, señor, hay 3 nada más y nada menos 3. Ya digo que acaparamos, como siempre digo, casi más gente que Madrid al completo. 3 en Los Palacios, un pueblo de 39.000 habitantes. Pues hombre, que esto es complicado. A estos ha dado aquí en Los Palacios y esto aquí para que se dé otra vez, habrá Dios. A lo mejor nos llevamos ahora un montón de tiempo y no fuera la flauta. Nuevamente.
0: Antonio, el chico, porque es muy modesto, Fabián, pero es uno de los grandes candidatos al Balón de Oro. Este viernes vas a estar apoyándole precisamente para eso, ¿no? ¿Por qué crees que debería ganar el Balón de Oro?
11: Hombre, yo pues el Balón de Oro lo tendría que ganar porque ha sido el futbolista mundial que más título ha ganado en la temporada 25-26. Si eso se barema por ahí, que no sé cómo se puntúa. Pero claro, a lo mejor, como dicen algunos, mediático. Pero es que mediático, hay que mirar los títulos que tiene ganado en el año, ¿no? Digo yo, lo ha ganado todo. Y en todo lo que ha ganado ha participado. Ha tenido mucha participación, ¿no?
0: Digo yo, hombre, más mediático que ganarlo todo, imagínate. Bueno, pues Antonio Salmerón, el primer entrenador de Fabián Ruiz, muchísimas gracias por estar con nosotros en Radio Nacional de España. ¡Un abrazo!
11: Carmen, amigo.
0: Y ahora vamos a seguir con la actualidad también del equipo croata, porque estamos también en su hotel midiendo esa última hora y en directo vamos a charlar con nuestro compañero Manu Moreno. Adelante, buenas noches.
12: ¿Qué tal? Buenas noches. Estamos aquí en el Hotel Lebreros, en el que se hospeda la selección croata, a escasos metros del Sánchez Pizjuán. En este edificio está descansando el conjunto ajedrezado de Slaven Bilic, que llega sin la expectación de antaño, pero con buenas sensaciones tras imponerse en el primer partido de la Nations a domicilio de la República Checa por 1-2. Ahora mismo hay tranquilidad aquí, en los alrededores del hotel queda cobijo un equipo que sigue estando liderado, como habéis comentado anteriormente, por Luka Modric. Tan solo una decena de aficionados ataviados con la casaca croata espera aquí, pues para conseguir una firma de sus ídolos, que están ahora mismo en la entrada del hotel, aquí a 1 metro al otro lado de la vidriera. Nos hemos cruzado también con Fran García, con el jugador del Betis, y con nuestro compañero Juan Carlos Rivero. El Sánchez Pizjuán es un estadio que trae buenos recuerdos a la afición croata y a ilustres como a Davor Šuker y a Ivan Rakitic, que lo hemos tenido aquí con nosotros. Tanto el mítico delantero como el mediocentro triunfaron aquí con el Sevilla, también con la selección, el primero logrando una histórica medalla de bronce en el Mundial del 98 y el segundo con la plata lograda ante Francia en 2018. Por el momento hay que esperar a mañana para ver si la suerte sigue sonriendo a la selección española, que nunca ha perdido aquí en el Sánchez Pizjuán, o a la Croacia de Modric, Kovacic y otros viejos conocidos.
0: Gracias, Manuel. Bueno, pues aquí no solo tenemos a la selección española, también tenemos a la Copa de Campeones del Mundo. Adelante, Luis Delgado, buenas noches.
13: ¿Qué tal? Buenas noches. Sí, la Casa de Todos los Andaluces, el Parlamento, acoge esta exposición Reyes del Mundo, en la que además de la ansiada copa con la que los fans pueden fotografiarse, vemos títulos como el guante de oro de Unai Simón o el MVP de Rodri, además de las botas con la que Ferran Torres nos daba esa segunda estrella que va a ser inaugurada en España, aquí en Sevilla, en una ciudad que es talismán para la Roja. Nunca han perdido en el Ramón Sánchez Pizjuán. Ya son cientos los aficionados que han pasado, sobre todo esta tarde, a lo largo de este Parlamento andaluz, con muchas ganas de ver ese ansiado trofeo y sobre todo de ver a sus ídolos en la capital andaluza.

0: Y seguimos muy pendientes de lo que pueda ocurrir mañana, así que retornamos con nuestro compañero Antonio Muelas para analizar posible once.
1: Pues mira, pocos cambios, intuyo respecto al partido de Wembley. En la línea defensiva podría entrar Grimaldo en el lateral izquierdo, porque creo que va a mantener a Pobil en el lateral derecho, Cubarsí y Laporte en el centro de la defensa, sin descartar a Hausen en el centro del campo. Un cambio, Pedri, va a regresar Pedri, es un poco la idea que tiene el seleccionado nacional, con Rodri y Fabián, y en la delantera Oyarzábal podría volver a la titularidad. Evidentemente el experimento con Ferran pues no fue del todo bien, también es verdad que está midiendo los minutos el seleccionador nacional, porque Oyarzábal le ha costado un poquito empezar la temporada con la Real, con la Lamine Yamal, y veremos si con Baena, ojo, o Nico Williams. Baena lo hizo fantástico en el partido ante Inglaterra, el jugador del Atlético de Madrid, así que puede entrar Alex Baena en el once titular.
0: Gracias, Antonio. Pues vamos a estar muy pendientes a lo que pueda ocurrir mañana y aquí lo dejamos. Mañana partido a las 9 menos cuarto en el Sánchez Pizjuán.

0: Media, las 8:30 en Canarias.
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0: 24 horas desde la Puerta del Sol de Madrid. Hace años compuso esta canción Nacho Vegas en homenaje a todos los desahuciados, en homenaje a esa generación del 15M. Hoy esta plaza vuelve a llenarse con una reclamación clara, la del derecho a la vivienda, la del acceso a una vivienda digna. A las 9 y 32, casi las 8 y 32 en Canarias, escuchen cómo suena. Es el sonido de la batucada. Nosotros hemos subido un poco, estábamos en la misma plaza, ahora hemos subido hasta el edificio de Tío Pepe, ese que conocen porque está en todas las fotos de Madrid, es el balcón desde donde se retransmiten las campanadas de Televisión Española. Pepe Sacristán, buenas noches.
1: Buenas noches, buenas noches.
0: Le pide Qué emocionante esto,
1: joder. Qué emocionante, sí, desde Barcelona. Aquí también hay movida, ¿no? Me parece formidable y esperanzador, porque llevamos ya demasiado tiempo anonadados, ¿no? Como dormidos, ante tanta insolencia, tanto atropello, tanto improcedente y tanta cosa insultante, parecía que no éramos incapaces de reaccionar, ¿no? Es decir, ya está bien, ya basta, ¿no? De tanto atropello, ¿no? Es verdaderamente emocionante esto que está pasando, sí, sí.
0: ¿Va a venir usted a la acampada cuando vuelva a Madrid?
1: Sí, sí, pues yo estoy ahora, termino aquí el domingo y no sé lo que... Pero en cuanto vaya por allí, ahí haré lo que se pueda hacer, por supuesto.
0: Cuando usted llegó a Madrid a los 6 años, vivía en la calle General Lora, número 40, en el barrio de Salamanca. La familia dormía en la misma habitación. Al paso que vamos, ahora se va a repetir esa escena, pero, señor Sacristán, sin poder soñar con el barrio de Salamanca.
1: No, pero era muy... Entonces la precariedad se convivía con ella, ¿no? Yo he dicho muchas veces que entonces lo que pasaba es que tú ibas al grifo del agua, abrías y lo normal es que no saliera agua. Cuando ya por justicia, por el peso de la historia, tiene que salir agua de los grifos, vuelve otra vez a no salir agua, joder. Vuelve la gente a estos... Me parece formidable esto que está pasando, sencillamente.
0: Dice que es emocionante, ¿no? ¿Cree usted que esto va a servir para presionar al gobierno? Mañana el Consejo de Ministros tiene que aprobar un decreto ley. ¿Eso frena esta ola?
1: Yo confío en que no haya energúmenos ahí que paran esto. Hombre, ya dimos el 15M, ¿no? Y lamentablemente después todo el soporte político del 15M pues se ha ido un poco diluyendo. No ha acabado esto de cuajar, no ha acabado de darse lo que tenía que haberse dado en aquel momento con los movimientos de izquierda. Yo confío en que esto también tenga... Fíjate, aunque te parezca una frivolidad, pero creo que no lo es, esto coincide con un éxito abrumador de una película que habla sobre la vida de Federico García Lorca. Lo de
0: el
1: éxito
0: negra.
1: De la piedra negra, la bola negra, y este acontecimiento... Yo, igual, ayer cumplí 89 años, igual es que ya chocheo, pero a mí esto me emociona. Yo he ido hoy al cine porque hoy no trabajo y estaba... No hay entradas para ver esa película en ningún sitio, en ninguno de los pases. Me parece que algo está pasando, joder, que algo se está moviendo y ojalá esto consiga neutralizar el avance siniestro de esta siniestra extrema derecha que nos amenaza, ¿no?
0: Eso era lo que le iba a preguntar, ¿no? Porque hemos visto lo que ha pasado recientemente en esas elecciones regionales en Alemania, en Sajonia-Anhalt, el crecimiento de la ultraderecha. Donald Trump está en la Casa Blanca. ¿Cree usted, tiene miedo de que en España pase lo mismo?
1: Lo mismo o parecido, ¿no? Sí, no tengo... Miedo no se me quita, ¿no? Confío en que en última instancia haya una capacidad de reacción. Porque es que cuando le miro la cara a estos jovencillos que piensan que la solución de todo esto pasa por volver a cantar el cara al sol, es que no tienen ni puta idea de lo que están hablando, ¿no? Lamentablemente hay algo que...

0: también de obligado cumplimiento, una revisión del comportamiento de la izquierda de una puñetera vez, ¿no? Dejar ya de hacer el indio y dejar, como decía en un chiste del Roto, las derechas con las derechas y las izquierdas contra las izquierdas. Ya está bien de ir unos contra otros y a ver si entre todos hacen algo o hacemos algo que pare esta ignominia, esta insolencia. Pero además es vulgar, es hortera, además. Es que es hortera, además.
1: Fíjese, ¿no?, que dice usted, a ver si sirve de revulsivo para la izquierda. Es que estos días hemos visto cómo parte del gobierno Sumar llama a manifestarse contra el propio gobierno. Esta manifestación, reclamando el derecho a la vivienda digna, se produce con un gobierno de izquierdas después de 8 años de gobierno de Pedro Sánchez. ¿Esto es un fracaso de la izquierda, señor sacristán?
0: Es un fracaso de la sociedad en general, sin duda ninguna. Pero sin duda, sin palidez. Es que no, si no entendemos esto como que se ha fracasado, no hay capacidad de reacción. No, fuera triunfalismo, no hay triunfalismo que valga. Es un fracaso estrepitoso, es una ignominia para toda la sociedad, para todos.
1: ¿Qué le diría usted a los jóvenes, a los chavales, ¿no? No sé, hablábamos hace un momento con un chaval de 23 años que dice que ha venido a manifestarse porque él está estudia la Complutense, Educación Social, está trabajando y vive con su madre y dice, bueno, es que no sé cuándo me voy a poder pagar yo una habitación, no un piso, una habitación.
0: Decirle, pues que no abandone, que sobre todo que no caiga en espejismos, ¿no? Que no va a venir el salvapatrias a decirte, no te preocupes que yo voy a... No, insistir desde una mentalidad, desde un principio moral que yo creo, aunque sea un ingenuo, que creo que todavía le corresponde a la izquierda, desde ese principio moral, seguir reaccionando y seguir movilizándose y dando guerra, por supuesto. No digo guerra en el término bélico, ni muchísimo menos, ¿no?
1: Pepe Sacristán, le agradezco mucho que haya estado esta noche aquí en Radio Nacional, en la radio pública, y creo que mucha gente le espera aquí en esta acampada.
0: No, os agradezco yo que hayáis contado conmigo para este menester. Y me parece formidable lo que está pasando y ojalá esto sirva de revulsivo, partiendo del reconocimiento, eso como tú has dicho antes, el reconocimiento de que la izquierda está fracasando, joder, estamos fracasando. Vamos a reaccionar de una puñetera vez, ¿no? ¿Eh?
1: Pues ese es el mensaje que deja Pepe Sacristán. Por cierto, feliz cumpleaños, aunque sea con un día de
0: retraso. Gracias. Muchas gracias, muchísimas gracias.
1: Un abrazo gracias. Muy fuerte.
0: Un abrazo y gracias. Gracias.
1: Pepe Sacristán, voz transgeneracional, porque tiene 89 años, lo decía él, los cumplió ayer. Pero es un referente para generaciones y generaciones. Ya escuchan, ¿eh?, cómo suena ahora mismo esta plaza de la Puerta del Sol. El pueblo unido jamás será vencido. Cantan a esta hora los centenares, miles de personas que se congregan aquí. Esta tarde había una reunión de los representantes de Mari Carmen, esa mujer que ha provocado este encendido, esta mecha social, ¿no?, que ha prendido esta mecha social por su desahucio. Había una reunión entre sus representantes y la empresa municipal de vivienda. No sé qué sabemos de esa reunión, que desde luego ha sido larga. Carmen Jiménez, buenas noches.
2: Buenas noches, Lara. Hay acuerdo. Mari Carmen podrá volver a la casa de Sáenz de Baranda, de la que fue desahuciada el pasado miércoles. Sus representantes y Urbagestión han alcanzado un acuerdo después de más de 4 horas de negociación con la mediación de profesionales de la empresa municipal de vivienda y suelo. El pacto permitirá que la mujer de 87 años regrese a la vivienda en la que ha vivido durante 7 décadas. Eso sí, todavía falta un último paso. El acuerdo está pendiente de que la propia Mari Carmen lo conozca y dé su visto bueno. En unos minutos darán declaraciones sus representantes con todos los detalles del acuerdo.
1: Bueno, pues una noticia de alcance. Mari Carmen podría regresar a su casa. Luego nos cuentas, Carmen. Gracias.
2: Gracias.
1: Pero la crisis de vivienda no se circunscribe al caso de Mari Carmen, que es ese símbolo, que es el que pone rostro. De hecho, vamos a ir desde esta plaza de la Puerta del Sol, donde se está produciendo esta acampada, hasta Vizcaya, en concreto, hasta el bloque residencial Los Ocho de Erandio. Allí más de 150 familias, unas 400 personas, están en riesgo de ser desahuciadas porque el fondo buitre Mosaic se ha negado a ampliar sus alquileres. Solo les ofrece una opción, comprar la vivienda por un precio desorbitado o irse. Los primeros contratos comienzan a vencer esta misma semana, el 1 de octubre. Miren, José B. Fernández, ¿qué tal? Miren, buenas noches.
3: Hola. Hola, buenas noches.
1: ¿Cómo están, Miren?
3: Lo primero, mira, desahucio no, todavía desahucios no hay.
1: Sí, sí, lo sé, que todavía no, sí. No han empezado, se están manifestando, el otro día lo contábamos, ¿no? Esa manifestación.
3: Sí. Sí, sí.
1: ¿Cómo están ustedes?
3: Hombre, pues desolados, pero bueno, pues vamos poco a poco.
1: ¿Usted cuánto tiempo lleva viviendo allí?
3: Yo 14 años.
1: 14 años, ¿y en qué situación se encuentra ahora mismo?
3: Pues mira, me encuentro, yo, mi contrato no caduca hasta noviembre del 28. Pero bueno,
1: o sea, usted todavía esta tiene semana, tiempo porque hay gente, sí.
3: Esta semana tres personas ya se tienen que ir, que no se van a ir, claro, evidentemente, pero ya se tendrían que ir.
1: Una cosa, ¿no? Cuando estamos contando sus protestas, sus reclamaciones, muchos dicen, los ocho es mucho más que un bloque de pisos. Son como una familia, miren.
3: Sí, la verdad que sí. Sí. Y además es que, bueno, pues cada uno tenemos pues nuestras cosas en nuestras casas. Somos personas. Yo, por ejemplo, soy una persona que soy de aquí de toda la vida, mis antepasados también, y no quiero irme de aquí. Cada uno tenemos una historia en las casas.
1: No quiere irse, pero el problema es que les están obligando porque no pueden asumir los precios que le han dado, ¿no?, para comprar las viviendas.
3: No, claro, ellos lo han debido comprar a un precio irrisorio y a nosotros nos están pidiendo 300, 340.000. Y a ver, ¿dónde vamos con ese precio?
1: El gobierno vasco quiere declarar como zona tensionada la ubicación de los bloques. Esto
3: es
1: una medida que le daría a los inquilinos una prórroga de 3 años, pero solo los que el contrato les caduca, ¿no?, el año que viene.
3: A partir de enero, claro. Pero es que hay personas que ya se tienen que ir. Y de aquí al 1 de enero, pues más.
1: Si usted se encontrara con los propietarios de ese fondo buitre que los está obligando a abandonar sus hogares, sus casas, ¿qué le diría?
3: Oh, pues mira, no sé lo que le diría, pero le diría pues que tendría que tener un poquito más de humanidad. Tendría que tener un poco más de humanidad, porque igual que ellos tienen una historia dentro de su casa, nosotros, cada uno de nosotros, tenemos nuestra historia. Yo, por ejemplo, yo a esa casa fui con mi marido y mis tres hijos. Y ahora tengo tres hijos y yo. Mi marido está fallecido. Ha fallecido en esa casa. Yo tengo
1: ¿cuántos años
3: recuerdos.
1: Tiene usted, miren?
3: Yo tengo 54. Y a mi marido se murió con 46.
1: ¿Y se plantea cómo va a hacer para encontrar otra casa si finalmente tiene que abandonar su hogar?
3: Pues es que no sé cómo lo haría. La verdad que no lo sé. Por eso estamos todos unidos. Estamos todos unidos y todos nos hacemos fuerza y a todos nos ayudamos.
1: Eso que decía, ¿no? Que son como una gran familia,
3: sí, eso es. Eso
1: ¿cuándo
3: es.
1: Vuelven a manifestarse, miren?
3: Pues mira, el miércoles tenemos una asamblea aquí en Erandio y el domingo en Bilbao, el domingo a la mañana a las 12.
1: Pues nos quedamos con esa cita. Le doy muchísimas gracias por haber tenido la llamada de 24 horas de Radio Nacional, de la radio pública. Mire, José de Fernández,
3: muchísimas gracias,
1: una de las vecinas de las 8 de Erandio en Vizcaya. Mucho ánimo, miren, un abrazo muy fuerte.
3: Muchísimas gracias. Agur.
1: Agur. Son las 10 menos cuarto, las 9 menos cuarto en Canarias. Seguimos emitiendo esta edición especial de 24 horas desde aquí, desde la Puerta del Sol. Aquí no se va nadie, además ha dejado de llover, hace fresquito, la verdad, no vamos a negarlo. Y por aquí, por este estudio improvisado que hemos montado en el 24 horas, en el edificio de Tío Pepe, en ese balcón que ustedes conocen todos porque es de donde se dan las campanadas, pues tengo también a un invitado aquí conmigo, Manuel San Pastor, es abogado y portavoz de la PA de Alcorcón. ¿Qué tal? Buenas noches.
4: ¿Qué tal? Buenas noches.
1: En Alcorcón también habéis tenido, ¿no?, manifestación.
4: Justo ahora venimos, hemos sido unas 100 personas reivindicando pues que Mari Carmenes hay muchas en los barrios, en las ciudades, y que hay que tomar medidas contra un drama tan duro, ¿no?, como es la imposibilidad de acceder al derecho a la vivienda actualmente.
1: Fíjate que tenemos ahora una noticia de última hora, que es que la abogada de Mari Carmen, el sindicato de inquilinas y Urbagestión, la empresa propietaria del piso, han alcanzado un acuerdo para que Mari Carmen pueda regresar a su casa. Pero esto, claro, es poner una tirita, solo solucionamos un caso, ¿no?
4: Pues alegra el acuerdo, que demuestra que la movilización, el trabajo, pues da resultados. Beatriz Duro, la abogada, es una grandísima abogada, y la gran movilización que está teniendo este movimiento por la vivienda, pues está dando resultados. Pero lo importante, y yo creo que el eje central de este conflicto, de esta injusticia, es que la vivienda pues sea un bien de mercado y no un derecho. Vuelvo a repetir, Mari Carmen, hay todas. En Alcorcón ha habido personas, incluso en los últimos años, que se han quitado la vida porque iban a ser desahuciadas, y es una verdadera injusticia que podemos ver en los medios de comunicación, que mientras los fondos y los bancos cada vez tienen más dinero, las ganancias suyas aumentan, el ciudadano medio, la persona trabajadora, las madres de familia, pues no pueden llegar a pagar un alquiler, una hipoteca, y son desahuciadas y desalojadas sin ningún tipo de alternativa habitacional. Por eso creo que el derecho a la vivienda que es un derecho constitucional, y el fin social de la propiedad que existe, hay que tomárselo en serio, y no podemos permitir que grandes tenedores, fondos que vienen a especular, acaparen bien de primera necesidad para alterar el precio de las cosas. Por tanto, pues hay que seguir reivindicando los derechos humanos siempre y en cualquier momento.
1: Claro, decía, ¿no?, el caso de Mari Carmen es verdad que se ha convertido en un símbolo, una anciana de 87 años a la que echan de su casa, de la que ha sido su casa durante los últimos 71. Pero desde la PA, ¿tú cuántos desahucios has vivido, no sé, los últimos 5 años?
4: Pues yo, yo trabajo en Fuenlabrada, trabajo en Corcón, trabajo en Villaverde, y veo desahucios todos los días. Hoy mismo hemos conseguido parar un desahucio de una familia con una persona con discapacidad. Y ojo, esta familia también estaba al día. Esta familia venía una hipoteca, esta familia cumplió el alquiler, no ha faltado ni un solo mes, y la entidad financiera pues quiere desalojarla porque no quiere que continúe el alquiler, porque dice que quiere vender el piso y obtener un lucro. Eso, debe haber medidas legales para que las entidades financieras te digan, con personas que están al día pagando un alquiler, que no quieren renovarlas el alquiler, que quieren vender el piso para hacer negocio. Eso, tiene que haber una legislación que impida que estos fondos tengan ese beneficio tan claro, que todos los días tenemos, lo vemos, y que familias enteras se queden sin alternativa habitacional en la calle queriendo pagar. No podemos permitir. Incluso las propias recomendaciones de Naciones Unidas establecen que no se debe pagar más del 30% de tus ingresos en el alquiler. No solamente el 30%, sino el 100% se paga en materia de alquiler. Eso, evidentemente, es una verdadera injusticia, un drama evitable. Y por eso hoy en Alcorcón, en muchos municipios, aquí en Madrid, señalamos a los culpables. Muchísimos jueces no quieren cumplir la ley. Muchas veces hemos visto el escudo social en su momento, hemos visto el artículo 441 de la ley de enjuiciamiento civil, que establece que en caso de vulnerabilidad se pueden paralizar los desahucios durante un tiempo. No. Las propias resoluciones de Naciones Unidas establece que se deberían paralizar los desahucios hasta que las administraciones públicas no otorguen alternativa habitacional a familias vulnerables. Y no se cumplen. O sea, los jueces son responsables, los políticos son responsables, que no legislan para las mayorías sociales, y sobre todo también las administraciones públicas, la Comunidad de Madrid, que no construye la vivienda suficiente para que personas con que no podemos acceder al mercado el libre mercado del alquiler, pues no tengamos, veamos cumplido nuestros derechos más básicos, como es el de tener un techo.
1: Claro, cuando una persona se acerca a la PA porque tiene miedo que lo echen de su casa a ser desahuciado, ¿cómo se consuela a esa persona?
4: Pues primero, evidentemente, escuchándola, empatizando, y haciéndola ver que no es un problema que tenga ella sola, haciéndola ver que es un problema colectivo, y que realmente, como hemos visto, tiene derecho, existe un derecho, que es el derecho a la vivienda. Existe un derecho que está consagrado en su propia Constitución, y que evidentemente hay que cumplir y hacer cumplir. Y que los derechos en la historia de la humanidad nunca se han conquistado por ciencia infusa, ¿no? O de una forma natural, sino que hay que reivindicarlos organizadamente. Y es lo que hacemos. Normalmente escuchamos mucho, empatizamos mucho, y una vez que vemos la injusticia de personas, vuelvo a repetir, que quieren seguir pagando o que quieren seguir teniendo un techo, pagando en la medida de sus posibilidades, los grandes tenedores, que cada vez se hacen más ricos, quieran echarlas a la calle, pues hay que organizar, salir y reivindicar, tanto en los tribunales, yo como abogado lo hago, pero también socialmente, en las calles, reivindicando, como está ocurriendo ahora mismo aquí en la Puerta del Sol, donde hay miles de personas que están reivindicando pues lo que es justo, ¿no? Pues por tanto, es lo que hay que hacer, escuchar y sobre todo saber que es un problema colectivo en el que tiene a su lado, tiene a una persona que la da la mano, que lucha, que reivindica y que conjuntamente, porque es un problema de todos, conquistamos pues un futuro mejor y un presente que sea digno de ser vivido.
1: Decías, ¿no? Estamos pendientes también de los políticos. Bueno, pues el presidente del gobierno, Pedro Sánchez, en Barcelona esta noche, confirma que ese decreto en materia de vivienda va mañana a Consejo de Ministros. Lorena Enns, ¿qué tal? Buenas noches.
5: ¿Qué tal? Buenas noches. Sí, Lara, el presidente del Gobierno, como dices, Pedro Sánchez, ha confirmado que mañana el Consejo de Ministros aprobará el Real Decreto con una batería de medidas para paliar la emergencia habitacional. Sin entrar en el detalle del decreto, todo para no desencarrilar las negociaciones, Sánchez ha pedido un último esfuerzo a los grupos, les ha exigido responsabilidad, altura de miras para poder aprobarlo en el Congreso de los Diputados. Lo escuchamos.
6: Hemos hecho un gran esfuerzo para materializarlo, con diálogo, con capacidad de negociación, incorporando propuestas e iniciativas de todas las fuerzas políticas que han tenido a bien el sumarse a este esfuerzo. Y ahora pido a todas las fuerzas parlamentarias que hagamos ese último esfuerzo para sacarlo adelante en el Congreso de los Diputados.
5: Sánchez ha asegurado que esa es la definición de patriotismo, la de evitar que Mari Carmen acabe en la calle después de toda una vida en esa casa. También ha pedido responsabilidad a los ayuntamientos y comunidades que tengan competencias. Una de las artistas premiadas, Amaia Romero, ha aprovechado el apretón de manos con el presidente Pedro Sánchez para pedirle que mañana se apruebe este Real Decreto. La cantante le ha entregado un sobre al presidente que contiene la propuesta del decreto del Sindicato de Inquilinos. Acto seguido, ambos han posado a cámara, ella sosteniendo su galardón y el presidente sosteniendo este sobre en el que se podía leer Decreto Mari Carmen.
1: Gracias, Lorena. Pues es que a veces, ¿no? Esas imágenes simbólicas son las que marcan un antes y un después. Una cantante famosa, Amaia, que le da a Pedro Sánchez un sobre con el decreto Mari Carmen. Estamos charlando aquí con Manuel, que es abogado de la PA. Pero tengo a Elena Jiménez abajo, en esta plaza de la Puerta del Sol. Elena, hola de nuevo, ¿con quién estás?
7: Hola, muy buenas noches. Mira, me he dado una vuelta por esta plaza, que es difícil ir pasando entre la gente porque la verdad es una plaza que está abarrotada. Y en una de las esquinas de la plaza, en concreto más bien en una de las esquinas del edificio que ubica la sede del Gobierno regional, del Gobierno de la Comunidad de Madrid, pues me he encontrado a dos personas de 68 y 69 años que estaban algo más apartadas porque estaban mirando aquí, digamos, desde fuera lo que estaba pasando, aunque me han dicho, hemos estado viendo la acampada por dentro y ahora nos hemos quedado aquí para escuchar la música, la batucada que estaba sonando justo hace unos minutos, y estoy con María Luisa, que tiene 68, y con Virgilio, que tiene 69. Y la pregunta, que además me han dicho que se han conocido ellos dos ahora mismo, ahora han empezado a charlar de lo que está pasando, y así es como se han conocido, y yo quiero preguntaros ¿por qué estáis aquí? ¿Por qué habéis venido?
8: Bueno, pues porque creemos que es una necesidad. Es un problema social de tal envergadura, hay tanta gente sufriéndolo, padres, hijos, abuelos incluso también. La cosa va a más y desde luego esto no puede continuar así porque causa muchos problemas, problemas de proyectos vitales, problemas de subsistencia también, problemas psicológicos. Tú imagínate a tanta gente que hay pendiente, bueno, con la espada de Damocles encima, sabiendo que puede acabar pronto su contrato, conocen la fecha de finalización, y que el propietario, ya sea fondo buitre o sea un propietario que tenga un piso o dos solamente, pues les puede, desde luego, imponer una subida a la que no van a poder hacer frente. Entonces, es una necesidad, es un problema social al que hay que hacer frente, vamos.
7: María Luisa me decía que no sabía cuánto iba a aguantar aquí, porque eso de estar de pie, parada, cuesta y se nota en las piernas. Pero María Luisa, ¿los motivos que te han traído esta tarde-noche aquí a la Puerta del Sol?
9: Pues principalmente la solidaridad con Mari Carmen, porque yo creo que cualquiera de nosotros puede ser una Mari Carmen en cualquier momento. Y también un poco he venido para hacer presión, porque creo que es importante que mañana realmente salga algo bueno del Congreso de una maldita vez, porque llevamos mucho tiempo esperando que se haga algo con este problema que hay con la vivienda, y la gente joven y no joven tiene que tener esperanza de que esto se tiene que parar. Hay que parar también a los fondos buitres y también parar que los alquileres no sean tan caros, porque una cosa es que tú tengas un piso y que quieras sacar un poco de dinero por el piso, por un alquiler, y otra cosa es que la gente no sea consciente de los sueldos que tiene el español medio, que es que no puede pagarlo.
7: Pues esto es lo que está pasando, Lara, en una de esas esquinas de esta Puerta del Sol, en el medio de la plaza, en esa acampada. Lo que me he encontrado pues es que estaban preparando a estas horas ya la cena. Les he preguntado y hoy para cenar había lentejas, pasta, pollo asado, tikka masala y también muchas opciones para veganos y vegetarianos.
1: Oye, pues un menú bien variado, Elena.
7: Eso es, y tortilla de patata, que se me ha olvidado.
1: Que no falte. Elena, sigue contándonos. Gracias. Hasta luego.
7: Venga, gracias. Hasta luego.
1: Sigue conmigo aquí Manuel San Pastor. Es verdad, ¿no?, que esas reclamaciones son transversales. Gente mayor, gente joven. Esto yo creo que es algo que diferencia del 15M. No sé si tú estuviste aquí en el 15M,
4: ¿no? De acuerdo. Muchos años ya un poco, unos años ya más mayor, pero sí recuerdo con muchísima nostalgia y con muchísimo cariño. Y creo que se produjeron avances importantes. Creo que la sociedad española no es igual después del 15M, del año 2011, ni tampoco va a ser igual después de estos días de septiembre del año 2026. Creo que la solidaridad es la ternura de los pueblos, y ver como tantísimas justas reivindicaciones aquí en la Acampada Sol, verlas unidas y ver tantísima gente joven, mayor, reivindicando, como ha dicho la señora, la esperanza, porque hay que ser militantes de la esperanza, y eso es en lo que estamos, y en lo que hoy mismo se ha acordado con este acuerdo de Mari Carmen, y ojalá sea en muchísimas Mari Carmenes que hay en todos los barrios de Madrid, en los barrios humildes, que están sufriendo este drama que causa vidas, y creo que uniéndonos todos vamos a ser capaces de conquistar este derecho y de que no exista más Mari Carmenes, que en España merezca la pena vivir, tener un techo y, como hemos dicho, tener una vida digna de ser vivida. Y militar en la esperanza, que creo que es lo más importante, porque si nos uniéramos, si nos conseguimos unir, está claro que el futuro es nuestro, de las mayorías sociales que luchan por los derechos humanos.
1: Manuel San Pastor, abogado, miembro de la PAD de Alcorcón, te agradezco mucho que hayas estado esta noche aquí en esta edición especial de 24 horas hasta la Puerta del Sol en Radio Nacional, en la radio pública.
4: Gracias a vosotras y a vosotros por dar voz a los que no tienen voz, y ojalá pues podamos vernos teniendo esta esperanza, como hemos dicho, de un futuro mejor y un futuro más justo.
1: Gracias.
4: Gracias.

0: Son las 10, las 9 en Canarias.
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0: Edición especial de este 24 horas desde la Puerta del Sol de Madrid. El kilómetro cero de la indignación social de las miles de personas de todas las edades que se concentran aquí reclamando el derecho a una vivienda digna. Ahora mismo, si conocen esta plaza de la Puerta del Sol, aunque sea solo de verla por televisión cuando se dan las campanadas, yo estoy arriba en esa terraza del edificio de Tío Pepe. Bueno, pues desde la parada del metro hasta la zona de la calle Mayor y la calle Arenal no se ve nada, todos son tiendas de campaña, todos son personas que, pese a que han bajado las temperaturas, ya no llueve, no se van, permanecen, gritan. La batucada, ¿no?, que va y que viene. Todos están esperando aquí a ese Consejo de Ministros de mañana y a ese decreto de vivienda, pero todos dicen, bueno, veremos si esto se para. De momento lo que sabemos es esa noticia de última hora, que habría acuerdo entre Urbagestión y los representantes de Mari Carmen, de la anciana de 87 años desahuciada, que es el símbolo de esta protesta. Hay un acuerdo para que pueda volver a casa. Repasamos esta y el resto de noticias de última hora con Julio Leite. Julio, ¿qué tal? Buenas noches.
2: ¿Qué tal, Lara? Buenas noches. Esa es la noticia. Mari Carmen va a poder volver a su casa tras más de 4 horas de reunión entre los representantes de la mujer de 87 años, también de Urbagestión, la empresa propietaria de ese piso en la zona madrileña del barrio del Retiro. Finalmente va a poder volver a esa casa donde pasó más de 70 años. Es una gran noticia para ella, también para todas las personas, para todos los ciudadanos que han salido a las calles para protestar por Mari Carmen, pero también por otras muchas personas, también por el precio abusivo de los alquileres y por la dificultad de emancipación que tienen los jóvenes hoy en día. Son muchos los motivos para la reivindicación, también son muchas las propuestas que se deben poner encima de la mesa para que las cosas cambien. El presidente del gobierno, Pedro Sánchez, es consciente y en Barcelona, lo escuchábamos hace tan solo unos minutos en este especial informativo 24 horas, decía esto.
3: Hemos hecho un gran esfuerzo para materializarlo, con diálogo, con capacidad de negociación, incorporando propuestas e iniciativas de todas las fuerzas políticas que han tenido a bien el sumarse a este esfuerzo. Y ahora pido a todas las fuerzas parlamentarias que hagamos ese último esfuerzo para sacarlo adelante en el Congreso de los Diputados.
2: Hablaba Pedro Sánchez del decreto que va a llevar mañana al Consejo de Ministros, que va a aprobar mañana el Consejo de Ministros y que va a pasar a convalidación parlamentaria. Necesitará el apoyo de la Cámara para que siga adelante. Sánchez no entra en detalles del contenido de ese decreto, pero sí dice que es necesario un esfuerzo de los grupos. Lo hemos escuchado. Pide esfuerzo, compromiso. Porque lo cierto es que, como decimos, no hay casi nadie, al menos de momento, de acuerdo o conforme con ese borrador. Ni Junts, ni Sumar, pero tampoco Esquerra. Fuentes de los republicanos hace tan solo unos minutos decían que esto va mal, que faltan cosas básicas. Se refieren a la aplicación de los índices de contención de rentas a los alquileres de habitaciones. También hablan de limitar el encadenamiento de contratos de temporada. Los neoconvergentes, los de Carles Puigdemont, ven que estos últimos cambios están transformando un decreto en un ómnibus y de ahí ellos se bajan, aunque de momento no se van a levantar de la mesa de negociación. Sumar, por su parte, reclama renovación automática de contratos y también regular el alquiler de habitaciones. Estas son las últimas posturas de los socios del gobierno de Pedro Sánchez, que, como hemos escuchado, está hablando desde el interior del Palacio de Congresos de Barcelona. Fuera sigue la manifestación que exige soluciones urgentes a la situación relacionada con la vivienda en nuestro país. Siguiéndola está nuestro compañero Alex Aloy. Alex, buenas noches, ¿qué tal?
4: Buenas noches. En estos momentos más de un centenar de personas continúan protestando frente al Palacio de Congresos de Cataluña. Mantienen la diagonal cortada y el objetivo es impedir la salida de Pedro Sánchez, que continúa en el interior del acto de la vanguardia. Se están viviendo algunos momentos de tensión. Algunos de los concentrados sacuden las vallas y las están echando al suelo. Enfrente, los antidisturbios de los Mossos que siguen desplegados. Por lo que al contenido de la concentración se refiere, el sindicato de inquilinas mantiene la presión de cara a la aprobación del decreto de mañana, aseguran que no quieren ni medias tintas ni políticas cosméticas. A esta hora siguen los cánticos en favor del derecho a la vivienda, lo estáis escuchando, y son reiterados los llamamientos a la huelga general.
2: Gracias, sonido en directo desde Barcelona. El Papa ya está en Roma, recién aterrizado tras su viaje de 4 días en Francia. León XIV acaba de referirse a Mari Carmen, corresponsal en Roma. Jordi Barcia, ¿qué tal? Buenas noches.
5: Hola, buenas noches. Ha terciado León XIV sobre la crisis de la vivienda en el marco de la situación de Mari Carmen. En el vuelo de vuelta de su viaje a Francia, preguntado por el caso que está monopolizando la atención en España, el Papa ha dejado claro que no lo conocía, pero ha asegurado que el Estado tendría que detectar el problema en el sistema que permite que alguien como Mari Carmen pueda acabar siendo desahuciada.
6: Los vecinos, la comunidad, la parroquia, la diócesis, hoy el Estado tendría que acercarse a decir cómo es posible que un caso así suceda. ¿Cuál es el problema en el sistema que permite un caso de una anciana, además con discapacidad o con alguna dificultad, se echaba, por decir, de su casa?
5: Ha añadido León que hay que exigir a los líderes políticos que busquen soluciones a la crisis de la vivienda.
2: Gracias, Jordi. 16 minutos, una hora menos en Canarias. Momento de echar un vistazo a los mercados porque acaba de cerrar Wall Street y nos cuenta cómo lo ha hecho Víctor Fernández. Víctor, buenas noches.
7: Buenas noches, Julio. Pues abre con caídas en sus principales índices. El Dow Jones, el de precios industriales, retrocede un 0,6% y el Nasdaq, el selectivo tecnológico, lo hace un 0,9%. Esto en el día en el que el rendimiento del bono de Estados Unidos a 30 años vuelve a marcar un máximo más del 5,5%, su nivel más alto desde 2004. Y como viene siendo habitual, parte de lo que provoca esa caída en las bolsas es el petróleo, que después de una jornada de muchos movimientos, sube su precio, escala más de un 1% en el caso del barril de Brent, que se paga $105, y a 92 se paga el Texas, cuyo coste sube un 0,4%. Y en Europa, pocos cambios en las bolsas europeas, el IBEX baja un 0,5% y cierran los 19.600 puntos.
2: España jugará mañana en Sevilla contra Croacia el segundo partido de la Liga de las Naciones, aún con el buen sabor de boca que dejó esa remontada contra Inglaterra en Wembley. El seleccionador Luis de la Fuente introducirá cambios en ese equipo titular que salió a ese estadio que ya es un emblema. Pepo Lumbreras, buenas noches.
8: La bicampeona del mundo se enfrentará en el Sánchez Pizjuán con las entradas agotadas a la Croacia de Luka Modric. Luis de la Fuente ha confirmado que hará cambios en la alineación respecto al sábado.
9: Jugadores que nos interesa que puedan tener algún poquito de descanso. ¿Por qué? Pues que es que, vuelvo a decir, que es que en 4 días estamos otra vez compitiendo. Entonces hay que hacer, refrescar un poco el equipo, darles un poco de aire.
8: La selección lleva 39 partidos sin perder y Fabián quiere prolongar la racha.
10: Contento, ¿no?, por esa estadística de personal y colectivamente. Eso quiere decir que, bueno, que llevamos mucho tiempo sin perder y ojalá podamos estar mucho tiempo más ganando.
8: Y en el último partido de la jornada de segunda división, el Castellón va ganando 0-2 en Leganés.
0: ...18:08 en Canarias, y esta edición especial del informativo 24 horas de Radio Nacional de España desde esta plaza de la Puerta del Sol. Ya lo están escuchando, ¿eh? O sea, se escucha el sonido de ambiente, no hace falta decir nada. Siguen aquí miles de personas reclamando el derecho a una vivienda digna. Ana Belén Santiago es la directora del Teatro del Barrio. ¿Qué tal, Ana Belén? Buenas noches.
11: Muy buenas noches. Pues nada, feliz de estar aquí en la radio de todas y de todos, aquí, ¿no?, en la plaza, en la Puerta del Sol. Sí.
0: Contigo. El compromiso político del Teatro del Barrio está fuera de toda duda. Hoy, además, habéis ofrecido vuestro teatro, vuestro espacio, para que la gente que está aquí en Sol pueda ir a descansar, a asearse, ¿no?, al Teatro del Barrio.
11: Sí, la verdad que intentamos que el Teatro del Barrio sea efectivamente el Teatro del Barrio, ¿no? De un barrio, el de Lavapiés, pero un barrio también simbólico. Aquí se está luchando porque sigan existiendo y no vivamos en parques temáticos, en ciudades totalmente orquestadas por el consumo o por no sé, o por un safari de unos turistas o de no sé qué, ¿no? Y nos parecía importante apoyar a las personas que están aquí poniendo el cuerpo y de alguna manera encarnando e inspirando la indignación, que creo que es un poco el sentimiento que debemos despertar, ¿no?
0: De hecho, el Teatro del Barrio nació en 2013, todos tenemos en la cabeza Alberto San Juan, aunque no es el único fundador, también un poco al calor de las protestas del 15M, ¿no?, de lo que sucedió en esta plaza hace 3 lustros ya.
11: Totalmente, qué alucinante, ¿no? Antes hacía una foto y digo, Dios mío, hace 15 años. Y es muy inspirador ver cómo se toma el testigo del inconformismo. Y efectivamente, nosotras desde el teatro, y entendiendo el teatro como una convocatoria colectiva y común, ¿no? Para que la ciudadanía se vea reflejada en el escenario, se piense desde la ficción, la metáfora o a veces desde la denuncia explícita y directa, y aportar para una reflexión crítica a las tensiones que vivimos y también para activar una imaginación política, que creo que es lo que está pasando aquí, ¿no? El pensar, no, hombre, las cosas no tienen por qué ser así, por supuesto que no. Entonces, sí, es emocionante porque efectivamente, aunque fue año y medio después del 15M, todavía Madrid y muchas ciudades de todo el Estado tenían en sus plazas una especie de enamoramiento de lo político. Qué lejos nos ha quedado, ¿no? El de pronto ha habido ahí una devaluación.
0: Hay una placa, ahí en la Plaza de la Puerta del Sol, yo creo, no sé si mucha gente lo sabe, que dice dormíamos, despertamos, ¿no? Que fue el lema de aquel 15M, impulsado por el francés Stefan Hessel, ¿no? Que era un anciano venerable, pero que fue el que empujó ese movimiento de gente joven. Yo soy de la generación del 15M, ¿no? Por ejemplo, efectivamente han pasado 15 años. Oye, fíjate, hablábamos aquí en este especial 24 horas con Teresa Sarmiento. Ella tiene 76 años. Hace 4 años la desahuciaron de su casa, la calle Argumosa, número 11, donde había vivido 30 años. Y decía, ¿no?, que el otro día había vuelto a Lavapiés y que le había roto el corazón porque el barrio está muy cambiado.
11: Está muy cambiado.
0: ¿Cómo lo veis desde el Teatro del Barrio? ¿Cómo habéis visto esos cambios? Vosotros habéis peleado también mucho contra los fondos buitre, contra desahucios, por ejemplo, en la calle Tribulete.
11: En la calle Tribulete, efectivamente, estuvimos colaborando con una especie de jornada festiva, ¿no? Como dices, estamos escuchando aquí a la fanfarria, es decir, la protesta también está conectándonos con la vida que queremos conquistar, ¿no? Y esa es una vida en la que podemos celebrar, podemos estar juntas. Y sí, para nosotras es importante estar al pie y al acompañamiento de las luchas de nuestro barrio, que estando tan cerca de aquí, por eso ofrecemos calor, refugio, que es lo que da una casa también, a quienes están aquí poniendo el cuerpo, y nuestra propia calle, la calle Zurita. Hace, yo creo que un año, estuvimos colaborando con el sindicato de inquilinas, permitiendo que descansaran y que estuviesen por la noche en el teatro para poder salir en hora a parar otro desahucio. Buena Vista, que la tenemos detrás, recuerdo también otro en Miguel Servet, hará 2 años. Sí, es un lugar muy tensionado, y efectivamente es el barrio al que yo llegué desde Santander, que yo soy de Santander. Y yo llegué a Lavapiés, no llegaba a Madrid, ¿no? Era un barrio en el que había una tienda de zapatillas, que ahora mismo es una alimentación. Y efectivamente es triste porque para mí yo aprendí lo que era un barrio en Madrid, ¿no? Ese lugar en el que de pronto le dejas las llaves porque viene tu prima de no sé dónde, tú estás trabajando, le dejas las llaves a la señora de la alimentación a la panadería de abajo o a la de la tienda de zapatillas.
0: Lo que es un barrio, ¿no?
11: Eso es.
0: Un barrio no gentrificado.
11: Y ahora mismo, bueno, pues tenemos una banda sonora de Ruedas de Maletas, tenemos pues habitantes temporales que se relacionan con el barrio desde un lugar, pues ya digo, ¿no?, parece como si fuera una especie de safari, y donde muchas personas nos hemos tenido que ir de ahí, y donde la idea de vecindario y de Lavapiés es muy fuerte. Hay gente que sigue viviendo ahí, pero hay muchísima gente que se ha tenido que ir, ¿no?, y que ahora está en otros lugares y en otros barrios de Madrid, aunque el proceso de gentrificación y de especulación atroz que está sufriendo Madrid está extendiéndose ya más allá de la M30, ya no sé, al final no sé cómo se va a venir a... Si este es el lugar al que venía a trabajar la gente de provincias como yo, ¿no? Pues no sé dónde van a vivir, ¿no? Podrían darse casos, imagínate lo que está pasando en Ibiza o en Canarias. Al final este es un problema de calado extremo, extremo.
0: Ana Belén Santiago, por cierto, he visto por ahí abajo a una de las protas de vuestras libres, esa obra que tenéis en la abadía, esa obra feminista maravillosa, estaba por ahí, Alba Flores.
11: Alba, sí.
0: La he visto abajo. Ana Belén Santiago, directora artística del Teatro del Barrio, muchas gracias por estar hoy en esta edición especial de 24 horas aquí en la Radio Pública.
11: Mil gracias a vosotras por estar aquí.
0: Son las 10:15, casi las 9:15 en Canarias. Enseguida retomamos esta edición especial de 24 horas.
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0: Lo prometido es deuda, pues ya está aquí el tiempo de análisis, la tertulia política, porque cambiamos de escenario, pero oye, no de formato. Bueno, relativamente, porque por aquí están pasando muchos protagonistas de esta acampada en Sol que reclama una vivienda digna, pero por aquí tengo ya a Fernando Berlín. Hola, Fernando.
15: Buenas noches.
0: Tú conoces bien, además, estas protestas.
15: Bueno, pero nunca la había visto desde esta perspectiva.
0: Claro, porque lo estoy diciendo, A ver, Marta, ponte el micrófono, que has trabajado en la radio y me estás hablando antes de ponerte el micrófono. Marta Gómez Montero, ¿qué tal? Buenas noches.
16: Hola, buenas noches. ¿Qué tal?
0: Y José Enrique Monrosi, que todavía no había venido por aquí esta temporada y ha decidido debutar, pues hoy, ¿qué te parece este escenario que te hemos preparado?
17: Muy buenas noches, pues espectacular. La verdad es que tengo que admitir que es difícil no emocionarse asomándose aquí. Me pasé el sábado, estuve en la manifestación, me pasé luego por la noche, me pasé ayer, pero no tiene nada que ver con la imagen de esta noche, que vuelve a recordar, y Fernando lo vivió aquí en primera persona hace 15 años, vuelve a recordar aquellas imágenes impactantes con, bueno, toda la plaza de la Puerta del Sol ahora mismo repleta con cientos y cientos de personas.
0: No, con ese ambiente festivo, esos militantes de la esperanza, que es un mensaje que repiten mucho aquí esta noche, decía, ¿no?, que estamos en el edificio de Tío Pepe, en el balcón donde dan las campanadas, no vamos tan glamurosos, vestidos. Oye, casi el último en pronunciarse sobre esta crisis de vivienda, sobre el desahucio de Mari Carmen, ha sido el Papa León XIV en el avión que lo llevaba de regreso a Roma tras esa visita a Francia. Vamos a escucharlo.
6: Dos vecinos, la comunidad, la parroquia, la diócesis, hoy el Estado tendría que acercarse a decir cómo es posible que un caso así suceda. ¿Cuál es el problema en el sistema que permite un caso de una anciana, además con disabilidad o con alguna dificultad, se echada, por decir, de su casa?
0: Pues esas, ¿no? Esas son las palabras del Papa León XIV, ¿no? Exigiendo también a los políticos que busquen soluciones al problema de la vivienda. La noticia de casi de última hora de esta tarde es ese acuerdo entre los representantes de Mari Carmen y los representantes de la empresa municipal de la vivienda de Madrid para que la anciana pueda volver a su casa. No sé ni por dónde empezar, Fernando.
15: Bueno, yo en primer lugar me gustaría describir el sitio en el que estamos, porque la perspectiva que se ha ofrecido estos días desde la superficie de la Puerta del Sol, esta ciudad en la que nunca duerme, pero que especialmente en estos días vuelve a revivir aquellas reivindicaciones de los ciudadanos. Lara Hermoso está sentada ahora mismo con la luna prácticamente llena detrás. La plaza todavía rezuma un poquito el olor a lluvia, porque a lo largo de la tarde ha estado lloviendo, han tenido que cubrir las tiendas,
0: sí,
15: de campaña.
0: Sí, al principio de la tarde de hecho nos ha llovido. Tengo yo la voz un poquito regular porque nos ha llovido cuando
15: eso
0: estábamos abajo.
15: Ha dejado unos reflejos en los tejados y en parte de la superficie de la plaza que hace incómodo en la estancia, pero que no ha impedido que la gente siga instalando y siga protegiendo en las tiendas de campaña para la tercera noche en la que van a abordar esta reivindicación, ¿no?
0: Decía yo, ¿no?, que es el desahucio de Mari Carmen el que ha prendido esa mecha y que ahí parece ser un acuerdo entre sus representantes legales y la empresa municipal de vivienda. Está compareciendo hasta ahora su abogada, Beatriz Duro. A ver si la podemos escuchar.
18: Y ojalá este acuerdo también, esta forma distinta, ¿no?, de terminar este tipo de situaciones que por desgracia se viven día a día en este país, pues sirva también para cambiar un poco el paradigma en materia de vivienda en general, y mañana sirva también para aprobar el decreto de vivienda y se empiece a garantizar y regular por fin este derecho.
0: Bueno, pues eso es lo que decía, ¿no?, la abogada de Mari Carmen, José Enrique.
17: Bueno, ¿hasta qué punto sigue siendo útil en estos tiempos en los que parece que nos han convencido a todos que lo único que podemos hacer en la vida es retweets y scroll infinito en el móvil y estar cada uno a nuestra bola insultando en redes sociales al de enfrente en un individualismo aún más atroz fomentado precisamente por esas redes sociales? ¿Hasta qué punto es útil lo que está pasando aquí hoy, ¿no? ¿Y hasta qué punto es sana la movilización organizada que viene realizando el sindicato de inquilinas y todos los sindicatos de inquilinos de
0: España? Es una diferencia importante con el 15M. Aquí es el sindicato de inquilinas, tú lo sabes bien, Fernando, en el 15M no había convocante oficial.
17: Absolutamente. Y esa organización popular, esa organización de clase no propietaria, de clase no especuladora, de clase de que se deja la vida para poder pagar el alquiler o la hipoteca, esa organización popular está consiguiendo cosas absolutamente impensables, como por ejemplo que los salvajes sin alma de Urbagestión, que además tenemos pruebas y documentación que acredita que durante los últimos años, especialmente durante los últimos meses y especialmente las últimas horas antes de desahuciar a una señora que llevaba 70 años en su casa y que tiene 87 años y un 50% de discapacidad, tuvieron opciones encima de la mesa para no llevarlo a cabo. Ahora, gracias a lo que está pasando aquí y gracias al trabajo del sindicato de inquilinas y a la presión popular, hasta los desalmados de Urbagestión están dando marcha atrás. Y parece que eso además puede desembocar en que por fin los políticos y por fin el gobierno y sus socios se pongan las pilas para aprobar algo que no tiene ningún tipo de justificación, que no esté ya en vigor desde hace mucho tiempo. Lo que está pasando hoy aquí en la Puerta del Sol y lo que está pasando en todo el país debería sonrojar al gobierno progresista de coalición y a todos sus socios, porque las medidas que se van a tomar previsiblemente mañana deberían estar en vigor hace mucho tiempo.
0: Por cierto, esta manifestación es frente a la sede de la delegación del gobierno de Madrid. Están gritando: aquí están los antifascistas, manos arriba, y vemos cómo se han colocado tres furgonetas de policía, vemos desde aquí, desde la terraza, bueno, para guardar el espacio entre el edificio, la sede del gobierno madrileño y esta acampada. Marta, que todavía no has hablado.
19: No, simplemente que por eso, que es que justo al entrar aquí conocíamos ese acuerdo, porque Mari Carmen va a poder volver a su casa y salvando todas las distancias, porque lo que vemos aquí esta noche ha nacido de un drama, pero por eso decía yo que te recordaba un poco la energía, el ambiente festivo ese de cuando se cambia, ¿no?, el reloj este tan emblemático de la Puerta del Sol, ¿no? Por eso decía yo que recordaba, pues bueno, las noches estas que todos tenemos en la retina, ¿no? Porque bueno, pues se ha conseguido que Mari Carmen, fíjate, dos cosas, ¿no? Que el acuerdo se haya revertido, que puede volver a su casa, y el Papa León XIV, a mí me gusta mucho este Papa, y el anterior, el Papa Francisco, las cosas que dicen, ¿no? Precisamente el Papa Francisco siempre estaba en contra utilizaba descartar por la gente mayor, por la gente. Entonces, por eso yo empezaba diciendo que, bueno, salvando todas, por supuesto, todas las distancias, porque el tema de la vivienda es una situación muy dura para mucha gente, pero bueno, porque esta movilización, pues este ambiente, esta energía que se desprende, bueno, pues está teniendo esa virtualidad, por ejemplo, en el caso de Mari Carmen.
0: Vamos a saludar a Javier Giles, el exinvestigador del CSIC y autor de Generación Inquilina, un libro publicado por Capitán Swing, que está dando mucho que hablar en los últimos meses. Javier, ¿qué tal? Buenas noches.
20: ¿Qué tal? Buenas noches.
0: Oye, tú has estado aquí, en la acampada.
20: He estado hoy por la tarde y varios días, sí.
0: Los gritos se suceden en esta plaza contra los fondos buitre. ¿Cómo se echan esos fondos de nuestras ciudades, Javier?
20: Se echa a través de políticas que busquen proteger a los inquilinos y generar un tipo de regulación donde no deje espacio para el negocio de los fondos buitre. Los fondos buitre empiezan a entrar en España en el 2013. No entran de manera automática, es porque el gobierno de Mariano Rajoy lleva a cabo toda una serie de reformas, una intervención espectacular del mercado inmobiliario español desde muchísimos frentes, cambiando muchísimas leyes para que precisamente poner una alfombra roja a los fondos de inversión para que entraran en España y compraran toda la vivienda en manos de los bancos, de familias desahuciadas, ¿no? Esa era la crisis hipotecaria, que era una crisis bancaria, porque de verdad los bancos españoles en 2012-2013 tenían un grave problema con todos estos activos tóxicos. Y entonces había que forzar que entraran los fondos de inversión, y así se hizo. Se hizo a través de políticas. Ahora necesitamos hacer lo opuesto, a través de otro tipo de políticas, expulsarles y reformar el mercado para que no haya espacio para ese tipo de lucro, para ese tipo de negocio.
0: Una de tus propuestas son los alquileres indefinidos que existen, por ejemplo, en Alemania, en Dinamarca, en Francia, en Inglaterra. ¿Qué son, Javier, y en qué consisten?
20: Un alquiler indefinido básicamente es que si tú tienes un contrato de alquiler, el casero no te puede echar mientras tú estés cumpliendo el contrato, es decir, mientras tú pagues y cuides la vivienda y cumplas el contrato. En el caso de que sea un fondo de inversión, no te podría echar nunca porque estarías cumpliendo el contrato. En el caso de un particular, podría recuperar la vivienda si la necesita para él o para un familiar. Es decir, puede recuperar la vivienda y romper el contrato bajo la misma circunstancia de lo que podría hacer, lo puede hacer a día de hoy en España, solo que ahora en España un particular son de 5 años los contratos. ¿Por qué son tan importantes estas medidas? El negocio en España durante los últimos 10 años ha sido que al finalizar el contrato se expulsaba al inquilino para buscar a otro que pagaba más, o se ponía un piso turístico, o directamente se amenazaba al inquilino con decirle: mira, si te quieres quedar en el piso te voy a subir un 30, un 50, un 80, un 100%. Y esto se ha convertido en la norma. Entonces, eso lo que facilita es que haya más rotación de los inquilinos y más oportunidades de subir los alquileres de manera abusiva. Y eso es lo que ha hecho que crezcan tanto los alquileres durante los últimos 10 años. Eso ha favorecido la subida de los alquileres, porque mayor rotación de los inquilinos, pues más presión sobre los precios. Si lo comparamos con lugares, pues bueno, has dicho algunos de ellos, en Alemania, Suiza, Países Bajos, Francia, etcétera. En todos estos lugares esto está prohibido, los alquileres son indefinidos, porque en estos lugares lo que dicen es: si tú estás cumpliendo el contrato, no hay ninguna razón para expulsarte. Y la razón de expulsarte para buscar a un inquilino que pague más o para subirte el alquiler un 100% no es una razón justificada. Esto es lo que dicen en estos países. Pero tienen otra característica estos países, que se trata de los países que tienen los mercados de alquiler más grandes de Europa. Aquí nos dicen todo el rato que esto lo que va a hacer es espantar a los inversores, que va a hacer que se reduzca el mercado del alquiler, que los inversores saquen las viviendas, cuando vemos que en el resto de Europa pasa lo contrario. Países como Alemania o Suecia, o Austria, cuyos mercados de alquiler son mucho más grandes que el español, es decir, que hay mucha más población que vive en vivienda de alquiler, se trata precisamente de los lugares de Europa que tienen más regulación y más protección y que la mayoría de ellos tienen contratos de alquiler indefinidos. Es una cuestión, en el fondo, de hacia quién quieres beneficiar con la regulación, a los inquilinos o a los dueños, a los arrendadores o a los dueños de las propiedades.
0: Lo que sabemos de ese decreto que va mañana a Consejo de Ministros, lo que se ha filtrado, Javier, es que el gobierno plantea prohibir los desahucios a personas vulnerables hasta 2028 y prorrogar 2 años los alquileres. ¿Es eso suficiente?
20: Yo creo que eso es muy insuficiente. Yo creo que precisamente lo que estamos viendo ahora mismo en las calles, no solo en Madrid, en la Campada de Sol, sino en las calles de toda España, es que hay un sentir general de que hemos llegado a un punto de inflexión, de que esto tiene que cambiar. Hemos visto a personas de distintas ideologías, personas que votan distintos partidos políticos, que están diciendo: basta ya, dejad de decir que unos dicen que es competencia autonómica, desde las autonomías dicen que es competencia estatal, basta ya de tiraros, digamos, las responsabilidades de unos a otros, hay que hacer algo de una vez por todas. Y estas dos medidas que acabas de mencionar son competentes. ¿Sabéis por qué? Porque se van a aprobar estas medidas que acabas de decir y la gente va a seguir experimentando la misma situación de no poder vivir de manera digna viviendo de alquiler. No se van a solucionar el problema.
0: Javier Gil, investigador del CSIC y autor de Generación Inquilina, libro que recomiendo fervientemente, publica Capitán Swing. Gracias por estar en esta edición especial de 24 horas en Radio Nacional, Javier.
20: Muchísimas gracias, un saludo.
0: Buenas noches. Bueno, pues por aquí estaban, ¿no? Fernando Berlín, Marta Gómez Montero y José Enrique Monrosi escuchando. Fernando.
3: No, a mí me gustaría hacer una reflexión porque hay un antes y un después a este detonante social. En el 15M, cuando emergió una protesta de esta naturaleza, no solo tuvo el valor político de las reivindicaciones que pusieron encima de la mesa, que hicieron inmediatamente mayor vieja, antigua, a la clase política, a los dirigentes de las principales empresas, a los medios de comunicación. Y en ese sentido tiene bastantes paralelismos con lo que está ocurriendo ahora, porque hay una parte de la clase política que no ha entendido todavía, ni siquiera 72 horas después de esta movilización, lo que está sucediendo aquí. No solamente es un estallido relacionado con la vivienda, es un estallido político que va mucho más allá y que traslada esta conversación a cada domicilio.
0: Vamos a bajar abajo a la plaza, porque decía yo, ¿no?, que se habían desplegado 3 furgonetas de la policía. Ahora veo que también hay agentes desplegados. Elena Jiménez, buenas noches otra vez.
4: Hola. Hola, ¿qué tal? Muy buenas noches. Sí, se han desplegado justo delante de lo que es la sede del Gobierno Regional de la Comunidad de Madrid. Lo que pasaba es que minutos antes, de hecho, cuando teníamos la anterior conexión con las 2 personas que estábamos hablando, la gente estaba pegada al edificio del Gobierno de la Comunidad de Madrid. Alguna persona estaba subida en algunas de las ventanas de ese edificio. Entonces, lo que ha hecho la policía, digamos, es un poco acordonar, hacer una línea de seguridad con el edificio y la acampada de varios metros. Se han desplegado varios agentes de la Policía Nacional, varias furgonetas, y lo que han hecho también es poner una cinta de plástico alrededor de estas cintas que te indican no pasar alrededor del edificio para que no se acerque la gente que está en la acampada o incluso la gente que quiera acceder a la parada de metro que hay justo delante de la sede del Gobierno Regional o pasar por delante del Gobierno Regional. Y eso es lo que está pasando aquí. Se están poniendo varios policías rodeando esta parte del edificio del Gobierno de la Comunidad de Madrid y los gente que está aquí en la acampada, algunos de ellos están gritando ahora que viva la lucha de la clase obrera, porque hace unos minutos había una charanga

0: También, allí estaba esta tarde el presidente del gobierno, allí era donde instaba, ¿no?, a sus socios a apoyar ese decreto de vivienda que llevan mañana a Consejo de Ministros, y hay protestas también en la calle. Alex Aloy, buenas noches.
1: ¿Qué tal, Lara? Buenas noches. En estos momentos sigue esta protesta frente al Palau de Congresos, donde, como bien decía, se celebraba el acto de la vanguardia en el que participaba Pedro Sánchez, que ya ha terminado. Los manifestantes mantienen cortada a esta hora la diagonal con una sentada desde hace aproximadamente unos 10 minutos. Contábamos en la anterior conexión que ha habido momentos de tensión. Algunos de los concentrados han sacudido las vallas y las han echado abajo. Enfrente siguen los antidisturbios de los Mossos, aquí desplegados, y continúan los cánticos, los reproches contra la policía catalana en favor también del derecho a la vivienda.
0: Pues gracias, Alex. Esa es la foto también hasta ahora, 10:32, 9:32 en Canarias, en Barcelona, Marta.
2: Bueno, es que es lógico, ¿no? Porque al final este gobierno lleva 8 años, entonces, claro, tú puedes tratar, como hizo Pedro Sánchez el domingo, de desviar toda la responsabilidad, a decir PP, Ayuso, etcétera, etcétera, pero bueno, él fue el que creó ese Ministerio de la Vivienda, lleva 8 años en el poder, como nos contaba Monrosi, los fondos buitres o fondos de inversión están aquí desde el 2013 y tampoco se ha hecho ninguna legislación para haberles prohibido comprar vivienda de ciudadanos para especular con ella. Entonces, evidentemente, en esta partida también se juega mucho Pedro Sánchez, porque yo creo que ha adolecido estos últimos años pues de muy poca, bueno, de bastante indolencia a la hora de resolver el problema. Entonces la gente que está aquí, la gente que escuchábamos en Barcelona y los pues también el otro día en el desahucio de Mari Carmen, pues también interpelaban no solo a como quiere le gustaría al gobierno, a la Comunidad de Madrid o al Ayuntamiento, sino que también interpelan al propio gobierno, porque evidentemente, bueno, desde el 2023 tiene una mayoría que no la tiene, porque al final te apoyas en un partido de derechas que ahora está descolgándose del acuerdo. Ya veremos qué pasa en lo que queda hasta mañana, pero tú llevas 8 años en el gobierno, entonces la gente es lógico que también te mire a ti.
3: Pero Marta, siendo cierto, porque es verdad que el gobierno ha tenido tiempo para legislar, que los giros se giren siempre en la misma dirección resulta llamativo, porque hay una ley de vivienda que sacó adelante el gobierno y que las comunidades autónomas no han querido aplicar. Y la vivienda está transferida. Los equilibrios parlamentarios, que además dependen de partidos conservadores como Junts o PNV, no permiten...
2: En el 2023, o sea, antes tenía un poquito más de aire.
3: Bueno.
2: Y también podías haber revertido el marco como lo va a intentar hacer mañana. Ya yo entiendo lo que dices de las competencias, pero el marco general lo podía haber revertido como van a intentar sacarlo mañana y aprobarlo luego en el Congreso.
3: Pero necesitan el apoyo... No, porque necesitan que se valide en el Congreso de los Diputados,
2: claro,
3: con
2: claro,
3: el voto del PNV y de Junts. Es una tarea imposible como estaban pretendiendo algunas de las reivindicaciones.
2: Pero lleva 8 años antes del 2023, no tenía esa dependencia tan absoluta de Junts.
3: Prácticamente la misma, pero en cualquier caso, independientemente de eso, el desahucio de Mari Carmen se produce porque la solución habitacional que se le busca es absolutamente impresentable. El ayuntamiento tiene una responsabilidad, la Comunidad de Madrid tiene una responsabilidad. Es cierto que aquí, y eso además explica, este movimiento es mucho más transversal. Efectivamente, algunas de las cosas que se coreaban apuntaban a dónde está el gobierno progresista, que no se le ve, o dónde está el gobierno. Y es evidente que... Pero también lo expresaban cuando preguntas a la gente, te dicen, es que de los que no espero nada son de los partidos conservadores, cuyas políticas lo que persiguen son otra cosa. Lo que pasa es que de estos partidos...
2: Tienen otro modelo, es así.
3: Porque tienen otro modelo. Lo que pasa es que lo que sí que espero es la protección de los partidos progresistas. Pero no es porque la responsabilidad en mayor medida corresponda al gobierno, porque creo que en eso el Partido Popular ha sido bastante inteligente, que de hecho se ha puesto de perfil, igual que Vox, porque saben que como cometan un error en estas horas, las miradas y los focos se van a volver,
2: bueno,
3: a sus sedes.
2: De perfil, poquito, bueno, que de perfil. Lo de si no fuera Mari Carmen.
3: Sí,
2: fuera...
3: pero son declaraciones menores, como las de Ayuso, que son.
0: A ver, dejad a Monrosi meter baza.
2: No, sí, estamos aquí con un.
4: Yo tengo todas las expectativas en el decreto de mañana, porque aquí voy a discutir un poco con mi admirado Fernando Berbí.

0: El gobierno de la primera legislatura, que fue una primera legislatura larga de casi 5 años, porque el primer año gobernó Pedro Sánchez en solitario tras la moción de censura, no necesitaba los votos de Junts. Y la ley de vivienda no entra en vigor hasta 2023, no porque sea una ley que se tardó 4 años en elaborar, sino porque el Partido Socialista se negó de manera insistente y solo accedió a un mecanismo legal que en la práctica permitía a las comunidades autónomas y a los ayuntamientos que así lo decidieran como competentes en la materia, a intervenir el mercado. Esa intervención del mercado se realiza porque sus socios, entonces Unidas Podemos, le arrastran durante toda la legislatura, y el Partido Socialista arrastra los pies hasta el punto de que prácticamente no entra en vigor en toda la pasada legislatura. Pero es que ya estamos acostumbrados, porque conocemos de muchos años ya la forma de gobernar.
1: Oye, también hay quien dice, Monrosi, que el gobierno le puede tumbar un decreto y llevar otro al día siguiente.
0: Sí, sí, pero que aquí...
1: Y mientras ese decreto esté en vigor, ¿no?
0: Por supuesto, pero ¿qué tiene que haber detrás de eso, Lara? Pues tiene que haber un convencimiento, unos principios, una apuesta decidida por parte del gobierno de este país, porque, y en esto sí coincido con Fernando, la gente no espera, la gente que está aquí abajo hoy no espera que sean Isabel Díaz Ayuso, Juanma Moreno, Alberto Núñez Feijóo o Abascal quienes le resuelvan su problema. La derecha tiene clarísimo y sin complejo cuál es su modelo de vivienda. Lo que sí espera la gente que está aquí abajo es que supuestamente la fórmula de gobierno más progresista que se puede dar en este país, que es un gobierno de coalición de izquierda del Partido Socialista con el resto de socios, pues arroje medidas mínimas. Aquí no estamos hablando ya de la expropiación generalizada a todos los ricos como pide Podemos. Estamos hablando de unas medidas mínimas que son las que se van a llevar mañana. Y esas no se han llevado antes, y termino, por una sencilla razón. Porque Pedro Sánchez y el Partido Socialista, que en la práctica tienen las mismas ideas sobre la política de vivienda que el Partido Popular, es una de las cosas en las que prácticamente coinciden, no se han visto obligados a ello. Pedro Sánchez hace las cosas cuando se le obliga a ello, desde pactar un gobierno de coalición con Pablo Iglesias hasta aceptar una ley de amnistía. Y ni Podemos, ni Sumar, ni Bildu, ni Esquerra, ni ningún otro partido ha tenido la capacidad para arrastrar al presidente del gobierno a lo que va a hacer mañana, arrastrado por la gente que está aquí abajo. Por la gente que está aquí abajo. Y las medidas de mañana del decreto, que están adelantando mis compañeros del diario.es, que han tenido acceso al borrador, que tampoco son nada revolucionarias.
1: Oye, también las hemos adelantado,
0: perdón
1: en Radio Nacional de España.
0: Que como es el primer día que vengo, déjame que te haga un poco de promo para que mi jefe me deje volver al día siguiente.
2: Pero antes de que metas otro melón...
0: Que la prórroga de 2 años en los alquileres y la suspensión de los desahucios hasta 2028, esto no es la revolución marxista-leninista. Y esto lo podría haber hecho el presidente del gobierno.
1: De hecho, ha dicho Javier Gil que prácticamente no valía para nada.
3: Pero, Monrosi, no quiero hacer de abogado de las causas en un momento, en un contexto político en el que las alternativas son atroces. Pero, cuidado, no estuvieron la primera legislatura de brazos cruzados. Porque claro, ahora vemos con la movilización que hay en la calle tan extraordinaria, con los últimos desahucios, con toda la mirada. Pero aquella legislatura, hay que recordar que, entre otras cosas, venía de un tiempo donde Ada Colau en Barcelona prometía terminar con los desahucios, donde habíamos visto cómo Manuela Carmena intentaba lanzar políticas de vivienda desde los ayuntamientos. No estábamos en el mismo contexto, no tenía la misma presión social, no existía la misma exigencia pública y el gobierno tampoco estaba de brazos cruzados. Entre otras cosas, sacó adelante una ley, la ley de vivienda, sí, que han pisoteado las comunidades autónomas y los ayuntamientos. Es decir, hubo un intento que puedo decir, descafeinado, timorato, socialista.
0: Arrastrado por Unidas Podemos.
3: Sí, pero bueno, en eso consiste la política. Claro. Pero independientemente de eso, te digo, más allá de... Es que cuando existe la demanda social y se visibiliza, por eso es tan importante reivindicar que las causas se defiendan y que se defiendan con herramientas tan democráticas como salir a una manifestación, como una protesta. Por eso, porque no solamente porque lo haces visible a la clase política, sino porque se sienten respaldados, sienten que hay respaldo. Y luego, no nos engañemos, este país tenía algunas prioridades. el 1 de octubre, Puigdemont, es decir, que la que veníamos arrastrando, dices, efectivamente el tema de la vivienda es algo que ahora, pero, visto ahora, no, pero es el,
2: mi respeto.
3: Es el dilema de la falacía del historiador. Atrás, claro, como dicen respeto. En mi pueblo, como sí. dicen en mi pueblo, cuando nace y se le ve la cola, todo el mundo sabe que es niño.
0: Correcto, pero que no vayamos aquí a intentar trasladar que detrás de la decisión de anteponer la amnistía a Carles Puigdemont a resolver los desahucios, había un gran planteamiento filosófico de fondo sobre qué era lo mejor para tu
3: Ninguno,
0: país.
3: Ninguno, pero
0: lo que había de fondo era que necesitaba votos. 7 votos para la investidura.
3: Sí, no, pero no quería entrar en ese territorio, sino explicar que, digamos, que el foco de las preocupaciones estaban en otros elementos, que las prioridades del gobierno
0: para
3: no estaban situadas. Sí, bueno, evidentemente, porque aquí se ve que la ciudadanía, y esto lleva gestándose 10 años, esto está sucediendo desde hace mucho tiempo y hay una reivindicación muy visible, ¿no? Pero quiero decir que, hombre, visto hoy, claro, entonces parecía una buena idea. Hoy ya no hay marcha atrás. De todas formas, mira, termino con una cosa. Recuerdo, no sé si hago bien en contar esto, pero cuando durante el gobierno de Zapatero, que anunció que iba a cerrar la central de Garoña, empezaron a ver que tenía dificultades para llevar adelante el
1: cierre
3: de
1: Garoña. También iban a cerrar Almaraz.
3: Bueno, pues recuerdo que se pone en contacto conmigo, sabiendo que estaba en la procesión y que tenía cierta relación, y me había entrevistado varias veces a Zapatero y tenía cierta relación con el gobierno, se ponen en contacto conmigo de una organización ecologista diciendo, tú puedes hacer llegar un mensaje directo al presidente del gobierno, si no cierran Garoña, nosotros vamos a saltar a la calle. Y entonces yo dije, bueno, yo puedo hacer llegar este mensaje. ¿Sabes cuál fue la contestación entonces del gobierno? Si no se visibiliza el apoyo en la calle, nosotros solos no podemos. Porque todo el mundo le atribuye poderes mágicos a un gobierno que puede sacar adelante medidas y tienes a todos los sectores encendidos, a todos los medios de comunicación en contra. Esto es lo que más ayuda al gobierno para tomar decisiones valientes. Otra cosa es que no lo hagan. Pero esto es lo que más ayuda.
4: Y otra cosa, ¿no? Tener una mayoría suficiente para poder sacarlas
3: hacerlo.
4: A cabo.
3: Si no puedes sacarlo adelante.
4: Desde el 2023 tuvo una mayoría de investidura, pero no hay una mayoría progresista, porque tú te apoyas en dos partidos, PNV, que todavía PNV tienes con él un pacto de no agresión, porque también está ahí la Lehendakaritza y tal, pero con Junts, pues al final Junts se mueve por sus intereses y al final vamos a ver qué pasa mañana, que no sé si luego querrás.
1: Oye,
4: ya,
1: yo quiero que escuchemos escuchemos a Yolanda Díaz, a la vicepresidenta segunda del gobierno, porque la verdad que llevábamos tiempo sin escucharla. Vamos a oírla.
5: Entonces, pues claro que sí, la ciudadanía debe de movilizarse pacíficamente. Así que bienvenidas las movilizaciones. Y a día de hoy les digo que seguimos peleando dentro del gobierno para que el Real Decreto que se apruebe mañana esté a la altura de las circunstancias.
1: Claro, ayer se hacían virales unas declaraciones suyas en la fiesta del PSOE, del Partido Comunista, porque dice, está la vicepresidenta segunda del gobierno está llamando a movilizarse contra el gobierno, Monrosi.
0: A ver, a mí las declaraciones me parecieron absolutamente surrealistas. Pero debo decir que también tengo la percepción, igual que me he expresado en términos parecidos con Pedro Sánchez y el Partido Socialista, que Sumar, y en concreto Yolanda Díaz, vicepresidenta segunda de este gobierno, aparte de ministra de Trabajo, lleva fuera de esto mucho tiempo. Y a lo mejor ayer, o antes de ayer, no sé de cuándo son las declaraciones, creo que de ayer, tuvo un lapsus, y es que no se acordaba que sigue siendo vicepresidenta, porque como tú decías, llevábamos mucho tiempo sin escucharla. Por ejemplo, es la única vicepresidenta, creo, que no ha pisado Ceuta. Y llevábamos sin escucharla públicamente sobre casi ninguno de los temas que afecta a este país mucho tiempo. Que una vicepresidenta segunda del gobierno diga que lo que tiene que hacer la gente es manifestarse contra el gobierno, pero bueno, entonces ese espacio político, ¿con qué fuerza va a ir a pedir el voto ahora dentro de unos meses a la gente? ¿Para qué sirve que tenga ese papel? Yo, sin embargo, creo que además las declaraciones de Yolanda Díaz fueron desafortunadas, porque ese espacio político sí que ha hecho la medida de sus posibilidades, seguramente menos de lo que debería, evidentemente menos de lo que debería a tenor de los resultados, pero por ejemplo se tuvo que plantar en un Consejo de Ministros hace 6 meses y amenazar con boicotear, lo que en la práctica lo boicoteó 3 o 4 horas, porque el Partido Socialista y Pedro Sánchez no querían aplicar alguna de las medidas que se van a aplicar mañana en el decreto. Entonces, bueno, la verdad es que yo creo que la gente tiene motivos de sobra para estar confundida, para venir aquí y manifestarse, porque escuchar a la vicepresidenta vicepresidenta segunda, que lo que debería estar haciendo es metiendo presión de puertas hacia adentro, decir que lo que tiene que hacer la gente es manifestarse contra el gobierno, pues un poco el mundo
3: no,
0: al revés.
3: No estoy de acuerdo, he visto que había unas críticas, además en las redes sociales, de forma muy sarcástica utilizaban esto. Yolanda Díaz desde dentro del gobierno pide manifestaciones contra el propio gobierno que, en el que está Yolanda Díaz dentro del gobierno. Pero, insisto, tendemos a pensar que los poderes de la política, de los dirigentes, son plenipotenciarios y que tienen una capacidad de acción extraordinaria. Y no es verdad. No es verdad. No es verdad porque hay muchos contrapoderes. Por fortuna, porque la democracia consiste en eso.
0: Ojo con el mensaje de que la política no sirve para nada.
3: No, no es que no sirva para nada. Es que necesita del apoyo de los ciudadanos. Y necesita que se visibilice el apoyo. Y no solamente cada cuatro años. No. Porque entonces tumbas una herramienta tan democrática como esta. Visibilizar en la calle las posiciones políticas. Y la gente, oye, esto puede estar pasando inadvertido, pero es que hay muchas otras. Insisto, en el gobierno de Zapatero, en aquel entonces, a mí lo que me dijeron es: no podemos cerrar la central si no vemos respaldo en la calle. Los sindicatos, las organizaciones ecologistas, si no hay manifestaciones que lo muestren, porque también los ciudadanos tienen que visibilizar esto. Y esto es parecido. Yo cuando escuché a Yolanda Díaz dije: oye, pero igual que cuando escuché a Podemos, que también hacía declaraciones parecidas cuando estaba dentro del gobierno y pedía respaldo de los ciudadanos en la calle. Es que esto es ser ciudadano.
0: Sí, yo soy el primero que digo que la moraleja de esta noche, de lo que estamos viendo aquí...
3: Entonces dame la razón y da un paso atrás.
0: No.
3: Que no pasa nada.
4: Ten cuidado con dar un paso atrás.
0: No voy a entregar sí, las armas.
2: Estamos muy altos.
0: Pero que la moraleja es que esto sirve, pero que la moraleja también es que lo que ha votado en su inmensa mayoría, seguramente esta gente hace 4 o 5 años, es a gente para que no hiciese falta que se fuesen a dormir a las calles y le montasen un 15M para aplicar lo más mínimo y lo más básico que se podría aplicar de un gobierno progresista. Y que ya no es solo, que haya metido mano en el mercado del alquiler o de la vivienda para echar abajo el sistema capitalista de este país, es que no ha movido un dedo. Es que
3: ha sacado adelante una ley de vivienda.
0: Fernando. El escudo social, con gran parte de las medidas que se van a recuperar mañana, cayó el 1 de febrero de este año.
3: Es que tú eres un cachondo. Es que mientras tanto ha habido una pandemia global.
0: ¿Qué pandemia? El 1 de febrero de este año.
3: Sí, pero
0: ahí no había pandemia. 1 de febrero de 2026. Tú sabes,
3: pero
0: hoy...
3: Pero es que es una caricatura, porque
0: no es una caricatura.
3: El gobierno no ha estado de brazos cruzados.
0: Y termino. A mí me parece una frivolidad escuchar ayer al presidente del gobierno decir: Mari Carmen, tengo un mensaje para ti. Y las cientos de Mari Carmen y de hombres y mujeres y familias y niños, algunas de ellas dependientes, que han desahuciado desde el 1 de enero, desde el 1 de febrero de 2026, que decayó el escudo social, sin que el Partido Socialista y el gobierno de Pedro Sánchez hayan movido un solo dedo para impedirlo, bajo la excusa de que es que Junts no quiere. Bueno, ¿cómo que es que Junts no quiere? La política va de intentar cosas. Y cuando les interesa sacar cosas adelante, bien que se las apañan para armar mayorías parlamentarias. ¿Qué es lo que ocurre? Que el Partido Socialista ha demostrado, por activa y por pasiva, insisto, en que tiene posiciones muy parecidas al Partido Popular en materia de vivienda.
1: Mira,
0: y por
1: escuchar,
0: eso ha votado en el Congreso en contra de un montón de medidas.
1: Alberto Núñez Feijóo, ya que mencionas al Partido Popular.
6: Señores y señores del Gobierno, dejen de dar vueltas. El problema es que se ha pasado 8 años más pendiente de la casa de Jessica que de la casa de Mari Carmen. Ese es el problema, queridos amigos. 8 años perdidos.
1: Bueno, pues abunda, ¿no?, el líder del PP en esa idea de 8 años perdidos. Luego ya el argumentario que utiliza, pues...
4: Sí, esa es exacto. Luego lo otro es la típica frase que llega de titular de todos los de prácticamente todos los medios hoy, pero es cierto que yo creo también que se ha perdido mucho tiempo, que se ha perdido que esta legislatura, es verdad que tienes una dependencia de Junts absoluta. Además fue precisamente por ese escaño que cambió la Comunidad de Madrid, porque ya no te bastaba la abstención, sino que necesitabas el voto positivo, pero que es cierto que tampoco ha sido valiente, tampoco ha tomado medidas arriesgadas y yo realmente tengo, porque todo el mundo da por hecho que esto mañana sale, y yo creo que estamos en unas horas, bueno, mañana yo a lo mejor no tengo la duda, pero que luego se pueda convalidar en el Congreso, O sea, yo es donde yo creo que va a haber dos patas, y yo creo que estamos viviendo ahora mismo, estamos aquí sentados nosotros tres, contigo, Lara y tal, y debe haber negociaciones contra reloj, porque en las últimas horas Junts se ha descolgado del acuerdo, ¿no? O por lo menos es lo que nos están transmitiendo.
1: A ver, negociaciones habrá, lo que seguro es que ese decreto va a ir mañana a Consejo de Ministros, lo digo por la audiencia, para que lo sepa. Ese decreto tiene una validez en principio de un mes, en ese plazo ha de ser convalidado por el Congreso de los Diputados, por la mayoría del Congreso. Lo que pasó en febrero es que un decreto similar, dicen en el gobierno que menos ambicioso que este, lo tumbaron Junts, el PP y Vox.
4: Sí. No, por eso te quiero decir, pero que el gobierno...
1: Está empezando a refrescar, veo a José Enrique Monrosi aquí en esta terraza buscando una manta.
0: Estoy intentando calentar con Fernando, pero nada.
4: Y me han dejado generosamente
0: una Como le he llevado la contraria, pues se está alejando.
4: No, pero quiero decir...
2: Es que no has venido con escudo social, yo he venido con el jersey protector.
4: Que había el acuerdo con Junts, estaba hilvanado, pero que ahora, como dicen que hay un punto que se van a impedir los desahucios y no especifica en el borrador que nos ha mandado el gobierno, no especifica que se van a prohibir los desahucios para fondos buitres, Junts está diciendo que se generaliza a cualquier propietario, y eso tampoco se lo puede permitir en Cataluña. O sea, que ahora mismo te digo que el apoyo de Junts se daba, yo nunca lo he dado por descontado, porque creo que son unos equilibrios imposibles. O sea, yo lo veo absolutamente, conjugar todos los intereses lo veo imposible. Siempre lo he dicho, bueno,
0: va a haber manteca, dilo,
4: pues mira, manteca. Vale, pues al final, a lo mejor es eso, pero que estamos, a lo mejor Junts lo que quiere es eso, hacerse el duro para tal, pero que estamos viviendo unas horas muy importantes.
1: Son las 10:53, las 9:53 en Canarias, esta edición especial de 24 horas desde aquí, desde la Puerta del Sol. Compartimos tertulia con Marta Gómez Montero, con Fernando Berlín, con José Enrique Monrosi. Estamos aquí en esta terraza, en el edificio de Tío Pepe, pero quiero volver por un momento abajo, a la plaza donde sigue mi compañera Elena Jiménez. Elena, ¿a quién te has encontrado ahora? Hola de nuevo.
7: Hola de nuevo. Mira, me he encontrado a Rodrigo, 29 años, me ha dicho casi 30, porque en 10 días le caen los 30. Bueno, él es profesor, empieza este año este curso, acaba de empezar en septiembre en la Universidad Politécnica, es profesor de matemáticas, de álgebra. Él ha venido de Salamanca y la verdad ha tenido alguna complicación porque había encontrado inicialmente un piso, al final esa casa no ha salido. Y Rodrigo, buenas noches, quiero preguntarte qué ha pasado, por qué no ha salido.
8: Buenas noches. Sí, pues bueno, tenía una casa buscada porque comenzaba el 1 de septiembre y al final de agosto mi casero, bueno, lo primero que me preguntó fue si yo quería hacer contrato, si yo lo iba a declarar, obviamente lo iba a hacer porque tengo un salario precario como ayudante doctor en la universidad. Y luego, después de eso, establecimos unas condiciones para firmar el contrato verbales, y a la hora de firmar el contrato me cambió las condiciones, y una de las condiciones que el casero pedía era entrar en casa todas las semanas, incluso a veces quedarse allá a dormir por controlar la casa. Entonces, pues no nos parecía bien, yo lo iba a alquilar con un compañero y no nos parecía bien, discutimos con él porque no había mantenido nuestras condiciones, esto me pasó 5 días de comenzar mi puesto en la Universidad Politécnica y pues tuve que decidir no alquilar esa casa porque no me iba a sentir cómodo.
7: O sea, no has alquilado esa casa porque el casero quería entrar en el domicilio porque no se fiaba, decías que tenía miedo a que ocuparais la vivienda. Has seguido buscando casa y te han pedido algo que se llama análisis de solvencia, que tú me decías, siendo profesor de universidad, no pasabas.
8: Pues sí, es algo bastante curioso. Obviamente decidí buscar otra casa. En principio empecé a buscar yo solo y es inviable encontrar algo asequible para mi salario como ayudante doctor, que no sea un sótano, que tenga ventanas. Entonces pues decidí empezar a buscar para compartir una habitación. Y muchos de los problemas que me enfrenté es que me pedían análisis de solvencia y yo no pasaba. Yo tengo una plaza que tengo un contrato temporal de 6 años y para los análisis de solvencia pedían un contrato indefinido, por tanto no lo pasaba. Además me pedían nóminas antiguas, me pedían antigüedad. Como yo empezaba el 1 de septiembre, no podía tener nóminas. Si pedía nóminas antiguas, yo he estado viviendo ahora en Francia 3 años trabajando en investigación, no valían las nóminas francesas, ni la declaración de la renta. Y yo llevo allí 3 años viviendo, mis 2 últimas declaraciones de la renta son en Francia, así que no era posible.
7: Pues esto es con lo que se ha encontrado Rodrigo, de 29 años, que venía aquí acompañado, que ha venido, que ya vienen aquí con la mochila para quedarse esta noche, junto a otro amigo, también profesor de universidad, que me contaba fuera de micrófono, Raúl, me decía que él ha encontrado una vivienda por la que paga 500 euros, pero, Lara, no tienen comedor, porque decía que el casero había transformado ese comedor en una habitación más para poder cobrar esos 500 euros por otra habitación.
1: Tremendo. Elena Jiménez, gracias. Hasta luego, compañera.
7: Hasta luego, adiós.
1: Estefan Grueso, cineasta, activista social, director del documental 15M, excelente, revulsivo, importante. Yo creo que media España te conoce como Fanetín. ¿Qué tal? Buenas noches.
9: ¿Qué tal? ¿Cómo estás?
1: Oye, al volver hoy a ver esta plaza llena, tú que fuiste una de las voces que más recordamos todos del 15M, ¿qué sientes?
9: Pero venía por la calle Alcalá, que empecé a ver como los toldos de lejos. Había visto la foto y además los dos últimos días me había costado como venir, ¿no? Porque era como meterme en la cosa que está haciendo la chavalería, ¿no? Que es una cosa que es como distinta, es un momento y no sé bien qué pintamos aquí. Pero bueno, aprovechando de venir a hablar con vosotros, me venía hace un par de horas, me da una vuelta y es muy emocionante. Esto va a más. Está la gente súper centrada. No sé, yo lo veo con mucha ilusión y a mí se me ponen los pelos como escarpia, vaya.
1: Decías, no quería meterme en lo de la chavalería. ¿Qué diferencias ves tú con el 15M?
9: Bueno, esto es difícil y quizá tenemos que esperar un poco a ver cómo se desarrolla aquí, pero una diferencia clara o dos diferencias claras. La primera sería el tema, digamos, como de los liderazgos, ¿no? O de las vanguardias, ¿no? Que aquí está muy claro y está el sindicato de inquilinas, ¿no? Que son las personas que están como iniciando este movimiento, liderando, quieren una cosa concreta, está muy claro. En el 15M no lo teníamos tan claro y lo fuimos aprendiendo durante el camino, ¿no? Y después, bueno, también es una precisión muy pobre del rato que estaba aquí, ¿no? Pero yo he visto gente mucho más joven. El 15M fue una cosa como de treintañeros, cuarentañeros, ¿no? Fue una cosa así. Y esto está lleno de... Yo, de verdad, que por lo menos al principio, esos primeros días, después se fue ampliando, digamos, pero esos primeros días donde se consolidó, a mí me pareció que había más gente de 30 que de 20. No lo sé. Y esto está lleno de menores de edad ahora mismo. O sea, hay de gente de 18 años, claramente. Y es muy bonito porque muchos de ellos, y ya entra lo que uno se imagina, pero está viendo como la primera experiencia política, o una de las primeras experiencias políticas, ¿no? En familia o con sus amigas, que está aquí montando las tiendas, ¿no? Y me parece muy bonito. Y me parece que lo que está pasando ahora mismo aquí es que estamos como formando buenos ciudadanos, o sea, no es otra cosa que eso, ¿no?
1: Fíjate, ¿no? Estos días lo comentaba con algunos compañeros y decía, bueno, lo que pasa es que lo que mueve el 15M es una generación que se siente estafada porque lo que le prometieron no se va a cumplir. Los que están aquí ya directamente no es que se sientan estafados, es que saben que con lo que cobran no pueden pagarse una casa.
9: Sí, es que no sé, nosotros vivimos en un sitio que se llamaba España, que pertenecía a Europa, que era un país moderno, medianamente grande, medianamente rico, donde había una especie de contrato social donde si tú trabajabas, te formabas y tal, podías tener una vida digna, ¿no? Y eso ahora de repente se ha roto, ¿no? Yo me he quedado muy pillado escuchando el testimonio antes de los señores profesores de universidad, ni más ni menos que profesores de universidad. O sea, tienes que tener un doctorado para ser profesor de universidad. Son gente que se ha formado durante años, son la excelencia, y oye, no les da. Ya no para vivir solo, sino para vivir agolpado, ¿no? Entonces, realmente esto se está convirtiendo en un problema y además yo creo que es un problema que como afecta a una cosa que junto, digamos, con la comida y el aire, el agua, son las cosas necesarias para vivir, va a acabar explotando por algún lado y va a pasar algo, vamos, y me parece que está bien que pase algo, no sé el qué, pero me parece bien, porque es que no puede ser.
1: ¿Tú qué recuerdas de los primeros compases del 15M? Porque esta acampada está todavía en sus primeros compases.
9: Mira, nosotros, yo recuerdo que no sabíamos qué hacíamos ahí. Yo me acuerdo que yo cuando llegué aquí el primer día por la mañana ya me quedé pegado como una mosca de esas a las tiritas estas antiguas. De ver algunas caras, ¿no? De gente que conocía un poco de los centros sociales de Madrid, ¿no? De gente un poco mayor, gente con más experiencia en este tipo de cuestiones, ¿no? De movilizaciones sociales, pero también mucha gente nueva, ¿no? Y de lo que me acuerdo yo fue de pasar tiempo aquí progresivamente y después hablar mucho con gente con la que normalmente no tiene nada que ver, con gente mucho mayor que yo o gente mucho más joven que yo, que fue una experiencia maravillosa, ¿no? Entonces ese encuentro que tuvimos, que además lo he visto ya y lo puedo observar antes, ¿no? Gente que llega, pone en la tienda, hablas con el de al lado, te conoces, hablas un poco, te cuentas de dónde vienes. Ese encuentro entre personas, ¿no? Ese además convencimiento que teníamos nosotros y que tienen ahora estos chavales de que lo más legítimo del mundo es estar aquí ahora haciendo esto, me parece una cosa súper poderosa y yo creo que es una cosa como transformadora en la persona, ¿no? Entonces ya te digo, ahora mismo aquí hay miles de personas de las cuales después volverán a sus tareas, unos sí, otros no, pero habrá más de uno que ya de cierta forma se habrá quedado con esa necesidad, ¿no? De hacer ciudadanía, de participar en lo público y que se va a convertir en un problema para el Estado sencillamente porque va a querer que se cumplan las leyes. Algo tan radical que tenga este sistema como que se cumplan las leyes, que es lo que demandan, que es lo que demandábamos nosotros también.
1: Estefan, no te vayas, quédate aquí un momento, pero acaban de escuchar todos ustedes el reloj de la Puerta del Sol. Son las 11, las 10 en Canarias.
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1: En esta edición especial del 24 horas de Radio Nacional de la Radio Pública, desde aquí, desde la Puerta del Sol, donde miles de personas siguen acampadas, estamos compartiendo tiempo de análisis hoy con Marta Gómez Montero, con Fernando Berlín, con José Enrique Monrós y está aquí también Estefan Grueso. Pero vamos a recapitular porque el día es intenso. Laura Hijón, buenas noches.
11: Buenas noches, Lara. La actualidad está marcada por ese acuerdo que estamos contando para que Mari Carmen vuelva a su casa pagando una renta aproximada a la que tenía. Carmen Jiménez, buenas noches.
12: Buenas noches. En cuanto salga del hospital, Mari Carmen volverá a su casa. Solo falta que la mujer de 87 años dé el visto bueno al acuerdo alcanzado entre sus representantes y Urba Gestión, con la mediación de la empresa municipal de vivienda y suelo. El contrato será en principio de 8 años y la renta será similar a la que venía pagando, aunque la cantidad exacta todavía no se ha calculado y no podrá superar el 30% de sus ingresos. Beatriz Duro es la abogada de Mari Carmen.
13: Y ojalá este acuerdo también, esta forma distinta, ¿no?, de terminar este tipo de situaciones que por desgracia se viven día a día en este país, pues sirva también para cambiar un poco el paradigma en materia de vivienda en general y mañana sirva también para aprobar el decreto de vivienda y se empiece a garantizar y regular por fin este derecho.
12: El acuerdo se tramitará a través del servicio de intermediación del alquiler de la empresa municipal de vivienda y suelo. Mari Carmen tendrá asesoramiento jurídico durante todo el contrato y Urba Gestión contará con seguros de impago y de hogar. La empresa municipal destaca la buena voluntad de ambas partes.
11: Presión ciudadana para que el gobierno apruebe mañana en el Consejo de Ministros el nuevo decreto de vivienda. En Barcelona, en un acto, la cantante Amaya Romero ha aprovechado que el presidente del gobierno le entregaba un premio para darle un cartel en el que se podía leer decreto Mari Carmen, mientras los socios de gobierno están expresando muchas discrepancias para que este decreto salga adelante. Sánchez ha pedido altura de miras y un último esfuerzo.
14: Hemos hecho un gran esfuerzo para materializarlo, con diálogo, con capacidad de negociación, incorporando propuestas e iniciativas de todas las fuerzas políticas que han tenido a bien el sumarse a este esfuerzo. Y ahora pido a todas las fuerzas parlamentarias que hagamos ese último esfuerzo para sacarlo adelante en el Congreso de los Diputados.
11: El desahucio de Mari Carmen, que ha traspasado todas las fronteras. Este es el mensaje que acaba de lanzar el Papa León XIV.
15: Los vecinos, la comunidad, la parroquia, la diócesis, hoy el Estado tendría que acercarse a decir cómo es posible que un caso así suceda. ¿Cuál es el problema en el sistema que permite un caso de una anciana, además con discapacidad o con alguna dificultad, ser echada, por decir, de su casa?
11: Y hay más asuntos. Igualdad ha pedido en 2 documentos al Ministerio de Sanidad que aborde de forma urgente la falta de fármacos para la menopausia. Alba Urrutia.
16: Sí, son 2 oficios dirigidos a la Agencia Española de Medicamentos y Productos Sanitarios y a la Dirección General de Farmacia, y en ellos la directora del Instituto de las Mujeres, Cristina Hernández, les exige que se ponga fin a esta situación de desabastecimiento de forma prioritaria y urgente. Habla de sesgo de género histórico y solicita también que se amplíe el catálogo de medicamentos financiados para la menopausia. Dice Hernández que la capacidad económica no puede determinar quién puede mantener un tratamiento prescrito y quién se ve obligada a interrumpirlo o modificarlo.
11: Todo esto en una jornada de lluvias. Lo peor hasta ahora está en Extremadura. Hay avisos rojos por precipitaciones de 120 litros por metro cuadrado en 12 horas, sobre todo en la cuenca del río Alagón, al norte de Cáceres. Según la Junta de Extremadura, en corte de peleas han tenido que evacuar a 16 personas de varias viviendas afectadas por las inundaciones. De madrugada, el aviso rojo se trasladará a Cataluña a partir de las 6 de la madrugada. Devolvemos ya la conexión a la Puerta del Sol, a Lara Hermoso.
1: Gracias, gracias, Laura. Estoy aquí. No me tienes que devolver la conexión. Estoy aquí. Mucha precaución en Cataluña. Mucha precaución también en el norte de Cáceres, en esa cuenca del río Alagón, que por cierto es mi tierra. 11 y 5, 10 y 5 en Canarias, edición especial de 24 horas desde aquí, desde la Puerta del Sol de Madrid.
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1: Seguimos aquí en la Puerta del Sol, pero vamos a dar un salto hasta Sevilla, porque allí también se está movilizando esta noche por la vivienda. Lo llevamos contando desde esta tarde. Rocío Muñoz, buenas noches. ¿Dónde estás? ¿Cuánta gente hay?
23: Buenas noches, estamos en las míticas, simbólicas setas de Sevilla. Aquí nació el 15M y ahora se vive un ambiente parecido. Hay cientos de jóvenes que en torno a las 8 tiendas de campaña que hay desplegadas esperan pasar la noche. También hay 3 furgones de policía a ambos costados de la acampada. Desde las 8 de la tarde están aquí. Cientos de personas entonces se concentraban en esta simbólica plaza. Han gritado contra los rentistas, contra las políticas de vivienda que aseguran que los deja sin protección y los obliga a condiciones de alquiler abusivas. Desde el sindicato de inquilinos con los que hemos hablado esta tarde recuerdan que Andalucía es la tercera comunidad de España en desahucios. Este próximo miércoles hay previsto un lanzamiento de una familia con 2 menores. Ahora aquí, como os digo, dicen que se van a quedar, la intención es quedarse. Es verdad que las fuerzas están menguando, habrá un par de centenares de personas, unas 200 jóvenes que están aquí, y bueno, su intención, nos dicen, es pasar al menos esta noche en esta Plaza de la Encarnación.
1: Gracias, Rocío. Esa es la foto en Sevilla hasta ahora, a las 11 y 8, 18 en Canarias. Esto, Estefan, también recuerda un poco, ¿no?, al 15M, ese efecto contagio, porque la acampada empezó aquí en Madrid y se fue trasladando, ¿no?, a otras ciudades. No sé si esto también te recuerda, ¿no?
9: Sí, además, o sea, la acampada empezó en Madrid, pero no fue tampoco la primera movilización de ese tipo, ¿no? De hecho, una cosa que recuerdo muy bonita, ¿no?, en el 15M era cómo estamos como en permanente contacto, pues como estás viendo tú ahora mismo con tu gente por distintas ciudades, pues igual, pero con los teléfonos y hablando con la Plaza de Tahrir, con Grecia,
1: ¿no? Twitter entonces, ¿verdad?
9: Lo que era Twitter entonces y lo que las tecnologías que nos permitían ya el saber lo que había en todos lados. Entonces era muy bonito y efectivamente facilitaba que se replicara todo eso y bueno, fue una época maravillosa. Yo lo recuerdo con mucho nostalgia, ¿verdad? Mucho cariño.
1: Es verdad que también el 15M lo que dio inicio fue un nuevo ciclo político. Podemos nace, ¿no? Es el partido que nace del 15M. Han pasado muchos años desde la fundación de Podemos, 10, ¿no? Se fundó en 2015, creo, en el Teatro del Barrio, precisamente, que estaba aquí ante su directora artística. ¿Tú qué nota le pones a ese ciclo político que se abrió y se cerró, diría yo, Estefan?
9: ¿Tú qué quieres? ¿Que no me hable ya nunca nadie cuando salga aquí de esta pues nuestra radio? No, mira, Lara, de verdad, yo una cosa que tenía del 15M, yo siempre he hecho política al margen de los partidos, no me resulta interesante. Me parece muy valiente lo que hace alguna gente de meterse a las instituciones, ¿no? Tengo grandes amigos que estuvieron conmigo en la plaza, que pasaron por el Ayuntamiento de Madrid y que ahora mismo están recuperándose. Entonces, no sé, para mí no es nada interesante, no es nada importante, por supuesto es decepcionante. Y da susto, y yo me desearía que hubiera mismo una izquierda más fuerte, más unida, más tal. Pero bueno, no tengo tampoco nada que decirlo, simplemente la admiración y la valentía que siento por la gente que se dedicó a ello, pero no es mi cosa. No.
1: Oye, Estefan Grueso, te agradezco mucho que hayas estado aquí, Fanentín, en esta edición especial de 24 horas aquí en Radio Nacional, en la radio pública.
9: Un placer, y a ver si alquiláis este ático, bueno, perdón, a ver si ocupáis este espacio y hacéis el programa aquí toda la semana, porque todo va para adelante, y tiene que contarlo alguien, que es mejor que Radio Nacional.
1: Muchas gracias, Estefan.
9: Chao, salud.
1: Bueno, y por aquí siguen Marta Gómez Montero, José Enrique Monros y Fernando Berlín, que sonreía al escuchar a Estefan.
3: Sí, además, pero fíjate, yo una cosa que ha sucedido es que el 15M, primero porque se paternalizó mucho, se criticó la clase política, los medios de comunicación, le decían a los indignados, tenéis que organizaros políticamente, eso no se resuelve en las calles, hay que irse a los parlamentos. Y constantemente se deshacían en recomendaciones y consejos. Ahora, esa misma generación mira al 15M con un cierto desdén diciendo, bueno, pues si no consiguieron nada, mira, ese partido político como Podemos que desapareció. No es cierto. De aquel 15M abdicó ni más ni menos que un rey, porque el clima que se había generado en este país hacía que las exigencias, por ejemplo, en materia de corrupción, se habían puesto el listón altísimo. Pero no solamente eso, el Partido Socialista vivió una auténtica debacle. La irrupción de Pedro Sánchez solo se explica porque los movimientos, incluso dentro del propio Partido Socialista, que estaba en, lógicamente, en otro lugar respecto al 15M, vivió también su revulsivo. Pero es que en las principales compañías de este país se produjo un salto generacional. Emilio Botín da paso, en ese momento por otras razones, pero da paso a otra nueva generación, a un salto diferente generacional, pero es que en las principales compañías del IBEX empezó a suceder lo mismo. Hubo muchos cambios que no fueron visibles.
1: El sonido es tremendo, el sonido que llega de la plaza. O sea, 11 y 11, 10 y 11 en Canarias, y suena la Puerta del Sol de Madrid. Incidente, esto hay que reseñarlo, está desplegado ese cordón, están esos agentes de policía, pero no hay ningún incidente, solo gente cantando, tocando las palmas y levantando los brazos. Monrosi.
0: Han intentado algunos que haya algún incidente durante el día.
1: Como siempre,
0: los mismos de siempre, además, pero igual que los periodistas nos organizamos para echarlos del Congreso, pues también se han organizado para echarlos de aquí, así que también orgullo por esa gente que se ha encargado de echarlos. Yo creo que, echando un vistazo aquí, aparte de emocionarnos, es imposible, ¿no?, que no nos acordemos de lo que pasó aquí el 15M hace 15 años, porque la imagen es muy similar. Sin embargo, yo creo que no deberíamos caer en el error de buscar exactamente un calco de que esta situación sea aquella, porque además ya lo habéis analizado.
1: Otra generación, además.
0: Es otra generación, son otras cosas, pero sí tiene algunas cosas en común. No hay, por ejemplo, todavía lo de puto helicóptero. ¿Os acordáis de lo de puto helicóptero? Hashtag sí. Puto helicóptero, que estaba por aquí todo
1: el
0: rato.
1: Hay una cosa en común, que los dos 15M se le hacen a gobiernos del PSOE.
0: Claro. Yo creo que eso es otra de las cosas.
1: Porque es una cosa que yo creo que nadie recuerda, que el 15M...
0: Se le hace a Zapatero.
1: Se le hicieron a Zapatero.
0: Sí. En realidad, lo que principalmente tiene en común aquello con esto es que la gente que está aquí es gente que no puede más, por las circunstancias que sea, aquí principalmente por un tema de vivienda, un tema habitacional. La gente no tiene dónde vivir, las están echando de sus casas, de sus barrios, está hacinada en cuartuchos de 5 metros cuadrados, 10 metros cuadrados, pagando 500, 600, 700 euros al mes. Pero sobre todo es gente defraudada, que no ha encontrado en la política lo que buscaba. La política no le ha solucionado el problema y se echa a las calles para presionar a la política. Y yo también tengo una lectura un poco más amplia de lo que pasó entonces, porque hay una lectura facilona, ¿no? La primera consecuencia del 15M fue una mayoría absoluta de Mariano Rajoy. Bueno, yo creo que eso no se ajusta a la realidad. Aquello era gente defraudada con la izquierda de este país, con el Partido Socialista de entonces, con la Izquierda Unida de entonces, pero sí que salieron, coincido aquí con Fernando.
1: No es el mayor ajuste social de la democracia el que lleva Zapatero,
0: claro,
1: al Congreso.
0: Claro,
3: de la crisis del 2008.
0: Pero sí que marca un ciclo político muy largo posterior, que entre otras cosas hace que España sea uno de los pocos países del mundo que es capaz de vehicular el descontento generalizado en los principales países democráticos de Occidente, no hacia alternativas neofascistas o de extrema derecha o antidemocráticas, sino por vías escrupulosamente democráticas. Y hay un largo ciclo que tiene que ver con los ayuntamientos del cambio, que tiene que ver con un montón de gobiernos progresistas en autonomía y que tiene que ver con gobiernos de coalición progresista que ahora llevan 8 años y que, pasándole la mirada crítica, y en esto es lo que discutíamos antes, pues evidentemente no han cumplido con las expectativas que seguramente mucha gente tenía, pero que sí que consiguieron cambiar muchas cosas, influir decisivamente en la manera de hacer política en este país y retrasar, como casi en ningún lugar de Europa, que los monstruos, que los bárbaros llegaran a las instituciones.
3: Y también que los contrapoderes han sido extraordinarios, que la resistencia ha sido extraordinaria. Un partido como Podemos ha tenido al aparato del Estado en contra, a las más absolutas cloacas buscando para tratar de destruir una opción política.
0: Sí.
3: Que las dificultades eran extraordinarias, que cualquier medida legislativa tenía unas campañas en contra absolutamente salvajes. Es decir, cambiar el sistema, a lo mejor es verdad que la gente puede perder la esperanza en la política, pero es que cambiar el sistema, un sistema además tan... no es tan sencillo, es que es muy difícil, es que no lo tienen nada fácil. Y en cualquier caso, yo veo estos movimientos, digo, se consigue mucho más de lo que parece, sí. Siembran una semilla a mucho más largo recorrido y demuestran una cosa. Especialmente los votantes de izquierdas. Los votantes de derechas tienen otras características, pero los votantes de izquierdas son profundamente exigentes con su gobierno. Si no haces las políticas para las que yo te he votado, prefiero no votarte. Y claro, eso pues hace que un gobierno como el de Zapatero, con las dificultades que tuvo, porque obviamente él no eligió los recortes sociales por capricho, lo eligió porque el poder de los mercados le hizo tomar las decisiones como la congelación de las pensiones o como el 135, porque no tenía otra opción, ¿no? Pues si no, lo habrían sacado directamente, como pasó en Grecia.
2: Sí, lo que pasa que, por lo que te están diciendo las encuestas ahora, por ejemplo, en el Partido Socialista sí que te hablan de una bolsa de abstencionistas muy, muy espectacular, ¿no? Cifrada incluso, he oído en torno a 1 millón, bueno, ya será arriba o abajo, pero, por ejemplo, en cambio, hay gente de barrios menos pudientes, más obreros, etcétera, etcétera, que votaban en partidos muy de izquierdas, que se está produciendo trasvase, en pequeña proporción, pero trasvase de votos a Vox, que eso no pasa solo aquí en España, ¿no?, sino que está pasando, lo vemos en Europa, porque como ofrecen esas recetas populistas con soluciones fáciles para problemas, no voy a decir complejos porque he oído tantas, pero para problemas muy difíciles, y ahí sí que está habiendo trasvase de votos, ¿no? Y también gente que yo creo que también decías tú, al final yo creo que hay también un poco hartazgo del bipartidismo, o sea que al final, desde que entramos en la democracia, ha habido también al final un sistema de la alternancia, ¿no? Como en otros países de nuestro entorno.
0: Y creo que esto que comentas, además de que haya gente, por ejemplo, que en su día haya votado a Podemos o a Sumar, sí, sí, y ahora en las encuestas le llaman y dice pues que está dispuesto a votar a opciones de extrema derecha, tiene que ver precisamente lo que comentábamos antes, con quiénes son capaces de vehicular el cabreo.
2: Eso
0: y
2: es. El descontento. El voto de castigo, el
0: Durante
2: voto de cabreo.
0: Una década en este país se ha hecho por opciones profundamente democráticas, Podemos, Sumar, otros partidos. Ahora hay mucha gente que les ha defraudado esa opción y que el cabreo, el descontento lo está vehiculando por otro lado. Y yo creo que la inmensa mayor parte de la gente que hay aquí se equivocaría a la izquierda si piensan que son ya automáticamente, por estar aquí reivindicando lo que están reivindicando, votantes suyos. Yo creo que la mayor parte de esta gente que está aquí hoy, y eso también lo demostró el 15M, es abstencionista. Es gente que considera que su papeleta no ha servido para solucionarle el mayor problema que tienen en su vida.
2: Sobre todo si no tienen a quién votar.
0: Claro.
2: Porque claro, el PSOE, que es gobierno,
1: vamos
2: al final
1: bajar,
2: gobierno.
1: Vamos a volver
2: claro.
1: a bajar a la plaza para demostrar
2: si
1: que
2: no
1: este movimiento es transversal. Elena Jiménez, hola de nuevo. Uy, a ver,
4: mira,
1: si la
4: cuento.
1: Escucho, que la he oído de lejos. Elena, creo
4: hola.
1: Que estás con una señora de 77 años.
4: Sí, con Victoria, de 77 años. Mira, lo que ha sucedido, Lara, es que doy vueltas alrededor de la acampada. La verdad es que cada vez que giro, doy una vuelta alrededor, tengo que hacerla un poquito más grande porque cada vez hay más tiendas de campaña, con lo cual se va expandiendo esta acampada. Y me he encontrado, me ha llamado la atención, porque pasaba Victoria, de 77 años, iba caminando, rodeando también esta acampada, e iba con una sonrisa. Y entonces yo le he preguntado a Victoria, buenas noches, ¿por qué iba sonriendo?
5: Porque me gusta mucho lo que está pasando, me gusta que la gente joven esté luchando por sus derechos y de esta manera tan civilizada.
4: ¿Y crees que es legítimo lo que están aquí reivindicando
5: Hombre,
4: todas
5: claro.
4: estas personas jóvenes? Porque mayoritariamente ahora lo que queda por aquí
5: Hombre,
4: es
5: claro,
4: gente joven.
5: Es que si no, ¿cómo se van a seguir en casa de sus papás toda la vida? O de su tía o de su abuela, me da lo mismo. O sea, que es que... No es solo independizarse, sino tener derecho a tener una casa y a poder pagarla y a poder tener un sueldo digno para poder pagar esa casa. Y bueno, no sé, me parece que es lo suyo.
4: Pues por eso Victoria iba con esa sonrisa cuando ha pasado por aquí. Me decía, vengo de un cumpleaños de un compañero que cumplía 70 años. He pasado por aquí y no he podido dejar de sonreír porque veía a la gente joven que estaba aquí protestando y me gustaba lo que estaba viendo. Y yo lo que veo ahora mismo, Lara, para terminar, es la figura, la escultura del Osio y del Madroño, que está aquí, que es muy conocida, en la Puerta del Sol, sí, un emblema que pone 50 años en sol, pero al lado han escrito con un bolígrafo y desahuciado.
5: Y debían de poner y un aticazo de 3.700.000.
4: Dice Victoria.
1: Elena Jiménez, gracias.
4: Gracias, hasta luego.
1: Bueno, pues eso, ¿no? Eso es lo que está diciendo la calle.
2: Qué vitalidad, ¿eh? 77 años, qué voz tan joven.
1: Sí, siempre está lleno todo esto de símbolos, ¿eh? Lo comentaba antes con la directora artística del Teatro del Barrio, ¿no? Esa placa que hay ahí del dormíamos, despertamos. Ahora esa pintada en el Oso del Madroño. Esta noche, ¿eh? Amaya en Barcelona dándole el decreto de Mari Carmen, en la propuesta del sindicato de inquilinas a Pedro Sánchez. Estos movimientos también se mueven siempre en lo simbólico, Fernando.
3: De hecho, el gran detonante ha sido un símbolo, un icono, sí, que ha sido la propia Mari Carmen, ¿no? Que se ha convertido en el detonante de esto. Me llama la atención este último testimonio que escuchábamos en la plaza, porque antes, cuando decía Fanitina, veo a muchísima gente joven. Yo he visto a mucha gente mayor y llevo aquí los tres últimos días de madrugada. Hay gente de todas las generaciones. Hay gente que se siente nostálgicamente vinculada porque vivió el 15M. Hay gente joven que llega reivindicando, tratando de vivir una experiencia como aquella, y hay gente que viene desde la más absoluta distancia y que es la primera vez que participa de... Es verdad que durante la manifestación se veía muchísima gente joven, y es verdad que eso también, en mi opinión, es bastante positivo, porque siempre se dice, la gente joven no está preocupada por los... no está politizada, no... Y eso no creo que sea positivo. Creo que es muy importante que la gente participe del debate público, que sean activos, que sean reivindicativos, que sean exigentes con la democracia también. Por eso decía antes, es verdad, muchas veces la izquierda se fustiga porque dice, bueno, se desmovilizan enseguida. Bueno, son profundamente exigentes. Y el voto es algo muy valioso. Y lo entregas cuando cumplen, no solamente las expectativas. Pues es cierto, a este gobierno, pues probablemente las encuestas revelan 1 millón de abstencionistas, pero es que a este gobierno le han asolado algunos casos de corrupción que, digamos, que la izquierda, con miedo al escenario que se avecina, pues ha tratado de no levantar mucho la voz, pero son muy flagrantes, ¿no? Entonces, bueno, pues esa exigencia es positiva, porque obliga a los poderes públicos a cumplir con lo que prometen, ¿no?
1: Marta.
2: Sí, la verdad es que esto te tiene que interpelar, o sea, esto te interpela, ¿no? Y hemos visto, de hecho, que Sánchez se ha sentido interpelado por estas imágenes hoy aquí en Barcelona, cuando esta tarde-noche ha ido a ese acto de La Vanguardia, le estaban esperando, etcétera, etcétera, y por eso se está produciendo esta negociación absolutamente en serio, con los que hipotéticamente te pueden ayudar a salvar este decreto cuando llegue al Congreso de los Diputados. O sea que utilidad sí que tiene, ¿no? Ha sido el símbolo, efectivamente.
1: Mira,
2: de
1: tenemos
2: de Mari Carmen.
1: Unas fuentes del gobierno, uh-huh, del lado socialista, que, uh-huh, dice los equipos siguen trabajando, el principal objetivo, uh-huh, es lograr el mayor consenso. Es probable que no todo el mundo pueda conseguir todo lo que quería, pero los ciudadanos lo que nos piden es que nos pongamos de acuerdo. Los socios van a apretar al máximo todo lo posible y van a querer, uh-huh, escenificarlo. Lo damos por hecho. Esto dice a esta hora, 11:23, 10:23, la parte socialista, insisto, del gobierno.
2: Claro, es que hablaban incluso, te digo, vamos, que se estaba coqueteando con la idea, tal, igual de sumar, o ellos mismos de si se podían incluso plantar, o como ya hicieron una vez, o no entrar al Consejo de Ministros, etcétera.
3: Bueno,
2: etcétera.
3: Es que además estamos en un calendario muy complicado.
2: Pero que tienes a Junts ahí, que se la manta, ¿no? Si te tapas los pies en la cabeza, entonces aquí...
1: Bueno, esto es lo que venía diciendo a lo largo de todo el día el Ministerio de Vivienda, que lleva muchos meses trabajando en esto y que no pueden tirarlo todo por la borda por ceder a algunas exigencias que todos tienen que ceder. Esto lleva todo el día diciendo el Ministerio de Vivienda.
3: Sí, pero es que trasciende ya al Ministerio de Vivienda, a los partidos del gobierno, es que la exigencia está instalada en la calle y la gente además ha entendido perfectamente, ha visto muy claramente que necesita una respuesta que sea lo más contundente posible. Pero en cualquier caso también estamos en un momento de la legislatura, son los últimos coletazos de la legislatura. Sánchez anunciará las elecciones, pues será a lo mejor cuando caigan los presupuestos. Todo el mundo habla en estos oscuros callejones de la Corte madrileña que estaremos ante unas elecciones en febrero, marzo quizá, Bueno, como mucho, desde luego, serán en junio, pero ya estamos en esta última fase de la legislatura, de manera que haría muy mal el gobierno, porque esto además lo puede utilizar. Ese es el otro escenario, que intente sacar adelante, que eso sería lo responsable, intente sacar adelante un decreto que pueda resolver en algo la papeleta de la vivienda, pero si no, se puede convertir en una declaración política, en un programa electoral. Y Sánchez, que juega con bastante habilidad en estos registros, pueden presentar un decreto maximalista sabiendo que va a ser tumbado, ¿no? Y a partir de ahí...
2: ¿Hablas con de la vivienda?
3: Claro.
2: Yo es que lo he pensado exactamente igual. Digo,
3: que
2: mira,
3: si no van a ser los presupuestos.
2: Con esto puedes, efectivamente, con esto puedes hacer lo mismo que los presupuestos, que aunque no te, aunque no salga...
3: Esto es mucho, o sea, más comprensible para la gente, en realidad. Porque
2: la gran diferencia para mí es que hace nada, estaba en un cajón el decreto de vivienda y ahora el gobierno ha tomado la decisión, aunque pierda, de perder, o sea, lo va a aprobar, aunque pierda, para que sea una de sus cartas de presentación de cara a la campaña electoral y de paso para retratar al resto de los partidos.
3: Pero para eso tiene que ser un decreto muy valiente, hasta el punto de que ni Junts ni PNV lo quieran apoyar. Que también están en una situación muy complicada, ¿eh? Porque si le dan la espalda en este momento a un asunto como el de la vivienda, el PNV tiene a Bildu asediando en el País Vasco. Junts no tiene una situación tampoco fácil en materia de vivienda en Cataluña como para presumir. Es decir, van a tener que bajar sus exigencias porque pueden tener consecuencias para ellos.
1: Me queda un minuto, Monrosi.
2: En Junts no te doy la razón. En PNV sí, pero en Junts no, porque
1: Monrosi,
2: ir con tal pequeño
1: Monrosi.
2: Propietario...
0: Venga, 40 segundos ya. Lo que estamos viendo aquí hoy en Sol, que también es histórico, como lo fue el 15M, tiene muchas implicaciones. Y para mí... todas son buenas, porque es un movimiento que al final está peleando por lo de todos, como siempre ocurre en estos movimientos tan transversales, porque el problema de la vivienda a prácticamente todo el mundo en este país lo tiene acorralado, una gran parte de las clases populares de este país. Pero políticamente también significa una cosa para el gobierno, que se le ha acabado el tiempo. Al gobierno se le ha acabado el tiempo. Mañana, por supuesto, tiene que ser mañana, y no estaba previsto, pero en tan solo una semana se han puesto las pilas, pero es que mañana además no puede llevar cualquier cosa el gobierno. Y si es una cosa que no contente a alguien, debe ser una cosa que no contente a las derechas, pero sí a la gente que está aquí en Sol, porque si no, el gobierno progresista sí que entrará definitivamente en barrena y será ya irreversible.
1: Edición especial de 24 horas desde la Puerta del Sol, que quiero cerrar así.
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0: conversación y hay algunos que se arrojan desde el balcón.
1: José Enrique Monrosi, Fernando Berlín, Marta Gómez Montero, gracias por estar en esta edición especial de 24 horas.
2: Gracias a ti.
1: Desde aquí, desde la Puerta del Sol, quiero darle las gracias especialmente a Sara Gavarra y a Borja Fernández Pacheco, que son los dos compañeros de producción que se han currado este programa. Gracias también a todos los compañeros de los servicios informativos de Radio Nacional. Pero hoy quiero cerrar esta edición especial con las palabras que nos decía José Sacristán. Les espero mañana. Sean felices.
3: Me parece formidable esto que está pasando, sencillamente, porque llevamos ya demasiado tiempo anonadados, ¿no? como dormidos. Ya está bien, ya basta, ¿no? Si no entendemos esto como que se ha fracasado, no hay capacidad de reacción. No, fuera el triunfalismo, no hay triunfalismo que valga. Es un fracaso estrepitoso desde una mentalidad, desde un principio moral que yo creo, aunque sea un ingenuo, que creo que todavía le corresponde a la izquierda, desde ese principio moral, seguir reaccionando y seguir movilizándose y dando guerra, por supuesto. Y ojalá esto sirva de revulsivo. La izquierda está fracasando, joder, estamos fracasando. Vamos a reaccionar de una puñetera vez.

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ya estamos en el tren, en el último tren. Qué gustito, ¿no? Qué gustito, ahí fuera llueve. Buenas noches. Buenanit, buenas noites, Gabón. Pues se hace una noche para estar recogidos en el refugio del último tren. Bueno, nos gustan los dos sonidos, el de la lluvia y el del tren. Sí, yo creo que juntos, esos dos sonidos juntos,

0: ¿Qué estará pasando ahí fuera? ¿Qué historias están ocurriendo a estas horas de la noche? Fuera del alcance de nuestros ojos, pero no de nuestra imaginación, ¿no? Una persiana que se baja, alguien que se va a dormir, alguien que pone la radio, una luz que permanece encendida en algunos pisos, un taxi que atraviesa una avenida mojada. Muchas gracias a todos los taxistas que nos escucháis por la noche. Yo lo sé que nos ponéis ahí muy cerquita de vuestro volante para no dormiros, ¿eh? Conversaciones, a lo mejor, quién sabe, que están a punto de terminar y ni siquiera lo saben. Un desconocido que mira por la ventana y quién sabe qué está esperando. Este es el último tren, el que recoge a quienes todavía estáis despiertos, a quienes tenéis algo que contar, a quienes buscáis una respuesta, una compañía, o simplemente necesitáis que alguien os escuche. Pues aquí lo hacemos, nos encanta. No sabemos muy bien a dónde vamos, pero sabemos por qué viajamos y por qué estamos aquí. Para encontrarnos con historias, con vosotros, con vosotras, con voces, con preguntas, con otros y con otras en definitiva, contigo. ¿Dónde estás? ¿Qué haces? ¿Qué esperas? ¿Qué sueñas? ¿Qué tal el día? La noche está pasando. La noche no está vacía.
1: Hola, mira las palabras. En la zona del pueblo de mi padre, que es Jalance, por el Valle de Ayora y La Manchuela, se dice mucho odo. No es ningún insulto ni nada. Odo es como una muletilla que se pone, digamos, como el Che de Valencia, pues más o menos así. Y luego, sobre todo, hay una palabra muy bonita, que son los apechusques. Los apechusques es las herramientas que y todo lo que hacía falta para irse un día al campo.
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1: Y en ese teléfono, el 913461010, podéis dejar, además de las palabras que están teniendo muchísimo éxito, os gusta, nos dejasteis hasta este fin de semana algunas de esas palabras olvidadas ya en desuso o que se siguen utilizando todavía por ahí, por vuestros mayores, en vuestro entorno, o esas palabras que recordáis de cuando erais más jóvenes, ese castellano antiguo maravilloso. Bueno, esta noche también, si queréis dejarnos, si sois fans de Nino Bravo, si os gusta, si tenéis alguna canción que especialmente os guste, si tenéis alguna anécdota, algo que hayáis vivido, algo que alguna noche, algún concierto, algo que queráis contarnos, vamos a hablar con Eva Ferri, la hija de Nino Bravo, porque es impresionante, ¿no?, lo de Nino Bravo. Sí, es impresionante. Diréis, ¿y por qué? Pues es que es presente. Murió hace 28 años, pero es que es presente. Todavía el musical Libre, el musical de Nino Bravo, volvió en 2026 a Madrid, por ejemplo. Está en Madrid, pero es que en agosto de 2026, este verano, comenzó el rodaje de Libre, dirigida por David Serrano, película y escrita por Joaquín Oristrel, una película que se inspira en ese universo musical de Nino Bravo, pero que, bueno, no parece que es exactamente una biografía. Y luego, la Falla Municipal de Valencia de 2027 tendrá a Nino Bravo como gran protagonista. No deja de producir noticias, podemos decirlo así, ¿no? Porque continuamente está de actualidad. Por eso queremos hablar con su hija, porque tiene cosas que contar, está ahí defendiendo, trabajando duramente para que ese el legado se mantenga como

como Nino Bravo, como la memoria de Nino Bravo merece sin duda, ¿no? Así es que, bueno, aparte de los colaboradores de esta noche, la música de Miguel López, aparte de Andrea Quintero, tenemos una noche preciosa. Vamos a conocer a... surge de una oyente, en realidad surge de una oyente, una pareja de jóvenes. Ya os lo dije aquí un día, jóvenes que están pensando en dejar la ciudad y emprender una vida nueva, cambiar de vida. Bueno, pues ellos lo van a hacer, pues van a vivir a una autocaravana y os lo contamos a partir de la una. Pero bueno, tenemos mucha noche por delante, enseguida hablamos de la inteligencia artificial. Pero antes yo quiero recordar algo que me sobrecogió y me impresionó el sábado.

El sábado les voy a contar una cosa que de vez en cuando me ocurre, la verdad. Yo sé que a algunos de ustedes o a alguno de vosotros o vosotras también os pasan este tipo de cosas. Yo estaba en mi cocina cocinando y estaba escuchando a Triana. Y me acordé, pensé, debería llamar a Eduardo. Debería saber cómo estará. Claro, ya tiene una edad. Porque, en fin, lo había entrevistado y... Bueno, era el último superviviente de Triana, ¿verdad? Y a las pocas horas, cuando conecté el móvil, vi la noticia. Había muerto Eduardo Rodríguez, guitarrista fundador de Triana. Y la verdad es que me emocionó porque lo conocí, lo entrevisté. Y era el último hilo, ¿no?, que nos tenía conectados con Triana. Los que me seguís sabéis de mi debilidad, de mi adoración por Triana. Hoy he puesto, ayer, ¿no?, o ayer o antes de ayer, un post con un trocito, cuando supe la noticia, con un trocito de una canción, Sé de un lugar de Triana. A los que éramos jóvenes en los años 70, cuando ellos cambiaron la música en España, cuando ellos revolucionaron el flamenco, porque escuchaban músicas que venían de Estados Unidos, el rock que venía de Estados Unidos, ellos quisieron hacer algo diferente con esas guitarras, con ese rock, y él que tocaba la guitarra, pues fundió las dos cosas. Triana con Jesús de la Rosa y Tele. Ya sabéis que Jesús de la Rosa murió con 27 años. Con 27 años tan solo. Y Tele ya había muerto también hace algunos años. Era el último superviviente vivo de Triana. Y la verdad es que lloré cuando murió Jesús de la Rosa y me he emocionado cuando he conocido la muerte de Eduardo Rodríguez.

con pocos discos, con el primero en el año 75, con demasiado pronto la muerte de su voz, esta voz tan única, tan especial, tan emocionante, tan triste, de Jesús, que transmitía tanto. Nos han dado tantos de Triana, de verdad. La verdad es que nunca entenderé por qué Eduardo perdió ese conflicto que tenía, que llegó a los tribunales con un grupo que se hacía llamar Triana y que se sigue llamando Triana, y perdió ese juicio. La verdad es que son cosas curiosas. Bien, no voy a entrar ahí, pero el caso es que él defendía la memoria, porque Triana solo había tres componentes: Jesús de la Rosa, Tele y Eduardo, y ya está, y ninguno se parecerá a la voz de Jesús de la Rosa. Así es que para toda la familia, para todos los amigos de Eduardo, mi abrazo, mi cariño y mi eterna admiración. Pasamos a otras cosas. A la IA, por ejemplo.

0: Bueno, buenas noches, Clara de Luna, porque voy a... buenas noches.
1: Buenas noches.
0: Buenas noches. Voy a compartir contigo algo que también quería haber dicho al comienzo, pero como me emociono con las cosas, pues es lo que pasa. Bueno, ya lo habrán oído en algunos informativos, incluso a lo mejor mis compañeros, no lo sé, porque estamos en la redacción, no estamos pendientes de lo que dicen los compañeros, pero ya sabéis que la familia de Mari Carmen, su abogada, el sindicato de inquilinas de Madrid y Urba Gestión Desarrollo e Inversión, la empresa propietaria del piso del que fue desahuciada el pasado miércoles, han alcanzado un acuerdo para que esta mujer, Mari Carmen, de 87 años y con un 50% de discapacidad, pueda volver a su casa de forma inmediata por un precio que no supera el 30% de sus ingresos netos. Es una gran noticia. Es como decía Sacristán al final ahí de 24 horas, no, ya era hora, la gente está reaccionando. Es el triunfo del poder de la gente, de la ciudadanía. Los políticos entonces se apresuran, se dan prisa porque la calle va adelantada. Nos alegramos enormemente por Mari Carmen y su familia. Clara, también contenta, ¿no?
1: Por supuesto.
0: Me oigo un poquito rara esta noche, pero yo no sé si serán mis auriculares o yo qué sé.
1: Sí, yo también.
0: Tú también, ¿verdad?
1: Sí, un poquito.
0: Pasa algo, pero bueno, nunca sabemos por qué, esas cosas de la técnica. A ver, cuéntanos lo del ciberataque a Renfe y a DIF hace 3 días, tan solo, me parece.
1: Sí, esto ha sido hace 2-3 días.
0: Lo que la IA llevaba meses avisando, cuéntanos qué ha pasado. ¿Qué quiere decir esto?
1: Pues nada, tenemos otro ciberataque, otro ataque informático, entre comillas, por parte de agentes de inteligencia artificial. Para los que no sepan lo que es un agente, pues recordamos, son estos programas, estos modelos, ¿no?, que han sido entrenados con muchísimos datos, pero que además tienen la característica de que son capaces de trabajar de forma autónoma. Entonces van a trabajar en base a unos objetivos y en este caso, pues es verdad que al no contar con estas capas de seguridad, ¿no?, pues han atacado la web de Adif y de Renfe y al final han extraído hasta 500 gigabytes de datos de usuarios. Y al final se ha sabido que, bueno, esto no son datos que puedan afectar a métodos de pago o DNIs, pero sí que son nombres, teléfonos, correos, trayectos que hemos hecho en tren. Entonces es verdad que, bueno, es una brecha de seguridad que tenemos que tener muy en la cabeza, porque al final lo que se ve es que están, digamos, destapándose brechas de seguridad de las que igual no éramos conscientes.
0: Sí, claro, pero tendrán que tener las empresas, porque nosotros los usuarios, ¿qué podemos hacer? Viajamos en un tren y luego se quedan ahí esos datos y llegan a quienes.
1: Claro.
0: Lo que sí, tendrán que gastarse mucho dinero las empresas para tener mayor seguridad, ¿no?
1: Sí, ahora mismo además se está viendo que muchas empresas y organismos están además apoyándose en la IA generativa también para reforzar la ciberseguridad. Y bueno, es verdad que nosotros como ciudadanos podemos hacer poco, pero hay un consenso, ¿no?, y hay ciertos consejos que ya se van dando, como que, por ejemplo, estos enlaces que nos llegan a través de SMS de organizaciones públicas o del banco y demás, pues que no hagamos clic directamente en ese enlace, sino que vayamos directamente a la aplicación y veamos la notificación que nos ha llegado. ¿Por qué? Porque es probable que, bueno, por ciertos tipos de ataques que se pueden hacer muy sofisticados, ya nos aparezcan enlaces dentro de los propios SMS que recibimos del canal oficial del organismo que se esté poniendo en contacto con nosotros. Así que, oye, eso sí que lo podemos hacer.
0: Muy bien. A ver, Australia denuncia el primer hackeo conocido de un agente de IA a una web gubernamental. ¿Pero no había pasado también algo en Estados Unidos?
1: Sí, también pasó en Estados Unidos. Vamos, ya te digo, las 2 semanas que llevamos son semanas en las que ha habido todo el rato ataques por parte, además, de agentes autónomos. En este caso, se ha atacado la web del sistema público de Australia. Y claro, lo que ha sido más flagrante de todo esto es que el ataque se produjo en junio, se descubrió en agosto, lo descubrieron, este organismo, y no se reportó hasta septiembre por correo electrónico. Es decir, OpenAI, que al final es la empresa que ha estado detrás de este ataque por este modelo que estaba en pruebas, pues reportó al gobierno de Australia a través de un correo electrónico por un buzón ciudadano general, ¿vale?, este ataque. Y claro, al final lo que evidencia esto es que se necesita muchísima más soberanía digital sobre este tipo de modelos y sobre las capacidades que que pueden llegar a tener. Y por eso es el tema del que vamos a hablar en el día de hoy.
0: Bueno, cuéntame lo del plan de España para la IA, ¿no? Porque el presidente del gobierno pide un contrato social para la IA y ha advertido que no todo puede quedar en manos de los tecnooligarcas.
1: Eso es. Tenemos, la verdad, el beneficio de tener ahora mismo un plan estratégico de adopción de inteligencia artificial que lo que pretende es colocarnos, digamos, entre las 5 potencias de inteligencia artificial. Se va a invertir un montón de dinero, sobre todo en dotar de un montón de centros de datos que tengan una capacidad de hasta 100.000 GPUs. ¿No? Aceleradores, lo que le llamamos de computación, que pueden ser como ordenadores. De hecho, es un componente que tenemos en los ordenadores, solo que se despliega a gran escala a través de unos servidores para que podamos abastecer a la cantidad de peticiones que tenemos, pues no solo por parte de aplicaciones de inteligencia artificial, sino también, por ejemplo, streaming, peticiones que van a través de internet en general. Todo eso es lo que va a circular a través de estos centros de datos. Y lo que se va a conseguir es, pues, por ejemplo, hacer campus de centros de datos en una de las localizaciones, pues, por ejemplo, Aragón. Ha sido una de las noticias que ha ido circulando esta semana. También dentro de este plan se prevé, por ejemplo, que a partir de 2027 tengamos disponible un asistente virtual en nuestra carpeta ciudadana, donde podamos hacer consultas directamente. Es decir, si yo, por ejemplo, necesitase acceder a mi vida laboral, ya no tengo que estar haciendo todos, digamos, los pasos uno a uno, sino que voy a poder tener un asistente virtual y además un canal en WhatsApp a través del 060, dotado de capacidades de inteligencia artificial para poder ayudarnos en todos estos procesos. O sea que la verdad es que es algo que promete bastante.
0: Un asistente oficial, digamos.
1: Sí.
0: Porque asistentes ya hay.
1: Claro. Sí, sí, sí,
0: privados,
1: por supuesto.
0: Digamos.
1: Pero lo que va a avanzar mucho es además en conseguir efectivamente modelos que nosotros podamos controlar. Es decir, que tengamos una cierta soberanía digital, lo que se llama, y una cierta gobernanza. Se prevé además que podamos empezar a hacer acuerdos con toda la red iberoamericana a través de una alianza de países, de tal manera que podamos incluso entrenar nuestros propios modelos en español, en lenguas cooficiales, en portugués, y que además estos modelos sean modelos que conocemos, con los que entrenamos con nuestros datos, y además que sabemos perfectamente cómo funcionan y hasta dónde pueden llegar.
0: Pero no sé, hablabas de centros de datos, hablabas de Aragón.
1: Sí.
0: ¿Cuántos centros de...? Porque tú sabes que esta semana he visto por ahí, por las redes, no sé si era en Nueva York o en Londres, dos personas he visto, una niña y una adulta, protestando en una conferencia sobre IA, supongo.
1: Ajá.
0: Protestando por los centros de datos, por lo que nos roban, por los recursos que nos roban, decía una señora, la niña decía lo mismo, por el agua y todo esto en España. Dice, hablas del de Aragón. ¿Cuántos centros de datos? Yo no sé si hay alguna, si en las zonas correspondientes ha habido rebeldía a no querer tener estos centros de datos cerca. No sé si qué sabes tú, Clara.
1: Hay estimaciones. Lo que pasa es que no hay un censo como tal. ¿Por qué? Porque la nomenclatura de centro de datos, pues al final puede albergar a distintos tipos de infraestructuras, ¿vale? Pero bueno, por dar un número, digamos, aproximado, se calcula que alrededor de 144 centros, ya en España. Claro, esto al final es un número muy sorprendente porque nosotros tampoco estamos teniendo, a voz de pronto, digamos, cortes de suministro de electricidad, de agua, no estamos teniendo grandes impactos, aunque tengamos tal cantidad de centros de datos, ¿verdad? Y esto al final también se debe a que nuestra forma de integrarlos en nuestra vida y al final en nuestra sociedad es muy diferente a la que se ha llegado en Estados Unidos. Por eso se está regulando tanto, y una de las cosas que también se plasman en este plan es no solo regulamos los modelos, el código, sino también regulamos, entre comillas, el hardware, ¿no? La infraestructura, de tal manera que podamos tener centros de datos lo más sostenibles posible, hasta el punto de que, por ejemplo, el 80% de la energía que van a consumir estos centros de datos, y de hecho esto es algo que ya se publicó en un real decreto en verano, pues pues ya van a ser un porcentaje de energía que esté relacionado con energías renovables. Es decir, el 80% de energía que consuman los centros de datos tiene que venir de energías renovables y tiene que venir de esas horas donde nosotros somos capaces de generar toda esta energía. Algo que al final es fundamental para hacerlo lo más sostenible posible.
0: Porque por aquí nos traes la información, el nuevo data center que Amazon levanta en Texas para su IA, batirá todos los récords de contaminación de una sola planta en los Estados Unidos.
1: Efectivamente. Claro, es un poco el contraste, ¿no? Tenemos plantas, al final campuses masivos en Estados Unidos que tienen todas estas cantidades de consumo que no habíamos visto en ningún momento a lo largo de la historia, ¿no? De repente se van a superar todas las cifras que teníamos en la cabeza y, por el contrario, tenemos otro tipo de perspectiva, ¿no? Por parte, en este caso, de España, pero sobre todo también de la Unión Europea, en la que vamos a partir de un punto de vista muchísimo más responsable y sostenible. Esto al final también pues levanta, digamos, debate en el sentido de la competitividad. Pero bueno, está claro que al final Europa y también España está apostando muchísimo por la gobernanza y por la seguridad.
0: Pero cuéntale a los oyentes, a ver, ¿qué es lo que consumen estos inmensos, ¿no? Centros de datos, ¿por qué consumen agua? No entendemos lo del agua.
1: Claro, al final tienes que pensar que estos centros de datos son instalaciones donde hay un montón de servidores que pueden ser como ordenadores, simplemente a gran escala, ¿vale? Con muchísima mayor capacidad de cómputo que lo que puede ser mi iPad o lo que puede ser un ordenador, y al final están dotados con un hardware que se calienta muchísimo, porque tienen tanta capacidad que al final, digamos, extraen un montón de calor, ¿no? Claro, ¿cuál es la cuestión? Este hardware hasta ahora se refrigeraba literalmente con torres de refrigeración que evaporaban todo ese calor, ¿verdad? Ahora mismo sí que ya hay otro tipo de técnicas. Por eso, digamos que grandes personalidades de la IA, como por ejemplo el director, el CEO de NVIDIA, que es una de las grandes empresas productoras de GPUs, de este componente concreto que hay en los centros de datos, pues ya hablan de que realmente el consumo, digamos, de agua es ínfimo. ¿Por qué? Porque ahora mismo este tipo de hardware ya se refrigera de forma líquida, pero además en un circuito lo que se llama cerrado. Se le llama refrigeración líquida directa en circuito cerrado. Y esto quiere decir que al final tú tienes, digamos, todo lo que sería la circuitería de este servidor que está todo el rato en contacto con agua que está corriendo, ¿vale? Está aislado para, digamos, que la electricidad pueda fluir de forma tranquila y segura, pero es verdad que está en constante circulación a agua alrededor, de tal manera que después todo este agua, e incluso se pueden trabajar también con líquidos especiales, se pasa por unas microtuberías, ¿vale? Y que se llevan a un radiador, que claro, pensaríamos, un radiador, vale, pero el radiador va a calentar. Bueno, es que esto está a tal temperatura que el radiador al final lo que va a hacer es enfriar este agua, ¿vale? Y después el agua fría se devuelve a todos estos microchips que hacen lo que sería el conglomerado del hardware, ¿vale? De este servidor. De tal manera que al final el circuito es cerrado y todo el agua está en constante circulación.
0: Bueno, entonces decía, la Unión Europea está pendiente de todo esto, lógicamente, y ha presentado en septiembre un sistema de evaluación de la eficiencia energética de todo esto, porque es que, claro, aumentan las emisiones, es decir, la IA, que tiene una velocidad de tren bala, que digo yo tren bala, va mucho más todavía, no sabemos, a la velocidad de la luz va la IA, pues están contaminando muchísimo más, ¿no? Todavía
1: claro.
0: La Tierra.
1: Por suerte, claro, por suerte tenemos...
0: A ver la posición de Europa, sobre todo.
1: Sí, por suerte tenemos todas estas técnicas que están ayudando a que consuma sobre todo a que contamine menos. Pero es verdad que, mira, por ejemplo, en Europa lo que estamos haciendo es catalogar estos centros de datos en función de lo que van a contaminar. Los más potentes ya van a tener sus etiquetas, pues como las que tenemos en los electrodomésticos de casa, con esos códigos de colores. Y además han establecido ciertas normativas que ya empiezan a prever que ese calor residual que se emitan a través de los centros de datos, pues también se pueda aprovechar y también se pueda transportar a través de tuberías para que, por ejemplo, nos puedan servir para después calentarnos en invierno, para que los países más fríos pues puedan tener una calefacción urbana.
0: Tenemos poquito tiempo, pero ya comentábamos la semana pasada, ¿no? Trump y el presidente chino concluyen la cumbre sin un acuerdo importante sobre inteligencia artificial.
1: Sí.
0: Están a la carrera los dos.
1: Efectivamente. Ha habido algún acuerdo puntual, sobre todo para prorrogar la tregua comercial, ¿no? Y crear ahí un canal de comunicación para gestionar sobre todo temas de seguridad alrededor de la IA. Pero a partir de ahí ya no hay ningún tipo de acuerdo.
0: Como que no quieren ponerse de acuerdo porque cada uno está, ¿no?, en la carrera realmente para ver quién llega más lejos.
1: Efectivamente. Cada uno con sus intereses. Sí que es verdad que sorprende que, bueno, China dentro de lo que cabe está también accediendo a que haya muchísima más regulación alrededor de la inteligencia artificial, pero Trump ahí se está plantando.
0: Y un centro de datos que no va a salir a bolsa o está tardando en hacerlo, ¿no?
1: Sí, sobre todo es una empresa que lleva, pues digamos, un montón de centros de datos que hay en Estados Unidos. Y claro, esto sorprende porque nos suena un poco a aquella noticia que revisábamos hace apenas una semana, ¿no? De que Anthropic, esta empresa de inteligencia artificial, pues tampoco va a salir a bolsa. Aquí ya se empieza a plantear si realmente hay una burbuja, si no la hay, y cómo están intentando anteponerse a, bueno, pues pequeñas o grandes fluctuaciones en el mercado.
0: Interesantísimo todo. No queda más remedio que hablar de la IA. Hasta yo he caído en este programa, en esto de hablar de la IA, porque es que tenemos que estar al tanto. Muchísimas gracias, Clara.
1: Gracias a ti.
0: Un abrazo, hasta la próxima semana. Nos vamos informativo a las 12, a la 1, a las 12 en Canarias. No, son las 12, las 11 en Canarias. Ay, por favor, que me lío, que estamos en directo, por favor, que seguimos después. Nina Bravo y la historia que nos trae Andrea Quintero.

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1: Medianoche, las 11 en Canarias.
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1: Tercera noche de acampada en la Puerta del Sol de Madrid.
2: ¡Vote, vote, vote! ¡Resista al que no vote!
1: Decenas de personas piden medidas para poner fin al problema de la vivienda.
3: Pues porque no podemos más, la situación ya es insostenible. Yo personalmente no veo un futuro ni un proyecto de vida.
4: No, porque ya es insostenible, es que esto es una barbaridad y es una injusticia que tengamos que salir a la calle y dormir en una plaza para reivindicar algo tan básico como es tener una casa en unas condiciones dignas.
1: También hay personas acampadas en las setas, en el simbólico monumento de Sevilla.
5: El objetivo es que logremos algo, que nos vean que esto no es manera de vivir. Y que si el pueblo tiene que llegar a hacer esto es por algo.
6: Se la pena una y mil veces, por supuesto. Por supuesto. Si no lucha el pueblo, ¿quién lucha?
7: Con todo lo que está pasando, he decidido traerme la tienda de campaña pues por protestar aquí, porque si no tenemos casa, ocupamos la plaza, ¿no? Como dicen nuestras consignas.
1: En Barcelona la movilización ha sido delante del Palau, coincidiendo con la visita de Pedro Sánchez. Los manifestantes han cortado la diagonal y ese dispositivo policial ha acabado con la detención de dos personas. Y es que en toda España miles de personas han vuelto a salir a la calle presionando para poner fin a la crisis de la vivienda, a la especulación, para que se cumpla el artículo 47 de la Constitución, que recoge el derecho a una vivienda digna. Estas movilizaciones ya han tenido sus efectos. El primero, que Mari Carmen pueda volver a su casa tras un acuerdo de su abogada con Urbagestión, con la empresa que la compró. Beatriz Duro, su abogada, pide que se apruebe el nuevo decreto de la vivienda para que nadie tenga que volver a pasar por lo que ha sufrido Mari Carmen.
8: Y ojalá este acuerdo también, esta forma distinta, ¿no?, de terminar este tipo de situaciones que por desgracia se viven día a día en este país, pues sirva también para cambiar un poco el paradigma en materia de vivienda en general, y mañana sirva también para aprobar el decreto de vivienda y se empiece a garantizar y regular por fin este derecho.
1: La parte socialista del gobierno asegura que siguen trabajando a esta hora para lograr un consenso que permita sacar adelante hoy en el Consejo de Ministros ese nuevo decreto de vivienda. Eso después de que los socios del Ejecutivo como Junts o Esquerra hayan mostrado sus discrepancias para aprobarlo. Y en Guipúzcoa, un muerto de un disparo de un agente de policía local, un hombre que supuestamente intentaba agredir a una ertzaintza. Luis Ortín, buenas noches.
9: ¿Qué tal? Buenas noches. Ha ocurrido esta tarde en la localidad guipuzcoana de Hondarribia. Al parecer, el hombre estaba amenazando con un arma blanca a varias personas que se encontraban en un local de hostelería. Hasta allí se han desplazado dotaciones tanto de la policía local como de la ertzaintza, que han intentado que el individuo cesase su actitud sin éxito. En un momento dado, ha tratado de agredir con esa arma blanca a varias veces a una agente de la policía vasca. Ha sido entonces cuando otro miembro de la policía local ha tenido que hacer uso de su arma reglamentaria para repeler al agresor, que finalmente ha fallecido.
1: Lo habrán notado, ha cambiado el tiempo, ha llegado el otoño, dejando intensas lluvias e incidencias en varios puntos de España. Lo peor a esta hora, en el norte de Cáceres con avisos rojos y en el interior de Valencia. Rodrigo García Fernández, buenas noches.
10: Buenas noches, precipitaciones intensas y con concentrados importantes que van a continuar a lo largo de la madrugada. En Extremadura a esta hora se desactivan los avisos, pero las lluvias han afectado a 5 viviendas de la localidad Corte de Peleas y obligado a desalojar a 16 personas. En Comunidad Valenciana, así ha sonado la tormenta en Requena. Con calles inundadas por las lluvias que seguirán presentando peligro importante en zonas de Castellón y Valencia en las próximas horas. Juan Carlos Valderrama es el conseller de Emergencias de la Generalitat.
11: Si no es necesario, no se desplacen esta noche, porque las lluvias intensas van a ser a partir de esta madrugada y van a barrer todo lo que es el interior norte de la provincia de Valencia y interior sur de la provincia de Castellón.
10: Lo más grave se trasladará a Cataluña con aviso rojo en zonas de Tarragona, donde se podrán superar los 180.000 litros de lluvia en 3 horas, y aviso naranja en casi todo el resto de la comunidad autónoma. La Generalitat ya ha enviado un mensaje de esa alert a los ciudadanos.
1: Gracias, Rodrigo. Mucha precaución. Ahora se quedan con el último tren, el que dirige Isabel Gemio. La información vuelve a la una.
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1: Lo que queremos es que llueva bien, no que llueva peligrosamente para las personas y para los lugares donde a veces llueven demasiados litros, ¿verdad?, por metro cuadrado y se complica la vida y no queremos. Teníamos muchas ganas de lluvia, la verdad. Yo, desde luego, muchísimas ganas de lluvia. Y hoy en Madrid han llovido unas gotitas, no muchas, pero unas gotitas, y a mí la verdad es como, yo qué sé, como si hubiera empezado la primavera. Es una cosa, es increíble. Yo tenía unas ganas, estaba tan cansada del calor. Yo creo que hay cuerpos a los que les sienta muy mal el calor y el estado de ánimo influye, estoy convencida. Así es que aquí estamos, refugiados en el último tren para vivir juntos la noche. Tenemos el contestador, el 913-46-10-10. Fans de Nino Bravo, ese es el teléfono. Canciones, vamos enseguida a hablar con su hija. Por ahí ya hay una señora, ¿no? Sí.
2: Hola, buenas noches. Mira, a ver si ponéis la canción del grandísimo Nino Bravo de Cartas Amarillas.

0: No la pusimos la otra noche cuando hablábamos de cartas con Laura Freixas. Es verdad. Es verdad, esta canción es bonita, ¿eh? Y no es de las más conocidas, conocidísimas, de las que más se escuchan a través de las plataformas musicales, pero es una belleza. En realidad tiene tantas canciones, Nino Bravo, tan hermosas, ¿verdad que sí? Bueno, había alguien más por ahí que también nos dejó algo sobre cartas. Siguen llegando lo de las palabras. Podéis opinar sobre Nino Bravo o esa historia que algún día, o mejor dicho, alguna noche, me tienes que contar.
1: Yo tengo unas cartas de mi abuela del 1918, de la gripe española.
0: Ahí se ha cortado la señora, algo ha pasado. Se quedó en 1918. Hombre, en 1918. Estarán amarillas, qué bonito, ¿no? La pátina del tiempo que deja en las cartas, ¿no? Qué belleza. Sí, lo tenemos, David, tenemos. Bueno, seguimos. Vamos para el contestador con el número.
2: Déjanos tu mensaje en nuestro contestador. 91 346 10 10.

0: Ahí está Silvia Pérez Cruz. Buenas noches, Andrea Quintero.
1: Muy buenas noches, Isabel.
0: Bueno, estábamos hablando de Mari Carmen. Hay buena noticia, sí. Afortunadamente vuelve a su casa, pero es verdad que están saliendo muchas historias.
1: Sí.
0: Y... parecidas a la de Mari Carmen, incluso peor, porque hoy leía yo por ahí, por algún lado, una señora de Barcelona que con dos hijas que tenía, la desahuciaron y se suicidó. Quiero decirte que están saliendo historias tremendas.
1: Eso es. Sí, y aunque es triste, bueno, es que durante mucho tiempo, Isabel, es como que lo hemos visto como algo aislado, no lo hemos problematizado, ¿no? Es, ostras, y ha tenido que ocurrir el caso de Mari Carmen, que ha dado la vuelta al mundo, que por fin ha conseguido movilizar a la ciudadanía, que parece que va a agilizar ese decreto de la vivienda que llevamos años.
0: Eso ha anunciado pidiendo. El presidente hoy en unos premios de La Vanguardia. Estaba y ha dicho que sí, que va a presentar el decreto, a ver qué condiciones tiene exactamente.
1: ¿Cuáles de todas esas que se presenten pues van a poder salir adelante? Porque al final son muchos grupos políticos los que se tienen que poner
0: sobre todo para las personas de máxima vulnerabilidad. Yo creo que sería un punto de partida, ¿no?
1: Sí.
0: Que en lo que estaremos todos de acuerdo y a ver quién se niega a eso.
1: Claro. No. Bueno, a verlos lo sabrá,
0: hombre,
1: seguro.
0: Pues, pero bueno, allá ellos.
1: La cuestión, Isabel, que me preocupa del decreto a la vivienda es que creo que es muy importante que repare también las situaciones que se han ido de control, como es el caso de María Teresa Tirado, de quien quiero hablarte hoy. Se hizo muy viral el jueves, acababa de ocurrir lo de Mari Carmen. Ella tiene 72 años, es enferma de cáncer, es vecina de Málaga, donde ha crecido, donde nació, su ciudad de toda la vida, y hace 2 meses fue desalojada por no poder asumir el alquiler que habían incrementado, y decidió el jueves pasado, como digo, comparecer frente a los concejales del ayuntamiento, quienes le habían prometido una solución habitacional, para decirles: señores, esa solución de momento está siendo la calle.
2: Yo soy enferma de cáncer. Necesito pagar una casa y estar en una casa. Por la noche me tengo que poner un oxígeno. ¿Dónde lo voy a enchufar, en la calle? Llevo 3 días sin ponérmelo. Ojalá me muriera aquí. Sí, ojalá. Para que viera el alcalde lo que es una mujer que necesita una casa. Nada más que pido eso. Si yo tengo una pensión de 900, ¿puedo pagar los 400 que estaba pagando?
3: Gracias.
2: Por favor, ustedes son humanos. ¿Saben lo que es un ser humano? Que ayuda y ser ayudado. Eso es un ser humano. Tengan humanidad con los malagueños.
1: Teresa tiene claro lo que es la humanidad a pesar de esa situación. Evidentemente es una situación, mucho nerviosismo, son palabras muy graves, pero la desesperación de una mujer que se encuentra ante esta situación a estas alturas de su vida, recordemos, 72 años, una enfermedad. Ella vivía junto a su hijo en una casa en la que había pasado más de una década, por la que pagaba un alquiler de 400 euros, ¿no? Va a contarnos mejor su situación, si te parece, Rosa Galindo, que es una de las portavoces de la plataforma Techo por Derecho de Málaga, que es una de esas personas muy familiarizadas con la situación de Teresa, que han estado asesorándola, que han estado dándole soporte, y pues prácticamente desde 4 días antes de que se produjese ese lanzamiento, se ejecutase ese desahucio, que tuvo lugar el 26 de junio. Vamos a escuchar la situación.
4: El piso que ella tenía era un piso de un gran tenedor. En un momento dado le quisieron subir el alquiler de 400 euros a 800 euros, luego de 800 euros a 1.400 euros. Entonces llega un momento en que dice: no puedo pagar más. ¿Qué hizo ella? Ella siguió pagando su alquiler. Cuando el propietario le empezó a devolver las cuotas para tener el órdago jurídico para echarla, pues ella esas cuotas las ingresó en el juzgado. Es decir, cuando ella salió de la casa, ella tenía al día su alquiler, ella tenía al día el pago de sus suministros básicos.
1: Y cerca de 20.000 euros depositados en el juzgado.
0: Imagínate. ¿Y qué alternativas propone el Ayuntamiento de Málaga?
1: En ese momento, esta plataforma, como te digo, Techo por Derecho, intenta forzar una alternativa, y lo único que le ofrece el Ayuntamiento de Málaga es llevársela a ella a una residencia y a su hijo a un albergue. Además, en un albergue ya sabes, Isabel, que te pueden garantizar plaza como máximo 2 semanas, con lo cual después el hijo se tiene que buscar la vida. El hijo de Teresa tiene 45 años, ha atravesado diversos problemas de depresión, sus ingresos no son estables y para Teresa no es viable, además de que ella no siente que tenga la necesidad de estar en una residencia de ancianos, porque aunque está enferma de cáncer, es una persona independiente.
0: Pues si una residencia es lo último, o sea, claro, es lo último, es lo más triste del mundo.
1: Y además en Málaga hay listas de esperas de más de 20 meses para una residencia para personas que lo necesitan. Vamos a escuchar a Teresa el por qué esta situación no le servía.
3: Porque pensé que hay personas con 80 y 85 años que quieren ir a una residencia, porque yo lo sé que quieren, porque están solas, porque lo necesitan. Esa persona tiene que entrar antes que yo. Y además yo la residencia, yo sé que lo que es una residencia porque he trabajado en ella, pero yo necesito a mi hijo. Mi hijo está conmigo, donde vamos, al puerta que sea, al banco que sea y donde sea va mi hijo conmigo. Y mi hijo es como, yo soy una familia que tengo un hijo y él me necesita a mí y yo lo necesito a él, las dos cosas.
1: Claro.
0: ¿Es tan difícil de entender esto?
1: No, en absoluto, absoluto.
0: Entonces la gente enferma todavía mucho más, es decir, está ella enferma ya.
1: Claro. Pues eso, ante la negativa por parte de Teresa y de su hijo de acogerse a esta opción, que es totalmente descabellada, se les propuso pagarle un albergue, un hostal en este caso, hasta que se encontrase otra solución. Esto fue el 26 de junio, fue cuando la desalojaron, estuvo un mes, después la plataforma y ella pudo costear unos días más, pero al final quedarse en un hostal en Málaga, ciudad turística, el importe de eso es inasumible. El ayuntamiento dejó de pagar y se vio en la calle, literalmente en la calle. Y desde entonces, pues este es el día a día de Teresa.
3: Me levanto, me voy al bar a tomar un café y después, antes me tengo que tomar dos pastillas. Y después de desayunar me tengo que tomar tres y después ya me voy a dar vueltecitas y al mediodía busco donde comer algo y así hasta que llega la noche, llega otro día. Y hace noche estuve en casa de una amiga que me hizo en el sofá y entonces ella corriendo me enchufó el oxígeno. Pues, hombre, normalmente una persona se lo nota y ya veo si me tengo que poner o no me tengo que poner y así estoy todo el día. Y si tengo que ir a por ropita o algo, me voy al trastero a coger las braguitas, a coger esto. Pero cuando estoy en casa de esa muchacha, me doy un muchacho que digo que esto no es normal. Pero ya, yo creo que mi cuerpo se ha adaptado. Y si no me he muerto, como dice el médico, de dos cánceres, ya esto lo supero también.
1: Los audios se oyen como se oyen, Isabel, porque es que Teresa me atendió desde el portal donde estaba durmiendo esa noche. Quiero decirte, es que esa es la situación. Estamos hablando de que una persona en un sistema en que tenemos sanidad pública se tiene que ver condicionada por el favor de una amiga para poder enchufarse el oxígeno cuando lo necesite.
0: Entonces, no puede ser
1: y una persona pues con 72 años que se ha pasado la vida cuidando a los demás, que trabajaba en asistencia a domicilios, que trabajaba en residencias, llega este momento y ves que tu vida gira por completo y bastante es la resiliencia que tiene Teresa y ese humor que no pierde en la lucha.
3: Y ahora digo, madre mía, si con lo bien, es que yo era una persona que además hablo con todo el mundo. Voy a todo el mundo me conocía en capuchino, todo el mundo. Y muchas amigas me llaman y dicen, Teresa, voy a colgar porque no la aguanto, no aguanto más. Y hablaba con todo y teníamos muchas amigas, pero es que me derrumbó la vida, me destrozó la vida.
1: En fin, esperemos que tenga una solución. Lamentablemente el caso de Teresa no es el único, ¿no? Como tampoco lo ha sido el de Mari Carmen. Cada vez son más las familias y personas mayores que se ven en la calle sin otra alternativa que habitar allí o en infraviviendas. En Málaga el problema es muy serio. Estamos hablando de una ciudad donde hay más de entre 20 y 30 desahucios semanales.
4: Se están organizando poblados ya en Málaga de caravanas, lo que ya intuíamos. En caravana, en infraviviendas, conocemos a muchísima gente que alquila los trasteros en un lanzamiento y acaba usándolo para meter los muebles del desalojo y durmiendo ellos mismos por la noche porque no tienen dónde dormir. Y luego esas infraviviendas, que en muchos casos son pequeños garajes, pequeños trasteros, que se van convirtiendo en infraviviendas, igual que mucho comercio local, que no tienen condiciones para vivir y que ahí está la gente viviendo y que es muy peligroso porque se está cambiando la sociología de la ciudad. Es que ya no tenemos barrio, ya no tenemos comercio local, ya no nos estamos quedando sin redes de apoyo.
1: Claro, porque es que las personas mayores, Isabel, al final son las que hacen barrio. Es que los barrios desaparecen porque ya no tienes a alguien en la portería de enfrente que te pica si no te ve aparecer, que habla con el panadero, que se entera de cómo está la vecina, ¿no? O sea, toda esa identidad vecinal se está perdiendo por completo, ¿no? Porque eso no ocurre cuando se vive en un trastero. Esa es la situación también en la que falleció Marta en el barrio sevillano de Triana a finales de agosto. Una mujer también de 70 años que fue hallada fallecida en un trastero de 6 metros cuadrados, sin ventilación y sin baño, donde llevaba días también viviendo por una situación muy similar a la de Teresa. Son muchos casos y yo creo que sí que es importante, evidentemente hay que mejorar las condiciones de aquí a futuro, ese decreto de la vivienda es fundamental, pero hay que reparar estos casos, porque todavía hay muchas vidas como la de Teresa, como la de Mari Carmen, que se puede solucionar y hay que hacerlo mediático.
0: Pero urgentemente.
1: Urgentemente, urgentemente.
0: Pero urgentemente, porque si no se van a morir antes.
1: Por supuesto, por supuesto.
0: Si están en unas edades y enfermas, enfermas y con discapacidad. O sea, a mí me parece, me da mucha esperanza que la Puerta del Sol esté llena de gente joven.
1: Sí.
0: De todas las edades, pero de gente joven. Porque si el problema de la vivienda es un problema gravísimo para los jóvenes, están viendo lo que está pasando con la gente mayor.
1: Claro.
0: Y lo que no puede ser es terminar la vida cuando estás enfermo, cuando no tienes a nadie en la calle. Eso es lo que no puede ser. Y eso
1: es un fracaso muy bien que estemos, social absoluto.
0: Exactamente. Ya hemos estado demasiado aguantando y mirando para otro lado. Mira, había un... Es que se pierde, no solo es que eso no es una casa, es que es la vida, es parte de la memoria, es parte de los recuerdos, de la familia, de todo lo que han acumulado durante su tiempo. Es perder todo eso, ¿no? Uh-huh. Hay un poema, solo un trocito de Gloria Fuertes, que dice: he dormido en el andén del metro por miedo al despellejo de la metralla, he dormido en el borde de la playa y en el borde del tintero. He dormido descalza y sin sombrero, sin muñeca ni sábana de arriba. Me he dormido sentada en una silla y amanecí en el suelo. Y la noche después de los desahucios y los días después del aguacero, dormía entre estropajos y asperones en la tienda del tío cacharrero. La intemperie es muy dura, muy dura.
1: Y ahora que llegan las lluvias, Isabel, que el frío.
0: Y, en fin, ustedes, ¿verdad?, están pensando lo mismo que nosotros. Seguimos enseguida. Y teléfonos por si queréis decirle algo o recordar algo de Nino Bravo con su hija. Vamos a hablar enseguida con Eva Ferri. Y 91, bueno, el directo 900-137-137, lo dejo ahí por si ustedes necesitan de él, 900-137-137 o el 913-46-10-10. 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

0: una voz eterna, la verdad. Con solo 28 años, demasiado joven para morir, ¿no? Y apenas 4 años de carrera. Y fíjense ustedes lo presente que está en nuestras vidas. Cómo se sigue escuchando. Porque incluso los jóvenes saben quién es Nino Bravo. Los jóvenes han escuchado en su casa, en la radio, en los viajes, a Nino Bravo. Y conocen sus canciones. Este año había por ahí vídeos que han dado la vuelta con los aficionados al Mundial españoles cantando Un beso y una flor. Es que hay tantas noticias continuamente relacionadas con Nino Bravo. En fin, fue un cantante, para nosotros un cantante, una voz única que nos emociona, que nos emocionaba. Pero bueno, detrás de esta voz hay una vida y hay una familia que lleva, por cierto, pues décadas protegiendo su memoria, ¿no? Sus hijas, Amparo y Eva Ferri, se ocupan de ordenar ese legado y de conservarlo y decidir, supongo, cómo se cuenta, cómo se sigue contando la historia de Nino Bravo. Una gran responsabilidad la que tienen. Tengo el inmenso placer de saludar a su hija, Eva Ferri. Buenas noches, Eva.
1: ¿Qué tal? Buenas noches, Isabel. Encantada de hablar contigo.
0: Bueno, el placer es mío porque, ¿qué quieres que te diga? Pues es que nos emocionamos, o sea, no sé. ¿Tú eres consciente de lo que provoca vuestro padre?
1: Pues somos conscientes de lo que provoca y sobre todo lo que tú estabas hablando, ¿no? Que ahora las nuevas generaciones y la juventud lo tiene muy presente y la verdad es que nos llena de orgullo, ¿no? De mucha satisfacción por él, ¿no? Por lo que ha logrado en su poco tiempo que ha estado con nosotros y que estaría orgulloso, ¿no? Dirá donde esté, ¿no? Y lo que está pasando con su música.
0: Uh-huh. Lo que está pasando, lo que sigue pasando, yo decía al principio, en el inicio, es que es presente absolutamente lo de la película que ha empezado el rodaje en agosto de 2026, dirigida por David Serrano y escrita por Joaquín Oristrel. Bueno, tiene muy buena pinta y es que a mí me apetecerá y me encantará verla.
1: Sí, además es que, bueno, tuvimos la oportunidad de ir porque además han rodado aquí en Valencia y hemos estado viendo, pues bueno, pues algunas escenas y la verdad es que hay momentos muy emotivos, pero la verdad es que hay algo de comedia porque la película realmente es el hilo conductor, es la música de él, ¿no? El hilo conductor de las vidas de unas personas, que esto sucede y sucede a mucha gente, ¿no? Aquí en Valencia, que nos cuentan, que pensábamos que solo nos pasaba a nosotros, pero la música les acompaña y sus canciones les acompañan en muchos momentos importantes o no, buenos y malos, ¿no? En sus vidas. Y es muy bonita.
0: Es decir, muy chula, no es,
1: además es comedia.
0: No es un biopic, ¿no? Sino que está basada, es una comedia basada en sus canciones, protagonizada por Alberto San Juan.
1: Sí, Alberto San Juan es, digamos, que no, tampoco puedo desvelar mucho, ¿no? Pero es el que hace del Nino Bravo, ¿no? De la imaginación del protagonista, digamos, ¿no? Ajá. Que, pues eso, pues es un poco lo que le pasa a la gente joven, pues que tienen problemas, pues eso, de juventud, ¿no? De la sociedad de actual. Y él se deja, pues con Nino Bravo, digamos, y su música es lo que le lleva a superar muchas cosas, ¿no? Más o menos, es un poco la historia.
0: Uh-huh. Bueno, tú, gracias a la tecnología, porque vamos a recordar, en fin, para aquellos que no lo sepan, Eva, que tú naciste el 27 de noviembre del 73, 7 meses después de la muerte de tu padre. Y gracias a la tecnología has podido cantar con él.
1: Vaya, sí. Además de eso, ya hace más de 25 años que pude cantar con él en un disco con Universal. Y luego, bueno, he seguido haciendo pues homenajes, he participado en homenajes que siempre se le han hecho. Y recientemente en el Rocha Arena, cuando inauguramos en Valencia, fue mejor. porque ahí ya canté con él, y como tú has estado comentando con el tema de la IA, pues imagínate, ¿no? En la pantalla gigante, y ahí ya estábamos, pues bueno, una imagen brutal, ¿no? De yo cantando al lado de él. La verdad es que muy bonito, muy bonito.

0: y lo disfruté muchísimo. Y pude dar las gracias, ¿no? Que nos apetece mucho dar las gracias a todo el mundo por acordarse de él en Valencia y por cómo lo tratan y por cómo lo quieren, ¿no? Entonces fue un momento pues que me sirvió para todo. La verdad es que fue maravilloso, maravilloso.
1: Me alegro mucho, me hubiera encantado verlo. Eva, porque, a ver, tú cantas, entonces... ¿Has querido ser cantante? ¿Quieres ser cantante? ¿Quieres dedicarte de una forma profesional? Como no sé nada, te lo pregunto para que me lo digas
0: claro.
1: Tú. ¿Qué significa la música para ti? ¿Qué pretendes en el mundo de la música o qué te gustaría conseguir? No lo sé.
0: Sí, pues mira, Isabel, no pretendo nada. Yo solamente he hecho estas pequeñas intervenciones porque se me da la oportunidad y sobre todo cantando canciones suyas y hacerle homenajes a él. Pero no, es una, lo hago como afición, un poco de vocación. Pero no, dedicarme a eso no me he dedicado. Solamente pues cuando se me da la oportunidad o si hay un homenaje, pues yo participo, ¿no? Si puedo, participo, sí.
1: Bueno, porque... Pero te gusta la música, te gusta cantar, Eva.
0: Sí, me gusta cantar.
1: Dime una cosa.
0: Me gusta cantar, sí.
1: ¿Influyó el hecho de que tu padre sea tan grande para que cuando eras jovencita se te quitara de la cabeza el dedicarte a la música?
0: Bueno, pues yo creo que influyó un poco todo. Influyó él, porque él era ya es pues una muy grande, reconocido en las comparaciones al final, aunque sea una mujer también. Pero sobre todo es porque yo siempre he tenido la sensación de que no me tenía que dedicar a esto. Porque no estaba, no sé, es una sensación que he tenido desde siempre. Yo, si hubiese estado él, yo sé que yo me hubiese dedicado a esto y hubiese estado con él. Pero es como que no me ha tocado, ¿no? No sé, es una sensación que tengo yo así.
1: Qué curioso.
0: Que la he mantenido.
1: Qué curioso eso, ¿eh? Si él estuviera vivo, te hubieras dedicado a la música.
0: Bueno, yo creo que seguramente sí, porque siempre me ha gustado, pero claro. Es como que es una cosa que no me ha tocado por estas circunstancias, ¿no? Entonces, no sé, es una sensación que he tenido siempre.
1: Es una sensación, bueno. A ver, seguíamos con lo que viene. Ah, yo te quería preguntar, porque cuando leí que se cerraba el museo de hielo de Malferit de Valencia, algunas personas no lo entendieron. Eva, entonces, como ahora te tengo aquí, por favor, explícanos qué pasó, por qué se cerró y qué va a pasar con todo eso, si es que se va a abrir otro espacio en otro lugar.
0: Bueno, realmente lo que pasó es que llevaba 20 años ya en Aielo de Malferit, que nosotros de un principio nuestra idea inicial era que estuviera en su pueblo natal. Pero bueno, ya se ha cerrado esa etapa y con los representantes que llevan, pues al final nos han ayudado a llevar todo esto, porque al final tampoco es fácil, nosotras no nos dedicábamos a esto. Pues bueno, hemos cerrado una etapa después de 20 años y queremos darle un poco más de proyección a toda la figura de él, porque llegar a Hielo de Malferit es más complicado a lo mejor que llegar a Valencia. En Valencia se le va a dar más visibilidad y se va a dar pues otro enfoque, ¿no? Pues darle un poco más de cabida aquí en Valencia, aparte de hacer algo más grande, queremos un tipo de museo, pero que no sea un museo al uso, ¿no? Que sea solo visitas, pues no sé, que haya actuaciones, pues no sé, lo que se les vaya ocurriendo, ¿no? Pero esa era la idea, darle un poco más de, pues bueno, de visibilidad. Valencia la visita muchísima gente. Este año, bueno, como sabrás, tenemos la falla del Ayuntamiento de Valencia, la municipal, va a ser dedicada a Nino Bravo. Y no sé, pues yo creo que debía estar ya en Valencia, ya ha estado mucho tiempo también en su pueblo, ¿no?
1: Entonces eso va a ocurrir por lo que te estoy entendiendo.
0: Sí. Esto va a ocurrir, pero no es fácil y ya sabes que cuando hay que cerrar tratos, ¿no? Porque la Diputación quería en un principio pues colaborar, se volcaron todas las instituciones, la Generalitat, el Ayuntamiento de Valencia, quiero decir, todos se han volcado en recibir a Nino.

0: A mí esta canción me encanta, Eva, ¿y a ti?
1: Es preciosa, claro. Yo no creo que no le guste a nadie, ¿no? La de Noelia. Muy bonita.
0: Y no sabemos quién era Noelia. La verdad es que no lo sabemos. Él lo sabría.
1: Bueno,
0: no lo sabemos. ¿Quién era Noelia?
1: La Noelia era una Miss España que hubo y que la conocía Augusto Alguero y bueno, y de ahí salía
0: ahí la letra, de ahí
1: todo
0: la
1: el
0: letra,
1: tema de la sí, canción,
0: sí,
1: la letra.
0: Sí, sí, sí, sí, sí, sí. Vale, bueno, mira, yo no me acordaba. Bueno, a ver, contestadores, 913-46-10-10.
2: Buenas noches. Me monto en el último tren para bajarme en el primer sueño y por el camino escucho a Nino, a Camilo y Supertriana, que tanto siguen dándonos, cotizando, nunca van a morir.
3: Nacido en Uruguay, mi madre cuando era pequeño me regaló un cancionero de Nino Bravo y yo me he aprendido muchas canciones. Y entre ellas, una que me gustaba mucho se llama Tú cambiarás. No es una canción tan romántica, es una canción más movida. Y desde aquí un saludo a mi madre al cielo. Gracias.

0: se escucha un poco mal. Bueno, pues que vuelvan a llamar. Si el sonido no es bueno, a veces le pedimos que vuelvan a dejarlo. 913-46-10-10. ¿Tú cambiarás? Pues mira, no me acuerdo de esa, Eva. ¿Y tú?
1: Bueno, pues eso es... Yo me acuerdo de todas, claro.
0: ¿Tú te acuerdas de todas? ¿Cuántas canciones sí, tiene tu padre, Eva?
1: 60.
0: ¿60 exactamente? 60. Publicadas.
1: 60. Sí, sí, sí.
0: ¿Dejó alguna inacabada? ¿Dejó algo...? Bueno, supongo que se hubiera publicado, porque al final se termina publicando todo, ¿no? Y hoy con la IA, Eva, se puede hacer todo.
1: Ya, lo que pasa es que con la IA hay que tener, no sé, a mí esto me da mucho respeto, ¿no? El tema de la IA y la utilización de la IA. Nosotros para eso, yo creo que no estamos muy preparadas todavía para verlo haciendo o cantando algo sin estar, ¿no? Ya. Estos inventos son más complicados.
0: ¿Te lo han propuesto? ¿Os lo han propuesto? ¿Hacer algo a través de la IA con Nino Bravo?
1: Sí, han habido propuestas, pero también han habido inventos ya que se han visto a lo mejor en las redes sociales, y como tampoco están bien afinados, no están bien hechos, pues a lo mejor encima son hasta raros, ¿no? Pero por eso yo creo que, no sé, es complicado lo de la IA para estas cosas, ¿no? Con las canciones, y más si alguien no está, y sacarlo y hacer un tema. Hay que hacerlo muy bien y tendría que estar muy bien hecho todo.
0: ¿Existe algo, nuevos materiales que no conozcamos, que con el que penséis hacer algo en el futuro, Eva?
1: No, nuevos materiales no. Lo único que nosotros dejamos aquí en la Filmoteca de Valencia para que no se estropeara, que tampoco ha salido nunca, son unas imágenes inéditas de él haciendo unos videoclips, incluso imágenes pues personales, ¿no? De algunos vídeos, porque él llevaba como siempre una cámara de estas Super Son y grababa muchas cosas, pero que ya son cosas que son más personales, y todo eso está guardado para que no se estropee, claro. Lo dejamos en la Filmoteca de Valencia, que ahí es donde mejor lo podían cuidar.
0: ¿Cuáles son para la familia las premisas, ¿no?, en las que fundamentáis cómo mantener, conservar, cuidar el legado de vuestro padre?
1: Pues nosotras, sobre todo, que nosotras lo que queremos es siempre que permanezca como él lo dejó todo, ¿no? Porque yo creo que él falleció muy joven y lo estaba haciendo todo muy bien, ¿no? Que es complicado. No tenía enemigos, no tenía, no sé, dejó como al irse una estela, ¿no? Que todo el mundo lo quiere y lo adora. Y nosotras nos hemos criado así, pues respetándolo a él, lo primero de todo, y pues eso, y marcando esas pautas de respeto y de los límites que se pueden o no pasar. Y es lo que hemos querido hacer siempre, que nos ha transmitido mi madre.

0: Has nombrado varias veces a tu madre. Claro, tener un padre como Nino Bravo, que muriera tan dramáticamente, ¿no? Tan trágicamente. Que tu madre se quedara sola con vosotras. Supongo que también hay ahí un componente de admiración, ¿no? Hacia vuestra madre.
1: Bueno, mi madre es una mujer fuerte y maravillosa, que nos ha criado y nos ha cuidado con la ayuda de nuestra familia, porque siempre hemos estado la familia muy, muy unida. Y bueno, pues se lo debemos, ¿no? Se lo debemos todo y como nos la queremos y como nos ha cuidado, con lo difícil que fue, por supuesto, en los primeros momentos y más embarazada de mí, ¿no? Embarazada de mí.
0: Claro. Dime alguna cosita que puedas contar que recuerdes que siempre te lo ha contado ella, de tu padre.
1: Es que, a ver,
0: tantas
1: es
0: cosas,
1: que,
0: ¿verdad?
1: Eso te iba a decir, claro, a nosotras nos ha contado tantas cosas,
0: claro,
1: pues de suyas, ¿no? De,
0: claro,
1: de cómo era él, de inquieto en casa, que era un no parar, ¿no? Era una persona que su cabeza le iba a mil por hora, que hacía una cosa y ya estaba pensando en hacer otra, tenía muchos proyectos, era muy inquieto, la llevaba loca, vamos, en definitiva. La llevaba loca, eso sí, nos lo dice.
0: Y además yo creo que tenía las cosas bastante... Me da la impresión por las entrevistas que le leí, que le escuché, como que tenía bastante claras las cosas de cómo quería llevar su carrera.
1: Tenía las cosas muy claras, porque para la edad que tenía, aunque bueno, antes 26 o 25 o 24, ya era más maduro que ahora, ¿no? Tenían casi todo su trabajo, pero sí que tenía muchos proyectos, que quería hacer la discoteca en Valencia. Tenía pensado hacer una discoteca en Valencia con varias salas que ya había ido a mirar. Tenía su propia empresa de contratación para músicos, que no quería que se fueran, tuvieran que coger el coche para irse fuera, como le pasó a él, que de hecho ya había promocionado al dúo Humo, que es con el que viajó a Madrid para llevarlos a promocionar. O sea, que tenía muchos proyectos y su carrera también la tenía muy claro cómo lo quería llevar, y sobre todo su vida personal, pues un poco siempre, pues no mezclarla, ¿no? Pues con la carrera profesional, su vida privada.
0: ¿Cómo llevaba eso? Os lo ha comentado tu padre, porque Eva, supongo que eres consciente por todos los archivos que tendréis, todas las revistas, o sea, lo popular que era. Claro, luego se ha mantenido esa popularidad y la muerte de alguna manera, yo que sé, mitifica, no sé cómo decirlo, ¿no? Tan
1: sí.
0: Joven, ¿verdad? Pero era muy popular tu padre. Siendo tan joven y llevando tan poco de carrera, era muy, muy, muy popular. En España sonaban todas las radios a todas horas. ¿Cómo te ha contado tu madre cómo llevaba eso de salir en las revistas, que hablaran de su vida privada, que sacaran a tu madre? ¿Te ha contado eso? Lo de la popularidad, digamos, ¿no? De la vida privada, digamos,
1: sí.
0: ¿No?
1: Sí, la vida privada a él no le... Pero entendía, ¿no? Entendía que al final alguna cosa tenía que salir de ellos, evidentemente, por mucho que intentara que no pasara. Pero vamos, también entendía que era el público, él se dedicaba a eso, a hacer música para la gente, para el público, y entonces entendía que tuviera que ir gente, fans, a preguntarle, a hacerse fotos, lo entendía. Porque es que se dedicaba a eso, claro, a cantar y a cantar a todo el mundo y a la gente, que es lo que le gustaba a él, cantar a la gente, ¿no?

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1: Esta canción también es preciosa. Si es que, a ver... Bueno, de esas 60 yo no las conozco como Eva, pero... Pero todas las que oímos es que es impresionante. A ver, el contestador 913-46-10-10.
2: Tenía 10, 11 años, salía del colegio y había un taller muy cerca y escuchaba la canción de Noelia. Y pensaba siempre, si algún día tengo una niña, se llamará Noelia. Siempre he admirado a Nino Bravo. Y sí, mi hija se llama Noelia porque escuchaba la canción de Nino Bravo al salir del colegio. Gracias, buenas noches.
3: A mí me casó con 16 años de un muy asustado. Para mí era único. Estuve en la Plaza de Toros en el homenaje y para mí era único. No sé, quizá en el cielo hacía falta un buen solista y él era el mejor. Además, murió el día que yo cumplí 17 años. Siempre Nino. ¿Cuántos ratos de felicidad nos sigue dando? Gracias, Nino. Gracias por haber cantado también.
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4: Hola, buenas noches. Soy Javi de Valencia. He conocido a Manu Martínez, cuñado de Nino Bravo, de Rocha Bondad. Rocha es lo más cerca que he tenido a Nino Bravo. Y simplemente decirle a Eva que ahora mismo estoy escuchando y estoy yendo.
0: Gracias. El camino tantas veces recorrido.
1: Eva.
5: Sí.
1: Qué maravilla, ¿no? O sea, ¿te das cuenta? Se siguen emocionando.
5: Sí, sí, sí, sí. Sí, sí, sí, sí, sí, sí. Me doy, bueno, nos damos cuenta. Porque además se siguen emocionando, que yo hay veces que tenemos que consolar a alguien porque nos viene a contar pues esto, pues he llamado a mi hija Noelia, mi marido le pasó no sé qué el día que... ¿No? Te cuentan su recuerdo y se ponen a llorar y yo intento consolarles, venga, tal, porque es una sensación que parece que sea familiar de todos, Nino Bravo, al final, ¿no? Familia de todos, no solo nuestra.

0: de alguna manera, su voz nos transmite cierta nostalgia, Eva. Yo no sé si a ti te pasa lo mismo, aunque quizás para ti sea, lógicamente, diferente esa nostalgia, ¿no? ¿Qué sientes al escuchar a tu padre?
1: Pues yo depende de la canción. Depende de la canción, siento nostalgia, porque bueno, yo a él le echo de menos siempre, pero depende de la canción y del momento que me encuentre yo, que también utilizo su música para eso, pues o me lleva a algún momento de felicidad, o me lleva a algún momento de nostalgia o de tristeza, si escucho algún tema suyo que me llena más, porque una cosa que tenía es que como cantaba y como interpretaba, te lo creías lo que te estaba contando. Parece que te está hablando y te está diciendo, ¿no? Te quiero, y te lo dice que te crees que te quiere, ¿no? Entonces, esa manera de transmitir yo creo que nos llega profundamente.

0: Es decir, Eva, que ni tu madre, porque, en fin, tú eres su hija, pero tu madre, claro, tan joven, toda la vida escuchando y todo el mundo llamándola y todo el mundo pidiéndole entrevistas. ¿Se ha cansado un poquito de la prensa tu madre?
1: Lo que pasa es que mi madre es que nunca ha hecho absolutamente nada. Ella, cuando ya faltó mi padre, ella se retiró de todo esto. Para ella era su marido, lo primero de todo. Para ella perdió a su marido y entonces todo lo demás para ella no se termina, ¿no? Se termina todo. Lo escucha, claro que sí, y sigue absolutamente todo lo que hacemos, porque mi hermana y yo somos las que nos encargamos más de todo esto, porque ella siempre se ha mantenido al margen y confía en nosotras, así que eso es lo que hacemos, ¿no, Amparo y yo?
0: Sí, pero que le hemos seguido los medios, seguro, pidiéndole entrevistas toda la vida. Y
1: sí, sí.
0: Claro, ya, por eso te lo decía. Sí. Que debe estar cansada, qué pesado, ¿no ve que no hablo? por si acaso algún día, aquí está el último tren, aquí está. Ay, Dios
1: mío. Sí que me lo dicen a mí, ¿eh? Me lo dicen, pregúntale a tu madre. Y yo digo, me sabe fatal, digo, pero es que llevo 50 años preguntándoselo. Yo digo, yo ya no se lo pregunto.
0: Y la respuesta siempre es la misma. Bueno, buen ejemplo. ¿Algo más del futuro que quieras destacar, si se nos ha quedado fuera de lo que va a ser noticia, Nino Bravo? ¿Eva?
1: Bueno, pues los proyectos, porque siguen habiendo proyectos. Hay en mente pues un biopic, que es lo que tú me has dicho antes, sí, que no es la película, pero bueno. Todo esto poco a poco, que el 2027 pues vendrá cargado de eventos y acontecimientos, seguro, otra vez con Nino Bravo.
0: Uh-huh. Tú naciste después, pero ¿y Amparo qué edad tenía?
1: Pues mi hermana y yo nos llevamos año y medio.
0: Año
1: mi hermana
0: y medio también.
1: Tenía, sí, era muy pequeña.
0: Pequeñita.
1: Era muy pequeña.
0: Sí. En fin, esos vídeos que corren por ahí en las redes, Eva, de los aficionados al Mundial cantando mogollón de gente en la calle, una canción de tu padre, un beso y una flor, que es increíble, ¿no?
1: Bárbaro. Vamos, además es que como son cosas que sale de la gente, nos va llamando la atención porque se va haciendo bola, y lo ves en un sitio, lo cantan aquí, lo cantan allá, se lo han cogido como un himno, no sé, yo creo que es bonito, ¿no? Porque aparte, no sé, la música es el hilo conductor de muchas cosas, y tener de referencia pues una canción como esa, que los autores son maravillosos, aparte del intérprete, la juventud y todo, son canciones muy bonitas, ¿no? Yo creo que nos hace falta música así.
0: Y jóvenes que están haciendo versiones de esa canción, lo sabes, y de otras canciones de tu padre, o sea que es una maravilla. Que sigue muy presente en nuestras vidas, que efectivamente la música es tan necesaria, nos evoca tantas cosas, nos hace recordar, nos hace sentir, nos hace volver a ese tiempo, ¿no? que cada uno recuerda con la canción. Te mando un abrazo, Eva, muchísimas, muchísimas gracias por haber trasnochado por el último tren y por nosotros. Un abrazo para toda la familia y que sigáis manteniendo vivo ese maravilloso legado de Nino Bravo.
1: Muchas gracias, ha sido un placer, Isabel. Buenas noches.
0: Hasta siempre.
1: Hasta la próxima.
0: Hasta siempre.
1: Chao.

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1: Es la 1, las 12 en Canarias.
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1: Las protestas por la vivienda dejan ya sus primeros efectos concretos. Mari Carmen podrá volver a la casa de la que fue desahuciada la semana pasada en Madrid. Ana de Miquel, consejera delegada de la empresa municipal de vivienda y suelo de Madrid, tras terminar la reunión esta noche.
2: El acuerdo de hoy, por tanto, permitirá a la señora Abascal regresar al que venía siendo su domicilio con carácter inmediato, por un precio que no supera el 30% de sus ingresos netos.
1: El pacto contempla un nuevo contrato de alquiler de 8 años con renta que no supera, lo decía, el 30% de sus ingresos. Mari Carmen, que sigue ingresada en el Gregorio Marañón, tendrá ahora que convalidar el acuerdo. En Toledo, otra movilización ha frenado por ahora la salida de Rosario, una mujer de 80 años que debía entregar este lunes las llaves de su vivienda en el barrio de San Justo. Sus representantes y las propietarias abren negociaciones para intentar que pueda seguir viviendo allí. Protestas que se siguen sucediendo en diferentes puntos del país este lunes en Barcelona. Unas 2.000 personas según la Guardia Urbana, 20.000 según los organizadores, han cortado la diagonal para reclamar al gobierno ese decreto que frene los desahucios. Protestas que han terminado con 2 detenidos por desórdenes públicos y atentado después de que varios manifestantes intentaran superar el cordón policial y lanzaran objetos contra los agentes. Allí, en Barcelona, el presidente Pedro Sánchez ha vuelto a referirse a las negociaciones en curso para intentar sacar adelante el nuevo decreto de vivienda.
3: Todos tenemos que poner de nuestra parte. El Estado, el Gobierno de España, sin duda. También las comunidades autónomas y los ayuntamientos que particularmente tienen competencias en esta materia.
1: El Gobierno mantiene su intención de aprobarlo este martes en Consejo de Ministros sin estar confirmado el apoyo de los socios. El texto completa contempla, recordamos, entre otras medidas, prórrogas de los contratos de alquiler, protección frente a desahucios sin alternativa habitacional, un mayor control de los alquileres turísticos y también temporales. Un Consejo de Ministros que tendrá además otros frentes importantes. El Gobierno prevé prorrogar el llamado escudo social frente al encarecimiento de la energía por la guerra de Irán, previsiblemente hasta final de año, y después de la reunión, Sánchez presidirá también un nuevo encuentro de seguimiento de la situación en Ceuta. Y un acuerdo económico en nuestro país porque la China Gotion ha adquirido casi la mitad, un 49% de la gigafactoría de Volkswagen en Sagunto para reproducir piezas baterías por 1.100 millones de euros. Víctor Fernández.
4: La operación, que se produce en pleno proceso de reestructuración de la empresa de Volkswagen, afecta a 3 plantas y permite a la compañía aliviar los costes de su filial de baterías, PowerCo. El acuerdo otorga a esta filial una participación mayoritaria del 51% en la gigafactoría de Sagunto. Por su parte, la empresa china Gotion se queda con el 49% que resta, una participación para la que ha desembolsado más de 1.100 millones de euros. El acuerdo implica un cambio en la estructura de propiedad de la gigafactoría, pero no supone un cambio en los compromisos que se han alcanzado, sí en los plazos. El inicio de las operaciones, previsto para finales de año, se sitúa en 2027 sin que Volkswagen haya concretado una fecha.
1: Y acabamos en el exterior con una última hora en Ucrania. Nuevas explosiones esta madrugada en Kiev, en la capital. Según Reuters, se han escuchado varias detonaciones en la capital y el alcalde informa de que están actuando las defensas antiaéreas. Pide a la población que permanezca en los refugios. Kiev vuelve a estar bajo ataque apenas unas horas después de que los bombardeos de este lunes dejaran al menos 2 muertos y 26 heridos. Por el momento no hay información sobre posibles víctimas o daños en esta nueva oleada. Se quedan ahora con el último tren, el que dije Isabel Gemio. La información vuelve a las 2. 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

Hoy estamos poniendo a Triana y hemos empezado con Triana porque ha muerto el último superviviente del trío. Después de la muerte con 27 años de Jesús de la Rosa, Tele, pues hace unos cuantos años, tampoco tantos, y este sábado moría. Ya tenía 81 años, a ver, en fin. Pero bueno, era el último superviviente de ese trío único en la historia de la música en España, Eduardo Rodríguez. Sigo caminando, no te veo más. Brillan tus encantos. Pues como decía una señora hoy, para que luego, la que me decía una noche ya hace tiempo, pon más música española. Hoy no se quejará, hoy no se quejará porque estamos poniendo mucha música española y grande, grandiosa. Si es que tenemos muy buenos músicos, esa es la verdad. Y Triana, qué decir, en fin. Bueno, pues estamos aquí, después, David García se ha ido a estirar las piernas un ratito. Ha dejado el último tren y ha llegado Jorge Delgado y ahí está al otro lado de la pecera. Y Fernanda Borloz también allí en la realización. Seguimos esta última hora, vamos a viajar, nos vamos a ir hasta Canarias.

0: Llueve, esperemos que no llueva demasiado. Necesitábamos de la lluvia como agua de mayo, ¿verdad? Cansados y hartos del calor. Esperemos que eso sí no haga daño esa lluvia, sino que llegue, sí, y llegue con buen talante, ¿verdad? Para regar lo que se necesita y para aliviar un poquito el calor que teníamos, porque hay que ver qué verano más largo, 4 meses. Así es que nos encanta que llegue el otoño con lluvia. Eso quiere decir algo bueno, seguro.
1: Paramos la vida con nuestra...
0: ¡Qué maravilla, Eva! ¿Sabéis que me estoy...? No es la primera ni la última hija de... Y traigo hijos e hijas de gente que admiro, la verdad, o que en este caso a Nino Bravo, por supuesto, no lo conocí, murió hace demasiados años, pero ¿qué hijos y qué hijas más dignos de su padre, ¿no? De sus padres, de sus madres? Porque han pasado por aquí unos cuantos, unas cuantas, y me encanta hablar con ellos y con ellas, la verdad. La última, pues ya recordáis, la hija Amaranta Cano, la hija de Carlos Cano, y también nos dejó un buen sabor de boca, nos lo recordó algún que otro oyente. Y lo mismo Eva, que entereza, que madurez, que claras tienes las cosas para conservar esa memoria del padre. No sé, me ha encantado. Bueno, pues ahora enseguida viajamos a Canarias. Vamos con el contestador, ¿sí? Seguimos jugando con las palabras, también recuperando palabras. Nos gusta que nos recordéis esas palabras casi olvidadas, o esas palabras que seguís utilizando, esas palabras que todavía por ahí en vuestro entorno, en vuestro pueblo, pues alguno de los mayores sobre todo, ¿verdad? Las recuerdan de vez en cuando. Me gusta porque la radio se alimenta de palabras, y que vosotros llenéis el último tren y la noche de palabras, pues es que algunas son preciosas, la verdad.
2: Me llamo Marce, llamo desde Barcelona. Mira, estaba leyendo un libro y me ha salido una palabra que hacía muchos años que no oía, y la palabra es perifollio. Entonces me he ido al diccionario y en la RAE, la primera acepción es una planta herbácea y la segunda es lo que yo conocía, que es adornos de mujer en el traje y peinado, y especialmente los que son excesivos o de mal gusto.
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0: Ya saben que surgen en este programa, en este último tren de la noche, surgen a veces las historias gracias a vosotros, a vosotras, gracias a los oyentes, porque ya llevamos un año y hemos tenido historias pues maravillosas. Nos contáis, nos hacéis llegar vuestras historias y a mí eso me encanta, porque hay mucha gente interesante por el mundo haciendo cosas, cambiando de vida, siendo valiente, como es el caso. Es el caso a través de una seguidora mía, ya no me acuerdo si del programa, si a través de Instagram, bueno, estas cosas, ¿no? A veces se mezclan, ¿eh? A veces se mezclan. Bueno, por cierto, siempre se me olvida, tenéis que seguirnos en Instagram, por cierto, ¿eh? Tenéis que, a vuestros amigos, a vuestros compañeros, oye, ¿escucháis el último tren? Seguid, porque además por Instagram, el último tren RNE, pues veis un trocito de una entrevista y dices, ah, pues esta entrevista me ha gustado, pues os vais a la app de Radio Nacional y es muy fácil pues escuchar toda la entrevista, ¿no? Así es que, por favor, seguidnos en Instagram, en el último tren RNE, o nuestro contestador 913-4346-1010, ese ya lo he dicho, y el último tren también, el correo, el último tren @rtve.es, o Gemio Digital, que también lo tengo por ahí por mis redes, gemiodigital@gmail.com. Bueno, pues esta historia me ha llegado por alguien que nos escucha o que me sigue o yo qué sé. Luisa Martínez, efectivamente. Entonces, me contaba la historia de su hija, Marta López, que es a la que voy a saludar. Es una joven estudiante catalana de psicología de 32 años, que está a punto de cambiar de vida. Estas cosas a mí me fascinan, me encanta, porque en realidad yo admiro a la gente que es capaz de cambiar de vida, tenga la edad que tenga, tenga la edad que tenga, ¿no? Y eso es lo que está a punto de hacer junto a su novio y a sus dos perros. Cuidado, que también es un cambio de vida para los perros, ¿no? Va a romper con todo. Va a romper con todo para irse a vivir a una autocaravana en Canarias. Claro que no es mal sitio, ¿eh? Mm. Marta López, buenas noches.
1: Hola, buenas noches, Isabel.
0: Bueno, te veo, te estoy viendo a través de la palabra con una sonrisa, o sea que estás
1: así. Venía riéndome ya, sí, con la descripción.
0: Sí, ¿no? Claro, tenéis dos perros, ¿no?
1: Sí, claro, dos perros.
0: ¿Y te los llevas?
1: Exactamente, faltaría sin ellos más. A ningún lado, claro.
0: Faltaría más, claro que sí. Bueno, vamos a ver. A mí me apetece escucharte, porque, en fin, tienes 32 años. Estás estudiando lo que te gusta. Tienes una vida, una buena vida, digamos. Una buena vida, ¿no? Y entonces, ¿por qué tenías una buena vida? La psicología es lo que te gusta. Y entonces, ¿por qué esta necesidad de cambiar de vida?
1: Sí, pues bueno, como decías, ¿no? Soy psicóloga y desde hace un añito o así que decidí pues empezar como autónoma. Y bueno, pues al final, pues esto, ¿no? Entras en ese bucle de trabajar, llegar a todo, producir, pensar en lo siguiente, y como que, bueno, ya desde hace muchos años que llevaba bastante tiempo, ¿no?, sintiendo que vivía con mucha prisa, no es solo cuando he sido autónoma, sino ya venía de antes, y como que siempre he sentido como que hay algo que no terminaba de encajar, ¿no? Y hace un par de añitos, tres, yo diría ya, que fui a las islas por primera vez, a Fuerteventura, y bueno, es que no sé explicar lo que sentí, pero sentí algo que me hizo como un vuelco en el corazón, y sobre todo por el surf también. Y es algo en lo que no he dejado de pensar desde entonces, ¿no? Y siempre he estado ahí, como ahí detrás.
0: ¿Y cuál ha sido el detonante para que finalmente lo dejes todo y os vayáis a vivir a una autocaravana? Dejando vuestra vida de confort, que a mí la vida en una autocaravana me parece algo, bueno, súper interesante, pero bueno, dejas la familia cerca, un piso confortable, etcétera.
1: Sí, bueno, es que también hay pros y contras, ¿no? Y siempre está la decisión que no es todo fácil, ¿no? Pero sí que es verdad que bueno, ya te digo, es algo que ya veníamos pensando desde hacía mucho tiempo, desde la primera vez que pisamos las islas, Pero es cierto que, bueno, el año pasado mi pareja pues tuvo un gran susto médico y bueno, pues tuvo un infarto pulmonar y bueno, la cosa se puso bastante seria. Y al final cuando tienes este tipo de sustos, pues como que te cambia bastante la perspectiva, ¿no? Como que todos sabemos, ¿no? Que o sentimos que tenemos muchísimo tiempo por delante y que muchas veces vamos dejando para más adelante, ¿no? Cosas que también son importantes para nosotros. Y bueno, nuestra pregunta también que nos hacíamos es que si llevábamos tanto tiempo decidiendo o sintiendo que queríamos probar otra manera de vivir, pues ¿a qué estábamos esperando, ¿no? Que nos pase algo y a no poder hacerlo o a, no sé, que nuestra familia, pues alguien se enferme o que pase cualquier cosa y que ya no podamos hacerlo, ¿no? Este es
0: O sea,
1: el tema.
0: me estás diciendo que por ese momento difícil, ese problema de salud de tu novio, tan grave fue como para que de alguna manera ejerciera de detonante de decir, la vida puede cambiar muy rápidamente, hagámoslo. O sea, ¿qué pasó ahí? ¿Qué pasó ahí, Marta?
1: Bueno, yo creo que eso fue la gota ya que colmó el vaso, ¿no? Pero ya te digo, yo dentro de mí como que siempre he necesitado quizás como otro tipo de ritmo, ¿no? De vida y bueno, pues al final pues van pasando los años, pues ahora ya me planto con 32, ¿no? Y
0: Oh,
1: siempre
0: qué
1: tengo...
0: mayor, por favor, por favor.
1: Ya.
0: Oh, claro, comprendo. Dios mío, de verdad, soy.
1: Vale, para las que pasamos los 30 ya lo sabéis
0: Oh,
1: también, las
0: claro,
1: que habéis pasado los
0: sí,
1: demás,
0: es verdad.
1: ya sabéis que al final es una etapa, o al menos yo lo siento así, la presión social, lo demás, ¿no? Y
0: Sí.
1: que bueno, al final, pues obviamente pues está todo el tema de ser mamá, que también tengo muchísimas ganas, ¿no? Y era como, a ver, o nos ponemos a tener un hijo o nos vamos a vivir la vida. Y hubo un momento ahí de, uff, y al final pues me decanté por esto otro, ¿no? Por vivir, aprovechar y luego pues lo que tenga que venir.
0: Claro, porque en esa edad las mujeres empezamos a pensar lo de los hijos, que la cosa tiene su tiempo también, por eso que hoy cada vez las jóvenes pues son madres más tarde, ¿no? Porque, a ver,
1: Totalmente.
0: ¿no? En este, claro que no es incompatible en tu caso. Claro, tú no te imaginas con un niño en una autocaravana.
1: Ahora mismo no entra dentro de mis planes, eso no.
0: No, entonces has dejado lo de la maternidad aparcado.
1: Todo, básicamente lo he dejado todo aparcado por vivir esta experiencia, sí.
0: ¿Qué es lo que has dejado?
1: Pues mira, pues cuando terminé la carrera de psicología, que lo he contado, ¿no? Que he empezado como autónoma, he conseguido también montar mi propio proyecto que se llama Naturalmente, que es como naturalmente, pero en catalán, sin la E. Y es un proyecto que hago aquí de terapia en la naturaleza y con caballos. Y bueno, pues me dedico sobre todo pues con colectivos como de autismo, TDAH. Luego también trabajo con adolescentes en riesgo de exclusión social. Y bueno, al final todo esto es un proyecto mío que ha nacido de mí y es algo que me encanta y me apasiona y me nutre muchísimo a nivel profesional y también personal, ¿no? Entonces, bueno, es algo por lo que llevo luchando todo este año y le he puesto muchísimo cariño y amor. Y también era otro motivo por el cual, ostras, irme, no irme, ¿qué hago, no? Estoy emprendiendo. Muchas idas y venidas, ¿no? De venga, nos vamos, ahora no, porque ahora me está saliendo esto. Entonces, bueno, como que siempre posponiéndolo, ¿no?
0: Sí, al final siempre hay algún motivo, ¿no? que te hace pensarlo más y más, ¿no? Pero ya te has decidido. Y en estos momentos, ¿cómo dirías que tienes la mente, el corazón, el ánimo? ¿En qué momento estás cuando ya está claro que os vais a vivir a una autocaravana en Fuerteventura?
1: Bueno, la idea es coger el ferry. Uy,
0: No,
1: coger el
0: dando golpes
1: ferry.
0: a los micrófonos, perdón. Sí.
1: cogerlo en Huelva en principio y ir para Gran Canaria, pero luego es movernos por allí. Fuerteventura sabemos que nos apasiona, nos encanta. Cada vez que tenemos vacaciones desde hace 3 años nos vamos para allá. pero bueno, queremos rondar por las islas, sí.
0: Eso lo tienes claro. En Canarias, ese es el lugar para tu futuro inmediato, para vuestro futuro inmediato, porque tu novio todo esto está de acuerdo contigo, evidentemente.
1: Sí, a él le costó un poquito más.
0: ¿Por qué?
1: Porque yo siempre he sido como muy echada para adelante. Ya he vivido fuera, más, bueno, estuve viviendo en Inglaterra, por ejemplo, como que es algo que siempre me atrevo y pues en ese sentido me reconozco a mí misma como una mujer valiente, ¿no? Y que venga, vamos, al final creo que de todo se aprende, ¿no? Y bueno, y él es más como, uff, el trabajo, ¿no? Como más la cabeza pensante. Y bueno, yo ya le digo siempre que pues no haberse juntado conmigo, porque al final el riesgo que tiene de estar conmigo es atreverse a vivir, ¿no? Este tipo de experiencias, así que sí.
0: ¿Pero ya vivisteis en un tiempo en un velero?
1: Sí,
0: Bueno.
1: sí, porque cuando lo conocí a él, justo además se iba en una misión de Open Arms, porque él es patrón. Y también, pues eso, él vivía ahí con su perrito, que nuestros perros son el mío y el suyo, y él vivía allí con su perrito en el velero y estuvimos también viviendo un tiempo allí, un añito, o sea que en realidad estamos acostumbrados a vivir juntos en espacios reducidos, por
0: Bueno,
1: así
0: pues
1: decirlo.
0: más intimidad.
1: Sí, no, sí, hemos aguantado así, ya está.
0: Bueno, entonces diría, ¿sabes qué? Hace poco leí que hay un porcentaje ya de jóvenes importante que está pensando en irse de la gran ciudad o irse de las ciudades a un entorno más tranquilo, al mundo rural, a pueblos. De alguna manera es lo que vais a hacer vosotros, porque ¿dónde vivíais antes?
1: Nosotros vivimos en un pueblo cerca de Barcelona.
0: Bueno, pero es grande, quiero decirte, ¿no? O sea,
1: Sí, bueno, pueblo
0: es grande.
1: ciudad,
0: Es
1: sí.
0: decir, que os vais a una vida muy, muy diferente. ¿Tú dirías, sientes por tu entorno, por los amigos, la gente de tu edad, que hay gente replanteándose a algo así? ¿O crees que eres una que sois una excepción?
1: A ver, somos una excepción en lo que se refiere a nuestro círculo más cercano, pero en realidad creo que al final estamos viviendo unos ritmos pues bastante insostenibles, ¿no? Ahora pues parece que la ansiedad pues está a la orden del día, ¿no? La depresión. Yo como psicóloga también pues es algo que veo muchísimo porque al final pues eso, ¿no? Todos los estímulos que tenemos. Luego también yo creo que pues las personas más o menos de mi edad pues se han visto también, ¿cómo se dice?, atravesadas, bueno, que les atraviesa, ¿no?, todo el tema de pues la vivienda, justo ahora también todo lo que está pasando, ¿no? Como que al final hace unos años se podía llegar a conseguir un tipo de vida que para nosotros ahora, por ejemplo, pues es inviable, ¿no? Y dices, pues ¿qué nos queda, ¿no? Perseguir cosas a las que no podemos llegar, o quizás con el tiempo sí, pero hacemos eso o vivimos, porque al final mientras queremos conseguir esas cosas se nos olvida que hay que vivir, ¿no?
0: Pero había algo de insatisfacción en el tipo de vida. ¿Sentías que te faltaba algo?
1: Sí, al final, ya, de hecho también creo que está bastante ligado a mi trabajo, ¿no? Que al final también he buscado como la manera de sacar la psicología de un despacho e irme a la naturaleza, ¿no? Como buscando ese otro ritmo, esa experiencia. También es verdad que nosotros tenemos la gran motivación, que esto es el motor que nos ha impulsado a tomar esta decisión, que es el surf.
0: Claro,
1: Aquí está el
0: sí.
1: motivo de
0: Una pasión
1: todo.
0: en común, claro. Eso es
1: Sí.
0: importante. Estar
1: Sí,
0: rodeados
1: sí,
0: de
1: sí.
0: mar, qué maravilla, claro.
1: Sí, hace unos años, bueno, la primera vez que fuimos a Fuerteventura, yo le decía, jolín, ahora ya todos los viajes que hagamos, solo viajo con él para hacer surf. Y me enganché yo, y ahora soy yo quien viaja por sur a veces sin él. Y sí, es algo que queremos tener más en nuestro día a día, es algo que nos apasiona, nos hace felices. Y bueno, queremos intentar probar y buscar este otro ritmo, ¿no?
0: Pero sí, además, es que queremos probar, o sea, te noto como hay momentos como que queremos probar, pero aunque que no te va a ir, no os va a ir mal, pero es que podéis rectificar, podéis cambiar de dirección enseguida. Es que tenéis 31 años, 32 años, Marta, por favor. O sea, es que... podéis, bueno, que yo creo que a cualquier edad, te digo una cosa, porque aquí hemos escuchado gente de, ya de muchas edades que de pronto dice que yo quiero vivir la vida y quiero hacer lo que realmente quiero, ¿no? Lo que siento, ¿no?
1: Total.
0: O sea, no hay edad para eso, ¿no? O sea, que aunque tengas vértigo, que lo puedo entender, ¿no? Pues estás haciendo lo que te gusta y eso es muy importante.
1: Eso es, sí.
0: Así es que, pues mucha suerte, Marta. Ya me tendrás informada, por favor, de cómo me mandas de vez en cuando alguna foto por ahí.
1: Sí,
0: por favor, de cómo os va, de cómo estáis, sí.
1: Sí, yo creo que igualmente esto, mi proyecto que lo estaba haciendo aquí en Cataluña, es muy probable que acabe haciendo alguna cosita allí en Canarias, o sea que sí también.
0: ¿Lo de Naturalmente?
1: Sí, exacto, porque me gustaría hacer algo allí, pero primero pues quiero conocer, explorar, hablar con las personas que viven allí, que allí también tienen pues sus problemáticas, ¿no?
0: Pero si hoy online se pueden hacer muchísimas cosas. Claro.
1: Sí, pero claro, lo mío es la terapia a través de la experiencia, así que para eso hay que estar fuera.
0: Hay que tener presencia, ¿no? Bueno.
1: Exacto.
0: Pues muchísima, muchísima suerte.
1: Muchas gracias.
0: El mundo de los valientes, Marta, ¿vale? Como mínimo no quedarse, ¿qué hubiera sido de? ¿Por qué no lo hice? ¿Tú sabes lo que debe ser eso?
1: Eso es.
0: ¿Verdad? Quedarse con la sensación de preguntarse qué habría sido de mi vida. Me parece maravilloso. Muchísimas gracias. Te mando un abrazo. Mucha suerte para
1: gracias
0: los dos.
1: A vosotros.
0: Estamos en contacto, ¿vale? Gracias. Un abrazo, Marta.
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0: El tren sigue avanzando en la noche, ahí debajo de la lluvia, donde está lloviendo, ahí acompañándote donde estés trabajando en ese turno de noche. ¿Qué tal, por cierto? Bien, tranquilito, movidito el turno. Bueno, por aquí tranquilos y deseando escuchar buena música, que es lo que nos trae cada lunes Miguel López. Buenas noches.
1: Hola, muy muy buenas noches.
0: ¿Qué tal?
1: Encantado de estar aquí con esta
0: temperatura. La semana bien, tú la, bien, con la lluvia mejor que con el calor, ¿no?
1: Muy bien, yo me lo paso bien hasta en el dentista.
0: Ah, no, eres masoquista entonces. Ay, el dentista, no me lo recuerdes. Por favor, que yo he sufrido mucho, he pasado muchas horas en el asiento del dentista. Bueno, ¿qué nos traes hoy?
1: Es mejor estar en el asiento del último tren.
0: Sin duda alguna.
1: Pues yo creo que podríamos hablar sobre los riesgos del directo. Es algo que vale para la vida.
0: Ahí es un tópico esto de las cosas del directo. En la televisión se dice mucho.
1: En la televisión, en la radio y en la música. En la música te arriesgas muy mucho cuando presentas tu trabajo, tu arte en directo. Entonces ahí no hay red. Es música en vivo, que también puede ser música que te mate. Y hay muchos casos, porque ha ocurrido durante toda la historia de la música. No solo algo que se asocie al rock o a la música popular en estos momentos, sino que los riesgos del directo se han impuesto muchas veces. Y yo creo que es una labor de los artistas, de los verdaderos músicos, arriesgar. Saber cambiar, saber evolucionar, como también comentabas antes. Entonces, yo creo que podríamos empezar con el caso más histórico, que tiene un peso elevado en términos históricos, porque una gran bronca se montó. Ahí no fue un riesgo, ahí fue un choque de trenes, precisamente, ¿no? Y fue con el estreno mundial de La Consagración de la Primavera, cuando Igor Stravinsky presenta en París, en unos recién estrenados teatro de los Campos Elíseos, su obra. Y ahí se montó La Marimorena.

0: A ver, cuéntanos qué pasó.
1: Bueno, pues estos fagots que están sonando por aquí molestaron muchísimo al público que aquel día del 29 de mayo de 1913 en París asistía entusiasmada a esta puesta de largo de una obra de Igor Stravinsky. Se montó un escándalo de aupa, el público se indignó. Hubo risas, silbidos, insultos, enfrentamientos entre partidarios y detractores, porque, y esta es la clave, el público no estaba preparado para este tipo de obra clásica. Realmente rompía formalmente con todas las convenciones y la gente iba a otra cosa. La gente había ido a este ballet, que eran los ballets rusos en concreto, y había ido a otra cosa, y cuando se encuentran con este tipo de sonidos donde hay un fagot agudo, hay unas disonancias, hay repeticiones de acordes, el público no estaba por la labor y se puso y montó una bronca espectacular.
0: Le sonó fatal.
1: Sí, porque además había ballet y había una, y entonces no se oía la música, la coreografía no se podía desarrollar bien de aquella bronca tan tremenda que había.

0: en radio, en muchísimos elementos, porque también, aparte de belleza, transmite suspense, intriga, inquietud, alegría, y otro tipo de expresiones musicales, las que ahí venían de la mano. El caso es que se montó una bronca tremenda, se estuvo hablando, la prensa no paraba de hablar de aquel, no tanto fracaso, sino choque tremendo entre el público y el
1: que
0: propio.
1: Eso en ópera, música clásica, ha pasado más de una vez.
0: Sí.
1: Es que la gente, en lugar de aplaudir,
0: sí, porque cuando se va,
1: estaba con los pies en el suelo.
0: Sí, cuando se va a un concierto, se va con el corazón abierto, se va con el paroxismo de la emoción de la música, y entonces está el nervio a flor de piel, no solo del que está interpretando, sino que también hay mucha emoción contenida o a veces desbordada entre el público que asiste a esto. Cuando se produce este choque en el caso este de Stravinsky...
1: ¿Y cómo lo viviría él?
0: Pues lo vivió muy mal, una bronca espantosa. Acabaron casi dándose golpes, ¿no? Pero fíjate lo curioso que es que después de aquel gigante escándalo, nos hablaba de otra cosa en París y en los círculos musicales, después de todo eso, volvió a representarse y a tocarse esta consagración de la primavera, también en París, solo 11 meses después, y ya gustó. Ya aquella bronca inicial, como se afrontó esos riesgos del directo, que fue una prueba de fuego, al cabo de 11 meses ya estaba asumida, y como te estaba contando antes, ahora está muy extendido este tipo de música, que en 1913 pues era raro, no, rarísimo, le parecía como algo...
1: Era rompedor, claro.
0: Sí, rompedor, y casi se rompieron las butacas del propio espacio escénico, ¿no? Entonces, realmente, ahí... También 1913 es un momento de muchísimos cambios, están a punto de aflorar grandes vanguardias artísticas en Europa, y también está el inmovilismo. Entonces este choque entre inmovilistas y vanguardistas, muy poco después empiezan, pues el dadaísmo empieza a ver, parece que abre el grifo de toda esta corriente, estas ganas de hacer las cosas de otra manera. Ese es el riesgo, porque realmente es el riesgo que yo creo que hay que asumir, ¿no? Y en este caso concreto, Stravinsky, pues yo creo que
1: fue valiente.
0: Uh-huh. Y aunque no salió bien en la primera, pues a la segunda
1: pues
0: sí.
1: Claro.
0: Y
1: ahí ha quedado, ¿eh?
0: Y ahí ha quedado.
1: Y estamos aquí hablando hoy de él. O sea,
0: sí,
1: que muy
0: ciento y pico años, ciento trece años después. Sí.
1: A ver cuánta música que sale hoy, dentro de 100 años se sigue escuchando.
0: Pues eso es importante, porque además...
1: ¿Cuántos quedarán? Es que a veces lo pienso. Con la música actual que ahora hay, tan comercial, no sé, ¿cuántas quedarán dentro de 100 años? Digo, es que...
0: Yo creo que poco.
1: Va a una velocidad todo,
0: yo creo que
1: pocos quedarán, sí. Además, bueno, sigamos, Miguel.
0: Sí, hay otro caso de riesgo, de asumir ese riesgo. Es una canción que es muy importante, es una de las canciones más importantes del siglo XX, y esta sí que ha pasado la prueba del tiempo, y es la extraordinaria Extraña Fruta, Strange Fruit, de Billie Holiday, que realmente fue muy, muy valeroso por su parte cantarla.

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1: Oh, qué maravilla.
2: Estamos en 1939. Se montó también un gran alboroto cuando la cantó por primera vez, Los riesgos del directo. Y en este caso, a diferencia del anterior que era estético, este es un caso de fuerte carga humana. Billie Holiday está cantando sobre los frecuentes linchamientos que se estaban produciendo de afroamericanos, muchísimos. Hay algunos estudios que cifran en 3.300 y pico, 3.400

0: contabilizados entre los años 150 años, 160 años. Es decir, que estaba muy demasiado corriente, demasiado normal. Y los que no se habrán contado y se han ocultado en localidades rurales o fuera del radar mediático. En aquel momento, ser negro era, ser afroamericano era pues, un riesgo prácticamente en muchas zonas del país. Pero es que también era un riesgo hablar de ello.
1: Y ella lo sufrió, ella misma lo sufrió en sus propias carnes, ¿no?
0: Ella sufrió de toda su vida. Sí. Ella ya a los 14 años tuvo que prostituirse, tuvo muchos problemas con los narcóticos, con las drogas, tuvo una vida
1: pero que
0: durísima.
1: Fue rechazada, que ella sufrió la discriminación por ser negra.
0: Sí, sí,
1: quiero decir,
0: supuesto,
1: que a veces no la dejaban entrar en los sitios.
0: Sí, sí, por supuesto, vaya que sí la sufrió.
1: Claro, de hecho, a eso me refiero, ¿no?
0: Le quitaron un carnet sindical que permite actuar en Nueva York y le cerraron las puertas de los locales durante bastante tiempo. Y esta canción tuvo el valor, tuvo las agallas de cantarla. Lo hizo también en un sitio que era favorable, que era el Café Society de Nueva York, que es uno de los sitios realmente legendarios, que tiene un lema ese bar, que dicen que es el sitio adecuado para las personas inadecuadas. Y desde luego era el sitio adecuado para estrenar la canción. Era la última de las que había cantado. Era una canción completamente distinta, igual que hablábamos antes de Stravinsky, de lo que había hecho anteriormente Billie Holiday.
1: Pero la gente enseguida supo de qué estaba hablando la canción, porque esa canción recoge de las fotografías de entonces de gente colgada en los árboles, ¿no? Por ser
0: efectivamente,
1: negros, ¿no?
0: Sí, sí. La canción no la escribe Billie Holiday,
1: no, la
0: escribe un profesor del Bronx que le impacta ver una fotografía con dos cadáveres colgando de un árbol. Entonces empieza hacer una metáfora terrible de los frutos que están
1: extraños
0: colgando.
1: Extraños frutos, claro.
0: Esos extraños frutos de ese árbol, ¿no?
1: Qué horror.
0: Eso lo convierte posteriormente en canción, y la que la canta, la que tiene el valor, la que asume el riesgo, es Billie Holiday. Pero cuando la canta por primera vez hay todo tipo de reacciones, y aunque el sitio era como bastante moderno y abierto y esto, mucha gente se levantó indignada, pero ella continuó hasta el final. Esa fue la última canción del espectáculo, y durante el resto de su carrera acababa siempre con esta canción. Se apagaban todas las luces, caía un foco sobre ella y cantaba esta canción sin luego admitir más bises ni nada.
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1: Ya no podía cantar nada más después de esto. Y desaparecía.
0: Efectivamente, se quedaba todo el público ahí muy a flor de piel. Ahora se acaba de publicar una biografía precisamente de Billie Holiday que se titula... Sí, sí, sí, ahora mismo. Se llama... a ver, espérate que me salga... Bitter Club, no me salía en español. Amarga cosecha, amarga cosecha.
1: Amarga cosecha.
0: Amarga cosecha.
1: ¿Una nueva biografía?
0: Sí, sí, sí.
1: Porque ahí hay más de una, ¿no?
0: Tiene tantas. Hacía veintitantos años que no salían biografías de...
1: Bueno, sí, pero hace veintitantos años, que como yo empecé en radio hace muchos años y he hablado mucho de Billie Holiday,
0: sí,
1: porque
0: sí.
1: A mí me encanta.
0: Sí, hombre, hay que hacerlo, hay que rescatarla, hay que...
1: Sí,
0: hay
1: es de esas que no... Otra que sigue eterna también.
0: Sí. Eterna, efectivamente.
1: Quiero decir, sí, sí. Ahí está.
0: Asumió el riesgo.
1: Desde Pero ¿cuánto luego, sufrió esa mujer? ¿Qué vida más dura?
0: Sufrió hasta el último instante. La persecución que tuvo por parte de las fuerzas policiales del FBI llegó hasta la misma cama donde murió.
1: Sí, sí, sí.
0: Allí mismo había policías cuando ella falleció. Realmente fue algo terrible. Y también se adelantó muchísimo a lo que era lo que luego fue la canción protesta. Finales de los años 50, es que esta mujer lo canta en el año 39. Realmente fue, vivió 20 años después de este estreno de la canción, murió en el año 59, murió con solo 44
1: claro,
0: años.
1: Eso, sí.
0: Una vida terrible, castigadísima.
1: Sí. Bueno, pues cuando te leas esa biografía hablamos de nuevo, si te parece. parece de Billie Holiday?
0: Acaba de salir, me la leeré.
1: Claro, cuando te la hayas leído, claro.
0: Volveremos a ella.
1: Venga, ¿seguimos?
0: Sí, podemos continuar con otro caso que es también muy fuerte, que es el que vivió Bob Dylan en 1966 en Manchester. Él estaba cantando esta canción que va a sonar ahora.
1: No sé si ese te va a funcionar. Hoy tenemos un problema con el sonido que no sé qué está pasando. ¿Sí? ¿Te funciona bien?
0: Ahora sí.
1: Vale.
0: Sí. Bob Dylan está en Manchester. Estaba haciendo un tipo de espectáculo que consistía en la primera parte acústico y la segunda parte eléctrico. Entonces, justo cuando acabó esta canción... recibió una... Bueno, había una enorme división en el público. El Dylan que quería la gente era el Dylan acústico, el Dylan de folk, el Dylan de cantante, canción protesta. Pero Dylan ya había abrazado los voltios, había abrazado el rock and roll, había abrazado dar un giro a su carrera. Entonces tuvo el valor de, a pesar de que había tenido una experiencia previa en Estados Unidos muy negativa, con una bronca monumental, fue a Europa y en Manchester repite la misma fórmula. Empieza con acústico para los viejos seguidores, la palabra seguidor existe por algo, y luego la segunda parte que fue eléctrica. Y entonces, justo después de acabar esta canción que estamos oyendo, suena un grito entre el público que le persiguió toda la vida, y era Judas.
1: ¡Qué barbaridad!
0: Es un Judas para la historia. Había traicionado la música folk para aquella persona que lo había gritado. Pero Dylan, que tenía más conchas que un galápago, se cayó un poquito, se acercó al micrófono, está grabado todo, y dijo: no te creo, eres un mentiroso. Se dio la vuelta a la banda y dijo a los músicos: y ahora tocad jodidamente alto.
1: Si los artistas y los creadores hicieran lo que le dicen los demás que hagan, pues ya me dirás.
0: Claro, la música no es una foto, la vida no es una fotografía fija, está en movimiento.
1: Pero sobre todo la creación, Miguel.
0: La creación,
1: es que la creación es algo muy personal, muy del autor.
0: Y eso es
1: y al final si llega es porque lo hace a su manera, no a la manera de los demás.
0: Exactamente, es cambiarlo todo. Es como Shakespeare que decía: el pasado es un prólogo.
1: Otro que no se ha muerto, pero que va a seguir también mucho, mucho tiempo, ¿eh? Este, oye, 80 y tantos años, ¿no?
0: Sí, y se cumple ahora, precisamente el mes que viene, en octubre, 10 años del Premio Nobel de Literatura, que yo desde luego lo recibí con mucha alegría, porque hay otros premios Nobel que me dan reparos a hablar de ellos. Pero Bob Dylan, sí, es para la historia.
1: Porque es un gran autor, ¿no? Es un gran compositor.
0: Es un poeta extraordinario. Esto que estábamos contando lo ha hecho toda su carrera. Siempre ha estado despistando. Es muy difícil ser seguidor de Bob Dylan porque no sabes a quién seguir, porque se cambia permanentemente la piel. Se montaría en la caravana en 10 minutos sin duda alguna para irse a Fuerteventura a cantar por allí. Él siempre está cambiando. Es un verdadero valiente.
1: Una maravilla, ¿no? Sí, la verdad.
0: Esta es bastante más triste, también es un riesgo del directo, pero hay que contarla. Y es lo que ocurrió con los Rolling Stones en el Festival de Altamont en 1969. Esta es la canción donde se produjo el máximo riesgo del que estamos hablando. Están pidiendo una ambulancia. Si hay algún médico entre el público.
3: Okay, here we're gonna. I don't know. When we get to really like the end and we all want to go absolutely crazy and like jump on each other, then we'll stand up again. You know what I mean? Everyone keep that. Sit down. I mean, just keep cool.
0: Está pidiendo calma Mick Jagger porque había una tensión y un mal rollo espantoso.

0: Irónicamente, Under My Thumb significa bajo mi control. Y allí estaba todo descontrolado. Estamos hablando del 6 de diciembre de 1969. Estaba muy cerquita el festival de Woodstock, 4 meses antes, y yo creo que los Rolling Stones pensaron que todo el monte era orégano. Y entonces montaron un festival disparatado en la localidad de Altamont, en California. Durante la interpretación de esta canción murió un chico de 18 años, se lo cargó uno de los miembros del equipo de seguridad, porque dentro del disparate los Rolling Stones eligieron a los Ángeles del Infierno, que son unos tipos muy duros, con mucha testosterona, mucho alcohol y muchos productos ilegales metidos dentro de su cuerpo, y se convirtieron en un verdadero problema. Dice la leyenda que cobraban en cerveza, que se encargaban de la seguridad de un encuentro con miles de personas, y que acabó exactamente como el Rosario de la Aurora, con este fallecido más otros 3 muertos que hubo de forma, digamos, colateral, ¿no?, con esta violencia tan, tan tremenda. Hay una película que muestra este momento, se ve perfectamente cómo se cargan a este chaval, que también había esgrimido una pistola. Es decir, que estamos hablando de una situación realmente difícil. Pero claro, la lección de poner a una zorra cuidando del gallinero porque tiene gran experiencia en gallinas, pues realmente no funcionó absolutamente nada. Era además un concierto gratuito, y eso pues también realmente incitó a que se exacerbaran las pasiones y se llegara a una página negra. Dicen que ahí es cuando acaban realmente los años 60, en este concierto trágico, y ya empieza otra cosa. Ahora desde luego sería completamente imposible pensar en un concierto tan disparatado, con tantos cambios que hubo hasta el último instante. Pero también, bueno, se aprende de estas lecciones dolorosas.
1: ¿Tenemos tiempo de otra? Venga, aunque sea un poquito...
0: Vamos con otra, venga.
1: Venga, vamos
0: muy rápida. Esta la vamos a hacer, que ocurrió aquí en España, que fue en concreto en el Moscardó. Y fue un músico, Lou Reed, que también coqueteaba como los Rolling Stones con el diablo y con la vida salvaje, con cosas duras, digamos, de la vida, el lado salvaje de la vida. Y entonces hizo un concierto en el Moscardó, que se llamó El Motín del Mosca, con eso ya lo digo todo, y se montó un lío tremendo, porque a los 20 minutos, después de haber cantado 5 o 6 canciones, alguien le tiró un objeto, probablemente una lata, y él inmediatamente...
1: ¿Pero estás hablando de cuándo? Porque eso...
0: Estoy hablando, perdón, de 1980.
1: Pero eso le ha pasado también a alguien no hace demasiado tiempo, que le tiraron algo y se fue del escenario.
0: Sí, bueno...
1: Ahora no recuerdo a quién, hace poquito en España, actuando, ¿eh? Uno grande de estos, actuando en España.
0: Yo
1: le
0: creo que
1: tiraron
0: verano,
1: algo sí. y se fue.
0: Sí, sí. Pues hay un precedente terrible, que es este. De hecho, se prohibió un concierto que iba a dar Bob Marley 9 días más tarde, y ahí había 5.000 espectadores que estaban cabreadísimos porque había empezado el concierto con una hora de retraso, y a los 20 minutos este hombre dice que se va, y se va, vaya que sí se va, y empezaron a destrozarlo todo, machacaron el equipo de música de Lou Reed, un desastre absoluto, completo. Y bueno, Lou Reed tardó 9 años en volver a Madrid, pero bueno, por lo menos acabó regresando, ¿no? Hubo un debate sobre si este tipo de locales, que este era en Usera, es decir, que si los barrios de clase obrera eran más propicios para los desmanes, ¿no? Pero bueno, ya hemos visto con Stravinsky que no, que se puede hacer en grandes salones, y realmente no fue ese el motivo, ni mucho menos. Now Jackie is a banker, and Jane, she is a clerk. Both can save their money's honeys all when they come home from work. Lou Reed, uno de los favoritos de Manuel Vilas. Con gusto.
1: Hombre, es una maravilla. Una auténtica maravilla. Grandes, grandes, eternos. De momento, todos los que has mencionado,
0: Sí.
1: van a estar ahí por los... No sé cuántos, pero no sobrevivirán a todos.
0: Son eternos.
1: Muchísimas gracias, Miguel. Nos vamos empezando a marchar poquito a poco, suavemente, porque hoy quiero despedirme con una nana, pero antes, el otro día Elvira Sastre nos traía un poema de Idea Vilariño, esta uruguaya maravillosa. Alguien me pedía que yo recitara algo de ella. Bueno, aparte del que dijo, el que recitó Elvira, tan bonito, que para la gente que está en un momento de desesperación y tal, es un poema que te llega, ¿no? Porque dice: todo es muy simple, mucho más simple. Y sin embargo, aún así, hay momentos en que es demasiado para mí, en que no entiendo y no sé si reírme a carcajadas o si llorar de miedo o estarme aquí sin llanto, sin risas, en silencio, asumiendo mi vida, mi tránsito, mi tiempo. Y otro poema de Idea que dice: pobre mundo, lo van a deshacer, va a volar a pedazos, al fin reventará como una pompa o estallará glorioso como una Santa Bárbara, o más sencillamente será borrado como si una esponja mojada borrara su lugar en el espacio. Tal vez no lo consigan, tal vez van a limpiarlo, se le caerá la vida como a una cabellera y se quedará rodando como una esfera pura, estéril, inmortal, o menos bellamente andará por los cielos pudriéndose despacio como una llaga entera, como un muerto. Pobre mundo. Idea Vilariño, qué grande. Espero que os guste tanto como a Elvira Sastre y a una servidora, porque tiene tantos poemas maravillosos esta mujer. Nos vamos a ir, Miguel, y nos vamos a ir con algo que escribió Brahms en 1868. Bueno, compuso una de las nanas más famosas de la historia. Y más de un siglo después, Juan Pardo. Fíjate, Juan Pardo, cómo me gustaría que viniera el último tren Juan Pardo. Tomó aquella melodía y la convirtió en otra cosa, claro, en otra cosa muy distinta. Y Camilo VI la incluyó, es que hace poco un fan me decía que, bueno, sobre eso, porque hubiera cumplido 80 años hace muy poquito, en este mes de septiembre. En el año 71... En el disco de Algo de mí y todo eso, la grabó, se llama Buenas noches. Bueno, es una nana muy peculiar porque es una madre cantando a un niño para que se duerma. No es una nana cantando a un niño para que se duerma. Hay flores sobre una cruz, una ausencia, una despedida y alguien que repite entre lágrimas: buenas noches, mi amor, que también quiere decir que descanses en paz.

0: ¿La conocías?
1: Sí, sí.
0: Claro que no va a conocer Miguel.
1: Otro clásico.
0: Claro. La verdad es que Camilo podía hacer estas cosas porque tenía voz para eso y para muchísimo más.
2: Buenas noches,
0: mi amor. Buenas noches, mi amor. Buenas noches. Felices sueños si os vais a dormir. Y si no, duerme en paz y que tengas buenos sueños. Mañana volvemos. Un buen viaje.

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1: Las dos, la una en Canarias.
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1: Irán espera este martes una respuesta de Estados Unidos a las nuevas propuestas que Qatar está trasladando para poner fin a la guerra. El ministro iraní de Exteriores, Abbas Araghchi, asegura que ha vuelto a reunirse con los mediadores qataríes en Nueva York. Han discutido fórmulas para reabrir el estrecho de Hormuz y deja la pelota ahora en el tejado de Washington. Donald Trump confirmaba esos contactos el lunes, aunque mantiene abierta la vía militar. Lo que a mí respecta, de una manera u otra, va a ir bastante rápido, decía el presidente estadounidense este lunes en rueda de prensa. Un conflicto que sigue teniendo consecuencias directas también en España. Laura Rodríguez.
2: El Consejo de Ministros aprobará hoy un nuevo paquete para prolongar parte del escudo anticrisis antes de que las actuales ayudas expiren mañana. El presidente Pedro Sánchez confirma el apoyo al sector agroalimentario y la compensación por el sobrecoste de gasóleo agrícola, previsiblemente hasta final de año.
3: Llevaremos una extensión, una prórroga de las medidas de ese escudo social para la gente como consecuencia de la guerra de Irán hasta finalizar este año 2026.
2: El Ejecutivo tiene además prevista una cláusula que permite recuperar los 20 céntimos de descuento si la inflación de los carburantes vuelve a superar el 15%.
1: Y negociaciones in extremis para llevar a ese Consejo de Ministros hoy el nuevo decreto de vivienda, un texto que incluye medidas antidesahucios, prórrogas de contratos de alquiler, regulación de los alquileres de temporada o cambios fiscales para los pisos turísticos.
2: Un decreto que deberá convencer después a los grupos. Sumar y Junts mantienen distancias con el texto, mientras ERC, H. Bildu, Podemos reclaman más ambición. Sobre esa negociación ponen también sus expectativas miles de manifestantes que siguen en la calle. Escuchamos a Gonzalo Álvarez, portavoz del Sindicato de Inquilinas.
4: Llevamos dos días diciéndolo, que solo valdría este decreto si sale como lo concebimos los sindicatos de inquilinas. Y son cuatro puntos clave. Y el más importante de todos, lo llevamos repitiendo hasta la saciedad, son los contratos indefinidos. No nos valen prórrogas de dos años, no nos valen medias tintas.
1: Movilizaciones impulsadas por el caso Mari Carmen. Recordamos que finalmente va a poder, parece, regresar a su vivienda. Sus abogadas y propietarios, los propietarios han alcanzado un acuerdo para que vuelva al piso del que fue desahuciada la semana pasada. Un caso sobre el que además se ha pronunciado también el Papa León XIV durante su viaje a Francia.
5: Los vecinos, la comunidad, la parroquia, la diócesis o el Estado tendría que acercarse a decir cómo es posible que un caso así suceda. ¿Cuál es el problema en el sistema que permite un caso de una anciana, además con discapacidad o con alguna dificultad, se echada, por decir, de su casa?
1: Mari Carmen, que sigue ingresada en el hospital, deberá ahora ratificar ese acuerdo. Y acabamos con dos sucesos de esta noche. Dos personas han muerto este lunes en Galicia, en Val do Dubra, en Coruña. Una persona ha fallecido después de que el tractor que conducía volcara y quedara atrapada pasadas las 8:30 de la tarde en Rivadavia, Orense. Los servicios de emergencia han rescatado, además del río, el cuerpo sin vida de otra persona localizada poco antes de las 8 en la zona del parque de Abeonza. En deportes, Croacia es el rival de España en la